0: de los bebés y de las mujeres embarazadas y los ancianos impotentes y de los enfermos y de los paralíticos. Todo el resto de la humanidad es fornicaria. Le gusta el espasmo, le gusta el orgasmo, le gusta extraer el licor seminal. Entonces se le degeneró el sistema nervioso cerebral, se ha apagado el sistema cerebral nervioso, se ha apagado. No hay resonancia hacia la luz, no creen en Dios, no creen en el diablo, no creen sino en el anticristo y en la gran bestia. Porque son hijos de la gran bestia, porque la fornicación es el anticristo, la eyaculación es la gran bestia. Mientras la gente siga haciendo eso, pues seguirán así y esta humanidad ya no tiene remedio. La tragedia y el holocausto nuclear y la gran tragedia es un bien común para limpiar este terreno y en un futuro que haya semillas nuevas. He dicho, agradezco infinitamente pues a todos los que hicieron preguntas y que los que no están escuchando la conferencia, como los primeros que hicieron las preguntas, porque sé que no la están escuchando, pues ojalá que las escuchen, las respuestas. Y, por otra parte, agradezco infinitamente que compartan con sus preguntas, porque esto pasa. Este audio se le pone en imágenes y estas conferencias y sus preguntas salen al mundo y ayudan para la expansión de la doctrina gnóstica. Les agradezco infinitamente y a nuestro hermano Jesús por moderador y que la fuerza del Cristo y la luz los acompañe para que sean castos, puros y limpios y con gran gratitud a Samael. He dicho, paz inverencial.
1: Paz inverencial, hermano, y muchas gracias por aportarnos este conocimiento, sobre todo basado en su experiencia tan sublime y que afirma nuestras almas y es un choque a nuestra conciencia para el despertar, sobre todo en estos tiempos tan difíciles en los cuales hay una inercia terrible sobre el planeta Tierra y se está cayendo en un insomnio terrible y espantoso y una desilusión. Entonces, pues invitamos a toda la hermandad que escuchen sus conferencias para poder recibir ese choque magnético en nuestras almas, para reactivar nuestros impulsos y poder afirmarnos en la luz hacia el Cristo bendito Samael y hacia los dioses santos. Gracias, hermano, por compartirnos su sentir.
0: Bueno, gracias a ti, Jesús. También quería pedirte un favor, aparte de lo que hay que hacer con la conferencia, con las preguntas y todo eso, quiero que me cortes las preguntas y me las envíes a mi celular, las meras preguntas. Lo otro, tú sigues con las preguntas y con la conferencia unidas y las promovemos como siempre se hace. Por claro. Favor, cuando tenga un espacio, haga eso.
1: Claro que sí, hermano.
0: Bueno, que la fuerza del Cristo te acompañe a ti y a tu familia. Paz inverencial.
1: Que así sea y a usted también, hermano. Paz inverencial. Bueno, hermanos, pues hasta aquí las preguntas y respuestas de esta conferencia de Yesod. Es obvio que todos tenemos mucho que meditar en esto que se nos ha compartido el día de hoy, de lo que se citó textualmente del libro del Cristo Samael y sobre las palabras de nuestro hermano Abad, para que cada uno de nosotros pues comprendamos que el fundamento de nuestro trabajo esotérico, el poder de Dios se hará manifiesto y se activará en nuestra alma y nuestro corazón solamente a través, pues, del altar del amor, activando la energía creadora positivamente y que con ese gran poder nuestra alma se fortalezca y así poder combatir al ego animal. Agradecemos a todos nuestros hermanos que hoy estuvieron presentes en esta conferencia en vivo, en esta parte de preguntas y respuestas, e igualmente a todos los que realizaron sus preguntas les agradecemos y los esperamos la próxima semana, como ya todos sabemos, a las 15 horas de la Ciudad de México, Distrito Federal, e igualmente estaremos compartiendo videos, spot, audios y subiéndolo al centro de descargas para los que los quieran volver a escuchar o descargar en sus máquinas, en sus celulares y poder seguir afirmándonos en esta enseñanza del Cristo bendito Samael. Gracias a todos, hermanos. Los saludamos con nuestra alma y nuestro corazón y agradecemos su compañía. Nos vemos el próximo sábado, primero el Cristo bendito, a las 15 horas. Paz inverencial.

0: practicar.
1: No desmayé. Por favor, os ruego, practicar. Es urgente que practiquéis para que podáis ver, tocar y palpar las realidades de los mundos superiores. Hay que dejar las teorías y al grano, a los hechos, a la práctica, mis caros hermanos. A la práctica, repito, a la práctica. La mayor parte de los hermanos han perdido el tiempo. Teorizando, nada más que teorizando. Enormes, inmensas bibliotecas. ¿Para qué? Millones de volúmenes. Sin embargo, los pobres estudiantes no tienen facultades, no saben viajar en cuerpo astral, nunca han hablado con un maestro, no han podido jamás conversar con un heroíno cara a cara. Eso es muy triste, el estado en que se encuentran. Cabezas llenas de teorías y de confusión, eso es todo. Es necesario que vosotros no seáis prácticos, mis caros hermanos. La teoría, no, es perdera de tiempo inútil. Ser práctico. Tened mucha fe, no os canséis con estos ejercicios que os hemos dado. Sabed que yo, Samael aún peor, soy vuestro avatar. Soy vuestro Buda Maitreya. He descendido de los mundos superiores para enseñaros, para ayudaros. Estoy con vosotros, invocadme cuando vosotros me necesitéis. Ningún trabajo os cuesta a vosotros. Concentraros intensamente en mí e invocadme. Podéis invocarme mentalmente, que yo concurriré a vuestro llamado para ayudaros intensamente. Estoy dispuesto a ayudaros, quiero despertaros, quiero iluminaros. ¿Entendido? Saber que yo no he descendido de los planos superiores para perder el tiempo. Yo descendí para ayudaros. Descendí de los mundos superiores para trabajar con vosotros, para serviros. Soy vuestro amigo, vuestro verdadero hermano, que os aprecio con todo el corazón. Es necesario que vosotros tengáis toda la fe en mí. Estas enseñanzas que estáis recibiendo vosotros se difundirán por toda la faz de la tierra, hermanos. Ha llegado la hora en que nosotros debemos lanzarnos a la lucha con estas enseñanzas. Ha llegado la hora en que nosotros debemos preocuparnos por conocernos a sí mismos profundamente, terriblemente, hondamente. ¿Entendido? No estáis solos, repito. Estoy yo con vosotros en espíritu y en verdad. Que lo oigan los siglos, que lo escuchen las edades. Estoy con vosotros en espíritu y en verdad. Estoy muy cerca de vosotros. Cada vez que vosotros pensáis en mí, yo estoy con vosotros. Y estaré con vosotros, hermanos míos, hasta la consumación de los siglos. Continuad adelante con valor, con voluntad, con tenacidad.

0: radioescuchas de Radio IQ, un gran abrazo con el alma y el corazón. Muy felices, muy contentos, todos los que hacemos parte de Radio IQ, de este equipo de Radio IQ, por tener el día de hoy a nuestro hermano Abad de la Iglesia Gnóstica del Cristo Samael, quien ya está con nosotros para compartir este tema. Recordemos que es coordinador de las actividades internacionales de la Iglesia Gnóstica del Cristo Samael y discípulo directo del Cristo Samael, que ya se encuentra con nosotros. Va a impartir, a disertar este tema fuerte, porque habla de esas profecías. Este tema que lleva por nombre Las Profecías del Cristo de Acuario Samael. Escuchemos atentamente el tema de hoy. Para ello cedemos el micrófono, no antes de enviarle un gran, gran abrazo con nuestra alma y nuestro corazón a nuestro hermano Abad. Paz inverencial.
1: Paz inverencial, Saraí, gracias por ser moderadora y continuar en esta labor misional dentro del seno de la Iglesia Gnóstica del Cristo Samael. También agradecemos profundamente a todos los hermanos y hermanas que transcriben libros, conferencias, hacen revistas, se proclaman por la radio con la doctrina gnóstica de la luz. Y hoy pues vamos a disertar este tema, esta conferencia dirigida como cátedra de conciencia a la esencia, al alma, al ser de todos los radioescuchas de la radio de la Iglesia Gnóstica. Esa es la única finalidad, es que estemos en estado de alerta, nuestras almas, nuestros espíritus, ante la realidad que vivimos hoy en día, o como lo enuncia el bendito Samael, nuestro amado profeta de la edad de oro de Acuario. El caos y la anarquía está gobernando totalmente al mundo. Enfermedades desconocidas están apareciendo y ya nadie sabe curarlas. La crisis económica es más intensiva. La peregrinación de familias, niños, aquí y acullá por las guerras, será una terrible realidad. La desmoralización total de la humanidad, las drogas, el alcohol, la infrasexualidad, el genocidio, el homicidio, se apodera cada vez más de las gentes. La humanidad ha perdido todo interés sobre las ideas solares y se ha vuelto terriblemente mecanicista. Todo sentido de dignidad está siendo destruido. De momento en momento. El odio corroe las entrañas de la gente. La lujuria llevada al máximo se ha vuelto exorbitante. La envidia es el resorte actual de esta civilización que agoniza. Por tal motivo, todas las gentes, pueblos, naciones, familias, comunidades e individualmente, hombres y mujeres, están siendo y serán llamados inmediatamente a cancelar sus deudas kármicas ante el trono de la ley de Anubis. Los tiempos del fin han llegado. Cada nación, cada pueblo, cada familia, cada alma tendrá que saldar sus deudas viejas. O tiene con qué pagar o paga con dolor. Cada nación será llamada a rendir cuentas y los seres humanos estarán unidos, unos contra otros y todos contra todos. Samael aún Beor. Estas son palabras del maestro Samael, que nos dio en una conferencia. Así pues, que es bueno comprender que si el profeta de Acuario, la encarnación de Avalokiteshvara o Ishvara, el Cristo cósmico en Samael, nos dice claramente la fecha del cataclismo final, el Catún 13 de los mayas y aztecas, que corresponde la entrada de ese Catún entre los años 2040 a 2043. Esos 13 Catunes mayas de Palenque, Chichen Itza y Centroamérica en general son 13 Catunes proféticos, 13 periodos de tiempo para cada raza humana. Y jamás los mayas se han equivocado. Obviamente las profecías de cada uno de los Catunes pasados de nuestra raza aria se han cumplido exactamente. La raza aria es la actual raza que puebla la faz de la tierra, que tiene miles de siglos sobre la superficie. Actualmente nos estamos acercando al Catún 13. Los sabios iniciados mayas gnósticos afirman que entre los años 2040 y 2043 entrará el Catún 13, trayendo como consecuencia la gran catástrofe que aniquilará a la humanidad que actualmente vive en los 5 continentes del mundo. Esto, repito, ocurrirá en el Catún 13. Libro Pistisofía de Velada, capítulo 29, Samael aún Beor. Iniciamos con estas reflexiones de nuestro amado profeta Samael, enunciando que él, en su calidad de Kalki, es 5, mensajero de la edad de loto de Acuario, de oro de Acuario, fue profetizado por todas las culturas solares que han precedido la historia de la raza humana. Vendrá, llegará de Occidente el Buda blanco, vendrá los cultos solares druidas, celtas, incas, mayas, aztecas, babilónicos, persos, medas, del budismo Chan chino, del budismo Zen japonés, del budismo indotibetano, y de, en fin, de todas las culturas de los 5 continentes de la Tierra, desde hace siglos, se espera la llegada del gran Manú, que pondrá orden. Así como en el Apocalipsis de San Juan, Juan de Patmos, el apóstol, que escribió en la isla de Patmos en Grecia, el libro del Apocalipsis, cita al ángel Samael, el quinto de los 7,

dar el nombre a Samael. Apocalipsis, la palabra se llama el quinto de los siete, el ángel Samael, el señor de la fuerza y el señor del fuego, su resplandeciente ser. Hay profecías budistas, hay profecías tibetanas, hay profecías de los Vedas y los Atras, de la India. Hay profecías brahmanes sobre el regreso de Samael, el Buda blanco de Occidente. Entre ellas tenemos la profecía del Buda Siddhartha Gautama sobre el Buda divino Samael, el venerable gurú Siddhartha Gautama, encarnación de su prototipo divinal Amitabha, pronunció así para todos los pueblos del Asia: yo no soy el primer Buda que ha venido a la tierra y tampoco seré el último. A su debido tiempo surgirá en el mundo otro Buda llamado Samael, otro divino iluminado, supremo, dotado de plena sabiduría, que vendrá del occidente y que abarcará todo el planeta Tierra y será un conductor incomparable de los hombres. Y este Buda se llama Samael. Primero sobrevendrá una guerra sin precedentes entre todas las naciones y se destruirán unos a otros. Los hombres dejarán de comprenderse y olvidarán el significado de la palabra amor. El nuevo iluminado, el Buda blanco de Occidente, Samael, resplandecerá sobre la faz de la tierra con poder y fuerza. Esto son las palabras escritas por el Buda Siddhartha Gautama. Existe la profecía budista indo-tibetana en el Vishnu Prana. Hay un libro que se llama el Vishnu Prana. Vishnu, Shiva, Brahma y Vishnu. Vishnu es el Cristo, como Abrus en egipcio, como Quetzalcóatl en México. El Vishnu Prana, la doctrina del Cristo cósmico, dice textualmente en el libro: cuando la justicia humana se haya debilitado y ya no se imponga sobre las gentes, y cuando la injusticia rebose de orgullo, vendrá a la India de la tierra del occidente el Buda blanco Samael. Esto es textual del Vishnu Prana. Estos no son inventos míos, ni de nadie. Ustedes busquen en internet ese libro, los libros Vedas, Satras, el Tathagata Buda, para que vean que ahí está la anunciación del Buda blanco Samael. Las tribus de las estepas de Burkhan, lindando con la Rusia hacia el sur, esos grandes iniciados solares, esos chamanes de oro, profetizaron así: llegará el día que el gran Burkhan blanco Samael venga del occidente. Instruir al mundo con... También Zoroastro, el gran iniciado, enunció así: Samael vendrá al final del duodécimo milenio para unificar el mundo en una palabra,
Esto está en los libros originales del mazdeísmo. Según los historiadores, Zoroastro, Zaratustra, vivió alrededor del año 1000 antes de Cristo, aproximadamente. Y su profecía se cumplirá después del año 2000. Hojobojo, jefe espiritual indonesio del siglo XII, del año 1200, en una de sus profecías enunció: del occidente ha de venir un gran dirigente espiritual que unirá al mundo con la ñaña, y este supremo dirigente es Samael. Así pues, que se darán cuenta que él ha sido enunciado por los grandes líderes gnósticos espirituales de todas las culturas y religiones del planeta Tierra. También aquí en México tenemos la profecía del rey azteca mexicano Moctezuma Xocoyolzin, el último emperador, o el emperador Ohuiminanca de Tenochtitlan, México, que recibió con el corazón abierto a Hernán Cortés y sus secuaces, asesinos, ladrones, violadores y perversos. Y fue traicionado por la codicia de los terribles y sanguinarios españoles. Dice Moctezuma, y esto está escrito en códices que no están en el Museo de Antropología, pero que están y que existen. En una visión que tuvo antes de morir, de ser asesinado Moctezuma por Hernán Cortés, el rey de Tenochtitlán, México, dijo así: gentes ocuparán nuestro reino y establecerán una religión falsa de sacerdotes y cruces. Pero cuando se cumplan 8 grandes ciclos de catunes, al final del catún 13, llegará el gran cambio. Hacia el final del noveno gran ciclo, tras una breve era de guerras, desaparecerán los sacerdotes blasfemos y permanecerá la cruz, que es la nuestra propia, que ellos han encontrado cuando llegaron aquí, como aparece en el Códice Borgia. Es falso que nos trajeron la cruz a México. Nosotros teníamos la cruz. Así pues, desaparecerán los sacerdotes blasfemos y permanecerá la cruz, dice Moctezuma, el Huiminanca o rey azteca. Para sustituir a los sacerdotes blasfemos, arribará desde Occidente un hombre sabio, lleno de fuerza y de sabiduría, llamado Samael, que restablecerá el orden en México Tenochtitlan, y así resplandecerá de nuevo la doctrina serpentina de Anagua con el regreso de Quetzalcóatl, la serpiente emplumada, antes del final del Catún 13. También los Hopis de Norteamérica profetizaron. Advertimos que estamos a las puertas de la última y final sacudida. De la última y final sacudida continental, con la cual el gran espíritu creador tomará la tierra de todos los continentes con ambas manos y la destruirá, apareciendo nuevas tierras y nuevos cielos.
en sus tablillas escritas hace miles de años, en los cuales han profetizado con precisión el destino de la humanidad hasta la época actual, se predice que las naciones del antiguo saber destruirán al intruso blanco, la raza blanca, que tanto daño le ha hecho a la humanidad terrestre, haciendo caer sobre ellos calabacines llenos de cenizas, me imagino que son bombas nucleares, cohetes teledirigidos, misiles de alto alcance, al igual que ellos hicieron en la segunda sacudida, o sea, eso es de la Atlántida. Luego se procederá a la reconstrucción en la nueva edad y sobrevendrá el renacimiento espiritual. Esto se refiere a la edad de oro, a la edad del loto de Acuario. Los Hopis verán entonces aparecer por el occidente una luz que anuncia a Pahana, el hermano blanco sincero que habían perdido, llamado Samael. En México antiguo, los sabios huiminancas aztecas hablan del regreso de Quetzalcóatl, la serpiente emplumada, a la nación de México Tenochtitla. ¿Y quién lo negaría? Estableció la sede patriarcal en el Distrito Federal, en la calle Macuiltepec 207, Cerro de la Estrella. Dicen los sabios sacerdotes, hayos. Hayos es una palabra azteca que significa sacerdote, iluminado, de Anahua, que del occidente del mundo y del Tlalocan, el mundo de las causas, lugar de las aguas puras donde se purifican los hombres, vendrá y regresará Samael, la encarnación de Quetzalcóatl, la serpiente emplumada, navegando en una balsa hecha de serpientes de fuego, quien restablecerá el culto a la serpiente emplumada. Por eso dio dos grandes conferencias sobre Quetzalcóatl, el demiurgo creador del universo. Así que restablecerá el culto a la serpiente emplumada en todos los señoríos, reinos del país de Anahua y del país del Mayá. Y Quetzalcóatl resplandecerá en toda la América Latina, en toda Europa y en todo el Asia. Y los siete cultos solares reinarán una vez más, refiriéndose a la luz, al espejo de obsidiana, a la madre Tezcatlipoca. El sol de la sexta edad resplandecerá en los corazones humanos y la paz reinará en la tierra, gracias a Samael, la serpiente emplumada, el que vino de la tierra del color rojo, el Omeyocan, el treceavo cielo de Anahua, a traer amor, paz y sabiduría a la humanidad. Tenemos la profecía tibetana del regreso del Buda Maitreya Samael, del occidente al oriente del Tíbet. Esta profecía está escrita en el libro de oro de la doctrina budista, en el Tathagata. Ese libro es como la pistisofía. Fue adulterado, transiberjado por los bons negros de Bután y de Birmania. La doctrina del Buda Siddhartha fue adulterada como la de Jesús, el Salvador, el gran Kabir. Y halló Siddhartha a su amada esposa. La promulgaron como una vil prostituta, como aquellos que adulteraron la Biblia intencionalmente, de los apóstoles, los evangelios, y colocaron a María Magdalena como una prostituta y a Jesús como un hombre célibe, un castrado volitivo, un astemio, para ellos imitar ese estado de degeneración. Así pues,
que en el libro de oro budista, el Tathagata, se dice textualmente, y está también en el inefable templo de Lhasa en el Tíbet, con caracteres en unos pergaminos escritos, que se espera que se cumpla para todos los pueblos budistas del Asia esa profecía, que dice así: vendrá del occidente del mundo al oriente del Tíbet el Buda blanco Samael. El regreso del Buda Maitreya será al final del Kali Yuga, al inicio de la edad de oro del loto dorado de Acuario, quien restablecerá los principios nana o ñañas, es decir, gnósticos, en toda el Asia, con su Bodhidharma. Laguna o gnosis del Buda blanco Samael, desde el Tíbet y los Himalayas, iluminará a la humanidad. Quiero decirles a todos en forma enfática que me escuchan que el Buda Maitreya Samael, desde hace décadas, desde los Himalayas, desde el Tíbet y de otras naciones del Asia, Bután, Birmania, etcétera, descendieron cientos de iniciados gnósticos con sus familias y se esparcieron por todo el Asia para llevar la nana o la ñaña gnosis. No crean que están esperando que alguno de ustedes vaya a hacer misión por allá. La logia blanca opera sobre los centros superiores del ser y estableció esa misión con gentes que hablan los idiomas, como la lengua de Sian en Tailandia, que era la lengua madre de Bután, Birmania y otros pueblos. Así pues, que la misión del Buda blanco, el Buda Maitreya Samael, se cumple gloriosa en todas las naciones del Asia. La gran mayoría de seres seleccionados para la isla sagrada serán las gentes que practiquen la nana, la ñaña o laguna gnosis del Buda Maitreya con sus tres factores en armonía. También se habla del regreso del Buda blanco de Occidente en el Riman Bhagavatán, 1, 2, 3, 25 capítulos, en el Vishnu Prana, en el 2.24, en el Agni Purana y en el Padma Puraña, 6, 7, 1, versículos 2.82. O sea, graben y escuadriñen por ustedes mismos, investiguen y verán que todo esto es cierto. Samael, el Cristo de Acuario, fue profetizado, anunciado que vendría. Ellos, el Vishnu Prana, el Agni Prana y el Padma Puraña, hablan de una futura encarnación del Cristo cósmico Avalokiteshvara, del Cristo cósmico Krishna, que vendrá del occidente del mundo para poner fin a esta tenebrosa edad del Kali Yuga. Y será conocido como el Buda Maitreya Samael, el Kalki Avatara de la edad de oro de Acuario del loto dorado. Resurgirá y aparecerá el Buda Maitreya Samael, el Kalki, y establecerá el Satya Yuga, y vendrá con él la edad de oro, que será de piedad religiosa, confraternidad, amor, belleza, concordia entre todos los seres humanos. El Kalki Avatara capturará, dicen en esos libros, y encerrará en el Patala o mundo inferior
O sea, en el aviche a millares de almas, demonios de condición egoica, a Jankrita Baba. Y enseñará la ñaña, o nana, o nosi hinayana, con su saaja maituna, abriendo la puerta a todos los bodhisattvas caídos en la generación animal, para que regresen al estado búdico nirvánico, previa disolución del yo, aham sara. El Manuvar Vaibhata, Samael, es la encarnación de Avalokiteshvara. A mí me lo enunció directamente con su verbo de oro a mi fracción de conciencia, a mi propio ser. Al regresar el Manu Samael, el señor Kalki Avatara de la edad del loto dorado de Acuario, las almas de condición egoica, Ahankrita Baba, que se arrepientan y tomen la doctrina enunciada por él, podrán regresar al nirvana. Mas aquellos que permanezcan en Ahankrita Baba, en condición egoica, estarán sumidos en la ignorancia, estarán sumidos en la lujuria, violando las leyes de nuestro señor Krishna, olvidándose de la nana o ñaña o gnosis. Así pues que Samael el Kalki Avatara viene a enseñar la aniquilación de Mara, el demonio pluralizado con el Saaja Maituna. El Manu Samael, dicen las profecías, vendrá con la espada de la justicia para castigar y encerrar a los de conciencia egoísta.

να ονόσεις. Samael, el Kalki, el señor del universo, montado en su veloz caballo blanco, viajará con su ejército de devas, ángeles de la fuerza, para capturar y castigar a los infieles pecadores de esta perversa raza del Kali Yuga. Solo aquellos que estén comprometidos en la práctica de la Jnana Onosis, con Saha Maituna, sin charra, o sea, sin fornicación y con aniquilación de Ajankrita Baba, que es el culto supremo del Buda blanco Samael, serán salvados, serán seleccionados. Y una vez que el Buda Samael, encarnación de Krishna, se haya liberado del mal con sus ejércitos de devas o ángeles de la fuerza, los devotos de la Jnana o Gnosis serán elevados por las brisas fragantes, que llevará el perfume de sándalo en el cuerpo del Señor y de su propia alma y ser. De esta manera, Samael, el Señor Kalki, restablecerá el amor y la paz y la rectitud en la tierra y en el corazón de los devotos chelas o arhat, que sean fieles. Y después de un tiempo, él regresará a su morada eterna. Hay otra profecía, el regreso esperado de Samael, que vendrá del occidente del mundo. Hay un libro llamado El Bhagavatam Rimat, capítulo 12, 37, 38. Y en el Vishnu Prana de nuevo, capítulo 4, versículo 24, que dice así. Hay dos mahatmas. Mahatmas son hombres dioses, seres de luz, que han estado pacientemente por miles de años esperando el regreso de Samael, el Kalki, el señor del universo. Uno de estos mahatmas se llama Devapi, de la raza Purú, y es hermano del rey Chatanu Maru, descendiente del rey Iskak Baku, quienes practicando la ñaña o gnosis con Saha Maituna y sosteniendo su pureza y castidad, han vivido como hombres inmortales a través de los yugas o innumerables periodos de tiempo. En un pueblo llamado Kalapa, oculto a la visión terrenal, es decir, que se encuentra en la cuarta vertical. Cuando Samael regrese de Occidente y se encuentre con ellos, estos sabios protectores de Krishna vendrán al mundo físico, tridimensional, y como reyes de Krishna, con el Kalki Samael, establecerán reinos de luz en la tierra de la futura raza del loto dorado, a través del Dharma, al servicio eterno del hombre y la mujer, embriagando a la nueva humanidad con la encarnación de Krishna Samael. Así pues que en el Vishnu Prana, en el Bhagavatam, está esta profecía. Loa al Buda Maitreya Samael, aleluya, aleluya. Y le fue dado al ángel Samael que se vista de lino, o sea, con la túnica de maestros, esto está en el Apocalipsis, limpio y brillante, porque el lino fino son las purificaciones de los dioses. Existen, pues, una serie de profecías que el Manu Samael, el Kalki de Acuario, enunció a mi fracción de alma un día, que me llamó al monasterio a las 7 de la mañana, contesté el teléfono y me dice, ven, para que conversemos. Colgué el teléfono, fui a la habitación, traje un cambio, etcétera, y salí en un carro hacia el aeropuerto, tomé el primer avión que salía en media hora, llegué al DF,

0: taxi a la casa y en muy poco tiempo estaba en la casa del maestro, 2 horas después. Me recibió la abuela sagrada y me dijo, el abuelo lo está esperando, suba. Subí las escaleras de la casa, toqué a la puerta de la sede patriarcal y me dijo, pasa hermano. Después de los consabidos saludos gnósticos y de una plática llena de felicidad y alegría para mi fracción de alma, al escuchar la voz melodiosa de Avalokiteshvara y su ser, instruyéndome, la cual enaltece mi alma y me hace un honor, y que tengo registrada en mi conciencia cada palabra, cada frase que depositó en ella, con el sonido onirisiaco de su conciencia crística. En visión y audición. Bueno, el que tenga entendimiento que entienda. En 1977, pues, y 76, en el 76 tuve esta reunión, en el 77 tuve otra. En el 76 estuvimos 4 horas reunidos. Y me profetizó así, mira hermano, Fernando, toda Europa se sovietizará. Solo España sobrevivirá al socialismo ruso. Mire la influencia de Rusia sobre Europa, como la del Estados Unidos sobre América Latina. Habrá una sola moneda en Europa, el euro. ¿Quién lo negaría? Imagínese, esto fue en el año 76. Esta moneda con el tiempo fracasará y llevará a la ruina a países europeos como Grecia y otros de los Balcanes. Bueno, vendrá un papa que por 2 veces intentarán asesinarlo. Ese papa será acuchillado y por segunda vez baleado y luego morirá de viejo. Juan 23. Luego me dijo, vendrá el 16º papa y con él el fin del culto romano cristiano. Este papa número 16 es la torre fulminada de la cábala hebraico, y traerá el principio del fin del imperio romano. El tiempo que tenga de vida, porque todavía no ha muerto, Benedicto XVI, será el tiempo que tendrá de vida el Vaticano. Porque estallará una pavorosa y terrible guerra termonuclear y biológica, que destruirá las grandes urbes del mundo, Nueva York, Londres, París, el Vaticano, el Kremlin, etc. Cuando muera Benedicto XVI, porque todavía no ha desencarnado, morirá por siempre la Iglesia Católica, y no quedará piedra sobre piedra de ella, porque será destruida al inicio de la tercera guerra atómica y biológica. Me dijo él, acuérdate que el reinado de Luis XVI de Francia y el reinado del zar Nicolás XVI de Rusia terminaron en una sangrienta guerra civil. El zar Nicolás, con la revolución bolchevique, y la de Luis XVI, con la revolución francesa. Luego, otro día, fui invitado a desayunar. Estábamos en la mesa redonda color café con leche. La abuela estaba preparando alimento, estaba su hija y una señora Candita que les ayudaba. Y me dijo el maestro Samael: hermano, estoy cansado. Te repito, estoy cansado. Me retiraré a la isla Nontrabada por un tiempo con los hermanos mayores. Esta isla se encuentra a unas 40 millas entre las Canarias y España. Estaré un tiempo en ese lugar y después regresaré al Shangri-La. Pero antes de ingresar a la Nontrabada, te comento, hermano, que hay una caverna en los Pirineos, entre Francia y España. Cuando viaje a Europa en 7 años, te invitaré para que nos retiremos un tiempo con un pequeño grupo de hermanos selectos a trabajar intensamente en los misterios gnósticos de la luz. Luego me dijo: el dólar se devaluará. Llegará que Estados Unidos irá a la bancarrota. México será el país más poderoso económico del mundo. Pues hombres de México serán los que tengan el mayor capital de dinero en el planeta Tierra. Y eso es cierto. Imagínese al señor Slim. Y etcétera. Bueno. Luego, el profeta de Acuario disertó así, profetizando. Afortunadamente siempre llevaba una grabadora, pero ese día no funcionó. Pero quedó grabado en mi esencia onírica la profecía del patriarca. Pancho Villa regresará como presidente. Mira, hermano, Pancho Villa hoy, en el año 1977, tiene 14 años. Será el presidente más joven de México. Cuando ese presidente, que tú te darás cuenta de él en las noticias, porque ordene que su cabeza, que está guardada en formol por allá en un sótano de un edificio de gobierno, sea enterrada con sus restos, que están en el norte de México, allá en ese lugar, enterrada con sus restos, y que haya y ordene juntar los restos de líderes en el mundo, en un mausoleo que se colocó en México. Ese sabrás que es Pancho Villa. Y en una forma muy grave y muy serio me dijo: él pondrá orden y orden pondrá, te repito, pondrá orden del caos y el desorden que hay en México. Él se ha ganado la silla presidencial por su amor a la gran causa en la revolución dentro del rayo libertador. Así pues, que vendrá luego de este presidente un tiempo más y luego una revolución civil 1000 veces peor que la revolución que generaron Emiliano Zapata y Pancho Villa. Similares y peor y más sangrienta que la revolución francesa. Rodarán todas las cabezas de los ricos y poderosos y las calles se llenarán de sangre en el norte y en el sur. Tú sabes perfectamente que la revolución siempre ha comenzado por el norte, como comenzó con Pancho Villa a principios del siglo XX. y terminó en el sur con Emiliano Zapata. Así sucederá lo mismo. El pueblo de México debe prepararse, pues nadie estará a salvo. En su oficina de la sede patriarcal, estando los dos parados, el profeta de Acuario, el bendito Samael, se paró frente a mí, fracción de alma y cuerpo, y estirando horizontalmente el brazo izquierdo, dijo, al pasar su mano derecha por debajo del hombro, desde la raíz hasta su mano izquierda. Y me dijo, hermano, no sé por qué todavía la península de California no se ha desprendido y sumergido en el Océano Pacífico. Llegará el momento en que se desprenderá. La península se sostiene del continente por la raíz de su brazo, pero por debajo circula el mar ya libremente. En otros tiempos y cientos de años no era así. También los grandes submarinos, como el Nautilus de esa época, pasan por debajo de esa península. Así pues que esa península ahora es como un barco pegado al cuerpo del continente que con un terremoto adecuado se desprenderá del continente y lentamente se sumergirá en el océano, produciendo el terremoto y maremotos jamás vistos por esta raza perversa humana. Repito, produciendo terremotos y maremotos en todo México, los Estados Unidos, Centroamérica, afectando con un tsunami gigantesco las costas de la China, del Asia, etcétera, la India, etcétera. Y ocasionará un mega tsunami, la sumersión de esas millonadas de toneladas de piedra y roca, penetrando ese tsunami con olas gigantescas de más de 40 kilómetros tierra adentro. Olas gigantescas, no de 10 ni de 20 metros, más grandes, gigantescas. El lodo y el agua penetrarán por las costas mexicanas del Pacífico frente a la península California, agarrando Tepide ahí para abajo, y destruirá todas las ciudades que linden con el océano, capitales, pueblos, y desaparecerán totalmente, sin advertencia. Esto ocasionará, hermano, continuos tsunamis y terremotos que durarán un tiempo, produciendo la gran destrucción de la mayoría de las capitales de la Nación de México, en especial del centro y del norte. No quedará piedra sobre piedra. Este será el acontecimiento más terrorífico y pavoroso que vivirá toda la humanidad del planeta Tierra. Afectará las costas con gigantescos tsunamis de la India, del Japón, de la China, de Europa, etc. Se verán luego a las gentes caminar de aquí para allá y de acullá sin entendimiento sobre las tierras destruidas y ciudades de México. Luego, el avatar de Acuario profetizó así. Inmediatamente me dijo, un terrible terremoto destruirá toda la ciudad de San Francisco y no quedará piedra sobre piedra. Está llamada a rendir cuentas. Y eso es todo, ante los señores de la ley. Y te voy a explicar, hermano, el inicio y las causas que generarán la pavorosa tercera guerra mundial atómica y biológica. Habrá un gran holocausto en breve. Y esto será después cuando los mercados de Europa y Norteamérica, es decir, los de Occidente, no puedan competir contra los mercados chinos y del Asia y de otras naciones del Asia, financiadas económicamente por los mismos chinos. ¿Está claro? Repito, no podrán competir contra los mercados chinos que financian a todas las naciones asiáticas y que tienen saturado de mercancías de excelente calidad y de todas las calidades para todos los alcances económicos de los pueblos de Europa, Occidente y de la misma Asia. Así que estos mercados de Occidente irán al fracaso económico. Entonces las naciones bélicas pretenderán destruir nuclear y biológicamente a China. Pero los chinos, el caballo amarillo del apocalipsis, atacarán primero a Occidente y destruirán todas las capitales de Europa. Inglaterra, París, Berlín, el Vaticano, Nueva York, en América Latina, Washington, etcétera, con su poderoso poderío atómico y biológico. Y a la vez invadirán a los Estados Unidos y entrarán por el norte de Alaska, atravesarán el estrecho de Bering, destruirán el Pentágono y Nueva York, todas sus centrales nucleares militares, centros de comunicación satelital, todo será desarmado y destruido como su armamento nuclear. China es el caballo amarillo del apocalipsis que tiene la hoz de la muerte y cegará a la humanidad terrestre. Y con ella a sí mismo, porque no habrá ganadores de esta guerra, porque un invierno nuclear y una expansión de antras con viruela, como la que ha creado Estados Unidos y las naciones bélicas, y de tantos químicos que tienen en satélites, en cabezas satelitales, en estado orbital sobre la Tierra, aunque lo nieguen, eso es cierto, 100% cierto. Existe el sistema de posicionamiento global satelital de armas biológicas y nucleares por todas las potencias bélicas del mundo. La gran divinidad me concedió la gracia hace muchos años. Me desprendí conscientemente del cuerpo tridimensional euclidiano, mi unidad biológica de transporte tridimensional, y viajé con el cuerpo astral a 10.000, 20.000, 30 kilómetros de altura, 30.000 kilómetros de altura, etcétera. Y en una posición temprana están acomodados todos los satélites y cada uno tiene su nombre: US, Estados Unidos, rusos, chinos, japoneses, ingleses, franceses. Ahí no hay mentiras que decir, ahí están. Pasaba de un satélite a otro y pude ver plataformas gigantescas. Esas plataformas en las cuales estaciones espaciales llaman aquí, que decían que solamente había una, de la fraternidad, del amor con los rusos y las potencias y puro amor y todo eso. Eso es lo que le dicen al pueblo, así lo engañan. No hay tal. Cada potencia tiene sus estaciones espaciales y eso es terrible. Y no para fines buenos. Pero aparte de ese posicionamiento global satelital bélico, hay satélites con rayos láser y las armas que no conoce la humanidad todavía, que aparecen nomás en películas y en caricaturas de ciencia ficción. Un rayo láser de amplio espectro que llegue a la Tierra con un radio de, póngale, 100, 200 metros de ancho por lo mismo de largo, cuadrado, barriendo una comunidad, la vaporiza. O si cae sobre un centro nuclear, un lugar específico, lo vaporiza. En 8 segundos, disparado, vaporiza lo que, a donde llegue. De modo, pues, de que es claro que el caballo amarillo va a desestabilizar los mercados de Occidente. E invadirán a los Estados Unidos, entrarán por el estrecho de Bering, entrarán por Alaska, Canadá, destruyendo bases nucleares, todas las que hay en Alaska, las que hay en Canadá, y el imperio yanqui será aniquilado desde sus cimientos y no quedará piedra sobre piedra, y así esa comunidad será llamada a cuentas por el trono de Anubis. Todo el inmenso dolor y sufrimiento que con el fuego de sus armas y sus guerras durante siglos y su destrucción han causado los norteamericanos a los pueblos de la tierra, la ley del karma del trono de Anubis se las cobrará multiplicado hasta el infinito. Y ese fuego desatado sobre pueblos y naciones indefensas durante todo el siglo XX y XXI se le regresará y los consumirá de la misma manera. El caballo amarillo es poderoso. China es miles de veces militarmente superior a Norteamérica, Rusia y Estados Unidos, Francia e Inglaterra. Ellos se unirán en una coalición contra China, pero repito, dice el maestro Samael en su profecía, en el año 77. Los chinos son más astutos y previsivos e invadirán primero. China está armada con terrorífico arsenal nuclear y biológico, muchas veces superior a las naciones mencionadas. Su poderío militar es terrible y poderoso, y destruirá las naciones de Occidente, y de ellas no quedará piedra sobre piedra. El inicio de la Tercera Guerra Mundial nuclear y biológica saldrá a la superficie. Hará que salgan de la superficie de las cavernas de la Tierra gigantescos dinosaurios que causarán terror y descontento entre los pueblos y naciones del mundo en desasosiego. Así pues, que le pregunté al profeta de Acuario, Samael: maestro, siento tristeza en mi fracción de alma al ver las ruinas en que ha quedado nuestra cultura azteca maya. ¿Acaso florecerá en otro tiempo? El profeta Samael me respondió: no te preocupes, hermano, en la futura edad de oro, en una octava superior, no solamente florecerá la cultura azteca solar y maya, en forma esplendorosa y maravillosa, donde brillarán los misterios gnósticos de la luz en el alma y en el ser de toda la humanidad de la edad de oro de Acuario, ya que la cultura de Anahua es la cultura base, primigenia y original del planeta Tierra, y deviene de Aztlán, continente que se encuentra entre Irlanda e Islandia, donde el ojo no se ve. También en una octava superior resplandecerán las culturas egipcias, incas, druidas, persas, babilónicas, tibetanas, budistas, de la que hoy solo ves esqueletos, es decir, sus ruinas. La gente de la edad de oro, esa humanidad solar, se le entregará el oro a grandes cantidades, Cada ser humano podrá cargar el oro que quiera como alhajas en su cuerpo, que imantará la luz de oro a su corazón, libres de toda codicia por el oro, solo como vehículo del Cristo Sol. Maestro, le pregunté, después de que el doble arco iris resplandezca sobre la isla sagrada donde ha sido llevada la humanidad selecta, ¿qué pasará a continuación? Me acuerdo perfectamente que me respondió así. Para ese tiempo habrán pasado 3 o más generaciones y ya se habrá completado el grupo solar con la cosecha del sol. Entonces se le permitirá salir de la isla sagrada a esos habitantes solares y habitar en la tierra física etérica o etérica física poblada por las dinastías solares. Iniciaremos la edad de oro, hermano, humildemente. Habitaremos en cavernas revestidos con túnicas y sandalias muy sencillas. Trabajaremos para cosechar nuestros alimentos. En la edad de oro la rueda será abolida, no existirá, y si alguien quisiera pintarla una rueda, será sancionado severamente. Y continuó el profeta de Acuario diciendo: Jesús, el Cristo en el cenit de Acuario, 1000 años después de haberse iniciado la era solar, con cuerpo inmortal y con un grupo de sus discípulos, saldrá de allá del Chambalá y vendrá al continente de la Antártica, que estará ubicado en lo que hoy es Sudamérica, y compartirá sus enseñanzas gnósticas solares superiores con la humanidad de Acuario, con las almas inocentes y con las almas puras reencarnadas. Millares de almas inocentes que disolvieron el ego, oigan, pero no crearon los cuerpos existenciales del ser, ni lo encarnaron, y también millares de elementales inocentes sin ego se les permitirá reencarnarse en matrimonios de hombres y mujeres cristificadas con cuerpos solares. Esto será maravilloso para las almas. Y estas almas serán instruidas en su trabajo gnóstico para crear los cuerpos solares y encarnar el ser cuando tengan la edad correcta para su matrimonio. El matrimonio gnóstico en la deoda de oro será sin masilla, inocente, impuro e impuro. Puro. Y sin masilla y sin fornicación, pues nadie tendrá ni siquiera un 1% de ego. Te comento que una sola manzana, una sola naranja podrida, podriría un costal y todo un camión y una bodega de naranjas. Por eso a nadie que tenga un solo 1% de ego se le dará cuerpo físico en la edad de oro. Los habitantes del sol físico que nos alumbran, ni remotamente en esta época les interesa entrar en contacto con esta humanidad decadente y perversa. Mas en la edad de oro los visitarán. Ellos vendrán en sus naves poderosas, en unidades de transporte interestelar, y establecerán contacto con las humanidades solares e inocentes, estableciendo el culto solar gnóstico del sol espiritual en la tierra, en la conciencia de la edad de oro. Así pues, hermano, que debemos estar preparados para las penurias, con todo lo necesario, con todo lo necesario, antes de la guerra y la gran catástrofe que se avecina. Y desde ahí veremos y sentiremos la gran tragedia. Será tan grande y terrible el choque del holocausto biológico y nuclear, y tan terrorífica la catástrofe planetaria por el choque magnético de Hercólubus con nuestro afligido mundo, que las almas que sobrevivan a esta gran tragedia, al ser seleccionadas, jamás nunca querrán volver a pecar. He dicho hasta aquí por hoy. Si alguien quiere hacer alguna pregunta, las puede hacer. Luego continuaremos, pues, disertando sobre las profecías del patriarca.
1: Para Simerencial, a todos los hermanos les hacemos la invitación para realizar todas sus preguntas, consultas. Iris Araí, Iris Azaí, dice Paz Inverencial. Macario envía saludos. Virginia de Coro también envía saludos. Eleazar dice Paz Inverencial a todos los hermanos que escuchan la conferencia, a los integrantes de Radio Q y con mucho cariño también al abad Fernando Moya. Cada conferencia es un gran bálsamo de amor a nuestra alma, conciencia. Gracias de todo corazón, abad.
0: Bueno, estos mensajes gnósticos de la doctrina del Samael tienen ese fundamento, avivar el fuego del amor en nuestra conciencia para salvar nuestras almas y encarnar el ser.
1: Muchas gracias, hermano Abad. Andrés Mora Jaramillo dice, fraterno saludo a la hermandad gnóstica de Radio Q, a los hermanos misioneros, Abad Fernando, Jesús Araí, paz y merencia.
0: Lo mismo, recordamos saludos a todos los que nos lo envían con nuestros aprecios y respetos.
1: Enviamos un gran saludo a nuestro hermano Marco Álvarez, que se encuentra en Washington, en Seattle, Washington, al cual enviamos también un abrazo a su familia de todo corazón. Él envía saludos. Y continuamos dando lectura. Nelson Arborino, paz inverencial, hermanos. Fernando Moya, Saraí, Jesús, hermanos oyentes, saludos desde Brasil.
0: Lo mismo, Nelson, te saludamos con nuestros aprecios y adelante, pues, por el Cristo Samael a triunfar.
1: Andrés Mora Jaramillo dice, cordial saludo, hermano Abad Fernando. ¿Quiénes son los chelas o arhats? ¿Qué es un arhat?
0: ¿Cómo es la pregunta? Repítala, que hubo una interferencia. Sí. Por favor.
1: Dice, ¿quiénes son los chelas o arhats? ¿Qué es un arhat?
0: Un chela es un discípulo de un gurú o un maestro de la logia blanca que practica autonosis, que es un aspirante a la gnosis. Y un arhat gnóstico es un maestro de la logia blanca, despierto con conciencia crística.
1: Gracias, hermano Abad. La siguiente pregunta es de Eleazar. Dice, Abad, debido al poco tiempo que queda, lo más importante es pensar y trabajar en los tres factores de la revolución de la conciencia, que estar pensando en hacer negocios materiales.
0: Bueno, hay que ser equilibrados. Debemos trabajar en los tres factores y cumplir con las leyes litúrgicas y decretos del patriarca Samael en armonía. Y hay que buscar el pan de cada día para pagar renta, comida, las necesidades de la vida, el agua, la luz, el gas, etcétera. Eso es obvio. Bueno, otra pregunta.
1: Gracias, hermano Abad. La siguiente pregunta la realiza Everardo, dice Paz Inverencial. Saludos a los hermanos de Radio Q y a nuestro hermano Abad Fernando Moya. Es un saludo también de Arturo Fernando, Israel y Rosario, continúan y dicen, Paz Inverencial, le mandamos nuestra gratitud por la conferencia de hoy. Nos gustaría saber por qué la rueda será vetada en la nueva Edad de Oro.
0: Imagínese el daño que ha hecho la rueda ahora. ¿Ah? Los accidentes de los carros, los accidentes de los aviones. La rueda es la causa, causaron de millares de tragedias y dolor humano. Por eso será prohibida y vetada en la Edad de Oro.
1: Muchas gracias, hermano Abad. Arturo Fernando pregunta, nuestro hermano Arturo, al cual le enviamos un gran saludo. Una pregunta, Abad Fernando Moya. ¿Qué ocurriría si para los momentos finales una persona solo logró despertar el 30% de conciencia? ¿Sería tomado en cuenta que el maestro Samael habló de un 50%?
0: Bueno, consideramos que la ley es justa, ¿no? Entonces, si la ley es justa, pues asistirán a esas almas dentro del orden y la ley en su momento oportuno. Pues sería maravilloso que alguien llegara siquiera a tener ese porcentaje de conciencia. Otra pregunta.
1: Gracias, hermano Abad. Nuestro hermano Luis Torres dice saludos. Fernando Moya desde Piura, Perú, que también enviamos un saludo. Y todos aquellos hermanos que entran como invitados, que también envían saludos, pues retornamos esos saludos. Luis Torres menciona... A ver, ¿qué sucederá en Sudamérica? Ok, dice, usted menciona que habrá grandes maremotos en México. ¿Qué le sucederá a Sudamérica?
0: Bueno, me explicó el patriarca Samael y esa es una de las profecías que el continente suramericano es como un barco encallado. La cordillera de los Andes, que va desde la punta de la Patagonia hasta Venezuela, Colombia, y entra por Panamá y se mete por el Atlántico. Esa cordillera tiene volteado al continente. Es un barco volteado de lado. Entonces, con la llegada de Columbus, el choque magnético entre las dos masas, gigantescas olas, pues olas de varios kilómetros de altura, desde la punta de la Patagonia hasta el norte de Venezuela, allá arriba, por el Atlántico, ola gigante de varios kilómetros, embestirá el continente, se recogerán los mares, todo del Atlántico, y lo voltearán boca abajo. Y se rajará la Amazonía abriendo cavernas subterráneas gigantes y llenarán de agua. Eso va a ser un apocalipsis. Pues. Habrá nuevas tierras y cielos nuevos, dice el apocalipsis de San Juan. Habrá tierras nuevas y cielos nuevos, porque las tierras viejas y los cielos viejos desaparecieron. Imagínense. El holocausto tan terrible que viene.
1: Muchas gracias.
0: Bueno, otra pregunta.
1: Esta es la última, el último saludo, es lo último que tenemos en el chat, es de nuestra hermana Antaris, dice, envía saludos y paz sin verencia.
0: Bueno, retornamos los saludos con nuestros respetos y agradecemos a las almas que nos han escuchado hoy y les comento de que en breve se pondrá en la página de la Iglesia Gnóstica el libro Las Profecías del Cristo de Acuario Samael para que lo descarguen y nosotros sugerimos que lo tengan a mano y que no subestimen las palabras del Maestro Samael, que es lo que normalmente hace todo el mundo. En la condición egoica en que nos encontramos, pues no se le da mucho valor a las cosas, ¿no? En determinado momento, ¿sí? Y la gente sigue en su sueño, en su sonambulismo, y pues que cuando lleguen las cosas, esperamos que todos estén preparados interiormente y físicamente. Que la paz más profunda reine en sus corazones. Muchas gracias. El próximo sábado nos reencontramos con la ayuda del Cristo Samael.
1: Muchas gracias, hermano Abad. Los invitamos a todos nuestros hermanos a descargar este libro de las profecías. Ya se encuentra aquí en la página de Radio IQ, Las Profecías del Cristo Samael. Estaré posteando el link para que solamente le den clic y entren,
0: hermana,
1: a descargar.
0: Es que ese libro, hermana, ha sido, sí, bajado de la página porque ahí lo están haciendo unas correcciones.
1: Correcto.
0: Entonces, en unos 8 días, ese libro estará al aire, unos 15 días. Perfecto. 15 días, por
1: Muy
0: favor.
1: Bien. Claro que sí. Bueno, hermanos, ya escuchamos, a esperar este libro, ya corregido y pues totalmente aquí en Radio IQ. Muchas gracias, hermano, por esta hermosa, hermosa conferencia que el día de hoy pues nos disertó a todas nuestras almas, nos fue llevando por esa corriente del sonido, imaginando pues esto tan terrible, hermano, que va a acontecer. Muchas gracias.
0: Así es. Bueno. Gracias, paz y merencia.
1: Paz y merencia.

Samael aún veo. Buda Maitreya de la nueva era Acuaria. Me dirijo a vosotros, hermanos dos. Ha llegado la hora en que debemos dejar de teorizar. Es urgente que vayamos al grano, a los hechos. Mirad en derredor vuestro. Hoy la vida es práctica, hermanos. El tiempo de estar teorizando y especulando ya pasó. En el ocultismo debemos ser prácticos. Es necesario que el ser humano pueda vivir esos mundos internos de los cuales habla tanto la teosofía. Es indispensable que los estudiantes se adiestren en su cuerpo astral. Creo que vosotros no ignoráis el trío aquel de cuerpo, alma y espíritu. Ciertamente, el alma está envuelta en un cuerpo astral. Es un cuerpo maravilloso. Con ese cuerpo podemos entrar y salir del cuerpo físico a voluntad. Podemos visitar los mundos superiores, transportarnos a otros planetas, etc. Así es como nos volvemos prácticos, hermanos. En vez de estar teorizando, es mejor asistir a los templos de Gina, hablar con los maestros cara a cara, verlos, tocarlos, hablar con los Elohim, los Prajapati, poder recibir las enseñanzas directas de labio a oído. Ha llegado la hora, mis caros hermanos, de ser prácticos. La vida ahora marcha sobre rieles y la teoría se está quedando a un lado. Escuelas que no se pongan al día en cuestión práctica, prácticamente, quedarán echadas al olvido. ¿Entendéis? Es decir, quedarán rezagadas, son escuelas retardatarias. La vida hoy es práctica 100%.

0: Paz Inverencial, queridos hermanos, radioescuchas de Radio IQ, con este hermoso tema, el misterio gnóstico de la Divina Madre Coatlicue. Así damos la bienvenida a todos ustedes con un gran, gran abrazo afectuoso, fraternal para todos ustedes, con este hermoso tema de este misterio gnóstico de la Divina Madre Coatlicue. Ese misterio que encierra este tercer desdoblamiento de la Divina Madre. Los invitamos a escuchar esta hermosa, hermosa conferencia. Ya está aquí con nosotros nuestro hermano Abad. Saludamos a todos nuestros hermanos en el chat: Jesús González, Nelson Arbolino, Marco Álvarez, al cual envió un gran, gran abrazo. Iris Azaí, Mauricio MS, un gran, gran abrazo. Recordemos, aquí en el chat estamos colocando el link para que pues nos acompañen en estas imágenes que va a describir a continuación nuestro hermano Abad, estas imágenes de la conferencia, para que ustedes puedan visualizar estos arquetipos de nuestra Divina Madre Coatlicue. Cedemos el micrófono enviándole un gran abrazo fraterno a nuestro querido hermano Abad de la Iglesia Gnóstica del Cristo Samael, discípulo directo del Cristo Samael y coordinador de las actividades misionales internacionales gnósticas de la Iglesia Gnóstica del Cristo Samael, nuestro querido hermano Abad Fernando, que ya se encuentra con nosotros, Fernando Moya, que ya se encuentra con nosotros y al cual le enviamos un gran abrazo.
1: Paz Inverencial, Saraí, a todas las almas, amigos y hermanos gnósticos que me escuchan en diferentes naciones del mundo. La antropología gnóstica pregonada por el presidente mundial de la antropología gnóstica, el Cristo de Acuario Samael, tiene como fundamento que nuestra esencia o chispa inmortal divina pueda capturar, asir las grandes verdades contenidas en las esculturas, en piedra, en barro, en pinturas, en murales, en pirámides, templos, sarcófagos, de todas las culturas que han precedido la historia de la humanidad. Esas esculturas, esas pinturas, esas pirámides, en épocas solares, la humanidad rendía culto, pues, a la conciencia superlativa de la gran inteligencia primaria, y el bendito Samael pues nos ha traído con el libro de antropología gnóstica, la doctrina secreta de Anáhuac, los misterios gnósticos antropológicos. La antropología gnóstica contiene filosofía, psicología, ciencia y arte. Obviamente que la diosa Coatlicue, como diosa, es una diosa representada por un escultor, por una imagen que les van a poner en la portada, que es la tercera, que es la que está grandota, completa, la escultura, la imagen número 3. Fue tallada y cincelada siglos y milenios antes de la venida del Salvador Jesús el Cristo. Obviamente que esta escultura fue llevada al Museo de Antropología, como muchas recogidas de lo que quedó pues del saqueo y de la destrucción de la conquista y de los dominicos católicos, que quisieron borrar todo el arte antiguo, como quemaron la biblioteca de Alejandría y todo, pues, o sea, ellos querían implantar su tenebrosa doctrina inquisidora y desaparecer todo vestigio de la divinidad gnóstica antropológica del mundo, pero no lo lograron. Destruyeron mucho, pero no lo lograron. De todas maneras, esta escultura en basalto, alta, impresionante, está en el Museo de Antropología en México, Distrito Federal, y en la parte superior de ella vemos una serpiente. Ustedes tienen sus dos ojos, pero si se observa atentamente se dan cuenta que es una serpiente bicéfala, Es decir, que son dos cabezas de serpiente con medio cuerpo. Son dos serpientes que forman un solo cuerpo. Ese cuerpo de dos serpientes nos habla de Ometecutli Omexigual, la pareja divina, el andrógino divino. Dios Padre, Ome es uno, Tecutli es padre en idioma nahua. Ome es uno, Sigual es madre en idioma nahua, azteca, antiguo, primitivo. Entonces el padre madre de cualquier religión, cultura, egipcia, maya, inca, druida, celta, está representada por la cabeza bicéfala. De ella salen dos bífidas lenguas, que es el verbo creador, la palabra creadora, con que la gran inteligencia del gran arquitecto del universo y su divina esposa, la madre cósmica, natura particular, dio a luz el universo de Quetzalcóatl, del Cristo o de Osiris, a través de la palabra representada por la lengua de la serpiente. Esto es antropología gnóstica, esto no es antropología materialista, que odia a Dios y desprecia a Dios y canaliza a la humanidad en el escepticismo materialista, leninista, marxista, engelista y comunista. Es ese tipo de antropología, la materialista, es la antropología del anticristo, de la gran bestia del apocalipsis, que no tiene nada que ver con la antropología gnóstica solar de las culturas antiguas y hoy develada y entregada en los libros mencionados por el presidente mundial de la antropología gnóstica, nuestro amado Samael, el Cristo de Acuario. En el pecho hay dos flácidos senos que forman una mariposa. Esta escultura estaba pintada y esa mariposa era de color azul especial, un azul que usaron los mayas y los aztecas. Podríamos compararla con el azul turquesa, pero más o menos, que es el azul del alma humana. El alma humana en el mundo de las causas se puede ver como una llama azul, una llama blanca. En todo caso, la mariposa representa al alma humana en el pecho del padre madre. Y también cuando la mariposa logra pues el alma, la muerte florida, se purifica, Pistisofía logra sus poderes y su luz y su sabiduría, entonces esa mariposa se funde dentro de la gran mariposa que es Quetzalcóatl y que asciende a los cielos y se convierte en el lucero de Venus, el amor. El símbolo del amor es la mariposa que está al frente y sus cuatro manos ingentes abiertas son las manos del padre y de la madre dadoras de vida en los cuatro elementos tierra, aire, agua y fuego. Nosotros vivimos con una unidad biológica, un cuerpo humano prestado, regalado, dado por la naturaleza de nuestra madre, de nuestros progenitores y sostenido por la vida pujante y fertilizante que produce la bendita diosa madre del mundo, que son los alimentos y las fuerzas de la tierra, el aire, el agua y el fuego que nos rodean para mantener el cuerpo físico vivo y de cualquier otra criatura. Esas son las cuatro manos de la bendita diosa, las cuatro manos ingentes de los cuatro fuegos en los cuatro elementos de la naturaleza, con sus deidades elementales, etcétera. En el centro de ella está Coatlicue, Coal en idioma nahua, azteca, mexicano, antiguo, es serpiente. Tlicue es licor de la tierra. La serpiente que con su licor, con su carne y su sangre de la tierra, da vida a todo lo creado. De la tierra se siembran las semillas y nacen los árboles, las plantas y toda esta naturaleza pujante, efervescente, llena de vida, y la tierra nos sostiene, el aire nos permite que respiremos, que estemos con el aliento de vida, el calor, la temperatura, el agua para la vida. Entonces, somos dependientes totalmente de la madre naturaleza. Las ínfulas del ego, de sentirse separado, pues ese es un problema del ego pluralizado, la separación psicológica. Pero nunca estamos separados, aunque psicológicamente se esté de la naturaleza y la fuerza naturalizante. En la parte, hay un delantal de serpientes. Ese delantal de serpientes, indudablemente que es el traje de bodas del alma citado por el gran Kabir, Jesús el Cristo. Son los cuerpos existenciales del ser que se deben de practicar, crear en la fragua encendida de Vulcano, que crea el hombre y la mujer en el intercambio eléctrico-magnético de sus más selectas energías creadoras, regeneradoras y sustentadoras de vidas sexuales y suprasexuales. Luego, en la parte inferior, vemos un símbolo fálico que sale de debajo del delantal de ella de serpientes y que termina en garras, en seis garras. Esas seis garras representan el arcano 6, el amor, y es una serpiente, o dijéramos un jaguar, es la cabeza de un jaguar porque tiene ojos de jaguar y seis colmillos. El arcano 6 es el arcano del amor. Está el alma entre la mujer y la madre divina. Equivocadamente o maliciosamente, a alguien se le ocurrió ponerle la indecisión a esa carta. Así me explicó el presidente mundial de la antropología gnóstica, el bendito

corrupción. Porque en todas las doctrinas y sectas muertas y religiones muertas, toda la gente eyacula el en seminis. Son fornicarios, violan el sexto mandamiento de la ley de Dios, que dice no eyacular. Y el que tiene derramamiento de semen tendrá que lavarse las aguas de la purificación, que son las aguas seminales. Por eso el gran Kabir, pongo las mismas citas, Yeshua ben Pandirá, el bendito Jesús, el Salvador, dijo a la samaritana, tráeme a tu marido para enseñarte a beber del agua de la vida, la simiente, aprender a transmutar para que te conviertas en la misma fuente de vida, obviamente. Y al lado y lado de esa cabeza fálica que termina con cara de jaguar y seis colmillos, es en los dorsos de esas cuatro garras a la derecha, a la izquierda, hay unos ojos. El mismo maestro Samael me explicó a Cuatlico y me dijo, esos son los ojos del alma del hombre y la mujer que levantan sus ojos hacia la cabeza, hacia todas las partes de la escultura de Cuatlico para conocer la divinidad. El alma tiene que levantar los ojos y su verbo para poder cantarle alabanzas a la gran luz. Esas cuatro garras donde están los ojos del hombre y de la mujer, a la derecha el hombre, a la garra femenina a la izquierda, esas garras de fuego representan el fuego de los elementos, el fuego pétreo, el fuego acuoso, el fuego aéreo, el fuego del fuego, es decir, el fuego crístico, la llama de la llama, la asignatura astral del fuego, como nos dice nuestro amado patriarca Samael, el INRI de los esenios gnósticos, que más tarde le llamaron cristianos. La palabra cristiana es una palabra griega que significa fuego. El INRI, ignis natura renovatur integra, es el fuego renovador suprasexual de la naturaleza. Ese fuego está en el hombre y está en la mujer. Así pues, que toda la ciencia suprasexual la encontramos en la parte de abajo de Cuatlicue, el falus con cabeza de jaguar y los seis colmillos, el arcano 9, el fuego ígneo de los cuatro elementos en el hombre y la mujer. Por eso el maestro Samael explica claramente en el misterio del Auro Florecer, en el capítulo El Intercambio Magnético, que cuando un hombre y la mujer, con el mínimo posible de movimientos, es decir, solo con los que son necesarios para el mantenimiento prolongado del contacto y la erección permanente del falus vertical, hacen la unión sexual, también se realiza una unión psíquica. Solo entonces se procurará la oportunidad de que sean cargados de electricidad los ganglios cerebroespinales que se hayan ligados a la glándula pineal, la soberana del cuerpo físico y además el plexo solar, con los numerosos plexos radiantes del hígado, el intestino, riñones y vasos que hay en el organismo. Entonces, repito, cuando se acaba la brutalidad sexual del animal interior, del caballo, del burro, del chivo, del cerdo, los que hacen movimientos violentos, cuando el alma le permite que al altar de Dios entre a oficiar el demonio de la lujuria, con impulsos animalescos espantosos, como bestias, violentos, agresivos, que solamente tienen la intención de buscar la eyaculación del en seminis, jamás se podrá cargar la glándula pineal ni los plexos energéticos con la energía sexual, porque esa energía se está canalizando para la cola, para el kundartiguador y para fortalecer el yo en turno que se ha metido al centro sexual en forma bestial, dizque para transmutar. Nosotros pues observamos y nos quedamos

0: asombrados. Cuando el hombre y la mujer con el mínimo posible de movimientos, es decir, solo los que son necesarios para mantener la prolongación del contacto y hacer la unión sexual y psíquica, solamente así es posible que la electricidad cargue los ganglios cerebroespinales. Toda la malla nerviosa del cerebro y de la médula y de la próstata y de las gónadas y de los ovarios y del útero y el gran simpático nervioso, solamente se pueden cargar los ganglios eléctricamente, y las siete glándulas y la glándula fundamental, que es la cabeza del universo, la glándula pineal, cuando se refina el mandamiento de Roma. Cuando somos delicados y delicadas, está claro, todas las caídas sexuales tienen el fundamento de que el hombre y la mujer permiten que Najemá, la lujuria que le gusta eyacular el enséminis, que son decenas de demonios de la lujuria, asalten, penetren a la mente, al corazón y al sexo de aquel que está unido en la cópula metafísica y le entregan el cetro de poder y su voluntad y su conciencia a ese yo degenerado animal brutal que solamente busca el espasmo, el orgasmo y la eyaculación del enséminis. ¿Está claro? Bueno, la doctrina gnóstica de Aztlán, a través de la bendita diosa Coatlicue, en esta parte donde están sus piernas y la serpiente que termina con cabeza de jaguar y seis colmillos y los colmillos de las garras, nos están hablando del fuego creador que debe ascender por el interior de la médula, inclusive arriba de los ojos, de los dorsos, de los pies de Coatlicue, está el caduceo de Mercurio. Ahí se ven las dos serpientes que se enroscan a la derecha de la escultura, porque la parte izquierda casi no se nota. Los brazos flexionados, terminados las manos en garras de serpiente, indudablemente nos están hablando de una mujer autorrealizada o de un hombre autorrealizado totalmente. Una mujer autorrealizada tiene en su mano derecha vital, astral, mental y causal, y de ahí para arriba, en los cielos infinitos, en los jardines celestiales de cada alma y de cada ser, a las cinco impresiones de la luz, al pentagrama, a la madre serpiente. Imprimir la mano de la madre serpiente tiene un poder. Las mujeres que transmutan tienen un gran poder en sus manos. Y con la mano izquierda, cuando se ha aniquilado el ego, se ha disipado el universo del ego. Entonces, por eso las manos terminan en cabezas de serpientes. Así pues que es importante comprender que la conciencia liberada mediante la doctrina de la antropología gnóstica, desprovista de pecado y de toda atadura que ligue o ate al alma al delito, puede perfectamente esta, como mariposa que está en el pecho de Coatlicue, entrar a los 13 jardines o a los 13 cielos de la cultura de Anahua, como Quetzalcóatl realizado en una mujer serpiente, o que exalcó al el Cristo realizado en un hombre serpiente, se metamorfosea en mariposa y asciende a los cielos estrellados de Venus, hasta la tierra del color rojo. Así que es importante comprender que la simiente sexual humana está vivamente alegorizada en la cultura de Aztlán y representada por la sangre de la serpiente, por eso se llama Coatlicue. El licor, la serpiente Coatlicue, la carne y la sangre de Coatlicue son la santa unción, son el pan y vino de todas las culturas del mundo antiguas solares. Así que debemos beber la sangre de Coatlicue, practicando intensamente la transmutación sexual y sublimando con ella nuestras energías creadoras. Obviamente que ese fuego debe ser canalizado, el de la diosa Coatlicue, para aniquilar a los surianos. En la cultura de Aztlán llamaban surianos, o Icanuse, o Coyolchauqui. A los Coyolchauqui le llamaban a los yoes capitales, a los demonios, archidemonios, al rasgo psicológico, y a los surianos los yoes que se expresan normalmente a través de la falsa personalidad que cargamos dentro. Nos dice el patriarca Samael que el culto a la muerte ha existido desde que el hombre mismo ha pisado con sus plantas este planeta Tierra. Coatlicue es el adverso de la moneda de la vida. Los misterios de la muerte de la Coyolchauqui, de los archidemonios y demonios y el rasgo psicológico y de los yoes causas y del espíritu inmundo pluralizado fueron profundamente cultivados por nuestros antepasados. Esa doctrina de la aniquilación allá en la Aztlán, en la isla de cristal, y durante todas las épocas que han existido las razas solares y en el planeta Tierra. Bueno, indudablemente que el altar de la muerte, el Zopantli, le llaman en idioma náhuatl, el Zopantli, el altar de la muerte. El altar de la muerte es el mismo sexo. Se desciende a la novena esfera. Nos dice el patriarca Samael, se desciende al caos. Es decir, se desciende al Zopantli, al altar de los muertos. ¿Con qué intención? Para aniquilar al ego animal. No se confunda esto con la interpretación literal, antropológica, materialista, que interpretan los mitos, las leyendas y las interpretaciones de los códices a la letra muerta, como leer periódico. El Zopantli, o altar del sexo, que sirve para aniquilar el ego, en modo alguno está indicando, como pretenden inculcarlo la antropología materialista, es decir, los ignorantes ilustrados de esta época, un culto sanguinario que representa los cráneos de múltiples prisioneros sacrificados en una orgía de sangre para rendirle culto nigromante a los dioses de antaño. Eso es una aberración tenebrosa de los antropólogos. Que hay un altar que tiene muchos cráneos, pero eso está alegorizando la muerte de cada uno de los defectos y la liberación de las virtudes que carga cada defecto. Dentro de la ira está la dulzura, está la paciencia, la tolerancia, dentro del odio está el amor, dentro de la mentira, el engaño y la falsedad está la verdad. Entonces, eso interpretar de que eso es una orgía de sangre la que hubo anteriormente en el altar de Zopantli es un sacrilegio por parte de los antropólogos materialistas. Indudablemente que a la piedra de la verdad, porque Jesús el Cristo le dijo a Pedro, a Pitar, que significa pira de fuego, tú eres Pedro, tú eres pira de fuego, y sobre esta piedra de pira de fuego edificaré mi iglesia, no una catedral física, sino la iglesia, la catedral del alma. Esa es la piedra que se dice en el Nuevo Testamento por los apóstoles, que desecharon los falsos que es piedra de escándalo y de tropiezo para los perversos, y piedra de redención para los puros y castos suprasexuales y castas suprasexuales. Así pues, de que el gran misterio de la piedra del Zopantli, el altar de los muertos, donde se le rinde culto a Coatlicue, se relaciona exactamente con el magisterio del fuego, con la suprasexualidad, con el descenso a la novena esfera, con la práctica del Saaja Maituna, con la práctica del arcano AZF, con la Pradikrita Yoga o la Urdhavarata Indotibetana, que es la unión del hombre y la mujer en intercambio eléctrico para electrificar, para cargar de electricidad los ganglios cerebrales y toda la malla nerviosa del cerebro, para cargar de electricidad todos los ganglios medulares y toda la malla medular, prostática y sexual y la gran simpática nerviosa, para que se fije la electricidad que se exalta como una embriaguez dionisiaca exquisita a los sentidos del cuerpo, del alma y del espíritu. Porque el acto sexual es un don que la naturaleza, Dios, dio al hombre para disfrutarlo y gozarlo, para lograr esa embriaguez dionisiaca, pero sin llegar nunca al espasmo de la fisiología orgánica del cuerpo físico. Así pues, que los antiguos hablaban de los surianos, los yoes, y hablaban de la coyón es coyote, chaucli, o sea, el demonio coyote, que representa, pues, decimos, a los yoes causas y los demonios y archidemonios que personifican nuestros defectos. Pero si ustedes observan la escultura en piedra de la Coyol Chauqui, se ve que tiene sonajas de oro y adornos de oro, y que está desmembrada, le han quitado la cabeza, los brazos, los antebrazos, los muslos, desde las caderas, la rodilla está totalmente desmembrada. El hijo de Coatlicue se llama Huitzilopochtli. Esa es la doctrina de la Virgen de Aztlán y del Cristo Huitzilopochtli. Huitzilopochtli es la encarnación de Quetzalcóatl, el Cristo cósmico. Entonces, Huitzilopochtli, el alma humana, la mariposa, invoca al Cristo. A Huitzilopochtli invoca a la Madre Divina, Coatlicue, Kundalini, y le pide que le corte la cabeza al demonio de la lujuria, de la Coyolxauhqui, que la desmembre. Y aparece la figura de la Coyolxauhqui en piedra, de 2 metros, grandísima, en el Museo de Antropología, que pesa más de 1 tonelada, en basalto, indicando la muerte del ego. Entonces nosotros en México tenemos todas las enseñanzas gnósticas antropológicas para enseñar y para llevar al despertar de la conciencia, si es que se las practicamos. El que no las practica, pues no va a lograr ningún triunfo, ningún éxito, y fracasará pues en el camino. Así pues, de que es urgente comprender que Coatlicue tiene cientos de representaciones, porque en esta vida, el alma que viene con cuerpo de hombre o que viene con cuerpo de mujer, lo único que viene a prepararse es para desencarnar conscientemente, vestido con cuerpos existenciales, para enfrentar a la madre Coatlicue, que es la reina de los ángeles de la muerte, para que corte el hilo de plata. Así pues, que la bendita diosa madre Coatlicue, en los mundos internos hay un templo. En el mundo causal tiene su exponente en otras dimensiones. Ese templo es el de los ángeles de la muerte. Ahí los ángeles que tienen alas de luz asumen la figura de muy esqueléticas, blancas, luminosas. Mi alma desde muy joven fue llevada a ese templo. Yo caminaba por ese templo, esos pasillos y unos salones por acá, otros salones acá, altares acá, y pude ver ángeles funerales, muchísimos, ¿cierto? Hay tantos ángeles funerales como tantas criaturas haya en el planeta Tierra, porque cada uno tiene a una parte del ser que es Coatlicue. Entonces la parte del ser superlativa, que cuatlicue como amor, amor, ella por amor, cuando se cumple el destino y el karma, o es el momento de desencarnar, entonces cuando el alma se retira del cuerpo, el cuerpo ya no respira con el último aliento, después de 3 días y medio viene la bendita diosa, después de que el alma haya reconstruido todas sus experiencias de su vida, haya tomado conciencia, entonces, y corta el hilo, ese hilo es un hilo luminoso como el sol, que está conectado al corazón electrónico del alma, porque el alma es de energía electrónica, es hija de la madre Kundalini Coatlicue, la mariposa, está hecha de electrones, oigan, escuchen, pongan atención, la mariposa está hecha del segundo campo magnético de electrones, el primer campo magnético de electrones divinales es el de la madre Kundalini Coatlicue y sus 5 impresiones, y el desdoblamiento de ella es el alma humana y femenina, hecho de energía electrónica. Entonces, en el corazón del alma, porque el alma tiene un corazón, así como el alma se viste de un cuerpo físico que tiene corazón, repito, el alma tiene corazón electrónico que palpita y que recibe todos los designios del ser a través de ese corazón y que lo retransmite al corazón físico. Así pues, de que del corazón del alma, de la chispa inmortal, de la mariposa azul, sale un hilo de luz que se conecta al ventrículo izquierdo del corazón vital. Y cuando cortan el hilo, pues el alma ya no puede entrar al cuerpo, porque pues ni respira, ni palpita el corazón, porque se para. Eso es obvio. Entonces la Madre Divina, como amor particular, cuando termina la existencia, cualquier ser humano desea que acabe de nacer, de 1 año, de 2, de 5, de 50, de 80, lo que se sea, y que haya reconstruido las escenas de su vida que acaba de pasar, entonces la madre viene y corta el hilo, por amor, porque ese cuerpo ya no sirve, eso es por amor, ella es terror para los demonios, porque el fuego de la madre Kundalini Coatlicue con el fuego del Cristo como amor aniquila a los demonios rojos que cargamos dentro, a los 7 pecados capitales pluralizados, a las horribles entidades de sed con cara de cocodrilo de la cultura egipcia, a los agregados psíquicos que personifican nuestros defectos animales e inhumanos, los delincuentes que cargamos dentro. Así que, obviamente, que los demonios le tienen miedo a la luz, pavor, pánico, terror. ¿Ustedes han visto un murciélago que le guste volar hacia el sol? En la cultura azteca nosotros le decimos chinacate, el que vive en la oscuridad. Total, pues, de que cuando un defecto es comprendido por los pasos de la meditación para la muerte del ego, que bien vale la pena invocar a la madre Coatlicue antes de realizarla en los pasos para comprender un defecto, enjuiciarlo y pasarlo al sopantli, al altar de la muerte a ese defecto, al altar del sexo, a la piedra sagrada, para que sea descuartizado y aniquilado por la madre Kundalini Coatlicue y su hijo Huitzilopochtli, el Cristo íntimo. Esa es la doctrina gnóstica de Aztlán, la doctrina original del planeta Tierra. Por eso a los yoes no les gusta que lo lleven al paredón. A nadie le gusta que lo fusilen, que lo ahorquen, que que le pongan una inyección para eliminarlo, su cuerpo. A los yoes tampoco les gusta que lo lleven a la piedra de los sacrificios para que sea aniquilado. Entonces hay principios divinales que en antropología gnóstica se pueden llamar dioses, principios divinales, inteligencias cósmicas, ángeles, seres de luz, como Xipetoctec, el que exalcó al rojo, el señor de la primavera. La primavera nace en las flores, en la primavera se activa la potencia sexual del venado, del elefante, del delfín, de la ballena, del insecto, en la potencia de todas las criaturas, incluyendo a los hombres y mujeres, y viene la cópula para la reproducción de las especies. Entonces, el señor de la primavera sexual es el desollado, es Xipetocté, el que salcó al rojo, lo visten de rojo, a un hombre de rojo danzando alrededor del fuego, ese Cristo rojo, indudablemente es el señor de la primavera. Cada vez que muere un defecto, como la ira, nace la flor de la dulzura, nace la flor de la paciencia, otro yo de la ira, otra flor de la tolerancia. Muere el odio, nace la flor rosada del amor. Muere la venganza, nace la flor amarilla del amor del Cristo, la rosa amarilla. Y así pues, con la muerte de los yoes surianos, nacen las flores. Por eso, Quetzalcóatl como Xipetocté es la primavera que nace en el corazón del alma de Pistisofía, y esas flores traen perfumes, amor, paz y felicidad a los hogares, a los matrimonios que practican autognosis. Indudablemente, pues, que llevar a la piedra del sacrificio a los yoes es necesario, y para eso está la didáctica de los pasos para la meditación, para la muerte del yo. Esos pasos son por amor de la bendita diosa madre Coatlicue y de su hijo el Cristo Huitzilopochtli, encarnados en Samael, para que nosotros pues podamos despertar una primavera permanente, sin ego, Pistisofía liberada. Hacer de nuestra alma un jardín y de nuestro cuerpo un jardín y de todas las partes del ser un jardín celestial extraordinario. La doctrina fundamental de Coatlicue es extraordinaria. Ella, indudablemente, como amor, nos da todas estas enseñanzas gnósticas de Aztlán. Como terror de ley, porque las manos de Minerva, sabiduría y justicia son hijas de la madre Coatlicue. ¿Cuál parte del ser no es hija de la madre Coatlicue y de su esposo? El Quetzal divino, el que la embarazó y de la que nació el Cristo, Huitzilopochtli. El Quetzal es el como la paloma, el ganso blanco, el cisne blanco, es el Espíritu Santo, el Quetzal, un manojo de plumas de Quetzal, un manojo de plumas de colibrí, Huitzilin, penetraron en el vientre de la mujer Coatlicue y la fecundó. Fue fecundada por el Espíritu Santo y de ahí nació Huitzilopochtli, quien aniquila todos los defectos. De tal manera, pues, de que la doctrina gnóstica de Aztlán, de la Virgen de Aztlán y de su hijo Huitzilopochtli, es la doctrina del amor, por ello es amor. Y es terror de amor y ley para el alma, y terror para los yoes que van a ser aniquilados. Eso es obvio. Los yoes sienten pánico cuando la madre Kundalini viene a decapitarlos y a desmembrarlos. Les aseguro que es así, al 100%. Los yoes sienten terror cuando son llevados a la piedra del sacrificio. Por eso hacen lo imposible, los yoes de la lujuria, de sabotear el trabajo fecundo en la novena esfera y meterse para buscar el orgasmo y el esparto. Ellos no les interesa la muerte florida. Eso va en contra de su religión satánica. Eso va en contra de la Coyolchauco y los urianos. Ellos tienen sus planes. La madre Coatlicue, como amor y ley, tiene sus planes. Ahora bien, sobre los jardines celestiales donde habitan las diferentes partes del ser o las dimensiones o regiones suprasensibles, como le dicen el bendito Samael en Pistisofía, están alegorizados por ese delantal de serpientes. Por eso ella es amor. Esos 13 cielos están en las dimensiones superiores de la naturaleza y el cosmos. El planeta Tierra tiene 13 jardines, 13 cielos, tiene 13 regiones suprasensibles. En esas dimensiones está nuestro ser y todas las partes de nuestro ser y todas las partes del ser de todos los seres que habitan este planeta Tierra. La mayoría son hijos de la madre del mundo y de Sorocotora. Algunos miles serán de otros mundos, pero su ser está aquí en este planeta, en los 12 cielos de Coatlicue, y eso es todo, y de la madre natura y de sus 5 impresiones, y estamos relacionados a ella y vivimos por ella y nos sostenemos por ella y respiramos por ella y caminamos por ella y comemos por ella y producimos semen por los alimentos con la cual nos transmutamos. Entonces somos una unidad inseparable con la luz y de la divinidad creadora, del amor de la bendita madre, la tierra, el Octli, Coatlicue, y con su sangre, que es la sangre de Huitzilopochtli, del Cristo. Entonces, fabricando el delantal de serpientes, Pistisofía puede entrar a todas esas regiones. Podemos tener la dicha algún día de entrar al reino de la luz, al crear el cuerpo astral, nos dice el maestro Samael, en el matrimonio perfecto, en las 7 palabras, en los libros sagrados como la Pistisofía. Ahora, Coatlicue, en su tercer desdoblamiento, la madre del inframundo, es el fuego infernal de la diosa madre del mundo en ella. Ella, la madre, ha tenido que sacrificarse y crear con el fuego crístico sexual planetario los infiernos. Los infiernos son Dios a la inversa, que tenga entendimiento, que entienda. Si no fuera por ese fuego, ese fuat centrífugo y centrípeto, esa cruz de fuerzas ígneas, centrípetas y centrífugas, que no solamente circulan físicamente, sino en las regiones de atómicas infernales, al cruzarse esos campos magnéticos centrífugos y centrípetos, vuelven pedazos, desmembran. En el octavo círculo dantesco, a todas las almas vestidas de demonios en ilusión, después de haber pagado un karma gravísimo en las moradas de Hades, en las moradas de los infiernos atómicos de la naturaleza. Si no fuera por el amor de la natura, Coatlicue, en su tercer desdoblamiento, que desintegra el ego, porque no fuimos capaces de hacerlo aquí, pues ella lo tiene que desintegrar para liberar su alma. Todas las almas del mundo son hijas de ella, de su ser y de sus diferentes partes del ser. Ella no va a dejar que sus almas vivan eternamente. Ya hay un ciclo castigo según el pecado para cada demonio, un tiempo, pero es un tiempo eterno que no tiene que ver nada con el tiempo terrestre. Una hora de la tierra puede ser un año de castigo en los infiernos, o más. Es un decir. De todas maneras, gracias pues al fuego infernal, multiplicadas hasta el infinito, si alguien ahoga a una persona, la asfixia con sus manos, la asfixia con el agua, o le echa una bomba para que se ahogue, como las que tiran ahora en Siria, entonces es un ítem de la guerra y todos esos poderosos que hacen la guerra de las potencias bélicas cuando entren pues a los infiernos allá abajo. Entonces cuando alguien mata y ahoga a una persona o la ahorca, entonces ella va a vivir cientos de años el sentimiento de asfixia, de agonía y desesperación que vivió un alma cuando la ahorcaron, la ahorcaron en la arquería que echan los hijos del anticristo, la bestia, y la van a pagar, claro que lo van a pagar. En el mundo de Hades, de los griegos, en el infierno amarillo chino, en el tártaro griego. En el Averno romano. Los infiernos mahometanos. Todas las culturas del mundo tuvieron infiernos y son los mismos con diferentes nombres y alegorizados de diferentes maneras. Alguien que clava un puñal en alguien y lo desencarna a un hombre o a una mujer, en los mundos infiernos es apuñalado una y otra vez por múltiples demonios. Y lo que sintió la mujer que murió apuñalada o el hombre es la agonía, la desesperación, la angustia de la desangrada. Todo el que miente y engaña, el dolor que siente alguien que se siente defraudado por la mentira del otro, que no paran de tragar con cuerpo de hombre y mujeres, en la oscuridad. Por eso no es nada agradable involucionar. Espera mucho. Esa es la única ley. Pero de todos tus dice el bendito Samael, haz buenas obras. La madre cuatlicue mental en el proceso iniciático, obviamente, pues esos tres desdoblamiento, el tercer desdoblamiento en los que viene a están allá en los círculos infernales allá abajo, sino que la falsa personalidad múltiple y los agregados psíquicos que antes con los de la lujuria con el tercer círculo avaro en el cuarto círculo dantesco. Pero 16 leyes para abajo, esas leyéndose al cuerpo cada vez que un demonio en la eyaculación del semen entra, los átomos de que corresponden a vida. Como locos, pues, estamos recibiendo los átomos de quinto y entran al cuerpo y la gente termina matando. Siendo marímenes. Cualquier dios se mete en de cara del cerebro, de la lengua, del cuerpo. Y con más átomos demoníacos. De comprender la doctrina de la logia negra y los yoes causa de rasgo psicológico y el yo pluralizado, más de 10.000 demonios. Esa es la logia negra, que en mayor o menor grado están dentro de los cinco centros de todos los seres que habitan este planeta, y nosotros no somos una excepción todos. Entonces no somos ningunos angelitos. Porque si todo el día vivimos enajenados, adormecidos y anestesiados por yoes buenos o yoes malos, son la logia negra que nos gobierna. Pues qué triste, ¿no? Y el autorrecuerdo, ¿en dónde está el autorrecuerdo y las prácticas de autorrecuerdo que da el bendito Samael? ¿Por qué no se hacen? ¿Qué es lo que se pretende, pues? ¿Se quiere de verdad liberar Pistisofía, sí o no? Hay que practicar el autorrecuerdo. Entonces ahí entra el ser o diferentes partes de ser al alma, da un momento de lucidez, respiramos, miramos, oímos, y al ratito está la conciencia otra vez adormecida por yoes buenos, yoes que luchan por la supremacía del cuerpo, de la mente, del sexo y de los sentidos. Eso es muy triste, pues, como dice el maestro Samael, la triste vida del pobre mamífero racional, que nace sin saber de dónde viene, ni a qué vino, ni para dónde va, del homúnculo racional. Los invito a que estudien los misterios de Coatlicue, a que los practiquen y que comprendamos que así como existe un tercer aspecto tenebroso dentro de nosotros por los yoes, también existe un aspecto tenebroso que es la logia negra. La logia negra tiene su sede, como la logia blanca tiene su sede, y está dirigida por los que gobiernan el mundo ahora, encarnados, obviamente. Encarnado, ¿usted cree que los que hacen la guerra qué son? No son gente que hacen la guerra. No, no, esos son demonios espantosos, homicidas, genocidas, ecocidas, porque en una guerra hay ecocidio, se envenena la naturaleza, se destruye la naturaleza con las bombas, con los químicos, etcétera. Hay genocidio contra niños, mujeres embarazadas, contra bebés, contra infantes y contra la población civil. Eso es genocidio, eso es hijo del anticristo, hecho del anticristo, de la gran bestia. Y ya la gente se acostumbró a vivir dentro de la gran bestia, porque cargan la gran bestia, porque les gusta fornicar y porque la fornicación es magia negra. Fornicar es un acto de magia negra, dice Maestro Samael. El que eyacula es mago negro, pues, para que hablemos claramente, ¿sí? De modo que el que se quiere regenerar tiene que dejar de eyacular. Y para que deje de eyacular, tiene que aprender a refinar el mandamiento de Roma y hacerlo delicado, como hablamos al principio, para que sus ganglios de su sistema nervioso, cerebral, medular y gran simpático se carguen de electricidad. Si no le da la chance a la divinidad para que polarice la energía y solamente está el ego de la lujuria brutal ahí, pues ahí no se logra nada. Y se pasa la vida así, se desencarna y se pierde la oportunidad y se fracasa y al abismo. Entonces, amemos a Coatlicue, rindámosle culto y verdaderamente, pues, si la amamos, regenerémonos, porque la bendita diosa nos ama profundamente. Ella es fundamental con su hijo Huitzilopochtli en nuestra esencia. Hay una oración de Aztlán muy hermosa que dice así: oh, mi madre adorable Coatlicue Kundalini, que el fuego purificador de tu luz y el fuego purificador de tu hijo Huitzilopochtli, el Cristo, retiren mi luz, mi poder, mi virtud, es decir, mi pistisofía, de este agregado psíquico, ya sea de la ira, del odio, de la mentira, de la lujuria, que me posee, que me esclaviza al dolor, a la miseria, a hacer sufrir y a sufrir. Y hacer sufrir a todas las partes del ser. Oh, mi madre divina Coatlicue, ten piedad de mi alma, guíame, apóyame, sosténme, no me dejes salir de la luz. Oh, mi madre Coatlicue, tú estás en mí y mi alma está en ti. Mi alma es tu joya y tú eres mi tesoro. Alabemos pues a Coatlicue. He dicho, paz inverencial. Si hay preguntas, pueden hacerla.
1: Bueno, enviamos saludos a todos nuestros hermanos, a sí. Nuestro querido hermano Jesús González. Dice, paz inverencial, que el Cristo Samael ilumine sus almas con el rayo de luz y el rayo emanado de la espada de la voluntad.
0: Gracias. Si hay algún comentario, algún sentir sobre la conferencia para compartirlo como estímulo para los demás, qué bueno.
1: Muchas gracias, hermano Jesús González. Dice, hermano Abad, paz inverencial, gracias por darnos luz en el arquetipo de la madre Coatlicue y la antropología gnóstica. Pregunta 1. ¿Nos puede hablar más sobre la tercera, sobre en la imagen 3, donde aparecen las garras en los pies y aparece entre los dos pies?
0: A ver. Sí, pues... Esas garras de fuego son las garras del jaguar, y esos ojos que están en el dorso son los dos ojos del alma en el jaguar. Esas dos garras a la derecha y a la izquierda, en medio de ese símbolo fálico, son garras de jaguar. El jaguar es el íntimo, el Huitzilopochtli, el Cristo íntimo. Ese es el fuego. Las mismas garras representan el fuego de los elementos, tierra, aire, agua y fuego, que están en la simiente humana para la purificación, para aniquilar el ego. De modo pues que cuando oren a Coatlicue, imagínense en la escultura. Así nos enseñaron los sabios de Aztlán desde antaño. Nos imaginamos la escultura de Coatlicue y nos imaginamos los dorsos de los pies de Coatlicue. Y si la mujer, si es mujer, se imagina el dorso del pie izquierdo, y si es hombre, el dorso del pie derecho. Y uno se imagina, inspirado, que esos ojos de jaguar o de águila son los ojos de nuestra alma, con la cual le cantamos alabanza a la Madre Cuatrico. Y desde a partir de que estemos anclados en la garra de fuego, y que los ojos de esa garra sean nuestros ojos, comenzamos la oración a Cuatrico. Pero tienen que vivirla, pues. Tienen que hacer la experiencia. Y luego me gustaría que me contaran: hermano, puse mis ojos dentro de los ojos y los ojos de la escultura dentro de mis ojos. Y viendo la garra, y comencé a orarle a las otras figuras de que forman la escultura, y tuve tal y tal experiencia. Bueno, esa es mi respuesta por ahora, pues.
1: Muchas gracias, hermano Abad. La segunda pregunta es: ¿cómo trabaja la Madre Cuatlicue para rescatar nuestra alma en los mundos infiernos en el Mictlán?
0: Bueno, en las mazmorras del Mictlán, los yoes pecadores van a sus regiones, cada uno de castigo. Y después de pasar por las regiones de castigo, terminan en el pozo del abismo, y ahí se abre una puerta atómica que es el octavo círculo dantesco. El octavo círculo dantesco, ahí está el negro del infrarrojo. No hay más negro en el universo que en el octavo círculo dantesco. No se puede comparar con el negro de una pluma, de un lapicero, de un lápiz de escribir o de tinta negra, no. Ni de una noche oscura de menguante, no, no hay un negro. Ese negro infrarrojo, ahí los yoes que han ido descendiendo hasta los son círculos, ¿no? Primer círculo, segundo círculo, hacia abajo, tercer círculo en descenso, van descendiendo, octavo círculo, entonces se abren esas puertas, y ahí las fuerzas centrífugas y centrípetas de que hablábamos, vuelven pedazos los cuerpos de los demonios. Entonces eso es lo que Jesús el Cristo llamaba el llanto y crujir de dientes. En ese lugar, de muy niño fui llevado a conocer los infiernos y pasé al octavo círculo dantesco. Se les hará extraño, ¿no?, pues que les diga esto, pero iba dentro de una esfera de luz blanca. Era un niño, con los átomos todavía de la infancia, un niño. Tenía como 4 años pasaditos, pero como quiera que tengo mi memoria onírica muy fresca, eso me parece que fue hace un instante, y entré en esa esfera. No sentía miedo, una oscuridad espantosa, y en esa esfera oscura, dentro de una esfera blanca de luz como el sol, que irradiaba una luz que abarcaba más de 50, 70, 100 metros, pude comenzar a escuchar relinchos, balados, croacares, mugidos, silbidos, chiflares, todos los gritos de los animales del mundo en el abismo, y todos los gritos de las bestias del infierno en ese lugar. El llanto y llanto de cada bestia, y el crujir por lo que están pasando. El llanto del dolor de cada bestia y el crujir por lo que están pasando. Imagínense la pistisofía condicionada en esa región, viviendo ese aquelarre, la pobre. Metida en un pedazo de brazo, en un ojo, en un hígado flotando, en un pedazo de dorso flotando, en un pedazo de un animal flotando, de una bestia, de animales que ni remotamente nos podemos imaginar del abismo que existen, que a cualquiera que los viera se enloquecería, perdería la razón. Observaba atentamente esa cantidad de entidades llenas de ira contra la luz que irradiaba esa esfera que me envolvía. Llenas de ira espantosa todas, y mugían y mugían, y querían con la oscuridad opacar la esfera, pero eso era imposible. Había una fuerza que tenía esa esfera irradiando esa luz, y eso era impenetrable. Entonces era tanto el furor ante la luz, de ver la luz, y la ira de todas esas entidades descuartizadas, desmembradas, gritando, mugiendo, chillando, cantando, cosas monstruosas, que en determinado momento querían como aventarse para tapar la luz de la que salía de la esfera. Y un poco trataban de eclipsar la luz en el borde del límite con la oscuridad, pero de pronto de la esfera salía un campo de energía de luz tan espantosa que catapultaba a todas esas entidades tenebrosas. Entonces se oía un peor escándalo de llanto y crujir de dientes. Mi pequeña fracción de esencia ahí pues pudo vivir en carne propia, sin estar en esa involución, lo que era ese círculo dantesco, porque esa esfera se desplazó por esa región oscura mucho tiempo, ¿no? Viví muchas cosas que me callo, que no debo de hablar, solamente lo que se debe de hablar. Y así pues, que en el octavo círculo dantesco, en el libro Si hay karma, si hay infierno, es donde se vuelven pedazos los cuerpos de los demonios en involución, y después de cierto tiempo, de una cosa espantosa, porque no hay lugar más espantoso en los siete círculos anteriores, palidece el dolor y el sufrimiento, palidece, no tengo palabras para lo que se vive ahí. Por eso Jesús decía el llanto y crujir de dientes, y el bendito Samael lo ha repetido en Pistisofía y en sus libros. Y después de ahí se pasa al noveno círculo, al fuego, al magma del noveno círculo planetario, donde ese fuego de la novena esfera planetaria desintegra todas esas formas animalescas, semihumanas, bestiales, y se emancipa la pistisofía, queda libre la chispa, y los encargados ángeles de recoger el alma liberada la llevan ante la madre, ante la Virgen de la Luz, y la Virgen de la Luz invoca a las siete vírgenes de la luz y las ungen esa chispa liberada con ciertos sellos y claves y sonidos para que ingresen en los reinos superiores a una evolución nueva, desde comenzando del mineral hasta llegar al humano de nuevo. Entonces, pues es terrible, hermano. Y así respondo la pregunta que me hicieron. ¿Otra preguntita?
1: Muchas gracias, hermano. Margarita Zúñiga dice, gracias, hermano, por la disertación hacia nuestra bendita Coatlicue. Gracias por el amor que despierta hacia mi madre divina Coatlicue. Un abrazo de corazón. Siempre está en mi mente y en mi corazón.
0: Gracias por tu amor, hermana. Para ti lo mismo. Siempre estás en nuestro corazón. Y tu hijo amado, y tu esposo, y como gratitud a Coatlicue, pues cántale alabanzas y haz la practiquita que enseñamos, pues de ponerte en los ojitos de sus pies y cantarle alabanzas a ella, y eso es todo. ¿Otra pregunta, otra inquietud?
1: Gracias, hermano. Israel y Rosario dicen, paz inverencial, hermano, al conocer a Coatlicue, quién es y su sagrada y su grandeza, podemos dejar de temer a la muerte y verdaderamente trabajar en la aniquilación budista. Gracias por sus palabras.
0: ¡Ah! Maravilloso lo que acabas de decir. Dejar de temer a la muerte. ¿Por qué hay que temerle a la muerte? Si ese es puro amor, por toda parte. Bueno.
1: Muchas adelante. Gracias, hermano. Este sería la última pregunta y comentario en el chat.
0: Bueno, damos gracias pues y a todos por escucharnos, y compartimos con nuestra fracción de alma, con mucho cariño, a nuestro limitado entender y capacidad de ser, para brindar la luz de la doctrina gnóstica antropológica del bendito Samael a vuestras conciencias. Y todos pues a cantar alabanzas a la bendita diosa madre Coatlicue. Que la paz del avatar de Acuario, el Cristo Samael, reine en sus corazones. He dicho.
1: Que así sea, paz inverencial. Muchísimas gracias, hermano Abad, por esta hermosa disertación, por esta conferencia que el día de hoy compartió con nuestras almas. Paz inverencial.
0: Gracias, Araí. Lo mismo a ti por tu amor a

0: las conferencias de nuestro hermano Abad. También recordemos los días martes de meditación y de estudio del quinto evangelio, los viernes de lectura también de estudio. Muchísimas gracias por acompañarnos, Jesús González, un gran abrazo, Israel y Rosario, Margarita, Nelson Lerbolino, a todos nuestros hermanos que el día de hoy estuvieron escuchando por medio de sus computadoras, de sus celulares. Muchísimas gracias por compartir pues este momento con nosotros, este momento con todas nuestras almas. Vemos ahí, muchas gracias hermano Abad, muchas gracias a todos nuestros hermanos, muchas gracias al hermano Abad que como cada sábado nos permite escuchar esta gran sabiduría gnóstica. Muchas gracias, hermano Jesús González. Por ahí está posteando las prácticas en video que los invitamos a realizar y a escuchar. La meditación para la aniquilación del ego, la transmutación sexual y, como bien ya lo venía mencionando nuestro hermano Abad, la oración a la Madre Divina. El día de hoy nos despedimos anhelantes de que toda esa luz despierte en sus almas, toda esa luz de la Madre Coatlicue, esa luz de las partes del ser, esa luz en nuestra alma y en nuestro corazón, del gran tesoro de la luz, despierte en sus corazones. A orarle a la Madre Divina Coatlicue por ese gran amor que le tiene a nuestras almas. Adorarla y alabarla siempre, para que nuestra alma pueda salir a la luz, para que nuestra alma se libere de esa oscuridad, de los defectos que carga dentro. Gracias esta a toda la hermandad. Reflexión. Paz inverencial.
1: Me dije a mí misma que tengo que ser fuerte y resucitar, cual ave fénix de mis propias cenizas. Me dije a mí misma, levántate, porque es tiempo de irse y dejar todo atrás, abrir mis alas y volar, dejando mis pensamientos, mis temores que tanto daño me han hecho, mi lenta pereza que no me deja andar, el odio que me impide amar, el rencor que no quiere perdonar, la crítica que se justifica en los demás, la codicia que endurece mi corazón y no me deja sentir qué es caridad, qué es bondad. La gula que siempre quiere más y más y más. La lujuria que se confunde con amor verdadero hasta el final. La infidelidad que sabe a porquería, que va dejando un gran remordimiento y miente, miente una y otra vez sin cesar. Los viejos amores que son producto del frenesí del alcohol, la pasión y la obsesión. La ira que desgarra mi corazón, la crueldad que un día se posó en mis ojos e hizo la más oscura de las vendas y me cegó. Y por más que quise mirar, no pude hacerlo ya. La soberbia que envaneció y en mi engrimiento me creí más que Dios, más que tú, más que cualquiera. Grande, sí, muy grande. Más alta que las montañas más altas, más que el profundo mar. ¿Y de qué me sirvió? ¿De qué? Eso me dejó en soledad. Nadie era lo suficientemente bueno para mí. No, nadie lo era. Solo yo, yo y yo. Y entre tantos demonios que cargo dentro, hay un grito en mí que dice, ya no más. 10,000 son mis demonios, pues 10,000 las batallas que tendré que librar. Esto, hermanos que me escuchan, lo comparto desde lo más profundo
2: Damas
1: de mi corazón.
2: Y caballeros, me dirijo a su conciencia, a su esencia, a su alma humana, con el mayor gusto para compartir estas exquisitas y sublimes enseñanzas de la Avatara de Acuario, Samael, supremo patriarca, a quien rendimos merecido homenaje hoy 7 de marzo del año 60 de la edad de Acuario, y proclamamos lo que él escribió en el libro El matrimonio perfecto para la conciencia colectiva humana, que

0: a la gnosis y practica autognosis. Él nos dice que el animal intelectual no tiene todavía alma. Quien desee encarnar su alma, quien quiera ser hombre con alma, debe tener los cuerpos astral, mental, causal. El ser humano todavía no tiene esos vehículos internos. Por eso, hemos titulado este tema: los átomos del absoluto en el esperma deben ser fecundados por el fuego suprasexual. Es decir, que el esperma astral, el esperma mental, el esperma del cuerpo físico, vital y causal, son únicamente espectros en la raza que camina sobre la faz de la tierra con sexo femenino o masculino. La mayor parte de los ocultistas agnósticos creen que esos espectros internos son los verdaderos vehículos de luz del sol, del ser, y están equivocados. Necesitamos nacer en los mundos internos superiores, y eso de nacer es un tema totalmente suprasexual y sexual normal, porque está claro que ningún ser humano nace de teorías alguna. Ni siquiera un simple microbio puede nacer de teorías. Nadie nace por las narices ni por la boca. ¿Está claro? Todo ser viviente nace por el sexo, y esto es innegable. Tal como es arriba, es abajo. Si aquí en el mundo físico el hombre nace por el sexo, es lógico que arriba, en los mundos superiores, el proceso es análogo. La ley es ley y la ley se cumple. El astral solar nace como nace el cuerpo de carne y hueso. Eso es sexual. Con la magia suprasexual entre el esposo y la esposa, se puede dar nacimiento a ese maravilloso vehículo o cuerpo. Lo mismo con el mental y el causal, y el vital y el físico. Serpentinos. Necesitamos engendrar, pues, esos cuerpos existenciales del ser. Para encarnar el alma, debemos engendrar esos vehículos y aniquilar el ego. Ningún hombre solo, astemio, o ninguna mujer célibe puede engendrar o concebir. Se necesita los dos polos para crear. Esa es la vida y la ley natural. El celibato es un camino absolutamente falso. Se necesita del matrimonio perfecto. Los alimentos de esos vehículos se fundamentan en los hidrógenos. Así pues, que los hidrógenos son la fuente de alimentación de los cuerpos internos. El cuerpo físico, nos dice nuestro avatar de Acuario Samael, está gobernado por 48 leyes. Su alimento básico es el hidrógeno 48. El hidrógeno 48 quiere decir que existen 48 átomos del absoluto en los cromosomas germinales fusionados entre el óvulo y el esperma. 48 cromosomas. Los biólogos, los químicos, científicos de esta época dicen que son 46 cromosomas, pero se olvidan y no saben, pues, que existen los cromosomas del cuerpo vital, los cromosomas del cuerpo astral. Por eso son 48 cromosomas. Esos 48 cromosomas son la estructura fundamental que le dan vida atómica, molecular y celular y orgánica a un cuerpo tridimensional de varón o de mujer. Eso no se puede negar. Así que el cuerpo físico está compuesto por 48 átomos del absoluto. y tiene como síntesis innegable el alimento básico, es el hidrógeno 48. Pero para crear la serpiente, levantar la serpiente del cuerpo físico, hay que fecundar esos 48 átomos del absoluto. Hay que fecundar el alimento básico del hidrógeno en la simiente. Así que el alimento básico de la simiente es el hidrógeno 48, porque tiene 48 átomos del absoluto. Entonces, es como una semilla, escuchen, de aguacate que sembramos, hacemos un hoyo y la sembramos en la tierra. Abrimos un espacio en la tierra y depositamos unas semillas de maíz, unas de frijol, de garbanzo, de sandía, de guayaba, de cualquier semilla. Hay que sembrarlas en la tierra. La tierra tiene el calor del sol que cruza el campo magnético de la atmósfera terrestre, calienta la tierra, tiene la tierra la humedad del agua que le cae, la brisa del viento. Entonces, la tierra, el elemento tierra en el planeta, es el útero sexual de la madre naturaleza. Si una semilla de cualquier vegetal, de cualquier planta, no cae en ese útero, no germina y no da vida. Ese elemento tierra contiene todos los químicos y sustancias que necesita la planta para germinar y existir. De la misma manera, la simiente con el hidrógeno 48, con los 48 átomos del absoluto, en el esperma sagrado de un hombre y una mujer que se unen sexualmente, el ligand generador cruza el ionizador receptor, produce una inducción eléctrica, produce calor, fuego, erótico, exquisito, sublime. Esa es la embriaguez de Eros. Ese fuego erótico es el mismo que siente la semilla que se siembra en el útero de la madre naturaleza, la tierra, y siente el calor del sol, siente el agua que la vivifica, el aire que la inspira a salir a la superficie. Entonces, lo mismo la simiente del varón-hembra cruzadas en el altar del amor, con el fuego calórico, porque el esperma hierve a 100 grados en ese momento. Con ese fuego, como el fuego de del sol en la tierra, con ese fuego sexual, ¿sí? Hace que germine la semilla de los 48 hidrógenos, de los 48 átomos del absoluto, que germinen, que echen pequeñas raicillas, que asciendan hacia arriba pequeños tallitos hasta que poco a poco, como es en la naturaleza, es en la anatomía oculta del ser humano, al llevar la energía creadora, al sublimarla, al transmutarla y llevarla a la base del coxis, hacia el chakra muladhara y ascenderla por el caduceo de Mercurio, esos tres nadis hacia el cerebro. La malla nerviosa se carga de esa rica electricidad, de ese rico fuego. Pasa a la garganta, que es el útero donde se gesta la palabra, y después pasa al corazón. Entonces, cuando la energía llega al corazón, la pareja canta los mantras sagrados I-A-O para que cristalice esa energía en el corazón. De esa forma, los tres alientos, el fuego del Cristo, el fuego de la Madre y del Espíritu Santo descienden y se mezclan con el fuego erótico del hombre y la mujer y fecundan esos 48 huevos, esas 48 semillas, la fecundan esos 48 hidrógenos, esos 48 átomos del absoluto son fecundados. Y cuando comienzan a despertar, Entonces, esa energía, a medida que se va transmutando, despierta en la anatomía oculta del ser humano. La serpiente despierta y asciende por el canal medular, que dicen los aztecas que es la casa de las 33 mariposas, la casa de las 33 vértebras. Por ahí asciende la energía creadora, hasta que por fin llega de vértebra en vértebra, hasta la última vértebra y termina en la glándula pineal y pasa al entrecejo y sale la serpiente afuera. Y el iniciado, la madre serpiente, la virgen interior, le revela que ella está afuera, a él y a ella, y ellos saben que su cuerpo físico ya es el cuerpo de una serpiente, porque fue fecundado sus 48 átomos. Entonces, así como nació físicamente con un cuerpo, ahora ha nacido de nuevo con otro cuerpo, gobernado por las leyes fecundas del absoluto. Y lo mismo sucede con el cuerpo astral. Su alimento básico es el hidrógeno 44. Perdón, el cuerpo astral es el hidrógeno 24. Es necesario comprender que el hidrógeno 12 tiene 12 átomos del absoluto y corresponde al cuerpo mental, y que el hidrógeno básico del cuerpo causal es el hidrógeno 6, tiene 6 átomos del absoluto, 6 átomos de hidrógeno. El cuerpo etérico vital, el segundo cuerpo serpentino, es la parte superior tetradimensional del cuerpo físico, que hay que levantar en la fragua de Vulcano, en la magia suprasexual, y venimos a comprender, pues, en este trabajo, que los átomos simientes de cada cuerpo físico, vital, astral, mental y causal, con que debe vestirse el alma es de naturaleza causal. Cuando el alma se viste con su traje causal, ¿sí? Y posee los vehículos mental, astral, vital y físico, eso significa que esos cuerpos fueron fecundados y que nacieron en la novena esfera del sexo o suprasexo. Esta es la doctrina de Samael, del avatar de Acuario, que nos enseña. Entonces, es bueno comprender que el patriarca Samael enseña. Y en Pistisofía, la Biblia Develada, Jesús el Salvador dice que en la base, y lo dice el maestro Samael en el matrimonio perfecto y en la revolución de Bel, que en la base de la columna vertebral arriba, cervicales, donde terminan las cervicales, en el hipotálamo, en la parte vital del hipotálamo, hay un sello negro, un átomo negro, que controla todos los sellos y lazos negros que nos une a los 10.000 demonios. Imagínense, qué problema. Y Jesús dice en Pistisofía que el bebé en el vientre materno se le deposita en tal momento de su desarrollo en el vientre materno un sello que lo ata negro al espíritu inmundo pluralizado con sus sellos y lazos negros. Porque el bebé nace con el alma limpia y pura, sin ego, pero los egos que él trae, que creó en la vida pasada y en otras existencias, giran alrededor de la cuna, esperando el momento para reincorporarse. Luego el bebé se puede desesperar más adelante y comienza a sentir ira a los pocos, al año, año y medio. Y va desarrollando y van incorporándose los yoes graduativamente. Entonces, queda bajo la acción del destino. El destino impele el ego a pecar, a que cometa los mismos pecados y se eche más karma y sufra. Y eso es una maldición. Pero la bendición de Dios en Samael es que nos ha enseñado que en el altar del amor, suprasexual, que es el sexo para nosotros los gnósticos, porque nosotros respetamos el sexo y no lo vemos como una cancha de deporte de lujuria para eyacular, adulterar, masturbarse, ser homosexuales. Obviamente que no. El sexo es sagrado para nosotros los gnósticos. Entonces, indudablemente que cuando el iniciado y la iniciada conocen los misterios gnósticos y los practican, pues recibimos las claves de la meditación de la muerte del yo para aniquilar el ego animal en la fragua de Vulcano, en el suprasexo. Entonces el alma, a medida que va levantando los cuerpos y creándolos, va aniquilando el ego. Y eso es maravilloso. Esta es la ciencia, pues, increíble. Y explica el maestro que hay que disolver el sello negro que está en la base del hipotálamo y los lazos negros que nos atan a los demonios para que el gimnasio psicológico quede bajo la regencia del entrenador psicológico de Cholot el doble del Cristo. ¿Se han visto un sol al atardecer en el mar donde se refleja otro sol? Son dos soles, el hacedor de luz y el sol Cristo. Entonces, ese hacedor de luz, el hacedor de la luz, es el fuego erótico, hermano, fusionado con el Cristo, la Madre Eros, el Espíritu Santo y nuestro propio fuego. Con él, previos negocios con la ley del Cristo, podemos disolver ese sello negro para que se desprendan todos los lazos negros que nos atan a los inmundos, demonios, archidemonios, rasgos psicológicos, antítesis, gérmenes de maldad y porquería inmunda que cargamos dentro y que nos hacen sufrir y que hacemos sufrir a los que amamos y a la humanidad. ¡Qué horror! ¡Qué vergüenza! Luego hay que restablecer los átomos del Glorian, que son los átomos del absoluto, en el hipotálamo, para que el alma quede bajo el control de los átomos del Glorian, del Padre-Madre. Solo los átomos del absoluto pueden lograr que nosotros logremos la autorrealización íntima del ser. De modo pues, que es fundamental que comprendamos que, como dicen los maestros, que sentimos dolor infinito cuando vemos a esos hermanos mariposeadores de las escuelas, logias y clanes del mundo y los pseudognósticos y pregnósticos, que no aniquilan el ego ni transmuta, pero van a segunda y que creen que por eso ya están en la senda de la luz, engañados por manipuladores, por enajenadores, que son fornicarios y redentos y que sus mujeres usan anticonceptivos y les dan la imagen de que son castos. El 99,5% de todos los líderes pseudognósticos del planeta Tierra son eyaculadores del semen y sus mujeres usan anticonceptivos. Pueden engañar a sus incautos seguidores para que los adoren, los veneren y sacarles dinero. Pero a la justicia divina de Dios, a los archiveros del karma, a los que registran sus deudas buenas y malas, Mitratón y Sandalfón, jamás los podrán engañar. Esos ni entran ni dejan entrar y están al servicio de la logia negra porque son anagaricas, porque son andramelex, porque son gente del abismo. Todo el que eyacula es un demonio, porque esa es la doctrina de los demonios. La castidad científica es la ciencia de la luz, del Cristo, de la Virgen, del Espíritu Santo y del ser y de la logia blanca del planeta Tierra. Sabemos perfectamente que con la magia sexual se puede despertar el fuego sagrado, engendrar los vehículos y encarnar nuestra propia alma. El sufrimiento en nosotros es muy grande, hermanos. Y no tiene remedio mientras no dejemos de eyacular y no aniquilemos el ego. Todo célibe es o se, mujer célibe es candidata segura al abismo, porque odian al sexo opuesto, porque odian al Espíritu Santo, dador de vida, y a la madre Kundalini. Se masturban, tienen sexo invertido, son degenerados, aunque estén en cualquier secta, como la secta de la Inquisición, con su celibato inmundo, falso. Crearon un dogmatismo ciego y sistematizado y se fueron a abolir todas las religiones de todos los países de la tierra para crear el dogma o me adoras o pereces. Esos son los tenebrosos del abismo que han existido y existirán siempre hasta que la ley superior que avecina los desaparezca del escenario. El despertar de la conciencia es necesario. Es comprender necesario que la conciencia humana está dormida. Las gentes trabajan soñando, las gentes andan por las calles soñando, las gentes viven y mueren soñando sin saber de dónde vinieron cuando estaban naciendo como bebés, de dónde venía su alma, ni para dónde van después de muertos, pero se creen superiores. Esa es la conciencia fascinante del sueño, de la fascinación. Lo más triste es que las gentes están fascinadas por todas las cosas de la vida que el anticristo les presenta. Las gentes se olvidan de sí mismas porque están fascinadas. El borracho en la cantina está fascinada por el alcohol. El adúltero, lujurioso, fornicario, está fascinado en los prostíbulos, en los antros, en las discotecas, por el placer de la lujuria. Los drogadictos están fascinados con la droga de todo tipo sintética y se degeneran con esos vicios perversos. El rico avaro está fascinado por el dinero y no le interesa eso y es cruel y perverso, aunque aplaste a los demás. No le interesa sino su prosperidad. El obrero honrado está fascinado en la fábrica por el duro trabajo que tiene para la subsistencia. El padre está fascinado con sus hijos. Todos los seres humanos están fascinados y sueñan profundamente y creen que están despiertos. Cuando manejamos un coche nos asombramos a las gentes arrojarse sobre las avenidas sin importarles el peligro. Andan dormidas, sonámbulos, andan soñando con el peligro, con sus propias vidas. Todo maestro despierto puede ver el sueño psicológico de las gentes. Durante el sueño normal físico, comprende almas que me escuchan, el ego se escapa del cuerpo físico. Esto es necesario, que los yoes dejen descansar la mente y el cuerpo vital y físico, para que él se recupere con esas 8 horas, 6 horas de sueño. Si no, desencarnaría y moriría rápido, si no durmiera. Pero la gente es, con sus yoes buenos y sus yoes malos, viven en el astral con la conciencia dormida. Luego regresan sin saber de dónde estaban en el astral. Algunos traen recuerdos. Eso está bueno. De modo que se requiere el despertar de la conciencia. Y para despertar la conciencia tenemos que reconocer que tenemos yoes demonios, entidades perversas, que en las religiones del Islam, de Mahoma, del cristianismo gnóstico de Jesús el Cristo, de la cultura egipcia solar, azteca, maya solar, en fin, de todas las culturas en su edad de oro, se aceptó que cargábamos 7 pecados capitales pluralizados: ira, odio, lujuria, pereza, envidia, orgullo y otros más, decenas de más: el crimen, la violencia, la estafa, el engaño, la perversidad, la crueldad. Bueno, Decía Jesús el Cristo que aunque tuviera paladar de acero y lengua de hierro, no terminaría de enumerar las abominaciones que se cargan dentro. Esos agregados psíquicos existen, y mientras uno no acepte que todo eso que se expresa en nosotros son entidades perversas, demoníacas, entonces seguiremos sufriendo y haciendo sufrir a los demás con nuestra oscuridad interior. La psicología barata del anticristo de la ciencia actual se inventó el dogma y lo metieron en las universidades, escuelas, el dogma. Lo sembraron en la psiquis de que el homicidio, el infanticidio, la violación a un niño, a una niña, a una mujer, a un bebé, el odio, la pereza, la mentira, el genocidio, la avaricia, la codicia, la gula, la masturbación y todas las aberraciones son simples reacciones del cerebro. Imagínense los pervertidos degenerados, inventarse esa jerga para engañar a la humanidad y hacerle creer que esas son reacciones normales del cerebro. Y así poder controlarlos como los controlan ahora. La gente con la catequesis suelta, con su yo del inframundo, en el aquelarre de la prostitución, de la degeneración sexual, de la droga, del homicidio, de la guerra y de los buitres de la guerra, ecocidas y depravados, tienen esta humanidad en desgracia, aterrorizada. ¡Qué vergüenza de raza! ¡Qué vergüenza! Así pues, que esa psicología barata no tiene nada que ver con la psicología gnóstica verdadera del Cristo y de la luz. Cargamos yoes demonios perversos. ¿Quién lo negaría? Cosas siniestras en la mente, en el corazón, en el sexo, que deben ser comprendidos, estudiados y aniquilados con la didáctica que dejó el maestro de los pasos para la aniquilación del ego en su monasterio patriarcal de México. Bien, nosotros los invitamos a que estudien la doctrina gnóstica de Samael, a que estudien el libro El matrimonio perfecto, que es la entrada a la iniciación gnóstica. El maestro escribió 70 obras de sabiduría. Nadie en la tierra ha escrito tanta sabiduría. Por primera vez en la historia de las razas humanas se permitió que el secreto del arcano AZF de la magia sexual o suprasexual se entregara públicamente a la humanidad. Ese secreto es la suprasexual alquimia de los gnósticos con aniquilación del ego animal. El que experimenta la verdad de esta enseñanza, proclama esa verdad y la enseña. El que no proclama la verdad es porque no practica la ciencia de la luz. Es falso, mentiroso. Así que los invito a que estudien el libro Pistisofía, los libros del maestro, las conferencias que están en nuestras páginas y que practiquen estas enseñanzas para que tengas paz y felicidad un día no lejano. Que la paz más profunda reine en sus corazones. Que la luz del sol los ilumine en su alma y en su ser. Paz inverencial.
1: Paz inverencial, hermanos que nos acompañan el día de hoy. Agradecemos su compañía y vamos a dar inicio, pues, a la etapa de respuestas. Gracias a todos los hermanos que nos han hecho preguntas y saludamos con nuestra alma y nuestro corazón a nuestro hermano Abad Fernando Moya, Abad de la Iglesia Gnóstica del Cristo Samael, discípulo directo del Cristo Samael, que ya nos acompaña en estos momentos. Hermano, paz inverencial.
2: Paz inverencial, Jesús, gracias por tu noble misión como coordinador. Y vamos con las preguntas. Es que no entraba el internet. Órale, pues.
1: Claro que sí, hermano. Muchas gracias. La primera pregunta nos la realiza nuestra hermana Nancy y nos dice, hermano Abad, paz inverencial, dice, por eso el Cristo ya no está regido por estas leyes, sino por las leyes del Padre, del Absoluto, y por eso Él es revolucionario y no es comprendido por la humanidad?
2: Es correcto, hermana Nancy. El Cristo cósmico encarnado en Sabael está regido por las leyes del Absoluto manifestado, del anillo de la luz de la Eón 13. Pero el gran misericordioso en Él permite que Él se exprese con toda su enseñanza gnóstica para la humanidad y con la gracia de ser avatara, pues Él es la esperanza para todas las almas que verdaderamente practiquen autognosis para ser asistidos en la época de las penurias, como dice Él, que ya vienen y que debemos estar preparados para la época de las penurias. Entonces su misericordia es la esperanza nuestra. Si practicamos en armonía los tres factores y lo amamos, Él nos va a asistir. Realmente, Él es un habitante del Absoluto con cuerpo físico aquí en la Tierra. Otra pregunta.
1: Sí, hermano, muchas gracias. La hermana Iris le saluda, paz inverencial, y ella le pregunta, hermano Abad, ¿los ángeles y los arcángeles cuántos cromosomas tienen?
2: Bueno, un ángel es aquel que ha fabricado el cuerpo astral. Cuando la serpiente por tercera vez llega al entrecejo, luego baja al corazón. Entonces se ve una serpiente sobre un cáliz y entonces le dan las alas ígneas al iniciado. Entonces ese es un ángel. ¿Y la otra quién dice? Los arcángeles. Bueno, los arcángeles es otro grado, como el de Serafín, de potestad, de exaltación, de tronos, de virtudes, que lo rigen diferentes leyes del Absoluto. Otra pregunta.
1: Muy bien, hermano. Muchas gracias. La hermana Rosario le pregunta, hermano Abad, ¿qué relación tienen los 48 cromosomas y los 48 niveles de la mente? Gracias.
2: Bueno, los 48 cromosomas contienen 48 átomos del Absoluto. Los 49 niveles de la mente, porque no son 48, se desenvuelven en base a la ley del Ekta Paraparchinok, que es la ley de las igualaciones, que es la ley del 7. Entonces, obviamente que hay una relación, porque en esos niveles de... En un ser de luz, en un maestro autorrealizado, en un Cristo, en un avatar, en un cosmocrator, obviamente que esos niveles están cargados de luz y de los átomos genéticos y genéticos del Absoluto. Otra pregunta.
1: Sí, hermano. Otra pregunta de la hermana Rosario. Ella dice, hermano Abba, ¿podríamos ayudar a un bebé para que no sufra los efectos de los ataques de los yoes?
2: Bueno, sí, las madres y la familia pueden ayudar a un bebé para que no sufra los ataques de los yoes, de él mismo o de otras personas.
1: En este caso, no lo especifica, hermano.
2: Bueno, si es de él, el bebé no se le va a meter ningún demonio. Eso sí, se lo aseguro al 100%. El bebé... Dice el maestro Samael, aquí hay conferencias, hay escritos de él, que el bebé nace sin ego, la esencia nace libre, despierta su porcentaje, el que traiga el 5, el 10, pero sin ni un yo, emancipada las 24 horas del día, día y noche, por muchos meses, y ya a medida que va creciendo el bebé, al año, que pronto pues no lo atienden y se desespera, que no le cambian el pañal y se desespera, le da angustia y llora, pero eso no es ira. Pero luego el bebé puede comenzar a... Los yoes rondan alrededor de la cuna y en la pieza. Entonces hay que tenerle un pentagramita en la cuna, en la pieza, en la casa, para que esas entidades se retiren y no lo estén acosando y molestando. Así se le ayuda al bebé, para que no se le reincorporen las entidades, y a medida que vaya creciendo y si le llega a dar una sensación de ira, pues se metió un pequeño yo de la ira. No va a entrar un yo gigante porque lo desencarnaría, le destruiría el sistema nervioso. Entonces, a medida que vaya creciendo, los yoes se van reincorporando. Otra pregunta.
1: Sí, hermano, gracias. La hermana Rosario de nuevo le realiza otra pregunta y ella le dice, bueno, hermano Abad, muchas gracias por la misericordia divina, por enseñarnos el camino de los misterios y hablarnos sobre ese sello de la nuca que nos ata y nos tiene condicionados y dormidos para poder recibir la luz Gnosis.
2: Bueno, hermana, esas son enseñanzas del Cristo Samael que nos entregó y que nosotros hemos compartido para que los hermanos se liberen, pues, de tanto, de esas cadenas, de esos lazos, de esos sellos, de eso, todo eso que nos ata al espíritu inmundo pluralizado. Otra pregunta.
1: Sí, hermano. La hermana Vero le saluda a Paz Inverencial. Con esta gran enseñanza que nos da, hermano, de los sellos negros y lazos negros, uno como mamá, ¿cómo puede ayudar a sus hijos para que no queden bajo la regencia de los yoes que por karma o destino tienen que entrar en cierto momento?
2: Bueno, el patriarca Samael nos decía que el ejemplo vale más que el precepto. Eso de estar molestando a los hijos, que esto y terapiándolo, eso es cuando se portan mal. Y cuando no están poseídos y ya se les pasó la ira o ya no, ya el error que cometieron, serenamente el padre con la madre conversan con amor. ¡Con amor! Porque a latigazo, al estilo medioevo, nadie entiende. Una persona que está molesta y le están diciendo cosas, el yo no va a recibir esa información para él. Le vale basura al yo. ¿Qué es lo que normalmente hacen los padres? Con el látigo encima cuando él acaba de cometer un error. ¡Qué error! Entonces eso es, después de que ven que el bebé, el niño, se le ha salido la entidad, pues ya conversan con él con infinito amor y lo invitan a la reflexión y le explican qué es lo contrario a ese yo. Si es ira, que es la dulzura, la paciencia, la comprensión, y vamos a hacer la meditación para aniquilar ese yo y hacen la petición con él. Así se le enseña al hijo. No agarrote con el verbo, ni pegándole. ¿Para qué? Eso no sirve de nada. ¿Pegarle al cuerpo? ¿Acaso el yo va a sentir que le pegan a él porque le pegan al cuerpo? Por favor, eso es ignorancia. Eso es una cultura tenebrosa de esta época. El yo no siente nada porque le peguen al cuerpo. El niño se siente víctima de aquellos que lo lastiman. Entonces lo mejor es hablar con amor y hacer las prácticas para aniquilar el ego con el niño que vaya creciendo para que él sepa qué es lo que tiene que hacer después de que los yoes se han incorporado y se han retirado. Otra pregunta.
1: Sí, hermano. El hermano Dani pregunta, cuando los demonios están rondando la cuna del bebé y despierta llorando, ¿es porque el bebé los está viendo? Uno como padre, ¿qué puede hacer?
2: Bueno, muchas veces pasa eso. Son gritos de los bebés. Porque están viendo los demonios ahí. No solamente los de ellos, sino los del papá, la mamá, los hermanos, los tíos. Entonces los bebés no hay que dejarlos cargar de gente ajena para comenzar, ¿sí? Por ningún motivo, ni a los niños, ni dejarle a los hijos a otras personas para que se los cuiden. Eso es un error craso. Pues espantoso. Hay veces son victimizados. Entonces lo que hay que hacer es tener pentagramas de carbón en la pieza. ¿Sí? Tener música clásica, bonita, para que el bebé escuche con melodías inefables, o música de Walt Disney. Tantas música de Walt Disney tan bella que hay. Y pedir, pues, en la novena esfera, que la madre Eros y el Cristo lo envuelva en esfera de fuego, luz, de oro, luz, de día y de noche, en lo físico, en lo interno, y obviamente que hay que bautizarlo inmediatamente para que quede conectado a la iglesia gnóstica de los mundos superiores y sea protegido por los ángeles. También se puede estar invocando muchas veces en el día y en la fragua de Vulcano al ángel de la guarda del bebé. Se le pide que por favor que lo cuide de día y de noche, que sea su guardián y el guardián del papá y la mamá, sus ángeles también lo cuiden de la guarda al bebé. Otra pregunta.
1: Sí, hermano. La siguiente pregunta la hace nuestra hermana Leonila Y dice, le pregunta, ¿qué pasa cuando las personas no aniquilan el sello negro que está en la base del hipotálamo y en la base del coxis? Si están cumpliendo con los tres factores.
2: Bueno, eso es muy sencillo. No conozco ninguno que esté cumpliendo con los tres factores, que tenga los sellos negros y los lazos negros. No conozco ninguno. Hasta ahora, no conozco ninguno, ¿sí? Porque como primera medida puedo asegurar que el 95% de los hombres, entre comillas hombres, no practican el tercer factor. Son parásitos en las instituciones. Y los misioneros alcahuetean esas cosas. ¡Qué vergüenza ante la ley! Entonces, obviamente, que solamente cuando el misionero ve que una pareja está haciendo el trabajo de los tres factores, que de verdad comenzó a hacer mérito, se le enseña el misterio. ¿Y por qué un misionero le va a enseñar el misterio a alguien que no practica el tercer factor? ¿Por qué han cometido esos errores tan graves? ¿Por qué juegan con los misterios? Luego el Dios se los quita. ¿Por qué han jugado con los misterios? Hasta que no se vea un matrimonio verdaderamente que esté trabajando, se le enseña. No porque entren inmediatamente, hay que enseñarle. Eso es un error graso y tiene que pagarlo el misionero. Entonces, cuando ameritan la parejita que está haciendo las cosas lo mejor posible, se le enseña. De resto, no. Otra pregunta.
1: Sí, hermano. El hermano Joel pregunta, ¿el Cristo trae la enseñanza de la luz y la logia negra trae la enseñanza de la magia negra, que hoy tiene enajenado al mundo y que solo con la práctica y el estudio del quinto evangelio comienza a experimentar la verdad?
2: Bueno, pero ¿cuál es la pregunta?
1: Es como un sentir, hermano, más bien.
2: Ah, bueno, gracias por ese hermoso sentir, sí. Hermano, como usted dice, es correcto. El Cristo Samael es el misericordioso y por eso está con nosotros.
1: Muy bien, hermano. Muchas gracias. La hermana Vero pregunta, ¿por qué hay personas que aceptan la verdad y hay personas que por más que la vean, no aceptan la verdad?
2: Sobre la verdad, todos saben que el patriarca Samael ha dicho que el sentir de la verdad de cada cual es muy particular. Puede ser la verdad de un yo o la verdad de su fracción de esencia. Pero eso no tiene nada que ver con la verdadera verdad. La verdad hay que realizarla de instante en instante y momento en momento. Entonces, aquellos que logran transmutar a su energía y no eyacular el semen, experimentan lo que es la verdad de la suprasexualidad, la verdad del amor del alma con el alma, con sus cuerpos, la verdad del alma de los contrayentes con su madre divina Eros, el Cristo y diferentes partes del ser que trabajan con el fuego. Él experimenta esa verdad sublime, siente felicidad, alegría, porque con ese fuego de la verdad puede aniquilar el ego. Entonces él proclama la verdad. Los que no proclaman la verdad, pues ahí hay cosas muy serias y muy delicadas. O sea, ¿o qué karma tan grave traen? Que su verbo no sirve ni siquiera para enseñar gnosis. Y es obvio que el que eyacula el semen, su garganta seguirá la garganta de un demonio. La garganta de un demonio con cola y cuernos. No está seminizada, pero cuando los átomos de la luz entran al sistema seminal de la garganta se seminiza y el verbo se seminiza. Entonces el útero sexual de la palabra, como son palabras de Samael, puede proclamar la verdad. De modo que tenga mucho cuidado con los parásitos. La mayoría de los varones son parásitos ahí, a despensas que sacan información y a la hora de la verdad, ante cualquier prueba se sale. Otra pregunta.
1: Sí, hermano. El hermano Fernando le saluda a Paz Inverencial. Hermano Abad, ¿cómo se puede pedir a la divinidad para que se depositen y se fijen en la simiente los átomos del absoluto para hacer un trabajo fecundo?
2: Bueno, hermano, los átomos para levantar la serpiente del cuerpo físico están en el sistema seminal, pero se necesita empollarlos como los huevos de una gallina. Esos 48 átomos del absoluto se activan cuando se activa el fuego suprasexual. La madre Eros, el Cristo y el Espíritu Santo descienden y activan esos átomos del absoluto en el sistema seminal. Ella es la que los activa. Entonces ella los empolla pues con el fuego sagrado hasta que se despierta la serpiente. Nacen, como decir, los pollitos de la gallina, nace la serpiente por la anatomía y ella comienza a crecer hasta que llega al cerebro, a la frente. Y así se levanta la serpiente con sus átomos, con los 48 átomos del absoluto del cuerpo físico y del cuerpo vital. Otra pregunta.
1: Sí, hermano. El hermano Moisés, al cual mandamos un fraternal abrazo, le pregunta, hermano, dice, gracias por compartirnos esta cátedra. Mi pregunta es, ¿al recuperarse entonces el átomo nous, se recupera la voluntad del Padre? ¿Puede, por favor, compartirnos más detalle?
2: Bueno, hay un misterio sagrado que hasta ahora no ha sido revelado sobre el átomo nous. Entonces, eso es un átomo resplandeciente que está en el ventrículo izquierdo del corazón vital, astral, mental y causal de los dioses. Ese átomo nous, pues, está íntimamente relacionado con el Cristo, la Madre Eros, el Espíritu Santo y todas las partes del ser. Entonces es necesario, pues, que nosotros levantemos la serpiente para que ese átomo trabaje intensamente con las diferentes partes del ser superlativa para la autorrealización íntima de las mismas. Otra pregunta.
1: Sí, hermano. El hermano Israel pregunta si cuando los átomos simientes son liberados en el altar del amor, se vuelve como la electricidad que vivifica los cuerpos internos. ¿Es similar a la electricidad que no se ve pero se siente?
2: Sí, hermano, exactamente, tú lo has enunciado, es igual a la electricidad. No la vemos en el cable que está circulando, que lleva la energía de un lugar a otro, al switch para encenderla. Y vemos la luz, pero no vemos la electricidad, pero es que ella se ha convertido en luz. Entonces, cuando transmutamos, esa energía se convierte en luz. Así como enciende un foco, enciende el sistema nervioso, enciende el alma y se enciende todas las partes del ser.
1: Gracias, hermano. La hermana Rosario Laura Reynoso pregunta, hermano Abad, ¿por qué un bebé nace muerto o solo vive unos meses y después muere?
2: Bueno, eso me dijo el patriarca Samael un día hablando de Tlaloc. Dice que muchas veces por karma del bebé, del alma que viene, y por karma de los padres, le hacen sentir ese gran dolor de la pérdida del bebé. Haz lo que quieras, esa es la única ley, pero de todos tus hechos tienes que dar cuenta. Haz lo de que quieras, pero de todas tus palabras y de todos tus sentimientos y de todos tus actos sexuales tienes que dar cuenta. Esa es la única ley. Entonces, por karma de los padres y karma del alma que viene, ese bebé perece, pero ese bebé que deja el cuerpo, la ley es supremamente misericordiosa. Es llevado por los receptores retributivos de la luz, por órdenes de Jehú y los señores del destino, los ángeles superiores del karma, al Tlaloca, al paraíso de Tlaloc, al mundo causal. Y allá le dan unas vacaciones. Lo mismo a la madre que muere en parto por dar la vida. Por muchas circunstancias puede morir una mamá que no estaba predestinada para morir. Entonces, la llevan al mundo causal también. Otra pregunta.
1: Sí, hermano, gracias. El hermano Alejandro Domínguez pregunta, hermano Abad, trabajando en disolver esos sellos negros y lazos negros, vamos logrando liberarnos de los yoes y también les damos la oportunidad a nuestros hijos que nazcan sin tantos códigos genéticos egoicos?
2: Obviamente que eso es así. Un león traería leoncitos con la leona, una hiena hienita chiquita, un ángel traería almas para la luz. Eso es obvio, pero hay casos que trascienden esta regla que hemos enunciado. Estando sentado en 1976, hace 44 años aproximadamente, con el maestro Samael y la abuela Dondita en la mesa, los dos, ellos dos con mi alma al frente, le dije, pues estábamos comiendo de mediodía. Le dije, qué felicidad para sus hijos, maestro, Dondita, que hayan venido a través de ustedes. Entonces el maestro levantó la mano derecha y me dijo, ¿qué va, hermano? De ángeles salen demonios y de matrimonios de demonios pueden nacer ángeles. Me quedé estupefacto, asombrado con esa respuesta. Eso es todo. Otra pregunta.
1: Sí, hermano. La hermana Saraí pregunta, dice, hermano Abad, paz inverencial, muchas gracias por esta conferencia. Mi pregunta es, ¿cuál es el trabajo a realizar o la práctica, la petición para poder lograr que los átomos del absoluto fecunden nuestro caldero sexual?
2: ¿Que los átomos del absoluto fecunden nuestro caldero sexual? Esa pregunta es incorrecta. Es al contrario. Madre Divina Eros fecunda los átomos a través de tu divino esposo y tu fuego y el de Cristo. Fecunda los átomos. Fecunda esos 48 huevos. Esos 48 átomos del absoluto. El Espíritu Santo es el gran fecundador. El Padre le dice al Espíritu Santo, y fecunda a mi esposa, la materia prima, para que resurja la vida que exalcó. Entonces el Padre manda el mandato al Cristo y él desciende al agua mater de la Madre Divina. Con ella y otras partes del ser insuflan su fuego, su calor, su ternura, su amor en esos 48 átomos. Lo fecundan hasta que nace la serpiente, como cuando nace un pollito. Así es, hermano. Otra pregunta.
1: Sí, hermano. Y otra pregunta de la hermana Saraí. Dice, hermano Abad, gracias por esta bella conferencia. ¿Nos podría explicar un poquito más sobre los yoes buenos? ¿Cómo podemos identificar los yoes buenos en nosotros? ¿Podría darnos un ejemplo, por favor? Muchas gracias, hermano.
2: Sí, el maestro me habló mucho de eso y hay una conferencia de los yoes de la luna blanca y de los yoes de la luna negra, yoes oscuros, tenebrosos, que la gente, hombres y varones, saben que tienen cosas siniestras que le llegan a la mente, a cosas espantosas en la mente, y se callan, pero saben que cargan eso y no los han aniquilado. Entonces los perversos, los siniestros, son así, que tienen una cantidad de yoes oscuros, tenebrosos. Pero también la gente normal del mundo, pues tienen yoes buenos, ¿sí? Un yo bueno puede trabajar para darle comida a su familia sin importarle un comino la gnosis, la humanidad, ni nada. Yoes buenos. Pero esos no son yoes divinos ni sagrados. Me puso el ejemplo el maestro Samael a la pregunta que hace. Le dijo a un hermano que tenía que aniquilar ese yo que fabricaba pantalones. Él era sastre y hacía unos pantalones muy bonitos para hombre. Pantalones de todo tipo. Tenía una sastrería. Le dije, ¿cómo voy a aniquilar ese yo, maestro? Sí, y había mucha gente que fueron testigos de esta respuesta del maestro, y le dijo, no, pues, ¿cómo? Entonces voy a dejar a mi familia sin comida si elimino este yo que, que es el que me da el trabajo para tener comida, para el agua, la luz, los alimentos, para mi familia, maestro. Le dijo, si aniquilas ese yo y lo disuelves en la novena esfera,

0: y pasan los 3 meses y los llaman y les dicen y no vienen. Le importa un comino la gnosis. Le importa un comino su propio ser, su autorización. ¿Por qué? Porque están eyaculando el semen. El que se retira es porque está eyaculando el semen y se justifica con una cantidad de yoes buenos. Y así engañan a los misioneros. Pero ante la justicia divina, pues eso es así. Otra pregunta.
1: Sí, hermano, muchas gracias. La hermana Antaris pregunta, hermano Abad, ¿es muy importante tomar conciencia consciente de lo que se trata el Saha Maituna, ya que es algo tan santo y trascendental, ya que es el único acto que puede sacar el alma del abismo?
0: Bueno, es obvio, como dice hermana, que hay que tomar conciencia consciente. Esa se va tomando en el devenir de la existencia a medida que se va practicando el Saha Maituna. Se va purificando, se va refinando, entonces vamos tomando conciencia, como todos hemos ido tomando conciencia cada vez más, lo que significa, pues, esa gracia que nos ha bendecido el Maestro Samael por entregarnos, que es la magia suprasexual. Otra pregunta.
1: Sí, hermano, gracias. El hermano Alexander Arciénegas le saluda Paz Inverencial, dice: estimado hermano Fernando Moya, soy engañado en el astral, ¿solo se puede creer en los sueños que aparezcan del Padre o de la Madre Divina?
0: Bueno, hermano, el ser establece qué recuerdos deben regresar al cuerpo físico y cuáles no, a través de una parte del ser de un ángel que es Morfeo. Morfeo es el que despierta la conciencia para que traigamos el recuerdo. Y la doncella de los recuerdos, una niña angélica, hermosa, fija las experiencias astrales que el ser determina a través de Morfeo, del ángel Morfeo, que se impriman en el cerebro vital y físico. Eso lo hace la doncella de los recuerdos. Entonces, todo lo que recordemos al regresar es porque el ser ha establecido que se recuerde. Entonces, si encontramos a un Pedro o a una María en una actividad diferente a la que tenemos en la vida, pero está haciendo cosas buenas, pues es un yo bueno que hay que aniquilar. Y es la brillante oportunidad para eliminar a esa persona y recuperar una fracción de esencia. Les he dicho durante muchos años que aniquilen esos duplicados que tienen de todos, que aparecen en los sueños, que nada tienen que ver con su vida propia que tienen, con su trabajo, con su gnosis, con su mundo, con su familia. En otros escenarios, o otras veces, se traen recuerdos de yoes cometiendo delitos graves, adulterio, cometiendo cosas malas. Pues ahí es la oportunidad que el ser quiere que se aniquile, ya te lo mostró, pues ya es el momento de aniquilarlo, y eso es todo.
1: Sí, hermano. Igualmente, el hermano Alexander Arciénegas le pregunta: hermano Abad, ¿en estos tiempos del fin se podría uno vivir a una capital? Él pone el ejemplo de Bogotá.
0: Bueno, si tú quieres ir a vivir al infierno, a un mundo de 96 y el doble de leyes, como son las grandes ciudades, donde el huracán del demonio, el tornado de las entidades psicológicas, de millones de demonios, chocan y repelen, y es una locura, pues eso es un absurdo, pues. Eso es un acto contra Dios, contra la natura. Hay que ir a la naturaleza, a la orilla de una playa, de un río, en un bosque, en una selva, para sentir el abrazo del silencio de la naturaleza y tener paz y poder autoobservarnos para aniquilar el ego. Si no se comprende eso, pues la gente le gusta eso. Le gusta tener un mofle colgado en el cuello como un rostro, como un pendiente, y si van a la naturaleza necesitan el mofle y quieren regresar inmediatamente a la ciudad. Lamentablemente así está la pobre raza y los hermanitos. Otra pregunta.
1: Sí, hermano. La siguiente pregunta dice: hermano Abad, al inicio de la conferencia habla del esperma astral, mental y causal. ¿También en estos planos se manifiesta la energía creadora? ¿Podría explicar más sobre este tema y cómo se expresa en esos planos?
0: Bueno, es muy interesante la pregunta.

0: Obviamente que los 24 átomos del cuerpo astral, los 24 átomos del absoluto, la Madre Santa, con el Espíritu Santo, los depositan en el sistema seminal y con el fuego del Cristo y del Cholo y el Hierofante Pedro y los nueve guardianes de la novena esfera, pues se empollan pues esos 24 átomos del cuerpo astral. En el sistema seminal, en el arca se empollan, en el nido se empollan del altar del amor. Hasta que un día de tanto recibir fuego, 3-4 años, nace la serpiente del cuerpo astral y comienza su proceso de ascensión, o puede nacer al año de estar trabajando sobre el cuerpo astral. Todo depende de los méritos de la pareja. Esa es mi respuesta.
1: Muy bien, hermano, muchas gracias. La hermana Cintia le pregunta, hermano Abad, ¿por qué son 48 átomos del absoluto? ¿Por qué ese número?
0: Bueno, la pregunta es interesante. Son 48 átomos porque tenemos 48 cromosomas. Entonces, un cromosoma es una partícula microscópica que hay que verla con un supermicroscopio, pues. Ya la ciencia ha detectado 46, los otros dos pertenecen al cuerpo vital. Son 48 cromosomas para tener un cuerpo con un asiento vital. Entonces, esa es la relación. Lo que le da vida a los cromosomas, a los 48 cromosomas, el núcleo estelar del átomo simiente de cada cromosoma es un átomo del absoluto, pues, para que me entienda. Así de sencillito. Otra pregunta.
1: Sí, la hermana Ana le pregunta, hermano Abad, soy soltera y me gustaría saber qué ocurre cuando se transmuta de soltero. ¿Hay una fecundación o solamente esta fecundación que explica solo ocurre en la transmutación de casado?
0: Bueno, hermana, ¿usted cree que un huevo de una gallina, de una lorita, un huevo de un águila, de un halcón, de un pingüino, un huevo de cualquier ave del mundo, de millones de aves, cualquier huevo que la hembra lo ponga en su nido o donde sea, puede empollarse sin el calor de la mamá? ¿Verdad que no? Entonces, para que nazca la serpiente física, la serpiente vital, astral, mental, necesita el calor. Y ese calor es la energía sexual que nace ígneamente con el cruce del linga generador con el yoni receptor. Los solteros y las solteras se preparan con la transmutación sexual, con el pranayama, haciéndolo una hora diario, cantando yao también. Entonces ellos aprenden a transmutar y le demuestran a Dios que aman su esperma, al Cristo, que lo aman, y a la madre. Eso es amar a Dios. Los solteros y las solteras que no transmutan son gente vulgares, común y corriente. Los que aman a Dios, solteros, son los que transmutan diariamente, porque todos los días comemos, todos los días hay alimento, todos los días hay vida, todos los días hay simiente y energía. Entonces, amar a Dios es sublimar las energías como soltero, que sirven para aniquilar el ego también. Esa es mi respuesta.
1: Muy bien, hermano. Y la última pregunta es de nuestra hermana Antaris y le pregunta, hermano Abad, paz inverencial, ¿nos podría explicar un poco sobre lo que sucede en nuestro microcosmos interior en los planos etérico, astral, mental y causal cuando se practica la suprasexualidad?
0: Claro que sí. Bueno, en el mundo físico vital, ¿qué sucede? Pues sentimos el erotismo, la felicidad, la alegría y todo eso. El regocijo con Dios, el derecho del goce legítimo entre el hombre y la mujer, que se lo da Dios por amarlo a él, porque es el fuego del Espíritu Santo, es el fuego del Cristo. Es el fuego de la madre con sus cinco impresiones en el alma y en el cuerpo lo que nos da esa felicidad. Es Dios el que nos da la felicidad mediante el cruce del linga generador con el yoni receptor. Pero hay algo muy importante. Como no se tiene cuerpo astral, entonces, y no se tiene cuerpo mental, solar, ni cuerpo causal, ni cuerpo, entonces, ahí no puede haber ningún regocijo de ninguna índole. Se relaciona nomás con el cuerpo físico y vital. Cuando se fabrican esos dos cuerpos, y la madre, como hicieron otra pregunta, activa los 24 átomos del absoluto en el sistema seminal con el Espíritu Santo y los fecunda, entonces comienza a vivir otra clase de regocijo que es la creación del cuerpo astral. Y lo mismo sucede con los 12 átomos del cuerpo mental y los 3 del cuerpo causal. Entonces son otras vibraciones, otras emociones superlativas, eróticas, trascendentales. Eso es lo que sucede. Ahora, eso para aquellos que están fabricando los cuerpos solares. Pero para un maestro que tiene todos los vehículos solares y vehículos de fuego y cuerpos de oro puro, el Tosoma de Liacón, pues la exquisitez de la felicidad de la transmutación sexual en ese Dios, solamente él la puede vivir y sentir y nadie más que él, porque él no tiene ego. Entonces, su felicidad es indescriptible, la felicidad del Dios verdadero en la fragua de Vulcano. Esas son las grandes diferencias, hermana. Doy gracias, pues, a todos los hermanos por sus nobles preguntas, por cooperar, y que a Jesús también, como moderador de la página, de la radio, por su noble misión, y que la fuerza y el amor de Cristo los bendiga, Samael los proteja, y hagan cada uno su mejor esfuerzo por salvar sus almas. Paz inverencial.
1: Muchas gracias, hermano. Agradecemos su disposición y todo lo que nos comparte para dar un impulso a nuestras almas y a llevarnos, pues, a experimentar, a vivenciar con intensidad lo que es el cuerpo de doctrina del Cristo Samael. Muchas gracias. Paz inverencial. Bueno, hermanos, así concluimos el día de hoy con esta etapa de preguntas y respuestas por nuestro hermano Abad. Agradecemos a todos su compañía. Igualmente, los invitamos para el próximo sábado. Es importante estar atentos con los cambios de horario por la primavera que se aproxima, para ver el horario en que sería la conferencia en vivo. Así agradecemos, pues, a todos nuestros hermanos, y que anhelamos, pues, que el Cristo bendito Samael resplandezca en sus almas y sus corazones.
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El cielo está hecho para los valientes y no es fácil conquistar. Entre más grande sea la meta, mayor el sacrificio. 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

0: Paz Inverencial, hermanos de Radio IQ, Radio Escuchas, enviamos un gran saludo a toda la comunidad gnóstica que nos escucha, a cada alma, a cada corazón latiendo en estos momentos, ansioso de escuchar la sabiduría gnóstica. Enviamos un enorme, enorme abrazo fraternal. Con toda nuestra alma y nuestro corazón, vamos a dar inicio a esta hermosa conferencia que el día de hoy me llena de alegría porque se hablará de nuestro Señor, el Cristo Samael. El título de hoy presentado es Samael, el Cristo de Acuario, Cosmocrator y Avatara, por parte de nuestro hermano Abad, que tengo mucho placer el día de hoy y mucha alegría de presentarlo, que recordemos que es discípulo directo del Cristo Samael y es coordinador de las actividades internacionales de la Iglesia Gnóstica del Cristo Samael, Fernando Moya, Abad de la Iglesia del Cristo Samael, que ya se encuentra con nosotros para compartir este bello mensaje del día de hoy de nuestro Señor el Cristo. Para ello cedemos el micrófono para iniciar esta hermosa plática, esta hermosa disertación, esta hermosa conferencia que el día de hoy nos va a compartir a todas nuestras almas. Recordemos escuchar con el alma. Paz inverencial, hermano Abad.
1: Saraí, paz inverencial, hermana misionera internacional para la expansión de la doctrina gnóstica a través de la radio. Agradecemos la deferencia y pues me dirijo en este instante de la era de Acuario a la conciencia colectiva de la hermandad gnóstica mundial, directivos, misioneros, líderes, hermanos en general, a que nos reunamos hoy en conciencia y en espíritu, en una reflexión evidente para una toma de conciencia superlativa, lo que es el Cristo Samael, el regente del planeta Marte, Doge, Avatara de Acuario, presidente mundial de la antropología gnóstica y supremo patriarca de la Iglesia gnóstica, tanto en los mundos internos como en el mundo físico. Así pues, que Samael, aún peor, la voluntad del Dios cósmico, es el genio sideral del planeta Doge Marte. Me decía el maestro Samael que Dani, un avatar en Marte, un Cristo, el gran restaurador de las conciencias, dio testimonio de él. Samael, indudablemente, que es el gran receptor de la luz cósmica que llega de Marte y del sistema solar hacia la Tierra física y espiritual y a la conciencia humana. Samael tiene cuerpo físico inmortal y está en este instante allá en el Shangri-La. Cuando su Dhyani Bodhisattva, una vez en un diálogo exquisito, en el año 76, hace como 42 años, en la oficina de su sede patriarcal, me invitó a su casa, me llamó al monasterio, fui al aeropuerto, tomé un avión y llegué, pues, toqué la puerta, me abrió la abuela y me dijo, el abuelo te está esperando. Subí, toqué 3 veces, me invitó a pasar, me saludó el saludo gnóstico, con la mano muy levantada al aire, correspondí, le di un abrazo, porque él me permitía que lo abrazara, y para mí era sublime que él me abrazara, de hermanos, de almas, hermoso. Y ya después de estar recibiendo sabiduría gnóstica de su ser, le pregunté que si él tenía, aparte del cuerpo inmortal de la momia que tenía ahí, porque me había dicho que tenía el cuerpo de Víctor Manuel Gómez en el sarcófago en Egipto donde tenía la momia. Y que si él tenía otros cuerpos, aparte de esos dos vehículos, y me dijo, mira hermano, cuando Midian y Bodhisattva camina por las calles de Doge Marte, allá en Tanio, la capital, los habitantes de Marte no ignoran que soy el hijo muy amado del rey del mundo, Samael. Y me saludan con infinita alegría y amor profundo. En ese planeta, creado por mi real ser, tiene más de 2 millones de seres cristificados, iluminados. Me dice el Cristo Samael. Y así que toda la sabiduría marciana de los siglos resplandece en el interior profundo de los habitantes del planeta Marte. Toda la sabiduría de los siglos de la luz, de la gnosis, del regente cosmocrator de Marte, resplandece en el interior de más de 2 millones de seres humanos cristificados. Bueno, para mí, como mortal de la Tierra, era impresionante pues estar escuchando lo que él me decía. Y le pregunté, maestro, porque ya habíamos llevado como 3, casi 4 horas hablando y nos paramos, y le dije, para su real ser Samael, ¿qué significa 1 millón de años? Entonces él parpadeó y me dijo, un parpadeo, hermano. Entonces nos reímos. Así que Samael, el logos planetario marciano, está crucificado en el corazón, en la morada sideral de ese planeta llamado Doge en lengua marciana. Él es el receptor de la luz que viene del limbo del sol y de los 13 cielos del sol y de la galaxia, y que él retransmite con amor a su cuerpo multidimensional planetario para que haya vida y tenga vida en abundancia, como lo hace el bendito Sorocotor aquí en la planeta Tierra. Samael y sus ángeles, guerreros de la antigua Tierra Luna, celebraron en esas épocas, cuando el planeta Selene existía en el pasado Mahasvantara, hoy la Luna, un cadáver, la unción gnóstica con el partimiento del pan y vino. Así me lo dijo el Cristo. Samael y sus 12 apóstoles interiores o 12 pastores del ser, me explicó el bendito del labio oído que en el pasado día cósmico él vivió el mismo drama de la crucifixión en el planeta Selene, ese que vivió Yeshua ben Pandirá, Jesús el Cristo, el que realizó hace más de 2000 años el bendito, él vivió ese proceso públicamente en el planeta Selene. Entonces, como el verbo de un Dios es un verbo creador, ese verbo creador, mediante la corriente del sonido, penetraba en mi imaginación, en mi pequeña fracción de alma, y me permitía vivir esos acontecimientos que él me revelaba de otros tiempos, y ver el proceso de crucifixión de él y todas esas cosas. Para mí eso era extraordinario, porque no es lo mismo hablar con un ser humano mortal como nosotros del lodo de la tierra, que está recibiendo de un logos creador la sabiduría de los siglos y sembrándola en mi conciencia con luz, sonido, poder y gloria. Así que ese fue extraordinario, esa explicación. De modo que el bendito Samael me dice, subí al supremo sacrificio de la crucifixión y me dieron vinagre y se burlaron los centuriones y se jugaron mis vestiduras. Y después del acontecimiento del Gólgota resucité dentro de los muertos vivo en el planeta Selene hace millonadas y trillonadas de años. Enseñé a la humanidad de esa época la gnosis, el camino de la revolución de la conciencia, con la práctica de los tres factores. Así pues que las enseñanzas del bendito Samael, que es todo un superhombre y un dios, que se encuentra en el Shangri-La con cuerpo físico, es un extraterrestre de otro planeta que habita en nuestro mundo y que está aquí con nosotros por amor como avatar de Acuario. Bueno, Samael, como patriarca y avatar de Acuario, ha traído al planeta Tierra el santo grial del corazón de Marte, entregándonos la doctrina de la luz gnóstica para la salvación de nuestras almas en un lenguaje sencillo, escrito en sus 70 libros, en sus conferencias, la pistisofía develada y en sus cátedras litúrgicas. Me decía el bendito rey del mundo, un cosmocarator, que su cuerpo planetario está hueco, con cavernas gigantescas, dentro de la totalidad del vientre de ese planeta. Y que él, como rey del mundo, responde por todas las almas de Doge Marte, como Sorocotora responde por todas las almas del planeta Tierra, en todas sus dimensiones. Los grandes hierofantes iniciados de la logia blanca marciana, que son más de 2,000 millones que tienen cuerpo físico y otros millones que habitan en la cuarta vertical del planeta Marte y en el astral superior, en el planeta, la parte astral planetaria, viven millares de ángeles y en el mental planetario, en el causal planetario, una jerarquía de seres de luz. Esas son la logia blanca del planeta Marte. Y todos son sacerdotes, por siempre, de acuerdo a la orden sacerdotal de Samael, el señor del fuego y de la fuerza. Así que Samael y su gente están encarnados aquí en la Tierra para redimirnos con su impulso volitivo marciano, con su fuego y con su luz, y llevarnos a la luz del tesoro de la luz. El nombre profundamente sagrado, Samael Aun Beor, hermanos que me escuchan, significa voluntad de Dios, rey de justicia, rey de paz. Samael no tiene padre terrenal, ni madre terrenal, ni siquiera en Marte, ni en este planeta que llamamos Tierra. El real ser de Samael no tiene genealogía, ni tiene principio de días, ni de fin de vida, sino que está hecho a semejanza del Hijo de Dios, y él permanece por siempre sacerdote de la Iglesia Gnóstica, de los mundos superiores, en este sistema solar y la galaxia. Indudablemente que él no tiene genealogía, porque en el año 76, me acuerdo, tenía 26 años a principio del 76, los acababa de cumplir, en un diálogo exquisito, me habló él, el Logos creador de Marte, porque él decía, aquí está presente mi ser ante ti. Me dice, hermano, fabriqué mis cuerpos existenciales del ser de oro puro, hace varios Mahasvantaras. Imagínense, antes de que este universo de este sistema solar existiera, y antes de que el universo del sistema solar en que existía el planeta Selene, donde él vivió la crucifixión, existiera, y más atrás, desde ese tiempo inmemoriable, fabricó los cuerpos existenciales y me dijo, son de puro oro. Entonces le dije, sí, maestro. Una vez hace unos años, en el astral me despertaron y pude ver un ángel de luz sublime con unas alas gigantescas volando a baja altura frente a mí, y otro era de puro oro con unas alas de oro impresionantes. Y me dice, sí, nosotros los dioses tenemos la simiente de oro puro. A mí eso me impactó, le dije, el semen de oro, sí, es de oro puro, hermano. Bueno, ¿por qué no tiene genealogía ni principio de vida, maestro? Mi padre terrenal me dice, porque vengo de muchos Mahasvantaras atrás como creador de planetas. El último es Marte. Y también fabriqué los cuatro kayas o cuerpos de perfección en pasados Mahasvantaras. Para mí eso era asombroso, era un muchacho. Escuchar a un ser de eso hablándome de algo que ni siquiera en mi entendimiento terrenal ni en mi mente interna podía concebir a mi limitada capacidad de mi esencia. Y me decía, creé y formé y fabriqué en la novena esfera, hermano, el cuerpo de Dharmakaya, el Sambonakaya, el Adikaya y el Nirvanakaya. Y me habló especificándome de cada uno de esos cuerpos, sus poderes y su fuerza. Pero en síntesis le diré que el bendito Logos marciano me dijo, con esos kayas puedo viajar por toda la galaxia, proyectarme en billonésimas de segundo a cualquier sistema solar, a cualquier constelación y al sol central de Sirio. Y ya me habló de la humanidad de Sirio, de la iglesia trascendida y etcétera, etcétera. Eso será en otro tema. Historias extraordinarias. Esos cuatro kayas son vehículos que crea el Padre, el Hijo y el Espíritu Santo, aunque tengan cuerpos de oro y cuerpos de gloria, para poder, si quiero, renacer en cualquier planeta, en cualquier sol de la galaxia, que es gigantesca. Me decía, esta galaxia tiene 100.000 años luz de largo por 10.000 años luz de ancho. Es como un huevo, hermano, de luz. Así pues, hermanos, que Samael es el ministro de Atim, en lenguaje inca, de Intihuatani, o Michael, el rey del sol, y me dice, y trabajo humildemente bajo sus órdenes. Samael, el logos planetario, envió a su Diani Bodhisattva a la Tierra, ya que los regentes de este sistema solar se dividen los gobiernos de las humanidades planetarias en distintas épocas. Eso me lo explicó él muy claro. Mire, me dijo el patriarca, hermano, en la edad solar de los nórdicos, de los druidas, de los celtas, de los escandinavos, de Islandia, de Groenlandia, esas épocas solares, se encarnó Sukra, o Anael, el regente de Marte. Sukra, en lengua venusina, es el nombre del regente de Marte. Él se encarnó y él escribió el libro de las runas que hemos traído a la humanidad en este tiempo. Así pues que los 12 cosmocratores de los 12 mundos del sol se reencarnan como con sus almas humanas, como avataras en los diferentes planetas, todo el tiempo, para el intercambio de las energías eléctricas, magnéticas, entre los mundos y los seres planetarios. Para mí era extraordinario, pues, recibir del bendito Logos esa extraordinaria información que quedó codificada, sembrada como una semilla de luz en mi fracción de alma y mi ser para toda la eternidad. Y por eso la hablo como si en este instante el bendito me lo hubiera narrado. Bueno. Samael, el quinto de los siete, él me dijo, soy el que más ha sufrido, hermano, entre los miembros de la familia solar. Le dije, maestro, y todas esas traiciones de sus discípulos, de los más allegados, etcétera, etcétera, y me abstengo de nombrarlos, y de toda esta gente. ¿Qué es esto, maestro? ¿Qué siente usted en su alma? Entonces cruzó su pie derecho sobre el izquierdo, frente a donde me encontraba sentado, y tomó su mano izquierda y se rascó la planta del pie derecho, y me dijo: hermano, no me hacen ni cosquilla ni en la planta de los pies, y tengo callo en el corazón. Por eso soy el que más he sufrido y tengo conciencia solar. Y conozco el dolor humano, y por eso con amor estoy aquí en la tierra con ustedes. Así que, me dice el patriarca, soy creador de hombres y dioses, hermano, en este planeta y en el planeta Marte. Sí, un creador de hombres y de dioses, porque la doctrina gnóstica es para convertirnos en hombres y más tarde en superhombres, en dioses. Así me hablaba el Cristo Samael. De modo, almas que me escuchan, Samael, el regente de Doge Marte, es un cosmocreator, creador de mundos, dioses y hombres. No es un simple enano de Walt Disney. No es un simple mortal del lodo de la tierra, o un ser devaluado en la conciencia de los perversos. Samael es el superhombre. Quiero que todos comprendan. Incuestionablemente, él se encuentra en el Shangri-La y está aquí con nosotros por amor. Le dije: maestro, si usted no tiene más cuerpos que el de la momia inmortal que está ante mí y en el sarcófago, el cuerpo de Víctor Manuel Gómez, ¿cómo me dice que cuando usted camina sobre las calles de Marte todo lo quieren? Me dice: mira, mi ser tiene el don de la ubicuidad. ¿Qué es eso, maestro? Ubicuidad. Términos que a mi fracción de alma jamás se le hubieran ocurrido que existirían. Sí, esto quiere decir, hermano, que mi ser, a través de las diferentes partes del ser, puede estar en distintos lugares al mismo tiempo. Por ejemplo, ahora estoy dirigiendo una meditación en una RAN en el Tíbet, y otra parte de mi ser está dirigiendo un congreso en otra región del mundo. Eso se llama el don de la ubicuidad, hermano. El ser se, y le dije, se puede materializar físicamente. Cada parte del ser la puedo materializar físicamente con mi rostro, con mi imagen. Bueno, asombroso, ¿verdad? Que ese extraterrestre esté aquí con nosotros por amor. Por amor. Me habló él, el regente de Marte, que él era un habitante del Zoostó. Le dije: ¿qué es eso, maestro? A mí me quedó impactado esa palabra con Z y doble O, Zoostó. Me dijo: pues el Zoostó es la luz increada que está con nosotros por amor ahora, hermano. Entonces me dice: es que el Buda íntimo es el Cristo íntimo, hermano. El íntimo, el sagrado corazón fusionado con el segundo logos interior. Y mi Buda supremo es mi real ser, Samael, que tiene su centro de gravedad en el núcleo corazón del planeta Marte y en el Omeyocan, allá en el anillo de la luz, en el aeón 13 del sol, allá en Teotihuacán, en la portería del universo. Pero más allá está el Adi Buda. Por eso, me dice, soy un habitante de la luz increada, que está conscientemente, por órdenes de mi Adi Buda, que está allá en el Omeyocán, en el aeón 13, en el absoluto y manifestado, en Teotihuacán, aquí por amor con ustedes. Poseo, pues, me decía el bendito, conciencia de varios infinitos dentro de mi propio ser. Y le dije, no hay capacidad en mi mente ni en mi corazón para comprender, maestro, la conciencia de varios infinitos dentro de su propio ser. Entonces, me revelan el bendito Samael un signo del 8, doble, como dos rayas de una carrilera de un tren, los carriles de un tren que se forman con las dos rayas, dos ochos separados en el espacio cósmico infinito. Y dentro de ese infinito, de ese santo ocho que estaba vertical, habían varios infinitos que se movían, que eran galaxias. Entonces me dice, ahora sí comprendes. Sí, maestro, ahora sí comprendo. Porque usted dice que usted posee la conciencia de varios infinitos. Así que Samael es el Cristo cósmico, Ishwara, al estilo tibetano, humanizado con cuerpo planetario, ¿sí? Y con cuerpo físico, con sus cuatro grados de perfección, que son los cuatro kayas, fabricados hace varios Mahavantara. De modo que Samael es un hombre galáctico con conciencia eterna de varios Mahavantaras. Samael en el microcosmo hombre, dentro de la humanidad solar, escuchen bien, que camina y vive sobre la superficie del cuerpo planetario del planeta Marte, para cada hombre y mujer que viven en la tercera, cuarta dimensión y en todos los cielos del planeta Marte, Samael es la parte más elevada de su propio ser en cada habitante del planeta Marte. Porque él es el rayo solar donde han emanado sus propios seres. Por eso Jesús el Cristo en Pistisofía dice, hermano, el logos causal planetario, el logos causal es como un sol que tiene muchos rayos, millones de rayos de distinto color e intensidad que personifican a tal o cual maestro de perfección o Dios. Lo mismo es Sorocotora. Son paralelas de los maestros cosmocratores en diferentes niveles de ser. Samael, el regente de Marte en nosotros, los que amamos la doctrina gnóstica marciana, porque transmutamos, aniquilamos el ego y servimos a la humanidad, porque practicamos los tres misterios de la luz, del primer misterio del Padre, que es amar a Dios sobre todas las cosas. Y amar a Dios sobre todas las cosas es transmutar la sustancia, mater de la Madre Divina, el Cristo en sustancia. Gozar de la dicha sexual, dice el Cristo Samael, pero aniquilar a la bestia animal. Así que, Samael, regente de Marte, en los habitantes de la Tierra, los hermanos gnósticos que practican autonosis, es la parte más elevada del ser, porque es la que nos colocó en el camino de la gnosis. También me dijo el bendito, así como existen los 12 salvadores interiores, los 12 apóstoles en cada maestro, en cada Dios, en cada ser, en cada alma humana, los 7 ángeles del Apocalipsis, los dioses de los elementos, los 5 árboles de la ley, los 24 invisibles, Minerva, sabiduría, la justicia, Anubis, todas esas partes del ser. Existe, en el Pistisofía explica él que existen los 5 árboles de la ley, y el quinto árbol es el Samael interior. Esa parte del ser Samael interior en nosotros es de las más elevadas del ser, porque él ha recibido la fuerza suprasexual y el fuego que enciende la vida suprasexual para llevarnos con las diferentes partes del ser, el Cristo íntimo, la Madre Eros, a la práctica del Maituna con aniquilación budista. De modo que estudia, pues, pistisofía, hermanos, para que salgamos de la ignorancia del ser en que nos encontramos. Samael, el Cristo anhela la integración de sus hijos en él. Samael, el Cristo, el gran integrador, porque el Cristo es el integrador. A través de la gnosis trabaja para integrar todas las partes del ser, aisladas, superlativas, en cada hermana y hermano gnóstico que practica la autonosis. De modo que el quinto de los siete, el rey de Marte, ha traído la doctrina del superhombre a cada alma de cada hermano. Y él ha restaurado, integrado todas las doctrinas solares antepasadas con su gnosis, imprimiéndolas en el libro Matrimonio Perfecto y en su quinto evangelio. Fundamento de la misma gnosis para indicarnos el camino hacia la luz. Me decía el patriarca Samael: soy el presidente de la antropología gnóstica, soy el presidente mundial, hermano. Por la antropología gnóstica conquistaremos Europa y la conciencia humana. Debéis enseñar antropología gnóstica. De modo, hermanos, que Samael es un gran amigo, un gran hermano de la luz, un diánimo disalva. Y sobre eso voy a contarles una anécdota. Lo hago con humildad y con todo respeto, pero quiero que lo sepan los que me escuchan. Me dijo: hermano, porque cuando me dirigía a él le decía: en el nombre del Cristo, Samael, le pido a su real ser tal cosa. Otra vez él me decía, aquí al estilo mexicano: cuate es amigo, mira, cuate. Entonces yo le sentía un amor y una alegría. Cuando me hablaba así, nosotros hablábamos de muchas cosas y de las existencias pasadas en la revolución con Pancho Villa. Y le decía: maestro, yo me acuerdo que usted, yo vivía con mi esposa en una allá en Sonora, en la meseta de Durango, en una choza humilde que andábamos descalzo, usted estaba ahí al lado con Dondita, y te acuerdas de eso. Sí, sí me acuerdo, maestro. Y muchas cosas hablábamos con el bendito. Entonces los hablábamos como grandes hermanos, con un amor de amigos increíble. Pero como él sabía que cuando le quería hacer una pregunta me dirigía a su ser en el nombre del Cristo, él me decía: hermano, quiero que tú sepas que tú eres el único de mis discípulos que sabe distinguir entre el amigo, el bodhisattva y mi real ser. Y el que tenga entendimiento que entienda que Samael es el señor interior profundo de la fuerza de todas las fuerzas, y por eso el señor de la fuerza trajo el poder de Piscis, porque Piscis es fuerza y sabiduría, es la gnosis científica, filosófica, artística, que nos permite manejar la fuerza, el fuego de Samael, de la gnosis de Samael, hermanos, y de nadie más. Samael, quiero que comprendáis que en este planeta y en el sistema solar existen tetrasustentadores del universo. Me dijo: yo soy un tetrasustentador, y otro es fulano, sutano. Y eso hablaremos en otra conferencia. ¿Qué son los tetrasustentadores de un universo? De un planeta, de un sistema solar, de una galaxia, del sistema solar de Alción. ¡Maravilloso! Así que Samael, el rey del planeta Marte, en este mundo Tierra, no tiene preferidos, hermano. Él es el preferido de alguna de sus hijas y de sus hijos, que lo aman porque practican los tres misterios fundamentales, que son los tres factores: amar a Dios sobre todas las cosas, a tu alma aniquilando el ego en la fragua de Vulcano y enseñando la gnosis, que es tu prójimo. El que no haga eso está condenado al fracaso. Así que Samael, el Cristo ha descendido a nuestro universo interior para traernos la luz, para con su divina gnosis y la didáctica para aniquilar el ego y los pasos de la meditación para aniquilar el ego que estableció en el monasterio 90 veces. Cada misionero y misionera tenían que practicar todos los días a las 7 de la mañana la meditación por turnos. Y el que no practicara las 90 meditaciones no pasaba el curso. Así que el Cristo descendió a nuestro universo interior, lleno con su luz, para rescatar con la doctrina de la aniquilación budista todas las partículas de luz, de conciencia, embutidas, enfrascadas en el ego animal pluralizado y en las inútiles vestimentas. Ajankrita Baba, me decía el Cristo, es una expresión tibetana, condición egoica de la conciencia. Hay que liberar la conciencia para que salga de esa condición dentro de los 7 pecados capitales pluralizados. Samael, el rey de Marte, ha enviado su hijo muy amado, a su bodhisattva, para enseñarnos la doctrina del Cristo íntimo. El Cristo Samael, el gran integrador de la gnosis, porque Cristo es el gran integral, el Espíritu Santo es el gran conciliar y el Padre es el santo afirmar, hermanos. El gran integral, el Cristo Samael, a través de la gnosis, trabaja para integrar todas las partes aisladas, superlativas, de cada hermano y hermana gnóstica que practica autonosis. De modo que la doctrina del superhombre es la doctrina gnóstica de la luz, traída por el quinto de los 7. El quinto de los 7, me decía el bendito Samael, es la quinta verdad, hermanos. La quinta verdad. El quinto evangelio. Me dijo, se escribieron 4 evangelios y están vedados. A mí me ha tocado develarlos el 4 evangelios con el quinto evangelio, hermano. Y esos son los libros. Y la pistisofía develada que entrego en un lenguaje sencillo y que elaboro de acuerdo a cómo se entienden ustedes los seres humanos. Así pues, que Samael ha restaurado todas las doctrinas solares que quedaron en mitos, leyendas, piedras, códices, a través de la antropología en la divina gnosis, que son el fundamento para lograr la realización de la luz. Debemos comprender, hermanos, que Samael es puro amor, y que amor es amor consciente, que Samael es omnisciencia divina, que es la sabiduría del amor, y él me decía como un poeta, hermano, es que cuando eliminemos el ego, cuando te liberes y se liberen los hermanos, reinará el amor y la paz. La gnosis, la sabiduría, y más allá de la sabiduría está la felicidad suprema. Así que Samael es la inteligencia y el saber de todas las partes del ser, y eso se llama pistisofía. La pistisofía develada es la inteligencia y la gnosis de todas las partes de Samael y del bendito Jesús el Cristo, hermanos. Ese libro es un espejo de luz de todas las partes del ser de esos dos dioses sublimes, donde puede reflejar.

Él trae la doctrina. Nadie puede tomar la doctrina de Samael y soy Dios y soy no sé qué, o yo soy el lo que sea. Si la doctrina es de Samael, hermano. Así pues que él es la caridad sin límites. Samael es la gran bondad de Dios, es la gracia y la virtud y es la unidad de la vida. Samael es la fuerza y el poder. Él es Quetzalcóatl. Samael es Osiris, el Padre Sol, él es el Cristo, extraordinario, sublime. Él es la fuerza de la gratitud y el más sublime misionero que mi alma humana ha conocido sobre el planeta Tierra, porque él sufrió mucho para traernos la gnosis a nuestras almas. Así que Samael es la belleza del amor en nuestros corazones, hermano. Amén. Bueno, sucede de que si nos preguntamos ¿quién es Samael aún Beor? Él nos contesta: yo aún Beor soy Samael. En mí se encarnó mi ser planetario. En mí se encarnó el Cristo, en mí se encarnó el Glorian, en mí se encarnó el Logos Samael de Marte. Él mora en mí y yo moro en él. El que a mí me escucha, escucha al que me envió. Soy Samael, eso nos dice Samael y eso está escrito. Y él dice: soy el maestro Samael de los misterios egipcios. Soy el gran avatar de Acuario, el iniciador de la era, el maestro de la fuerza. Así que el quinto de los siete es un hombre y un dios humanizado al servicio de la humanidad terrestre como avatar de Acuario. En el Apocalipsis, capítulo 19, versículo 9, se habla del verdadero. Ahí dice Juan, el apóstol Juan, el apóstol Juan, que fue llevado por un ángel al cielo y le dice: mira, ¿y qué ves? Entonces Juan abre los ojos de su espíritu por su ser y dice: y vi el cielo abierto. Y he aquí un caballo blanco, y el que lo montaba es el fiel y verdadero, y con justicia juzga y guerrea contra la oscuridad. Sus ojos son llamas de fuego, y hay muchas diademas sobre su cabeza, y tiene por nombre Samael. Está vestido con ropas empapadas de sangre, porque lucha contra la logia negra, y su nombre es el Verbo de Dios. Y los ejércitos celestiales, vestidos de lino blanco, limpio, lo siguen en caballos blancos. De su boca, de Samael, sale una espada aguda, para herir con ella a los perversos de las naciones, y regirlos con vara de hierro. Así pues que él vio un ángel que descendió del cielo Samael en el milenio, y tenía las llaves del abismo y una gran cadena en la mano, con la que prendió al dragón y lo arrojó al abismo y lo encerró. Él, le pregunté al bendito Samael que cómo había hecho para capturar a Yahvé, el jefe de la logia negra. Me lo explicó, pero eso es una conferencia completa. De modo pues, almas que me escuchan, saber que gracias a la doctrina de la luz gnóstica, nuestro amado patriarca Samael, en el capítulo 43, al final de la Pistisofía Develada, nos dice:

0: Y esta es la clave suprema, que ninguna avatara, ni en la historia de la Atlántida ni de la Lemuria, se enseñó públicamente. Solamente él se le concedió el poder de enseñar la quinta verdad. Y me dijo, y del hogado el sombrero, hermano. Y dice así, en ese capítulo 43, quebrantar los agregados psíquicos es posible en la forja de los cíclopes, en pleno coito químico. Hombre y mujer sexualmente unidos están rodeados de terribles fuerzas cósmicas. Hombre y mujer sexualmente unidos están rodeados de las fuerzas terribles que pusieron el universo en su marcha. El hombre es la fuerza positiva, la mujer es la fuerza negativa, la fuerza neutra concilia a ambas. Si las tres fuerzas se dirigen contra un agregado psíquico, este se reduce a polvareda cósmica. El hombre, en pleno coito químico, debe ayudar a su mujer tomando los agregados psíquicos de ella como si fueran propios, y la mujer debe tomar los agregados psíquicos del hombre como si fueran de ella. Así las fuerzas positiva, negativa o neutra se dirigen contra cualquier agregado psíquico debidamente unidos. Y esta es la clave para desintegrar los agregados psíquicos. Hombre, mujer unidos sexualmente deben orar pidiendo a la Virgen del Mar de Vikundalini desintegre tal agregado psíquico previamente comprendido a fondo. Si el hombre quiere desintegrar un agregado psíquico del odio, de la lujuria, de los celos, etcétera, clamará a la Divina Madre Kundalini rogándole le desintegre tal agregado. Y su mujer le ayudará con la misma súplica, como si el agregado fuera de ella. Así procederá el hombre con los agregados psíquicos de su mujer, tomándolos como propio. La totalidad de las fuerzas del hombre y la mujer en la cópula metafísica deben dirigirse hacia los agregados psíquicos del hombre y hacia las de la mujer. Así acabaremos el ego. Esta es la clave máxima, suprema, que el patriarca enseñó en la pistisofía de velada. Y a mí me la enseñó de labio oído cuando estuve frente a él. Y la otra es cómo evitar la eyaculación seminal cuando se sienta el deseo del orgasmo y el espasmo, que está en un libro, que está en la página de la Iglesia Gnóstica, que se llama La lujuria de Lili y Najemá, cómo comprenderla y aniquilarla con la clave para evitar la eyaculación seminal. De modo que todos los misterios, como este misterio suprasexual, han sido enseñados por el avatar de Acuario y por nadie más, hermanos. Todo directivo de institución, todo líder que enseñe la gnosis impersonalmente merece un aplauso del Cristo Samael, de la Logia Blanca, y tiene ante la ley del trono de Anubis Dharma. Pero hay de aquellos que toman la doctrina a su forma y a su manera y hacen que aparezca como si fuera de ellos. No enseñan impersonalmente, sino que usan la gnosis y al maestro para que los adoren, para que los veneren, para que les rinden culto, porque están llenos de mitomanía, de egolatría, de narcisismo, hermano. Hay almas, como todos nosotros, venimos al mundo con el ego animal. ¿Cómo es posible que en pocos años resurgieran varios Samaeles, dioses aquí y allá, cuando esas almas, o si fueran bodhisattvas, nacieron con el ego animal? ¿Cuándo realizaron las tres montañas, hermano, para que en 5 o 10 años a la partida del cuerpo de Víctor Manuel resurgieran una pleyade de maestros con sus nombres Los nombres de los dioses son dioses y mis respetos, y en el mundo del ser son cristos, pero sus almas humanas que nacieron con karma, con destino, fornicando, masturbándose y lleno de demonios, ¿cómo es que de la noche a la mañana tienen a sus seres encarnados? Entonces Samael dijo: muchos vendrán en mi nombre y lástima por los hermanos gnósticos que los seguirán, porque son hipócritas y fariseos, los engañarán y no entrarán y les cerrarán la puerta, porque son magos negros. Y por eso él escribió en la Pistisofía, en el capítulo 46, y son palabras del Cristo Samael: el gurú que no enseña a sus discípulos a fabricar los cuerpos solares existenciales del ser, no es un gurú idóneo para el saber. Todas las enseñanzas que le entregó al abad durante 3 años para el monasterio y para toda la vida están condensadas en el libro Transmutación para solteros y casados. Todo gurú que no enseña a sus discípulos a fabricar los cuerpos existenciales superiores del ser no es un gurú idóneo en el saber, porque no puede enseñar lo que no practica, porque no es suprasexual, que es un fornicario común y corriente. El gurú que no enseña a sus discípulos y no los guía por el camino de la disolución del yo es un gurú equivocado o un mago negro. Esto lo dice en Pistisofía, en el capítulo 46. Ahí está el libro, la clave gnóstica del Cristo Samael para aniquilación del ego con los pasos de la meditación. El gurú que no sabe sacrificarse por la humanidad no es un verdadero gurú. Entonces, existen los gurúes falsos que toman la doctrina del Cristo Samael para engañar a incautos, y el camino que va al abismo está empedrado de buenas intenciones. Seguir a otros que explotan la doctrina de Samael y pretender despreciar a Samael como Cristo de Acuario y pregonarse ellos como cristos y dioses. Todos, y esos, el Dante Alighieri y Samael el Cristo me dijo, son simoniacos. Simoniacos, como Simón el Mago me dijo, era casto, hermano, pero odiaba a Jesús el Cristo, pero usaba la doctrina de Cristo para transmutar y lograba sostenerse. Pero el ángel guardián de los manzanos, en Nicoas Nicarón, el querubín, no permite que alguien que desprecie al Cristo como supremo avatara y se sienta superior al Cristo o representante de él en la tierra, él rechaza esa energía y va hacia los fondos atómicos de la naturaleza, formando la cola de Satán. De modo que aquellos que siguen a falsos cristos, como lo he explicado hoy, y pretenden, sin respetar la doctrina de Samael, sin practicarla, sin respetar sus estatutos, violando las leyes eclesiásticas y litúrgicas, jugando con la gnosis, son simoniacos. Y el Dante Alighieri me dijo, el Cristo Samael lo cita en el pozo del abismo. Es una región la más profunda de los infiernos, donde van los homosexuales, donde van los blasfemos y los hipócritas y fariseos. Los hipócritas y fariseos, los que practican las doctrinas del error, los que enseñan las doctrinas del error, y los seguidores de los que enseñan las doctrinas del error. Mire la doctrina gnóstica de Jesús el Cristo. Niégate a ti mismo. Agarra tu cruz del sexo. Sígueme. Los tres factores, hermano. ¿Sí? En secreto. De labio oído en ese tiempo. En la edad de Piscis. De esa doctrina sublime han salido cientos y cientos de religiones y pseudo-religiones que nada tienen que ver con la doctrina gnóstica del Cristo Jesús Yeshua Ben Pandirá. Lo mismo con la doctrina del Buda. Salieron cantidades de yogas y hatha yogas y etcétera, etcétera, que nada tienen que ver con la doctrina gnóstica hinayana tibetana que practican los bonetes amarillos, discípulos del Dalai Lama. Lo mismo, la doctrina gnóstica de la luz, de la logia blanca del patriarca Samael, ha sido tomada por una cantidad de gente, de líderes, y al nivel del ego, o con su intelecto, porque hay gente que conoce el cuerpo de doctrina y hace malabares con ella y tiene encandilado a la gente, pero son fornicarios común y corriente, y sus esposas usan anticonceptivos y aparecen como castos. Así el diablo, el inicuo, engaña a los pueblos. De modo que hay de aquellos, como decía el maestro Samael, que vendrán en mi nombre, pero no me aman y no me reconocen. Por el contrario, me suplantan y se sienten superiores al que está dentro de mi ser. Esos son simoniacos, hermano. La doctrina del superhombre es extraordinaria, maravillosa. Y se la debemos, pues, al bendito Cristo Samael. Obviamente, que el bendito Cristo Samael, a él le debemos gratitud infinita. La gratitud a Samael es darle gracias por su amor. Gracias te damos, Samael, la hermandad gnóstica del mundo, desde lo más profundo de nuestro corazón, por tu amor, Samael. Gracias te damos, Samael, por tu bondad. Gracias te damos, Samael, por tu misericordia. Gracias te damos, Samael, por tu caridad sin límites. Gracias te damos, Samael, por tu autosacrificio para redimirnos del pecado. Gracias te damos, Samael, por tu ejemplo. Gracias te damos, Samael, por tu fuerza, por tu sabiduría, por tu saber infinito, por tu virtud, por tu gracia, por tu belleza. Gracias humilde te damos, Samael, a tu real ser interior profundo, por enseñarnos la divina gnosis de la luz. Gracias humilde te damos, Samael, por traernos el quinto evangelio a nuestras almas, a nuestro ser, a las almas del mundo. Gracias humildemente te damos, Samael, por tu bendición con esta humanidad terrestre, por traernos el santo grial con el partimiento del pan y vino, la energía sublime que nos da la fuerza para practicar los tres factores de la revolución de la conciencia. Gracias, pues, bendito Samael, por la doctrina gnóstica marciana. Gracias, Samael, luz de luces, por enseñarnos a morir en nosotros mismos. Gracias, ángel de la luz, por mostrarnos el camino directo al absoluto y por colocarnos en el camino de la iniciación. Gracias, Samael, guerrero de la fuerza, por indicarnos cómo fabricar los cuerpos solares, cómo revolucionar nuestras conciencias con tu libro Las Tres Montañas, para conducir nuestras esencias al tesoro de la luz. Eso es gratitud, hermanos, al bendito Samael. Gracias. Bendito Samael, por enseñarnos a cristalizar e integrar la perla seminal e cristalizar el embrión áureo, por indicarnos cómo revolucionar y establecer la gran rebelión en cada partícula de luz enfrascada en el ego animal. Gracias, Samael, bondad de las bondades, por permitirnos reconocer nuestra navidad interior. Gracias, Samael, por darnos la técnica para autoobservarnos y autodescubrirnos y autoanalizarnos y hacer autojuicio, y que el Cristo realice los negocios con la ley para autoaniquilarlos, los egos que cargamos dentro. Gracias, Samael, gurú nuestro, por querer convertirnos en hombres y en superhombres. Gracias, bendito Samael, por tu pistisofía develada, que es el mensaje de cada una de las partes del ser, de tu ser y de Jesús, a todas las partes del ser nuestro. Que así se entienda. El que no la entienda es porque no la estudia. Gracias, gracias a tu sabiduría infinita por darnos la cábala, la medicina oculta, la doctrina secreta de Anagua y todos los libros que escribiste, bendito Dios. Gracias por, bendito Dios, por traer a los dioses santos a nuestra conciencia, por indicarnos el camino de la independencia interior. Gracias, bendito Samael, por concedernos la gracia de enseñarnos a perdonar como tú perdonaste todas las iniquidades con el bautismo del fuego. Gracias, bendito Rey de Marte, Patriarca Supremo de la Iglesia Gnóstica, por entregarnos los misterios del Santo Grial a esta humanidad terrestre. Gracias, bendito Samael, Supremo Patriarca de la Iglesia Gnóstica, por traer a nuestro rígido mundo el bautismo del agua seminal, el bautismo del fuego y el bautismo del Espíritu Santo y la Santa Unción Eucarística. Gracias, Samael, Señor de la Fuerza, por restablecer la liturgia gnóstica de los mundos internos en el mundo físico. Y aquellos que se han burlado y que la profanan públicamente, que el rayo de la justicia caiga sobre ellos. Tendrán karma duro por pagar. Gracias, Samael, por enseñarnos las siete cátedras de oro de tu santa liturgia. Gracias por restaurar la iglesia gnóstica sobre la faz de la tierra. Gracias, bendito, por darnos tu carne y tu sangre. Bendito Samael, yo sé que tú dirías, amado maestro, que ese es tu deber. Así que gracias a tu santo sol absoluto, tu prototipo divinal, por guiar nuestras almas con los misterios gnósticos de la luz hacia el absoluto. De modo que podría pasar horas reflexionando y agradeciendo con gratitud infinita desde el fondo de mi pequeña fracción de esencia al bendito Samael. A la gloria de Samael el Cristo, bendito sea. Y todos los hermanos del mundo que practican autonosis. Ometeol.
1: Ometeol.
0: He terminado. He dicho. ¿Alguien quiere hacer una reflexión? ¿Una pregunta? Con el mayor gusto la respondemos.
1: Muchas gracias, hermano Abad. Sí, es hermoso sentir esa fuerza del Cristo Samael expresándose en estos momentos, hermano, con cada palabra que nos dice. Y no cabe en mi alma el sentimiento en el corazón de gratitud para el bendito Cristo Samael, que gracias a Él estamos aquí y gracias a Él podemos tener toda esta hermosa enseñanza que nos libera de todos esos defectos psicológicos, que nos libera finalmente, en alma, corazón y conciencia. Gracias, hermano.
0: Que así sea.
1: Enviamos un saludo a todos los hermanos que nos escuchan en estos momentos y saludamos también a todos los que son partícipes del chat. Los invitamos a todos nuestros radioescuchas a participar del chat con sus consultas, con sus preguntas. Enviamos un saludo a todos los conectados en estos momentos, a Jorge de Colombia, un gran saludo, a Rubén en México, un gran saludo. La primera consulta nos la hace nuestro hermano Rubén en Estados Unidos. Y nos dice, pregunta, ¿cuándo viene el arcángel Rafael?
0: Rafael es el padre de la medicina universal, el regente de Mercurio. Entonces son siete ángeles. El de Acuario, luego vendrá el regente que regirá la edad de Capricornio. Y muchas edades después vendrá el ángel Rafael, hermano. Pero Rafael, en el macrocosmos, está con nosotros. Es parte del programa de la Logia Blanca y es una parte del ser de los siete ángeles interiores dentro del microcosmo hombre, como en el macrocosmo de los dioses. Otra pregunta.
1: Gracias, hermano. La siguiente pregunta es, ¿cómo podemos asir la luz del Cristo Samael en el alma? ¿Cómo invocarlo?
0: Bueno, asir la luz del Cristo, Samael, es practicar los mandamientos de Acuario. Es amar a Dios, como a Dios Padre, a Dios Madre, por encima de todas las cosas, porque todos los días comemos, todos los días hay simiente, hay que transmutar. Hay que aniquilar el ego y dar fe. Así podemos hacer la luz de la autonosis en nuestra alma, en nuestra conciencia, hermano. ¿Y qué otra pregunta hacía ella?
1: ¿Cómo podemos invocarlo?
0: Y entonces al maestro Samael, pues lo invocamos, Padre mío, Dios mío, Señor mío, Madre divina, Eros, te suplico humildemente en el nombre del Cristo que exalcó al, por la fuerza de que exalcó al, por el amor del Cristo. Me invoques al Cristo Samael, a mi alma, a mi ser, para que me conceda su fuerza, su amor y su bendición y su gnosis en mi conciencia o la petición que se le quiera hacer. Eso es todo. En el nombre del Cristo se invocan a los maestros.
1: Muchas gracias, hermano Abad. La siguiente pregunta la hace nuestra hermana Luz de México y dice... Paz inverencial, hermano Abad, es un gusto saludarle. Mi consulta es, ¿cómo puedo desarrollar la voluntad en mi alma? ¿Cómo pedir a la parte del ser de Samael en mí la voluntad para el trabajo diario?
0: Bueno, el telema voluntad es la fuerza que permite practicar autonosis, autorrecuerdo, los pasos de la meditación, escuchar conferencias, ir a las segundas cámaras, enseñar gnosis, practicar el autorrecuerdo con algún mantra. Esa fuerza de voluntad nace a medida que vayamos transmutando el esperma sagrado. Cuando se ama la materia prima, la sangre del cordero, Y nos alimentamos con ese pan supersustancial, ya sea como solteras, solteros, entonces se va activando la voluntad del Cristo íntimo en la conciencia, porque el alma voluntad, la esencia es voluntad, pero está caída por el pecado. Entonces, a medida que vamos transmutando y llevando esa energía al corazón y que pase a nuestra Madre Divina, al Cristo, entonces el Cristo deposita su voluntad, la Madre, su voluntad y el Espíritu Santo para que practiquemos autonosis, hermano. Otra pregunta.
1: Muchas gracias, hermano Abad. Nuestra hermana Eleonora, a la cual enviamos un gran saludo, ella pregunta, hermano, entonces las personas que no creen en Dios, aunque se mantengan castos, ¿la energía se va abajo hacia el curdantiguador?
0: Pues los que no creen en el Cristo Samael, como no creían en el Cristo Jesús, eran simoniacos, como Simón el Mago. Eso es obvio. Alguien puede decir, no, pues yo, a mí me han dicho gentes, a mí de la gnosis me interesa la alquimia. ¿Sí? La disolución del ego no, porque con la alquimia yo me puedo retener y aguantar y disfrutar de la lujuria del sexo. Entonces, obviamente, pues que esos son simoniacos, hermano. Los simoníacos, cuando desencarnen, están conectados con el pozo del abismo. Ahí dice la Divina Comedia del Dente Alighieri, y así me lo dijo el maestro Samael. Y todos los que se sienten dioses y que se sienten superiores a Samael y que engañan a los pueblos son simoníacos, hermano. Eso es todo así de sencillito. Otra pregunta.
1: Muchas gracias, hermano Abad. Esto sería la última pregunta del día de hoy que tenemos en el chat.
0: Bueno, entonces pues damos gracias a quienes nos escucharon y que la fuerza, la pistisofía del bendito Samael reine en sus corazones. Paz inverencial y gracias a ti, hermana, por servir de moderadora y en esta noble misión para la conciencia humana. Paz inverencial.
1: Paz inverencial. Muchas gracias, hermano, por esta hermosa disertación y por esta comprensión que nos hizo a todas nuestras almas acerca de nuestro Señor, el Cristo Samael. Gracias.
0: Bueno.
1: Paz y bendición. Bien, hermanos, el día de hoy nos despedimos de todos ustedes enviándoles un abrazo fraternal. 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

0: Frases para reflexionar. Le preguntaron al Dalai Lama qué era lo que más le sorprendía de la humanidad y él respondió: el hombre, porque sacrifica su salud para ganar dinero y cuando lo consigue, sacrifica su dinero para recuperar la salud. Y está tan ansioso por el futuro que no disfruta el presente. El resultado es que no vive ni el presente ni el futuro. Vive como si nunca fuese a morir y entonces muere sin haber vivido realmente nunca. Paz Inverencial, hermanos de Radio IQ, con toda mi alma y mi corazón, muy alegre el día de hoy por estar con todos ustedes compartiendo este hermoso espacio para orar, este espacio para el conocimiento de la sabiduría gnóstica del Cristo Samael. Estamos ya con nuestro hermano Abad de la Iglesia Gnóstica del Cristo Samael, misionero coordinador de las actividades internacionales de la Iglesia Gnóstica del Cristo Samael, discípulo directo del Cristo Samael, que ya está con nosotros para compartir este hermoso, hermoso tema acerca de pistisofía. Siguiendo con esta línea de conferencias de ese gran tesoro de la luz que nos describe nuestro hermano Abad con esas hermosas disertaciones de pistisofía cantando alabanzas, vamos a entrar a este hermoso mundo, adentrarnos a este hermoso mundo de pistisofía. El tema de hoy es pistisofía, con remordimiento reconoce su pecado. Para ello enviamos un gran abrazo a todos ustedes que ya nos están escuchando y un gran abrazo a nuestro hermano Abad, presentándolo el día de hoy con mucho cariño y enviándole un gran abrazo y un paz inverencial.
1: Paz inverencial. Paz inverencial, hermana Saraí, a tu esposo, a Jesús, a su esposa y a todos los misioneros de la Iglesia Gnóstica de Cristo Samael en México y en el mundo que pregonan la doctrina gnóstica del bendito Samael, el Cristo de Acuario sobre la faz de la tierra. Me dirijo con todo respeto a la esencia divina, a la conciencia de la hermandad, de los amigos, de los radioescuchas, de nuestra radio, que es de todos, para disertar sobre este tema: pistisofía reconoce con remordimiento ante el ser en alabanzas su pecado y su transgresión. Siéntense, por favor, pónganse cómodos, cierren sus ojos, vean en su corazón el sol. Pistisofía es parte del ser, la esencia divina es parte del ser, es ser mismo. Pistisofía está en el dilema de ser o no ser en estos momentos. Como dice nuestro amado patriarca Samael, está en el dilema de ser o no ser. Cuando se tiene sublimado el ego, cuando se tiene enaltecido el alter ego, con los siete pecados capitales en acción, es decir, la catesis libre, que los indostanes gnósticos tibetanos llaman Ahankrita Baba, condición egoica de la conciencia. Repito, Ahankrita Baba, en idioma naga tibetano, que traduce condición egoica de la conciencia. Cuando la conciencia, la esencia, el alma, esas partes del ser están embotelladas, el ego se siente sublimado porque tiene el poder de pistisofía bajo su control. Entonces, lleno de mitomanía, cada yo de los siete pecados pluralizados y de orgullo y soberbia, comete todos sus actos delincuentes. Así pues, de que en el dilema de ser o no ser, nuestra pistisofía, desde la Eón 13, nos dice el maestro Samael, o el treceavo cielo de Anahua, de los aztecas, limpia y pura, antes de la caída edénica para convertirse luego en animal intelectual, ella en la luz, en estado edénico, hombre y mujer, con toda su pistisofía liberada, miró hacia abajo, miró hacia las profundidades de la oscuridad y no supo en su inocencia que esa luz que ella reflejaba era su propio reflejo como un sol de su propia luz. Así como el sol se refleja sobre el mar y se ve otro sol y salen rayos dorados cuando los miramos, o se refleja sobre el sol en un atardecer, sobre un lago cristalino y se refleja otro sol. Así Pistisofía, en el primer arrepentimiento, mira hacia abajo, hacia la oscuridad, y ve su propio reflejo allá abajo, en los profundos infiernos de todos los círculos dantescos. Así vio pues Pistisofía su propio reflejo, como el reflejo del sol sobre el mar, otro sol. Al mirar Pistisofía su reflejo, vio esa luz en lo profundo de la oscuridad y dijo: voy a ir por esa luz. Y descendió a la oscuridad, a las tinieblas, descendió al mundo de la logia negra, de millares de demonios con su triple poder. Y ella, en esa idea Pistisofía, dijo: pues bajaré, como dice en la Pistisofía, en el libro, de mi Aeón 13, de mi estado de conciencia fusionada con mi ser y con todas las partes del ser, pero no bajaré con mi par, con mi alma femenina, voy a ir. Y cometió el grave error y descendió a esa región donde se reflejaba su luz. Y ella dijo para sí: pues tomaré esa luz y luego con esa luz crearé a eones de luz para poder regresar de nuevo al Eón 13 y a la luz de lo más alto de las alturas. De modo que la Pistisofía, pensando así, salió de su propia región de la luz, de su estado conscientivo, fusionada con su padre, con su madre, con el Espíritu Santo y con todas las partes del ser, allá conectada con el Aeón 13, y bajó luego a los 12 aeones, bajó por todos los cielos, y luego abandonó la región de los 12 aeones, de los 12 dimensiones solares del planeta Tierra, y entró en la oscuridad, en la región del caos, en los infiernos citados por el Dante. Penetró a los infiernos amarillos chinos, entró al Tartarus griego, al Averno romano, y se acercó a ese poder luz con rostro de león, que más tarde la castigaría y la devoraría, porque el poder luz con rostro de león es la ley, y la ley tiene prohibido que el alma fornique y que descienda al Averno caída. Así que con su transgresión y la caída a través del sexo, porque fue sexualmente, le gustó sentir esa delicia del orgasmo en el cuerpo y en el demonio. Le agradó disfrutar del espasmo y de la contracción muscular, y sintió gusto con la eyaculación del enséminis. Ese es el descenso a la oscuridad, y luego extrajo el licor de la vida, que la había puesto en el Aeón 13. Así se cayó Pistisofía. Esa fue la transgresión. Y contrajo gravísimo karma. Nuestra propia alma, Pistisofía. Entonces quedó en manos del destino y del karma, por orden de la luz con rostro de león. El león o la luz con rostro de león es la ley que se expresa a través del policía del karma. Cada alma tiene un archivero ante el trono de Dios. Ese archivero tiene un libro para cada alma, donde Mitratón y Sandalfón, las dos partes del ser, apunta uno las obras buenas y las obras malas, los pensamientos malos y los pensamientos buenos, los sentimientos nobles y los sentimientos perversos del ego. Ahí quedan registrados de instante en instante. El ser observa las acciones, los pensamientos, las emociones y las acciones sexuales de Pistisofía de instante en instante, de momento en momento, y queda registrado todo lo que hace. No que aquí voy a mentir, aquí le voy a poner los cuernos a la mujer, estoy haciendo esto y que Dios no se va a dar cuenta, ¿no? No se dará cuenta el cónyuge, los hermanos, la humanidad o la ley de los hombres. Pero la ley de Dios, de ella nadie se burla. El consejo objetivo de la ley consciente opera sobre los centros superiores del ser y vigila las acciones de todas las gentes que caminan sobre la faz de la tierra. Nadie se escapa a la ley, al león de la ley, al león con rostro, a la luz con rostro de león, como dice Jesús y como nos lo aclara claramente el bendito Samael. Estoy haciendo un preámbulo para hacer una práctica. Entonces Pistisofía, cuando se encuentra ya fornicada y después adulterando y mintiendo y con ira y con odio y con venganza y de un cuerpo involucionando a otro y con más pecado y naciendo con cerebros degenerados y dele para atrás, existencia tras existencia, de pronto grita: el obstinado ego pluralizado ha robado mi luz y mi poder. La luz de Pistisofía corresponde a la virtud cardinal que ha robado el ego, y el poder es el poder sexual. Cada yo tiene glándulas sexuales. Cada yo tiene sexo, sea hembra o macho. Cada yo tiene corazón. Un perro tiene corazón. Una rata tiene corazón. Un murciélago tiene corazón. Un burro tiene corazón. Un cerdo tiene corazón. Ahí involucionan los yoes. Entonces, incuestionablemente, que la luz de Pistisofía, la virtud que ha quedado en manos del ego, le ha robado el poder sexual. Y con ese poder sexual, con la eyaculación, ella, esa entidad, se ha revestido de una figura demoníaca, de ira, de odio, de lujuria, porque cada demonio tiene una forma. Cuando involucionan en especies inferiores como conejos, chivos, vacas, burros, cerdos, etcétera, pues tienen esas formas animalescas, físicas. Pero esas mismas formas existen dentro de nosotros, en los cinco centros, y otras peores y más monstruosas, que si nos viéramos de cuerpo entero, no, o sea, la fracción de alma se quedaría aterrada y asombrada de la malignidad de cosas que ha creado. Así que Pistisofía, cuando reconoce en el averno, en la oscuridad, que le han robado su poder y su luz, que le han robado su poder sexual, porque el poder significa fuerza sexual, y que esa fuerza sexual la usa el yo para masturbarse, para ser infrasexual o para eyacular fornicando, adulterando, Ella reconoce que se ha convertido en un demonio horrible. Y por eso el maestro da las prácticas para que cada cual se mire en un espejo. Por la noche, a las 12 de la noche, pongo un espejo grande y una vela que no se refleje y que invoque a su propia entidad a través de su madre divina, el Cristo, para que se vea tal como es y deje de estar tonteando. Y que cuando hable, hable con conocimiento de causa. Entonces, Pistisofía convertida en un horrible demonio pluralizado. Ella se da cuenta que su poder y que su luz se han convertido en las horribles entidades de sed, que son los demonios que cada uno de nosotros cargamos sin excepción. Esas horribles entidades de sed, esos demonios rojos de la cultura egipcia, esos siete pecados capitales gnósticos, esenios, han pecado una y otra vez, han violado las leyes divinas y humanas, creando un terrible y generando un terrible karma contra mi propia alma, contra nuestra alma, condicionada a pecar por el destino. Eso es lo peor. Cuando nace el alma en un nuevo cuerpo físico, el destino no tiene más finalidad que hacer que broten los demonios, para que pequen una y otra vez y se fortalezcan más. Ese es el destino. Y el karma es el dolor por enfermedades, por tragedias, por situaciones psicológicas, por crisis emocionales que generan los pervertidos yoes en la interrelación, en el matrimonio, con los hijos, con la familia, con los hermanos, con la sociedad, con el trabajo, etcétera, etcétera. Toda la humanidad está en crisis, sin excepción. Cada hogar es una escena dantesca, horripilante, donde el ego pluralizado reina soberano, trayendo miseria y sufrimiento a nuestra existencia. ¿Y quién lo negaría? ¿Quién se atreve a negar las verdades que escribe el Cristo Samael? Así pues, que cada yo ha usado el poder sexual que nos ha robado cuando pecamos en otros tiempos contra el Espíritu Santo, fornicando, adulterando y cometiendo todo delito hoy en otras existencias. Cada yo ha usado ese poder y nos ha robado la luz del alma para fortalecerse, creando oscuridad y maldad, convirtiéndonos a nuestra pistisofía condicionada en un yo pecador, en un demonio, en un archidemonio, en una antítesis demoníaca, perversa, dispuestas a hacer el mal, vivir para el mal y despiertas para el mal. ¡Qué terrible el destino de esta pobre gente que camina sobre la faz de la tierra! Entonces, Pistisofía, el alma humana condicionada, reconoce por primera vez en esta existencia que su alma está fraccionada como las estrellas en la oscuridad de la noche. Muchos diamantes, 10,000 diamantes titilando en el corazón de un ego. El ego usa la luz de los diamantes, la virtud de los diamantes, la virtud de las estrellas, la virtud del poder sexual y de la inteligencia pistisofía para formar esa figura demoníaca y fortalecerse y hacer el daño. Entonces ya viene el karma, el castigo, la ley de la catancia, el karma superior. Y por eso ella dice en Pistisofía: me siento como un pelícano o como un ganso en un desierto ardiente, ya llena de pasiones animales y de perversión. ¿Te imaginan un pelícano? Un ganso, un pato, en un desierto donde no hay agua. Pistisofía está sedienta de la luz, pero el ego, como tiene su poder sexual, no la deja. Y como tiene su virtud condicionada, pues no la deja. Entonces, Pistisofía también dice en Pistisofía, ahora mi alma está en el cieno del infierno. ¿Ustedes saben qué es el cieno? Es el excremento. Ahora mi alma está en el cieno del infierno por mi transgresión. Y con gran dolor y remordimiento levanto la voz del poco aliento que me queda de mi poder luz para clamar a la luz. Me ayude a recuperar mi luz que me han robado y que está en la oscuridad. Entonces, Pistisofía proclama la purificación de su propia luz. Y le dice a la luz, retira la purificación de mi luz del rostro de león y del obstinado ego. Porque la luz purificada está en poder del ego y está bajo la acción del karma y el destino a través del rostro de león. Entonces Pistisofía tiene que decir, como dice la Pistisofía, todas las partículas de mi luz y todo mi poder sea tomado por mi luz, de mi ser Padre, de mi ser Madre, de mi ser Cristo, de mi ser Espíritu Santo y de todas las partes de mi ser. Pistisofía tiene que reconocer y clamar que no hay más que la luz salvadora, mi Cristo íntimo, mi Madre Kundalini Eros. Así pues que cuando Pistisofía reconoce que al bajar a los infiernos a recoger su reflejo de luz, quedó prisionera por la luz. Ese reflejo de luz y ese descenso allá, no es sino que fue el descenso a la novena esfera y se puso a eyacular y a fornicar. Y le gustó. Y millones de seres humanos en la Lemuria se quedaron. Dice el maestro Samael, a mí me dijo que una tercera parte de la raza de la Lemuria entró por el camino de la involución sumergida, se salió del Edén. Dos cuartas partes no se salieron. Esos son hombres y diosas, solares extraordinarios ahora. Entonces Pistisofía está consciente que su poder sexual está en manos del ego, porque el maestro Samael nos ha enseñado que todo demonio tiene un triple poder. Tiene mente, tiene deseo y tiene sexo. El deseo es el falso sentimiento de cada ego y dio una conferencia sobre el falso sentimiento. Entonces el triple poder del ego controla el poder sexual y la luz de Pistisofía que hay que recuperar. Y ella ya está consciente que el karma y el dolor que padece y que ha padecido es por culpa de su pecado. Hasta que el alma no llegue a ese punto de partida, ella no va a tener la oportunidad de recibir la enseñanza para aniquilar el ego. Y cuando llega a ese punto, a ese reencuentro, a esa toma de conciencia, entonces la luz, que es el Padre, el Hijo, el Espíritu Santo y las diferentes partes del ser, vienen y le enseñan la gnosis. La vinculan a la doctrina gnóstica del patriarca Samael, la vinculan a la iglesia gnóstica del Cristo Samael, recibe las enseñanzas del Cristo Samael, de los pasos de la meditación para aniquilar el ego, las técnicas para transmutar, y comprende que hay que practicar tres factores en armonía, y que si no lo está practicando, sencillamente no le interesa la gnosis. El que no practica los tres factores en armonía es porque realmente no ha entendido su grave situación. No lo ha entendido. Y él cree que con la filosofía gnóstica, intelectual que tiene allá adentro, y que con eso se va a realizar, y esas babosadas, y todo, está equivocado. Que no practica los tres factores, está equivocado. No está en el camino gnóstico de la luz. Es un pelícano en el desierto, que ni siquiera clama por agua de luz. Entonces, cuando Pistisofía toma conciencia que su poder y su espíritu divino Su chispa inmortal está en los diferentes agregados psicológicos, en cada uno de los siete pecados psicológicos pluralizados. Y que todo lo que le sucede es porque, por la acción egoica de ella misma en cada yo, ella generó circunstancias desfavorables que le trajeron karma, dolor y sufrimiento. Y el que falta por pagar, ¿quién sabe cuándo la ley lo va a llamar a cuentas para desencarnar? ¿Mañana? ¿Dentro de 5 minutos? ¿En un día? ¿10 años? ¿Quién sabe? Entonces, ¿por qué no comprender las palabras del Cristo Samael cuando nos dice que estamos en el dilema de ser o no ser? Y de verdad ser serios y tener disponibilidad al ser para practicar el mandamiento del amor que purifica a Pistisofía. Porque no hay más misterio más sublime que el misterio del amor con aniquilación budista. Entonces Pistisofía suplica a la luz por su purificación y dice, entonces todos repiten en su alma, por favor, los que quieran seguir esta práctica, repiten en su alma, ahí relajados, viendo un sol, viendo un diamante, viendo un zafiro, una esmeralda, un tesoro de piedras hermosas, o un jardín de flores con perfumes exquisitos de flores o de lotos azules, blancos, rosados, en una laguna llena de mariposas de colores. En ese jardín de la fracción de Pistisofía, ella clama a la luz y dice, repitan, oh luz y poder salvador de mi Señor el Cristo íntimo, mi sagrado corazón, y vemos el sagrado corazón en nuestro sol, en ese tesoro, y de mi divina madre Kundalini Eros, y vemos a una virgen con una paloma, con un cisne. Tú, misericordia de la luz, salva mi poder, mi fuerza sexual y suprasexual, sálvala de las manos del impío, de Lilina, Gemala, Lujuria. Salva mi poder suprasexual y salva la luz de mi fracción de alma, de tu ser, enfrascado en este demonio de la ira, del odio, de la lujuria o del orgullo, etc. Salva mi luz y mi poder suprasexual, condicionado, prisionero, dentro de todos los demonios rojos que cargo dentro y de los archidemonios. Y dentro de las antítesis de Lili y Najemá, a través

poder y nuestro poder suprasexual y la luz de mi alma, de tu ser, condicionada y prisionera dentro de este demonio, y le decimos cuál. Cada cual dice odio, venganza, orgullo, lujuria por fornicación. Oh luz, tú eres mi salvador. Oh luz, tú eres el Cristo íntimo. Oh luz, tú eres mi madre Kundalini Eros. Salva mi alma de todos estos demonios en que está condicionada. Y dentro de los archidemonios, y dentro de las antítesis, y dentro de mi rasgo psicológico, y dentro de la falsa personalidad de cada demonio. De nuevo, oh luz y poder salvador del Cristo, mi madre Eros, salva mi poder sexual para que el hierofante Pedro, pitar, pira de fuego, el hierofante del sexo, el apóstol interior, recupere en mi alma el poder suprasexual que perdí al entregarme en manos de Lili y Najemá la lujuria pluralizada. Retira el poder que me ha robado la lujuria que está en sus órganos sexuales y se expresa en los míos. Retira mi alma condicionada al sentimiento de la lujuria de Lili y Najemá. Retira esos pensamientos impíos, aniquílalos de la lujuria de Lili y Najemá. Destruye la voluntad de Lili y Najemá. Aniquila la falsa personalidad de Lili y Najemá. Desintegra, oh luz salvadora, la falsa personalidad de Lili y Najemá, de la lujuria que cargo dentro. Te suplico, oh luz salvadora, recupera mi poder suprasexual a través de Pedro, el hierofante del sexo, el apóstol, sobre cual tú, Cristo íntimo, edificarás tu iglesia de luz en el fondo de mi alma y de mi ser. Oh luz, en quien siempre he tenido fe, que tu poder salvador, Cristo íntimo, Madre Eros, Sacratísimo Espíritu Santo, me conceda la gracia a través de Michael y Gabriel, los ángeles internos de mi ser que personifican el oro seminal y la plata seminal en el altar de Dios, en mis glándulas creadoras. Oh luz salvadora, que el poder luz, que es el poder sexual del ángel Michael y del ángel Gabriel como parte de mi ser, me concedan la gracia de ayudarme a recuperar el poder sexual que he perdido y que está en la lujuria de Lili y Najemá por mi transgresión. Oh luz salvadora y poder salvador de Gabriel y Michael, las llaves de oro y de plata de la iglesia gnóstica en el fondo de mi alma y en mi sistema seminal, permíteme transmutar el oro y la plata espiritual, los átomos de oro y de plata, para que asciendan por mi médula al cerebro, al corazón y la garganta. Y así mi garganta se seminice con la plata y el oro de Gabriel y Michael y el poder suprasexual de Pedro. Y de mi madre divina y del Espíritu Santo, que son la pareja suprasexual original, y de su Hijo, mi Señor el Salvador, el Cristo. Continuamos. Oh luz y poder salvador

0: del apóstol Santiago. Como nos dice el bendito Samael, el patrón de la gran obra. El mercurio puro. El mercurio puro es el fruto de la transmutación sexual del mercurio bruto para refinarlo y purificarlo. Cuando el semen en bruto se transmuta, se convierte en mercurio puro. Entonces, el mercurio puro personifica a Santiago, el patrón de la gran obra. Sobre ese mercurio puede descender el Cristo. Sobre ese mercurio desciende la Madre Divina y desciende el Espíritu Santo y lo fecundan. Es decir, el fuego de la divinidad fecundan ese mercurio y se despierta la serpiente Kundalini. Y ese mercurio fecundado hace que el fuego en el mercurio ascienda hacia arriba por la médula, hacia el cerebro, hacia la frente, hacia la garganta, hacia el corazón. ¿Comprendido? Bien. Oh luz purificadora de Santiago, el patrón de la gran obra, el apóstol interno en mi alma. Tú que eres el mercurio de la filosofía, concededme la gracia durante el Sahaja Maituna o en la práctica de transmutación de soltero o soltera, purificar mi simiente y convertirla en mercurio puro. Para que en ese mercurio descienda el fuego del Cristo de mi madre Eros y lo fecunden. Y se despierte la serpiente, mi anatomía oculta. Descienda y una y otra vez mi alma pistisofía se vista de cuerpos de luz. Del traje de bodas del alma. Oh luz y poder salvador de mi apóstol Andrés. Oh luz y poder salvador, repitan en su alma, de mi apóstol interior, de esa parte de mi ser que es Andrés. Andrés fue entre los árabes, los moros, puesto en tierra, boca arriba. Se le abrieron sus brazos y piernas como una cruz en X. Amarraron de a la altura donde terminan sus manos grandes lazos, atado cada una mano a un caballo. Y también de los dorsos de sus pies se amarró un caballo, cuatro caballos. Era una costumbre árabe, musulmana, de castigar a los traidores, a los impíos, a los asesinos, a mucha gente. Como los romanos tenían la costumbre de crucificar a la gente para escarnio de los pueblos, así de sanguinarios eran. Entonces visualizamos la imagen de Andrés crucificado sobre una cruz de madera en X ahora. Y con los cuatro caballos en los extremos, jalando los dorsos de sus manos y de sus pies, las muñecas de sus manos y de sus pies, para desmembrarlo. El apóstol histórico subió al ara del sacrificio, fue desmembrado en cruz. Sus brazos se desprendieron de sus hombros y sus piernas de sus rodillas. Del pie hasta las rodillas fue desmembrado violentamente y desangrado. Terrible fue la muerte, el sacrificio de Andrés, porque fue a enseñar la gnosis del bendito Jesús el Cristo. Tenemos un Andrés interior. Él ha de llevarnos al supremo sacrificio de las crisis emocionales y de las tormentas mentales que ocasionan Los yoes que han robado nuestro poder sexual y nuestra luz. La inteligencia de Pistisofía. Se la robó el ego. Y decimos, oh luz purificadora y poder de Andrés, te pedimos perdón por nuestra transgresión en la lujuria y los pecados contra el Espíritu Santo y tu ser. Humildemente reconocemos en gran remordimiento los pecados contra el Espíritu Santo y tu ser. Oh luz y poder salvador de Andrés, parte de mi ser, concededme la gracia que mediante el sacrificio de tu ser, en mi esencia, pueda yo emanciparla mediante la aniquilación budista en la fragua de Vulcano y recuperar mi luz. Concededme la gracia de comprender el misterio del Nahui Olin, la cruz en movimiento, que es la acción del Linga generador en el Yoni receptor, se pone la cruz en movimiento en la fragua encendida de Vulcano para aniquilar a un defecto debidamente comprendido. Así pues, oh luz purificadora de Andrés, permíteme trascender el supremo sacrificio de las crisis emocionales y de las tormentas mentales a que soy sometido y de las voliciones sexuales por mi pecado de la lujuria y otros más, para comprenderlos, autodescubrirme, autoanalizarme, autoenjuiciarme y autoaniquilarme a través de la doctrina del Cristo Samael. Oh luz purificadora de Andrés y poder salvador suprasexual de Andrés. Cada apóstol tiene mente interna. Cada apóstol interior tiene un corazón de oro y un poder suprasexual que es el poder del Cristo y de la Madre Eros en ellos mismos, porque son sus hijos. Por eso, oh luz y poder de Andrés, concédeme la gracia de trascender las crisis emocionales, sexuales y mentales, para autodescubrirme a través de la autoobservación y lograr un análisis del yo y los yoes que han generado las crisis, para luego, mediante la meditación de la muerte del yo y sus pasos, poder comprenderlo para autoenjuiciarme a través del Cristo ante el trono de la ley y luego autoaniquilarme a través de mi madre Kundalini Eros y del fuego creador del altar que enciende la vida en el árbol santo, que es el más grande misterio del universo. Oh luz y poder salvador, con gran remordimiento, mi pistisofía no condicionada y mi pistisofía condicionada dentro del ego, del orgullo. Hemos trabajado ya la lujuria. Permíteme ser escuchado por ti, oh luz y poder purificador y poder salvador de la humildad, de Marta la humildad, que es la humildad del Cristo. Marta es la humildad de la Madre Divina. Marta es la humildad del Espíritu Santo. Marta es la humildad de cada uno de los 12 salvadores. Marta es la humildad de los 7 ángeles del Apocalipsis. Marta es la humildad de los 24 invisibles. Marte es la humildad de los 5 árboles de la ley de todas las partes autónomas y autoconscientes del ser, como lo enseña el bendito Samael en la Biblia Gnóstica Pistis Sofía. Hay que aprender a relacionarnos mientras a través de la alabanza al poder de la humildad de esa discípula sublima del Cristo que es Marta. La humildad. La humildad es distinta, es lo contrario, es la antítesis del orgullo, de la soberbia, de la megalomanía, del amor propio, de la vanidad, que generan ira, revancha, venganza y daño a nuestros semejantes, a los hermanos, a los hijos, a los que amamos y a toda la raza humana. Oh luz y poder salvador de la humildad, Marta, discípula del Cristo, parte de mi ser, te pido perdón por haber tomado la humildad con que integraste a mi alma cuando se formó mi alma en el principio a imagen de Dios, y ese poder haber permitido que cayera en manos de mi orgullo, con él haber fortalecido el orgullo por mi vanidad, mi egolatría por mi vanidad. Y haber creado todo ese conjunto de yoes que se expresan a través de mi orgullo. Te pido, oh Marta, oh luz de la humildad, que estás fuera y dentro de mí, me concedas la gracia de recuperar mi propia humildad con la que tú me revestiste cuando Dios me hizo imagen y semejanza de él, y por mi pecado de la fornicación, del adulterio, de la mentira, fui formando decanos negros, demonios que se sintieron poderosos y más grandes que mi propio ser y me condujeron a la oscuridad a través de ese yo del orgullo, de la mitomanía que cargo dentro. Oh luz y poder, salvador de Marta la humildad, ten misericordia, con remordimiento te pido perdón. Que el Cristo y mi madre Eros en ti desciendan a mi alma donde está prisionera la humildad, o sea, mi orgullo, mi soberbia, mi mitomanía. Que desciendan a los yoes con que se caracteriza el orgullo, la mitomanía, el amor propio, que son los de la venganza, los de la revancha y los de la ira pluralizada. Concédeme la gracia de comprender este proceso psicológico en mi entendimiento, oh bendita humildad divina de mi ser, para poder recuperar mediante la aniquilación de este demonio del orgullo pluralizado, Yaldabao, el soberbio, como dice Jesús en Pistisofía, Yaldabao, el soberbio, Yaldabao, el soberbio pluralizado. Ayúdame a aniquilar a Yaldabao, el soberbio, en la fragua de Vulcano. Que muera en su triple poder. Mente orgullosa, sentimiento orgulloso, sexo lleno de orgullo. Porque la lujuria está llena de orgullo. El adulterio está llena de orgullo. Ayúdame a recuperar la humildad dentro de mi orgullo pluralizado, dentro de mi amor propio pluralizado. Que sea aniquilada el triple poder del orgullo. Por tu gracia, Madre Eros Cristo, con tu lanza de oro. Que la voluntad, con su mente, con su sexo y su falso sentimiento, momento de mi orgullo se ha hecho pedazos. Salido de beata este demonio, se ha quemado y se ha hundido. Esta falsa personalidad, estos átomos por donde se expresa este demonio pluralizado. Que el poder del deseo, de la furia del deseo, en mi orgullo, sea aniquilado en su triple poder. Que el poder de la mente, de la arpía de la mente, en su triple poder sea aniquilado. Que el poder de la mala voluntad triple del Caifás interior sea aniquilado. Que mueran en mí los tres traidores que personifican al orgullo y que tienen prisionera mi humildad. Quemara el padre de los tres traidores, Judas y Pilatos y Caifás, sea decapitado, desmembrado y aniquilado. Y mi humildad dentro de Mara sea recuperada por tu luz y tu poder, Cristo Madre Eros y Divina Marta Interior. Que los gérmenes del orgullo, con sus sellos y lazos negros, mueran. Y así mi pistisofía se emancipe. Esa parte de la humildad llamada pistisofía, prisionera en este demonio, se emancipe. Que viva el Cristo y abajo Yahvé. La oscuridad es Yahvé y el Cristo es Dios. Los judíos del Sanedrín pusieron en la Biblia hebrea, traducida del griego al latín antiguo y al de ahora, la palabra Yahvé, que es el genio del mal, el jefe de la logia negra, para destruir el cristianismo. De modo que viva el Cristo, Samael y su sacra doctrina, y que la oscuridad de Yaldabaoth y sus demonios y archidemonios que tienen mi alma prisionera sean derrumbados y hechos pedazos. Esta sencilla oración, petición de remordimiento, que pistisofía hace a cada parte del ser, tiene que ser en la forma más consciente, a un limitado nivel de entendimiento de alma, almas que me escuchan. Si vamos a eliminar la ira, debemos comprender primero que en la ira está la tolerancia, la paciencia del apóstol Tomás. Y sería bueno gritarle a Tomás: ¡Oh luz y poder salvador de Tomás, hijo del Cristo y mi madre Eros con él! Aniquila y desintegra, madre Kundalini Eros, con el poder de Tomás, la paciencia y la tolerancia, con ese fuego, este demonio intolerante de mi ira, impaciente de mi ira, para que se libere mi tolerancia, mi paciencia y se despierte mi mente interna. Si vamos a aniquilar la mentira, el engaño, la falsedad, no hay mentira entre hermanos. La mentira es un gravísimo obstáculo para la salvación del alma. Es la antítesis de la verdad, y la verdad es el ser y todas las partes del ser, y es la gnosis del ser y los misterios del ser. Esa es la gran verdad y está en nuestro corazón. ¿Cómo pensar siquiera pistisofía mentirosa, traidora y engañadora y farsante, que va a realizar los misterios de la luz y está mintiendo al sacerdote, al hermano, justificándose con su mentira y engañando a los demás? ¿Cómo pretenden vivir y realizar la gnosis si existe esa gran falsedad dentro? Jamás se logrará despertar la gnosis, ni la palabra de la gnosis, ni los misterios crísticos del ser en nuestra alma, si seguimos mintiendo. Lo contrario a la mentira es la verdad, y la verdad es el ser, y está en todas las partes del ser y en nuestro Padre amado. Entonces tenemos que decirle a la luz y el poder salvador de la verdad del ser, en nuestra madre Kundalini Eros y el Cristo con su fuego, nuestra madre, aniquile la falsedad de la mentira, la traición de la mentira, la crueldad de la mentira, la hipocresía de la mentira. Es un monstruo aberrante, asqueroso, inmundo, que todos cargamos dentro en mayor o menor grado. Entonces cada uno tiene que pedirle a la madre Kundalini Eros, de acuerdo al yo que está trabajando, primero reconocer qué es lo que tiene prisionero. Hoy les he enseñado la didáctica para todos, los grandes y los pequeños. Si vamos a trabajar la gula, pues tenemos que reconocer que no somos continentes, pues. Y hay que mirar la virtud que hay embutida en el yo. Aparte de hacer los pasos de la meditación de la muerte del yo, tenemos que saber que cuál es la parte de que está embutida en ese yo, hermano. Invocarla en el ser autónomo y autoconsciente que cargamos dentro, para que asista a nuestra madre Kundalini Eros en la muerte del ego. Esa es una clave. Ahí se las entrego. Y por la radio. Esto pertenece a los misterios. El que quiera salvar su alma, pues ahí tiene. Entonces, practicá este misterio gnóstico y recuperaréis vuestra pistisofía. Enseñadlo a vuestros semejantes que buscan encontrar los misterios de la luz. Sé sinceros consigo mismos, almas que me escuchan. Todas las almas que quieran ser miembros de la Iglesia Gnóstica, que me escriban a mi dirección de ibisgnóstico@hotmail.com, ibisgnóstico@hotmail.com. Nosotros le enviaremos un formato para que se inscriban. Y a través de la página, de las 6 páginas que hay al aire y de todas las enseñanzas, los podemos guiar a donde estén, en el Polo Norte, en cualquier parte del mundo, aunque estén solos en un pueblo, en una nación. ¿De qué le sirve a cantidades de gente ir a instituciones marca patito? Si ahí no hay nada, ahí no les enseñan cómo salvar el alma. ¿O que qué le sigue estar ahí? ¿Creen que alguien que no practica gnosis les va a enseñar los misterios gnósticos de la luz? Entonces, oh luz y poder salvador de mi Señor el Cristo, oh luz y poder salvador de mi madre Kundalini Eros y de todo mi ser, ten piedad de mi alma y ayuda a recuperar las partículas de luz de mi pistisofía dentro de mi condición egoica, para que ella se libere y ascienda la Eón 13, de donde salí y caí en la transgresión. Ahora quiero recuperar mi luz y regresar a mi casa paterna, el Aeón 13, la Jerusalén celestial, la ciudad de Heliópolis, de oro puro. Que la paz más profunda reine en sus corazones. Si hay alguna inquietud, si hay alguna pregunta, o si alguien quiere dar un testimonio de la vivencia que tuvo mientras hizo la práctica, sería maravilloso para los que escuchan.
1: Muchas gracias, hermano Abad. Pues compartir lo hermoso que se siente en el alma. El recibir esta hermosa enseñanza, el recibir esta clave para todos aquellos que nos están escuchando en estos momentos, llevarnos esa clave a nuestro corazón. Fue hermoso visualizar, hermano, cómo imaginar cómo estas partes del ser ayudan al alma, rescatan al alma de ese infierno interior, cómo la luz de Marta, la humildad en todas las partes del ser, se hace presente en pistisofía cuando es invocada con ese arrepentimiento, con ese remordimiento del alma y del corazón, para poder asistir con la luz de cada parte del ser en la virtud de pistisofía, siendo hija de esa parte del ser, para darle esa fuerza a la madre Kundalini, para liberar nuestra esencia. Muchísimas gracias, bueno, hermano.
0: Gracias por ese testimonio y mi fracción de alma comprende que has comprendido perfectamente el misterio a proclamarlo así.
1: Muchas gracias.
0: A ver, ¿qué más quiere dar un testimonio?
1: Iris Azaí
0: dice, hacer una pregunta.
1: Gracias por esta hermosa práctica.
0: ¿Quién?
1: Iris Azaí.
0: Ah, bien. Es con mucho aprecio, hermana, para ti y todos, los hermanos gnósticos del mundo.
1: Marco Álvarez, al cual enviamos un gran saludo, dice, hermano Abad, gracias por su cátedra. Hoy comprendí un paso más de la muerte del yo. Mi alma se siente feliz por comprender un poco más en esta meditación.
0: Bueno, Marcos, proclama ese misterio en tu grupo. Y un abrazo con todo respeto para tus hijos, tu esposa y todos los que amas. Que la paz reine en tu ser.
1: Que así sea. Por ahí estuvimos compartiendo también su email, hermano, ibisgnóstico@hotmail.com. Está escrito ya en el chat para que todos aquellos que nos escuchan puedan entrar al chat y pues ya, ahí está colocado la dirección de correo de nuestro hermano Abad para aquellos que gusten comunicarse con él y pertenecer a la Iglesia Gnóstica del Cristo Samael. Jesús González dice, paz inverencial, que la luz del Cristo brille en sus corazones. Herbert Robles envía saludos y dice, saludos a todo el equipo de Radio IQ, Saraí Jesús, y a nuestro querido Abad Fernando Moya por darnos esa luz divina que alumbra nuestro camino desde Perú, Huaraz, siempre en lo alto.
0: Bueno, siempre. Gracias muchacho, escríbame a Ibis Gnóstico y envíeme su dirección exacta de Perú, Guara, y porque algún día vamos a ir al Machu Picchu, por allá, por esas regiones de los Incas. Entonces, queremos todos tus datos, tu teléfono y todo eso. Te lo agradezco, por favor, a ibisgnóstico@gmail.com.
1: Carlos Andrés Gómez, al cual enviamos también un gran saludo, dice, paz inverencial, hermanos de Radio IQ, hermano Fernando Moya.
0: Bueno, retornamos sus saludos y sus aprecios con todo respeto.
1: Bueno, más saludos de nuestros hermanos invitados, al cual también les enviamos un gran saludo. Iris Azaí dice, mi alma necesitaba saber lo que... Bueno, está mocha el comentario, pero dice, mi alma necesitaba saber lo que era esto, lo que era pues esta hermosa clave.
0: Bueno, qué bueno que ya está comprendida. Y ahora pues a trabajar con este misterio.
1: Que así sea, hermano. Bueno, hasta ahorita ya son todas las consultas. Hasta este minuto, hermano, no sé si guste agregar alguna otra cosa más.
0: Bueno, pues me retiro con nuestros aprecios de todos los radioescuchas de la Iglesia Gnóstica de Cristo Samael y nos encontramos la próxima semana y acuérdese que existe la zona de descargo donde hay todos los libros del Patriarca, todas sus conferencias y todas las enseñanzas gnósticas que nos ha legado y de muchos hermanos que con amor cooperan. Está la revista Iliaster, hermosa, la número 59, la 58, son mensajes para la conciencia, pues. Nosotros compartimos todo y todos trabajan colectivamente, los misioneras y misioneras, para que las almas del mundo pues tengan los misterios gnósticos de la luz del Cristo Samael. Que la paz reine en su ser, paz inverencial.
1: Paz inverencial. Muchísimas gracias, hermano Abad, por esta hermosa clave. Muchísimas gracias por cada sábado entregarnos esta sabiduría y esta luz para nuestras almas. Gracias.
0: Bueno, que así sea.
1: Que así sea. Muy bien, hermanos, el día de hoy hemos ya concluido pues esta hermosa práctica, disertación, comprensión acerca de lo que es Pistisofía clamando a la luz, con remordimiento, con arrepentimiento en actos, en hechos. Porque cuando hay remordimiento se siente ese dolor de saber que no hemos hecho lo correcto y ese sentimiento de angustia en el corazón, esa tristeza. Pero cuando hay arrepentimiento, entonces realmente se medita. realmente se ora, se pone a trabajar el alma para no que este pecado no vuelva a tomarnos los centros, para que este pecado no se vuelva a expresar en nuestro cuerpo físico, en nuestra alma posesándola, para que este acto quede comprendido y este defecto quede aniquilado a través de la súplica que hoy nos acaba de entregar nuestro hermano Abad, a través de la oración, a través de los negocios con la ley. Esto implica realizar el factor, el tercer factor de la revolución de la conciencia, para poder tener los méritos en el corazón para la aniquilación del ego y tener también la energía transmutada en nuestro corazón para que esa espada de la Madre Divina, junto con esta hermosa energía de esa parte del ser, que es la antítesis a este defecto, que es lo opuesto a este defecto, pueda aniquilar este defecto, para realmente que haya arrepentimiento. Implica realmente hacer el esfuerzo de meditar con una aniquilación de la muerte del ego, hacer la oración, tener esos valores con el tercer factor de la revolución de la conciencia y estar transmutando correctamente. Eso es de verdad arrepentirnos en el alma, con hechos. Una cosa es sentir ese remordimiento que no nos deja en paz, que nos lleva a la inquietud y también al dolor, porque estamos tristes por haber cometido un acto equivocado. Pero cuando hay arrepentimiento, hay hechos y no sentimientos que solo se quedan ahí. Hechos de verdad. Muerte del ego, transmutación y ayuda a la humanidad. Eso es el arrepentimiento. Obviamente, y la oración. Eso es arrepentimiento. Entonces nos preguntamos, ¿de verdad estamos arrepentidos o tenemos remordimiento? ¿Cuál de las dos cosas hacemos? ¿Sentimos remordimiento o sentimos arrepentimiento? Eso uno mismo lo decide con sus actos, realmente trabajando en los tres factores de la revolución de la conciencia. Sin ello, sin arrepentimiento, entonces no vamos a ir a ningún lado. Es como desear caminar, pero quedarse parados en un punto. El remordimiento es quedarse parados en un punto dado, sin mover un solo paso. Y el arrepentimiento es caminar por este angosto camino. Les dejo esta reflexión. ¿Cuál de estas dos cosas quieren hacer? ¿Vivir toda su vida con remordimiento? ¿O realmente vivir con arrepentimiento? Así, hermanos, el día de hoy terminamos con esta bellísima clave. Hay que ponernos a la práctica de esta hermosa clave para poder liberarnos de estos defectos psicológicos que cargamos dentro. Muchísimas gracias a todos ustedes. Muchísimas gracias, pues, por todos sus saludos, sus hermosos comentarios. Muchas gracias. Enviamos un saludo y un abrazo a todos ustedes con toda nuestra alma y nuestro corazón. Nelson Lerbolino, Arturo Fernando, Iris Azaí, Marco Álvarez, a Jesús González, mi querido hermano Jesús González, Gerber Robles Chávez, Arturo Fernando, a la esposa de nuestro hermano Jesús González, Mari, a toda su familia también un fuerte abrazo. A la familia de nuestro hermano Marco Álvarez, a su esposa, a sus hijos, un gran abrazo a ellos que nos están escuchando en Washington. Antonio Frías, Carlos Mora García, todos nuestros hermanos que nos acompañaron el día de hoy, un gran abrazo. Y que la luz, el amor, la fuerza de ese gran tesoro de la luz los proteja y los cuide. Que esa virtud del arrepentimiento nos lleve por este largo camino, por este hermoso
2: camino. Esta es una reflexión. Paz y Verencia. Me dije a mí misma.
1: Me dije a mí misma que tengo que ser fuerte y resucitar, cual ave fénix de mis propias cenizas. Me dije a mí misma, levántate, porque es tiempo de irse y dejar todo atrás, abrir mis alas y volar, dejando mis pensamientos, mis temores que tanto daño me han hecho, mi lenta pereza que no me deja andar, el odio que me impide amar, el rencor que no quiere perdonar, la crítica que se justifica en los demás, la codicia que endurece mi corazón y no me deja sentir qué es caridad, qué es bondad, la gula que siempre quiere más y más y más, la lujuria que se confunde con amor verdadero hasta el final, la infidelidad que sabe a porquería, que va dejando un gran remordimiento y miente, miente una y otra vez sin cesar. Los viejos amores que son producto del frenesí del alcohol, la pasión y la obsesión. La ira que desgarra mi corazón. La crueldad que un día se posó en mis ojos e hizo la más oscura de las vendas y me cegó. Y por más que quise mirar, no pude hacerlo ya. La soberbia que envaneció y en mi engrimiento me creí más que Dios, más que tú, más que cualquiera. Grande, sí, muy grande. Más alta que las montañas más altas, más que el profundo mar. ¿Y de qué me sirvió? ¿De qué? Eso me dejó en soledad. Nadie era lo suficientemente bueno para mí. No, nadie lo era. Solo yo, yo y yo. Y entre tantos demonios que cargo dentro, hay un grito en mí que dice, ya no más. 10,000 son mis demonios, pues 10,000 las batallas que tendré que librar. Esto, hermano, hermanos que me escuchan, lo comparto desde lo más profundo de mi corazón.

0: Paz Inverencial, hermanos de Radio IQ, Radio Escuchas, enviamos un gran saludo a toda la comunidad gnóstica que nos escucha, a cada alma, a cada corazón latiendo en estos momentos, ansioso de escuchar la sabiduría gnóstica. Enviamos un enorme, enorme abrazo fraternal. Con toda nuestra alma y nuestro corazón, vamos a dar inicio a esta hermosa conferencia que el día de hoy me llena de alegría porque se hablará de nuestro Señor, el Cristo Samael. El título de hoy presentado es Samael, el Cristo de Acuario, Cosmocrator y Avatara, por parte de nuestro hermano Abad, que tengo mucho placer el día de hoy y mucha alegría de presentarlo, que recordemos que es discípulo directo del Cristo Samael y es coordinador de las actividades internacionales de la Iglesia Gnóstica del Cristo Samael, Fernando Moya, Abad de la Iglesia del Cristo Samael, que ya se encuentra con nosotros para compartir este bello mensaje del día de hoy de nuestro Señor el Cristo. Para ello cedemos el micrófono para iniciar esta hermosa plática, esta hermosa disertación, esta hermosa conferencia que el día de hoy nos va a compartir a todas nuestras almas. Recordemos escuchar con el alma. Paz inverencial, hermano Abad.
1: Saraí, paz inverencial, hermana misionera internacional para la expansión de la doctrina gnóstica a través de la radio. Agradecemos la deferencia y pues me dirijo en este instante de la era de Acuario a la conciencia colectiva de la hermandad gnóstica mundial, directivos, misioneros, líderes, hermanos en general, a que nos reunamos hoy en conciencia y en espíritu, en una reflexión evidente para una toma de conciencia superlativa, lo que es el Cristo Samael, el regente del planeta Marte, Doge, Avatara de Acuario, presidente mundial de la antropología gnóstica y supremo patriarca de la Iglesia Gnóstica, tanto en los mundos internos como en el mundo físico. Así pues, que Samael, aún peor, la voluntad del Dios cósmico, es el genio sideral del planeta Doge Marte. Me decía el maestro Samael que Dani, un avatar en Marte, un Cristo, el gran restaurador de las conciencias, dio testimonio de él. Samael, indudablemente, que es el gran receptor de la luz cósmica que llega de Marte y del sistema solar hacia la Tierra física y espiritual y a la conciencia humana. Samael tiene cuerpo físico inmortal y está en este instante allá en el Shangri-La. Cuando su Dhyani Bodhisattva, una vez en un diálogo exquisito, en el año 76, hace como 42 años, en la oficina de su sede patriarcal, me invitó a su casa, me llamó al monasterio, fui al aeropuerto, tomé un avión y llegué, pues, toqué la puerta, me abrió la abuela y me dijo, el abuelo te está esperando. Subí, toqué 3 veces, me invitó a pasar, me saludó el saludo gnóstico, con la mano muy levantada al aire, correspondí, le di un abrazo porque él me permitía que lo abrazara y para mí era sublime que él me abrazara, de hermanos, de almas, hermoso. Y ya después de estar recibiendo sabiduría gnóstica de su ser, le pregunté que si él tenía, aparte del cuerpo inmortal de la momia que tenía ahí, porque me había dicho que tenía el cuerpo de Víctor Manuel Gómez en el sarcófago en Egipto donde tenía la momia. Y que si él tenía otros cuerpos, aparte de esos dos vehículos, y me dijo, mira hermano, cuando Midiani Bodhisattva camina por las calles de Doge Marte, allá en Tanio, la capital, los habitantes de Marte no ignoran que soy el hijo muy amado del rey del mundo Samael. Y me saludan con infinita alegría y amor profundo. En ese planeta, creado por mi real ser, tiene más de 2 millones de seres cristificados, iluminados. Me dice el Cristo Samael. Y así que toda la sabiduría marciana de los siglos resplandece en el interior profundo de los habitantes del planeta Marte. Toda la sabiduría de los siglos de la luz de la Gnosis, del regente cosmocrator de Marte, resplandece en el interior de más de 2 millones de seres humanos cristificados. Bueno, para mí, como mortal de la Tierra, era impresionante, pues, estar escuchando lo que él me decía. Y le pregunté, maestro, porque ya habíamos llevado como 3, casi 4 horas hablando y nos paramos, y le dije, para su real ser Samael, ¿qué significa 1 millón de años? Entonces él parpadeó y me dijo, un parpadeo, hermano. Entonces nos reímos. Así que Samael, el logos planetario marciano, está crucificado en el corazón, en la morada sideral de ese planeta llamado Doge en lengua marciana. Él es el receptor de la luz que viene del limbo del sol y de los 13 cielos del sol y de la galaxia, y que él retransmite con amor a su cuerpo multidimensional planetario para que haya vida y tenga vida en abundancia, como lo hace el bendito Sorocotor aquí en la planeta Tierra. Samael y sus ángeles, guerreros de la antigua Tierra Luna, celebraron en esas épocas, cuando el planeta Selene existía en el pasado Mahasvantara, hoy la Luna, un cadáver, la unción gnóstica con el partimiento del pan y vino. Así me lo dijo el Cristo. Samael y sus 12 apóstoles interiores o 12 pastores del ser, me explicó el bendito de labio oído que en el pasado día cósmico él vivió el mismo drama de la crucifixión en el planeta Selene, ese que vivió Yeshua ben Pandirá, Jesús el Cristo, el que realizó hace más de 2000 años el bendito, él vivió ese proceso públicamente en el planeta Selene. Entonces, como el verbo de un Dios es un verbo creador, ese verbo creador, mediante la corriente del sonido, penetraba en mi imaginación, en mi pequeña fracción de alma, y me permitía vivir esos acontecimientos que él me revelaba de otros tiempos, y ver el proceso de crucifixión de él y todas esas cosas. Para mí eso era extraordinario, porque no es lo mismo hablar con un ser humano mortal como nosotros del lodo de la Tierra, que está recibiendo de un logos creador la sabiduría de los siglos y sembrándola en mi conciencia con luz, sonido, poder y gloria. Así que ese fue extraordinario, esa explicación. De modo que el bendito Samael me dice, subí al supremo sacrificio de la crucifixión y me dieron vinagre y se burlaron los centuriones y se jugaron mis vestiduras. Y después del acontecimiento del Gólgota, resucité de entre los muertos vivo en el planeta Selene, hace millonadas y trillonadas de años. enseñé a la humanidad de esa época la gnosis, el camino de la revolución de la conciencia, con la práctica de los tres factores. Así pues que las enseñanzas del bendito Samael, que es todo un superhombre y un dios, que se encuentra en el Shangri-La con cuerpo físico, es un extraterrestre de otro planeta que habita en nuestro mundo y que está aquí con nosotros por amor como avatar de Acuario. Bueno, Samael, como patriarca y avatar de Acuario, ha traído al planeta Tierra el santo grial del corazón de Marte, entregándonos la doctrina de la luz gnóstica para la salvación de nuestras almas en un lenguaje sencillo, escrito en sus 70 libros, en sus conferencias, la pistisofía develada y en sus cátedras litúrgicas. Me decía el bendito rey del mundo, un cosmocarator, que su cuerpo planetario está hueco, con cavernas gigantescas, dentro de la totalidad del vientre de ese planeta. Y que él, como rey del mundo, responde por todas las almas de Doge Marte, como Sorocotora responde por todas las almas del planeta Tierra, en todas sus dimensiones. Los grandes hierofantes iniciados de la logia blanca marciana, que son más de 2,000,000,000 que tienen cuerpo físico, y otros millones que habitan en la cuarta vertical del planeta Marte y en el astral superior, en el planeta, la parte astral planetaria, viven millares de ángeles, y en el mental planetario, en el causal planetario, una jerarquía de seres de luz. Esas son la logia blanca del planeta Marte, y todos son sacerdotes por siempre, de acuerdo a la orden sacerdotal de Samael, el señor del fuego y de la fuerza. Así que Samael y su gente están encarnados aquí en la Tierra para redimirnos con su impulso volitivo marciano, con su fuego y con su luz, y llevarnos a la luz del tesoro de la luz. El nombre profundamente sagrado, Samael Aun Beor, hermanos que me escuchan, significa voluntad de Dios, rey de justicia, rey de paz. Samael no tiene padre terrenal, ni madre terrenal, ni siquiera en Marte, ni en este planeta que llamamos Tierra. El real ser de Samael no tiene genealogía, ni tiene principio de días, ni de fin de vida, sino que está hecho a semejanza del Hijo de Dios, y él permanece por siempre sacerdote de la Iglesia Gnóstica, de los mundos superiores, en este sistema solar y la galaxia. Indudablemente, que él no tiene genealogía, porque en el año 76, me acuerdo, tenía 26 años a principio del 76, los acababa de cumplir, en un diálogo exquisito, me habló él, el Logos creador de Marte, porque él decía, aquí está presente mi ser ante ti.

un ángel de luz sublime con unas alas gigantescas, volando a baja altura frente a mí, y otro era de puro oro, con unas alas de oro impresionantes. Y me dice, sí, nosotros los dioses tenemos la simiente de oro puro. A mí eso me impactó, le dije, el semen de oro, sí, es de oro puro, hermano. Bueno, ¿por qué no tiene genealogía ni principio de vida, maestro? Mi padre terrenal me dice, porque vengo de muchos Mahasvantaras atrás como creador de planetas. El último es Marte. Y también fabriqué los cuatro kayas o cuerpos de perfección en pasados Mahasvantaras. Para mí eso era asombroso, era un muchacho. Escuchar a un ser de eso hablándome de algo que ni siquiera en mi entendimiento terrenal ni en mi mente interna podía concebir a mi limitada capacidad de mi esencia. Y me decía, creé y formé y fabriqué en la novena esfera, hermano, el cuerpo de Dharmakaya, el Sambonakaya, el Adikaya y el Nirvanakaya. Y me habló especificándome de cada uno de esos cuerpos, sus poderes y sus fuerzas. Pero en síntesis le diré que el bendito Logos marciano me dijo, con esos kayas puedo viajar por toda la galaxia, proyectarme en billonésimas de segundo a cualquier sistema solar, a cualquier constelación y al sol central de Sirio. Y ya me habló de la humanidad de Sirio, de la iglesia trascendida y etcétera, etcétera. Eso será en otro tema. Historias extraordinarias. Esos cuatro kayas son vehículos que crea el Padre, el Hijo y el Espíritu Santo, aunque tengan cuerpos de oro y cuerpos de gloria, para poder, si quiero, renacer en cualquier planeta, en cualquier sol de la galaxia, que es gigantesca. Me decía, esta galaxia tiene 100.000 años luz de largo por 10.000 años luz de ancho. Es como un huevo, hermano, de luz. Así pues, hermanos, que Samael es el ministro de Atim, en lenguaje inca de Intihuatani, o Michael, el rey del sol, y me dice, y trabajo humildemente bajo sus órdenes. Samael, el logos planetario, envió a su Diani Bodhisattva a la Tierra, ya que los regentes de este sistema solar se dividen los gobiernos de las humanidades planetarias en distintas épocas. Eso me lo explicó él muy claro. Mire, me dijo el patriarca, hermano, en la edad solar de los nórdicos, de los druidas, de los celtas, de los escandinavos, de Islandia, de Groenlandia, esas épocas solares, se encarnó Sukra. Juanael, el regente de Marte. Sukra, en lengua venusina, es el nombre del regente de Marte. Él se encarnó y él escribió el libro de las runas que hemos traído a la humanidad en este tiempo. Así pues que los 12 cosmocratores de los 12 mundos del Sol se reencarnan como con sus almas humanas, como avataras en los diferentes planetas, todo el tiempo, para el intercambio de las energías eléctricas, magnéticas, entre los mundos y los seres planetarios. Para mí era extraordinario, pues, recibir del bendito Logos esa extraordinaria información que quedó codificada, sembrada como una semilla de luz en mi fracción de alma y mi ser para toda la eternidad. Y por eso la hablo como si en este instante el bendito me lo hubiera narrado. Bueno. Samael, el quinto de los siete, él me dijo, soy el que más ha sufrido, hermano, entre los miembros de la familia solar. Le dije, maestro, y todas esas traiciones de sus discípulos, de los más allegados, etcétera, etcétera, y me abstengo de nombrarlos. Y de toda esta gente, ¿qué es esto, maestro? ¿Qué siente usted en su alma?

0: Entonces cruzó su pie derecho sobre mi izquierdo, frente a donde me encontraba sentado, y tomó su mano izquierda y se rascó la planta del pie derecho. Y me dijo: hermano, no me hacen ni cosquilla ni en la planta de los pies, y tengo callo en el corazón. Por eso soy el que más he sufrido y tengo conciencia solar. Y conozco el dolor humano, y por eso con amor estoy aquí en la tierra con ustedes. Así que, me dice el patriarca, soy creador de hombres y dioses, hermano, en este planeta y en el planeta Marte. Sí, un creador de hombres y de dioses, porque la doctrina gnóstica es para convertirnos en hombres y más tarde en superhombres, en dioses. Así me hablaba el Cristo Samael. De modo, almas que me escuchan, Samael, el regente de Doge Marte, es un cosmocreator, creador de mundos, dioses y hombres. No es un simple enano de Walt Disney. No es un simple mortal del lodo de la tierra, o un ser devaluado en la conciencia de los perversos. Samael es el superhombre. Quiero que todos comprendan, incuestionablemente, él se encuentra en el Shangri-La y está aquí con nosotros por amor. Le dije: maestro, si usted no tiene más cuerpos que el de la momia inmortal que está ante mí y en el sarcófago, el cuerpo de Víctor Manuel Gómez, ¿cómo me dice que cuando usted camina sobre las calles de Marte todo lo quiere? Me dice: mira, mi ser tiene el don de la ubicuidad. ¿Qué es eso, maestro? Ubicuidad. Términos que a mi fracción de alma jamás se le hubieran ocurrido que existirían. Sí, esto quiere decir, hermano, que mi ser, a través de las diferentes partes del ser, puede estar en distintos lugares al mismo tiempo. Por ejemplo, ahora estoy dirigiendo una meditación en una RAN en el Tíbet, y otra parte de mi ser está dirigiendo un congreso en otra región del mundo. Eso se llama el don de la ubicuidad, hermano. El ser se, y le dije, ¿se puede materializar físicamente? Cada parte del ser la puedo materializar físicamente con mi rostro, con mi imagen. Bueno, asombroso, ¿verdad? Que ese extraterrestre esté aquí con nosotros por amor, por amor. Me habló él, el regente de Marte, que él era un habitante del Zoostó. Le dije: ¿qué es eso, maestro? A mí me quedó impactado esa palabra con Z y doble O, Zoostó. Me dijo: pues el Zoostó es la luz increada que está con nosotros por amor ahora, hermano. Y entonces me dice: es que el Buda íntimo es el Cristo íntimo, hermano. El íntimo, el sagrado corazón fusionado con el segundo logos interior. Y mi Buda supremo es mi real ser, Samael, que tiene su centro de gravedad en el núcleo corazón del planeta Marte y en el Omeyocan, allá en el anillo de la luz, en el Aeón 13 del Sol, allá en Teotihuacán, en la portería del universo. Pero más allá está el Adi Buda. Por eso, me dice, soy un habitante de la luz increada, que está conscientemente, por órdenes de mi Adi Buda, que está allá en el Omeyocán, en el Aeón 13, en el absoluto y manifestado, en Teotihuacán, aquí por amor con ustedes. Poseo, pues, me decía el bendito, conciencia de varios infinitos dentro de mi propio ser. Y le dije: no hay capacidad en mi mente ni en mi corazón para comprender, maestro, la conciencia de varios infinitos dentro de su propio ser. Entonces, me revelan el bendito Samael un signo del 8, doble, como dos rayas de una carrilera, de un tren, los carriles de un tren que se forman con las dos rayas, dos ochos, separados, en el espacio cósmico infinito. Y dentro de ese infinito, de ese santo ocho que estaba vertical, habían varios infinitos que se movían, que eran galaxias. Entonces me dice, ¿ahora sí comprendes? Sí, maestro, ahora sí comprendo. Porque usted dice que usted posee la conciencia de varios infinitos. Así que Samael es el Cristo cósmico, Ishwara, al estilo tibetano, humanizado con cuerpo planetario, ¿sí? Y con cuerpo físico, con sus cuatro grados de perfección, que son los cuatro kayas, fabricados hace varios Mahavantara. De modo que Samael es un hombre galáctico, con conciencia eterna de varios Mahavantaras. Samael en el microcosmo hombre, dentro de la humanidad solar, escuchen bien, que camina y vive sobre la superficie del cuerpo planetario del planeta Marte, para cada hombre y mujer que viven en la tercera, cuarta dimensión y en todos los cielos del planeta Marte, Samael es la parte más elevada de su propio ser en cada habitante del planeta Marte. Porque él es el rayo solar donde han emanado sus propios seres. Por eso Jesús el Cristo en Pistisofía dice, hermano, el logos causal planetario, el logos causal, es como un sol que tiene muchos rayos, millones de rayos de distinto color e intensidad que personifican a tal o cual maestro de perfección o Dios. Lo mismo es Sorocotora. Son paralelas de los maestros cosmocratores en diferentes niveles de ser. Samael, el regente de Marte en nosotros, los que amamos la doctrina gnóstica marciana, porque transmutamos, aniquilamos el ego y servimos a la humanidad, porque practicamos los tres misterios de la luz, del primer misterio del Padre, que es amar a Dios sobre todas las cosas. Y amar a Dios sobre todas las cosas es transmutar la sustancia, mater de la Madre Divina, el Cristo en sustancia. Gozar de la dicha sexual, dice el Cristo Samael, pero aniquilar la bestia animal. Así que, Samael, regente de Marte, en los habitantes de la Tierra, los hermanos gnósticos que practican autonosis, es la parte más elevada del ser, porque es la que nos colocó en el camino de la gnosis. También me dijo el bendito, así como existen los 12 salvadores interiores, los 12 apóstoles en cada maestro, en cada Dios, en cada ser, en cada alma humana, los 7 ángeles del Apocalipsis, los dioses de los elementos, los 5 árboles de la ley, los 24 invisibles, Minerva, sabiduría, la justicia, Anubis, todas esas partes del ser. Existe. En el Pistisofía explica él que existen los 5 árboles de la ley y el quinto árbol es el Samael interior. Esa parte del ser Samael interior en nosotros es de las más elevadas del ser, porque él ha recibido la fuerza suprasexual y el fuego que enciende la vida suprasexual para llevarnos con las diferentes partes del ser, el Cristo íntimo, la Madre Eros, a la práctica del Maituna con aniquilación budista. De modo que estudia, pues, Pistisofía, hermanos, para que salgamos de la ignorancia del ser en que nos encontramos. Samael, el Cristo anhela la integración de sus hijos en él. Samael, el Cristo, el gran integrador, porque el Cristo es el integrador. A través de la gnosis trabaja para integrar todas las partes del ser, aisladas, superlativas, en cada hermana y hermano gnóstico que practica la autonosis. De modo que el quinto de los siete, el rey de Marte, ha traído la doctrina del superhombre a cada alma de cada hermano. Y él ha restaurado, integrado todas las doctrinas solares antepasadas con su gnosis, imprimiéndolas en el libro Matrimonio Perfecto y en su quinto evangelio. Fundamento de la misma gnosis para indicarnos el camino hacia la luz. Me decía el patriarca Samael: soy el presidente de la antropología gnóstica, soy el presidente mundial, hermano. Por la antropología gnóstica conquistaremos Europa y la conciencia humana. Debéis enseñar antropología gnóstica. De modo, hermanos, que Samael es un gran amigo, un gran hermano de la luz, un Diani Bodhisattva. Y sobre eso voy a contarles una anécdota. Lo hago con humildad y con todo respeto, pero quiero que lo sepan los que me escuchan. Me dijo: hermano, porque cuando me dirigía a él le decía: en el nombre del Cristo, Samael, le pido a su real ser tal cosa. Otra vez él me decía, aquí al estilo mexicano: cuate es amigo, mira, cuate. Entonces yo le sentía un amor y una alegría cuando me hablaba así. Nosotros hablábamos de muchas cosas y de las existencias pasadas en la revolución con Pancho Villa. Y le decía: maestro, yo me acuerdo que usted, yo vivía con mi esposa en una allá en Sonora, en la meseta de Durango, y en una choza humilde que andábamos descalzos. Usted estaba ahí al lado con Dondita. ¿Y te acuerdas de eso? Sí, sí me acuerdo, maestro. Y muchas cosas hablábamos con el bendito. Entonces los hablábamos como grandes hermanos, con un amor de amigos increíble. Pero como él sabía que cuando le quería hacer una pregunta me dirigía a su ser en el nombre del Cristo, él me decía: hermano, quiero que tú sepas que tú eres el único de mis discípulos que sabe distinguir entre el amigo, el bodhisattva y mi real ser. Y el que tenga entendimiento que entienda que Samael es el señor interior profundo de la fuerza, de todas las fuerzas, y por eso el señor de la fuerza trajo el poder de Piscis, porque Piscis es fuerza y sabiduría, es la gnosis científica, filosófica, artística, que nos permite manejar la fuerza, el fuego de Samael, de la gnosis de Samael, hermanos, y de nadie más. Samael, quiero que comprendáis que en este planeta y en el sistema solar existen tetrasustentadores del universo. Me dijo: yo soy un tetrasustentador, y otro es fulano, sutano, y eso hablaremos en otra conferencia. ¿Qué son los tetrasustentadores de un universo? De un planeta, de un sistema solar, de una galaxia, del sistema solar de Alcione. ¡Maravilloso! Así que Samael, el rey del planeta Marte, en este mundo Tierra, no tiene preferidos, hermano. Él es el preferido de alguna de sus hijas y de sus hijos, que lo aman porque practican los tres misterios fundamentales, que son los tres factores. Amar a Dios sobre todas las cosas. A tu alma, aniquilando el ego en la fragua de Vulcano. Y enseñando la gnosis, que es tu prójimo. El que no haga eso está condenado al fracaso. Así que Samael, el Cristo, ha descendido a nuestro universo interior para traernos la luz, para con su divina gnosis y la didáctica para aniquilar el ego, y los pasos de la meditación para aniquilar el ego que estableció en el monasterio 90 veces. Cada misionero y misionera tenían que practicar todos los días a las 7 de la mañana la meditación por turnos. Y el que no practicara las 90 meditaciones no pasaba el curso. Así que el Cristo descendió a nuestro universo interior, lleno con su luz, para rescatar con la doctrina de la aniquilación budista todas las partículas de luz, de conciencia, embutidas, enfrascadas en el ego animal pluralizado y en las inútiles vestimentas. Ajankrita Baba, me decía el Cristo. Es una expresión tibetana. Condición egoica de la conciencia. Hay que liberar la conciencia para que salga esa condición dentro de los siete pecados capitales pluralizados. Samael, el rey de Marte, ha enviado a su hijo muy amado, a su bodhisattva, para enseñarnos la doctrina del Cristo íntimo. El Cristo Samael, el gran integrador de la gnosis, porque Cristo es el gran integral. El Espíritu Santo es el gran conciliar y el Padre es el santo afirmar, hermanos. El gran integral, el Cristo Samael, a través de la gnosis, trabaja para integrar todas las partes aisladas, superlativas, de cada hermano y hermana gnóstica que practica autonosis. De modo que la doctrina del superhombre es la doctrina gnóstica de la luz, traída por el quinto de los siete. El quinto de los siete, me decía el bendito Samael, es la quinta verdad, hermanos. La quinta verdad. El quinto evangelio. Me dijo, se escribieron cuatro evangelios y están vedados. A mí me ha tocado develarlos, el cuatro evangelios, con el quinto evangelio, hermano. Y esos son los libros. Y la pistisofía develada que entrego en un lenguaje sencillo y que elaboro de acuerdo a cómo se entienden ustedes los seres humanos. Así pues, que Samael ha restaurado todas las doctrinas solares que quedaron en mitos, leyendas, piedras, códices, a través de la antropología en la divina gnosis, que son el fundamento para lograr la realización de la luz. Debemos comprender, hermanos, que Samael es puro amor, y que amor es amor consciente, que Samael es omnisciencia divina, que es la sabiduría del amor, y él me decía como un poeta, hermano, es que cuando eliminemos el ego, cuando te liberes y se liberen los hermanos, reinará el amor y la paz, la gnosis, la sabiduría, y más allá de la sabiduría, está la felicidad suprema. Así que Samael es la inteligencia y el saber de todas las partes del ser. Y eso se llama pistisofía. La pistisofía develada es la inteligencia y la gnosis de todas las partes de Samael y del bendito Jesús el Cristo, hermanos. Ese libro es un espejo de luz de todas las partes del ser de esos dos dioses sublimes, donde puede reflejarse nuestro ser si lo estudiamos, si transmutamos, si aniquilamos el ego y dejamos el egoísmo y servimos a la humanidad. El que no enseña gnosis es porque anda fornicando. Te lo digo de una vez claro, y no se dejen engañar. El que no enseña gnosis es porque no puede dar fe de lo que hace con su mujer en la cama. Porque el que transmuta y aniquila el ego siente el anhelo de compartir la luz con sus semejantes. Un día le pregunté al Cristo, maestro, ¿qué enseño en el monasterio? Lo que haces con tu mujer en la cama, con el lenguaje gnóstico de la luz. Así que Samael es misericordia infinita. Se sacrificó por nosotros, hermanos. Él es el que se sacrificó. Él trae la doctrina. Nadie puede tomar la doctrina de Samael y soy Dios y soy no sé qué, o yo soy el lo que sea. Si la doctrina es de Samael, hermanos. Así pues que él es la caridad sin límites. Samael es la gran bondad de Dios. Es la gracia y la virtud. Y es la unidad de la vida. Samael es la fuerza y el poder. Él es Quetzalcóatl. Samael es Osiris. El Padre Sol. Él es el Cristo. Extraordinario. Sublime. Él es la fuerza de la gratitud. Y el más sublime misionero que mi alma humana ha conocido sobre el planeta Tierra. Porque él sufrió mucho para traernos la gnosis a nuestras almas. Así que Samael es la belleza del amor en nuestros corazones, hermano. Amén. Bueno. Sucede de que si nos preguntamos ¿quién es Samael aún Beor? Él nos contesta: yo aún Beor soy Samael. En mí se encarnó mi ser planetario. En mí se encarnó el Cristo. En mí se encarnó el Glorian. En mí se encarnó el Logos Samael de Marte. Él mora en mí y yo moro en él. El que a mí me escucha, escucha al que me envió. Soy Samael. Eso nos dice Samael. Y eso está escrito. Y él dice: soy el maestro Samael de los misterios egipcios. Soy el gran avatar de Acuario, el iniciador de la era, el maestro de la fuerza. Así que el quinto de los siete es un hombre y un dios humanizado al servicio de la humanidad terrestre como avatar de Acuario. En el Apocalipsis, capítulo 19, versículo 9, se habla del verdadero. Ahí dice Juan, el apóstol Juan, el apóstol Juan, que fue llevado por un ángel al cielo y le dice: mira, ¿y qué ves? Entonces Juan abre los ojos de su espíritu por su ser y dice: y vi el cielo abierto, y he aquí un caballo blanco, y el que lo montaba es el fiel y verdadero, y con justicia juzga y guerrea contra la oscuridad. Sus ojos son llamas de fuego, y hay muchas diademas sobre su cabeza, y tiene por nombre Samael. Está vestido con ropas empapadas de sangre porque lucha contra la logia negra y su nombre es el Verbo de Dios. Y los ejércitos celestiales vestidos de lino blanco, limpio, lo siguen en caballos blancos. De su boca, de Samael, sale una espada aguda para herir con ella a los perversos de las naciones y regirlos con vara de hierro. Así pues que él vio un ángel que descendió del cielo, Samael, en el milenio, y tenía las llaves del abismo y una gran cadena en la mano, con la que prendió al dragón y lo arrojó al abismo y lo encerró. Él, le pregunté al bendito Samael que cómo había hecho para capturar a Yahvé, el jefe de la logia negra. Me lo explicó, pero eso es una conferencia completa. De modo pues, almas que me escuchan, saber que gracias a la doctrina de la luz gnóstica, nuestro amado patriarca Samael, en el capítulo 43, al final de la Pistisofía Develada, nos dice: y esta es la clave suprema que ningún avatara ni en la historia de la Atlántida ni de la Lemuria se enseñó públicamente, solamente él se le concedió el poder de enseñar la quinta verdad. Y me dijo, y de logrado el sombrero, hermano. Y dice así, en ese capítulo 43, quebrantar los agregados psíquicos es posible en la forja de los cíclopes, en pleno coito químico. Hombre y mujer sexualmente unidos están rodeados de terribles fuerzas cósmicas. Hombre y mujer sexualmente unidos están rodeados de las fuerzas terribles que pusieron el universo en su marcha. El hombre es la fuerza positiva, la mujer es la fuerza negativa, la fuerza neutra concilia a ambas. Si las tres fuerzas se dirigen contra un agregado psíquico, este se reduce a polvareda cósmica. El hombre, en pleno coito químico, debe ayudar a su mujer tomando los agregados psíquicos de ella como si fueran propios. Y la mujer debe tomar los agregados psíquicos del hombre como si fueran de ella. Así las fuerzas positiva, negativa o neutra se dirigen contra cualquier agregado psíquico debidamente unidos. Y esta es la clave para desintegrar los agregados psíquicos. Hombre, mujer unidos sexualmente deben orar pidiendo a la Virgen del Mar de Vikundalini desintegre tal agregado psíquico previamente comprendido a fondo. Si el hombre quiere desintegrar un agregado psíquico del odio, de la lujuria, de los celos, etc., clamará a la Divina Madre Kundalini rogándole le desintegre tal agregado. Y su mujer le ayudará con la misma súplica, como si el agregado fuera de ella. Así procederá el hombre con los agregados psíquicos de su mujer, tomándolos como propio. La totalidad de las fuerzas del hombre y la mujer en la cópula metafísica deben dirigirse hacia los agregados psíquicos del hombre y hacia las de la mujer. Así acabaremos el ego. Esta es la clave máxima, suprema, que el patriarca enseñó en la pistisofía de Velada. Y a mí me la enseñó de labio oído cuando estuve frente a él. Y la otra es cómo evitar la eyaculación seminal cuando se sienta el deseo del orgasmo y el espasmo, que está en un libro, que está en la página de la Iglesia Gnóstica, que se llama La lujuria de Lilina Gemá. Cómo comprenderla y aniquilarla con la clave para evitar la eyaculación seminal. De modo que todos los misterios, como este misterio suprasexual, han sido enseñados por el avatar de Acuario y por nadie más, hermanos. Todo directivo de institución, todo líder que enseñe la gnosis impersonalmente merece un aplauso del Cristo Samael, de la Logia Blanca, y tiene ante la ley del trono de Anubis Dharma. Pero hay de aquellos que toman la doctrina a su forma y a su manera y hacen que aparezca como si fuera de ellos. No enseñan impersonalmente, sino que usan la gnosis y al maestro para que los adoren, para que los veneren, para que les rinden culto, porque están llenos de mitomanía, de egolatría, de narcisismo, hermano. Hay almas, como todos nosotros, venimos al mundo con el ego animal. ¿Cómo es posible que en pocos años resurgieran varios Samaeles, dioses aquí y allá, cuando esas almas, o si fueran bodhisattvas, nacieron con el ego animal? ¿Cuándo realizaron las tres montañas, hermano, para que en 5 o 10 años a la partida del cuerpo de Víctor Manuel resurgieran una pleyade de maestros con sus nombres Los nombres de los dioses son dioses y mis respetos, y en el mundo del ser son cristos, pero sus almas humanas que nacieron con karma, con destino, fornicando, masturbándose y lleno de demonios, ¿cómo es que de la noche a la mañana tienen a sus seres encarnados? Entonces Samael dijo, muchos vendrán en mi nombre. Y lástima por los hermanos gnósticos que los seguirán. Porque son hipócritas y fariseos. Los engañarán y no entrarán y les cerrarán la puerta. Porque son magos negros. Y por eso, él escribió en la Pistisofía, en el capítulo 46, y son palabras del Cristo Samael. El gurú que no enseña a sus discípulos, a fabricar los cuerpos solares existenciales del ser, no es un gurú idóneo para el saber. Todas las enseñanzas que le entregó al abad durante 3 años para el monasterio y para toda la vida están condensadas en el libro Transmutación para solteros y casados. Todo gurú que no enseña a sus discípulos a fabricar los cuerpos existenciales superiores del ser, no es un gurú idóneo en el saber, porque no puede enseñar lo que no practica, porque no es suprasexual, que es un fornicario común y corriente. El gurú que no enseña a sus discípulos y no los guía por el camino de la disolución del yo, es un gurú equivocado o un mago negro. Esto lo dice en Pistisofía, en el capítulo 46. Ahí está el libro, La clave gnóstica del Cristo Samael para aniquilación del ego con los pasos de la meditación. El gurú que no sabe sacrificarse por la humanidad no es un verdadero gurú. Entonces, existen los gurúes falsos que toman la doctrina del Cristo Samael para engañar incautos, y el camino que va al abismo está empedrado de buenas intenciones. Seguir a otros que explotan la doctrina de Samael y pretender despreciar a Samael como Cristo de Acuario y pregonarse ellos como cristos y dioses, todos, y esos, el Dante Alighieri y Samael el Cristo me dijo, son simoníacos, como Simón el Mago, me dijo, era casto, hermano, pero odiaba a Jesús el Cristo, pero usaba la doctrina de Cristo para transmutar, y lograba sostenerse. Pero el ángel guardián de los manzanos, en Nicoas Nicarón, el querubín, no permite que alguien que desprecie al Cristo como supremo avatara y se sienta superior al Cristo o representante de él en la tierra, él rechaza esa energía y va hacia los fondos atómicos de la naturaleza, formando la cola de Satán. De modo que aquellos que siguen a falsos cristos, como lo he explicado hoy, y pretenden, sin respetar la doctrina de Samael, sin practicarla, sin respetar sus estatutos, violando las leyes eclesiásticas y litúrgicas, jugando con la gnosis, son simoníacos. Y el Dante Alighieri me dijo, el Cristo Samael, lo cita en el pozo del abismo. Es una región la más profunda de los infiernos, donde van los homosexuales, donde van los blasfemos y los hipócritas y fariseos. Los hipócritas y fariseos, los que practican las doctrinas del error, los que enseñan las doctrinas del error y los seguidores de los que enseñan las doctrinas del error. mire la doctrina gnóstica de Jesús el Cristo, niégate a ti mismo, agarra tu cruz del sexo, sígueme, los tres factores, hermano, ¿sí? El secreto de labio oído en ese tiempo, en la edad de Piscis. De esa doctrina sublime han salido cientos y cientos de religiones y pseudo-religiones que nada tienen que ver con la doctrina gnóstica del Cristo Jesús, Yeshua ben Pandirá. Lo mismo con la doctrina del Buda. Salieron cantidades de yogas y hatha yogas y etcétera, etcétera, que nada tienen que ver con la doctrina gnóstica hinayana tibetana que practican los bonetes amarillos, discípulos del Dalai Lama. Lo mismo, la doctrina gnóstica de la luz, de la logia blanca del patriarca Samael, ha sido tomada por una cantidad de gente, de líderes. Y al nivel del ego, o con su intelecto, porque hay gente que conoce el cuerpo de doctrina y hace malabares con ella y tiene encandilado a la gente, pero son fornicarios común y corriente, y sus esposas usan anticonceptivos y aparecen como castos. Así el diablo, el inicuo, engaña a los pueblos. De modo que hay de aquellos, como decía el maestro Samael, que vendrán en mi nombre, pero no me aman y no me reconocen. Por el contrario, me suplantan y se sienten superiores al que está dentro de mi ser. Esos son simoniacos, hermano. La doctrina del superhombre es extraordinaria, maravillosa. Y se la debemos, pues, al bendito Cristo Samael. Obviamente, que el bendito Cristo Samael, a él le debemos gratitud infinita. La gratitud a Samael es darle gracias por su amor. Gracias te damos, Samael, la hermandad gnóstica del mundo, desde lo más profundo de nuestro corazón, por tu amor, Samael. Gracias te damos, Samael, por tu bondad. Gracias te damos, Samael, por tu misericordia. Gracias te damos, Samael, por tu caridad sin límites. Gracias te damos, Samael, por tu autosacrificio para redimirnos del pecado. Gracias te damos, Samael, por tu ejemplo. Gracias te damos, Samael, por tu fuerza, por tu sabiduría, por tu saber infinito, por tu virtud, por tu gracia, por tu belleza. Gracias humilde te damos, Samael, a tu real ser interior profundo, por enseñarnos la divina gnosis de la luz. Gracias humilde te damos, Samael, por traernos el quinto evangelio a nuestras almas, a nuestro ser, a las almas del mundo. Gracias humildemente te damos, Samael, por tu bendición con esta humanidad terrestre, por traernos el santo grial con el partimiento del pan y vino, la energía sublime que nos da la fuerza para practicar los tres factores de la revolución de la consciente, de la conciencia. Gracias, pues, bendito Samael, por la doctrina gnóstica marciana. Gracias, Samael, luz de luces, por enseñarnos a morir en nosotros mismos. Gracias, ángel de la luz, por mostrarnos el camino directo al absoluto y por colocarnos en el camino de la iniciación. Gracias, Samael, guerrero de la fuerza, por indicarnos cómo fabricar los cuerpos solares, cómo revolucionar nuestras conciencias con tu libro Las Tres Montañas para conducir nuestras esencias al tesoro de la luz. Eso es gratitud, hermanos, al bendito Samael. Gracias. Bendito Samael, por enseñarnos a cristalizar e integrar la perla seminal e cristalizar el embrión áureo, por indicarnos cómo revolucionar y establecer la gran rebelión en cada partícula de luz enfrascada en el ego animal. Gracias, Samael, bondad de las bondades, por permitirnos reconocer nuestra Navidad interior. Gracias, Samael, por darnos la técnica para autoobservarnos y autodescubrirnos y autoanalizarnos y hacer autojuicio, y que el Cristo realice los negocios con la ley para autoaniquilarnos, los egos que cargamos dentro. Gracias, Samael, gurú nuestro, por querer convertirnos en hombres y en superhombres. Gracias, bendito Samael, por tu pistisofía develada, que es el mensaje de cada una de las partes del ser, de tu ser y de Jesús, a todas las partes del ser nuestro. Que así se entienda. El que no la entienda es porque no la estudia. Gracias, gracias a tu sabiduría infinita por darnos la cábala, la medicina oculta, la doctrina secreta de Anahua y todos los libros que escribiste, bendito Dios. Gracias por, bendito Dios, por traer a los dioses santos a nuestra conciencia, por indicarnos el camino de la independencia interior. Gracias, bendito Samael, por concedernos la gracia de enseñarnos a perdonar como tú perdonaste todas las iniquidades con el bautismo del fuego. Gracias, bendito Rey de Marte, Patriarca Supremo de la Iglesia Gnóstica, por entregarnos los misterios del Santo Grial a esta humanidad terrestre. Gracias, bendito Samael, Supremo Patriarca de la Iglesia Gnóstica, por traer a nuestro rígido mundo el bautismo del agua seminal, el bautismo del fuego y el bautismo del Espíritu Santo y la Santa Unción Eucarística. Gracias, Samael, Señor de la Fuerza, por restablecer la liturgia gnóstica de los mundos internos en el mundo físico. Y aquellos que se han burlado y que la profanan públicamente, que el rayo de la justicia caiga sobre ellos. Tendrán karma duro por pagar. Gracias, Samael, por enseñarnos las siete cátedras de oro de tu santa liturgia. Gracias por restaurar la iglesia gnóstica sobre la faz de la tierra. Gracias, bendito, por darnos tu carne y tu sangre. Bendito Samael. Yo sé que tú dirías, amado maestro, que ese es tu deber. Así que gracias a tu santo sol absoluto, tu prototipo divinal, por guiar nuestras almas con los misterios gnósticos de la luz hacia el absoluto. De modo que podría pasar horas reflexionando y agradeciendo con gratitud infinita desde el fondo de mi pequeña fracción de esencia al bendito Samael. A la gloria de Samael el Cristo, bendito sea. Y todos los hermanos del mundo que practican autonosis. Ometeol.
1: Ometeol.
0: He terminado. He dicho. ¿Alguien quiere hacer una reflexión? ¿Una pregunta? Con el mayor gusto la respondemos.
1: Muchas gracias, hermano Abad. Sí, es hermoso sentir esa fuerza del Cristo Samael expresándose en estos momentos, hermano, con cada palabra que nos dice. Y no cabe en mi alma el sentimiento en el corazón de gratitud para el bendito Cristo Samael, que gracias a Él estamos aquí y gracias a Él podemos tener toda esta hermosa enseñanza que nos libera de todos esos defectos psicológicos, que nos libera finalmente, en alma, corazón y conciencia. Gracias, hermano.
0: Que así sea.
1: Enviamos un saludo a todos los hermanos que nos escuchan en estos momentos y saludamos también a todos los que son partícipes del chat. Los invitamos a todos nuestros radioescuchas a participar del chat con sus consultas, con sus preguntas. Enviamos un saludo a todos los conectados en estos momentos, a Jorge de Colombia, un gran saludo, a Rubén en México, un gran saludo. La primera consulta nos la hace nuestro hermano Rubén en Estados Unidos. Y nos dice, pregunta, ¿cuándo viene el arcángel Rafael?
0: Rafael es el padre de la medicina universal, el regente de Mercurio. Entonces son siete ángeles. El de Acuario, luego vendrá el regente que regirá la edad de Capricornio. Y muchas edades después vendrá el ángel Rafael, hermano. Pero Rafael, en el macrocosmos, está con nosotros. Es parte del programa de la Logia Blanca y es una parte del ser de los siete ángeles interiores dentro del microcosmo hombre, como en el macrocosmo de los dioses. Otra pregunta.
1: Gracias, hermano. La siguiente pregunta es, ¿cómo podemos asir la luz del Cristo Samael en el alma? ¿Cómo invocarlo?
0: Bueno, asir la luz del Cristo, Samael, es practicar los mandamientos de Acuario. Es amar a Dios, como a Dios Padre, a Dios Madre, por encima de todas las cosas, porque todos los días comemos, todos los días hay simiente, hay que transmutar. Hay que aniquilar el ego y dar fe. Así podemos hacer la luz de la autonosis en nuestra alma, en nuestra conciencia, hermano. ¿Y qué otra pregunta hacía ella?
1: ¿Cómo podemos invocarlo?
0: Y entonces al maestro Samael, pues lo invocamos, Padre mío, Dios mío, Señor mío, Madre divina, Eros, te suplico humildemente en el nombre del Cristo Quetzalcóatl, por la fuerza de Quetzalcóatl, por el amor del Cristo. Me invoques al Cristo Samael, a mi alma, a mi ser, para que me conceda su fuerza, su amor y su bendición y su gnosis en mi conciencia o la petición que se le quiera hacer. Eso es todo. En el nombre del Cristo se invocan a los maestros.
1: Muchas gracias, hermano Abad. La siguiente pregunta la hace nuestra hermana Luz de México y dice... Paz inverencial, hermano Abad, es un gusto saludarle. Mi consulta es, ¿cómo puedo desarrollar la voluntad en mi alma? ¿Cómo pedir a la parte del ser de Samael en mí la voluntad para el trabajo diario?
0: Bueno, el telema voluntad es la fuerza que permite practicar autonosis, autorrecuerdo, los pasos de la meditación, escuchar conferencias, ir a las segundas cámaras, enseñar gnosis, practicar el autorrecuerdo con algún mantra. Esa fuerza de voluntad nace a medida que vayamos transmutando el esperma sagrado. Cuando se ama la materia prima, la sangre del cordero, y nos alimentamos con ese pan supersustancial, ya sea como solteras, solteros, entonces se va activando la voluntad del Cristo íntimo en la conciencia, porque el alma voluntad, la esencia es voluntad, pero está caída por el pecado. Entonces, a medida que vamos transmutando y llevando esa energía al corazón y que pase a nuestra Madre Divina, al Cristo, entonces el Cristo deposita su voluntad, la Madre, su voluntad y el Espíritu Santo para que practiquemos autonosis, hermano. Otra pregunta.
1: Muchas gracias, hermano Abad. Nuestra hermana Eleonora, a la cual enviamos un gran saludo, ella pregunta, hermano, entonces las personas que no creen en Dios, aunque se mantengan castos, ¿la energía se va abajo hacia el curdantiguador?
0: Pues los que no creen en el Cristo Samael, como no creían en el Cristo Jesús, eran simoniacos, como Simón el Mago. Eso es obvio. Alguien puede decir, no, pues yo, a mí me han dicho gentes, a mí de la gnosis me interesa la alquimia. ¿Sí? La disolución del ego no, porque con la alquimia yo me puedo retener y aguantar y disfrutar de la lujuria del sexo. Entonces, obviamente, pues que esos son simoniacos, hermano. los simoníacos, cuando desencarnen, están conectados con el pozo del abismo. Ahí dice la Divina Comedia del Dente Alighieri, y así me lo dijo el maestro Samael. Y todos los que se sienten dioses y que se sienten superiores a Samael y que engañan a los pueblos son simoníacos, hermano. Eso es todo así de sencillito. Otra pregunta.
1: Muchas gracias, hermano Abad. Esto sería la última pregunta del día de hoy que tenemos en el chat.
0: Bueno, entonces pues damos gracias a quienes nos escucharon y que la fuerza, la pistisofía del bendito Samael reine en sus corazones. Paz inverencial y gracias a ti, hermana, por servir de moderadora y en esta noble misión para la conciencia humana. Paz inverencial.
1: Paz inverencial. Muchas gracias, hermano, por esta hermosa disertación y por esta comprensión que nos hizo a todas nuestras almas acerca de nuestro Señor, el Cristo Samael. Gracias.
0: Bueno.
1: Bien. Paz y bendición. Bien, hermanos, el día de hoy nos despedimos de todos ustedes enviándoles un abrazo fraternal.

aquel que te ignora? Es como un ciego que jamás ha visto la luz. ¿Y cómo describir a un ciego los colores? ¿O a un sordo una hermosa melodía? Así eres tú, intangible, inalcanzable, luz de los cielos, inacabable fuente de alegría y alborozo, para los dioses su victoria, para nosotros los mortales luz de esperanza y misericordia. Aquel que no acude a ti en oración, virgen de la luz, es como alguien que quiere hacer volar una paloma sin alas o cantar una alabanza sin voz.

Me dirijo a la conciencia de las almas del mundo y de la hermandad gnóstica mundial para reflexionar en voz alta desde el podium de mi conciencia sobre el hacedor de luz, el Cholot Nahua de los aztecas de México, citado por nuestro amado patriarca Samael, avatara de Acuario, en su libro de oro Antropología Gnóstica, titulado La Doctrina Secreta de Anahua. Indudablemente que nos dice el maestro Samael que Cholot significa a la vez perro y gemelo, porque el gemelo de Quetzalcóatl, el sol del atardecer, el sol Cristo que nos alumbra, se refleja en las aguas del mar como otro sol. Ese es su gemelo, simbolizado por un perro de luz. No se puede negar que el sol se refleja como otro sol en las aguas de la vida marina. Así también se refleja el Cristo íntimo de cada ser, hombre y mujer, se refleja con Cholot su sol en las aguas seminales como impulso sexual y personifica al perro, que es el instinto sexual que ha de llevarnos a la purificación de la luz. Así pues, que el can de fuego, el perro simboliza la llama ardiente suprasexual y tiene origen celeste. Dice el maestro en el libro secreto de Anahua que el fuego sexual, es decir, el perro, el instinto erótico, repito, el instinto erótico, dice el maestro Samael. Otra cosa es el instinto animal lujurioso de Lilina Gemá, de la antítesis. El instinto erótico de Lucifer Nahua, del perro, es aquel agente extraordinario y maravilloso que puede transformarnos radicalmente mediante la aniquilación del ego a través de la madre Kundalini Eros y el fuego sexual humano

Tom, al Chop Cerbero, ¿saben por qué hay que sacarlo? Porque nosotros negreamos ese sol con la lujuria de Lilina, Gemá. Nosotros creamos una cantidad de demonios a través de esa energía instintiva, no la usamos sabiamente, sino para eyacular. Y el resultado es una cantidad de animales monstruosos de la lujuria que habitan en los cinco centros de todos sin excepción. Así que ese cancerbero es pródigo de terror con sus ladridos y sus tres cabezas chatas y su cuello rodeado de serpientes, que llena de espanto a los difuntos a la entrada del averno. Así que es comprender urgente que hay que resucitar para morir en sí mismos. Y hay que comprender profundamente que el hacedor de luz del ser es el fuego sagrado erótico, instintivo, natural del Salvador gemelo, el doble de Quetzalcóatl, el Cristo, en nuestro interior. Él es el can celeste de la luz, el can blanco celeste de la luz, o el perro bermejo al estilo azteca de la luz. Entonces es una parte del ser fundamental que está relacionada con el instinto sexual. Comprendiendo esto, diremos que el perro de la luz, el hacedor de luz, que desciende y se activa en la novena esfera, cuando el iniciado se cruza con la iniciada y el falus vertical penetra en el éter informal y se unen para crear luz. Por eso el maestro dice que el can celeste de la luz, el cholot, el hacedor, el perro de luz se complementa con el tigre que es el Cristo íntimo. Esto está escrito en Antropología Gnóstica. Es importantísimo, pues, comprender que el can de luz, el perro blanco del sol, indudablemente palpita dentro de nuestro interior y que él tiene una antítesis tenebrosa que hemos formado con nuestro pecado y el mal uso de la energía sexual durante esta existencia y existencias pasadas. Esa antítesis tenebrosa es el perro negro del infierno interior, la siniestra lujuria de Lilina personificada en esta actual raza a la cual pertenecemos de animales intelectuales, como nos denomina el maestro Samael, por la abominable lujuria, con su inmunda fornicación, adulterio, masturbación, infrasexualidad y demás aberraciones infrasexuales, que conduce al asqueante espasmo, orgasmo con eyaculación seminal. Esto es una terrible realidad. Obviamente que este perro negro de la lujuria, que todos cargamos dentro, subsiste y se alimenta y se manifiesta cada vez que saquea el centro sexual a través de la eyaculación del en seminis, que es fornicación. Por eso, los demonios con cara de perro, citados en la Biblia Gnóstica Pistisofía, odian a la luz, odian a Dios, odian a Pistisofía, odian al Cristo. Es necesario comprender las palabras de Jesús el Cristo en la Pistisofía, cuando dice:

0: que los moldeadores de cuerpos de bestias y de animales realizan su trabajo en la esfera sumergida y moldean cuerpos de perros de diferentes especies y de otros animales que personifican la lujuria y otra cantidad de yoes abominables, pluralizados de los siete pecados capitales que todos sin excepción en mayor o menor grado cargamos dentro. ¿Está claro? Pues ellos moldean cuerpos de animales en involución que caminan aquí en las cuatro patas sobre la tierra y están cerca a nosotros las diferentes especies de perros, ratas, jabalíes, hienas, conejos, murciélagos, gatos, caballos, etcétera, etcétera, etcétera, donde involucionan millares de yoes, demonios de la lujuria y de otros que forman los siete pecados capitales. Entonces, en cada animal que involuciona van varios yoes con partículas de esencia que se robaron. Y esto no se puede negar. He estado observando en una casa dos perros. Había un perro que lo miraba y tenía la cara siniestra de asesino, cruel y perverso. Ese no quería a nadie en esa casa. Nomás se quería a sí mismo. Siempre andaba buscando pleito, discordia con los perros de los vecinos. Y había otro perro que era bueno y lo inducía a que fuera a pelear con la intención de que lo mataran los otros y él quedarse como único en la casa. Me di cuenta de la perversidad del perro. Bueno, la gente de esa casa lo querían y sentían un gran aprecio con ese animal. No más observaba y guardaba silencio. El otro perro era noble, un buen guardián, cariñoso, estaba al tanto de todo, etcétera. Entonces, obviamente que comprendía que dentro de ese perro involucionaban yoes que se habían robado partículas de fidelidad, partículas de amor, partículas de alegría y de otras virtudes que habitaban en ese perro. Entonces todos lo querían con infinito amor en esa casa, como quiere la gente a los perros que tienen en su casa. Pero hay gente que tiene perros en su casa y esos perros son malos por dentro. Sus vibraciones son tenebrosas porque están involucionando. Involucionando. ¿No han entendido qué es involucionar? Que tienen cuerpos del infierno. Y que ese es su último cuerpo físico que les dio la ley. Y que ellos saben que están involucionando y que están castigados. La gente se da hasta lujo hasta de dormir con ellos en su cama. Otros los tienen en los sofás de la casa, en alguna parte, y duermen con ellos. Con animales en involución. ¡Qué vergüenza para el Dios interior profundo! Tener una bestia en involución en su casa, porque el alma de los ignorantes aman a la bestia del infierno. Qué horror, qué vergüenza ante Dios de esa gente que se comporta así. Pero así se comporta la mayoría de la humanidad con sus perros. Bueno, he podido comprender que en ninguna casa de un iniciado de la logia blanca verdadero, de un maestro, ni el maestro Samael, yo jamás lo vi con perros en su casa. Porque pues eso es como tener una rata en la casa, o un murciélago, o un animal en involución. Sus radiaciones no son buenas para la casa, eso es obvio. Pero ¿a quién le quita eso a la gente? Como la gente carga los mismos yoes que cargan esos perros, pues se hacen amigos de los yoes de los perros. Y se entiende muy bien como cuando alguien se hace amigo de una persona, de un hombre, de una mujer, de una familia. Y qué bonito, son amigos de yoes, de las personas, que hoy los quieren y mañana no los quieren. Es la misma relación con los perros. También el patriarca Samael nos habla en Pistisofía y en el libro Doctrina Secreta de Anagua, que el Can Cerbero, es el guardián de las puertas del abismo, de las puertas del dragón de las tinieblas, del Averno, del infierno amarillo, de los mundos infiernos. Ese Can Cerbero, a las puertas del abismo, de los mundos infiernos, tiene tres cabezas chatas, dice el maestro Samael. Como de esos Bull Terrier, de esos animales homicidas, sanguinarios, asesinos, que a la gente le gusta tener en sus casas, de cabezas chatas, pero no es igualito a un perro, ese perro sería bonito. Esas tres cabezas son monstruosas y gigantes. Y debajo de esa cabeza está una serpiente, el cuerpo de una serpiente, que se enrosca según el círculo una o dos veces, o tres o cinco o siete, según el círculo infernal a que debe ir y debe ser conducida al interior de las mazmorras, las sombras de los fallecidos en involución. El perro ladra. El Can Cerbero de tres cabezas inmundas y aterroriza a las sombras de los fallecidos que son transportadas por el barquero Aqueronte hasta las puertas, hasta la ribera que conduce a las puertas del Averno. Y los receptores tenebrosos, pues toman las almas, las sombras en involución, de acuerdo como el can del abismo, el perro del abismo de tres cabezas chatas, indique a dónde debe de ir de acuerdo a cuántas colas envuelve. Si se envuelve una cola, una vez la serpiente va al primer círculo, si se envuelve a la segunda, va al segundo círculo de Mercurio, al tercero de Venus, el cuarto del Sol, el quinto de Marte, el quinto círculo infernal, y así sucesivamente. Entonces, ¿por qué no se ha comprendido lo que es un perro, lo que es una rata, lo que es un murciélago? ¿Por qué se abrazan a los perros? ¿Abrazarían a una rata, a un cerdo? ¿Verdad que no? Bueno, obviamente, ¿qué? Es necesario comprender que el instinto erótico del can celeste es algo extraordinario, porque el maestro Samael también dice en Pistisofía que Bel y el dragón, o sea, el hacedor de luz, Quetzalcóatl y su cholo, Apolo y Pitón, Krishna y Kaliya, Osiris y Tifón, Miguel y el dragón rojo, San Jorge y su dragón, siempre son el logos particular individual de cada mujer, de cada alma, de cada hombre en nosotros, y su doble proyectado en nuestra propia psiquis para nuestro propio bien. Así como el sol proyecta a su doble en el mar cuando lo vemos al atardecer, otro sol ahí. Nuestro Cristo íntimo, Atman, el Sagrado Corazón, que es el Sol Cristo, proyecta a Cholo, al otro Sol, al centro sexual, y nos da el instinto erótico. Ese instinto erótico conjugado con la maga elemental, la potencia sexual, la madre de los instintos naturales, porque ella es la madre del Cholo. Ella es la madre del Cristo y de todas las partes del ser. Entonces, ese fuego del Cristo proyectado en las aguas seminales del mar interior, en los órganos sexuales, obviamente que da el impulso. ¿Para qué sirve el impulso? Aquí en el mundo físico, ¿para qué sirve? Una persona se impulsa para caminar, se impulsa para tomar con la mano un objeto, se impulsa para ir a un lugar, etcétera. Entonces el impulso erótico sirve para impulsar, dirigir, canalizar la energía eléctrica suprasexual de las glándulas a la base del coxis y de ahí por el caduceo de la luz hacia el cerebro, sistema nervioso de la garganta y al sistema nervioso del corazón y pasa al corazón de la conciencia, al mundo causal. Para eso sirve el instinto del cholo en nosotros. Pero hay un problema gravísimo. Cuando caímos en la generación animal, porque nos pusimos a eyacular el enséminis, entonces ese perro blanco de la luz, ese cholo lo volvimos negro, cargado de la lujuria de Lili y Najemá. Hay que blanquear al cuervo. Hay que blanquear el latón, hay que purificar el mercurio, hay que purificar el azufre. Tenemos que aniquilar los yoes de la lujuria para poder transmutar pura energía erótica sagrada. Si no se elimina la lujuria, aunque una persona esté transmutando y le haga toda la vida a la intención de transmutar y se cae aquí, y se cae allá, y una sí no, y otra sí, y varios unos días no, y otros sí. Ahí se la pasa toda la vida. Así están muchos estudiantes que nosotros hace 25 años les dijimos que practicaran la aniquilación de Lili y Najemá y que persiguieran al demonio para que limpiaran su centro sexual y lo han hecho irregularmente. Unos pasaron 10 años, no, pues es que no lo he hecho bien, pero ya lo voy a hacer. ¡Qué ignorancia, qué vergüenza! Cree que con llenarse de intelectualismo gnóstico y aprenderse la práctica de la meditación y seguir eyaculando y seguir así como bestia, se van a salvar. ¿Acaso creen que eso es posible? Sin aniquilar a Lili y Najemá. Eso se tiene que hacer, ese trabajo de aniquilación a Lili y Najemá durante toda la vida y los primeros 10 años sin fallar. Cada año de la vida perseguir a Lili y Najemá para limpiar el altar, para sacar de las aguas seminales esos animales inmundos, esos gérmenes podridos de la lujuria de Najemá. ¿Creen que se pueden salvar sin hacer ese trabajo? ¿No les da vergüenza? ¿No les da vergüenza? ¿No les da vergüenza que han recibido toda la enseñanza y no la han practicado? Y si lo han hecho mediocremente porque son mediocres por dentro. Y eso es abominación para la ley. Porque entre más se le da, más se le exige. El que más recibe luz, la ley más le exige. Y con más severidad lo castiga. Que quede eso muy claro. Bueno, hay que blanquear al cuervo negro de la alquimia. Ese cuervo negro tiene que volverse blanco. Blanco. Me viene a la memoria que un día estaba en una selva por Veracruz. Catemaco, allá en la selva. Y estaba con mi esposa y de pronto venía un grupo de como de unos 50, 80 cuervos, una manada graznando y volando y como un nido de abejas alrededor de algo blanco. Entonces se pararon como a 40 metros de un árbol muy grande en la selva y había un cuervo blanco que lo rodeaban todos los otros cuervos. Me quedé exhorto. Asombrado, un cuervo blanco, un rey entre los cuervos negros. ¡Oh! Bueno, así comprendí pues que había que blanquear al perro y volverlo blanco y en verdad un verdadero hacedor de luz. Porque ¿cómo va a ser la luz si la luz está dentro de la lujuria y no se quiere aniquilar la lujuria, hermano? ¿Cómo se quiere que el hacedor de luz, el Cristo, trabaje si no se quiere trabajar con Lilí y Nájema? Eso es lo primero que hay que enseñarle los misioneros a la gente que entra a los matrimonios. Mire, haga esto, hermano. Y todo el tiempo sobre eso. Pero como no lo hacen, pues no inculcan a los otros las otras cosas. Y ahí se la pasan pues dormidos y enajenados en sus rollos toda la existencia. Los invito respetuosamente a que reflexionen sobre lo que hemos enunciado sobre el Cholol Nahua, el reflejo del sol en el altar interior. Acuérdense en que la Madre Divina Kundalini Eros, esta Virgen alada de luz blanca en nosotros, no traga nada inmundo. El Espíritu Santo, el Ibis, no se come un cerdo. La blanca paloma del Espíritu Santo no se come un ratón, ni un perro asqueroso podrido lleno de egos, ¿verdad? Porque Dios no traga nada inmundo. Se alimenta del pan supersustancial purificado. Entonces, por favor, limpia, hermanos, el centro sexual. Limpia, hermanas, el centro sexual. Que el altar del amor brille, para que en él brille la luz de la divinidad en su santo oficio de la transmutación suprasexual. He dicho que la paz del Cristo Samael reine en sus corazones.
1: Paz invenencial, hermanos gnósticos que nos acompañan el día de hoy con esta hermosa conferencia. Ya se encuentra con nosotros nuestro hermano Abad Fernando Moya, discípulo directo del Cristo Samael. Sí, coordinador de las actividades de la Iglesia Gnóstica del Cristo Samael, aquí con nosotros para contestar sus preguntas que tomamos a bien pues que nos hayan realizado a través del chat de la página de la Iglesia del Cristo Samael, que es www.radioicu.com. A través, ahí se encuentra un chat, a través del email de preguntas radioicu@gmail.com. Igual para los que tienen acceso al WhatsApp, igual allí estamos recibiendo todas sus preguntas. Presentamos a ustedes a nuestro hermano Abad Fernando Moya. Paz inverencial, hermano.
0: Paz inverencial, Jesús. Gracias por tu noble misión en favor de la humanidad. Estamos listos para responder las preguntas de los hermanos, esperando que hayan tomado en su conciencia el mensaje que se les ha entregado. Adelante, pues.
1: Sí, hermano. La primera pregunta la realiza nuestro hermano Martín Chávez y dice, paz inverencial, por favor quisiera hacer una consulta al hermano Fernando Moya. Les agradecería que la transmitieran. Su pregunta dice, en ocasiones cuando uno se despierta en la madrugada, con el centro sexual activo y al recordar el sueño no hay elementos que indiquen escenas de lujuria. ¿Este hecho se puede interpretar como el impulso sexual natural? Gracias de antemano y saludos a todos.
0: Martín, es correcto tu reflexión. Es el impulso natural sexual, que hay energía en el altar del amor y entonces se enciende. Y hay tensión erótica y se siente la fuerza. Entonces, ese es un impulso natural del Cholot, de la Madre Divina, la potencia creadora, indicando que hay energía para transmutar. Otra pregunta.
1: Sí, hermano, gracias. La siguiente pregunta dice, hermano Abad, ¿podría explicar un poco más por qué el Cholot Nahuatl es escalera para subir y él mismo es escalera para bajar?
0: Bueno, el patriarca lo explica muy claramente, Samael, porque él es escalera para subir porque nos da el impulso.
2: nos da la voluntad, nos da la fuerza, con las otras partes del ser, la madre Eros y el Cristo, y logramos la transmutación de la libido en el andrógeno divino. Pero ¡ay, ay, ay! De aquellos que toman ese impulso, se identifican con la fuerza sexual, el erotismo, la embriaguez, y con movimientos violentos se impulsan para eyacular el enséminis. Se impulsan para eyacular el enséminis. Su mente lujuriosa, fornicaria, su najemá adentro, el demonio que está oficiando en ellos, está induciendo con su conducta física, movimientos, violencia, a eyacular el semen. Y lo logra. Esa es escalera para bajar a los infiernos, obviamente. Otra pregunta.
1: Sí, hermano. La hermana Margarita dice, paz inverencial, hermano. Con cariño le saludo. Y la pregunta es, ¿el perro es el que ayuda al alma a pasar las aguas? ¿Es el significado de la transmutación que hay que limpiar las aguas con la ayuda del Xolotl?
2: Margarita, es correcto lo que tú dices. Las aguas se limpian con el fuego crístico del Xolo, porque él es un desdoblamiento del Cristo íntimo. El Cristo lo manda a la novena esfera a trabajar, hermano. Lo pone ahí para salvar el alma. Entonces, así se purifica el alma. Y es la que pasa, pues, el alma de la tierra al cielo y de la materia al espíritu, en su lomo, en su hombro. Otra pregunta.
1: Sí. La hermana Juanis dice, paz inverencial, hermano Abad, ¿nos puede explicar por qué el Cristo Lucifer tiene el arquetipo de can o perro?
2: Bueno, porque can celeste, perro de la luz, es castidad, es transmutación, es sublimación, es pureza sexual, como el sol puro al atardecer reflejado en el mar, es un sol bello y hermoso. Pero el can negro, el perro negro del infierno, del averno interior, personificando todos los yoes de la lujuria, Najemá, Lili, y etcétera, y indudablemente que es la antítesis del sol inefable del Salvador gemelo, porque como dijimos, el Salvador gemelo es el desdoblamiento del Cristo. La madre divina tuvo dos hijos, pues, para que nos entendamos. Uno es el Xolo, el sol Cristo, y otro es el Cristo íntimo. Y el Cristo íntimo emana, decía el Xolo, para que venga a trabajar con su impulso en la novena esfera, a cooperar con su fuego, a aniquilar el ego, con la madre divina y todas las partes del ser. Eso es todo. Otra pregunta.
1: Sí, hermano. La siguiente pregunta dice, hermano Abad, paz inverencial. ¿Cuántos arquetipos tiene el Xolotl Nahuatl? ¿Y cuáles serían de la luz y cuáles mostrarían a la oscuridad?
2: Bueno, el Xolotl Nahuatl tiene varios arquetipos, hermano. ¿Sí? El Xolotl Nahuatl con arquetipos de la luz sería un can celeste, un perro de fuego, de llamas, de pura luz blanca. Perro de llamas de pura luz blanca, el can celeste. También puede aparecer como un ángel blanco de pura luz con cuernos y un tridente en la mano de pura luz. También el Xolotl de un maestro cristificado puede asumir la figura de cualquier animal en evolución que el iniciado quiera. Lo puede transformar al iniciado también en estado de yin, en el elemental humano, en lo que él quiera. Puede hacer que el Xolotl puede tomar la figura de un águila, de un halcón, de un oso blanco, de diferentes animales. Ahí en la antropología gnóstica, el maestro habla que al maestro del que él está hablando se le transformó en un caballo y lo transportó de una ciudad a otra en minutos. Entonces, él puede asumir la figura que el maestro le indique que tome. Eso es así. Y, o sea que son infinitas las figuras que puede asumir el Xolotl. Y en contraposición, pues un demonio con cuernos y cola, ¿sí? Es la viva personificación del Xolotl negro, un demonio, porque es un demonio. Lili es un demonio con rostro de mujer, cola, diabólica, perversa, con sensualidad depravada, y lo mismo Nahemá. Son bestias con cuernos y cola, con figuras de, parecidas a las de mujer, pero monstruosas. Y un can negro, perro negro, pues obviamente simboliza el Xolotl negro por el pecado de la fornicación. Otra pregunta.
1: Gracias, hermano. La siguiente pregunta de nuestro hermano Joel dice, hermano Abad, paz inverencial, al liberar y purificar al can, ¿él nos lleva por el camino de la luz hacia la luz? Me imagino un guía para un ciego mostrando el camino y evitando, protegiendo y alertando del peligro. ¿Es así, hermano?
2: Sí, Joel, no hay que sumarle ni una palabra más a lo que tú dijiste inteligentemente. Esa reflexión tuya es la correcta, es así, hermano.
1: Gracias, hermano. El hermano Daniel dice, paz inverencial, hermano Abad. ¿El trabajo gnóstico para purificar y liberar al Hacedor de Luz es aniquilar a Lili y Nahemá dentro de nosotros?
2: Es correcto. Hay que aniquilar a Lili y Nahemá con la práctica que está indicada, que aparece en el Facebook de Fernando Moya, práctica que nos enseñó el maestro Samael, con el fin de que limpiar el altar de las larvas inmundas, las entidades demoníacas que hay en las aguas seminales negras. Entonces la gente pretende aprender a transmutar con las aguas podridas y se les dice que hagan el trabajo de Lili y Nahemá, pues por eso fracasan en la vida y pasan años entre subidas y bajadas. Y si no blanquean las aguas, pues no pueden liberarse la energía pura para ser transmutada y ascender. Otra pregunta.
1: Gracias, hermano. El hermano Fernando pregunta, dice, paz inverencial, hermano Abad, ¿por qué los moldeadores de cuerpo le dieron forma a un animal en involución? ¿Es porque la ley así lo dicta o por castigo?
2: Porque la ley lo dicta, por castigo, y porque ese animal es semejante al yo pecador que actuó en esa persona. ¿Sí? Imagínense que a alguien le dicen, aquí en México, a las personas adúlteras, don Juanescos, seductores de mujeres, etcétera, dicen burros manaderos. ¿Ustedes creen que eso es una palabra así al azar? No, es que realmente el burro es un animal adúltero que está cruzándose con todas las burras, las mujeres que tienen a Lili y Nahemá bien desarrollada dentro de sí mismo, y ese sujeto tendrá un burro manadero adentro. Esa es la respuesta.
1: Muy bien. ¿Jesús? Sí, hermano. Sí. La siguiente pregunta la realiza nuestra hermana Nancy. Dice, paz inverencial, hermano Abad. ¿Por qué se encuentra en las puertas del infierno el can Cerbero? ¿Cuál es el motivo?
2: Bueno, el motivo fundamental es, como dice el maestro en el libro Si hay karma, si hay diablo, si hay infierno, y en el libro de antropología gnóstica. Porque él es el encargado. Él tiene la misión de señalar el círculo dantesco a donde deben ir las almas o los demonios de los desfallecidos. Por eso él con sus tres cabezas inmundas, ladrando, se enrosca 5 veces, supongamos, cuando llega una larva ahí, una entidad demoníaca perversa, que Quiere decir que ese es un homicida, un ser cruel, un criminal, un genocida, un infanticida, una mujer que hizo aborto. Entonces, el perro, la culebra se enrosca 5 veces y atrás de él están los receptores tenebrosos. Recogen el alma y la conducen al quinto círculo dantesco para su proceso de castigo e involución. Otra pregunta.
1: Muy bien, hermano. La siguiente dice, hermano Abad, paz inverencial. ¿Cómo podríamos diferenciar el impulso sexual del cholo náhuatl en la transmutación sexual del impulso de Lili y Najemá?
2: Bueno, el impulso sexual suprasexual del cholo del sol Cristo, pues es el que está haciendo que el alma esté inhalando para transmutar, usando la imaginación para ver la energía que asciende, la voluntad, la inspiración divina en esa, y con infinito amor en esa energía, polarizándola en el sistema nervioso cerebral de la garganta, en el corazón, en el alma, y cantando los mantras sagrados para que la energía coajule, cristalice en los mundos internos, en los corazones de las diferentes partes del ser. Eso es muy distinto a cuando una pareja está nomás disfrutando del acto sexual como bestias, buscando la eyaculación y el espasmo y el orgasmo. Así de sencillito. Otra pregunta.
1: Muy bien, hermano. La siguiente pregunta de nuestro hermano Moisés dice, ¿el tigre o jaguar también representan al cholot o cuál es la diferencia?
2: No. El patriarca dice en el libro de Antropología Gnóstica que el tigre y el can celeste, el perro de la luz, se complementan en el altar del amor, porque el tigre representa a Dios sabiduría, al Cristo íntimo. Esos tigres de Bengala, es el Cristo íntimo, ¿sí? Y lo mismo el jaguar, jaguares de sabiduría, al Cristo íntimo. Esa es la representación del íntimo. Y la representación del cholo, pues ya hablamos de ella. Otra pregunta.
1: Sí, hermano, muchas gracias. La siguiente pregunta es de nuestro hermano Israel, al cual enviamos un fraternal saludo. Y dice, hermano Abad, ¿qué representación tiene el perro como amistad o enemistad, ya que se dice que es fiel amigo del hombre?
2: Bueno, esas virtudes que tiene un perro de fidelidad, de guardián, de protector, de cariño, de amor, de todos esos valores, en ese perro están involucionando una cantidad de yoes, en involución que le dieron ese cuerpo último de perro, de animal, ya no va a tener más cuerpo físico. Entrará al reino vegetal y luego al reino mineral, sumergida del abismo. Entonces, ese perro tiene yoes que se robaron en vida o en las diferentes 108 vidas virtudes de amor, de fidelidad, de cosas bellas como las que tienen los perros común y corriente, ¿no? Que son alegres con sus amos, protectores, que son celosos. Entonces esas virtudes se las robaron al alma, esos yoes, y ese conjunto de entidades con alguna especial que caracteriza al perro van en involución. Así de sencillito. Entonces eso es como tener un amigo que es fiel, que es un amigo que es buena persona, que nos siente alegría cuando nos ve, una amiga, que sentimos felicidad. La gente vive enamorada de los yoes buenos de los demás, así como de un perro que tiene yoes buenos. Eso es todo. Más tarde esos yoes se pelean y tanto que se amaban ya no se aman. Pero en el caso de los animales, de los perros, un perro es fiel hasta el último día de su existencia. Es diferente a la infidelidad de los seres humanos. Otra pregunta.
1: Gracias, hermano. La hermana Judith dice, cuando una persona siente temor a los perros, ¿cómo puede visualizar a Cholot para practicar con él?
2: Bueno, el maestro da un mantra. S-U-A. ¡Sua! ¡Sua! Le pega el grito. ¡Sua! Y si uno está solo, dice, por el Cristo, ¡sua! ¡Retírate! Y el perro, les aseguro que se tira para atrás. Hace un tiempo vino un hermano por allá que quería lo lleváramos a una casa en un rancho. Y salieron unos perros lobos y grandes. Nos atacaron violentamente. Él salió corriendo. Yo no, ¿por qué voy a correr? Me quedé ahí, esperé que como llegaran a 3 metros y les pegué el grito, ¡súa! Durísimo, con mucha fuerza. El perro metió la cola entre las piernas, los perros, y salieron gritando, llorando. Entonces, ese mantra es una cosa maravillosa. De tal manera que es la manera como nosotros podemos conjurar a los perros y ante todo aniquilar el temor. Porque una cosa, el temor segrega una sustancia, una hormona, una adrenalina diabólica que los perros la odian y por eso atacan. Entonces hay que eliminar el yo que siente miedo por los perros para no segregar esa hormona diabólica que al perro la odia con el olor porque tienen un supraolfato. Otra pregunta.
1: Sí, hermano, gracias. La hermana Rosario le pregunta, hermano, en las órdenes de la luz antiguas, ¿por qué existía la orden del Can? ¿Ahí se enseñaban los misterios de Xolotl?
2: Exactamente, hermana. Sí, en los reinos de Irak, Irán, Anatolia, Turquía, existió el culto pues al Can celeste. Ahora se ha traducido que es al perro, las órdenes del perro. Si ustedes leen la vida del maestro Adonai, no hagan ruido. Del ángel Adonai encarnado, hay un libro que se llama Adonai y él habla de la orden del perro. La gente llega y se presenta a ese lugar y entonces tiene que decir las virtudes que tiene un perro normal para que lo puedan dejar entrar. 7 virtudes. Otra pregunta.
1: Gracias, hermano. La hermana Rosario también le pregunta, hermano, ¿nos puede explicar un códice donde está la pareja sentada sobre el perro?
2: Ah, claro, sí, ese es hermoso, ese arquetipo divinal. Pues es la pareja cuando están trabajando en la novena esfera, en la fragua de Vulcano, transmutándose de energías. Él lo lleva por la senda del amor hacia la luz, hermano. Es como si se montaran sobre el reflejo del sol en el mar, en ese otro sol. Entonces él, con el impulso y sus valores y sus poderes, pues nos da todas esas energías sublimes para ascender de la materia al espíritu y de la tierra al cielo. Otra pregunta.
1: Gracias, hermano. El hermano Carlos Fuentes le pregunta, dice, ¿son las pruebas del Xolotl, Náhuatl, las más complejas, difíciles por las que puede pasar un iniciado? Y bueno, el perro... hermano.
2: Sí, sigue.
1: Ah, sí. ¿Y el perro como animal solo existe en el planeta Tierra? Muchas gracias.
2: Bueno, indudablemente que ahí son varias preguntas. Haz la primera de nuevo.
1: Claro que sí. Él dice, ¿son las pruebas del Xolotl Náhuatl las más complejas, difíciles por las que puede pasar un iniciado?
2: Ahí está bien. El maestro Samael habla del entrenador psicológico. El entrenador psicológico, el que nos entrena. Obviamente que se le concede al Xolotl el entrenamiento para la purificación del alma. Entonces, él coloca los yoes de Lili o de Najemá en la mente, en el corazón y en el sexo para que la persona se observe a sí misma y aniquile esas entidades psicológicas. Si tiene esposa y sale a la calle y está mirando otras mujeres, pues le están indicando que él trae un yo, que es un burro manadero adentro, que está en su mente mirando las piernas, las pompis de la mujer, que tiene que mirar a otra mujer un hombre, o que tiene que mirar una mujer a otro hombre. Entonces, el Cholo, como entrenador maravilloso, coloca los yoes que deben aflorar en el gimnasio psicológico de la vida, y el que esté en alerta puede aprovechar eso para su purificación. Ahora, dame la otra pregunta.
1: Sí, hermano, y que si el perro como animal solo existe en el planeta Tierra.
2: Bueno, aquí en los 11 mundos del sistema solar, 11 mundos del sistema solar, y el 12º, la Tierra, no existe sino perros aquí en la Tierra. Porque como el perro es un animal que personifica en la Tierra, encarnado en forma de perro, en involución, que es el fruto de agregados psíquicos de personas. Normalmente los perros llegan a las casas de sus dueños. La gente tiene cantidades de yoes en involución, en animales, en plantas, en minerales y también en el abismo. Eso no es nada raro. Entonces, normalmente todos los perros son el reflejo, son hijos de sus amos, son yoes de sus amos. Por eso es ese amor y ese cariño y ese rollo. Pues. Un perro huele horrible, pero ahí lo abrazan, hermano. Bueno, entonces, la cuestión es que los perros, ellos, en proceso de involución, con su cuerpo físico, no existe sino en este planeta, porque en todos los otros planetas del sistema solar y en el Sol son seres autorrealizados, cristificados, hombres dioses y mujeres diosas, con cuerpos físicos inmortales y todas las piedras, las partes de ser autorrealizadas. Si hay mundos, que los hay en paralelas a este, me dijo que en la galaxia habían como dos mundos, me dijo el maestro, afines a la Tierra, pues obviamente que donde hay una humanidad degenerada por la fornicación, tiene que haber perros, burros, ratas, conejos, chivos, caballos, animales de la lujuria. Eso es normal. Otra pregunta.
1: Sí, hermano, sí. Gracias. El hermano Everardo Villescas dice: paz inverencial, hermano Abad. Saludos a la fraternidad gnóstica de Radio IQ. Gracias por su conferencia. Vamos al absoluto. Es su sentir, hermano, perdón.
2: Bueno, gracias por tus palabras inteligentes y sabias, hermano. Gracias.
1: Sí. Sí, la siguiente pregunta es de la hermana Ana. Dice: paz inverencial, hermano. ¿Cómo podemos limpiar nuestro caldero sexual y cómo se hace ese trabajo que nos describe en la conferencia?
2: Bueno, en el Facebook titulado Fernando Moya dice: la clave gnóstica del Cristo Samael para aniquilar a Lilín Ajemá. Es toda una didáctica de poquitas hojas. Descárguelo, imprímalo en papel. No les dé pesar gastar para 4 hojas. Y estúdielo y practíquelo, y así usted podrá liberarse, hermana Ana. Otra pregunta.
1: Gracias. La hermana Liz dice: hermano Abad, ¿cómo podemos salir de la mediocridad?
2: Bueno, es el fruto del sueño de la conciencia colectiva del ego que nos hace mediocres. Entonces no hay más que practicar los 3 factores en armonía, hermano, para salir de este estado psicológico tan terrible en que nos encontramos, en este sueño, en este adormecimiento, como zombies, enajenados en la mente, o con los sentimientos del ego o del sexo. Otra pregunta.
1: Sí, hermano, gracias. La hermana Liz agrega otra pregunta y dice: hermano Abad, cuando soñamos con perros furiosos días seguidos, ¿qué significa?
2: Me explicó el maestro Samael que un perro que te ataca es un enemigo que te odia o un amigo que te traiciona. Y entre más sea agresivo el animal, es más terrible la embestida. Entonces, cuando alguien trae el recuerdo de un perro que lo ataca, pues le pide a la Madre Divina Eros y al Cristo que al león de la ley capture ese perro, y que el Cristo haga los negocios ante la ley, haga girar el disco de oro del sol y de la luna con Sorocotora, el receptor de la luz, para que el alma se libere de la acción de ese demonio con cara de perro, un cuerpo de perro. Entonces le pide luego a la madre divina que aniquile el triple poder, mente, corazón, sexo de ese perro, su causa, su violencia, su ira, y que no nos llegue esa maldad, esa perversidad a nosotros. La madre divina está enseñando, el Cristo está indicando, el Espíritu Santo está señalando que viene un enemigo a hacer daño. Entonces ya tienen la fórmula cómo liberarse de lo que la madre divina les está advirtiendo. Como la mamá le dice a un niño, oye, no camines por ahí porque te vas a caer, y el niño pasa por ahí y se cae. Bueno, ya saben qué hacer para que el perro no las muerda. Otra pregunta.
1: Sí, hermano, sí. Gracias. La hermana Saraí le pregunta, dice, hermano Abad, paz inverencial, hay un códice donde hay un cholotl crucificado. ¿Nos lo podría interpretar de favor? Muchas gracias.
2: Sí, conozco ese cholo, lo tengo la foto de él aquí. Indudablemente, la crucifixión del Cristo íntimo va paralela con la crucifixión del cholo. Las 12 caídas del Cristo, todo el viacrucis de los misterios dolorosos del Cristo íntimo los vive el cholo. Y todos los misterios gozosos suprasexuales los vive el cholo. Y también vive los misterios gloriosos. Entonces los misterios dolorosos los vive también el cholo, porque él es parte integral, pues, del alma y de la energía creadora sexual. Otra pregunta.
1: Sí, hermano, muchas gracias. La última pregunta la realiza, bueno, que tenemos, es el hermano Alexander Arciénegas. Está un poquito fuera de tema.
2: Hazla.
1: Sí, le pregunta, hermano Abad, ¿cómo se debe interpretar el arcano 5 del tarot en cuanto a lo económico? O sea, por ejemplo, para un trabajo. Y dice, ¿el 5 puede salir en el padre o de lo contrario en la respuesta?
2: Bueno, si ustedes miran el arquetipo, esa es la ley. Es la justicia, es el mismo Anubis interior, o en ante el trono de Anubis allá. Entonces, toda pregunta que te respondan y te salga la carta de la justicia, de la ley, te está indicando que si la persona dice esto es correcto, que yo lo haga, y te sale el 5, te está diciendo que es correcto. Pero dice, esto sería malo que yo lo hiciera, y te sale el 5, te está diciendo no lo hagas, porque está malo, está fuera de la ley. O sea, ahí se necesita, pues, la intuición y la capacidad de entendimiento de las cartas. Y en cuanto a las demás cartas, todo es lo mismo. Maestro me decía que cada carta tenía 7 interpretaciones. Otra pregunta. Ah, ya se acabaron las preguntas.
1: En este momento llegó una última, hermano. La realiza el hermano José Eliazar Hernández. Le enviamos un saludo a nuestro hermano. Dice, hermano Abad, paz inverencial, ¿cómo se puede interpretar que en casa llegue a visitar una mantis o una lagartija o incluso un gorrión? De antemano, muchas gracias por esta conferencia tan interesante.
2: Bueno, una mantis es un animal en involución peligroso. Es una entidad demoníaca en involución. Todas las variedades de amantis que parecen palitos, que parecen flores, son sanguinarias, crueles, y representan yoes crueles, sanguinarios, perversos dentro de la psiquis humana. En el astral hay amantis de 2 metros, de 3 metros, monstruos, ¿sí? Ahora, que te llegue una mantis, pues hay que sacarla de la casa. Sacarla, llevarla a un potrero, al monte, a donde sea, y si no, pues mira a ver qué hacen con ella. Y si llega un gorrión que te canta, pues esa es la divinidad, la madre naturaleza. Es un mensaje que viene a tu corazón, a tu alma, del ser amado de alguien, de la familia, en fin. Es una manifestación divina. Y la lagartija en el código y códices aztecas representa el elemento tierra. entonces que te puede estar indicando que uno debe ubicarse pues en la realidad, porque hay, gente, hay tantas cosas que nos tiene fuera de la realidad y uno cree que está en lo correcto y está en lo irreal, o la gente se hace fantasías. Si viene un lagarto, te está diciendo ubíquese, hermano, en alguna cosa especial te está indicando. Esa es mi respuesta. De modo que doy gracias pues a los hermanos que hicieron preguntas, porque estas preguntas quedan grabadas, pasan a YouTube con la conferencia y se hace misión con ella. Dios les pague por su atención y espero que hayan tomado conciencia consciente de este misterio sublime del Cristo Samael sobre el sol reflejado en las aguas de la vida, en las aguas seminales nuestras, y que lo conviertan pues a su cholo en ese sol reflejado. Que la paz más profunda reine en sus corazones y al hermano Jesús, gracias por su noble misión en la radio. Paz inverencial.
1: Que así sea, hermano. Muchas gracias. Paz inverencial.
2: Paz inverencial.
1: Bueno, hermanos, muchas gracias por habernos acompañado el día de hoy. Con esto concluimos esta conferencia que esperamos que la escuchemos de nuevo detenidamente. En base a las preguntas todavía podemos profundizar más nuestro entendimiento sobre esta parte del ser, que es fundamental pues en el magisterio del amor para accesar a las fuerzas más poderosas del universo en nuestra alma y nuestro corazón, para poder cristalizar la luz de Dios en nuestro trabajo esotérico particular y que con ese poder podamos vencer al ego animal y rescatar nuestra alma de donde se encuentra. Agradecemos a todos los hermanos que nos hicieron sus preguntas que enriquecen la conferencia. Y bueno, los esperamos para el próximo sábado a las 15 horas, igual teniendo atención un poco en el anuncio, porque algunos países cambiarán sus horarios para coincidir pues a las 15 horas de la Ciudad de México, Distrito Federal. Gracias a todos nuestros hermanos, con nuestra alma y nuestro corazón les agradecemos su presencia y lo que anhelamos pues es que el Cristo sea en su alma y en su ser. Paz inverencial.

Samael aún veo, Buda Maitreya de la nueva era acuaria. Me dirijo a vosotros, hermanos nuestros. Ha llegado la hora en que debemos dejar de teorizar. Es urgente que vayamos al grano, a los hechos. Mirad en derredor vuestro. Hoy la vida es práctica, hermanos. El tiempo de estar teorizando y especulando ya pasó. En el ocultismo debemos ser prácticos. Es necesario que el ser humano pueda vivir esos mundos internos de los cuales habla tanto la teosofía. Es indispensable que los estudiantes se adiestren en su cuerpo astral. Creo que vosotros no ignoráis el trío aquel de cuerpo, alma y espíritu. Ciertamente, el alma está envuelta en un cuerpo astral. Es un cuerpo maravilloso. Con ese cuerpo podemos entrar y salir del cuerpo físico a voluntad. Podemos visitar los mundos superiores, transportarnos a otros planetas, etc. Así es como nos volvemos prácticos, hermanos. En vez de estar teorizando, es mejor asistir a los templos de Gina, hablar con los maestros cara a cara, verlos, tocarlos, hablar con los Elohim, los Prajapati, poder recibir las enseñanzas directas de labio a oído. Ha llegado la hora, mis caros hermanos, de ser prácticos. La vida ahora marcha sobre rieles y la teoría se está quedando a un lado. Ruelas que no se pongan al día en cuestión práctica, prácticamente quedarán echadas al olvido. ¿Entendéis? Es decir, quedarán rezagadas, son escuelas retardatarias. La vida hoy es práctica 100%.

0: Paz Inverencial, hermanos de Radio IQ, Radio Escuchas, enviamos un gran saludo a toda la comunidad gnóstica que nos escucha, a cada alma, a cada corazón latiendo en estos momentos, ansioso de escuchar la sabiduría gnóstica. Enviamos un enorme, enorme abrazo fraternal. Con toda nuestra alma y nuestro corazón, vamos a dar inicio a esta hermosa conferencia que el día de hoy me llena de alegría porque se hablará de nuestro Señor, el Cristo Samael. El título de hoy presentado es Samael, el Cristo de Acuario, Cosmocrator y Avatara, por parte de nuestro hermano Abad, que tengo mucho placer el día de hoy y mucha alegría de presentarlo, que recordemos que es discípulo directo del Cristo Samael y es coordinador de las actividades internacionales de la Iglesia Gnóstica del Cristo Samael, Fernando Moya, Abad de la Iglesia del Cristo Samael, que ya se encuentra con nosotros para compartir este bello mensaje del día de hoy de nuestro Señor el Cristo. Para ello cedemos el micrófono para iniciar esta hermosa plática, esta hermosa disertación, esta hermosa conferencia que el día de hoy nos va a compartir a todas nuestras almas. Recordemos escuchar con el alma. Paz Inverencial, hermano Abad.
1: Saraí, paz Inverencial, hermana misionera internacional para la expansión de la doctrina gnóstica a través de la radio. Agradecemos la deferencia y pues me dirijo en este instante de la era de Acuario a la conciencia colectiva de la hermandad gnóstica mundial, directivos, misioneros, líderes, hermanos en general, a que nos reunamos hoy en conciencia y en espíritu, en una reflexión evidente para una toma de conciencia superlativa, lo que es el Cristo Samael, el regente del planeta Marte, Doge, Avatara de Acuario, presidente mundial de la antropología norte.

gnóstica y supremo patriarca de la Iglesia gnóstica, tanto en los mundos internos como en el mundo físico. Así pues, que Samael aún peor, la voluntad del Dios cósmico, es el genio sideral del planeta Doge Marte. Me decía el maestro Samael que Dani, un avatar en Marte, un Cristo, el gran restaurador de las conciencias, dio testimonio de él. Samael, indudablemente, que es el gran receptor de la luz cósmica que llega de Marte y del sistema solar hacia la Tierra física y espiritual y a la conciencia humana. Samael tiene cuerpo físico inmortal y está en este instante los allá en el Shangri-La. Cuando su Dhyani Bodhisattva, una vez en un diálogo exquisito, en el año 76, hace como 42 años, en la oficina de su sede patriarcal, me invitó a su casa, me llamó al monasterio, fui al aeropuerto, tomé un avión y llegué, pues, toqué la puerta. Me abrió la abuela y me dijo, el abuelo te está esperando. Subí, toqué tres veces, me invitó a pasar, me saludó el saludo gnóstico, con la mano muy levantada al aire, correspondí, le di un abrazo, porque él me permitía que lo abrazara, y para mí era sublime que él me abrazara, de hermanos, de almas, hermoso. Y ya después de estar recibiendo sabiduría gnóstica de su ser, le pregunté que si él tenía, aparte del cuerpo inmortal de la momia que tenía ahí, porque me había dicho que tenía el cuerpo de Víctor Manuel Gómez en el sarcófago en Egipto donde tenía la momia, y que si él tenía otros cuerpos aparte de esos dos vehículos. Y me dijo, mira hermano, cuando mi Dhyani Bodhisattva camina por las calles de Doge Marte, allá en Tanio, la capital, los habitantes de Marte no ignoran que soy el hijo muy amado del rey del mundo Samael, y me saludan con infinita alegría y amor profundo. En ese planeta creado por mi real ser, tiene más de 2 millones de seres cristificados, iluminados. Me dice el Cristo Samael, y así que toda la sabiduría marciana de los siglos resplandece en el interior profundo de los habitantes del planeta Marte. Toda la sabiduría de los siglos de la luz, de la gnosis, del regente cosmocrator de Marte, resplandece en el interior de más de 2 millones de seres humanos cristificados. Bueno, para mí, como mortal de la Tierra, era impresionante, pues, estar escuchando lo que él me decía. Y le pregunté, maestro, porque ya habíamos llevado como 3, casi 4 horas hablando y nos paramos, y le dije, para su real ser Samael, ¿qué significa 1 millón de años? Entonces él parpadeó y me dijo, un parpadeo, hermano. Entonces nos reímos. Así que Samael, el logos planetario marciano, está crucificado en el corazón, en la morada sideral de ese planeta llamado Doge en lengua marciana. Él es el receptor de la luz que viene del limbo del sol y de los 13 cielos del sol y de la galaxia, y que él retransmite con amor
a su cuerpo multidimensional planetario para que haya vida y tenga vida en abundancia, como lo hace el bendito Zorocotor aquí en la planeta Tierra. Samael y sus ángeles, guerreros de la antigua Tierra Luna, celebraron en esas épocas, cuando el planeta Selene existía en el pasado Mahasvantara, hoy la Luna, un cadáver, la unción gnóstica con el partimiento del pan y vino. Así me lo dijo el Cristo. Samael y sus 12 apóstoles interiores o 12 pastores del ser, me explicó el bendito del labio oído que en el pasado día cósmico él vivió el mismo drama de la crucifixión en el planeta Selene, ese que vivió Yeshua ben Pandirá, Jesús el Cristo, el que realizó hace más de 2000 años el bendito, él vivió ese proceso públicamente en el planeta Selene. Entonces, como el verbo de un Dios es un verbo creador, ese verbo creador, mediante la corriente del sonido, penetraba en mi imaginación, en mi pequeña fracción de alma, y me permitía vivir esos acontecimientos que él me revelaba de otros tiempos, y ver el proceso de crucifixión de él y todas esas cosas. Para mí eso era extraordinario, porque no es lo mismo hablar con un ser humano mortal como nosotros del lodo de la tierra, que está recibiendo de un logos creador la sabiduría de los siglos y sembrándola en mi conciencia con luz, sonido, poder y gloria. Así que ese fue extraordinario, esa explicación. De modo que el bendito Samael me dice, subí al supremo sacrificio de la crucifixión y me dieron vinagre y se burlaron los centuriones y se jugaron mis vestiduras. Y después del acontecimiento del Gólgota, resucité dentro de los muertos, vivo en el planeta Selene, hace millonadas y trillonadas de años. Enseñé a la humanidad de esa época la Gnosis, el camino de la revolución de la conciencia, con la práctica de los tres factores. Así pues que las enseñanzas del bendito Samael, que es todo un superhombre y un dios, que se encuentra en el Shangri-La con cuerpo físico, es un extraterrestre de otro planeta que habita en nuestro mundo y que está aquí con nosotros por amor como avatar de Acuario. Bueno. Samael, como patriarca y avatar de Acuario, ha traído al planeta Tierra el santo grial del corazón de Marte, entregándonos la doctrina de la luz gnóstica para la salvación de nuestras almas en un lenguaje sencillo, escrito en sus 70 libros, en sus conferencias, la pistisofía develada y en sus cátedras litúrgicas. Me decía el bendito rey del mundo, un cosmocarator, que su cuerpo planetario está hueco, con cavernas gigantescas, dentro de la totalidad del vientre de ese planeta. Y que él, como rey del mundo, responde por todas las almas de Doge Marte, como Zorocotora responde por todas las almas del planeta Tierra, en todas sus dimensiones. Los grandes hierofantes iniciados de la logia blanca marciana, que son más de 2,000 millones que tienen cuerpo físico y otros millones que habitan en la cuarta vertical del planeta Marte y en el astral superior, en el planeta, la parte astral planetaria, viven millares de ángeles. Y en el mental planetario, en el causal planetario, una jerarquía de seres de luz,
Esas son la logia blanca del planeta Marte. Y todos son sacerdotes, por siempre, de acuerdo a la orden sacerdotal de Samael, el señor del fuego y de la fuerza. Así que Samael y su gente están encarnados aquí en la Tierra para redimirnos con su impulso volitivo marciano, con su fuego y con su luz, y llevarnos a la luz del tesoro de la luz. El nombre profundamente sagrado, Samael Aun Beor, hermanos que me escuchan, significa voluntad de Dios, rey de justicia, rey de paz. Samael no tiene padre terrenal, ni madre terrenal, ni siquiera en Marte, ni en este planeta que llamamos Tierra. El real ser de Samael no tiene genealogía, ni tiene principio de días, ni de fin de vida, sino que está hecho a semejanza del Hijo de Dios, y él permanece por siempre sacerdote de la iglesia gnóstica, de los mundos superiores, en este sistema solar y la galaxia. Indudablemente que él no tiene genealogía, porque en el año 76, me acuerdo, tenía 26 años, a principio del 76, los acababa de cumplir, en un diálogo exquisito, me habló él, el Logos creador de Marte, porque él decía, aquí está presente mi ser ante ti. Me dice, hermano, fabriqué mis cuerpos existenciales del ser de oro puro, hace varios Mahasvantaras. Imagínese, antes de que este universo, de este sistema solar existiera, y antes de que el universo del sistema solar en que existía el planeta Selene, donde él vivió la crucifixión, existiera, y más atrás, desde ese tiempo inmemorable, fabricó los cuerpos existenciales, y me dijo, son de puro oro. Entonces le dije, sí, maestro, una vez, hace unos años, en el astral me despertaron, y pude ver un ángel de luz sublime con unas alas gigantescas volando a baja altura frente a mí, y otro era de puro oro con unas alas de oro impresionantes. Y me dice, sí, nosotros los dioses tenemos la simiente de oro puro. A mí eso me impactó. Le dije, el semen de oro, sí, es de oro puro, hermano. Bueno, ¿por qué no tiene genealogía ni principio de vida, maestro? Ni padre terrenal. Me dice, porque vengo de muchos Mahasvantaras atrás como creador de planetas. El último es Marte. Y también fabriqué los cuatro kayas o cuerpos de perfección en pasados Mahasvantaras. Para mí eso era asombroso, era un muchacho. Escuchar a un ser de eso hablándome de algo que ni siquiera en mi entendimiento terrenal ni en mi mente interna podía concebir a mi limitada capacidad de mi esencia. Y me decía, creé y formé y fabriqué en la novena esfera, hermano, el cuerpo de Dharmakaya, el Sambonakaya, el Adikaya y el Nirvanakaya. Y me habló especificándome de cada uno de esos cuerpos, sus poderes y su fuerza. Pero en síntesis le diré que el bendito Logos marciano me dijo, con esos kayas puedo viajar por toda la galaxia, proyectarme en billonésimas de segundo a cualquier sistema solar, a cualquier constelación y al sol central de Sirio. Y ya me habló de la humanidad de Sirio, de la iglesia trascendida y etcétera, etcétera. Eso será en otro tema. Historias extraordinarias. Esos cuatro kayas son vehículos que crea el Padre, el Hijo y el Espíritu Santo, aunque tengan cuerpos de oro y cuerpos de gloria, para poder, si quiero, renacer en cualquier planeta, en cualquier sol de la galaxia, que es gigantesca.
me decía, esta galaxia tiene 100.000 años luz de largo por 10.000 años luz de ancho. Es como un huevo, hermano, de luz. Así pues, hermanos, que Samael es el ministro de Atim. En lenguaje inca, de Intihuatani. O Michael, el rey del sol. Y me dice, y trabajo humildemente bajo sus órdenes. Samael, el logos planetario, envió a su Diani Bodhisattva a la Tierra, ya que los regentes de este sistema solar se dividen los gobiernos de las humanidades planetarias en distintas épocas. Eso me lo explicó él muy claro. Mire, me dijo el patriarca, hermano, en la edad solar de los nórdicos, de los druidas, de los celtas, de los escandinavos, de Islandia, de Groenlandia, esas épocas solares, se encarnó Sucra, o Anael, el regente de Marte. Sucra, en lengua venusina, es el nombre del regente de Marte. Él se encarnó y él escribió el libro de las runas que hemos traído a la humanidad en este tiempo. Así pues que los 12 cosmocratores de los 12 mundos del Sol se reencarnan como con sus almas humanas, como avataras en los diferentes planetas todo el tiempo, para el intercambio de las energías eléctricas, magnéticas, entre los mundos y los seres planetarios. Para mí era extraordinario, pues, recibir del bendito Logos esa extraordinaria información que quedó codificada, sembrada como una semilla de luz en mi fracción de alma y mi ser para toda la eternidad. Y por eso la hablo como si en este instante el bendito me lo hubiera narrado. Bueno, Samael, el quinto de los siete, él me dijo, soy el que más ha sufrido, hermano, entre los miembros de la familia solar. Le dije, maestro, y todas esas traiciones de sus discípulos, de los más allegados, etcétera, etcétera, y me abstengo de nombrarlos, y de toda esta gente, ¿qué es esto, maestro? ¿Qué siente usted en su alma? Entonces cruzó su pie derecho sobre el izquierdo, frente a donde me encontraba sentado, y tomó su mano izquierda y se rascó la planta del pie derecho. Y me dijo, hermano, no me hacen ni cosquilla ni en la planta de los pies y tengo callo en el corazón. Por eso soy el que más he sufrido y tengo conciencia solar. Y conozco el dolor humano y por eso con amor estoy aquí en la tierra con ustedes. Así que me dice el patriarca, soy creador de hombres y dioses, hermano, en este planeta y en el planeta Marte. Sí, un creador de hombres y de dioses, porque la doctrina gnóstica es para convertirnos en hombres y más tarde en superhombres, en dioses. Así me hablaba el Cristo Samael. De modo, almas que me escuchan, Samael, el regente de Doge Marte, es un cosmocreator. Creador de mundos, dioses y hombres. No es un simple enano de Walt Disney. No es un simple mortal del lodo de la tierra. O un ser devaluado en la conciencia de los perversos. Samael es el superhombre. Quiero que todos comprendan. Incuestionablemente, él se encuentra en el Shangri-La y está aquí con nosotros por amor. Le dije, maestro, si usted no tiene más cuerpos que el de la momia inmortal que está ante mí y en el sarcófago, el cuerpo de Víctor Manuel Gómez, ¿cómo me dice que cuando usted camina sobre las calles de Marte todo lo quieren?
Me dice, mira, mi ser tiene el don de la ubicuidad. ¿Qué es eso, maestro? Ubicuidad. Términos que a mi fracción de alma jamás se le hubieran ocurrido que existirían. Sí, esto quiere decir, hermano, que mi ser, a través de las diferentes partes del ser, puede estar en distintos lugares al mismo tiempo. Por ejemplo, ahora estoy dirigiendo una meditación en una RAN en el Tíbet. Y otra parte de mi ser está dirigiendo un congreso en otra región del mundo. Eso se llama el don de la ubicuidad, hermano. El ser se, y le dije, se puede materializar físicamente. Cada parte del ser la puedo materializar físicamente con mi rostro, con mi imagen. Bueno, asombroso, ¿verdad? Que ese extraterrestre esté aquí con nosotros por amor, por amor. Me habló él, el regente de Marte, que él era un habitante del Zoostó. Le dije, ¿qué es eso, maestro? A mí me quedó impactado esa palabra con Z y doble O, Zoostó. Me dijo, pues el Zoostó es la luz increada que está con nosotros por amor ahora, hermano. Entonces me dice, es que el Buda íntimo es el Cristo íntimo, hermano. El íntimo, el sagrado corazón fusionado con el segundo logos interior. Y mi Buda supremo es mi real ser, Samael, que tiene su centro de gravedad en el núcleo corazón del planeta Marte y en el Omeyocan, allá en el anillo de la luz, en el Aeón 13 del Sol, allá en Teotihuacán, en la portería del universo. Pero más allá está el Adi Buda. Por eso, me dice, soy un habitante de la luz increada, que está conscientemente, por órdenes de mi Adi Buda, que está allá en el Omeyocán, en el Aeón 13, en el absoluto y manifestado en Teotihuacán, aquí por amor con ustedes. Poseo, pues, me decía el bendito, conciencia de varios infinitos dentro de mi propio ser. Y le dije, no hay capacidad en mi mente ni en mi corazón para comprender, maestro, la conciencia de varios infinitos dentro de su propio ser. Entonces, me revelan el bendito Samael un signo del 8, doble, como dos rayas de una carrilera, de un tren, los carriles de un tren que se forman con las dos rayas, dos ochos, separados, en el espacio cósmico infinito. Y dentro de ese infinito, de ese santo ocho que estaba vertical, habían varios infinitos que se movían, que eran galaxias. Entonces me dice, ahora sí comprendes. Sí, maestro, ahora sí comprendo. Porque usted dice que usted posee la conciencia de varios infinitos. Así que Samael es el Cristo cósmico, Ishwara, al estilo tibetano, humanizado con cuerpo planetario. ¿Sí? Y con cuerpo físico. Con sus cuatro grados de perfección, que son los cuatro kayas, fabricados hace varios Mahavantara. De modo que Samael es un hombre galáctico, con conciencia eterna de varios Mahavantaras. Samael en el microcosmo hombre, dentro de la humanidad solar, escuchen bien, que camina y vive sobre la superficie del cuerpo planetario del planeta Marte, para cada hombre y mujer que viven en la tercera, cuarta dimensión y en todos los cielos del planeta Marte, Samael es la parte más elevada de su propio ser en cada habitante del planeta Marte. Porque él es el rayo solar
donde han emanado sus propios seres. Por eso Jesús el Cristo en Pistisofía dice, hermano, el logos causal planetario, el logos causal, es como un sol que tiene muchos rayos, millones de rayos de distinto color e intensidad que personifican a tal o cual maestro de perfección o Dios. Lo mismo es Sorocotora. Son paralelas de los maestros cosmocratores en diferentes niveles de ser. Samael, el regente de Marte en nosotros, los que amamos la doctrina gnóstica marciana, porque transmutamos, aniquilamos el ego y servimos a la humanidad, porque practicamos los tres misterios de la luz, del primer misterio del Padre, que es amar a Dios sobre todas las cosas. Y amar a Dios sobre todas las cosas es transmutar la sustancia mater de la Madre Divina, el Cristo en sustancia. Gozar de la dicha sexual, dice el Cristo Samael, pero aniquilar la bestia animal. Así que, Samael, regente de Marte, en los habitantes de la Tierra, los hermanos gnósticos que practican autonosis, es la parte más elevada del ser, porque es la que nos colocó en el camino de la gnosis. También me dijo el bendito, así como existen los 12 salvadores interiores, los 12 apóstoles en cada maestro, en cada Dios, en cada ser, en cada alma humana, los 7 ángeles del Apocalipsis, los dioses de los elementos, los 5 árboles de la ley, los 24 invisibles, Minerva, sabiduría, la justicia, Anubis, todas esas partes del ser. Existe, en el Pistisofía explica él que existen los 5 árboles de la ley, y el quinto árbol es el Samael interior. Esa parte del ser Samael interior en nosotros es de las más elevadas del ser, porque él ha recibido la fuerza suprasexual y el fuego que enciende la vida suprasexual para llevarnos con las diferentes partes del ser, el Cristo íntimo, la Madre Eros, a la práctica del Maituna con aniquilación budista. De modo que estudia, pues, Pistisofía, hermanos, para que salgamos de la ignorancia del ser en que nos encontramos. Samael, el Cristo anhela la integración de sus hijos en él. Samael, el Cristo, el gran integrador, porque el Cristo es el integrador. A través de la gnosis trabaja para integrar todas las partes del ser, aisladas, superlativas, en cada hermana y hermano gnóstico que practica la autonosis. De modo que el quinto de los 7, el rey de Marte, ha traído la doctrina del superhombre a cada alma de cada hermano. Y él ha restaurado, integrado todas las doctrinas solares antepasadas con su gnosis, imprimiéndolas en el libro Matrimonio Perfecto y en su quinto evangelio. Fundamento de la misma gnosis para indicarnos el camino hacia la luz. Me decía el patriarca Samael, soy el presidente de la antropología gnóstica, soy el presidente mundial, hermano. Por la antropología gnóstica conquistaremos Europa y la conciencia humana. Debéis enseñar antropología gnóstica. De modo, hermanos, que Samael es un gran amigo, un gran hermano de la luz, un Diani Bodhisattva. Y sobre eso voy a contarles una anécdota. Lo hago con humildad y con todo respeto, pero quiero que lo sepan los que me escuchan. Me dijo, hermano, porque cuando me dirigía a él le decía, en el nombre del Cristo Samael le pido a su real ser tal cosa. Otra vez él me decía, aquí al estilo mexicano, cuate es amigo, mira cuate. Entonces yo le sentía un amor y una alegría cuando me hablaba así, nosotros hablábamos
de muchas cosas y de las existencias pasadas en la revolución con Pancho Villa, y le decía: maestro, yo me acuerdo que usted, yo vivía con mi esposa en una allá en Sonora, en la meseta de Durango, en una choza humilde que andábamos descalzo, usted estaba ahí al lado con Dondita, y te acuerdas de eso. Sí, sí me acuerdo, maestro, y muchas cosas hablábamos con el bendito, entonces los hablábamos como grandes hermanos, con un amor de amigos increíble. Pero como él sabía que cuando le quería hacer una pregunta me dirigía a su ser en el nombre del Cristo, él me decía: hermano, quiero que tú sepas que tú eres el único de mis discípulos que sabe distinguir entre el amigo, el bodhisattva y mi real ser. Y el que tenga entendimiento que entienda que Samael es el señor interior profundo de la fuerza, de todas las fuerzas, y por eso el señor de la fuerza trajo el poder de Piscis, porque Piscis es fuerza y sabiduría, es la gnosis científica, filosófica, artística, que nos permite manejar la fuerza, el fuego de Samael, de la gnosis de Samael, hermanos, y de nadie más. Samael, quiero que comprendáis que en este planeta y en el sistema solar existen tetrasustentadores del universo. Me dijo: yo soy un tetrasustentador, y otro es fulano, sutano, y eso hablaremos en otra conferencia. ¿Qué son los tetrasustentadores de un universo? De un planeta, de un sistema solar, de una galaxia, del sistema solar de Alcione. Maravilloso. Así que Samael, el rey del planeta Marte, en este mundo Tierra, no tiene preferidos, hermano. Él es el preferido de alguna de sus hijas y de sus hijos, que lo aman porque practican los tres misterios fundamentales, que son los tres factores. Amar a Dios sobre todas las cosas. A tu alma, aniquilando el ego en la fragua de Vulcano. Y enseñando la gnosis, que es tu prójimo. El que no haga eso está condenado al fracaso. Así que Samael, el Cristo, ha descendido a nuestro universo interior para traernos la luz, para con su divina gnosis y la didáctica para aniquilar el ego, y los pasos de la meditación para aniquilar el ego, que estableció en el monasterio 90 veces. Cada misionero y misionera tenían que practicar todos los días a las 7 de la mañana la meditación por turnos. Y el que no practicara las 90 meditaciones no pasaba el curso. Así que el Cristo descendió a nuestro universo interior, lleno con su luz, para rescatar con la doctrina de la aniquilación budista todas las partículas de luz, de conciencia, embutidas, enfrascadas en el ego animal pluralizado y en las inútiles vestimentas. Ajankrita Bhava, me decía el Cristo, es una expresión tibetana, condición egoica de la conciencia. Hay que liberar la conciencia para que salga de esa condición dentro de los siete pecados capitales pluralizados. Samael, el rey de Marte, ha enviado a su hijo muy amado, a su bodhisattva, para enseñarnos la doctrina del Cristo íntimo. El Cristo Samael, el gran integrador de la gnosis, porque Cristo es el gran integral, el Espíritu Santo es el gran conciliar, y el Padre es el santo afirmar, hermanos. El gran integral, el Cristo Samael, a través de la gnosis, trabaja para integrar todas las partes aisladas, superlativas, de cada hermano y hermana gnóstica que practica autonosis. De modo que la doctrina del superhombre es la doctrina gnóstica de la luz, traída por el quinto de los siete. El quinto de los siete, me decía el bendito Samael, es la quinta verdad, hermanos. La quinta verdad. El quinto evangelio
Me dijo, se escribieron 4 evangelios y están vedados. A mí me ha tocado develarlos el 4 evangelios con el 5º evangelio, hermano. Y esos son los libros. Y la pistisofía develada que entrego en un lenguaje sencillo y que elaboro de acuerdo a cómo se entienden ustedes los seres humanos. Así pues, que Samael ha restaurado todas las doctrinas solares que quedaron en mitos, leyendas, piedras, códices, a través de la antropología en la divina gnosis, que son el fundamento para lograr la realización de la luz. Debemos comprender, hermanos, que Samael es puro amor y que amor es amor consciente. Que Samael es omnisciencia divina, que es la sabiduría del amor. Y él me decía como un poeta, hermano, es que cuando eliminemos el ego, cuando te liberes y se liberen los hermanos, reinará el amor y la paz. La gnosis, la sabiduría, y más allá de la sabiduría está la felicidad suprema. Así que Samael es la inteligencia y el saber de todas las partes del ser. Y eso se llama pistisofía. La pistisofía develada es la inteligencia y la gnosis de todas las partes de Samael y del bendito Jesús el Cristo, hermanos. Ese libro es un espejo de luz de todas las partes del ser de esos dos dioses sublimes, donde puede reflejarse nuestro ser si lo estudiamos. Si transmutamos, si aniquilamos el ego y dejamos el egoísmo y servimos a la humanidad. El que no enseña gnosis es porque anda fornicando. Te lo digo de una vez claro y no se dejen engañar. El que no enseña gnosis es porque no puede dar fe de lo que hace con su mujer en la cama. Porque el que transmuta y aniquila el ego siente el anhelo de compartir la luz con sus semejantes. Un día le pregunté al Cristo, maestro, ¿qué enseño en el monasterio? Lo que haces con tu mujer en la cama, con el lenguaje gnóstico de la luz. Así que Samael es misericordia infinita. Se sacrificó por nosotros, hermano. Él es el que se sacrificó. Él trae la doctrina. Nadie puede tomar la doctrina de Samael y soy Dios y soy no sé qué, o yo soy el lo que sea. Si la doctrina es de Samael, hermanos. Así pues que él es la caridad sin límites. Samael es la gran bondad de Dios. Es la gracia y la virtud. Y es la unidad de la vida. Samael es la fuerza y el poder. Él es Quetzalcóatl. Samael es Osiris. El Padre Sol. Él es el Cristo. Extraordinario. Sublime. Él es la fuerza de la gratitud y el más sublime misionero que mi alma humana ha conocido sobre el planeta Tierra. Porque él sufrió mucho para traernos la gnosis a nuestras almas. Así que Samael es la belleza del amor en nuestros corazones, hermano. Amén. Bueno. Sucede de que si nos preguntamos quién es Samael aún Beor, él nos contesta: yo aún Beor soy Samael, en mí se encarnó mi ser planetario, en mí se encarnó el Cristo, en mí se encarnó el Glorian, en mí se encarnó el Logos Samael de Marte. Él mora en mí y yo moro en él. El que a mí me escucha, escucha al que me envió. Soy Samael. Eso nos dice Samael. Y eso está escrito. Y él dice: soy el maestro Samael de los misterios egipcios. Soy el gran avatar de Acuario, el iniciador de la era, el maestro de la fuerza. Así que el 5º de los 7 es un hombre y un dios. Humanizado al servicio de la humanidad terrestre como avatar de Acuario.
en el Apocalipsis, capítulo 19, versículo 9, se habla del verdadero. Ahí dice Juan, el Apocalipsis, Juan, el apóstol Juan, que fue llevado por un ángel al cielo y le dice: mira, ¿y qué ves? Entonces Juan abre los ojos de su espíritu por su ser y dice: y vi el cielo abierto, y he aquí un caballo blanco, y el que lo montaba es el fiel y verdadero, y con justicia juzga y guerrea contra la oscuridad. Sus ojos son llamas de fuego, y hay muchas diademas sobre su cabeza, y tiene por nombre Samael. Está vestido con ropas empapadas de sangre, porque lucha contra la logia negra, y su nombre es el Verbo de Dios. Y los ejércitos celestiales, vestidos de lino blanco, limpio, lo siguen en caballos blancos. De su boca, de Samael, sale una espada aguda para herir con ella a los perversos de las naciones y regirlos con vara de hierro. Así pues que él vio un ángel que descendió del cielo, Samael, en el milenio, y tenía las llaves del abismo y una gran cadena en la mano, con la que prendió al dragón y lo arrojó al abismo y lo encerró. Él, le pregunté al bendito Samael que cómo había hecho para capturar a Yahvé, el jefe de la logia negra. Me lo explicó, pero eso es una conferencia completa. De modo pues, almas que me escuchan, saber que gracias a la doctrina de la luz gnóstica, nuestro amado patriarca Samael, en el capítulo 43, al final de la Pistisofía develada, nos dice, y esta es la clave suprema, que ninguna avatara, ni en la historia de la Atlántida ni de la Lemuria, se enseñó públicamente. Solamente él se le concedió el poder de enseñar la quinta verdad. Y me dijo, y del holgado el sombrero, hermano. Y dice así, en ese capítulo 43, quebrantar los agregados psíquicos es posible en la forja de los cíclopes, en pleno coito químico. Hombre y mujer sexualmente unidos están rodeados de terribles fuerzas cósmicas. Hombre y mujer sexualmente unidos están rodeados de las fuerzas terribles que pusieron el universo en su marcha. El hombre es la fuerza positiva, la mujer es la fuerza negativa, la fuerza neutra concilia a ambas. Si las tres fuerzas se dirigen contra un agregado psíquico, este se reduce a polvareda cósmica. El hombre, en pleno coito químico, debe ayudar a su mujer tomando los agregados psíquicos de ella como si fueran propios, y la mujer debe tomar los agregados psíquicos del hombre como si fueran de ella. Así las fuerzas positiva, negativa o neutra se dirigen contra cualquier agregado psíquico debidamente unidos. Y esta es la clave para desintegrar los agregados psíquicos. Hombre, mujer unidos sexualmente deben orar pidiendo a la Virgen del Mar de Vikundalini desintegre tal agregado psíquico previamente comprendido a fondo. Si el hombre quiere desintegrar un agregado psíquico del odio, de la lujuria, de los celos, etc., clamará a la Divina Madre Kundalini rogándole le desintegre tal agregado. Y su mujer le ayudará con la misma súplica, como si el agregado fuera de ella. Así procederá el hombre con los agregados psíquicos de su mujer, tomándolos como propio. La totalidad de las fuerzas del hombre y la mujer en la cópula metafísica deben dirigirse hacia los agregados psíquicos del hombre y hacia las de la mujer,
Así acabaremos el ego. Esta es la clave máxima, suprema. El patriarca enseñó en la pistisofía de velada. Y a mí me la enseñó de labio oído cuando estuve frente a él. Y la otra es cómo evitar la eyaculación seminal cuando se sienta el deseo del orgasmo y el espasmo, que está en un libro, que está en la página de la Iglesia Gnóstica, que se llama La lujuria de Lilina Gemá. ¿Cómo comprenderla y aniquilarla con la clave para evitar la eyaculación seminal? De modo que todos los misterios, como este misterio suprasexual, han sido enseñados por el avatar de Acuario y por nadie más, hermanos. Todo directivo de institución, todo líder que enseñe la gnosis impersonalmente, merece un aplauso del Cristo Samael, de la Logia Blanca, y tiene ante la ley del trono de Anubis Dharma. Pero hay de aquellos que toman la doctrina a su forma y a su manera y hacen que aparezca como si fuera de ellos. No enseñan impersonalmente, sino que usan la gnosis y al maestro para que los adoren, para que los veneren, para que les rinden culto, porque están llenos de mitomanía, de egolatría, de narcisismo, hermano. Hay almas, como todos nosotros, venimos al mundo con el ego animal. ¿Cómo es posible que en pocos años resurgieran varios Samaeles, dioses aquí y allá, cuando esas almas, o si fueran bodhisattvas, nacieron con el ego animal? ¿Cuándo realizaron las tres montañas, hermano? Para que en 5 o 10 años a la partida del cuerpo de Víctor Manuel resurgieran una pleyade de maestros con sus nombres. Los nombres de los dioses son dioses y mis respetos, y en el mundo del ser son cristos, pero sus almas humanas que nacieron con karma, con destino, fornicando, masturbándose y lleno de demonios, ¿cómo es que de la noche a la mañana tienen a sus seres encarnados? Entonces Samael dijo: muchos vendrán en mi nombre, y lástima por los hermanos gnósticos que los seguirán, porque son hipócritas y fariseos, los engañarán y no entrarán y les cerrarán la puerta, porque son magos negros. Y por eso él escribió en la Pistisofía, en el capítulo 46, y son palabras del Cristo Samael: el gurú que no enseña a sus discípulos a fabricar los cuerpos solares existenciales del ser, no es un gurú idóneo para el saber. Todas las enseñanzas que le entregó al abad durante 3 años para el monasterio y para toda la vida están condensadas en el libro Transmutación para solteros y casados. Todo gurú que no enseña a sus discípulos a fabricar los cuerpos existenciales superiores del ser no es un gurú idóneo en el saber, porque no puede enseñar lo que no practica, porque no es suprasexual, que es un fornicario común y corriente. El gurú que no enseña a sus discípulos y no los guía por el camino de la disolución del yo es un gurú equivocado o un mago negro. Esto lo dice en Pistisofía, en el capítulo 46. Ahí está el libro, La clave gnóstica del Cristo Samael para aniquilación del ego con los pasos de la meditación. El gurú que no sabe sacrificarse por la humanidad no es un verdadero gurú.
Entonces, existen los gurúes falsos que toman la doctrina del Cristo Samael para engañar a incautos, y el camino que va al abismo está empedrado de buenas intenciones. Seguir a otros que explotan la doctrina de Samael y pretender despreciar a Samael como Cristo de Acuario y pregonarse ellos como cristos y dioses, todos, y esos, el Dante Alighieri y Samael el Cristo me dijo, son simoniacos. Simoniacos, como Simón el Mago me dijo, era casto, hermano, pero odiaba a Jesús el Cristo, pero usaba la doctrina de Cristo para transmutar y lograba sostenerse. Pero el ángel guardián de los manzanos, en Nicoas Nicarón, el querubín, no permite que alguien que desprecie al Cristo como supremo avatara y se sienta superior al Cristo o representante de él en la tierra, él rechaza esa energía y va hacia los fondos atómicos de la naturaleza, formando la cola de Satán. De modo que aquellos que siguen a falsos cristos, como lo he explicado hoy, y pretenden, sin respetar la doctrina de Samael, sin practicarla, sin respetar sus estatutos, violando las leyes eclesiásticas y litúrgicas, jugando con la gnosis, son simoniacos. Y el Dante Alighieri me dijo, el Cristo Samael lo cita en el pozo del abismo. Es una región la más profunda de los infiernos, donde van los homosexuales, donde van los blasfemos y los hipócritas y fariseos. Los hipócritas y fariseos, los que practican las doctrinas del error, los que enseñan las doctrinas del error, y los seguidores de los que enseñan las doctrinas del error. Mire la doctrina gnóstica de Jesús el Cristo, niégate a ti mismo, agarra tu cruz del sexo, sígueme, los tres factores, hermano, ¿sí? En secreto, de labio oído en ese tiempo, en la edad de Piscis. De esa doctrina sublime han salido cientos y cientos de religiones y pseudo-religiones que nada tienen que ver con la doctrina gnóstica del Cristo Jesús, Yeshua ben Pandirá. Lo mismo con la doctrina del Buda. Salieron cantidades de yogas y hatha yogas y etcétera, etcétera, que nada tienen que ver con la doctrina gnóstica hinayana tibetana que practican los bonetes amarillos, discípulos del Dalai Lama. Lo mismo, la doctrina gnóstica de la luz de la logia blanca del patriarca Samael ha sido tomada por una cantidad de gente, de líderes, y al nivel del ego o con su intelecto, porque hay gente que conoce el cuerpo de doctrina y hace malabares con ella y tiene encandilado a la gente, pero son fornicarios común y corriente, y sus esposas usan anticonceptivos y aparecen como castos. Así el diablo, el inicuo, engaña a los pueblos. De modo que hay de aquellos, como decía el maestro Samael, que vendrán en mi nombre, pero no me aman y no me reconocen. Por el contrario, me suplantan y se sienten superiores al que está dentro de mi ser. Esos son simoniacos, hermano. La doctrina del superhombre es extraordinaria, maravillosa, y se la debemos pues al bendito Cristo Samael. Obviamente que el bendito Cristo Samael, a él le debemos gratitud infinita. La gratitud a Samael
es darle gracias por su amor. Gracias te damos, Amael, la hermandad gnóstica del mundo, desde lo más profundo de nuestro corazón.

por enseñarnos la divina gnosis de la luz. Gracias humilde te damos, Amael, por traernos el quinto evangelio a nuestras almas, a nuestro ser, a las almas del mundo. Gracias humildemente te damos, Amael, por tu bendición con esta humanidad terrestre, por traernos el santo grial con el partimiento del pan y vino, la energía sublime que nos da la fuerza para practicar los tres factores de la revolución de la consciente, de la conciencia. Gracias, pues, bendito Samael, por la doctrina gnóstica marciana. Gracias, Samael, luz de luces, por enseñarnos a morir en nosotros mismos. Gracias, ángel de la luz, por mostrarnos el camino directo al absoluto y por colocarnos en el camino de la iniciación. Gracias, Samael, guerrero de la fuerza, por indicarnos cómo fabricar los cuerpos solares, cómo revolucionar nuestras conciencias con tu libro Las Tres Montañas para conducir nuestras esencias al tesoro de la luz. Eso es gratitud, hermanos, al bendito Samael. Gracias, bendito Samael, por enseñarnos a cristalizar e integrar la perla seminal e cristalizar el embrión áureo, por indicarnos cómo revolucionar y establecer la gran rebelión en cada partícula de luz enfrascada en el ego animal. Gracias, Samael, bondad de las bondades, por permitirnos reconocer nuestra nadidad interior. Gracias, Samael, por darnos la técnica para autoobservarnos y autodescubrirnos, y autoanalizarnos, y hacer autojuicio, y que el Cristo realice los negocios con la ley para autoaniquilarnos, los egos que cargamos dentro. Gracias, Amael, gurú nuestro, por querer convertirnos en hombres y en superhombres. Gracias, bendito Samael, por tu pistisofía develada, que es el mensaje de cada una de las partes del ser, de tu ser y de Jesús, a todas las partes del ser nuestro. Que así se entienda. El que no la entienda es porque no la estudia. Gracias, gracias a tu sabiduría infinita por darnos la cábala, la medicina oculta, la doctrina secreta de Anahua y todos los libros que escribiste, bendito Dios. Gracias por, bendito Dios, por traer a los dioses santos a nuestra conciencia, por indicarnos el camino de la independencia interior. Gracias, bendito Samael, por concedernos la gracia de enseñarnos a perdonar como tú perdonaste todas las iniquidades con el bautismo del fuego. Gracias, bendito Rey de Marte, Patriarca Supremo de la Iglesia Gnóstica, por entregarnos los misterios del Santo Grial a esta humanidad terrestre. Gracias, bendito Samael, Supremo Patriarca de la Iglesia Gnóstica, por traer a nuestro rígido mundo el bautismo del agua seminal, el bautismo del fuego y el bautismo del Espíritu Santo y la Santa Unción Eucarística. Gracias, Amael, Señor de la Fuerza, por restablecer la liturgia gnóstica de los mundos internos en el mundo físico. Y aquellos que se han burlado y que la profanan públicamente, que el rayo de la justicia caiga sobre ellos. Tendrán karma duro por pagar. Gracias, Amael, por enseñarnos las siete cátedras de oro de tu santa liturgia. Gracias por restaurar la iglesia gnóstica sobre la faz de la tierra. Gracias, bendito, por darnos tu carne y tu sangre. Bendito Samael. Yo sé que tú dirías, amado maestro, que ese es tu deber. Así que gracias a tu santo sol absoluto, tu prototipo divinal, por guiar nuestras almas con los misterios gnósticos de la luz hacia el absoluto. De modo que podría pasar horas

0: reflexionando y agradeciendo con gratitud infinita desde el fondo de mi pequeña fracción de esencia al bendito Samael. A la gloria de Samael el Cristo. ¡Bendito sea! Y todos los hermanos del mundo que practican autonosis. ¡Ometeol!
1: ¡Ometeol!
0: He terminado. He dicho. ¿Alguien quiere hacer una reflexión? ¿Una pregunta? Con el mayor gusto la respondemos.
1: Muchas gracias, hermano Abad. Sí, es hermoso sentir esa fuerza del Cristo Samael expresándose en estos momentos, hermano, con cada palabra que nos dice. Y no cabe en mi alma el sentimiento en el corazón de gratitud para el bendito Cristo Samael, que gracias a Él estamos aquí y gracias a Él podemos tener toda esta hermosa enseñanza que nos libera de todos esos defectos psicológicos, que nos libera finalmente, en alma, corazón y conciencia. Gracias, hermano.
0: Que así sea.
1: Enviamos un saludo a todos los hermanos que nos escuchan en estos momentos y saludamos también a todos los que son partícipes del chat. Los invitamos a todos nuestros radioescuchas a participar del chat con sus consultas, con sus preguntas. Enviamos un saludo a todos los conectados en estos momentos, a Jorge de Colombia, un gran saludo, a Rubén en México, un gran saludo. La primera consulta nos la hace nuestro hermano Rubén en Estados Unidos. Y nos dice, pregunta, ¿cuándo viene el arcángel Rafael?
0: Rafael es el padre de la medicina universal, el regente de Mercurio. Entonces son siete ángeles. El de Acuario, luego vendrá el regente que regirá la edad de Capricornio. Y muchas edades después vendrá el ángel Rafael, hermano. Pero Rafael, en el macrocosmos, está con nosotros. Es parte del programa de la Logia Blanca y es una parte del ser de los siete ángeles interiores dentro del microcosmo hombre, como en el macrocosmo de los dioses. Otra pregunta.
1: Gracias, hermano. La siguiente pregunta es, ¿cómo podemos asir la luz del Cristo Samael en el alma? ¿Cómo invocarlo?
0: Bueno, asir la luz del Cristo, Samael, es practicar los mandamientos de Acuario. Es amar a Dios, como a Dios Padre, a Dios Madre, por encima de todas las cosas, porque todos los días comemos, todos los días hay simiente, hay que transmutar. Hay que aniquilar el ego y dar fe. Así podemos hacer la luz de la autonosis en nuestra alma, en nuestra conciencia, hermano. ¿Y qué otra pregunta hacía ella?
1: ¿Cómo podemos invocarlo?
0: Y entonces al maestro Samael, pues lo invocamos, Padre mío, Dios mío, Señor mío, Madre divina, Eros, te suplico humildemente en el nombre del Cristo Quetzalcóatl, por la fuerza de Quetzalcóatl, por el amor del Cristo. Me invoques al Cristo Samael, a mi alma, a mi ser, para que me conceda su fuerza, su amor y su bendición y su gnosis en mi conciencia o la petición que se le quiera hacer. Eso es todo. En el nombre del Cristo se invocan a los maestros.
1: Muchas gracias, hermano Abad. La siguiente pregunta la hace nuestra hermana Luz de México y dice... Paz inverencial, hermano Abad, es un gusto saludarle. Mi consulta es, ¿cómo puedo desarrollar la voluntad en mi alma? ¿Cómo pedir a la parte del ser de Samael en mí la voluntad para el trabajo diario?
0: Bueno, el telema voluntad es la fuerza que permite practicar autonosis, autorrecuerdo, los pasos de la meditación, escuchar conferencias, ir a las segundas cámaras, enseñar gnosis, practicar el autorrecuerdo con algún mantra. Esa fuerza de voluntad nace a medida que vayamos transmutando el esperma sagrado. Cuando se ama la materia prima, la sangre del cordero, y nos alimentamos con ese pan supersustancial, ya sea como solteras, solteros, entonces se va activando la voluntad del Cristo íntimo en la conciencia, porque el alma voluntad, la esencia es voluntad, pero está caída por el pecado. Entonces, a medida que vamos transmutando y llevando esa energía al corazón y que pase a nuestra Madre Divina, al Cristo, entonces el Cristo deposita su voluntad, la Madre, su voluntad y el Espíritu Santo para que practiquemos autonosis, hermano. Otra pregunta.
1: Muchas gracias, hermano Abad. Nuestra hermana Eleonora, a la cual enviamos un gran saludo, ella pregunta, hermano, entonces las personas que no creen en Dios, aunque se mantengan castos, ¿la energía se va abajo hacia el curdantiguador?
0: Pues los que no creen en el Cristo Samael, como no creían en el Cristo Jesús, eran simoniacos, como Simón el Mago. Eso es obvio. Alguien puede decir, no, pues yo, a mí me han dicho gentes, a mí de la gnosis me interesa la alquimia. ¿Sí? La disolución del ego no, porque con la alquimia yo me puedo retener y aguantar y disfrutar de la lujuria del sexo. Entonces, obviamente, pues que esos son simoniacos, hermano. Los simoniacos cuando desencarnen están conectados con el pozo del abismo. Ahí dice la Divina Comedia del Dente Alighieri, y así me lo dijo el maestro Samael. Y todos los que se sienten dioses y que se sienten superiores a Samael y que engañan a los pueblos son simoniacos, hermano. Eso es todo así de sencillito. Otra pregunta.
1: Muchas gracias, hermano Abad. Esto sería la última pregunta del día de hoy que tenemos en el chat.
0: Bueno, entonces pues damos gracias a quienes nos escucharon y que la fuerza, la pistisofía del bendito Samael reine en sus corazones. Paz inverencial y gracias a ti, hermana, por servir de moderadora y en esta noble misión para la conciencia humana. Paz inverencial.
1: Paz inverencial. Muchas gracias, hermano, por esta hermosa disertación y por esta comprensión que nos hizo a todas nuestras almas acerca de nuestro Señor, el Cristo Samael. Gracias.
0: Bueno.
1: Paz y merecida. Bien, hermanos, el día de hoy nos despedimos de todos ustedes enviándoles un abrazo fraternal.
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El cielo está hecho para los valientes y no es fácil conquistar. Entre más grande sea la meta, mayor el sacrificio. Entre más alta sea la cima, más costoso el llegar. 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No pares, no mires hacia atrás.

0: Paz Inverencial, hermanos de Radio IQ, Radio Escuchas, enviamos un gran saludo a toda la comunidad gnóstica que nos escucha, a cada alma, a cada corazón latiendo en estos momentos, ansioso de escuchar la sabiduría gnóstica. Enviamos un enorme, enorme abrazo fraternal. Con toda nuestra alma y nuestro corazón, vamos a dar inicio a esta hermosa conferencia que el día de hoy me llena de alegría porque se hablará de nuestro Señor, el Cristo Samael. El título de hoy presentado es Samael, el Cristo de Acuario, Cosmocrator y Avatara, por parte de nuestro hermano Abad, que tengo mucho placer el día de hoy y mucha alegría de presentarlo, que recordemos que es discípulo directo del Cristo Samael y es coordinador de las actividades internacionales de la Iglesia Gnóstica del Cristo Samael, Fernando Moya, Abad de la Iglesia del Cristo Samael, que ya se encuentra con nosotros para compartir este bello mensaje del día de hoy de nuestro Señor el Cristo. Para ello cedemos el micrófono para iniciar esta hermosa plática, esta hermosa disertación, esta hermosa conferencia que el día de hoy nos va a compartir a todas nuestras almas. Recordemos escuchar con el alma. Paz inverencial, hermano Abad.
1: Saraí, paz inverencial, hermana misionera internacional para la expansión de la doctrina gnóstica a través de la radio. Agradecemos la deferencia y pues me dirijo en este instante de la era de Acuario a la conciencia colectiva de la hermandad gnóstica mundial, directivos, misioneros, líderes, hermanos en general, a que nos reunamos hoy en conciencia y en espíritu, en una reflexión evidente para una toma de conciencia superlativa, lo que es el Cristo Samael, el regente del planeta Marte, Doge, avatara de Acuario, presidente mundial de la antropología gnóstica y supremo patriarca de la Iglesia gnóstica, tanto en los mundos internos como en el mundo físico. Así pues, que Samael aún peor, la voluntad del Dios cósmico, es el genio sideral del planeta Doge Marte. Me decía el maestro Samael que Dani, un avatara en Marte, un Cristo, el gran restaurador de las conciencias, dio testimonio de él. Samael, indudablemente, que es el gran receptor de la luz cósmica que llega de Marte y del sistema solar hacia la Tierra física y espiritual y a la conciencia humana. Samael tiene cuerpo físico inmortal y está en este instante allá en el Shangri-La. Cuando su Dhyani Bodhisattva, una vez en un diálogo exquisito, en el año 76, hace como 42 años, en la oficina de su sede patriarcal, me invitó a su casa, me llamó al monasterio, fui al aeropuerto, tomé un avión y llegué, pues, toqué la puerta, me abrió la abuela y me dijo, el abuelo te está esperando. Subí, toqué 3 veces, me invitó a pasar, me saludó el saludo gnóstico, con la mano muy levantada al aire, correspondí, le di un abrazo porque él me permitía que lo abrazara y para mí era sublime que él me abrazara, de hermanos, de almas, hermoso. Y ya después de estar recibiendo sabiduría gnóstica de su ser, le pregunté que si él tenía, aparte del cuerpo inmortal de la momia que tenía ahí, porque me había dicho que tenía el cuerpo de Víctor Manuel Gómez en el sarcófago en Egipto donde tenía la momia. Y que si él tenía otros cuerpos, aparte de esos dos vehículos, y me dijo, mira hermano, cuando Midian y Bodhisattva camina por las calles de Doge Marte, allá en Tanio, la capital, los habitantes de Marte no ignoran que soy el hijo muy amado del rey del mundo, Samael. Y me saludan con infinita alegría y amor profundo. En ese planeta, creado por mi real ser, tiene más de 2 millones de seres cristificados, iluminados. Me dice el Cristo Samael. Y así que toda la sabiduría marciana de los siglos resplandece en el interior profundo de los habitantes del planeta Marte. Toda la sabiduría de los siglos de la luz, de la gnosis, del regente cosmocrator de Marte, resplandece en el interior de más de 2 millones de seres humanos cristificados. Bueno, para mí, como mortal de la Tierra, era impresionante, pues, estar escuchando lo que él me decía. Y le pregunté, maestro, porque ya habíamos llevado como 3, casi 4 horas hablando y nos paramos, y le dije, para su real ser Samael, ¿qué significa 1 millón de años? Entonces él parpadeó y me dijo, un parpadeo, hermano. Entonces nos reímos. Así que Samael, el logos planetario marciano, está crucificado en el corazón, en la morada sideral de ese planeta llamado Doge en lengua marciana. Él es el receptor de la luz que viene del limbo del sol y de los 13 cielos del sol y de la galaxia, y que él retransmite con amor a su cuerpo multidimensional planetario para que haya vida y tenga vida en abundancia, como lo hace el bendito Sorocotor aquí en la planeta Tierra. Samael y sus ángeles, guerreros de la antigua Tierra Luna, celebraron en esas épocas, cuando el planeta Selene existía en el pasado Mahasvantara, hoy la Luna, un cadáver, la unción gnóstica con el partimiento del pan y vino. Así me lo dijo el Cristo. Samael y sus 12 apóstoles interiores o 12 pastores del ser, me explicó el bendito del labio oído que en el pasado día cósmico él vivió el mismo drama de la crucifixión en el planeta Selene, ese que vivió Yeshua ben Pandirá, Jesús el Cristo, el que realizó hace más de 2000 años el bendito, él vivió ese proceso públicamente en el planeta Selene. Entonces, como el verbo de un Dios es un verbo creador, ese verbo creador, mediante la corriente del sonido, penetraba en mi imaginación, en mi pequeña fracción de alma, y me permitía vivir esos acontecimientos que él me revelaba de otros tiempos, y ver el proceso de crucifixión de él y todas esas cosas. Para mí eso era extraordinario, porque no es lo mismo hablar con un ser humano mortal como nosotros del lodo de la tierra, que está recibiendo de un logos creador la sabiduría de los siglos y sembrándola en mi conciencia con luz, sonido, poder y gloria. Así que ese fue extraordinario, esa explicación. De modo que el bendito Samael me dice, subí al supremo sacrificio de la crucifixión y me dieron vinagre y se burlaron los centuriones y se jugaron mis vestiduras. Y después del acontecimiento del Gólgota resucité de entre los muertos vivo en el planeta Selene hace millonadas y trillonadas de años. Enseñé a la humanidad de esa época la gnosis, el camino de la revolución de la conciencia, con la práctica de los tres factores. Así pues que las enseñanzas del bendito Samael, que es todo un superhombre y un dios, que se encuentra en el Shangri-La con cuerpo físico, es un extraterrestre de otro planeta que habita en nuestro mundo y que está aquí con nosotros por amor como avatar de Acuario. Bueno, Samael, como patriarca y avatar de Acuario, ha traído al planeta Tierra el santo grial del corazón de Marte, entregándonos la doctrina de la luz gnóstica para la salvación de nuestras almas en un lenguaje sencillo, escrito en sus 70 libros, en sus conferencias, la pistisofía develada y en sus cátedras litúrgicas. Me decía el bendito rey del mundo, un cosmocarator, que su cuerpo planetario está hueco, con cavernas gigantescas, dentro de la totalidad del vientre de ese planeta, y que él, como rey del mundo, responde por todas las almas de Doge Marte, como Sorocotora responde por todas las almas del planeta Tierra, en todas sus dimensiones. Los grandes hierofantes iniciados de la logia blanca marciana, que son más de 2,000,000,000 que tienen cuerpo físico y otros millones que habitan en la cuarta vertical del planeta Marte y en el astral superior, en el planeta, la parte astral planetaria, viven millares de ángeles y en el mental planetario, en el causal planetario, una jerarquía de seres de luz. Esas son la logia blanca del planeta Marte. Y todos son sacerdotes, por siempre, de acuerdo a la orden sacerdotal de Samael, el señor del fuego y de la fuerza. Así que Samael y su gente están encarnados aquí en la Tierra para redimirnos con su impulso volitivo marciano, con su fuego y con su luz, y llevarnos a la luz del tesoro de la luz. El nombre profundamente sagrado, Samael Aun Beor, hermanos que me escuchan, significa voluntad de Dios, rey de justicia, rey de paz. Samael no tiene padre terrenal, ni madre terrenal, ni siquiera en Marte, ni en este planeta que llamamos Tierra. El real ser de Samael no tiene genealogía, ni tiene principio de días, ni de fin de vida, sino que está hecho a semejanza del Hijo de Dios, y él permanece por siempre sacerdote de la Iglesia Gnóstica, de los mundos superiores, en este sistema solar y la galaxia. Indudablemente, que él no tiene genealogía, porque en el año 76, me acuerdo, tenía 26 años a principio del 76, los acababa de cumplir, en un diálogo exquisito, me habló él, el Logos creador de Marte, porque él decía, aquí está presente mi ser ante ti. Me dice, hermano, fabriqué mis cuerpos existenciales del ser de oro puro, hace varios Mahasvantaras. Imagínense, antes de que este universo, de este sistema solar existiera, y antes de que el universo del sistema solar en que existía el planeta Selene, donde él vivió la crucifixión, existiera, y más atrás, desde ese tiempo inmemoriable, fabricó los cuerpos existenciales y me dijo, son de puro oro. Entonces le dije, sí, maestro, una vez hace unos años, en el astral me despertaron y pude ver un ángel de luz sublime con unas alas gigantescas volando a baja altura frente a mí, y otro era de puro oro, con unas alas de oro impresionantes. Y me dice, sí, nosotros los dioses tenemos la simiente de oro puro. A mí eso me impactó, le dije, el semen de oro, sí, es de oro puro, hermano. Bueno, ¿por qué no tiene genealogía ni principio de vida, maestro? Mi padre terrenal me dice, porque vengo de muchos Mahasvantaras atrás como creador de planetas. El último es Marte. Y también fabriqué los cuatro kayas o cuerpos de perfección en pasados Mahasvantaras. Para mí eso era asombroso, era un muchacho. Escuchar a un ser de eso hablándome de algo que ni siquiera en mi entendimiento terrenal ni en mi mente interna podía concebir a mi limitada capacidad de mi esencia. Y me decía, creé y formé y fabriqué en la novena esfera, hermano, el cuerpo de Dharmakaya, el Sambonakaya, el Adikaya y el Nirvanakaya. Y me habló especificándome de cada uno de esos cuerpos, sus poderes y sus fuerzas. Pero en síntesis le diré que el bendito Logos marciano me dijo, con esos kayas puedo viajar por toda la galaxia, proyectarme en billonésimas de segundo a cualquier sistema solar, a cualquier constelación y al sol central de Sirio. Y ya me habló de la humanidad de Sirio, de la iglesia trascendida y etcétera, etcétera. Eso será en otro tema. Historias extraordinarias. Esos cuatro kayas son vehículos que crea el Padre, el Hijo y el Espíritu Santo, aunque tengan cuerpos de oro y cuerpos de gloria, para poder, si quiero, renacer en cualquier planeta, en cualquier sol de la galaxia, que es gigantesca. Me decía, esta galaxia tiene 100.000 años luz de largo por 10.000 años luz de ancho. Es como un huevo, hermano, de luz. Así pues, hermanos, que Samael es el ministro de Atim, en lenguaje inca, de Intihuatari, o Michael, el rey del sol, y me dice, y trabajo humildemente bajo sus órdenes. Samael, el logos planetario, envió a su diánimo Disadva a la Tierra, ya que los regentes de este sistema solar se dividen los gobiernos de las humanidades planetarias en distintas épocas. Eso me lo explicó él muy claro. Mire, me dijo el patriarca, hermano, en la edad solar de los nórdicos, de los druidas, de los celtas, de los escandinavos, de Islandia, de Groenlandia, esas épocas solares, se encarnó Sucra. O Anael, el regente de Marte. Sucra, en lengua venusina, es el nombre del regente de Marte. Él se encarnó y él escribió el libro de las runas que hemos traído a la humanidad en este tiempo. Así pues que los 12 cosmocratores de los 12 mundos del Sol se reencarnan como con sus almas humanas, como avataras en los diferentes planetas, todo el tiempo, para el intercambio de las energías eléctricas, magnéticas, entre los mundos y los seres planetarios. Para mí era extraordinario, pues, recibir del bendito Logos esa extraordinaria información que quedó codificada, sembrada como una semilla de luz en mi fracción de alma y mi ser para toda la eternidad. Y por eso la hablo como si en este instante el bendito me lo hubiera narrado. Bueno, Samael, el quinto de los siete, él me dijo, soy el que más ha sufrido, hermano, entre los miembros de la familia solar. Le dije, maestro, y todas esas traiciones de sus discípulos, de los más allegados, etcétera, etcétera, y me abstengo de nombrarlos, y de toda esta gente. ¿Qué es esto, maestro? ¿Qué siente usted en su alma? Entonces cruzó su pie derecho sobre el izquierdo, frente a donde me encontraba sentado, y tomó su mano izquierda y se rascó la planta del pie derecho. Y me dijo: hermano, no me hacen ni cosquilla ni en la planta de los pies, y tengo callo en el corazón. Por eso soy el que más he sufrido y tengo conciencia solar. Y conozco el dolor humano, y por eso con amor estoy aquí en la tierra con ustedes. Así que, me dice el patriarca, soy creador de hombres y dioses, hermano, en este planeta y en el planeta Marte. Sí, un creador de hombres y de dioses, porque la doctrina gnóstica es para convertirnos en hombres y más tarde en superhombres, en dioses. Así me hablaba el Cristo Samael. De modo, almas que me escuchan, Samael, el regente de Doge Marte, es un cosmocreator, creador de mundos, dioses y hombres. No es un simple enano de Walt Disney. No es un simple mortal del lodo de la tierra, o un ser devaluado en la conciencia de los perversos. Samael es el superhombre. Quiero que todos comprendan, incuestionablemente, él se encuentra en el Shangri-La y está aquí con nosotros por amor. Le dije: maestro, si usted no tiene más cuerpos que el de la momia inmortal que está ante mí, y en el sarcófago, el cuerpo de Víctor Manuel Gómez, ¿cómo me dice que cuando usted camina sobre las calles de Marte todo lo quiere? Me dice: mira, mi ser tiene el don de la ubicuidad. ¿Qué es eso, maestro? Ubicuidad. Términos que a mi fracción de alma jamás se le hubieran ocurrido que existirían. Sí, esto quiere decir, hermano, que mi ser, a través de las diferentes partes del ser, puede estar en distintos lugares al mismo tiempo. Por ejemplo, ahora estoy dirigiendo una meditación en una RAN en el Tíbet, y otra parte de mi ser está dirigiendo un congreso en otra región del mundo. Eso se llama el don de la ubicuidad, hermano. El ser se, y le dije, ¿se puede materializar físicamente? Cada parte del ser la puedo materializar físicamente con mi rostro, con mi imagen. Bueno, asombroso, ¿verdad? Que ese extraterrestre esté aquí con nosotros por amor. Por amor. Me habló él, el regente de Marte, que él era un habitante del Zoostó. Le dije: ¿qué es eso, maestro? Yo a mí me quedó impactado esa palabra con Z y doble O, Zoostó. Me dijo: pues el Zoostó es la luz increada que está con nosotros por amor ahora, hermano. Y entonces me dice: es que el Buda íntimo es el Cristo íntimo, hermano. El íntimo, el sagrado corazón fusionado con el segundo logos interior. Y mi Buda supremo es mi real ser, Samael, que tiene su centro de gravedad en el núcleo corazón del planeta Marte y en el Omeyocan, allá en el anillo de la luz, en el Aeón 13 del Sol, allá en Teotihuacán, en la portería del universo. Pero más allá está el Adi Buda. Por eso, me dice, soy un habitante de la luz increada, que está conscientemente, por órdenes de mi Adi Buda, que está allá en el Omeyocán, en el Aeón 13, en el absoluto y manifestado, en Teotihuacán, aquí por amor con ustedes. Poseo, pues, me decía el bendito, conciencia de varios infinitos dentro de mi propio ser. Y le dije, no hay capacidad en mi mente ni en mi corazón para comprender, maestro, la conciencia de varios infinitos dentro de su propio ser. Entonces, me revelan el bendito Samael un signo del 8, doble, como dos rayas de una carrilera de un tren, los carriles de un tren que se forman con las dos rayas, dos ochos, separados, en el espacio cósmico infinito. Y dentro de ese infinito, de ese santo ocho que estaba vertical, habían varios infinitos que se movían, que eran galaxias. Entonces me dice, ¿ahora sí comprendes? Sí, maestro, ahora sí comprendo. Porque usted dice que usted posee la conciencia de varios infinitos. Así que Samael es el Cristo cósmico, Ishwara, al estilo tibetano, humanizado con cuerpo planetario. ¿Sí? Y con cuerpo físico, con sus cuatro grados de perfección, que son los cuatro kayas, fabricados hace varios Mahavantara. De modo que Samael es un hombre galáctico, con conciencia eterna de varios Mahavantaras. Samael en el microcosmo hombre, dentro de la humanidad solar, escuchen bien, que camina y vive sobre la superficie del cuerpo planetario del planeta Marte, para cada hombre y mujer que viven en la tercera, cuarta dimensión y en todos los cielos del planeta Marte, Samael es la parte más elevada de su propio ser en cada habitante del planeta Marte. Porque él es el rayo solar donde han emanado sus propios seres. Por eso Jesús el Cristo en Pistisofía dice, hermano, el logos causal planetario, el logos causal, es como un sol que tiene muchos rayos, millones de rayos de distinto color e intensidad que personifican a tal o cual maestro de perfección o Dios. Lo mismo es Sorocotora, son paralelas de los maestros cosmocratores en diferentes niveles de ser. Samael, el regente de Marte en nosotros, los que amamos la doctrina gnóstica marciana, porque transmutamos, aniquilamos el ego y servimos a la humanidad, porque practicamos los tres misterios de la luz, del primer misterio del Padre, que es amar a Dios sobre todas las cosas. Y amar a Dios sobre todas las cosas es transmutar la sustancia, mater de la Madre Divina, el Cristo en sustancia. Gozar de la dicha sexual, dice el Cristo Samael, pero aniquilar la bestia animal. Así que, Samael, regente de Marte, en los habitantes de la Tierra, los hermanos gnósticos que practican autonosis, es la parte más elevada del ser, porque es la que nos colocó en el camino de la gnosis. También me dijo el bendito, así como existen los 12 salvadores interiores, los 12 apóstoles en cada maestro, en cada Dios, en cada ser, en cada alma humana, los 7 ángeles del Apocalipsis, los dioses de los elementos, los 5 árboles de la ley, los 24 invisibles, Minerva, sabiduría, la justicia, Anubis, todas esas partes del ser. Existe, en el Pistisofía explica él que existen los 5 árboles de la ley y el quinto árbol es el Samael interior. Esa parte del ser Samael interior en nosotros es de las más elevadas del ser, porque él ha recibido la fuerza suprasexual y el fuego que enciende la vida suprasexual para llevarnos con las diferentes partes del ser, el Cristo íntimo, la Madre Eros, a la práctica del Maituna con aniquilación budista. De modo que estudia pues pistisofía, hermanos, para que salgamos de la ignorancia del ser en que nos encontramos. Samael, el Cristo anhela la integración de sus hijos en él. Samael, el Cristo, el gran integrador, porque el Cristo es el integrador. A través de la gnosis trabaja para integrar todas las partes del ser, aisladas, superlativas, en cada hermana y hermano gnóstico que practica la autonosis. De modo que el quinto de los siete, el rey de Marte, ha traído la doctrina del superhombre a cada alma de cada hermano. Y él ha restaurado, integrado todas las doctrinas solares antepasadas con su gnosis, imprimiéndolas en el libro Matrimonio Perfecto y en su quinto evangelio. Fundamento de la misma gnosis para indicarnos el camino hacia la luz. Me decía el patriarca Samael: soy el presidente de la antropología gnóstica, soy el presidente mundial, hermano. Por la antropología gnóstica conquistaremos Europa y la conciencia humana. Debéis enseñar antropología gnóstica. De modo, hermanos, que Samael es un gran amigo, un gran hermano de la luz, un diánimo disalva. Y sobre eso voy a contarles una anécdota. Lo hago con humildad y con todo respeto, pero quiero que lo sepan los que me escuchan. Me dijo, hermano, porque cuando me dirigía a él le decía, en el nombre del Cristo Samael le pido a su real ser tal cosa. Otra vez él me decía, aquí al estilo mexicano, cuate es amigo, mira, cuate. Entonces yo le sentía un amor y una alegría cuando me hablaba así. Nosotros hablábamos de muchas cosas y de las existencias pasadas en la revolución con Pancho Villa, y le decía, maestro, yo me acuerdo que usted, yo vivía con mi esposa en una allá en Sonora, en la meseta de Durango, en una choza humilde que andábamos descalzos, usted estaba ahí al lado con Dondita, y te acuerdas de eso, sí me acuerdo, maestro, y muchas cosas hablábamos con el bendito. Entonces los hablábamos como grandes hermanos, con un amor de amigos increíble. Pero como él sabía que cuando le quería hacer una pregunta me dirigía a su ser en el nombre del Cristo, él me decía, hermano, quiero que tú sepas que tú eres el único de mis discípulos que sabe distinguir entre el amigo, el bodhisattva y mi real ser. Y el que tenga entendimiento que entienda que Samael es el señor interior profundo de la fuerza, de todas las fuerzas, y por eso el señor de la fuerza trajo el poder de Piscis, porque Piscis es fuerza y sabiduría, es la gnosis científica, filosófica, artística, que nos permite manejar la fuerza, el fuego de Samael, de la gnosis de Samael, hermanos, y de nadie más. Samael, quiero que comprendáis que en este planeta y en el sistema solar existen tetrasustentadores del universo. Me dijo, yo soy un tetrasustentador y otro es fulano, sutano, y eso hablaremos en otra conferencia. ¿Qué son los tetrasustentadores de un universo? De un planeta, de un sistema solar, de una galaxia, del sistema solar de Alcione. Maravilloso. Así que Samael, el rey del planeta Marte, en este mundo Tierra, no tiene preferidos, hermano. Él es el preferido de alguna de sus hijas y de sus hijos, que lo aman porque practican los tres misterios fundamentales, que son los tres factores. Amar a Dios sobre todas las cosas. A tu alma aniquilando el ego en la fragua de Vulcano. Y enseñando la gnosis, que es tu prójimo. El que no haga eso está condenado al fracaso. Así que Samael, el Cristo ha descendido a nuestro universo interior para traernos la luz, para con su divina gnosis y la didáctica para aniquilar el ego y los pasos de la meditación para aniquilar el ego que estableció en el monasterio 90 veces. Cada misionero y misionera tenían que practicar todos los días a las 7 de la mañana la meditación por turnos. Y el que no practicara las 90 meditaciones no pasaba el curso. Así que el Cristo descendió a nuestro universo interior, lleno con su luz, para rescatar con la doctrina de la aniquilación budista todas las partículas de luz, de conciencia, embutidas, enfrascadas en el ego animal pluralizado y en las inútiles vestimentas. Ajankrita Baba, me decía el Cristo. Es una expresión tibetana. Condición egoica de la conciencia. Hay que liberar la conciencia para que salga esa condición dentro de los 7 pecados capitales pluralizados. Samael, el rey de Marte, ha enviado su hijo muy amado, a su bodhisattva, para enseñarnos la doctrina del Cristo íntimo. El Cristo Samael, el gran integrador de la gnosis, porque Cristo es el gran integral. El Espíritu Santo es el gran conciliar y el Padre es el santo afirmar, hermanos. El gran integral, el Cristo Samael, a través de la gnosis, trabaja para integrar todas las partes aisladas, superlativas, de cada hermano y hermana gnóstica que practica autonosis. De modo que la doctrina del superhombre es la doctrina gnóstica de la luz, traída por el quinto de los 7. El quinto de los 7, me decía el bendito Samael, es la quinta verdad, hermanos. La quinta verdad. El quinto evangelio. Me dijo, se escribieron 4 evangelios y están vedados. A mí me ha tocado develarlos, el 4 evangelios, con el quinto evangelio, hermano. Y esos son los libros. Y la pistisofía develada que entrego en un lenguaje sencillo y que elaboro de acuerdo a cómo se entienden ustedes los seres humanos. Así pues, que Samael ha restaurado todas las doctrinas solares que quedaron en mitos, leyendas, piedras, códices, a través de la antropología en la divina gnosis, que son el fundamento para lograr la realización de la luz. Debemos comprender, hermanos, que Samael es puro amor y que amor es amor consciente. Que Samael es omnisciencia divina, que es la sabiduría del amor. Y él me decía como un poeta, hermano, es que cuando eliminemos el ego, cuando te liberes y se liberen los hermanos, reinará el amor y la paz. La gnosis, la sabiduría, y más allá de la sabiduría, está la felicidad suprema. Así que Samael es la inteligencia y el saber de todas las partes del ser. Y eso se llama pistisofía. La pistisofía develada es la inteligencia y la gnosis de todas las partes de Samael y del bendito Jesús el Cristo, hermanos. Ese libro es un espejo de luz de todas las partes del ser de esos dos dioses sublimes, donde puede reflejarse nuestro ser si lo estudiamos, si transmutamos, si aniquilamos el ego y dejamos el egoísmo y servimos a la humanidad. El que no enseña gnosis es porque anda fornicando. Te lo digo de una vez claro y no se dejen engañar. El que no enseña gnosis es porque no puede dar fe de lo que hace con su mujer en la cama. Porque el que

unidad de la vida. Samael es la fuerza y el poder. Él es Quetzalcóatl. Samael es Osiris. El Padre Sol. Él es el Cristo. Extraordinario. Sublime. Él es el... la fuerza de la gratitud. Y el más sublime misionero que mi alma humana ha conocido sobre el planeta Tierra. Porque él sufrió mucho para traernos la gnosis a nuestras almas. Así que Samael es la belleza del amor en nuestros corazones, hermano. Amén. Bueno. Sucede de que si nos preguntamos ¿quién es Samael aún Beor? Él nos contesta: yo aún Beor soy Samael. En mí se encarnó mi ser planetario. En mí se encarnó el Cristo. En mí se encarnó el Glorian. En mí se encarnó el Logos Samael de Marte. Él mora en mí y yo moro en él. El que a mí me escucha, escucha al que me envió. Soy Samael. Eso nos dice Samael. Y eso está escrito. Y él dice: soy el maestro Samael de los misterios egipcios. Soy el gran avatar de Acuario, el iniciador de la era, el maestro de la fuerza. Así que el quinto de los siete es un hombre y un dios humanizado al servicio de la humanidad terrestre como avatar de Acuario. En el Apocalipsis, capítulo 19, versículo 9, se habla del verdadero. Ahí dice Juan, el apóstol de Juan, el apóstol Juan, que fue llevado por un ángel al cielo y le dice: mira, ¿y qué ves? Entonces Juan abre los ojos de su espíritu por su ser y dice: y vi el cielo abierto, y he aquí un caballo blanco, y el que lo montaba es el fiel y verdadero, y con justicia juzga y guerrea contra la oscuridad. Sus ojos son llamas de fuego, y hay muchas diademas sobre su cabeza, y tiene por nombre Samael. Está vestido con ropas empapadas de sangre porque lucha contra la logia negra, y su nombre es el Verbo de Dios. Y los ejércitos celestiales, vestidos de lino blanco limpio, lo siguen en caballos blancos. De su boca, de Samael, sale una espada aguda para herir con ella a los perversos de las naciones y regirlos con vara de hierro. Así pues que él vio un ángel que descendió del cielo, Samael, en el milenio, y tenía las llaves del abismo y una gran cadena en la mano, con la que prendió al dragón y lo arrojó al abismo y lo encerró. Él, le pregunté al bendito Samael que cómo había hecho para capturar a Yahvé, el jefe de la logia negra. Me lo explicó, pero eso es una conferencia completa. De modo pues, almas que me escuchan, saber que gracias a la doctrina de la luz gnóstica, nuestro amado patriarca Samael, en el capítulo 43, al final de la Pistisofía Develada, nos dice: y esta es la clave suprema que ninguna avatara, ni en la historia de la Atlántida ni de la Lemuria, se enseñó públicamente. Solamente él se le concedió el poder de enseñar la quinta verdad. Y me dijo: y del hogado el sombrero, hermano. Y dice así,

0: Ese capítulo 43. Quebrantar los agregados psíquicos es posible en la forja de los cíclopes, en pleno coito químico. Hombre y mujer sexualmente unidos están rodeados de terribles fuerzas cósmicas. Hombre y mujer sexualmente unidos están rodeados de las fuerzas terribles que pusieron el universo en su marcha. El hombre es la fuerza positiva. La mujer es la fuerza negativa, la fuerza neutra concilia a ambas. Si las tres fuerzas se dirigen contra un agregado psíquico, este se reduce a polvareda cósmica. El hombre, en pleno coito químico, debe ayudar a su mujer tomando los agregados psíquicos de ella como si fueran propios, y la mujer debe tomar los agregados psíquicos del hombre como si fueran de ella. Así las fuerzas positiva, negativa o neutra se dirigen contra cualquier agregado psíquico debidamente unidos. Y esta es la clave para desintegrar los agregados psíquicos. Hombre, mujer unidos sexualmente deben orar pidiendo a la Virgen del Mar de Vikundalini desintegre tal agregado psíquico previamente comprendido a fondo. Si el hombre quiere desintegrar un agregado psíquico del odio, de la lujuria, de los celos, etcétera, clamará a la Divina Madre Kundalini rogándole le desintegre tal agregado. Y su mujer le ayudará con la misma súplica, como si el agregado fuera de ella. Así procederá el hombre con los agregados psíquicos de su mujer, tomándolos como propio. La totalidad de las fuerzas del hombre y la mujer en la cópula metafísica deben dirigirse hacia los agregados psíquicos del hombre y hace las de la mujer. Así acabaremos el ego. Esta es la clave máxima, suprema. El patriarca enseñó en la pistisofía de velada. Y a mí me la enseñó de labio oído cuando estuve frente a él. Y la otra es cómo evitar la eyaculación seminal cuando si se sienta el deseo del orgasmo y el espasmo, que está en un libro, que está en la página de la Iglesia Gnóstica, que se llama La lujuria de Lilina Gemá, cómo comprenderla y aniquilarla con la clave para evitar la eyaculación seminal. De modo que todos los misterios, como este misterio suprasexual, han sido enseñados por el avatar de Acuario y por nadie más, hermanos. Todo directivo de institución, todo líder que enseñe la gnosis impersonalmente merece un aplauso del Cristo Samael, de la Logia Blanca, y tiene ante la ley del trono de Anubis Dharma. Pero hay de aquellos que toman la doctrina a su forma y a su manera y hacen que aparezca como si fuera de ellos. No enseñan impersonalmente, sino que usan la gnosis y al maestro para que los adoren, para que los veneren, para que les rinden culto, porque están llenos de mitomanía, de egolatría, de narcisismo, hermano. Hay almas, como todos nosotros, venimos al mundo con el ego animal. ¿Cómo es posible que en pocos años resurgieran varios Samaeles, dioses aquí y allá, cuando esas almas, o si fueran bodhisattvas, nacieron con el ego animal? ¿Cuándo realizaron las tres montañas, hermano? Para que en 5 o 10 años a la partida del cuerpo de Víctor Manuel resurgieran una pleyade de maestros con sus nombres. Los nombres de los dioses son dioses y mis respetos, y en el mundo del ser son cristos, pero sus almas humanas que nacieron con karma, con destino, fornicando, masturbándose y lleno de demonios, ¿cómo es que de la noche a la mañana tienen a sus seres encarnados? Entonces Samael dijo: muchos vendrán en mi nombre y lástima por los hermanos gnósticos que los seguirán, porque son hipócritas y fariseos, los engañarán y no entrarán y les cerrarán la puerta, porque son magos negros. Y por eso, él escribió en la Pistisofía, en el capítulo 46, y son palabras del Cristo Samael: el gurú que no enseña a sus discípulos a fabricar los cuerpos solares existenciales del ser, no es un gurú idóneo para el saber. Todas las enseñanzas que le entregó al abad durante 3 años para el monasterio y para toda la vida están condensadas en el libro Transmutación para solteros y casados. Todo gurú que no enseña a sus discípulos a fabricar los cuerpos existenciales superiores del ser no es un gurú idóneo en el saber, porque no puede enseñar lo que no practica, porque no es suprasexual, que es un fornicario común y corriente. El gurú que no enseña a sus discípulos y no los guía por el camino de la disolución del yo es un gurú equivocado o un mago negro. Esto lo dice en Pistisofía, en el capítulo 46. Ahí está el libro, La clave gnóstica del Cristo Samael para aniquilación del ego con los pasos de la meditación. El gurú que no sabe sacrificarse por la humanidad no es un verdadero gurú. Entonces, existen los gurúes falsos que toman la doctrina del Cristo Samael para engañar a incautos, y el camino que va al abismo está empedrado de buenas intenciones. Seguir a otros que explotan la doctrina de Samael y pretender despreciar a Samael como Cristo de Acuario y pregonarse a ellos como Cristos y dioses. Todos y esos, el Dante Alighieri y Samael el Cristo me dijo, son simoniacos. Simoniacos, como Simón el Mago me dijo, era casto, hermano, pero odiaba a Jesús el Cristo, pero usaba la doctrina de Cristo para transmutar y lograba sostenerse. Pero el ángel guardián de los manzanos, en Nicoas Nicarón, el querubín, no permite que alguien que desprecie al Cristo como supremo avatara y se sienta superior al Cristo o representante de él en la tierra, él rechaza esa energía y va hacia los fondos atómicos de la naturaleza, formando la cola de Satán. De modo que aquellos que siguen a falsos cristos, como lo he explicado hoy, y pretenden, sin respetar la doctrina de Samael, sin practicarla, sin respetar sus estatutos, violando las leyes eclesiásticas y litúrgicas, jugando con la gnosis, son simoniacos. Y el Dante Alighieri me dijo, el Cristo Samael, lo cita en el pozo del abismo. Es una región la más profunda de los infiernos, donde van los homosexuales, donde van los blasfemos y los hipócritas y fariseos. Los hipócritas y fariseos, los que practican las doctrinas del error, los que enseñan las doctrinas del error, y los seguidores de los que enseñan las doctrinas del error. Mire la doctrina gnóstica de Jesús el Cristo: niégate a ti mismo, agarra tu cruz del sexo, sígueme, los tres factores, hermano, ¿sí? En secreto, del labio oído en ese tiempo, en la edad de Piscis. De esa doctrina sublime han salido cientos y cientos de religiones y pseudo-religiones que nada tienen que ver con la doctrina gnóstica del Cristo Jesús, Yeshua ben Pandirá. Lo mismo
1: con la doctrina del Buda.
0: Salieron cantidades de yogas y hatha yogas y etcétera, etcétera, que nada tienen que ver con la doctrina gnóstica, hinayana, tibetana, que practican los bonetes amarillos, discípulos del Dalai Lama. Lo mismo, la doctrina gnóstica de la luz, de la logia blanca del patriarca Samael, ha sido tomada por una cantidad de gente, de líderes. Y al nivel del ego o con su intelecto, porque hay gente que conoce el cuerpo de doctrina y hace malabares con ella y tiene encandilado a la gente, pero son fornicarios común y corriente. Y sus esposas usan anticonceptivos y aparecen como castos. Así el diablo, el inicuo, engaña a los pueblos. De modo que hay de aquellos, como decía el maestro Samael, que vendrán en mi nombre, pero no me aman y no me reconocen. Por el contrario, me suplantan y se sienten superiores al que está dentro de mi ser. Esos son simoniacos, hermano. La doctrina del superhombre es extraordinaria, maravillosa. Y se la debemos, pues, al bendito Cristo Samael. Obviamente, que el bendito Cristo Samael, a él le debemos gratitud infinita. La gratitud a Samael es darle gracias por su amor. Gracias te damos, Samael, la hermandad gnóstica del mundo, desde lo más profundo de nuestro corazón, por tu amor, Samael. Gracias te damos, Samael, por tu bondad. Gracias te damos, Samael, por tu misericordia. Gracias te damos, Samael, por tu caridad sin límites. Gracias te damos, Samael, por tu autosacrificio para redimirnos del pecado. Gracias te damos, Samael, por tu ejemplo. Gracias te damos, Samael, por tu fuerza, por tu sabiduría, por tu saber infinito, por tu virtud, por tu gracia, por tu belleza. Gracias humilde te damos, Samael, a tu real ser interior profundo, por enseñarnos la divina gnosis de la luz. Gracias humilde te damos, Samael, por traernos el quinto evangelio a nuestras almas, a nuestro ser, a las almas del mundo. Gracias humildemente te damos, Samael, por tu bendición con esta humanidad terrestre, por traernos el santo grial con el partimiento del pan y vino, la energía sublime que nos da la fuerza para practicar los tres factores de la revolución de la consciente, de la conciencia. Gracias, pues, bendito Samael, por la doctrina gnóstica marciana. Gracias, Samael, luz de luces, por enseñarnos a morir en nosotros mismos. Gracias, ángel de la luz, por mostrarnos el camino directo al absoluto y por colocarnos en el camino de la iniciación. Gracias, Samael, guerrero de la fuerza, por indicarnos cómo fabricar los cuerpos solares, cómo revolucionar nuestras conciencias con tu libro Las Tres Montañas para conducir nuestras esencias al tesoro de la luz. Eso es gratitud, hermanos, al bendito Samael. Gracias, bendito Samael, por enseñarnos a cristalizar e integrar la perla seminal e cristalizar el embrión áureo, por indicarnos cómo revolucionar y establecer la gran rebelión en cada partícula de luz enfrascada en el ego animal. Gracias, Samael, bondad de las bondades, por permitirnos reconocer nuestra nadidad interior. Gracias, Samael, por darnos la técnica para autoobservarnos y autodescubrirnos y autoanalizarnos y auto hacer autojuicio, y que el Cristo realice los negocios con la ley para autoaniquilarlos, autoaniquilarlos, los egos que cargamos dentro. Gracias a Mael, gurú nuestro, por querer convertirnos en hombres y en superhombres. Gracias, bendito Samael, por tu pistisofía develada, que es el mensaje de cada una de las partes del ser, de tu ser y de Jesús, a todas las partes del ser nuestro. Que así se entienda. El que no la entienda es porque no la estudia. Gracias, gracias a tu sabiduría infinita por darnos la cábala, la medicina oculta, la doctrina secreta de Anagua y todos los libros que escribiste, bendito Dios. Gracias por, bendito Dios, por traer a los dioses santos a nuestra conciencia, por indicarnos el camino de la independencia interior. Gracias, bendito Samael, por concedernos la gracia de enseñarnos a perdonar como tú perdonaste todas las iniquidades con el bautismo del fuego. Gracias, bendito Rey de Marte, Patriarca Supremo de la Iglesia Gnóstica, por entregarnos los misterios del Santo Grial a esta humanidad terrestre. Gracias, bendito Samael, Supremo Patriarca de la Iglesia Gnóstica, por traer a nuestro rígido mundo el bautismo del agua seminal, el bautismo del fuego y el bautismo del Espíritu Santo y la Santa Unción Eucarística. Gracias, Samael, Señor de la Fuerza, por restablecer la liturgia gnóstica de los mundos internos en el mundo físico. Y aquellos que se han burlado y que la profanan públicamente, que el rayo de la justicia caiga sobre ellos. Tendrán karma duro por pagar. Gracias, Samael, por enseñarnos las siete cátedras de oro de tu santa liturgia. Gracias por restaurar la iglesia gnóstica sobre la faz de la tierra. Gracias, bendito, por darnos tu carne y tu sangre. Bendito Samael. Yo sé que tú dirías, amado maestro, que ese es tu deber. Así que gracias a tu santo sol absoluto, tu prototipo divinal, por guiar nuestras almas con los misterios gnósticos de la luz hacia el absoluto. De modo que podría pasar horas reflexionando y agradeciendo con gratitud infinita desde el fondo de mi pequeña fracción de esencia al bendito Samael. A la gloria de Samael el Cristo, bendito sea. Y todos los hermanos del mundo que practican autonosis. Ometeol.
1: Ometeol.
0: He terminado. He dicho. ¿Alguien quiere hacer una reflexión? ¿Una pregunta? Con el mayor gusto la respondemos.
1: Muchas gracias, hermano Abad. Sí, es hermoso sentir esa fuerza del Cristo Samael expresándose en estos momentos, hermano, con cada palabra que nos dice. Y no cabe en mi alma el sentimiento en el corazón de gratitud para el bendito Cristo Samael, que gracias a Él estamos aquí y gracias a Él podemos tener toda esta hermosa enseñanza que nos libera de todos esos defectos psicológicos, que nos libera finalmente, en alma, corazón y conciencia. Gracias, hermano.
0: Que así sea.
1: Enviamos un saludo a todos los hermanos que nos escuchan en estos momentos y saludamos también a todos los que son partícipes del chat. Los invitamos a todos nuestros radioescuchas a participar del chat con sus consultas, con sus preguntas. Enviamos un saludo a todos los conectados en estos momentos, a Jorge de Colombia, un gran saludo, a Rubén en México, un gran saludo. La primera consulta nos la hace nuestro hermano Rubén en Estados Unidos. Y nos dice, pregunta, ¿cuándo viene el arcángel Rafael?
0: Rafael es el padre de la medicina universal. el regente de Mercurio. Entonces son siete ángeles. El de Acuario, luego vendrá el regente que regirá la edad de Capricornio. Y muchas edades después vendrá el ángel Rafael, hermano. Pero Rafael, en el macrocosmos, está con nosotros. Es parte del programa de la Logia Blanca y es una parte del ser de los siete ángeles interiores dentro del microcosmo hombre, como en el macrocosmo de los dioses. Otra pregunta.
1: Gracias, hermano. La siguiente pregunta es, ¿cómo podemos asir la luz del Cristo Samael en el alma? ¿Cómo invocarlo?
0: Bueno, asir la luz del Cristo Samael es practicar los mandamientos de Acuario. Es amar a Dios como a Dios Padre, a Dios Madre, por encima de todas las cosas, porque todos los días comemos, todos los días hay simiente, hay que transmutar, hay que aniquilar el ego y dar fe. Así podemos hacer la luz de la autonosis en nuestra alma, en nuestra conciencia, hermano. ¿Y qué otra pregunta hacía ella?
1: ¿Cómo podemos invocarla?
0: Y entonces al maestro Samael, pues lo invocamos: Padre mío, Dios mío, Señor mío, Madre divina Eros, te suplico humildemente en el nombre del Cristo Quetzalcóatl, por la fuerza de Quetzalcóatl, por el amor del Cristo, me invoques al Cristo Samael, a mi alma, a mi ser, para que me conceda su fuerza, su amor y su bendición y su gnosis en mi conciencia o la petición que se le quiera hacer. Eso es todo. En el nombre del Cristo se invocan a los maestros.
1: Muchas gracias, hermano Abad. La siguiente pregunta la hace nuestra hermana Luz de México y dice: Paz inverencial, hermano Abad, es un gusto saludarle. Mi consulta es: ¿cómo puedo desarrollar la voluntad en mi alma? ¿Cómo pedir a la parte del ser de Samael en mí la voluntad para el trabajo diario?
0: Bueno, el telema voluntad es la fuerza que permite practicar autonosis, autorrecuerdo, los pasos de la meditación, escuchar conferencias, ir a las segundas cámaras, enseñar gnosis, practicar el autorrecuerdo con algún mantra. Esa fuerza de voluntad nace a medida que vayamos transmutando el esperma sagrado. Cuando se ama la materia prima, la sangre del cordero, Y nos alimentamos con ese pan supersustancial, ya sea como solteras, solteros, entonces se va activando la voluntad del Cristo íntimo en la conciencia, porque el alma voluntad, la esencia es voluntad, pero está caída por el pecado. Entonces, a medida que vamos transmutando y llevando esa energía al corazón y que pase a nuestra Madre Divina, al Cristo, entonces el Cristo deposita su voluntad, la Madre, su voluntad y el Espíritu Santo para que practiquemos autonosis, hermano. Otra pregunta.
1: Muchas gracias, hermano Abad. Nuestra hermana Eleonor, a la cual enviamos un gran saludo, ella pregunta: hermano, entonces las personas que no creen en Dios, aunque se mantengan castos, ¿la energía se va abajo hacia el kurda antiguador?
0: Pues los que no creen en el Cristo Samael, como no creían en el Cristo Jesús, eran simoniacos, como Simón el Mago. Eso es obvio. Alguien puede decir: no, pues yo, a mí me han dicho gentes, a mí de la gnosis me interesa la alquimia. ¿Sí? La disolución del ego no, porque con la alquimia yo me puedo retener y aguantar y disfrutar de la lujuria del sexo. Entonces, obviamente, pues que esos son simoniacos, hermano. Los simoniacos, cuando desencarnen, están conectados con el pozo del abismo. Ahí dice la Divina Comedia del Dente Alighieri, y así me lo dijo el maestro Samael. Y todos los que se sienten dioses y que se sienten superiores a Samael y que engañan a los pueblos son simoniacos, hermano. Eso es todo así de sencillito. Otra pregunta.
1: Muchas gracias, hermano Abad. Esto sería la última pregunta del día de hoy que tenemos en el chat.
0: Bueno, entonces pues damos gracias a quienes nos escucharon y que la fuerza la pistisofía del bendito Samael reine en sus corazones. Paz inverencial y gracias a ti, hermana, por servir de moderadora y en esta noble misión para la conciencia humana. Paz inverencial.
1: Paz inverencial. Muchas gracias, hermano, por esta hermosa disertación y por esta comprensión que nos hizo a todas nuestras almas acerca de nuestro Señor, el Cristo Samael. Gracias.
0: Bueno.
1: Paz inverencial. Bien, hermanos, el día de hoy nos despedimos de todos ustedes enviándoles un abrazo fraternal.

aquel que te ignora? Es como un ciego que jamás ha visto la luz. ¿Y cómo describir a un ciego los colores? ¿O a un sordo una hermosa melodía? Así eres tú, intangible, inalcanzable, luz de los cielos, inacabable fuente de alegría y alborozo, para los dioses su victoria, para nosotros los mortales luz de esperanza y misericordia. Aquel que no acude a ti en oración, Virgen de la Luz, es como alguien que quiere hacer volar una paloma sin alas o cantar una alabanza sin voz.

0: Paz Inverencial, hermanos de Radio IQ, Radio Escuchas, enviamos un gran saludo a toda la comunidad gnóstica que nos escucha, a cada alma, a cada corazón latiendo en estos momentos, ansioso de escuchar la sabiduría gnóstica. Enviamos un enorme, enorme abrazo fraternal. Con toda nuestra alma y nuestro corazón, vamos a dar inicio a esta hermosa conferencia que el día de hoy me llena de alegría porque se hablará de nuestro Señor, el Cristo Samael. El título de hoy presentado es Samael, el Cristo de Acuario, Cosmocrator y Avatara, por parte de nuestro hermano Abad, que tengo mucho placer el día de hoy y mucha alegría de presentarlo, que recordemos que es discípulo directo del Cristo Samael y es coordinador de las actividades internacionales de la Iglesia Gnóstica del Cristo Samael, Fernando Moya, Abad de la Iglesia del Cristo Samael, que ya se encuentra con nosotros para compartir este bello mensaje del día de hoy de nuestro Señor el Cristo. Para ello, cedemos el micrófono para iniciar esta hermosa plática, esta hermosa disertación, esta hermosa conferencia que el día de hoy nos va a compartir a todas nuestras almas. Recordemos escuchar con el alma. Paz Inverencial, hermano Abad.
1: Saraí, paz Inverencial, hermana misionera internacional para la expansión de la doctrina gnóstica a través de la radio. Agradecemos la deferencia y pues me dirijo en este instante de la era de Acuario a la conciencia colectiva de la hermandad gnóstica mundial, directivos, misioneros, líderes, hermanos en general, a que nos reunamos hoy en conciencia y en espíritu, en una reflexión evidente para una toma de conciencia superlativa, lo que es el Cristo Samael, el regente del planeta Marte, Doge, Avatara de Acuario, presidente mundial de la antropología gnóstica y supremo patriarca de la Iglesia Gnóstica, tanto en los mundos internos como en el mundo físico. Así pues, que Samael aún veor, la voluntad del Dios cósmico, es el genio sideral del planeta Doge Marte. Me decía el maestro Samael que Dani, un avatara en Marte, un Cristo, el gran restaurador de las conciencias, dio testimonio de él. Samael, indudablemente, que es el gran receptor de la luz cósmica que llega de Marte y del sistema solar hacia la Tierra física y espiritual y a la conciencia humana. Samael tiene cuerpo físico inmortal y está en este instante allá en el Shangri-La. Cuando Sudian y Bodhisattva, una vez en un diálogo exquisito, en el año 76, hace como 42 años, en la oficina de su sede patriarcal, me invitó a su casa, me llamó al monasterio, fui al aeropuerto, tomé un avión y llegué, pues, toqué la puerta, me abrió la abuela y me dijo, el abuelo te está esperando. Subí, toqué tres veces, me invitó a pasar, me saludó el saludo gnóstico, con la mano muy levantada al aire, correspondí, le di un abrazo porque él me permitía que lo abrazara y para mí era sublime que él me abrazara de hermanos, de almas, hermoso. Y ya después de estar recibiendo sabiduría gnóstica de su ser, le pregunté que si él tenía, aparte del cuerpo inmortal de la momia que tenía ahí, porque me había dicho que tenía el cuerpo de Víctor Manuel Gómez en el sarcófago en Egipto donde tenía la momia. Y que si él tenía otros cuerpos, aparte de esos dos vehículos, y me dijo, mira hermano, cuando Midiani Bodhisattva camina por las calles de Doge Marte, allá en Tanio, la capital, los habitantes de Marte no ignoran que soy el hijo muy amado del rey del mundo Samael. Y me saludan con infinita alegría y amor profundo. En ese planeta, creado por mi real ser, tiene más de 2 millones de seres cristificados, iluminados. Me dice el Cristo Samael. Y así que toda la sabiduría marciana de los siglos resplandece en el interior profundo de los habitantes del planeta Marte. Toda la sabiduría de los siglos de la luz, de la gnosis, del regente cosmocrator de Marte, resplandece en el interior de más de 2 millones de seres humanos cristificados. Bueno, para mí, como mortal de la Tierra, era impresionante, pues, estar escuchando lo que él me decía. Y le pregunté, maestro, porque ya habíamos llevado como 3, casi 4 horas hablando y nos paramos, y le dije, para su real ser Samael, ¿qué significa 1 millón de años? Entonces él parpadeó y me dijo, un parpadeo, hermano. Entonces nos reímos. Así que Samael, el logos planetario marciano, está crucificado en el corazón, en la morada sideral de ese planeta llamado Doge en lengua marciana. Él es el receptor de la luz que viene del limbo del sol y de los 13 cielos del sol y de la galaxia, y que él retransmite con amor a su cuerpo multidimensional planetario para que haya vida y tenga vida en abundancia, como lo hace el bendito Sorocotor aquí en la planeta Tierra. Samael y sus ángeles, guerreros de la antigua Tierra Luna, celebraron en esas épocas, cuando el planeta Selene existía en el pasado Mahasvantara, hoy la Luna, un cadáver, la unción gnóstica con el partimiento del pan y vino. Así me lo dijo el Cristo. Samael y sus 12 apóstoles interiores o 12 pastores del ser, me explicó el bendito de labio oído que en el pasado día cósmico él vivió el mismo drama de la crucifixión en el planeta Selene, ese que vivió Yeshua Ben Pandirá, Jesús el Cristo, el que realizó hace más de 2000 años el bendito, él vivió ese proceso públicamente en el planeta Selene. Entonces, como el verbo de un Dios es un verbo creador, ese verbo creador, mediante la corriente del sonido, penetraba en mi imaginación, en mi pequeña fracción de alma, y me permitía vivir esos acontecimientos que él me revelaba de otros tiempos, y ver el proceso de crucifixión de él y todas esas cosas. Para mí eso era extraordinario, porque no es lo mismo hablar con un ser humano mortal como nosotros del lodo de la tierra, que está recibiendo de un logos creador la sabiduría de los siglos y sembrándola en mi conciencia con luz, sonido, poder y gloria. Así que ese fue extraordinario, esa explicación. De modo que el bendito Samael me dice, subí al supremo sacrificio de la crucifixión y me dieron vinagre y se burlaron los centuriones y se jugaron mis vestiduras. Y después del acontecimiento del Gólgota resucité de entre los muertos vivo en el planeta Selene hace millonadas y trillonadas de años. enseñé a la humanidad de esa época la Gnosis, el camino de la revolución de la conciencia, con la práctica de los tres factores. Así pues que las enseñanzas del bendito Samael, que es todo un superhombre y un dios, que se encuentra en el Shangri-La con cuerpo físico, es un extraterrestre de otro planeta que habita en nuestro mundo y que está aquí con nosotros por amor como avatar de Acuario. Bueno. Samael, como patriarca y avatar de Acuario, ha traído al planeta Tierra el santo grial del corazón de Marte, entregándonos la doctrina de la luz gnóstica para la salvación de nuestras almas en un lenguaje sencillo, escrito en sus 70 libros, en sus conferencias, la pistisofía develada y en sus cátedras litúrgicas. Me decía el bendito rey del mundo, un cosmocrator, que su cuerpo planetario está hueco, con cavernas gigantescas, dentro de la totalidad del vientre de ese planeta. Y que él, como rey del mundo, responde por todas las almas de Doge Marte, como Sorocotora responde por todas las almas del planeta Tierra, en todas sus dimensiones. Los grandes hierofantes iniciados de la logia blanca marciana, que son más de 2,000 millones que tienen cuerpo físico y otros millones que habitan en la cuarta vertical del planeta Marte y en el astral superior, en el planeta, la parte astral planetaria, viven millares de ángeles. Y en el mental planetario, en el causal planetario, una jerarquía de seres de luz. Esas son la logia blanca del planeta Marte. Y todos son sacerdotes, por siempre, de acuerdo a la orden sacerdotal de Samael, el señor del fuego y de la fuerza. Así que Samael y su gente están encarnados aquí en la Tierra para redimirnos con su impulso volitivo marciano, con su fuego y con su luz, y llevarnos a la luz del tesoro de la luz. El nombre profundamente sagrado, Samael Aun Beor, hermanos que me escuchan, significa voluntad de Dios, rey de justicia, rey de paz. Samael no tiene padre terrenal, ni madre terrenal, ni siquiera en Marte, ni en este planeta que llamamos Tierra. El real ser de Samael no tiene genealogía, ni tiene principio de días, ni de fin de vida, sino que está hecho a semejanza del Hijo de Dios, y él permanece por siempre sacerdote de la Iglesia Gnóstica, de los mundos superiores, en este sistema solar y la galaxia. Indudablemente que él no tiene genealogía, porque en el año 76, me acuerdo, tenía 26 años a principio del 76, los acababa de cumplir, en un diálogo exquisito, me habló él, el Logos creador de Marte, porque él decía, aquí está presente mi ser ante ti. Me dice, hermano, fabriqué mis cuerpos existenciales del ser de oro puro, hace varios Mahasvantaras. Imagínense, antes de que este universo de este sistema solar existiera, y antes de que el universo del sistema solar en que existía el planeta Selene, donde él vivió la crucifixión, existiera, y más atrás, desde ese tiempo inmemorable, fabricó los cuerpos existenciales y me dijo, son de puro oro. Entonces le dije, sí, maestro, una vez hace unos años, en el astral me despertaron y pude ver un ángel de luz sublime con unas alas gigantescas volando a baja altura frente a mí, y otro era de puro oro, con unas alas de oro impresionantes. Y me dice, sí, nosotros los dioses tenemos la simiente de oro puro. A mí eso me impactó, le dije, el semen de oro, sí, es de oro puro, hermano. Bueno, ¿por qué no tiene genealogía ni principio de vida, maestro? Mi padre terrenal me dice, porque vengo de muchos Mahasvantaras atrás como creador de planetas. El último es Marte. Y también fabriqué los cuatro kayas o cuerpos de perfección en pasados Mahasvantaras. Para mí eso era asombroso, era un muchacho. Escuchar a un ser de eso hablándome de algo que ni siquiera en mi entendimiento terrenal ni en mi mente interna podía concebir a mi limitada capacidad de mi esencia. Y me decía, creé y formé y fabriqué en la novena esfera, hermano, el cuerpo de Dharmakaya, el Sambonakaya, el Adikaya y el Nirvanakaya. Y me habló especificándome de cada uno de esos cuerpos, sus poderes y sus fuerzas. Pero en síntesis le diré que el bendito Logos marciano me dijo, con esos kayas puedo viajar por toda la galaxia, proyectarme en billonésimas de segundo a cualquier sistema solar, a cualquier constelación y al sol central de Sirio. Y ya me habló de la humanidad de Sirio, de la iglesia trascendida y etcétera, etcétera. Eso será en otro tema. Historias extraordinarias. Esos cuatro kayas son vehículos que crea el Padre, el Hijo y el Espíritu Santo, aunque tengan cuerpos de oro y cuerpos de gloria, para poder, si quiero, renacer en cualquier planeta, en cualquier sol de la galaxia, que es gigantesca. Me decía, esta galaxia tiene 100.000 años luz de largo por 10.000 años luz de ancho. Es como un huevo, hermano, de luz. Así pues, hermanos, que Samael es el ministro de Atim, en lenguaje inca de Intihuatani, o Michael, el rey del sol, y me dice, y trabajo humildemente bajo sus órdenes. Samael, el logos planetario, envió a su Diani Bodhisattva a la Tierra, ya que los regentes de este sistema solar se dividen los gobiernos de las humanidades planetarias en distintas épocas. Eso me lo explicó él muy claro. Mire, me dijo el patriarca, hermano, en la edad solar de los nórdicos, de los druidas, de los celtas, de los escandinavos, de Islandia, de Groenlandia, esas épocas solares, se encarnó Sukra. Juanael, el regente de Marte. Sukra, en lengua venusina, es el nombre del regente de Marte. Él se encarnó y él escribió el libro de las runas que hemos traído a la humanidad en este tiempo. Así pues que los 12 cosmocratores de los 12 mundos del Sol se reencarnan como con sus almas humanas, como avataras en los diferentes planetas, todo el tiempo, para el intercambio de las energías eléctricas, magnéticas, entre los mundos y los seres planetarios. Para mí era extraordinario, pues, recibir del bendito Logos esa extraordinaria información que quedó codificada, sembrada como una semilla de luz en mi fracción de alma y mi ser para toda la eternidad. Y por eso la hablo como si en este instante el bendito me lo hubiera narrado. Bueno, Samael, el quinto de los siete, él me dijo, soy el que más ha sufrido, hermano, entre los miembros de la familia solar. Le dije, maestro, y todas esas traiciones de sus discípulos, de los más allegados, etcétera, etcétera, y me abstengo de nombrarlos, y de toda esta gente. ¿Qué es esto, maestro? ¿Qué siente usted en su alma? Entonces cruzó su pie derecho sobre mi izquierdo, frente a donde me encontraba sentado, y tomó su mano izquierda y se rascó la planta del pie derecho. Y me dijo: hermano, no me hacen ni cosquilla ni en la planta de los pies, y tengo callo en el corazón. Por eso soy el que más he sufrido y tengo conciencia solar. Y conozco el dolor humano, y por eso con amor estoy aquí en la tierra con ustedes. Así que, me dice el patriarca, soy creador de hombres y dioses, hermano, en este planeta y en el planeta Marte. Sí, un creador de hombres y de dioses, porque la doctrina gnóstica es para convertirnos en hombres y más tarde en superhombres, en dioses. Así me hablaba el Cristo Samael. De modo, almas que me escuchan, Samael, el regente de Doge Marte, es un cosmocreator, creador de mundos, dioses y hombres. No es un simple enano de Walt Disney. No es un simple mortal del lodo de la tierra, o un ser devaluado en la conciencia de los perversos. Samael es el superhombre. Quiero que todos comprendan, incuestionablemente, él se encuentra en el Shangri-La y está aquí con nosotros por amor. Le dije: maestro, si usted no tiene más cuerpos que el de la momia inmortal que está ante mí y en el sarcófago, el cuerpo de Víctor Manuel Gómez, ¿cómo me dice que cuando usted camina sobre las calles de Marte todo lo quieren? Me dice: mira, mi ser tiene el don de la ubicuidad. ¿Qué es eso, maestro? Ubicuidad. Términos que a mi fracción de alma jamás se le hubieran ocurrido que existirían. Sí, esto quiere decir, hermano, que mi ser, a través de las diferentes partes del ser, puede estar en distintos lugares al mismo tiempo. Por ejemplo, ahora estoy dirigiendo una meditación en una RAN en el Tíbet, y otra parte de mi ser está dirigiendo un congreso en otra región del mundo. Eso se llama el don de la ubicuidad, hermano. El ser se, y le dije, ¿se puede materializar físicamente? Cada parte del ser la puedo materializar físicamente con mi rostro, con mi imagen. Bueno, asombroso, ¿verdad? Que ese extraterrestre esté aquí con nosotros por amor, por amor. Me habló él, el regente de Marte, que él era un habitante del Zoostó. Le dije: ¿qué es eso, maestro? A mí me quedó impactado esa palabra con Z y doble O, Zoostó. Me dijo: pues el Zoostó es la luz increada que está con nosotros por amor ahora, hermano. Entonces me dice: es que el Buda íntimo es el Cristo íntimo, hermano. El íntimo, el sagrado corazón fusionado con el segundo logos interior. Y mi Buda supremo es mi real ser, Samael, que tiene su centro de gravedad en el núcleo corazón del planeta Marte y en el Omeyocan, allá en el anillo de la luz, en el Aeón 13 del Sol, allá en Teotihuacán, en la portería del universo. Pero más allá está el Adi Buda. Por eso, me dice, soy un habitante de la luz increada, que está conscientemente

de un tren que se forman con las dos rayas, dos ochos, separados, en el espacio cósmico infinito. Y dentro de ese infinito, de ese santo ocho que estaba vertical, habían varios infinitos que se movían, que eran galaxias. Entonces me dice, ahora sí comprendes. Sí, maestro, ahora sí comprendo. Porque usted dice que usted posee la conciencia de varios infinitos. Así que Samael es el Cristo cósmico, Ishwara, al estilo tibetano, humanizado con cuerpo planetario, ¿sí? Y con cuerpo físico, con sus cuatro grados de perfección, que son los cuatro kayas, fabricados hace varios Mahavantara. De modo que Samael es un hombre galáctico, con conciencia eterna de varios Mahavantaras. Samael en el microcosmo hombre, dentro de la humanidad solar, escuchen bien, que camina y vive sobre la superficie del cuerpo planetario del planeta Marte, para cada hombre y mujer que viven en la tercera, cuarta dimensión y en todos los cielos del planeta Marte, Samael es la parte más elevada de su propio ser en cada habitante del planeta Marte. Porque él es el rayo solar donde han emanado sus propios seres. Por eso Jesús el Cristo en Pistisofía dice, hermano, el logos causal planetario, el logos causal, es como un sol que tiene muchos rayos, millones de rayos de distinto color e intensidad que personifican a tal o cual maestro de perfección o Dios. Lo mismo es Sorocotora. Son paralelas de los maestros cosmocratores en diferentes niveles de ser. Samael, el regente de Marte en nosotros, los que amamos la doctrina gnóstica marciana, porque transmutamos, aniquilamos el ego y servimos a la humanidad, porque practicamos los tres misterios de la luz, del primer misterio del Padre, que es amar a Dios sobre todas las cosas. Y amar a Dios sobre todas las cosas es transmutar la sustancia, mater de la Madre Divina, el Cristo en sustancia. Gozar de la dicha sexual, dice el Cristo Samael, pero aniquilar la bestia animal. Así que, Samael, regente de Marte, en los habitantes de la Tierra, los hermanos gnósticos que practican autonosis, es la parte más elevada del ser, porque es la que nos colocó en el camino de la gnosis. También me dijo el bendito, así como existen los 12 salvadores interiores, los 12 apóstoles en cada maestro, en cada Dios, en cada ser, en cada alma humana, los 7 ángeles del Apocalipsis, los dioses de los elementos, los 5 árboles de la ley, los 24 invisibles, Minerva, sabiduría, la justicia, Anubis, todas esas partes del ser. Existe, en el Pistisofía explica él que existen los 5 árboles de la ley, y el quinto árbol es el Samael interior. Esa parte del ser Samael interior en nosotros es de las más elevadas del ser, porque él ha recibido la fuerza suprasexual y el fuego que enciende la vida suprasexual para llevarnos con las diferentes partes del ser, el Cristo íntimo, la Madre Eros, a la práctica del Maituna con aniquilación budista. De modo que estudia, pues, Pistisofía, hermanos, para que salgamos de la ignorancia del ser en que nos encontramos. Samael, el Cristo anhela la integración de sus hijos en él. Samael el Cristo, el gran integrador, porque el Cristo es el integrador. A través de la gnosis trabaja para integrar todas las partes del ser
aisladas, superlativas, en cada hermana y hermana.

0: mano gnóstico que practica la autonosis. De modo que el quinto de los siete, el rey de Marte, ha traído la doctrina del superhombre a cada alma de cada hermano. Y él ha restaurado, integrado todas las doctrinas solares antepasadas con su gnosis, imprimiéndolas en el libro Matrimonio Perfecto y en su quinto evangelio. Fundamento de la misma gnosis para indicarnos el camino hacia la luz. Me decía el patriarca Samael: soy el presidente de la antropología gnóstica, soy el presidente mundial, hermano. Por la antropología gnóstica conquistaremos Europa y la conciencia humana. Debéis enseñar antropología gnóstica. De modo, hermanos, que Samael es un gran amigo, un gran hermano de la luz, un diánimo disalva. Y sobre eso voy a contarles una anécdota. Lo hago con humildad y con todo respeto, pero quiero que lo sepan los que me escuchan. Me dijo: hermano, porque cuando me dirigía a él le decía: en el nombre del Cristo, Samael, le pido a su real ser tal cosa. Otra vez él me decía, aquí al estilo mexicano: cuate es amigo, mira, cuate. Entonces yo le sentía un amor y una alegría cuando me hablaba así. Nosotros hablábamos de muchas cosas y de las existencias pasadas en la revolución con Pancho Villa. Y le decía: maestro, yo me acuerdo que usted, yo vivía con mi esposa en una allá en Sonora, en la meseta de Durango, y en una choza humilde que andábamos descalzos, usted estaba ahí al lado con Don Dita, y te acuerdas de eso. Sí, sí me acuerdo, maestro. Y muchas cosas hablábamos con el bendito. Entonces los hablábamos como grandes hermanos, con un amor de amigos increíble. Pero como él sabía que cuando le quería hacer una pregunta me dirigía a su ser en el nombre del Cristo, él me decía: hermano, quiero que tú sepas que tú eres el único de mis discípulos que sabe distinguir entre el amigo, el bodhisattva y mi real ser. Y el que tenga entendimiento que entienda que Samael es el señor interior profundo de la fuerza de todas las fuerzas, y por eso el señor de la fuerza trajo el poder de Piscis, porque Piscis es fuerza y sabiduría, es la gnosis científica, filosófica, artística, que nos permite manejar la fuerza, el fuego de Samael, de la gnosis de Samael, hermanos, y de nadie más. Samael, quiero que comprendáis que en este planeta y en el sistema solar existen tetrasustentadores del universo. Me dijo: yo soy un tetrasustentador, y otro es fulano, sutano, y eso hablaremos en otra conferencia. ¿Qué son los tetrasustentadores de un universo? De un planeta, de un sistema solar, de una galaxia, del sistema solar de Alcione. ¡Maravilloso! Así que Samael, el rey del planeta Marte, en este mundo Tierra, no tiene preferidos, hermano. Él es el preferido de alguna de sus hijas y de sus hijos, que lo aman porque practican los tres misterios fundamentales, que son los tres factores: amar a Dios sobre todas las cosas, a tu alma aniquilando el ego en la fragua de Vulcano, y enseñando la gnosis, que es tu prójimo. El que no haga eso está condenado al fracaso. Así que Samael, el Cristo, ha descendido a nuestro universo interior para traernos la luz, para con su divina gnosis y la didáctica para aniquilar el ego, y los pasos de la meditación para aniquilar el ego, que estableció en el monasterio 90 veces. Cada misionero y misionera tenían que practicar todos los días a las 7 de la mañana la meditación por turnos. Y el que no practicara las 90 meditaciones no pasaba el curso. Así que el Cristo descendió a nuestro universo interior, lleno con su luz, para rescatar con la doctrina de la aniquilación budista todas las partículas de luz, de conciencia, embutidas, enfrascadas en el ego animal pluralizado y en las inútiles vestimentas. Ajankrita Baba, me decía el Cristo, es una expresión tibetana, condición egoica de la conciencia. Hay que liberar la conciencia para que salga de esa condición dentro de los siete pecados capitales pluralizados. Samael, el rey de Marte, ha enviado a su hijo muy amado, a su bodhisattva, para enseñarnos la doctrina del Cristo íntimo. El Cristo Samael, el gran integrador de la gnosis, porque Cristo es el gran integral, el Espíritu Santo es el gran conciliar, y el Padre es el santo afirmar, hermanos. El gran integral, el Cristo Samael, a través de la gnosis, trabaja para integrar todas las partes aisladas, superlativas, de cada hermano y hermana gnóstica que practica autonosis. De modo que la doctrina del superhombre es la doctrina gnóstica de la luz, traída por el quinto de los siete. El quinto de los siete, me decía el bendito Samael, es la quinta verdad, hermanos. La quinta verdad. El quinto evangelio. Me dijo, se escribieron cuatro evangelios y están vedados. A mí me ha tocado develarlos, el cuatro evangelios, con el quinto evangelio, hermano. Y esos son los libros y la pistisofía develada que entrego en un lenguaje sencillo y que elaboro de acuerdo a cómo se entienden ustedes los seres humanos. Así pues, que Samael ha restaurado todas las doctrinas solares que quedaron en mitos, leyendas, piedras, códices, a través de la antropología en la divina gnosis, que son el fundamento para lograr la realización de la luz. Debemos comprender, hermanos, que Samael es puro amor, y que amor es amor consciente, que Samael es omnisciencia divina, que es la sabiduría del amor, y él me decía como un poeta, hermano, es que cuando eliminemos el ego, cuando te liberes y se liberen los hermanos, reinará el amor y la paz. La gnosis, la sabiduría, y más allá de la sabiduría está la felicidad suprema. Así que Samael es la inteligencia y el saber de todas las partes del ser, y eso se llama pistisofía. La pistisofía develada es la inteligencia y la gnosis de todas las partes de Samael y del bendito Jesús el Cristo, hermanos. Ese libro es un espejo de luz de todas las partes del ser de esos dos dioses sublimes, donde puede reflejarse nuestro ser si lo estudiamos, si transmutamos, si aniquilamos el ego y dejamos el egoísmo y servimos a la humanidad. El que no enseña gnosis es porque anda fornicando. Te lo digo de una vez claro, y no se dejen engañar. El que no enseña gnosis es porque no puede dar fe de lo que hace con su mujer en la cama. Porque el que transmuta y aniquila el ego, siente el anhelo de compartir la luz con sus semejantes. Un día le pregunté al Cristo, maestro, ¿qué enseño en el monasterio? Lo que haces con tu mujer en la cama, con el lenguaje gnóstico de la luz. Así que Samael es misericordia infinita. Se sacrificó por nosotros, hermanos. Él es el que se sacrificó. Él trae la doctrina. Nadie puede tomar la doctrina de Samael y soy Dios y soy no sé qué, o yo soy el lo que sea. Si la doctrina es de Samael, hermanos. Así pues que él es la caridad sin límites. Samael es la gran bondad de Dios. Es la gracia y la virtud, y es la unidad de la vida. Samael es la fuerza y el poder. Él es Quetzalcóatl. Samael es Osiris, el Padre Sol. Él es el Cristo. Extraordinario. sublime. Él es la fuerza de la gratitud y el más sublime misionero que mi alma humana ha conocido sobre el planeta Tierra. Porque él sufrió mucho para traernos la gnosis a nuestras almas. Así que Samael es la belleza del amor en nuestros corazones, hermano. Amén. Bueno, sucede de que si nos preguntamos ¿quién es Samael aún Beor? Él nos contesta: yo aún Beor soy Samael. En mí se encarnó mi ser planetario. En mí se encarnó el Cristo. En mí se encarnó el Glorian. En mí se encarnó el Logos Samael de Marte. Él mora en mí y yo moro en él. El que a mí me escucha, escucha al que me envió. Soy Samael. Eso nos dice Samael. Y eso está escrito. Y él dice: soy el maestro Samael de los misterios egipcios. Soy el gran avatar de Acuario, el iniciador de la era, el maestro de la fuerza. Así que el quinto de los siete es un hombre y un dios humanizado al servicio de la humanidad terrestre como avatar de Acuario. En el Apocalipsis, capítulo 19, versículo 9, se habla del verdadero. Ahí dice Juan, el apóstol Juan, el apóstol Juan, que fue llevado por un ángel al cielo y le dice: mira, ¿y qué ves? Entonces Juan abre los ojos de su espíritu por su ser y dice: y vi el cielo abierto, y he aquí un caballo blanco, y el que lo montaba es el fiel y verdadero, y con justicia juzga y guerrea contra la oscuridad. Sus ojos son llamas de fuego, y hay muchas diademas sobre su cabeza, y tiene por nombre Samael. Está vestido con ropas empapadas de sangre porque lucha contra la logia negra, y su nombre es el Verbo de Dios. Y los ejércitos celestiales, vestidos de lino blanco limpio, lo siguen en caballos blancos. De su boca, de Samael, sale una espada aguda para herir con ella a los perversos de las naciones y regirlos con vara de hierro. Así pues que él vio un ángel que descendió del cielo, Samael, en el milenio, y tenía las llaves del abismo y una gran cadena en la mano, con la que prendió al dragón y lo arrojó al abismo y lo encerró. Él, le pregunté al bendito Samael que cómo había hecho para capturar a Yahvé, el jefe de la logia negra. Me lo explicó, pero eso es una conferencia completa. De modo pues, almas que me escuchan, saber que gracias a la doctrina de la luz gnóstica, nuestro amado patriarca Samael, en el capítulo 43, al final de la Pistisofía Develada, nos dice: y esta es la clave suprema que ninguna avatara, ni en la historia de la Atlántida ni de la Lemuria, se enseñó públicamente. Solamente él se le concedió el poder de enseñar la quinta verdad. Y me dijo: y del holgado el sombrero, hermano. Y dice así, en ese capítulo 43, quebrantar los agregados psíquicos es posible en la forja de los cíclopes, en pleno coito químico. Hombre y mujer sexualmente unidos están rodeados de terribles fuerzas cósmicas. hombre, mujer, sexualmente unidos, estando rodeados de las fuerzas terribles que pusieron el universo en su marcha. El hombre es la fuerza positiva, la mujer es la fuerza negativa, la fuerza neutra concilia a ambas. Si las tres fuerzas se dirigen contra un agregado psíquico, este se reduce a polvareda cósmica. El hombre, en pleno coito químico, debe ayudar a su mujer tomando los agregados psíquicos de ella como si fueran propios. Y la mujer debe tomar los agregados psíquicos del hombre como si fueran de ella. Así las fuerzas positiva, negativa o neutra se dirigen contra cualquier agregado psíquico debidamente unidos. Y esta es la clave para desintegrar los agregados psíquicos. Hombre, mujer unidos sexualmente deben orar pidiendo a la Virgen del Mar de Vikundalini desintegre tal agregado psíquico previamente comprendido a fondo. Si el hombre quiere desintegrar un agregado psíquico del odio, de la lujuria, de los celos, etc., clamará a la Divina Madre Kundalini rogándole le desintegre tal agregado. Y su mujer le ayudará con la misma súplica, como si el agregado fuera de ella. Así procederá el hombre con los agregados psíquicos de su mujer, tomándolos como propio. La totalidad de las fuerzas del hombre y la mujer en la cópula metafísica deben dirigirse hacia los agregados psíquicos del hombre y hacia las de la mujer. Así acabaremos el ego. Esta es la clave máxima, suprema, que el patriarca enseñó en la pistisofía de Velada. Y a mí me la enseñó de labio oído cuando estuve frente a él. Y la otra es cómo evitar la eyaculación seminal cuando se sienta el deseo del orgasmo y el espasmo, que está en un libro, que está en la página de la Iglesia Gnóstica, que se llama La lujuria de Lilina Gemá. Cómo comprenderla y aniquilarla con la clave para evitar la eyaculación seminal. De modo que todos los misterios, como este misterio suprasexual, han sido enseñados por el avatar de Acuario y por nadie más, hermanos. Todo directivo de institución, todo líder que enseñe la gnosis impersonalmente merece un aplauso del Cristo Samael, de la Logia Blanca, y tiene ante la ley del trono de Anubis Dharma. Pero hay de aquellos que toman la doctrina a su forma y a su manera y hacen que aparezca como si fuera de ellos. No enseñan impersonalmente, sino que usan la gnosis y al maestro para que los adoren, para que los veneren, para que les rinden culto, porque están llenos de mitomanía, de egolatría, de narcisismo, hermano. Hay almas como todos nosotros. Venimos al mundo con el ego animal. ¿Cómo es posible que en pocos años resurgieran varios Samaeles, dioses aquí y allá, cuando esas almas, o si fueran bodhisattvas, nacieron con el ego animal? ¿Cuándo realizaron las tres montañas, hermano? Para que en 5 o 10 años a la partida del cuerpo de Víctor Manuel resurgieran una pleyade de maestros con sus nombres. Los nombres de los dioses son dioses y mis respetos, y en el mundo del ser son cristos, pero sus almas humanas que nacieron con karma, con destino, fornicando, masturbándose y lleno de demonios, ¿cómo es que de la noche a la mañana tienen a sus seres encarnados? Entonces Samael dijo: muchos vendrán en mi nombre, y lástima por los hermanos gnósticos que los seguirán, porque son hipócritas y fariseos, los engañarán y no entrarán y les cerrarán la puerta, porque son magos negros. Y por eso, él escribió en la Pistisofía, en el capítulo 46, y son palabras del Cristo Samael. El gurú que no enseña a sus discípulos, a fabricar los cuerpos solares existenciales del ser, no es un gurú idóneo para el saber. Todas las enseñanzas que le entregó al abad durante 3 años para el monasterio y para toda la vida están condensadas en el libro Transmutación para solteros y casados. Todo gurú que no enseña a sus discípulos a fabricar los cuerpos existenciales superiores del ser, no es un gurú idóneo en el saber, porque no puede enseñar lo que no practica, porque no es suprasexual, que es un fornicario común y corriente. El gurú que no enseña a sus discípulos y no los guía por el camino de la disolución del yo, es un gurú equivocado o un mago negro. Esto lo dice en Pistisofía en el capítulo 46. Ahí está el libro, La clave gnóstica del Cristo Samael para aniquilación del ego con los pasos de la meditación. El gurú que no sabe sacrificarse por la humanidad no es un verdadero gurú. Entonces, existen los gurúes falsos que toman la doctrina del Cristo Samael para engañar incautos, y el camino que va al abismo está empedrado de buenas intenciones. Seguir a otros que explotan la doctrina de Samael y pretender despreciar a Samael como Cristo de Acuario y pregonarse ellos como Cristos y dioses. Todos, y esos, el Dante Alighieri y Samael el Cristo me dijo, son simoniacos. Simoniacos, como Simón el Mago me dijo, era casto, hermano, pero odiaba a Jesús el Cristo, pero usaba la doctrina de Cristo para transmutar y lograba sostenerse. Pero el ángel guardián de los manzanos, en Nicoas Nicarón, el querubín, no permite que alguien que desprecie al Cristo como supremo avatara y se sienta superior al Cristo o representante de él en la tierra, él rechaza esa energía y va hacia los fondos atómicos de la naturaleza, formando la cola de Satán. De modo que aquellos que siguen a falsos cristos, como lo he explicado hoy, y pretenden, sin respetar la doctrina de Samael, sin practicarla, sin respetar sus estatutos, violando las leyes eclesiásticas y litúrgicas, jugando con la gnosis, son simoniacos. Y el Dante Alighieri me dijo, el Cristo Samael, lo cita en el pozo del abismo. Es una región la más profunda de los infiernos, donde van los homosexuales, donde van los blasfemos y los hipócritas y fariseos. Los hipócritas y fariseos, los que practican las doctrinas del error, los que enseñan las doctrinas del error, y los seguidores de los que enseñan las doctrinas del error. Mire la doctrina gnóstica de Jesús el Cristo, niégate a ti mismo, agarra tu cruz del sexo, sígueme, los 3 factores, hermano, ¿sí? En secreto, de labio oído en ese tiempo, en la edad de Piscis. De esa doctrina sublime han salido cientos y cientos de religiones y pseudo-religiones que nada tienen que ver con la doctrina gnóstica del Cristo Jesús, Yeshua ben Pandirá. Lo mismo con la doctrina del Buda. Salieron cantidades de yogas y hatha yogas y etcétera, etcétera, que nada tienen que ver con la doctrina gnóstica hinayana tibetana que practican los bonetes amarillos discípulo del Dalai Lama. Lo mismo, la doctrina gnóstica de la luz de la logia blanca del patriarca Samael ha sido tomada por una cantidad de gente, de líderes. Y al nivel del ego o con su intelecto, porque hay gente que conoce el cuerpo de doctrina y hace malabares con ella y tiene encandilado a la gente, pero son fornicarios común y corriente y sus esposas usan anticonceptivos y aparecen como castos. Así el diablo, el inicuo, engaña a los pueblos. De modo que hay de aquellos, como decía el maestro Samael, que vendrán en mi nombre, pero no me aman y no me reconocen. Por el contrario, me suplantan y se sienten superiores al que está dentro de mi ser. Esos son simoniacos, hermano. La doctrina del superhombre es extraordinaria, maravillosa. Y se la debemos, pues, al bendito Cristo Samael. Obviamente, que el bendito Cristo Samael, a él le debemos gratitud infinita. La gratitud a Samael es darle gracias por su amor. Gracias te damos, Samael, la hermandad gnóstica del mundo, desde lo más profundo de nuestro corazón por tu amor, Samael. Gracias te damos, Samael, por tu bondad. Gracias te damos, Samael, por tu misericordia. Gracias te damos, Samael, por tu caridad sin límites. Gracias te damos, Samael, por tu autosacrificio para redimirnos del pecado. Gracias te damos, Samael, por tu ejemplo. Gracias te damos, Samael, por tu fuerza, por tu sabiduría, por tu saber infinito, por tu virtud, por tu gracia, por tu belleza. Gracias humilde te damos, Samael, a tu real ser interior profundo, por enseñarnos la divina gnosis de la luz. Gracias humilde te damos, Samael, por traernos el quinto evangelio a nuestras almas, a nuestro ser, a las almas del mundo. Gracias humildemente te damos, Samael, por tu bendición con esta humanidad terrestre, por traernos el santo grial con el partimiento del pan y vino, la energía sublime que nos da la fuerza para practicar los tres factores de la revolución de la consciente, de la conciencia. Gracias, pues, bendito Samael, por la doctrina gnóstica marciana. Gracias, Samael, luz de luces, por enseñarnos a morir en nosotros mismos. Gracias, ángel de la luz, por mostrarnos el camino directo al absoluto y por colocarnos en el camino de la iniciación. Gracias, Samael, guerrero de la fuerza, por indicarnos cómo fabricar los cuerpos solares, cómo revolucionar nuestras conciencias con tu libro Las Tres Montañas para conducir nuestras esencias al tesoro de la luz. Eso es gratitud, hermanos, al bendito Samael. Gracias, bendito Samael, por enseñarnos a cristalizar e integrar la perla seminal e cristalizar el embrión áureo, por indicarnos cómo revolucionar y establecer la gran rebelión en cada partícula de luz enfrascada en el ego animal. Gracias, Samael, bondad de las bondades, por permitirnos reconocer nuestra nadidad interior. Gracias, Samael, por darnos la técnica para autoobservarnos y autodescubrirnos y autoanalizarnos y hacer autojuicio, y que el Cristo realice los negocios con la ley para autoaniquilarnos, los egos que cargamos dentro. Gracias, Samael, gurú nuestro, por querer convertirnos en hombres y en superhombres. Gracias, bendito Samael, por tu pistisofía develada, que es el mensaje de cada una de las partes del ser, de tu ser y de Jesús, a todas las partes del ser nuestro. Que así se entienda. El que no la entienda es porque no la estudia. Gracias, gracias a tu sabiduría infinita por darnos la cábala, la medicina oculta, la doctrina secreta de Anahuac y todos los libros que escribiste, bendito Dios. Gracias por, bendito Dios, por traer a los dioses santos a nuestra conciencia. Por indicarnos el camino de la independencia interior. Gracias, bendito Samael, por concedernos la gracia de enseñarnos a perdonar como tú perdonaste todas las iniquidades con el bautismo del fuego. Gracias, bendito Rey de Marte, Patriarca Supremo de la Iglesia Gnóstica, por entregarnos los misterios del Santo Grial a esta humanidad terrestre. Gracias, bendito Samael, Supremo Patriarca de la Iglesia Gnóstica, por traer a nuestro rígido mundo el bautismo del agua seminal, el bautismo del fuego y el bautismo del Espíritu Santo y la Santa Unción Eucarística. Gracias, Samael, Señor de la Fuerza, por restablecer la liturgia gnóstica de los mundos internos en el mundo físico. Y aquellos que se han burlado y que la profanan públicamente, que el rayo de la justicia caiga sobre ellos. Tendrán karma duro por pagar. Gracias, Samael, por enseñarnos las siete cátedras de oro de tu santa liturgia. Gracias por restaurar la iglesia gnóstica sobre la faz de la tierra. Gracias, bendito, por darnos tu carne y tu sangre. Bendito Samael. Yo sé que tú dirías, amado maestro, que ese es tu deber. Así que gracias a tu santo sol absoluto, tu prototipo divinal, por guiar nuestras almas con los misterios gnósticos de la luz hacia el absoluto. De modo que podría pasar horas reflexionando y agradeciendo con gratitud infinita desde el fondo de mi pequeña fracción de esencia al bendito Samael. A la gloria de Samael el Cristo. ¡Bendito sea! Y todos los hermanos del mundo que practican autonosis. ¡Ometeol!
1: ¡Ometeol!
0: He terminado. He dicho. ¿Alguien quiere hacer una reflexión? ¿Una pregunta? Con el mayor gusto la respondemos.
1: Muchas gracias, hermano Abad. Sí, es hermoso sentir esa fuerza del Cristo Samael expresándose en estos momentos, hermano, con cada palabra que nos dice. Y no cabe en mi alma el sentimiento en el corazón de gratitud para el bendito Cristo Samael, que gracias a él estamos aquí y gracias a él podemos tener toda esta hermosa enseñanza que nos libera de todos esos defectos psicológicos, que nos libera finalmente, en alma, corazón y conciencia. Gracias, hermano.
0: Que así sea.
1: Enviamos un saludo a todos los hermanos que nos escuchan en estos momentos y saludamos también a todos los que son partícipes del chat. Los invitamos a todos nuestros radioescuchas a participar del chat con sus consultas, con sus preguntas. Enviamos un saludo a todos los conectados en estos momentos, a Jorge de Colombia, un gran saludo, a Rubén en México, un gran saludo. La primera consulta nos la hace nuestro hermano Rubén en Estados Unidos. Y nos dice, pregunta, ¿cuándo viene el arcángel Rafael?
0: Rafael es el padre de la medicina universal, el regente de Mercurio. Entonces son siete ángeles. El de Acuario, luego vendrá el regente que regirá la edad de Capricornio. Y muchas edades después vendrá el ángel Rafael, hermano. Pero Rafael en el macrocosmos está con nosotros. Es parte del programa de la Logia Blanca y es una parte del ser de los siete ángeles interiores dentro del microcosmo hombre, como en el macrocosmo de los dioses. Otra pregunta.
1: Gracias, hermano. La siguiente pregunta es, ¿cómo podemos asir la luz del Cristo Samael en el alma? ¿Cómo invocarlo?
0: Bueno, asir la luz del Cristo Samael es practicar los mandamientos de Acuario. Es amar a Dios como a Dios Padre, a Dios Madre, por encima de todas las cosas, porque todos los días comemos, todos los días hay simiente, hay que transmutar, hay que aniquilar el ego y dar fe. Así podemos asir la luz de la autonosis en nuestra alma, en nuestra conciencia, hermano. ¿Y qué otra pregunta hacía ella?
1: ¿Cómo podemos invocarla?
0: Y entonces al maestro Samael, pues lo invocamos, Padre mío, Dios mío, Señor mío, Madre divina, Eros, te suplico humildemente en el nombre del Cristo Quetzalcóatl, por la fuerza de Quetzalcóatl, por el amor del Cristo, me invoques al Cristo Samael, a mi alma, a mi ser, para que me conceda su fuerza, su amor y su bendición y su gnosis en mi conciencia o la petición que se le quiera hacer. Eso es todo. En el nombre del Cristo se invocan a los maestros.
1: Muchas gracias, hermano Abad. La siguiente pregunta la hace nuestra hermana Luz de México y dice, paz inverencial, hermano Abad, es un gusto saludarle. Mi consulta es, ¿cómo puedo desarrollar la voluntad en mi alma? ¿Cómo pedir a la parte del ser de Samael en mí la voluntad para el trabajo diario?
0: Bueno, el telema voluntad es la fuerza que permite practicar autonosis, autorrecuerdo, los pasos de la meditación, escuchar conferencias, ir a las segundas cámaras, enseñar gnosis, practicar el autorrecuerdo con algún mantra. Esa fuerza de voluntad nace a medida que vayamos transmutando el esperma sagrado. Cuando se ama la materia prima, la sangre del cordero, y nos alimentamos con ese pan supersustancial, ya sea como solteras, solteros, entonces se va activando la voluntad del Cristo íntimo en la conciencia, porque el alma voluntad, la esencia es voluntad, pero está caída por el pecado. Entonces, a medida que vamos transmutando y llevando esa energía al corazón y que pase a nuestra Madre Divina, al Cristo, entonces el Cristo deposita su voluntad, la Madre, su voluntad y el Espíritu Santo para que practiquemos autonosis, hermano. Otra pregunta.
1: Muchas gracias, hermano Abad. Nuestra hermana Eleonora, a la cual enviamos un gran saludo, ella pregunta, hermano, entonces las personas que no creen en Dios, aunque se mantengan castos, ¿la energía se va abajo hacia el curdantiguador?
0: Pues los que no creen en el Cristo Samael, como no creían en el Cristo Jesús, eran simoniacos, como Simón el Mago. Eso es obvio. Alguien puede decir, no, pues yo, a mí me han dicho gentes, a mí de la gnosis me interesa la alquimia. ¿Sí? La disolución del ego no, porque con la alquimia yo me puedo retener y aguantar y disfrutar de la lujuria del sexo. Entonces, obviamente, pues que esos son simoniacos, hermano. Los simoniacos, cuando desencarnen, están conectados con el pozo del abismo. Ahí dice la Divina Comedia del Dente Alighieri, y así me lo dijo el maestro Samael. Y todos los que se sienten dioses y que se sienten superiores a Samael y que engañan a los pueblos son simoniacos, hermano. Eso es todo así de sencillito. Otra pregunta.
1: Muchas gracias, hermano Abad. Esto sería la última pregunta del día de hoy que tenemos en el chat.
0: Bueno, entonces pues damos gracias a quienes nos escucharon y que la fuerza, la pistisofía del bendito Samael reine en sus corazones. Paz inverencial y gracias a ti, hermana, por servir de moderadora y en esta noble misión para la conciencia humana. Paz inverencial.
1: Paz inverencial. Muchas gracias, hermano, por esta hermosa disertación y por esta comprensión que nos hizo a todas nuestras almas acerca de nuestro Señor, el Cristo Samael. Gracias.
0: Bueno.
1: Paz y bendición. Bien, hermanos, el día de hoy nos despedimos de todos ustedes enviándoles un abrazo fraternal. 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

0: Frases para reflexionar. Le preguntaron al Dalai Lama qué era lo que más le sorprendía de la humanidad y él respondió: el hombre, porque sacrifica su salud para ganar dinero y cuando lo consigue, sacrifica su dinero para recuperar la salud. Y está tan ansioso por el futuro que no disfruta el presente. El resultado es que no vive ni el presente ni el futuro. Vive como si nunca fuese a morir y entonces muere sin haber vivido realmente nunca.
1: Paz Inverencial, un saludo a toda la hermandad que me escucha en estos momentos. Un gran abrazo con toda mi alma y mi corazón. Muy feliz de estar aquí el día de hoy con nuestro hermano Abad de la Iglesia Gnóstica del Cristo Samael, coordinador de las actividades internacionales de la Iglesia Gnóstica del Cristo Samael y discípulo directo del Cristo Samael, que ya se encuentra con nosotros para dar esta hermosa disertación, esta conferencia que es alimento para el alma, como cada sábado. El tema de hoy, las causas por las cuales se pierde el alma. Paz Inverencial, hermano Abad, le enviamos un gran abrazo.
2: Paz Inverencial, o que la paz sea contigo, es el saludo gnóstico internacional que el patriarca enseñó en su vida pública con la Hermandad Gnóstica Mundial. Paz Inverencial para tu alma y para todos los radioescuchas de la Iglesia Gnóstica del Cristo Samael, que resplandece gloriosa sobre la faz de la tierra al servicio de la humanidad doliente, de nuestros semejantes, de los hermanos gnósticos de la tierra, en forma impersonal, entregando las enseñanzas del quinto evangelio escritas por el Cristo Samael y dando fe todos los misioneros que hablan por la radio de esta sacra enseñanza del avatar de Acuario, Samael el Cristo. Así pues, que escuchen con atención, abran su mente interna y su corazón emocional superior, su imaginación, su inspiración, y reflexionemos en voz alta y con la palabra creadora, como lo explica el maestro Samael, refiriéndose a la pérdida del alma. El maestro, el Cristo Samael, nos dice que la humanidad todavía no ha encarnado el alma, que solo con la magia sexual podemos engendrar los vehículos internos que sirvan de vehículo al alma. Y con la magia sexual, aniquilando el yo pluralizado, liberamos el alma. Y así esta no se perderá. Esto es semejante a las plantas. Duermen latentes dentro de la tierra prieta, dureza, ahí duerme la semilla, el grano. Cuando ya el ser humano crea los vehículos superiores del ser y elimina gran parte del ego animal, comienza a fabricar alma. Entonces el alma no se pierde. Quien no trabaja con el grano, con la simiente, con sus óvulos, quien no practica magia sexual, no puede hacer germinar sus cuerpos solares. La simiente, el grano, para la creación del cuerpo astral solar, el vital solar, el astral solar, el mental solar, el causal solar, la simiente está en los órganos de creación del hombre y la mujer, que es el altar de Dios para nosotros los gnósticos. Nosotros reverenciamos la energía divina creadora suprasexual que arde y resplandece gloriosa en el altar de Dios, con el cual se puede eliminar el ego y crear los cuerpos existenciales del ser. Quien no tiene cuerpos solares tampoco puede encarnar su alma. ¿Cómo se expresaría en el cuerpo vital y en el cuerpo físico alguien que no ha creado los cuerpos existenciales superiores del ser? Imposible, ¿verdad? Bueno, así que si no se crean los cuerpos existenciales, pues no se puede liberar el alma del ego tampoco. Y se pierde el alma. Y a la larga, el alma se sumerge en el abismo, donde las inútiles vestimentas que la condicionan al dolor, al sufrimiento, los yoes, su condición egoica, se va desintegrando lentamente. Acordémonos de las palabras del gran Kabir. Kabir significa sacerdote rey. Jesús el Cristo, que dijo: porque ¿de qué aprovecha el hombre de granjearse y ganarse todo el mundo si pierde su alma? Es algo que tenemos que reflexionar profundamente. Así que pierde el alma la mujer y el hombre que no la tienen encarnada. Y no la encarna quien no tiene vehículos solares. Y no tienen vehículos solares quienes no trabajan con el grano, la simiente sexual. Y no trabaja con el grano quien no practica magia sexual. Así pues, que quede claro y para la conciencia de los radioescuchas, que la resurrección de los muertos es para los hombres con almas. De resto, todo lo que camina sobre la faz de la tierra, con cuerpo femenino o cuerpo masculino, son muertos vivos. Tienen un cuerpo vital vivo y un cuerpo físico vivo. ¿Quién lo negaría? Pero ¿en dónde está el alma? El alma está condicionada por la ira, por el odio, por la lujuria, por la pereza, por la gula, por el homicidio, por la infrasexualidad, por el genocidio, por la masturbación, por todos los delitos que cometen los delincuentes psicológicos que tenemos en la mente, en el corazón, en el centro emocional, en el centro instintivo, motor, legiones de entidades psicológicas con un triple poder con mente, deseo y sexo, que condicionan al dolor y al sufrimiento del alma a pecar. Y los muertos vivos no tienen, pues, están muertos para Dios, están desconectados de su ser. Su alma está perdida dentro de las tinieblas, en la oscuridad de cada yo, en el condicionamiento de cada entidad tenebrosa, del odio, de la ira, de la fornicación, del adulterio. Ahí está el alma perdida. Ahí se encuentra el alma sufriendo, condicionada en una forma miserable a esas conductas animales, bestiales, demoníacas y perversas que caracterizan todos los defectos humanos. La psicología materialista del anticristo, los psicólogos, los psiquiatras, los loqueros, dicen que las conductas negativas de la gente de raza femenina y masculina son el producto de alteraciones del sistema nervioso, de las neuronas, de áreas del cerebro. No saben cómo justificarle a la gente lo que ellos ignoran, porque además de ignorar, ignoran que ignoran. No saben cero, nada de psicología gnóstica. No saben nada de la conducta, de la raíz causal, de los elementos infrahumanos que cargamos dentro. Es una psicología sensual, animal, basada en puras teorías, hipótesis, y esa es la cruda realidad de los hechos. Bueno, es muy interesante comprender que el alma se pierde lo dice el patriarca Samael en el Matrimonio Perfecto, por el espasmo sexual, por el orgasmo epiléptico, ese goce efímero de unos segundos en el cual los músculos del cuerpo se contraen por la hiperexcitación, el sistema nervioso cerebral, medular, glandular, prostático, sexual, los órganos del hombre y la mujer se contraen, se comprimen con el espasmo. El espasmo es la causa causorum que genera la vida y el poder que van desarrollando todos los defectos que cargamos dentro. Y la causa por el cual se pierde el alma en las tinieblas. Ingresa la involución sumergida a los infiernos citados por el Dante, al Mictlán amarillo, a los infiernos amarillos de los chinos, al Tártarus griego, el mundo de Hades. Así pues, que las grandes religiones solares, ellos hablaron de infiernos y de cielos. El alma, multiplicando la oscuridad dentro de ella, porque estando condicionada por un defecto, él busca existir, tomando las energías mentales, emocionales y con el espasmo. El alimento de todos los yoes es el espasmo, es el orgasmo, es la eyaculación seminal. Ese es el alimento de Satán, por el cual él se multiplica, fortalece y esclaviza cada partícula de alma que tenemos dentro. Por eso, dice la Avatara de Acuario, el bendito Samael, la logia blanca ha prohibido totalmente y de manera absoluta el espasmo sexual, el orgasmo, la eyaculación del enséminis. Es absurdo llegar hasta el espasmo. Aquellos que practican magia sexual jamás deberán llegar hasta el espasmo. Quienes se proponen evitar la eyaculación seminal sin abandonar el placer del espasmo pueden sufrir consecuencias desastrosas en su sistema neuronervioso, cerebral, simpático, sexual. Consecuencias desastrosas para su organismo físico y vital. El resultado no se hace esperar: impotencia, daños al sistema nervioso. Así pues que todo aquel que practica magia suprasexual debe retirarse del acto mucho antes del espasmo. En síntesis, nuestro avatar de Acuario, que ha traído a la conciencia colectiva y públicamente el mensaje de la suprasexualidad, es para que las almas no pierdan el alma. Y aquellos en el cual el alma está en total oscuridad puedan salir con la luz y las claves científicas suprasexuales y de la aniquilación.

asesinando al Cristo en sustancia, asesinando al alma mater de la madre natura, la sustancia seminal primigenia que nos puso en el tapete de la existencia. Eso debe de quedar muy claro. Y si nosotros, inteligentemente, reflexionamos en el capítulo 133 del libro La Pistisofía, escrito por Felipe, el apóstol, el escriba de Jesús el Cristo, donde el maestro le narraba lo que tenía que escribir, le dictaba los diálogos con los apóstoles ahí mismo y con su esposa María Magdalena. Y dice así: todos los hombres que pueblan la faz de la tierra, oh mi Señor, habrá de sucederles lo que está señalado por los arcontes del destino, sea esto bueno o malo, de pecado, de vida o de muerte. Y Jesús dice: no hay salvación del destino. No hay salvación del destino. Solamente se puede uno salvar del destino practicando los misterios gnósticos de la luz, de los tres factores. De resto, nadie se salva del destino. Le sucede todo lo que está señalado. Día, hora, minuto y segundo, mes y año. Bueno o malo. De vida, de triunfo, de gozo o de muerte. Y por eso el Salvador le respondió a su esposa María Magdalena: amén os digo, todo lo que está señalado por el destino para cada hombre y mujer le sucede, ya es, sea esto bueno o malo. Todas nuestras conductas del pasado en esta existencia y de otras generan causas, efectos y efectos y causas en un círculo vicioso. Cada uno de nosotros atraemos nuestras propias circunstancias de triunfo, de derrota, de dolor, de sufrimiento, de vida, de vigor, de fuerza. Cada cual atrae sus propias circunstancias con las acciones, con sus pensamientos, con nuestras palabras y con nuestros actos. Aquí nadie se puede justificar ante la doctrina de la luz gnóstica, ni ante los dioses de la ley, ni del destino, ni del karma. Así que Jesús dice: María, amén os digo, todo lo que está señalado por el destino para cada hombre y mujer le sucede, ya sea bueno o malo. Y por eso he traído las llaves de los misterios. La iglesia gnóstica tiene una llave de oro y de plata. A Gabriel, el ángel del Apocalipsis, de la plata, del cielo de la plata. Y a Michael, el ángel de oro. La simiente de oro y de plata. Los gérmenes atómicos vitales que palpitan en el sistema seminal del hombre y la mujer. Esa llave de los misterios del reino de los cielos la he traído, porque de otra manera nadie podría ser salvo. Porque sin los misterios suprasexuales, con muerte del ego y servicio a la humanidad, ninguno entraría al reino de la luz, aunque fuera justo, muy bueno, muy santo, o pecador o perverso. Porque el justo, el bueno, el santo, el pecador y el perverso están bajo la ley del samsara, la ley del destino, la ley del karma, la ley de la catancia y del karma superior. Solamente aquel que reciba las llaves de los misterios para abrir el arca de la alianza. ¿Y cuál es el arca de la alianza?
los órganos.

0: sexuales, de creación del varón y la mujer. Ese es el arca de la alianza, el arca que nos puede vincular, anexar, concatenar, amalgamar, difuminar, fusionarnos con la divinidad interior, con el ser y las diferentes partes autónomas y autoconscientes del ser, como lo dice el Cristo Samael. Por eso he traído la llave de los misterios. Por eso el emblema de la bandera gnóstica son dos llaves cruzadas en forma de cruz de San Andrés. Una es de plata, otra es de oro. Aquel que es capaz de usar las dos llaves, hombre y mujer, en plena cópula metafísica, evitando el orgasmo y el espasmo, refinando el mandamiento de Roma, podremos todos así salvar el alma. De lo contrario, pues la perderíamos. Y Jesús dijo a María, Magdalena, su esposa, así pues, por esta causa he traído al mundo las llaves de los misterios, para poder liberar a las almas pecadoras que han tenido fe en mí y me han escuchado. Y así yo pueda liberarlos de los lazos negros y de los sellos negros y de los arcontes de la oscuridad y atarlos a los sellos y a las vestiduras y a las órdenes de la luz. Y el que entienda, entendimiento que entienda, y esto es del capítulo 133. Aquí está la clave. Ahora, esta clave que da el bendito Jesús está en clave. Gracias al develador, el que devela es el que enseña la luz que hay en una frase, en pistisofía, en un pergamino antiguo, en un monolito, en una pirámide, en una escritura ideográfica, en una escultura antigua. Son caracteres con arquetipos divinales. Y el gran develador que nos dice, bueno, esas llaves de oro y de plata es la energía solar y lunar que está en el sistema seminal del hombre y la mujer. Esa arca de que se habla, esa arca de la alianza, es vuestra energía creadora. Es el templo del Dios vivo. Ahí con esa energía puedes practicar el misterio que enseñó Jesús, niégate a ti mismo, agarra tu cruz, transmuta, cruz del sexo, el linga generador con el yoni receptor forman cruz, está en clave. ¿Y quién le explica? El bendito Samael. Entonces él dice, aquellos que tengan fe en mí, aquellos que tengan fe en Samael el Cristo, sin dudar un átomo de él, podrán lograr, poniendo en práctica los tres misterios de la luz que pueden salvar el alma para que no la perdamos. De lo contrario, la perderemos, hermano. Es imposible pretender transmutar las energías sexuales adorando a falsos maestros agnósticos, adorando a sus personalidades tántricas y tenebrosas, adorando a demonios de la logia negra que se hacen pasar por maestros de la logia blanca. Y dice que practicando alquimia, si alguien lograra sostenerse en la fragua de Vulcano, es obvio que el ángel guardián y los nueve guardianes de la novena esfera del sexo no permitirían que esa energía ascienda. Jamás permitirían que la princesa serpiente Kundalini se activara y saliera de su sueño. Entonces esa energía es tomada por los receptores tenebrosos y llevada hacia el inframundo del ser humano, hacia la cola, despertando el tenebroso Kunda Artiguador. Y esos son los simoniacos. Todo aquel que pretende practicar alquimia despreciando al Cristo Samael es un simoniaco. Todos aquellos de esas aulas de los Baales, las escuelas de los Baales son aquellas instituciones donde se adoran a líderes agnósticos que dicen que son gnósticos, donde se fornica, donde se comete toda clase de delitos normales del mundo, se filosofea, y de pronto si alguno lograra contenerse y lograr la práctica, entonces se volvería un simoniaco. El Dante Alighieri llama simoniacos, así dice el maestro Samael, a aquellos que pretenden llegar a la luz pasándose por alto al avatar de Acuario, sin tener fe en él. Tan terriblemente equivocado. Son simoniacos, rasputines, gente del inframundo, y eso es todo. De modo que la senda de los simoniacos es la senda de la perdición del alma. Bueno, también se pierde el alma cuando está en su condicionamiento egoico que tiene yoes místicos que pretenden adorar a un dios falso, despreciando al dios verdadero y reconociendo a ese dios falso como su propia verdad. Pastores, líderes religiosos, pontífices, toda esa cantidad de gente de Oriente y Occidente y de las doctrinas y de las religiones y de las sectas y de las sociedades y asociaciones agnósticas son parte de las doctrinas del error. Así lo dice el Cristo Samael y el Cristo Jesús. Bueno, todas las gentes de las doctrinas del error, tarde que temprano, involucionarán. Su alma está perdida, están en el error, adorando a líderes falsos, con un falso misticismo, yoes místicos, así como existen yoes gnósticos, yoes filosóficos que hablan de filosofía gnóstica, de teología, y hasta dicen que hay que practicar la castidad, pero jamás la practican, por ricarios común y corriente, y las mujeres usan anticonceptivos. María Magdalena, a ella le dice Jesús el Cristo, en un diálogo en la que su amada esposa le pregunta que si las almas que terminan sus retornos habrán de ingresar a la boca del dragón de las tinieblas, o a la cola del dragón de las tinieblas. Y Jesús el Salvador le contesta: María, ninguna alma será introducida en el dragón por esas puertas, excepto por la de los blasfemos y de aquellos que están en las doctrinas del error. Oigan, pues, los blasfemos y los de aquellos que están en las doctrinas del error son gente que tienen el alma perdida. Los blasfemos. Hay gente que en todas las religiones de los Baales, las religiones del error, normalmente ellos no aceptan el destino como una realidad, ni el karma, ni el dharma. Eso no existe. Los pastores, los religiosos, todas esas gentes no aceptan el destino, ni el karma, ni el dharma. Que todo proviene de Dios. Le dio cáncer a la niña y se murió. Dios lo quiso así. La atropelló un carro a la señora. Dios lo quiso así. Secuestraron al hijo. Dios lo quiso así. Así son esas doctrinas judías, cristianas. Todo es Dios. Y ese Dios, para ellos es un Dios antropomorfo, sentado en un trono de ignominia, echando rayos y centellas sobre esta pobre humanidad doliente. Ese no es Elohim, ese no es el Dios verdadero, ese es un Dios falso. Eso es una idolatría tenebrosa que la logia negra, a través de esas falsas doctrinas del error, ha sembrado en la tierra para mantener cautivos y embrutecidas y a su favor las almas para que se pierdan y sean parte de la oscuridad. De modo que el que tenga entendimiento, que entienda. Y aquellos que están adorando a líderes falsos, a anticristos, aquellos que se dicen dioses y maestros, ¿sí? Tengan mucho cuidado, porque el quinto de los siete, el ángel del Apocalipsis, Samael, es el avatar de Acuario y es el que ha traído los misterios. Ningún misterio, ninguna enseñanza gnóstica es propia de ningún líder del mundo, ni mía, de nadie. Es del Cristo Samael y no más del Cristo Samael y no más del Cristo Samael. Así que pierden el alma los blasfemos y aquellos que están en las doctrinas del error. Como aquellos que enseñan las doctrinas del error, misioneros, líderes agnósticos, que se dicen ser gnósticos, y todos los que tienen trato sexual con hombres, esto lo dice Jesús en Pistis Sofía. Estos son los manchados y los impíos, los blasfemos, ateos y los asesinos y los adúlteros y los hechiceros. Todos entran a la cola, a la boca de la cola del dragón. Y también entrarán, pues, perderán el alma todas aquellas almas que no se arrepientan mientras están en vida. ¿Cuánta gente recibe la enseñanza y siguen fornicando? Tienen un misionero que fornica con su esposa. Pertenecen a X institución. Les llega la doctrina gnóstica pura y la enseñanza, la escupen y la tiran a la basura. Esa es gente de las doctrinas del error. Todos esos líderes que adoran ahora son gente del anticristo. Así que todas esas almas que no se arrepienten mientras están en vida y permanezcan persistentemente cometiendo sus pecados, y todas las almas que se han quedado retrasadas afuera, es decir, en el círculo exotérico externo, y todas las que han completado el número de retornos que se le asignó y no se han arrepentido, en la última vuelta, en su último cuerpo como ahora, las almas de todos estos serán llevadas a la boca de las fauces de la cola, y ésta las meterá en la boca del dragón y serán introducidas en las mazmorras de las tinieblas exteriores. Así pues, que el que tenga entendimiento, que entienda y estudie al Cristo encarnado en Jesús de Nazaret en la Pistisofía. Y estudie la Pistisofía develada de Samael el Cristo. Es que Pistisofía es poder, sabiduría, es el alma de Jesús el Cristo. Es las enseñanzas del alma como ser que tiene a todas las partes del ser encarnada. El alma de Jesús, el Cristo, encarnó a todas las partes del ser. Esa es la pistisofía de Jesús, el Cristo. Y Samael encarnó en su pistisofía, en su alma, todas las partes autónomas y autoconscientes de su ser. Y lo que hace la pistisofía de Samael, el ser de Samael, es explicar las claves secretas de la pistisofía de Jesús, el Cristo, que nadie las entiende en pistisofía. ¿Está claro? De modo que el que no estudie la pistisofía jamás podrá salvar un alma, ni salvar su propia alma, porque la perderá, porque no conocerá a Dios, ni a su propio ser, ni logrará la autorrealización de su ser. Eso que les quede muy claro a los perezosos y las perezosas. La pereza tiene como causa el odio, porque el perezoso no quiere estudiar la pistisofía ni la perezosa. Tienen odio hacia Dios. Quieren una gnosis facilita ahí de entregada en compota, pero sin hacer nada por buscar los misterios de la luz. Entonces, por eso continúan violando el sexto mandamiento de la ley y por eso pierden y perderán sus almas. existen múltiples causas por las cuales se peca el alma. Así que la blasfemia, echarle la culpa a Dios de los pecados, el asesinato, la infrasexualidad de hombres y mujeres que violan las leyes de la naturaleza, el genocidio, todos son puntos tenebrosos que llevan a la pérdida del alma. María Magdalena, la esposa de Jesús el Cristo, continuó diciendo, capítulo 123, mi Señor, un hombre que ha conocido la divinidad gnóstica y que ha recibido los misterios de la luz de los tres factores y luego los quebranta profanándolos y no se arrepiente. Y por otra parte, otro hombre que no ha encontrado la divinidad ni la conoce y que además es un pecador impío. ¿Qué pasa si ambos han desencarnado? ¿Cuál de ellos sufrirá más en los juicios finales, en la involución sumergida? Jesús habla sobre el destino del gnóstico que peca. Es más terrible que el del pecador ignorante. Oigan pues, el destino del gnóstico que traiciona sus juramentos y desanda el camino intencionalmente y se burla de la luz y de los dioses santos. Su pecado es más terrible que el del peor pecador de la tierra que ha cometido todos los pecados con su ignorancia. Y el Salvador Jesús el Cristo le responde a María. María, amén, amén, os digo. El hombre que ha conocido la divinidad de la gnosis y ha recibido los misterios gnósticos de la luz y los profana sin arrepentirse, sufrirá en los castigos de los juicios, en los infiernos atómicos de la naturaleza, grandes amarguras, y su juicio es más alto, y sus sufrimientos son del más alto grado que los de los impíos transgresores de la ley, que no han conocido la divinidad. Así pues, que el que tenga oídos, que oiga, porque el que conoce la luz de la gnosis, la herencia de la luz, y traiciona sus juramentos y sus misterios y no los practica y vuelve al mundo de la cohabitación con la fornicación y el adulterio. En ese instante mismo en que deja de cumplir con las leyes establecidas por el Cristo de Acuario, esa alma es desconectada de su íntimo. Esa alma no regresará jamás a los cambios de cuerpo, aunque de los 108 cuerpos tenga el primer cuerpo. No habrá más oportunidades. Aquí lo dice Jesús el Cristo y lo dice Samael en Lápiz Tisofía. Aquel que traiciona, aunque tenga el primer cuerpo de los 108 que se le asignan al hombre y a la mujer, no regresará a los retornos de cuerpo. Y si es el último, queda desconectado de por vida. Yo es, por destino y el karma, seguirán manifestando en ese cuerpo hasta el tiempo en que los archiveros del karma determinen cuánto tiempo tiene de vida. Eso se llaman cortezas cabalísticas. Entonces, todos los blasfemos, la gente de las doctrinas del error, los asesinos, los adúlteros, la gente que hace tantas matanzas, todos estos pervertidos, demonios con cuerpo humano, están desconectados de su íntimo. Hay miles de almas que me escuchan, millones de seres que son cortezas cabalísticas. Mírenle los ojos a la gente, observen en el rostro. Y si ustedes ven una mujer pura y limpia, y ven un hombre noble y bueno, en su rostro se reflejará la bondad. Pero hay mujeres y hay hombres que tienen rostro de demonios. El demonio es demonio con faldas o con pantalones. Puede ser muy guapo el varón, puede ser muy hermosa la mujer, pero el demonio es demonio con faldas y con pantalones. Mírenle en los ojos y observen. A uno escalofrío de tanto porcentaje que anda en la calle y por todas partes. Pues ahí están las entidades expresándose a través de los tres centros normales, mental, emocional, sexual, instintivo y motor también de sus cinco centros. Salen los yoes de aquellos que han perdido el alma en vida. Como la humanidad está sentenciada por los jueces de la ley, los jueces de la ley hicieron juicio en el milenio ante el quinto de los siete y fue condenada al abismo, al abismo, al abismo. Ahí está en el libro El Matrimonio Perfecto, ahí está en la Revolución de Bell. Esa es la sentencia de la Logia Blanca, de los representantes de la ley de Anubis y los 42 jueces, sobre los demonios pecadores con cuerpo femenino y masculino. El abismo, el llanto y crujir de dientes que denomina Jesús. Entonces, obviamente, que el escepticismo materialista de esta época, con toda esta gente del anticristo, que odian la luz, que no creen en Dios, que se burlan del diablo, se burlan de los cielos, de los infiernos, fruto de su propia ignorancia por su pecado. Pero cuando allá abajo dejen su cuerpo y despierten totalmente en el mal y para el mal, se van a dar cuenta las estupideces y las cosas tan absurdas y los pensamientos tan equivocados que tenían sobre la terrible realidad. Porque ustedes pueden ver a alguien de sexo masculino o sexo femenino, muy normal. Es un degenerado, fornicario, masturbador, adúltero. Ah, pero es un caballero, viste bien, tiene carro de moda, es un don Juan. Ella es una don Juana, fornica aquí cada 8 días en los antros, etcétera, etcétera. Así, muy bonita, muy bien vestida. Diablo con faldas y diablo con pantalones. Esa gente, cuando desencarnan, despiertan en el mal y para el mal. Y entran a ser parte de ciertos clanes y legiones en involución. Total, pues, que la pérdida del alma tiene una causa causorum, que es el espasmo, el orgasmo, la eyaculación, la fornicación, el adulterio, donde brotan todos los demás demonios o entidades psicológicas que personifican nuestros errores. ¿Para qué sigo hablando más? Y ya dije lo que tenía que decir, sustentándome en la doctrina del Salvador Jesús el Cristo y en el Cristo Samael. Porque nosotros, este misionero que escucha, soy un mísero gusano del lodo de la tierra, como dice el maestro Samael, en busca de la verdad y de la justicia, trabajando para salvar mi alma, y por eso quiero que todos lo hagan. Por eso comparto esto, pero en forma impersonal. Impersonal, o sea, esto es de Samael y esto es de Jesús el Cristo. A mí no me interesa que me adoren ni me veneren. Como esa bola de degenerados que les gustan que yo es demonios, les adoren su personalidad y a ellos. Imagínense, solamente a un diablo se le ocurre que lo veneren y lo adoren y que le rindan culto. Aunque esté líder en una institución gnóstica. Eso es blasfemia. Esos blasfemos son los que entran al peor círculo dantesco. Los traidores van al averno, a la mazmorra, a los círculos más inferiores, como los blasfemos, hermano. Y los que tienen trato infrasexual. Son los blasfemos. Y los de las doctrinas del error. Entonces, por favor, pesen la balanza, pónganse a estudiar este año inmediatamente el matrimonio perfecto del maestro Samael. El matrimonio perfecto tenía un título inicial en la primera hoja que decía la entrada a la iniciación, eso se lo quitaron. La puerta de entrada a la iniciación es el libro El matrimonio perfecto. Ahí está toda la gnosis. Está hasta la práctica, cómo evitar la eyaculación seminal cuando viene en el hombre o en la mujer. Todo está ahí, hermanos y hermanas. Por favor, estudien el matrimonio perfecto. Incluso mi fracción de esencia lo he estudiado muchas veces en la vida, decenas de veces. Ahorita ya no me faltan sino como 20 hojitas. De modo pues que con mucho aprecio, con todo respeto y en forma impersonal, hoy he enunciado estas palabras gnósticas sustentadas en la doctrina del Cristo Samael y de Jesús para sus almas. He dicho, y el que quiera hacer una pregunta, el que quiera decir algo, bienvenido sea.
1: Muchas gracias, hermano Abad, por esta hermosa, hermosa disertación para todas nuestras almas, con esta enseñanza que nos ayuda a comprender en el alma lo que es esta sabiduría. La hermana Iris Azaí dice paz inverencial, también le enviamos un gran saludo. Nuestro hermano Arturo Fernando, también paz inverencial. Eleazar dice hola, hermana Saraí, muchos saludos. A todos los integrantes de Radio IQ y también con mucho cariño al abad Fernando Moya, paz inverencial.
0: Bueno, retornamos su aprecio, su amor, hermano, y que el amor del Cristo invada su alma y su ser para que practique sus misterios.
1: Nuestra hermana Iris Azaí dice, la finalidad es hacer luz.
0: A ver, hermana, repítame que hubo una interferencia. ¿Cómo, hermana?
1: Sí. La hermana Iris Azaí dice, la finalidad es hacer luz.
0: Exactamente. Conciencia es igual a luz. El alma es igual a luz. El ser es igual a luz. Haz que tu luz brille practicando los misterios gnósticos de la luz. Así es, hermana.
1: Muchas gracias, hermano Abad. Iris Azaí, nuestra hermana, dice, ya que para vivir en las dimensiones superiores se necesita crear esos cuerpos de poder para poder vivir en esos mundos.
0: Es obvio que existen los cielos citados por los aztecas, los 13 cielos de Anahuac, los cielos de Mahoma, la religión del Islam tan bella y hermosa, los cielos de los esenios gnósticos de Jesús el Cristo. Él le llamaba las moradas de mi Padre. Entonces, para despertar en esos mundos, así como despertamos con el cuerpo físico de niño y crecemos en este mundo tridimensional, pues para despertar en el mundo de la cuarta vertical, de la quinta a la sexta, tenemos que trabajar con el grano y la simiente. Y así pues crearemos los cuerpos existenciales del ser, o sea, que le dan la existencia al ser en las dimensiones superiores.
1: Muchas
0: ¿Qué más?
1: gracias, hermano Abad. Mercedes Salas dice paz inverencial a todos los hermanos que comparten Radio Q y gracias infinitas al hermano Abad por sus enseñanzas.
0: Bueno, hermana, nos alegra que su corazón se llene con el conocimiento del bendito Samael.
1: Nuestra hermana Iris Azaí dice, por eso dicen Pistisofía que el 24 misterio se encuentra en el telar de Dios.
0: Así es, así dice el bendito Samael. El 24 misterio, 2 y 4 es 6 en cábala hebraica gnóstica. Es el 6 es el arcano del amor, donde el hombre está entre una mujer sacerdotisa de fuego que ama a Dios y su madre divina, su virgen, la madre de su alma. Él vive para amar a su esposa y amar a su madre divina, por encima de todas las cosas. Ese es el misterio 24.
1: Gracias, hermano Abad. Enviamos un saludo a nuestro hermano Marco Álvarez, que se encuentra escuchándonos en Seattle, Washington, y a su amada familia les enviamos un gran abrazo. Iris Azaí dice, ¿el telar de Dios solo funciona con el sexto misterio?
0: Obviamente que el telar de Dios solamente funciona en la fragua de Vulcano. La Madre Divina hace telas y teje telas de luz para vestir el alma y el ser. Bueno.
1: Gracias, hermano Abad. Jesús González envía saludos desde Guadalajara, México. También enviamos un gran saludo a él y a su hermosa familia. Eleazar dice, Abad, nuestro hermano Eleazar, que también le enviamos un gran saludo, dice, Abad, por favor corríjame si estoy equivocado en esta reflexión. Sin restarle ningún mérito al bendito Yeshua Ben Pandira, la enseñanza que dio fue para la era de Piscis. Y en esta era de Acuario es la misma enseñanza, pero ajustada a la época de hoy, la que nos da el Cristo Samael. Y así cada era tiene su propio Salvador. Gracias por la respuesta de antemano y aprovecho para comentarle que le escribo a su correo. Gracias.
0: Bueno, no hay que añadirle más a tu reflexión. Es correcto lo que tú has dicho. No tengo nada que añadirle. Es correcto. Cada Salvador trae la enseñanza gnóstica en su tiempo y en su época. ¿Otra pregunta? Y si no hay más, pues damos por terminado.
1: Israel y Rosario dicen, paz inverencial, hermano, le mandamos nuestro cariño y por esta reflexión sobre el despertar, el amor de nuestra pistisofía y las partes de nuestro ser.
0: Lo mismo, Israel y tu amada esposa, Rosario, nuestros aprecios y gracias por su labor misional. Y aquí estamos, hermano. Adelante, guerreros, por el Cristo triunfar.
1: Ya, esta es la última pregunta. Antes de ello, un saludo, envío un saludo a la hermana Antaris, con mucho cariño.
0: Bueno, hermana Antaris, gracias por la labor misional, por tu gran apoyo a tu esposo Jesús. Sus misiones son extraordinarias, la de los dos, con la radio, con las páginas, con todo lo que tienen. Que Dios los bendiga y los proteja siempre. Les dé mucha felicidad y paz.
1: Muchas gracias, hermano Abad. Hermano, esta es la última pregunta de Arturo Fernando. Está un poquito larga. Vamos a darle lectura. Dice, un saludo, Abad. Por favor, una pregunta. ¿Qué ocurriría si un hombre que se hubiese casado con una mujer que no tiene esencia, que es una corteza cabalística, y así conoció la gnosis y sin saber la condición de la mujer, repito, no sabe que ella es una corteza cabalística, trata de transmutar con su esposa, ¿funciona ese trabajo o sería imposible?
0: Bueno, los misterios gnósticos de la luz son para las almas que se arrepienten, porque si un alma de una mujer coopera en el altar del amor para que el hombre aniquile el ego y ella pide por la muerte del ego, el gran misericordioso le va a ayudar a salir de esa oscuridad, de esos profundos infiernos. Para eso es la gnosis, para los pecadores arrepentidos. ¿Sí? Bueno, entonces doy por terminada esta disertación. Agradezco que me hayan escuchado. Y a ti, Saraí, a tu esposo, por ser moderadores y servir en esta noble misión a la humanidad con todos los misioneros que pregonan la doctrina del Cristo Samael. A la gloria del Cristo Samael, pues, hermanos, adelante, guerreros, por él a triunfar. Paz inverencial.
1: Paz inverencial, hermano Abad. Gracias, de verdad, muchas gracias por estas hermosas conferencias, por esta disertación que es como el pan para el hambriento, hermano. Así lo siente mi alma. Muchas gracias.
0: Bueno. Me alegra mucho que la paz sea en tu ser. Nos vemos la otra semana.
1: Que así sea. Paz inverencial.
0: Paz inverencial.
1: Bien, hermanos, el día de hoy damos ya por concluido esta conferencia fuerte para el alma, ya que si nosotros nos aplicamos en estas causas por las cuales se pierde el alma, entonces nuestra alma jamás se verá perdida. A orarle con todo este ánimo, con toda esta fuerza de la Semana Santa en esta época tan hermosa de primavera, en la cual el planeta Tierra es fecundado, en la cual esta fuerza aquí en México de Xochipilli, así es el dios de la primavera, se siente. Esta época de fecundación y de amor. Compartimos este sentimiento de que estas enseñanzas son hermosas, ya lo comentaba nuestra hermana Iris Azaí, es hermosa la gnosis, gracias. Así es, hermana Iris, es hermosa la gnosis, estas enseñanzas que, como lo dice nuestro hermano Abad, se dan de manera impersonal y con todo el amor que la esencia tiene para poder trascender. Así hay que sumar esfuerzos para que se haga el Cristo en nuestro corazón, que un día no muy lejano nazca ese bebé, ese niñito Dios en el corazón. Nos despedimos, que esa primavera hermosa de Xochipilli fecunde sus almas. Paz inverencial. 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

0: frases para reflexionar. Le preguntaron al Dalai Lama qué era lo que más le sorprendía de la humanidad y él respondió: el hombre, porque sacrifica su salud para ganar dinero y cuando lo consigue, sacrifica su dinero para recuperar la salud. Y está tan ansioso por el futuro que no disfruta el presente. El resultado es que no vive ni el presente ni el futuro. Vive como si nunca fuese a morir y entonces muere sin haber vivido realmente nunca.
1: Es inverencial a todos los hermanos que nos acompañan el día de hoy, 13 de enero de este 2018. Hoy nos acompaña nuestro querido hermano Abad de la Iglesia Gnóstica del Cristo Samael y ungido por el bendito Cristo Samael, nuestro Abad Fernando Moya, a cual le damos la bienvenida. Él nos va a presentar el tema que lleva por nombre Los Misterios Gnósticos de los 12 Salvadores. Le cedemos los micrófonos, hermano, con un gran abrazo y un paz inverencial.
2: Bueno, adelante, Miguel.
1: Bueno, ¿me escucha, hermano?
2: Miguel, sí, dime, ya.
1: ¿Ya escucha?
2: Sí, ya escucho, ya llegó la señal.
1: Ah, ok. Ya lo presenté, hermano, no sé si quiere continuamos o lo presento de nuevo.
2: No, ya está bien, pues.
1: Ok.
2: Me dirijo en este nuevo año 2018 que se inicia a la Hermandad Gnóstica Mundial y agradeciendo al hermano Miguel por ser moderador y a todos los estudiantes misioneros de la Iglesia Gnóstica del Cristo Samael que pregonan la doctrina del Cristo Evangelio a la humanidad oriente por este medio de comunicación. Hoy vamos a reflexionar gnósticamente en voz alta sobre el tema enunciado de los 12 salvadores, 12 apóstoles, 12 redentores, 12 integrales. Voy a iniciar a través de mi memoria onírica que en el año 1976 fui invitado a la casa del patriarca Samael y ya en ese lugar nos fuimos a una reunión esotérica con el bendito Samael en la cual él habló, para mi gran sorpresa, de los 12 apóstoles interiores. Nos explicó muy claramente que existían 12 apóstoles en el microcosmos y 12 apóstoles en cada parte del ser, de cada ser, y los 12 salvadores encarnados de Jesús el Cristo. Esos 12 apóstoles, él vertió en sus madres la fuerza del quinto de los siete de su ser y se reencarnaron esas 12 partes del ser del gran Kabir, que significa sacerdote rey gnóstico, el Salvador Jesús, el Señor del Fuego o el Cristo. Para mi asombro místico de mi fracción de alma, en ese año 1976, que tendría 26 años de edad, ayer, jamás en mi vida había oído hablar de los 12 apóstoles ni los 12 salvadores. Solamente tenía una vaga idea de los 12 apóstoles de Jesús el Cristo. Uno a uno, los 12 salvadores del Logos de Marte, interior del patriarca Samael, disertaron sabiamente, crísticamente, sobre su gnosis, su apología, sus misterios, su palabra gnóstica, con gran elocuencia. Mi fracción de conciencia quedó anonadada, asombrada. Durante muchos días, semanas, en una reflexión por el impacto que recibió mi conciencia al recibir la doctrina gnóstica de los 12 salvadores del Cristo Samael, explicándonos que esos 12 salvadores eran 12 partes del ser en cada ser humano. Y que en el microcosmos estaban en el rey del mundo, Sorocotora, en todos los dioses santos, en el macrocosmos, y en el microcosmos interior de cada ser humano, realizado o no autorrealizado, existían allá en los mundos superiores esos 12 salvadores. Ahora, indudablemente que en la Biblia gnóstica Pistisofía develada por el Cristo Samael, él nos explica a la luz de la conciencia superlativa de su ser lo que son estos 12 integrales maravillosos. De la misma manera que Jesús el Cristo, el gran Kabir sacerdote rey, compartió con los 12 salvadores la última cena, donde realizó el ritual de Pistisofía, de la misa gnóstica. Y quedó grabado para la conciencia colectiva humana el partimiento del pan y el jugo de uva, representación viva de la carne y la sangre del Cristo, con sus 12 salvadores. Me explicó mi amado gurú Samael el Cristo que el bendito Jesús en la última cena, en una forma trascendental, el Cristo Jesús se punzó y entregó una gota de sangre y partículas infinitesimales de su piel que cortó a cada uno de sus 12 salvadores, de sus 12 apóstoles. Les entregó su carne y su sangre en vivo, de verdad, piel y sangre. Así compartió la Pistisofía misa gnóstica en la última cena. Obviamente que cada salvador tiene su gnosis, o sea, su sabiduría. Bien saben los que me escuchan que gnosis es sabiduría por excelencia, revelada a una élite, palabras sublimes del Cristo de Acuario Samael, al cual rendimos homenaje con gratitud infinita por su amor a nuestras almas. Las doctrinas antiguas de los Vedas, de los Satras, de Krishna, de Rama, del Gurú Nanaka. En la India milenaria todavía hay un templo hermoso. Habla de los 12 salvadores. El gran Gurú, el gran cristificado Nanaka y sus 12 salvadores. Mírenlo en internet, estudienlos. Krishna y sus 12 gurúes. Rama y sus 12 apóstoles. Samael tiene en su interior 12 apóstoles. Todos los dioses en el macrocosmos contienen los 12 salvadores. Ellos explican cada vez que se reencarnan, porque la religión se degenera y prevalece la iniquidad, Entonces pregonan la doctrina de los 12 salvadores interiores para que las almas tomen conciencia que los cargan dentro y que son los que han de salvar a su propia pistisofía y sacarla del lodo, de la inmundicia, de la fosa sepulcral en que se encuentra. Esos 12 salvadores son 12 cristificados, porque cada uno de ellos tiene al Cristo encarnado. Por eso pueden pregonar la doctrina gnóstica. Y por eso, repito, en los 12 arrepentimientos de pistisofía escritos por el apóstol Felipe, el que da testimonio de lo que ve en los cielos y escuchó de Jesús el Cristo, entonces en cada uno de esos 12 salvadores da su interpretación a cada uno de los 12 arrepentimientos. Cada salvador da una interpretación a cada uno de los 12 arrepentimientos. Y el bendito Samael devela el arrepentimiento de pistisofía de Jesús el Cristo y la interpretación de cada uno de los 12 salvadores de Jesús el Cristo. El bendito Samael con sus 12 salvadores los devela. ¿Está claro? Bien. Así que queda registrado para la conciencia colectiva que cada uno de los 12 salvadores se relaciona con los 12 hidrógenos sexuales que palpitan en el sistema seminal creador, en ese altar sublime de la creación que existe en la mujer y en el varón. Cada uno de los 12 salvadores tiene relación con cada uno de esos hidrógenos que descendieron desde la Eón 13 y ahora palpitan en nuestro sistema seminal. El primer salvador, Pedro, con su gnosis, su apología gnóstica y su palabra gnóstica, pues resplandece glorioso en el primer hidrógeno. El segundo salvador, Juan, el verbo, el aliento divino del Cristo y de todas las partes del ser, palpita en el segundo hidrógeno, y así sucesivamente. El quinto hidrógeno, ahí resplandece la luz y el amor de Felipe. Bueno, eso es un tema que vamos a hacerlo un día especial para dilucidarlo. También esos 12 hidrógenos que contienen la materia prima de la creación, indudablemente que son la nota en la escala musical do, re, mi, fa, sol, la, si, y la del alma es do, re, mi, fa, sol, la. Eso me lo explicó el patriarca Samael para los que saben música. La esencia, la conciencia, pistisofía, brilla y resplandece dentro de la nota fa en el diapasón cósmico. Y do, re, mi, fa, si, la energía creadora vibra dentro de la nota si en la manifestación cósmica. En todo lo creado que tenga sexo. Y todo tiene sexo, plantas, animales, hombres y dioses. Indudablemente que solamente con los 12 salvadores podemos realizar los 12 trabajos de Hércules y cristalizar las 12 constelaciones de oro zodiacales en nuestro propio interior. Eso tiene que quedar muy claro. Ahora, como cada uno de los 12 salvadores o apóstoles o cristificados contiene su propia gnosis, su palabra gnóstica, sus misterios y sus secretos de su orden, pues apelando a la misma pistisofía develada por el Cristo Samael, él nos dice que esos 12 salvadores contienen 12 órdenes. Cada uno de los apóstoles gobierna una orden formada por diferentes ángeles internos, parte del ser autónomas y autoconscientes. Cada uno de esos 12 apóstoles, indudablemente, contienen dentro de sí mismo y en su totalidad los 12 a las 7, a los 5 árboles de la ley y a los 7 radicales o a los 7 ángeles, que son 12. Esas 12 con los 12 salvadores forman los 24 invisibles, las 24 partes del ser. Esta es la gnosis, esta es la sabiduría, esta es la palabra de los 12 salvadores. Así puede que esto es muy importante comprenderlo en lo profundo de nuestra alma y de nuestro ser. Esos 12 salvadores sublimes, ¿sí?, con sus 12 órdenes, pues nos recuerdan que si ellos contienen en sus 12 órdenes a las 5 órdenes de la ley, que están formadas por Jehú, el primer árbol de la ley, árbol de dorados frutos, y cada árbol de eso contiene a diferentes partes del ser. Dentro del árbol de la ley de Jehú, relacionado con el primer salvador, Pedro, ¿sí?, está Minerva, sabiduría y justicia. Está esa parte del ser que es Anubis. Está esa parte del ser que es el policía del karma. Y así sucesivamente, los 5 árboles de la ley contenidos en los 12 salvadores y los 7 ángeles forman los 24 invisibles, que tienen su sede, su casa, su lugar de...

de las cosas del reino de los cielos. Ellas son tres partes autónomas, conscientes del ser. De modo que una misionera o un misionero que quiere dar una conferencia, le quedaría bien que se acordara de su Felipe, de su Mateo y de su Marco, para que pregonaran los misterios gnósticos de la luz. Pues ellos, además de escribir, tienen el poder de ver y oír las cosas del Cristo el Señor. ¿Por qué los doce salvadores son cristificados? Porque del Salvador emanaron todas las partes del ser. Del Cristo íntimo, del segundo Logos, emanan todas las partes del ser. Él se desdobla a través de la madre Eros, la pareja original, en todas las partes del ser. Por eso son los doce integrados con el Cristo. Él envía a sus doce salvadores hacia Pistisofía para que la salven, para que Pistisofía pueda practicar autonosis, para que Pistisofía pueda trabajar, estudiar el quinto evangelio del patriarca Samael, los libros, la Biblia gnóstica, sus conferencias, y pueda tomar conciencia de la urgencia íntima de liberarse del ego pluralizado que cargamos dentro, que nos esclaviza y que nos ha hecho cometer gravísimos errores en esta existencia y en existencias pasadas. A eso ha enviado nuestro íntimo, nuestro Cristo, a los doce salvadores, a que tomemos conciencia de lo que debemos hacer. Por eso el patriarca Samael, en su sapiencia, su apóstol interior, Pedro, él dice que él es el hierofante del sexo. La palabra hierofante es un gran maestro de la luz. Pedro es un gran maestro de la luz. Es la piedra fundamental que dijo Jesús el Cristo. Jesús pregonó a Pedro sobre esta piedra de fuego, porque la palabra Pedro en su etimología íntima, esotérica, es pitar. El nombre de Pedro es pitar, que significa pira de fuego. Así me lo explicó personalmente el Pedro interior del Cristo Samael, pira de fuego. Y Jesús pregonó a Pedro, y sobre esta piedra le dijo al resto de sus discípulos: edificaré la iglesia interior, mi iglesia, y ríos vendrán, y vientos y tormentas, y no será destruida, porque está cimentada sobre la piedra del sexo suprasexual. Esos son los misterios de Pedro. Son los misterios del tesoro Aryabhartha Arran, de la logia blanca del Tíbet, del gobierno del planeta Tierra. Esa clave del tesoro Aryabhartha Arran, que el apóstol Pedro del Cristo Samael pregona en todos sus libros y en la Biblia gnóstica, pues nos enseña la ciencia correcta de la transmutación sexual, del sexo suprasexual. Él nos habla, el maestro, en sus conferencias, en sus libros, del sexo normal y del infrasexo. Él dice que el sexo normal entre un matrimonio constituido en el planeta Tierra por una mujer y un varón sirve para la reproducción de la especie con una conducta moderada, sin adulterio. Luego viene el infrasexo, por los masturbadores que pertenecen a la esfera de Lilí, los adúlteros fornicarios a la esfera de Nahemá, y todos estos infrasexuales que odian al sexo, que hacen votos, pues, de abstención en sus doctrinas de Oriente y Occidente, para engañar a los pueblos, apareciendo de que son limpios y puros como el Cristo, y pintando a Jesús el Cristo como un castrado volitivo que odiaba a la mujer y al sexo. Así pues, de que los infrasexuales odian al sexo

0: y al sexo opuesto. Y se sienten representantes de Cristo en la tierra, hasta con el poder de perdonar. Bueno, tenemos pues el suprasexo, que es para los hombres verdaderos, para las almas que tienen anhelos de cristificación. Y para eso está el hierofante Pedro. Por tal motivo, en la misma Biblia Gnóstica, el maestro da la clave. El hombre y la mujer unidos en la cópula metafísica tomará los defectos de la mujer como propios y en una unidad con el verbo y la palabra pedirá por la aniquilación de su defecto debidamente comprendido y viceversa. La mujer tomará el defecto como propio del hombre, los dos con la palabra, y pedirán a la madre divina, Kundalini, la aniquilación de ese defecto. Esa es la clave. Él entregó la clave de la redención de Pisti Sofía con aniquilación budista durante el Sahaja Maituna. Esos son los misterios de Pedro. Los misterios de Juan. Juan es el verbo, el aliento creador. Es la expresión viva de Ejecal, el dios del aliento, del movimiento cósmico. No dice pues en el Génesis el Cristo, el gran Kabir, Moisés, que en el principio era el verbo y el verbo era Dios. Y por el verbo todas las cosas fueron creadas. Y sin el verbo nada de lo que es podría haber sido hecho. Porque el verbo estaba con Dios. Cada una de las partes del ser tiene la palabra de la gnosis. Tiene aliento. Tiene sabiduría. Tiene que expresarse para enseñar sus misterios a Pisti Sofía y a la humanidad. Y Juan, el aliento divino en cada uno de nosotros, ese apóstol, tiene esa particularidad. Esa es la gnosis por excelencia. Esa es la palabra gnóstica de Juan. El Iao de los abraxas gnósticos. Representado en la antigüedad, esa orden gnóstica esotérica que sigue existiendo en secreto. Repito, en secreto, por un gallo rojo, hermoso, o blanco, purísimo, como la luz del sol, y que canta al amanecer el Iao, el Dharani Mudra, el mantra sagrado fundamental con que se debe trabajar en el magisterio de la fragua encendida de Vulcano, para despertar y crear los cuerpos existenciales del ser. Se dice existenciales del ser porque le van a dar existencia física, vital, astral, mental, causal, búdica, ásmica y de ahí para arriba a todas las partes del ser. Existenciales en la manifestación cósmica. Pues se llaman existenciales. ¿Está claro? Bien. Entonces, cada vez que entonamos un mantra, Pedro y Juan se unen con la energía creadora. ¿Quién lo negaría? Eso es extraordinario. Para crear y volver nuevamente a crear, incesantemente. Por eso, con gran elocuencia, el bendito Samael nos dice: la garganta es un útero donde se gesta la palabra. La palabra creadora. Cuando un hombre y una mujer conducen su energía eléctrica suprasexual por los canales o los cables de conducción de electricidad trascendental que van desde sus glándulas creadoras, esos nadis, hacia la base del coxis, hacia adentro y hacia arriba, hacia el cerebro, hacia la malla nerviosa del cerebro y hacia la malla nerviosa de la garganta, y se pasan al corazón y se canta el Iao, entonces se imprime en el sistema nervioso físico, sistema nervioso vital, sistema nervioso astral, mental, causal, búdico, ánmico, y de ahí para arriba, la maravillosa energía creadora del tercer logo de la Madre Divina y del Cristo y de todas las partes del ser. Debemos, pues, amar profundamente a Juan, a ese Iao, a ese gallo de los abrazas, a ese gallo que canta al amanecer y despierta al sol interior, al fuego del Kundalini, al Cristo Sol, a la Madre Sol y al Espíritu Santo Sol y a todas las partes del ser. Ese es Juan, el aliento divino, el aliento del fuego. Tenemos a Andrés, sublime, con su Nahui Olim. Esto es una palabra azteca que representa una cruz de luz como el sol, en X, una X de luz. Y a los lados y lados de esa X están los ojos de color esmeralda, o son esmeraldas. Al lado de esa X de luz, imagínela en su corazón, en el centro hay dos ojos, a la derecha y a la izquierda. Esos son los ojos de la diosa Serket, la diosa de los ojos de esmeralda. Esos son los ojos. Y la cruz en X de la Madre Divina Kundalini como maga elemental, la que da la potencia sensual. Ese es el emblema cósmico, microcósmico y macrocósmico de la maga elemental, el quinto aspecto de Dios Madre. ¿Entendido? Ese es el arquetipo divinal. Una X de luz con dos ojos de esmeraldas hermosos. Es la diosa Serket. Es la potencia divina. Es Deva Kamadeva, de Rama, de Krishna, de los gurúes, de los Vedas y los Sátras, de la religión hindú, indotibetana, budista. Es la bendita diosa Deva Kamadeva, la maga elemental, el arquetipo. Ella está vinculada directamente con Pedro, porque es el sexo, suprasexo. Con Juan, porque es el aliento de manifestación. Pero es el cruce del Lincoln generador masculino con el Johnny receptor femenino. El emblema, pues, de Andrés. Cuentan las tradiciones que Andrés fue a pregonar los misterios a un país árabe, imbuido en su otra religión. Conclusión, lo aceptaron y luego lo traicionaron y el sultán decretó la muerte para Andrés, la que hacían los moros y los persas, que le aplicaban a los delincuentes. Vinieron cuatro hombres, lo acostaron en el piso, en el desierto, amarraron cada una de sus muñecas con lazos que colocaron cada uno a las patas de los caballos y las muñecas y la arriba de sus pies amarraron los dorsos de los pies a las manos de los caballos, de un caballo brioso, salvaje, y dieron la orden, y los caballos corrieron. Cada caballo estaba conectado a una mano, otro a otra mano, uno a un pie, otro a otro pie, y lo desmembraron. Esto nos recuerda la muerte en la cruz, el gran sacrificio de Andrés, nos dice el maestro Samael. Los suplicios por los que tiene que pasar nuestra alma para descondicionarse, las crisis tan terribles, el dolor, el arrepentimiento, las reacciones psicológicas monstruosas, para poder autodescubrirnos, hermano. Y entre más nos autodescubramos, nos autoanalicemos, antejuiciemos y nos autoaniquilemos con la doctrina de Cristo Samael, aparecerán más y más demonios y archidemonios más perversos, porque se van procesando en los 49 niveles de la mente. Nosotros trabajaremos los primeros niveles, y luego tienen que aparecer los mismos, pero más fuertes, y luego otros, pero más poderosos, y luego otros más terribles, y luego otros más tenebrosos, y otros archidemonios más espantosos, hasta que terminemos todos los 49 niveles. Entonces, dolor y reflexión, este es el camino. Por eso a nadie le interesa la muerte del ego. Ahí vemos los hermanos mariposeando, que van a una institución, que van a otra, van aquí, se lucen acá, se lucen allá, pero no trabajan en la alquimia ni aniquilan el ego. Y otros dicen que trabajan dizque en la alquimia, pues, pero ¿qué clase de alquimia si nunca han aniquilado el ego? ¿Cómo van a transmutar y despertar el fuego si no saben, no han aprendido la meditación para aniquilar el ego? En todas las instituciones pseudo preagnósticas se habla de que son suprasexuales, pero nunca quieren practicar la meditación para la muerte del ego. Pero ellos son alquimistas. Entonces esa gente, dice el maestro Samael, se convierten en monstruos, en abortos de la naturaleza, en terribles Hanasmusen. Y la mayoría de los célibes, pues se masturban, produce locura, degeneramiento, unos imbéciles, los masturbadores, razonadores, enjuiciadores, corregidores de los demás cuando están podridos hasta el tuétano. Así pues, de que la cruz de San Andrés, hermanos y hermanas que me escuchan, amigos y amigas, y gente que por primera vez escucha estas enseñanzas, representa la unión del hombre y la mujer en una sola carne, en un solo espíritu, como dice el Génesis de Moisés. Pero para alabar al Señor, no para fornicar ni para eyacular el enseminio, porque eso es una aberración y eso es magia negra. Dicen que soy un fanático, porque somos radicales en relación a ese punto. Existe luz y tinieblas. La luz es suprasexualidad. La infrasexualidad es la masturbación, la infrasexualidad, el adulterio y la eyaculación del enséminis por cualquier medio que se haga. Eso es magia negra. Entonces cada cual sigue el camino que quiere. Cada cual determina qué seguir. Y eso atrae sus propias circunstancias de su vida. Así que hay que rendirle culto al bendito Andrés. En la cruz de luz. ¿Y qué diremos de este gran cristificado, el patrón de la gran obra? Ese apóstol maravilloso, Santiago, el señor del mercurio, de los sabios. Hay que preparar el mercurio. El semen en bruto negro es un agua putrefacta, impregnada de las más abominables energías diabólicas, de tanto fornicar, de tanto adulterio, de tanta masturbación, de tanta homosexualidad y lesbianismo. Entonces, el mercurio en bruto es el cuervo de la alquimia, cuervo negro, el ego de la lujuria, de Lilina, Gemá y todos los demonios han impregnado, han estampado, han coagulado su porquería en el centro sexual. Es un antro de abominaciones al servicio de la logia negra interior, personificada por todos los demonios abominables de los siete pecados pluralizados que todos cargamos dentro sin mayor, en mayor o menor grado. Entonces el mercurio en bruto hay que convertirlo en mercurio puro. Y ese proceso lo realiza este apóstol Santiago, el patrón de la gran obra, porque él es el padre del fuego, creador, el cristificado. Hay que elaborar el mercurio, nos dice el patriarca Samael en sus conferencias, me lo explicó y nos dio una conferencia en Pedro Moreno aquí en México y nos habló de la preparación del mercurio y luego vino otra vez al monasterio y nos dio otra conferencia sobre la preparación del mercurio, de los sabios. Entonces, el mercurio y el fuego son la fusión integral para la creación del hombre solar. El mercurio de los sabios se crea con la purificación de la simiente. La simiente es negra y después de ir aniquilando los yoes de la lujuria, de hacer la práctica de perseguir al dragón, que está en el libro de las tres didácticas. El que no la haga jamás blanqueará el mercurio. El que no practique perseguir al dragón, como está explicado en el libro de las tres didácticas, como me enseñó el Cristo Samael para enseñar a los misioneros en el monasterio, para que enseñaran eso por siempre, el que no lo haga jamás blanqueará el mercurio. Jamás despertará el fuego. ¡Nunca! Porque su simiente, su centro sexual tendrá toda la porquería de todas sus masturbaciones, fornicaciones y cruces con otras mujeres y prostitutas y viceversa. Entonces, ¿ustedes creen que con ese fuego inmundo se puede crear al hombre solar? No, hay que disolver los yoes de la lujuria que están en el centro sexual. Y para eso hay que practicar la técnica de perseguir al dragón una vez, al año otra vez, a los 2 años otra vez, a los 5 años otra vez. Yo conozco misioneros que son excelentes misioneros y que si escasamente la han hecho una y algunos 2 veces y se les ha dicho por decenas de veces que la repita y ahí están estancados y no avanzan. Ah, bueno, se les dijo, pero su necedad, ellos saben más que Dios, ellos saben más que Samael, ellos están llenos de una locura de yoes gnósticos, que creen que se la saben todas y no saben nada. Su centro sexual sigue sucio. No han despertado todavía. No han nacido en el astral, llevan años. No han despertado el fuego. ¿Por qué? Porque está negro su simiente como el cuervo. ¿Está claro? Espero que me entiendan. No sé en qué idioma hablar para que me comprendan.
1: Bien. Así pues,
0: de que nosotros debemos amar profundamente a Santiago. El día que refinemos el mandamiento de Roma, que es difícil, por el instinto animal brutesco de la lujuria, pero que se tiene que vencer y aniquilar, entonces lograremos crear mercurio puro, con el que se pueden construir los cuerpos existenciales del ser, con el que se va a despertar el kundalini, el mercurio puro, hermano. Así pues, que estos salvadores son extraordinarios en nosotros. El patriarca me habló de labio a oído, en muchas ocasiones, de Mateo, el apóstol de los tiempos del fin, el gran profeta interior del Cristo Samael, el que habla de los tiempos del fin. Ustedes vieron al maestro Samael dando las conferencias sobre Hercolus, el año sideral, lo que va a suceder, todas estas cosas están sucediendo en el mundo. Esa es la sabiduría, la gnosis, los misterios crísticos que enseña pues el apóstol Mateo en el Cristo Samael. Y Marcos me explicó que tiene el símbolo del toro alado en la cultura persa, que nació en Irán hace muchos siglos, en Caldea y Babilonia, cuando no habían caído en la generación tenebrosa, tenían el símbolo de un toro alado con cuernos de oro, toro blanco con alas de ángel. Ese es el símbolo de la edad de la raza Coradi del sexto sol, el toro alado. Entonces, Marcos está relacionado con la ciencia que practicará la humanidad de la sexta raza raíz. Es toda una información esplendorosa que hay sobre Marcos. que nos enseñó el Cristo Samael. Tuve la gracia de escuchar a Marcos del Cristo Samael enseñándome, a Mateos enseñándome, a Felipe enseñándome, a Bartolomé enseñándome, a Simón el Canaíta enseñándome, a Judas enseñándome. Fui instruido por los 12 apóstoles del Salvador, el bendito Cristo Samael, el Judas bendito, cuando me dijo que Judas, el maestro, lo escogió para que hiciera ese gran trabajo de irlo a entregar a las autoridades que él no quería, pero no había otro que estuviera más preparado y que tuviera las relaciones físicas, pues, y diplomáticas de ese tiempo con los líderes para llegar a esas alturas de estar presente ante los grandes sacerdotes y los líderes del Sanedrín y que gobernaban en esa época en Jerusalén. Y él cumplió esa misión con gran tristeza, pero la cumplió. Y él está relacionado, pues, directamente con la muerte del ego, Judas interior. Y me decía el bendito Samael, como lo dice el Cristo Jesús en la Pistisofía, que el primer apóstol, la primera parte del ser que se integraría con él en el proceso de integración total, es con Judas, porque Judas está relacionado con el trabajo de la muerte del ego. Nosotros tenemos que pedirle a Judas que nos ayude en el autoanálisis, en el autodescubrimiento, en la autorreflexión, en el autojuicio, en todo. Entonces, esos apóstoles, como están olvidados, no tenemos conciencia de ellos, no los conocemos, pues no los amamos. Nadie puede amar lo que no conoce. Pero ahí está la pistisofía del maestro, a ver si alguien le da la gana de estudiarla para que conozca las partes de su ser, se vaya relacionando con ellos mediante la oración en el magisterio del fuego, y así va expresándose esas partes en él y le van enseñando su gnosis, su apología, sus misterios y todas esas cosas de los 12 salvadores. Eso es maravilloso. Luego el patriarca, pues, puso su mano derecha en alto y luego en horizontal y extendió el dedo índice y me dijo: mira, este es el dedo de Mateo, que mal interpretado y odiado y despreciado por el vulgo materialista actual y las religiones sectarias anticristianas que se las dan de cristiana, lo condenan injustamente. ¿Ustedes creen que Mateo iba a meterle el dedo en el costado izquierdo donde le metieron la lanza al maestro Jesús? ¿O Jesús iba a dejar que un discípulo, para saber si era verdad, le metiera el dedo allá adentro? Eso es una alegoría, un mensaje gnóstico, pero no es una cosa literal a la letra muerta. Pues sería absurdo. Ni Jesús se iba a dejar que le metiera el dedo a la altura del corazón, después de haber sido curado y llegado inmediatamente a la resurrección. Eso es una estupidez de los estúpidos que rebuznan como burros y ladran como perros en todas las religiones, condenando a Mateo. Mateo es el apóstol que da fe del Cristo. Así me enseñó el Cristo Samael. Él da fe de Cristo, como aquellos que dan fe de lo que es el magisterio del fuego con aniquilación budista, de lo que hacen en la cama con su mujer aniquilando el ego y viceversa. Ellos dan fe de lo que practican, no de lo que leen, de lo que oyen, de lo que estudian y se hacen yoes intelectuales gnósticos. Eso es basura. Ellos dan fe. Entonces Tomás interior da fe en pistisofía sobre la verdad de la autonosis. ¿Está claro? Ese es el Mateo nuestro, hermano. Es el Mateo que todos cargamos dentro. A glorificar a Mateo y hacer que él pueda venir a nuestra pistisofía. a través de la práctica del magisterio en el fuego, con muerte del ego radical. ¿Y qué diremos de Marcos, el gran profeta, apedreado allá a las puertas del templo de Jerusalén, ahí a la entrada? Era una costumbre del pueblo judío que crucificó a su Mesías y le dio vida a la logia negra, asesinar a este apóstol Marcos, apedreado como un pobre animal. Allá apedreaban a todo el mundo por cualquier cosa. Eran salvajes, asesinos. Subió al supremo sacrificio. Cada una de esas piedras que recibió Mateo es parte de la piedra del sexo, del fuego de pitar, que significa pira de fuego, que debe ser lanzada contra cada ego animal para aniquilarlo. ¿Y qué diremos del sacrificio tan tremendo de Bartolomé? Amarrado como un animal en un palo, la gente escupiéndole, tirándole piedras, burlándose de ellos, y luego disparándole flechas. Lo volvieron, le metieron decenas de flechas en su cuerpo. Así lo asesinaron a flechazos, indicando pues en este supremo sacrificio, como la Diana cazadora de Venus, la doctrina de Aegae y Antero de la Trinidad Gnóstica Romana antigua, cuando Roma no había caído en la degeneración, ni en el homicidio, ni en el genocidio, ni en esas depravaciones que se conocen en la historia de la caída del Imperio Romano. Se le rendía culto a Eros, a Gae, a Anteros, la Trinidad, al toro Mitras, al Cristo Mitras, a la diosa Venus, que tiene un arco con una flecha para aniquilar el ego animal. Esas son las mismas flechas con dardos de turquesa con que nuestro señor Huitzilopochtli aniquiló a la Coyolxauhqui, los yoes causas, y a todos los surianos, los yoes, en el cerro de Coatepec, en el cerro de la serpiente, en el cerro suprasexual, en el cerro del amor. Así pues que todas esas flechas nos recuerdan la necesidad de canalizar con sus dardos esa energía eléctrica sexual a través de la princesa Kundalini y su divino esposo Eros y el fuego del Cristo contra cada uno de los agregados psíquicos que hemos comprendido previamente antes de descender a la novena esfera. Cada apóstol subió al sacrificio, pero lo más increíble es que desde que comienza la Pistisofía, el libro de la Pistisofía, dice que Jesús resucitó entre los muertos y que pasó 11 años discurriendo con sus discípulos e instruyéndolos hasta las regiones del primer mandamiento y etc. Así comienza. O sea que Jesús el Cristo se fue con sus 12 apóstoles. Judas no murió. Se fue con sus 12 apóstoles a Dakla. Allá en el desierto, en el centro de Egipto, hay un oasis que se llama Dakla. Allá hay imágenes de Jesús el Cristo con una vara de trigo, con el caduceo de mercurio, imágenes murales de los 12 salvadores, hermosos. Fotos reales, ahí vivió 11 años, ahí los instruyó. Después de su asesinato y de su resurrección, él se fue a Egipto. Y en ese oasis lejos instruyó a todos sus 12 discípulos y más, porque eran más de 70 discípulos, con su familia, sus hijos, sus nietos, etc. Y él con su esposa María Magdalena. Luego, al final, esto es al principio de Pistisofía, dice que discurrió 11 años, pero al final textualmente dice que el bendito Jesús, pues, la escribe una postdata al hombre justo, que es la proclamación de los 12 apóstoles. Y se dirige al hombre justo, a la mujer justa. Los apóstoles partieron de 3 en 3 a los 4 puntos cardinales, o eran 12. O sea que Judas nunca desencarnó, cuando en su desesperación y angustia, dicen que se colgó, pero el palo, la rama estaba vieja y se quebró. Cayó en el basurero y no le quedó más que levantarse. Pedirle perdón al maestro por lo que iba a hacer en una desesperación tan espantosa, pues de haber entregado al Señor y verlo crucificado. Una prueba que no se le podía poner sino a él. Pues. Así pues que los 12 apóstoles partieron de 3 en 3 a los 4 puntos celestiales y proclamaron la bondad del reino en todo el mundo, y el Cristo con ellos sirviéndoles de guía en sus palabras de confirmación y las señales y los milagros que le siguieron. Y así a través de ellos se conoció el reino de Dios en la tierra y por todo el mundo de Israel, como testigo de todas las naciones que están desde el ascenso hasta el ocaso. Entonces, desde el principio de Pistisofía se está hablando de que Jesús se llevó a sus 12 apóstoles 11 años, y después de esos 11 años se repartieron a los 4 puntos de cardinales de 3 en 3, y es donde ellos vivieron su vida pública y su padecimiento y crucifixión. Terrible, pues, los padecimientos de los 12 salvadores y del Andrés en cada uno de ellos, como el maestro me habló de Pedro. Cuando Pedro salía de Roma huyendo del genocidio contra los gnósticos en Roma, y salía por las calzadas de la ciudad y venía Jesús el Cristo. Ya sé que habían despedido hace mucho tiempo. Y Jesús, al encontrarle con él le dijo, me dijo el maestro Samael: Pedro, las sandalias de Cristo vuelven a Roma. Y entonces el maestro continuó Jesús, y este iba al contrario, y cuando se regresó ya no estaba. Entonces él comprendió que él tenía que regresar, y que eso significaría, pues, el supremo sacrificio para él. Él intencionalmente regresó a Roma, proclamó los misterios de frente en todas partes. Conclusión, fue capturado y sentenciado a muerte, y él pidió ser crucificado al contrario, con la cabeza clavado y con la cabeza hacia abajo. Ya se imagina, pues. Ya se imagina. Para indicar, me explicó el maestro, el descenso a la novena esfera. El descenso a la novena esfera. Entonces, ¿de qué nos quejamos nosotros, los hermanitos, de las pruebas, de las crisis? ¿De qué nos quejamos? ¿Por qué protestamos? ¿Por qué negamos y estallamos en ira y reclamamos y llenos de odio y de venganza contra el cónyuge y todo el mundo? ¿Por qué? ¿No ven el ejemplo de los apóstoles? Uno crucificado al contrario, otro amarrado en sus extremidades y desmembrado, otro clavado en un palo y decenas de lanzas encima, otro apedreado, Marcos, todos asesinados. El único que murió fue Juan de Patmos, en la isla griega de Patmos, donde escribió el Apocalipsis. Entonces, vivimos llorando y protestando. El entrenador psicológico tiene que resurgir, colocándonos agregados psíquicos que deben ser comprendidos para ser aniquilados, los que él determine por orden del Cristo. Por eso el mismo patriarca me dijo que la interpretación de las 3 negaciones de Pedro ante los centuriones romanos, usted conoce a Jesús, ¿dónde está? No, no lo he visto, no lo conozco, no sé quién es. Las tres negaciones representan las tres purificaciones por el fuego y el hierro. El hierro es Marte, Samael, por la fuerza del Cristo, por la fuerza suprasexual, por el fuego, que se logran en las tres montañas. Entonces los apóstoles están relacionados con todo. Ellos son nuestros salvadores. El Cristo nos los envía para que nos salven, hermano. Cristo íntimo, salen de su corazón. De modo que ahí la práctica para invocar la gnosis, la apología, los misterios de cada salvador, eso lo haremos en otro día. Por hoy, pues, así en una forma sintética, hemos hecho esta corta reflexión gnóstica sobre los 12 salvadores. Dejo un espacio para aquellos que quieran hacer preguntas, dar un testimonio, dar el sentir de su experiencia, que lo hagan por la emisora. Ahí están las puertas abiertas. Y también el que quiera reclamar, que reclame, que aquí le contestamos. Bueno, paz inverencial. Escucho, pues, si hay alguien que quiera hablar.
2: Claro que sí, hermano, claro. Paz inverencial. Aquí estamos en el chat, vemos que le envían muchos saludos.
0: Bien, entonces pues retornamos los saludos a toda la hermandad gnóstica y los invitamos a estudiar, repito, y hasta el último día de mi existencia, que Dios me dé aliento, pregonaré la Biblia gnóstica, para que la gente conozca a su ser, lo ame y practique la gnosis. Eso es todo, hermano. La gnosis es supremamente sencilla. La gnosis es fácil, hermano. La gnosis es Dios. La gnosis es amor, es sabiduría por excelencia. Y la sabiduría se convierte en amor, dice el maestro Samael. Y luego dice, y por último, en felicidad. Hay que practicarla, pues, hermano. Eso es todo. Que la paz más profunda reine en los corazones de todos. Y la próxima semana, con la ayuda de Cristo Samael, nos encontramos de nuevo. Gracias, Miguel, por ser moderador. Y eso es todo.
2: Muchas gracias, hermano. Le agradecemos por tan hermosa conferencia.
0: Bueno, entonces, edítala para que suba allá arriba, ¿no, hermano?
2: Claro que sí, hermano. Yo creo que para el día de mañana ya va a estar en la página para que la descarguen los que gusten.
0: Bueno, ya luego si hay algún comentario me avisas, ¿no? Entonces, que tengas una feliz tarde con tu esposa.
2: Muchísimas gracias, hermano. Paz inverencial. Sí. Bueno, hermanos, con esta hermosa conferencia de nuestro hermano Abad, nos despedimos por el día de hoy, deseándoles a todos una feliz tarde y que tengan un buen día y paz inverencial.
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sin importar los obstáculos, el tiempo, tu pasado, tu presente o futuro, lucha sin cesar. El cielo está hecho para los valientes y no es fácil conquistar. Entre más grande sea la meta, mayor el sacrificio. Entre más alta sea la cima, más costoso el llegar. Por eso, noche, día, no dejes de andar. No pares, no mires hacia atrás.

frases para reflexionar. La felicidad no depende de lo que tienes o de quién eres, sino de lo que piensas. Buda.

0: Paz Inverencial, hermanos de Radio IQ, Radio Escuchas, enviamos un gran saludo a toda la comunidad gnóstica que nos escucha, a cada alma, a cada corazón latiendo en estos momentos, ansioso de escuchar la sabiduría gnóstica. Enviamos un enorme, enorme abrazo fraternal. Con toda nuestra alma y nuestro corazón, vamos a dar inicio a esta hermosa conferencia que el día de hoy me llena de alegría porque se hablará de nuestro Señor, el Cristo Samael. El título de hoy presentado es Samael, el Cristo de Acuario, Cosmocrator y Avatara, por parte de nuestro hermano Abad, que tengo mucho placer el día de hoy y mucha alegría de presentarlo, que recordemos que es discípulo directo del Cristo Samael y es coordinador de las actividades internacionales de la Iglesia Gnóstica del Cristo Samael, Fernando Moya, Abad de la Iglesia del Cristo Samael, que ya se encuentra con nosotros para compartir este bello mensaje del día de hoy de nuestro Señor el Cristo. Para ello, cedemos el micrófono para iniciar esta hermosa plática, esta hermosa disertación, esta hermosa conferencia que el día de hoy nos va a compartir a todas nuestras almas. Recordemos escuchar con el alma. Paz Inverencial, hermano Abad.
1: Saraí, paz inverencial, hermana misionera internacional para la expansión de la doctrina gnóstica a través de la radio. Agradecemos la deferencia y pues me dirijo en este instante de la era de Acuario a la conciencia colectiva de la hermandad gnóstica mundial, directivos, misioneros, líderes, hermanos en general, a que nos reunamos hoy en conciencia y en espíritu, en una reflexión evidente para una toma de conciencia superlativa, lo que es el Cristo Samael, el regente del planeta Marte, Doge, Avatara de Acuario, presidente mundial de la antropología gnóstica y supremo patriarca de la Iglesia gnóstica, tanto en los mundos internos como en el mundo físico. Así pues, que Samael aún mejor, la voluntad del Dios cósmico, es el genio sideral del planeta Doge Marte. Me decía el maestro Samael que Dani, un avatar en Marte, un Cristo, el gran restaurador de las conciencias, dio testimonio de él. Samael, indudablemente, que es el gran receptor de la luz cósmica que llega de Marte y del sistema solar hacia la Tierra física y espiritual y a la conciencia humana. Samael tiene cuerpo físico inmortal y está en este instante allá en el Shangri-La. Cuando su Dhyani Bodhisattva, una vez en un diálogo exquisito, en el año 76, hace como 42 años, en la oficina de su sede patriarcal, me invitó a su casa, me llamó al monasterio, fui al aeropuerto, tomé un avión y llegué, pues, toqué la puerta, me abrió la abuela y me dijo, el abuelo te está esperando. Subí, toqué tres veces, me invitó a pasar, me saludó el saludo gnóstico, con la mano muy levantada al aire, correspondí, le di un abrazo porque él me permitía que lo abrazara y para mí era sublime que él me abrazara, de hermanos, de almas, hermoso. Y ya después de estar recibiendo sabiduría gnóstica de su ser, le pregunté que si él tenía, aparte del cuerpo inmortal de la momia que tenía ahí, porque me había dicho que tenía el cuerpo de Víctor Manuel Gómez en el sarcófago en Egipto donde tenía la momia. Y que si él tenía otros cuerpos, aparte de esos dos vehículos, y me dijo, mira hermano, cuando Midian y Bodhisattva camina por las calles de Doge Marte, allá en Tanio, la capital, los habitantes de Marte no ignoran que soy el hijo muy amado del rey del mundo, Samael. Y me saludan con infinita alegría y amor profundo. En ese planeta, creado por mi real ser, tiene más de 2 millones de seres cristificados, iluminados. Me dice el Cristo Samael. Y así que toda la sabiduría marciana de los siglos resplandece en el interior profundo de los habitantes del planeta Marte. Toda la sabiduría de los siglos de la luz, de la gnosis, del regente cosmocrator de Marte, resplandece en el interior de más de 2 millones de seres humanos cristificados. Bueno, para mí, como mortal de la Tierra, era impresionante pues estar escuchando lo que él me decía. Y le pregunté, maestro, porque ya habíamos llevado como 3, casi 4 horas hablando y nos paramos, y le dije, para su real ser Samael, ¿qué significa 1 millón de años? Entonces él parpadeó y me dijo, un parpadeo, hermano. Entonces nos reímos. Así que Samael, el logos planetario marciano, está crucificado en el corazón, en la morada sideral de ese planeta llamado Doge en lengua marciana. Él es el receptor de la luz que viene del limbo del sol y de los 13 cielos del sol y de la galaxia, y que él retransmite con amor a su cuerpo multidimensional planetario para que haya vida y tenga vida en abundancia, como lo hace el bendito Sorocotor aquí en la planeta Tierra. Samael y sus ángeles, guerreros de la antigua Tierra Luna, celebraron en esas épocas, cuando el planeta Selene existía en el pasado Mahasvantara, hoy la Luna, un cadáver, la unción gnóstica con el partimiento del pan y vino. Así me lo dijo el Cristo. Samael y sus 12 apóstoles interiores o 12 pastores del ser, me explicó el bendito del labio oído que en el pasado día cósmico él vivió el mismo drama de la crucifixión en el planeta Selene, ese que vivió Yeshua ben Pandirá, Jesús el Cristo, el que realizó hace más de 2000 años el bendito, él vivió ese proceso públicamente en el planeta Selene. Entonces, como el verbo de un Dios es un verbo creador, ese verbo creador, mediante la corriente del sonido, penetraba en mi imaginación, en mi pequeña fracción de alma, y me permitía vivir esos acontecimientos que él me revelaba de otros tiempos, y ver el proceso de crucifixión de él y todas esas cosas. Para mí eso era extraordinario, porque no es lo mismo hablar con un ser humano mortal como nosotros del lodo de la tierra, que está recibiendo de un logos creador la sabiduría de los siglos y sembrándola en mi conciencia con luz, sonido, poder y gloria. Así que ese fue extraordinario, esa explicación. De modo que el bendito Samael me dice, subí al supremo sacrificio de la crucifixión y me dieron vinagre y se burlaron los centuriones y se jugaron mis vestiduras. Y después del acontecimiento del Gólgota, resucité dentro de los muertos, vivo en el planeta Selene, hace millonadas y trillonadas de años. Enseñé a la humanidad de esa época la gnosis, el camino de la revolución de la conciencia, con la práctica de los tres factores. Así pues que las enseñanzas del bendito Samael, que es todo un superhombre y un dios, que se encuentra en el Shangri-La con cuerpo físico, es un extraterrestre de otro planeta que habita en nuestro mundo y que está aquí con nosotros por amor como avatar de Acuario. Bueno. Samael, como patriarca y avatar de Acuario, ha traído al planeta Tierra el santo grial del corazón de Marte, entregándonos la doctrina de la luz gnóstica para la salvación de nuestras almas en un lenguaje sencillo, escrito en sus 70 libros, en sus conferencias, la pistisofía develada y en sus cátedras litúrgicas. Me decía el bendito rey del mundo, un cosmocarator, que su cuerpo planetario está hueco, con cavernas gigantescas, dentro de la totalidad del vientre de ese planeta. Y que él, como rey del mundo, responde por todas las almas de Doge Marte, como Sorocotora responde por todas las almas del planeta Tierra, en todas sus dimensiones. Los grandes hierofantes iniciados de la logia blanca marciana, que son más de 2,000,000,000 que tienen cuerpo físico, y otros millones que habitan en la cuarta vertical del planeta Marte y en el astral superior, en el planeta, la parte.

el aún peor, hermanos que me escuchan, significa voluntad de Dios, rey de justicia, rey de paz. Samael no tiene padre terrenal, ni madre terrenal, ni siquiera en Marte, ni en este planeta que llamamos Tierra. El real ser de Samael no tiene genealogía, ni tiene principio de días, ni de fin de vida, sino que está hecho a semejanza del Hijo de Dios, y él permanece por siempre sacerdote de la iglesia gnóstica, de los mundos superiores, en este sistema solar y la galaxia. Indudablemente que él no tiene genealogía, porque en el año 76, me acuerdo, tenía 26 años a principio del 76, los acababa de cumplir, en un diálogo exquisito, me habló él, el Logos creador de Marte, porque él decía, aquí está presente mi ser ante ti. Me dice, hermano, fabriqué mis cuerpos existenciales del ser de oro puro, hace varios Mahasvantaras. Imagínense, antes de que este universo de este sistema solar existiera, y antes de que el universo del sistema solar en que existía el planeta Selene, donde él vivió la crucifixión, existiera, y más atrás, desde ese tiempo inmemorable, fabricó los cuerpos existenciales, y me dijo, son de puro oro. Entonces le dije, sí, maestro, una vez, hace unos años, en el astral me despertaron, y pude ver un ángel de luz sublime con unas alas gigantescas volando a baja altura frente a mí, y otro era de puro oro con unas alas de oro impresionantes. Y me dice, sí, nosotros los dioses tenemos la simiente de oro puro. A mí eso me impactó, le dije, el semen de oro, sí, es de oro puro, hermano. Bueno, ¿por qué no tiene genealogía ni principio de vida, maestro, ni padre terrenal? Me dice, porque vengo de muchos Mahasvantaras atrás como creador de planetas. El último es Marte. Y también fabriqué los cuatro kayas o cuerpos de perfección en pasados Mahasvantaras. Para mí eso era asombroso, era un muchacho. Escuchar a un ser de eso hablándome de algo que ni siquiera en mi entendimiento terrenal ni en mi mente interna podía concebir a mi limitada capacidad de mi esencia. Y me decía, creé y formé y fabriqué en la novena esfera, hermano, el cuerpo de Dharmakaya, el Sambonakaya, el Adikaya y el Nirvanakaya. Y me habló especificándome de cada uno de esos cuerpos, sus poderes y sus fuerzas. Pero en síntesis le diré que el bendito Logos marciano me dijo, con esos kayas puedo viajar por toda la galaxia, proyectarme en billonésimas de segundo a cualquier sistema solar, a cualquier constelación y al sol central de Sirio. Y ya me habló de la humanidad de Sirio, de la iglesia trascendida y etcétera, etcétera. Eso será en otro tema. Historias extraordinarias. Esos cuatro kayas son vehículos que crea el Padre, el Hijo y el Espíritu Santo, aunque tengan cuerpos de oro y cuerpos de gloria, para poder, si quiero, renacer en cualquier planeta, en cualquier sol de la galaxia, que es gigantesca. Me decía, esta galaxia tiene 100.000 años luz de largo por 10.000 años luz de ancho, es como un huevo, hermano, de luz. Así pues, hermanos, que Samael es el ministro de Atim, en lenguaje inca de Intihuatani, o Michael, el rey del sol, y me dice, y trabajo humildemente bajo sus órdenes. Samael,
el Logos Planetario.

0: Yo envió a su Diani Bodhisattva a la Tierra, ya que los regentes de este sistema solar se dividen los gobiernos de las humanidades planetarias en distintas épocas. Eso me lo explicó él muy claro. Mire, me dijo el patriarca, hermano, en la edad solar de los nórdicos, de los druidas, de los celtas, de los escandinavos, de Islandia, de Groenlandia, esas épocas solares, se encarnó Sucra, o Anael, el regente de Marte. Sucra, en lengua venusina, es el nombre del regente de Marte. Él se encarnó y él escribió el libro de las runas que hemos traído a la humanidad en este tiempo. Así pues que los 12 cosmocratores de los 12 mundos del Sol se reencarnan como con sus almas humanas, como avataras en los diferentes planetas, todo el tiempo, para el intercambio de las energías eléctricas, magnéticas, entre los mundos y los seres planetarios. Para mí era extraordinario, pues, recibir del bendito Logos esa extraordinaria información que quedó codificada, sembrada como una semilla de luz en mi fracción de alma y mi ser para toda la eternidad. Y por eso la hablo como si en este instante el bendito me lo hubiera narrado. Bueno, Samael, el quinto de los siete, él me dijo: soy el que más ha sufrido, hermano, entre los miembros de la familia solar. Le dije: maestro, y todas esas traiciones de sus discípulos, de los más allegados, etcétera, etcétera, y me abstengo de nombrarlos, y de toda esta gente, ¿qué es esto, maestro? ¿Qué siente usted en su alma? Entonces cruzó su pie derecho sobre mi izquierdo, frente a donde me encontraba sentado, y tomó su mano izquierda y se rascó la planta del pie derecho, y me dijo: hermano, no me hacen ni cosquilla ni en la planta de los pies, y tengo callo en el corazón. Por eso soy el que más he sufrido y tengo conciencia solar. Y conozco el dolor humano, y por eso con amor estoy aquí en la tierra con ustedes. Así que, me dice el patriarca, soy creador de hombres y dioses, hermano, en este planeta y en el planeta Marte. Sí, un creador de hombres y de dioses, porque la doctrina gnóstica es para convertirnos en hombres y más tarde en superhombres, en dioses. Así me hablaba el Cristo Samael. De modo, almas que me escuchan, Samael, el regente de Doge Marte, es un cosmocreator, creador de mundos, dioses y hombres. No es un simple enano de Walt Disney. No es un simple mortal del lodo de la tierra, o un ser devaluado en la conciencia de los perversos. Samael es el superhombre. Quiero que todos comprendan, incuestionablemente, él se encuentra en el Shangri-La y está aquí con nosotros por amor. Le dije: maestro, si usted no tiene más cuerpos que el de la momia inmortal que está ante mí y en el sarcófago, el cuerpo de Víctor Manuel Gómez, ¿cómo me dice que cuando usted camina sobre las calles de Marte todo lo quiere? Me dice: mira, mi ser tiene el don de la ubicuidad. ¿Qué es eso, maestro? Ubicuidad. Términos que a mi fracción de alma jamás se le hubieran ocurrido que existirían. Sí, esto quiere decir, hermano, que mi ser, a través de las diferentes partes del ser, puede estar en distintos lugares al mismo tiempo. Por ejemplo, ahora estoy dirigiendo una meditación en una RAN en el Tíbet, y otra parte de mi ser está dirigiendo un congreso en otra región del mundo. Eso se llama el don de la ubicuidad, hermano. El ser, se puede materializar físicamente. Cada parte del ser la puedo materializar físicamente con mi rostro, con mi imagen. Bueno, asombroso, ¿verdad? Que ese extraterrestre esté aquí con nosotros por amor, por amor. Me habló él, el regente de Marte, que él era un habitante del Zoostó. Le dije, ¿qué es eso, maestro? A mí me quedó impactado esa palabra con Z y doble O, Zoostó. Me dijo, pues el Zoostó es la luz increada que está con nosotros por amor ahora, hermano. Y entonces me dice, es que el Buda íntimo es el Cristo íntimo, hermano. El íntimo, el Sagrado Corazón fusionado con el segundo Logos interior. Y mi Buda supremo es mi real ser, Samael, que tiene su centro de gravedad en el núcleo corazón del planeta Marte y en el Omeyocan, allá en el anillo de la luz, en el Aeón 13 del Sol, allá en Teotihuacán, en la portería del universo. Pero más allá está el Adi Buda. Por eso, me dice, soy un habitante de la luz increada, que está conscientemente, por órdenes de mi Adi Buda, que está allá en el Omeyocán, en el Aeón 13, en el absoluto y manifestado, en Teotihuacán, aquí por amor con ustedes. Poseo, pues, me decía el bendito, conciencia de varios infinitos dentro de mi propio ser. Y le dije, no hay capacidad en mi mente ni en mi corazón para comprender, maestro, la conciencia de varios infinitos dentro de su propio ser. Entonces, me revelan el bendito Samael un signo del 8, doble, como dos rayas de una carrilera, de un tren, los carriles de un tren que se forman con las dos rayas, dos ochos, separados, en el espacio cósmico infinito. Y dentro de ese infinito, de ese santo ocho que estaba vertical, habían varios infinitos que se movían, que eran galaxias. Entonces me dice, ahora sí comprendes. Sí, maestro, ahora sí comprendo. Porque usted dice que usted posee la conciencia de varios infinitos. Así que Samael es el Cristo cósmico, Ishwara, al estilo tibetano, humanizado con cuerpo planetario. ¿Sí? Y con cuerpo físico, con sus cuatro grados de perfección, que son los cuatro kayas, fabricados hace varios Mahavantara. De modo que Samael es un hombre galáctico, con conciencia eterna de varios Mahavantaras. Samael en el microcosmo hombre, dentro de la humanidad solar, escuchen bien, que camina y vive sobre la superficie del cuerpo planetario del planeta Marte, para cada hombre y mujer que viven en la tercera, cuarta dimensión y en todos los cielos del planeta Marte, Samael es la parte más elevada de su propio ser en cada habitante del planeta Marte. Porque él es el rayo solar donde han emanado sus propios seres. Por eso Jesús el Cristo en Pistisofía dice, hermano, el logos causal planetario, el logos causal, es como un sol que tiene muchos rayos, millones de rayos de distinto color e intensidad que personifican a tal o cual maestro de perfección o Dios. Lo mismo es Sorocotora, son paralelas de los maestros cosmocratores en diferentes niveles de ser. Samael, el regente de Marte en nosotros, los que amamos la doctrina gnóstica marciana, porque transmutamos, aniquilamos el ego y servimos a la humanidad, porque practicamos los tres misterios de la luz, del primer misterio del Padre, que es amar a Dios sobre todas las cosas. Y amar a Dios sobre todas las cosas es transmutar la sustancia, mater de la Madre Divina, el Cristo en sustancia. Gozar de la dicha sexual, dice el Cristo Samael, pero aniquilar la bestia animal. Así que, Samael, regente de Marte, en los habitantes de la Tierra, los hermanos gnósticos que practican autonosis, es la parte más elevada del ser, porque es la que nos colocó en el camino de la gnosis. También me dijo el bendito, así como existen los 12 salvadores interiores, los 12 apóstoles en cada maestro, en cada Dios, en cada ser, en cada alma humana, los 7 ángeles del Apocalipsis, los dioses de los elementos, los 5 árboles de la ley, los 24 invisibles, Minerva, sabiduría, la justicia, Anubis, todas esas partes del ser. Existe. En el Pisti Sofía explica él que existen los 5 árboles de la ley y el quinto árbol es el Samael interior. Esa parte del ser Samael interior en nosotros es de las más elevadas del ser, porque él ha recibido la fuerza suprasexual y el fuego que enciende la vida suprasexual para llevarnos con las diferentes partes del ser, el Cristo íntimo, la Madre Eros, a la práctica del Maituna con aniquilación budista. De modo que estudia pues pistisofía, hermanos, para que salgamos de la ignorancia del ser en que nos encontramos. Samael, el Cristo anhela la integración de sus hijos en él. Samael, el Cristo, el gran integrador, porque el Cristo es el integrador. A través de la gnosis trabaja para integrar todas las partes del ser aisladas, superlativas, en cada hermana y hermano gnóstico que practican autonosis. De modo que el quinto de los 7, el rey de Marte ha traído la doctrina del superhombre a cada alma de cada hermano. Y él ha restaurado, integrado todas las doctrinas solares antepasadas con su gnosis, imprimiéndolas en el libro Matrimonio Perfecto y en su quinto evangelio. Fundamento de la misma gnosis para indicarnos el camino hacia la luz. Me decía el patriarca Samael, soy el presidente de la antropología gnóstica, soy el presidente mundial, hermano. Por la antropología gnóstica conquistaremos Europa y la conciencia humana. Debéis enseñar antropología gnóstica. De modo, hermanos, que Samael es un gran amigo, un gran hermano de la luz, un Diani Bodhisattva. Y sobre eso voy a contarles una anécdota. Lo hago con humildad y con todo respeto, pero quiero que lo sepan los que me escuchan. Me dijo, hermano, porque cuando me dirigía a él le decía, en el nombre del Cristo Samael le pido a su real ser tal cosa. Otra vez él me decía, aquí al estilo mexicano, cuate es amigo, mira cuate. Entonces yo le sentía un amor y una alegría cuando me hablaba así. Nosotros hablábamos de muchas cosas y de las existencias pasadas en la revolución con Pancho Villa, y le decía, maestro, yo me acuerdo que usted, yo vivía con mi esposa en una allá en Sonora, en la meseta de Durango, y en una choza humilde que andábamos descalzos, usted estaba ahí al lado con Don Dita, y te acuerdas de eso, sí me acuerdo, maestro, y muchas cosas hablábamos con el bendito, entonces los hablábamos como grandes hermanos, con un amor de amigos increíble. Pero como él sabía que cuando le quería hacer una pregunta me dirigía a su ser en el nombre del Cristo, él me decía: hermano, quiero que tú sepas que tú eres el único de mis discípulos que sabe distinguir entre el amigo, el bodhisattva y mi real ser. Y el que tenga entendimiento que entienda que Samael es el señor interior profundo de la fuerza, de todas las fuerzas, y por eso el señor de la fuerza trajo el poder de Piscis, porque Piscis es fuerza y sabiduría, es la gnosis científica, filosófica, artística, que nos permite manejar la fuerza, el fuego de Samael, de la gnosis de Samael, hermanos, y de nadie más. Samael, quiero que comprendáis que en este planeta y en el sistema solar existen tetrasustentadores del universo. Me dijo: yo soy un tetrasustentador, y otro es fulano, sutano, y eso hablaremos en otra conferencia. ¿Qué son los tetrasustentadores de un universo? De un planeta, de un sistema solar, de una galaxia, del sistema solar de Alcione. Maravilloso. Así que Samael, el rey del planeta Marte, en este mundo Tierra, no tiene preferidos, hermano. Él es el preferido de alguna de sus hijas y de sus hijos, que lo aman porque practican los tres misterios fundamentales, que son los tres factores: amar a Dios sobre todas las cosas, a tu alma aniquilando el ego en la fragua de Vulcano, y enseñando la gnosis, que es tu prójimo. El que no haga eso está condenado al fracaso. Así que Samael, el Cristo, ha descendido a nuestro universo interior para traernos la luz, para con su divina gnosis y la didáctica para aniquilar el ego, y los pasos de la meditación para aniquilar el ego, que estableció en el monasterio 90 veces. Cada misionero y misionera tenían que practicar todos los días a las 7 de la mañana la meditación por turnos. Y el que no practicara las 90 meditaciones no pasaba el curso. Así que el Cristo descendió a nuestro universo interior, lleno con su luz, para rescatar con la doctrina de la aniquilación budista todas las partículas de luz, de conciencia, embutidas, enfrascadas en el ego animal pluralizado y en las inútiles vestimentas. Ajankrita Baba, me decía el Cristo, es una expresión tibetana, condición egoica de la conciencia. Hay que liberar la conciencia para que salga esa condición dentro de los siete pecados capitales pluralizados. Samael, el rey de Marte, ha enviado a su hijo muy amado, a su bodhisattva, para enseñarnos la doctrina del Cristo íntimo. El Cristo Samael, el gran integrador de la gnosis, porque Cristo es el gran integral, el Espíritu Santo es el gran conciliar, y el Padre es el santo afirmar, hermanos. El gran integral, el Cristo Samael, a través de la gnosis, trabaja para integrar todas las partes aisladas, superlativas, de cada hermano y hermana gnóstica que practica autonosis. De modo que la doctrina del superhombre es la doctrina gnóstica de la luz, traída por el quinto de los siete. El quinto de los siete, me decía el bendito Samael, es la quinta verdad, hermanos. La quinta verdad. El quinto evangelio, me dijo, se escribieron cuatro evangelios y están vedados. A mí me ha tocado develarlos, el cuatro evangelios, con el quinto evangelio, hermano. Y esos son los libros y la pistisofía develada, que entrego en un lenguaje sencillo y que elaboro de acuerdo a cómo se entienden ustedes los seres humanos. Así pues, que Samael ha restaurado todas las doctrinas solares que quedaron en mitos, leyendas, piedras, códices, a través de la antropología en la divina gnosis, que son el fundamento para lograr la realización de la luz. Debemos comprender, hermanos, que Samael es puro amor y que amor es amor consciente. Que Samael es omnisciencia divina, que es la sabiduría del amor. Y él me decía como un poeta, hermano, es que cuando eliminemos el ego, cuando te liberes y se liberen los hermanos, reinará el amor y la paz. La gnosis, la sabiduría. Y más allá de la sabiduría está la felicidad suprema. Así que Samael es la inteligencia y el saber de todas las partes del ser. Y eso se llama pistisofía. La pistisofía develada es la inteligencia y la gnosis de todas las partes de Samael y del bendito Jesús el Cristo, hermano. Ese libro es un espejo de luz de todas las partes del ser de esos dos dioses sublimes, donde puede reflejarse nuestro ser si lo estudiamos, si transmutamos, si aniquilamos el ego y dejamos el egoísmo y servimos a la humanidad. El que no enseña gnosis es porque anda fornicando. Te lo digo de una vez claro, y no se dejen engañar. El que no enseña gnosis es porque no puede dar fe de lo que hace con su mujer en la cama. Porque el que transmuta y aniquila el ego, siente el anhelo de compartir la luz con sus semejantes. Un día le pregunté al Cristo, maestro, ¿qué enseño en el monasterio? Lo que haces con tu mujer en la cama, con el lenguaje gnóstico de la luz. Así que Samael es misericordia infinita. Se sacrificó por nosotros, hermano. Él es el que se sacrificó. Él trae la doctrina. Nadie puede tomar la doctrina de Samael y soy Dios y soy no sé qué. O yo soy el lo que sea. Si la doctrina es de Samael, hermano. Así pues que él es la caridad sin límites. Samael es la gran bondad de Dios. Es la gracia y la virtud, y es la unidad de la vida. Samael es la fuerza y el poder. Él es Quetzalcóatl. Samael es Osiris, el Padre Sol. Él es el Cristo. Extraordinario, sublime. Él es la fuerza de la gratitud y el más sublime misionero que mi alma humana ha conocido sobre el planeta Tierra, porque él sufrió mucho para traernos la gnosis a nuestras almas. Así que Samael es la belleza del amor en nuestros corazones, hermano. Amén. Bueno, sucede de que si nos preguntamos, ¿quién es Samael aún Beor? Él nos contesta, yo aún Beor soy Samael, en mí se encarnó mi ser planetario, en mí se encarnó el Cristo, en mí se encarnó el Glorian, en mí se encarnó el Logos Samael de Marte, él mora en mí y yo moro en él, el que a mí me escucha, escucha al que me envió, soy Samael. Eso nos dice Samael, y eso está escrito. Y él dice, soy el maestro Samael de los misterios egipcios, soy el gran avatar de Acuario, el iniciador de la era, el maestro de la fuerza. Así que el quinto de los siete es un hombre y un dios, humanizado, al servicio de la humanidad terrestre. Como avatar de Acuario. En el Apocalipsis, capítulo 19, versículo 9, se habla del verdadero. Ahí dice Juan, el apóstol Juan, que fue llevado por un ángel al cielo. Y le dice, mira, ¿y qué ves? Entonces Juan abre los ojos de su espíritu por su ser y dice, y vi el cielo abierto, Y he aquí un caballo blanco, y el que lo montaba es el fiel y verdadero, y con justicia juzga y guerrea contra la oscuridad. Sus ojos son llamas de fuego, y hay muchas diademas sobre su cabeza, y tiene por nombre Samael. Está vestido con ropas empapadas de sangre, porque lucha contra la logia negra, y su nombre es el Verbo de Dios. Y los ejércitos celestiales, vestidos de lino blanco, limpio, lo siguen en caballos blancos. De su boca, de Samael, sale una espada aguda para herir con ella a los perversos de las naciones y regirlos con vara de hierro. Así pues que él vio un ángel que descendió del cielo, Samael, en el milenio, y tenía las llaves del abismo y una gran cadena en la mano, con la que prendió al dragón y lo arrojó al abismo y lo encerró. Él, le pregunté al bendito Samael que cómo había hecho para capturar a Yahvé, el jefe de la logia negra. Me lo explicó, pero eso es una conferencia completa. De modo pues, almas que me escuchan, saber que gracias a la doctrina de la luz gnóstica, nuestro amado patriarca Samael, en el capítulo 43, al final de la Pistisofía Develada, nos dice, y esta es la clave suprema, que ninguna avatara, ni en la historia de la Atlántida ni de la Lemuria, se enseñó públicamente. Solamente él se le concedió el poder de enseñar la quinta verdad. Y me dijo, y del holgado el sombrero, hermano. Y dice así, en ese capítulo 43, quebrantar los agregados psíquicos es posible en la forja de los cíclopes, en pleno coito químico. Hombre y mujer sexualmente unidos están rodeados de terribles fuerzas cósmicas. Hombre y mujer sexualmente unidos están rodeados de las fuerzas terribles que pusieron el universo en su marcha. El hombre es la fuerza positiva, la mujer es la fuerza negativa, la fuerza neutra concilia a ambas. Si las tres fuerzas se dirigen contra un agregado psíquico, este se reduce a polvareda cósmica. El hombre, en pleno coito químico, debe ayudar a su mujer tomando los agregados psíquicos de ella como si fueran propios. Y la mujer debe tomar los agregados psíquicos del hombre como si fueran de ella. Así las fuerzas positiva, negativa o neutra se dirigen contra cualquier agregado psíquico debidamente unidos. Y esta es la clave para desintegrar los agregados psíquicos. Hombre, mujer unidos sexualmente deben orar pidiendo a la Virgen del Mar de Vikundalini desintegre tal agregado psíquico previamente comprendido a fondo. Si el hombre quiere desintegrar un agregado psíquico del odio, de la lujuria, de los celos, etc., clamará a la Divina Madre Kundalini rogándole le desintegre tal agregado. Y su mujer le ayudará con la misma súplica, como si el agregado fuera de ella. Así procederá el hombre con los agregados psíquicos de su mujer, tomándolos como propios. La totalidad de las fuerzas del hombre y la mujer en la cópula metafísica deben dirigirse hacia los agregados psíquicos del hombre y hacia las de la mujer. Así acabaremos el ego. Esta es la clave máxima, suprema, que el patriarca enseñó en la Pistisofía Develada. Y a mí me la enseñó de labio oído cuando estuve frente a él. Y la otra es cómo evitar la eyaculación seminal cuando se sienta el deseo del orgasmo y el espasmo, que está en un libro, que está en la página de la Iglesia Gnóstica, que se llama La Lujuria de Lilina Gemá. ¿Cómo comprenderla y aniquilarla? Con la clave para evitar la eyaculación seminal. De modo que todos los misterios, como este misterio suprasexual, han sido enseñados por el avatar de Acuario y por nadie más, hermanos. Todo directivo de institución, todo líder que enseñe la gnosis impersonalmente, merece un aplauso del Cristo Samael, de la Logia Blanca, y tiene ante la ley del trono de Anubis Dharma. Pero hay de aquellos que toman la doctrina a su forma y a su manera y hacen que aparezca como si fuera de ellos. No enseñan impersonalmente, sino que usan la gnosis y al maestro para que los adoren, para que los veneren, para que les rinden culto, porque están llenos de mitomanía, de egolatría, de narcisismo, hermano. Hay almas, como todos nosotros, venimos al mundo con el ego animal. ¿Cómo es posible que en pocos años resurgieran varios Samaeles, dioses aquí y allá, cuando esas almas, o si fueran bodhisattvas, nacieron con el ego animal? ¿Cuándo realizaron las tres montañas, hermano? Para que en 5 o 10 años a la partida del cuerpo de Víctor Manuel resurgieran una pleyade de maestros con sus nombres. Los nombres de los dioses son dioses y mis respetos, y en el mundo del ser son cristos, pero sus almas humanas que nacieron con karma, con destino, fornicando, masturbándose y lleno de demonios, ¿cómo es que de la noche a la mañana tienen a sus seres encarnados? Entonces Samael dijo: muchos vendrán en mi nombre. Y lástima por los hermanos gnósticos que los seguirán, porque son hipócritas y fariseos. Los engañarán y no entrarán y les cerrarán la puerta, porque son magos negros. Y por eso él escribió en la Pistisofía, en el capítulo 46, y son palabras del Cristo Samael: el gurú que no enseña a sus discípulos a fabricar los cuerpos solares existenciales del ser, no es un gurú idóneo para el saber. Todas las enseñanzas que le entregó al abad durante 3 años para el monasterio y para toda la vida están condensadas en el libro Transmutación para solteros y casados. Todo gurú que no enseña a sus discípulos a fabricar los cuerpos existenciales superiores del ser no es un gurú idóneo en el saber, porque no puede enseñar lo que no practica, porque no es suprasexual, que es un fornicario común y corriente. El gurú que no enseña a sus discípulos y no los guía por el camino de la disolución del yo es un gurú equivocado o un mago negro. Esto lo dice en Pistisofía, en el capítulo 46. Ahí está el libro, La clave gnóstica del Cristo Samael para aniquilación del ego con los pasos de la meditación. El gurú que no sabe sacrificarse por la humanidad no es un verdadero gurú. Entonces, existen los gurúes falsos que toman la doctrina del Cristo Samael para engañar incautos, y el camino que va al abismo está empedrado de buenas intenciones. Seguir a otros que explotan la doctrina de Samael y pretender despreciar a Samael como Cristo de Acuario y pregonarse ellos como cristos y dioses. Todos, y esos El Dante Alighieri y Samael el Cristo me dijo, son simoníacos. Simoníacos, como Simón el Mago, me dijo, era casto, hermano. Pero odiaba a Jesús el Cristo. Pero usaba la doctrina de Cristo para transmutar y lograba sostenerse. Pero el ángel guardián de los manzanos, en Nicoas Nicarón, el querubín, no permite que alguien que desprecie al Cristo como supremo avatara y se sienta superior al Cristo o representante de él en la tierra, él rechaza esa energía y va hacia los fondos atómicos de la naturaleza, formando la cola de Satán. De modo que aquellos que siguen a falsos cristos, como lo he explicado hoy, y pretenden, sin respetar la doctrina de Samael, sin practicarla, sin respetar sus estatutos, violando las leyes eclesiásticas y litúrgicas, jugando con la gnosis, son simoníacos. Y el Dante Alighieri me dijo, el Cristo Samael, lo cita en el pozo del abismo. Es una región la más profunda de los infiernos, donde van los homosexuales, donde van los blasfemos y los hipócritas y fariseos. Los hipócritas y fariseos, los que practican las doctrinas del error, los que enseñan las doctrinas del error y los seguidores de los que enseñan las doctrinas del error. Mire la doctrina gnóstica de Jesús el Cristo, niégate a ti mismo, agarra tu cruz del sexo, sígueme, los tres factores, hermano, ¿sí? En secreto, de labio oído en ese tiempo, en la edad de Piscis. De esa doctrina sublime han salido cientos y cientos de religiones y pseudo-religiones que nada tienen que ver con la doctrina gnóstica del Cristo Jesús, Yeshua ben Pandirá. Lo mismo con la doctrina del Buda. Salieron cantidades de yogas y hatha yogas y etcétera, etcétera, que nada tienen que ver con la doctrina gnóstica hinayana tibetana que practican los bonetes amarillos, discípulos del Dalai Lama. Lo mismo, la doctrina gnóstica de la luz, de la logia blanca del patriarca Samael, ha sido tomada por una cantidad de gente, de líderes, y al nivel del ego o con su intelecto, porque hay gente que conoce el cuerpo de doctrina y hace malabares con ella y tiene encandilado a la gente, pero son fornicarios común y corriente y sus esposas usan anticonceptivos y aparecen como castos. Así el diablo, el inicuo, engaña a los pueblos. De modo que hay de aquellos, como decía el maestro Samael, que vendrán en mi nombre, pero no me aman y no me reconocen. Por el contrario, me suplantan y se sienten superiores al que está dentro de mi ser. Esos son simoníacos, hermano. La doctrina del superhombre es extraordinaria, maravillosa. Y se la debemos, pues, al bendito Cristo Samael. Obviamente, que el bendito Cristo Samael, a él le debemos gratitud infinita. La gratitud a Samael es darle gracias por su amor. Gracias te damos, Samael, la hermandad gnóstica del mundo, desde lo más profundo de nuestro corazón, por tu amor, Samael. Gracias te damos, Samael, por tu bondad. Gracias te damos, Samael, por tu misericordia. Gracias te damos, Samael, por tu caridad sin límites. Gracias te damos, Samael, por tu autosacrificio para redimirnos del pecado. Gracias te damos, Samael, por tu ejemplo Gracias te damos, Samael, por tu fuerza, por tu sabiduría, por tu saber infinito, por tu virtud, por tu gracia, por tu belleza. Gracias humilde te damos, Samael, a tu real ser interior profundo, por enseñarnos la divina gnosis de la luz. Gracias humilde te damos, Samael, por traernos el quinto evangelio a nuestras almas, a nuestro ser, a las almas del mundo. Gracias humildemente te damos, Samael, por tu bendición con esta humanidad terrestre, por traernos el santo grial con el partimiento del pan y vino, la energía sublime que nos da la fuerza para practicar los tres factores de la revolución de la consciente, de la conciencia. Gracias, pues, bendito Samael, por la doctrina gnóstica marciana. Gracias, Samael, luz de luces, por enseñarnos a morir en nosotros mismos. Gracias, ángel de la luz, por mostrarnos el camino directo al absoluto y por colocarnos en el camino de la iniciación. Gracias, Samael, guerrero de la fuerza, por indicarnos cómo fabricar los cuerpos solares, cómo revolucionar nuestras conciencias con tu libro Las Tres Montañas para conducir nuestras esencias al tesoro de la luz. Eso es gratitud, hermanos, al bendito Samael. Gracias, bendito Samael, por enseñarnos a cristalizar e integrar la perla seminal e cristalizar el embrión áureo, por indicarnos cómo revolucionar y establecer la gran rebelión en cada partícula de luz enfrascada en el ego animal. Gracias, Samael, bondad de las bondades, por permitirnos reconocer nuestra nadidad interior. Gracias, Samael, por darnos la técnica para autoobservarnos y autodescubrirnos, y autoanalizarnos, y hacer autojuicio, y que el Cristo realice los negocios con la ley para autoaniquilarnos, los egos que cargamos dentro. Gracias, Samael, gurú nuestro, por querer convertirnos en hombres y en superhombres. Gracias, bendito Samael, por tu pistisofía develada, que es el mensaje de cada una de las partes del ser, de tu ser y de Jesús, a todas las partes del ser nuestro. Que así se entienda. El que no la entienda es porque no la estudia. Gracias, gracias a tu sabiduría infinita por darnos la cábala, la medicina oculta, la doctrina secreta de Anahua y todos los libros que escribiste, bendito Dios. Gracias por, bendito Dios, por traer a los dioses santos a nuestra conciencia, por indicarnos el camino de la independencia interior. Gracias, bendito Samael, por concedernos la gracia de enseñarnos a perdonar como tú perdonaste todas las iniquidades con el bautismo del fuego. Gracias, bendito Rey de Marte, Patriarca Supremo de la Iglesia Gnóstica, por entregarnos los misterios del Santo Grial a esta humanidad terrestre. Gracias, bendito Samael, Supremo Patriarca de la Iglesia Gnóstica, por traer a nuestro rígido mundo el bautismo del agua seminal, el bautismo del fuego y el bautismo del Espíritu Santo y la Santa Unción Eucarística. Gracias, Samael, Señor de la Fuerza, por restablecer la liturgia gnóstica de los mundos internos en el mundo físico. Y aquellos que se han burlado y que la profanan públicamente, que el rayo de la justicia caiga sobre ellos. Tendrán karma duro por pagar. Gracias, Samael, por enseñarnos las siete cátedras de oro de tu santa liturgia. Gracias por restaurar la iglesia gnóstica sobre la faz de la tierra. Gracias, bendito, por darnos tu carne y tu sangre. Bendito Samael. Yo sé que tú dirías, amado maestro, que ese es tu deber. Así que gracias a tu santo sol absoluto, tu prototipo divinal, por guiar nuestras almas con los misterios gnósticos de la luz hacia el absoluto. De modo que podría pasar horas reflexionando y agradeciendo con gratitud infinita desde el fondo de mi pequeña fracción de esencia al bendito Samael. A la gloria de Samael el Cristo. ¡Bendito sea! Y todos los hermanos del mundo que practican autonosis. ¡Ometeol! He terminado. He dicho. ¿Alguien quiere hacer una reflexión? ¿Una pregunta? Con el mayor gusto la respondemos.
1: Muchas gracias, hermano Abad. Sí, es hermoso sentir esa fuerza del Cristo Samael expresándose en estos momentos, hermano, con cada palabra que nos dice. Y no cabe en mi alma el sentimiento en el corazón de gratitud para el bendito Cristo Samael, que gracias a Él estamos aquí y gracias a Él podemos tener toda esta hermosa enseñanza que nos libera de todos esos defectos psicológicos, que nos libera finalmente en alma, corazón y conciencia. Gracias, hermano.
0: Que así sea.
1: Enviamos un saludo a todos los hermanos que nos escuchan en estos momentos y saludamos también a todos los que son partícipes del chat. Los invitamos a todos nuestros radioescuchas a participar del chat con sus consultas, con sus preguntas. Enviamos un saludo a todos los conectados en estos momentos, a Jorge de Colombia, un gran saludo, a Rubén en México, un gran saludo. La primera consulta nos la hace nuestro hermano Rubén en Estados Unidos. Y nos dice, pregunta, ¿cuándo viene el arcángel Rafael?
0: Rafael es el padre de la medicina universal, el regente de Mercurio. Entonces son siete ángeles. El de Acuario, luego vendrá el regente que regirá la edad de Capricornio. Y muchas edades después vendrá el ángel Rafael, hermano. Pero Rafael, en el macrocosmos, está con nosotros. Es parte del programa de la Logia Blanca y es una parte del ser de los siete ángeles interiores dentro del microcosmo hombre, como en el macrocosmo de los dioses. Otra pregunta.
1: Gracias, hermano. La siguiente pregunta es, ¿cómo podemos asir la luz del Cristo Samael en el alma? ¿Cómo invocarlo?
0: Bueno, asir la luz del Cristo Samael es practicar los mandamientos de Acuario. Es amar a Dios como a Dios Padre, a Dios Madre, por encima de todas las cosas, porque todos los días comemos, todos los días hay simiente, hay que transmutar. Hay que aniquilar el ego y dar fe. Así podemos hacer la luz de la autonosis en nuestra alma, en nuestra conciencia, hermano. ¿Y qué otra pregunta hacía ella?
1: ¿Cómo podemos invocarlo?
0: Y entonces al maestro Samael, pues lo invocamos, Padre mío, Dios mío, Señor mío, Madre divina, Eros, te suplico humildemente en el nombre del Cristo Quetzalcóatl, por la fuerza de Quetzalcóatl, por el amor del Cristo. Me invoques al Cristo Samael, a mi alma, a mi ser, para que me conceda su fuerza, su amor y su bendición y su gnosis en mi conciencia o la petición que se le quiera hacer. Eso es todo. En el nombre del Cristo se invocan a los maestros.
1: Muchas gracias, hermano Abad. La siguiente pregunta la hace nuestra hermana Luz de México y dice... Paz inverencial, hermano Abad, es un gusto saludarle. Mi consulta es, ¿cómo puedo desarrollar la voluntad en mi alma? ¿Cómo pedir a la parte del ser de Samael en mí la voluntad para el trabajo diario?
0: Bueno, el telema voluntad es la fuerza que permite practicar autonosis, autorrecuerdo, los pasos de la meditación, escuchar conferencias, ir a las segundas cámaras, enseñar gnosis, practicar el autorrecuerdo con algún mantra. Esa fuerza de voluntad nace a medida que vayamos transmutando el esperma sagrado. Cuando se ama la materia prima, la sangre del cordero, y nos alimentamos con ese pan supersustancial, ya sea como solteras, solteros, entonces se va activando la voluntad del Cristo íntimo en la conciencia, porque el alma voluntad, la esencia es voluntad, pero está caída por el pecado. Entonces, a medida que vamos transmutando y llevando esa energía al corazón y que pase a nuestra Madre Divina, al Cristo, entonces el Cristo deposita su voluntad, la Madre, su voluntad y el Espíritu Santo para que practiquemos autonosis, hermano. Otra pregunta.
1: Muchas gracias, hermano Abad. Nuestra hermana Eleonora, a la cual enviamos un gran saludo, ella pregunta, hermano, entonces las personas que no creen en Dios, aunque se mantengan castos, ¿la energía se va abajo hacia el Kurda antiguador?
0: Pues los que no creen en el Cristo Samael, como no creían en el Cristo Jesús, eran simoniacos, como Simón el Mago. Eso es obvio. Alguien puede decir, no, pues yo, a mí me han dicho gentes, a mí de la gnosis me interesa la alquimia. ¿Sí? La disolución del ego no, porque con la alquimia yo me puedo retener y aguantar y disfrutar de la lujuria del sexo. Entonces, obviamente, pues que esos son simoniacos, hermano. Los simoniacos, cuando desencarnen, están conectados con el pozo del abismo. Ahí dice la Divina Comedia del Dente Alighieri, y así me lo dijo el maestro Samael. Y todos los que se sienten dioses y que se sienten superiores a Samael y que engañan a los pueblos son simoniacos, hermano. Eso es todo así de sencillito. Otra pregunta.
1: Muchas gracias, hermano Abad. Esto sería la última pregunta del día de hoy que tenemos en el chat.
0: Bueno, entonces pues damos gracias a quienes nos escucharon y que la fuerza, la pistisofía del bendito Samael reine en sus corazones. Paz inverencial y gracias a ti, hermana, por servir de moderadora y en esta noble misión para la conciencia humana. Paz inverencial.
1: Paz inverencial. Muchas gracias, hermano, por esta hermosa disertación y por esta comprensión que nos hizo a todas nuestras almas acerca de nuestro Señor, el Cristo Samael. Gracias.
0: Bueno.
1: Paz y gracia. Bien, hermanos, el día de hoy nos despedimos de todos ustedes enviándoles un abrazo fraternal.

Aquel que te ignora es como un ciego que jamás ha visto la luz. ¿Y cómo describir a un ciego los colores? O a un sordo una hermosa melodía. Así eres tú, intangible, inalcanzable, luz de los cielos, inacabable fuente de alegría y alborozo. Para los dioses, su victoria. Para nosotros los mortales, luz de esperanza y misericordia. Aquel que no acude a ti en oración, Virgen de la Luz, es como alguien que quiere hacer volar una paloma sin alas o cantar una alabanza sin voz.

Respetado auditorio que me escucha, me dirijo respetuosamente a su chispa inmortal, es decir, a su alma, a su conciencia, para invitarlos a una reflexión evidente sobre lo que es los arquetipos divinales del Cristo íntimo. Pero antes, tenemos que tomar conciencia consciente sobre el enunciado de la encarnación.

Y entre los egipcios, Ra, el padre de Osiris, y tenemos también que en la cultura indo-tibetana, el Cristo cósmico es Avalokiteshvara. Así pues, que el Cristo cósmico no es un individuo encarnado en tal época. Sagrado. No es. El Cristo cósmico es un sol con infinitos rayos de luz e intensidad de luz diferente cada rayo. Cada vez que la irreligión prevalece por la degeneración de la raza que puebla sobre la faz de la tierra, como en este planeta, llena de guerras, genocidios, drogas, enfermedades, etcétera. Entonces dice Krishna, el avatar, el que encarnó al Cristo en la India. En el Bhagavad Gita, yo me reencarno y establezco la religión síntesis y destruyo los malos y pongo el corazón del sol en las almas de la tierra para que la luz brille. Así que cada 2000 años, 196 años más, se reencarna una avatara que está debidamente preparada esa alma humana para recibir al Cristo cósmico y enseñar los maestros que han enseñado como Krishna, Rama, Buda, Milarepa, Tsongkhapa, Kuan Yin, la voz melodiosa china, el Cristo cósmico chino, gnóstico, budista, Kuan Yin. Cuando están preparados esas almas humanas, él se reencarna en diferentes lugares del mundo para traer la doctrina del Cristo íntimo interior. Este es el tema de hoy, el Cristo íntimo interior. Una cosa es el Jesucristo histórico, hombre Dios, bendito sea. Otra cosa es Rama, encarnación de Avalokiteshvara y Krishna. Y otra cosa es el Buda, Siddhartha Gautama, encarnación del Buda íntimo, el Cristo íntimo. Todos lo encarnaron, como lo tiene encarnado el bendito Samael como avatar de la era de Acuario. Ahora bien, todos han enseñado la doctrina del Cristo íntimo, la que desconocen totalmente las irreligiones del mundo, las sectas muertas, materialistas. Ellos desconocen qué es el Cristo íntimo. Ellos solamente alaban al Cristo histórico. No le estoy quitando un átomo de luz al bendito Jesús de Nazaret. Pero Jesús de Nazaret está en nuestro corazón. El bendito Yeshua Ben Pandirá, con su nombre hebreo, está en el profundo del corazón de cada mujer y de cada hombre. Esa es la doctrina gnóstica, porque él fue gnóstico y trajo esa doctrina aquí a la tierra. Y se la enseñó a sus 12 apóstoles y a las 12 esposas de los 12 apóstoles, de cada uno de ellos, su esposa, y sus demás discípulos. Así pues, que el Cristo cósmico encarnado en Samael enuncia con su verbo de oro que el Cristo palpita en cada átomo como en cada sol, en el núcleo estelar de cada estrella, de cada galaxia, de cada célula, de cada molécula, de cada ser viviente. El Cristo es lo que es, lo que ha sido y lo que será por siempre. Él ha existido antes de que el universo existiera y seguirá existiendo a través de la eternidad. ¿Está claro? ¿Está claro?

0: El Cristo íntimo y el Cristo cósmico son impersonales. Es falso que Krishna es personal, que Jesús es personal. El Cristo es impersonal. Él es, lo que ha sido y lo que siempre será. No es la personalidad egoica, tenebrosa de cualquier persona. Eso es una falsa de respeto. Así pues, que en relación a los arquetipos divinales del Cristo íntimo, tenemos al Sagrado Corazón. Hay hermosas figuras de Jesucristo, con un corazón rodeado de ramas con espinas, de rosa. Y una flama con una cruz arriba de fuego. Porque Él es el fuego del fuego, el Cristo íntimo, Sagrado Corazón. El Sagrado Corazón es la llama de la llama, ese corazón entre llamas. Es la asignatura astral del fuego, creador del universo y de nosotros mismos. También existe imágenes del Cristo cósmico de Jesús con un pentagrama en su corazón, porque son las cinco impresiones de la luz de Dios Madre, la Madre Cósmica, la Madre Naturaleza, la Madre Divina Particular, la Madre Cuatlico y la Maga Elemental, la potencia creadora sexual que puso en el tapete de la existencia todo lo creado. Eso palpita en el corazón del Cristo, del Sagrado Corazón. Y este arquetipo tenemos que seminizarlo. Y el que tienda, que entienda. Porque ahí está la clave de la sabiduría. ¿Y qué diremos de la hermosa pintura que hay en el Museo del Prado del gran maestro gnóstico Goya? Estuve ahí. Tengo la copia original de esa pintura. Aquí está frente a mis ojos. Es un niño hermoso, con una aureola encima de su cabello, ¿eh? Hermoso. Tiene el cetro de los patriarcas, como el que tenía Moisés. Y él está tocando con su mano izquierda a un hermoso cordero. Cordero de Dios que borra los pecados del mundo. Este arquetipo divinal, esta imagen, esta representación del niño y el cordero, que son lo mismo. El cordero es un ser manso. Solamente los mansos de corazón heredan la luz y encarnan al Cristo cósmico. La gente llena de odio, de ira, de venganza, de revancha, de celos, de lujuria, de homicidio y de perversidad, jamás, aunque se suban a los atrios de sus templos, jamás encarnarán al Cristo íntimo. Así que el niño Dios es el Cordero de Dios que borra los pecados del mundo. ¿Y cuál es el Cordero de Dios? Conciencias que me escuchan. El Cordero de Dios es, aunque parezca increíble, inaceptable, pero para los gnósticos y para Jesús y para el Buda y para Moisés y para Abraham. Y en este tiempo, por la gracia de Samael, el Cordero de Dios que borra los pecados del mundo es el mismo fuego del Sagrado Corazón. Es el fuego sexual que se enciende. Es el fuego sexual que se enciende cuando el falus vertical penetra en el éter informal femenino y se forma la cruz del fuego. Entonces esa cruz de fuego representa el Cordero de Dios. Porque ese fuego fortalece el poder de la Madre Divina, la Virgen interior, Devi Kundalini, de cada uno de nosotros y de cada ser humano. La Virgen de la Luz, con su divino esposo, el Cisne Calahansa, el Espíritu Santo, dador de vida. Con el fuego del hombre y la mujer unidos en su cruz de fuego. Esos tres seres divinos internos asumen la forma del Cordero que borra los pecados del mundo. ¿Cuáles son los pecados de nuestro mundo sucio? Nuestra ira, nuestros celos, la venganza, el odio, la revancha, la gula, el orgullo, el homicidio, la vil mentira. Y como decía Jesús el Cristo, aunque tuviera paladar de acero y lengua de hierro, jamás terminaría de enumerar las abominaciones que cargamos dentro. Y todo el mundo se cree que está bien. Porque van a alguna religión a adorar al Cristo histórico y desconocen que es el Cristo íntimo. ¡Qué horror! Así pues que el Cordero de Dios se expresa en la transmutación suprasexual, en la pradikrita de los tibetanos, hindúes y del Asia, la pradikrita yoga, la magia sexual, en el taís, la religión del Tao, gnóstica. Todas las culturas antes de que se degeneraran, hace miles de siglos, eran gnósticas y practicaban la doctrina del Cristo íntimo y lo adoraban. Por eso Samael dice, hay que amar al íntimo, hay que adorar al íntimo, hay que rendir culto al íntimo. Y el íntimo se le aparece a los heraldos que lo adoran en la aurora de su propia creación. Sin el Cordero que borra los pecados del mundo, no podríamos aniquilar el ego. La Madre Divina, Shakti Kundalini, empuña ese fuego erótico y aniquila el defecto en el hombre y la mujer que ha sido debidamente comprendido en los pasos para la aniquilación del ego animal que enseñó el maestro Samael y que están en el Facebook de Fernando Moya. Esa es la clave para aniquilar el ego. En la fragua encendida de Vulcano, pero hay que comprenderlo, estudiarlo, analizarlo, cada defecto dentro de nosotros mismos. Entonces, así, el Cordero de Dios, la simiente sagrada, el fuego de la Madre Divina, el fuego del Espíritu Santo, el fuego del Cristo y el fuego erótico del hombre y la mujer tienen el poder durante la transmutación de disolver, aniquilar, desintegrar cada una de las abominaciones demoníacas que cargamos dentro, que nos hacen sufrir y con la que hacemos sufrir a los seres humanos y e inclusive a los que amamos. Ahí en Tepoztlán, México, hay una escultura en piedra hermosa, pintada, un jaguar amarillo, sentado, tiene la cola levantada hacia arriba, con cabeza de serpiente. Y él está sentado. De su centro creador sexual sale una culebra blanca de luz. Y en su mano derecha tiene un corazón que lo ha mordido con su boca. Tiene en su boca un pedazo de corazón y en su mano derecha está el corazón que se lo está comiendo. La cultura azteca y maya veneraban al jaguar. Ocelo. Ocelot es jaguar en idioma náhuatl. Maya, perdón, azteca. Ocelot. Jaguar de sabiduría, porque el jaguar representa al Cristo íntimo, y el Cristo íntimo solamente se devora el corazón del alma cuando está aniquilado todos los demonios que carga dentro. Eso que las religiones dicen que siete pecados capitales y miles de más, en la cual hoy la humanidad vive en una orgía. Ellos, en una orgía dentro de la mente, el corazón y el sexo, de los que caminan sobre la faz de la tierra. Así pues que el jaguar de sabiduría se traga, se come al alma, el corazón causal del alma, se la devora y se integra con ella, y ella con él, y son uno solo. Cuando se ha aniquilado totalmente el ego. A medida que el tigre se va, el jaguar se va tragando, devorando el corazón, está indicando los pasos de aniquilación que ha tenido esa alma y él va recuperando las partículas de luz que le pertenecen. Porque el alma humana, la razón objetiva del ser, es una emanación del Cristo. Que quede claro, nadie sabe. La gente vulgar, ¿de dónde salió su alma? Ni siquiera aceptan a una madre del alma, ni a un espíritu creador de vida como el Espíritu Santo, ni mucho menos al Cristo como la emanación de nuestra propia alma. Ha llegado la hora de entender profundamente esto. Si es que queremos conectarnos con el Cristo íntimo. En México antiguo, aquí en nuestra tierra, perdón, existió la orden del jaguar, la orden gnóstica sacerdotal del jaguar, los wiminancas o sacerdotes y las xihuacoales serpientes, las mujeres sacerdotisas, oficiaban en la orden del jaguar. Nosotros somos miembros de esa orden. Así pues, de que esa orden sigue funcionando en secreto. Y rindamos culto, pues, al jaguar de la sabiduría. ¿Y qué diremos de la imagen sublime de Jesús en la cruz? Donde se ve del cuello para arriba, con una corona de espinas, que se la pusieron y se la clavaron en la frente y en la nuca y encima de su cabeza, donde sale sangre por sus mejillas y por sus ojos y rueda la sangre hacia el cuello, y muestra un rostro de agonía, de desesperación y de angustia, de dolor físico. El que le crearon los judíos de donde él era y los asesinos romanos de siempre. Los judíos asesinaron a su propio Mesías. Que quede claro, porque ellos, cuando vino Jesús gnóstico, como se decreta en los papiros de Nag Hammadi, que era gnóstico, más de 70 pergaminos papiros que dicen que es gnóstico y que su esposa María Magdalena era gnóstica. Entonces esos judíos de hace 2000 años habían caído en la degeneración y se habían olvidado del Cristo íntimo, se habían olvidado del maestro por excelencia. Ya no practicaban la doctrina de Abraham, ni la de Isaac, ni la de Jacob, ni la de Moisés. Era una farsa, como los credos falsos de esta época. Era una mentira. Y él vino a establecer Jesús, el Cristo, la doctrina del Cristo íntimo. Y por eso lo asesinaron su misma raza, blasfemos y degenerados. Esa es la cruda realidad de la historia, la verdad, ante el libro de oro de la vida, ante el trono de Anubis. Y el que tenga entendimiento que entienda. Así pues, que ese rostro de agonía por la perversidad y el amor, la perversidad de ellos
1: Y el amor de Él a nosotros subió a la cruz como mártir para enseñarnos los misterios gnósticos de la cruz suprasexual. Porque para nosotros, los gnósticos de antes, de ahora y de siempre y de toda la eternidad, el sexo es sagrado. Repito, para nosotros los gnósticos, el sexo es sagrado. El sexo no es una cancha de deportes, ni un burdel, ni un antro de prostitución. Por el sexo existe la vida de toda criatura, mineral, vegetal, animal y humana. ¿Quién lo negaría? Toda la reproducción fértil de la madre naturaleza es a través de los órganos sexuales de las plantas, de las aves del cielo, de los peces del agua, de los mamíferos, insectos de la tierra. ¿Y quién niega que el origen de la vida está en el sexo? ¿Quién se atreve a negarlo? Somos el fruto de la unión de un papá, de una mamá, de un esperma y un óvulo. Esas teorías absurdas, mentirosas, falsas, esos dogmas de esos antropólogos y científicos. Que somos, que el origen de la vida está en un Big Bang y que todo el universo estaba concentrado en una pelota de básquet. Imagínense, gente del planeta de los simios, solamente se le puede originar ocurrir semejante bestialidad, que todo estaba comprimido en una bola del tamaño de una pelota de básquet y que reventó y creó todos los planetas y todas las constelaciones y todas las galaxias. Eso es ridículo, ese dogma de fe. A la gente le tienen metido dogmas de fe absurdos. Los líderes del planeta de los simios. Claro está, ¿no? Así pues, que el sexo en el hombre y la mujer son un altar. Es el altar de Dios para nosotros los gnósticos. Por eso Jesús le dijo a Pitar, que es el nombre de Pedro. Pitar, Pedro, sobre esta piedra sexual edificaré mi iglesia. Y al que no la edifique, se derrumbará y perecerá entre las arenas. La piedra sublime del cimiento de la Jerusalén celestial, de las dimensiones superiores de los cielos, y de Sión la conciencia divina, y de Sión la conciencia divina del ser. Nuestra alma puede resucitar si el hombre y la mujer ofician en la piedra de Pedro, en el altar de Dios, en el altar del sexo, transmutando, sublimando, canalizando, dirigiendo su energía creadora desde el centro sexual por el sistema nervioso de la médula hacia el cerebro para seminizarlo y cerebrizar el cerebro y seminizar la garganta y llevar esa energía al corazón para que resplandezca el corazón del Cristo íntimo en el corazón de nuestra alma. ¿Está claro? En la cultura egipcia, el Cristo cósmico es Ra. Y se representa en la encarnación de alguien que lo encarna como un Osiris, que se escribe Abrus y se pronuncia Osiris, es el padre. Y el padre se reencarna en su hijo, el alma humana llamada Abrus. Y se escribe Horus. Abrus, el Cristo íntimo. Sublime. Aparece como un halcón de puro oro. Y todas sus plumas están engalanadas, vestidas de turquesa, de rubíes, de amatistas y demás piedras preciosas. Y él tiene en sus garras la llave Tao, la médula, el cerebro y la cruz. Entonces, el arquetipo divinal en la cultura egipcia, gnóstica, del Cristo es el halcón. Por eso se dice en el libro de los muertos egipcios: gloriosos los hombres y las mujeres que logran la cabeza del gavilán, porque ellos alcanzarán el sagrado anclat. El anclat es el absoluto y manifestado, es a Elohim, es Ipanemaní, es la morada de Barmelo. Entonces hay que lograr la cabeza de gavilán, es decir, la encarnación de Abrus en nuestro propio corazón. Y esa es la resurrección de los muertos. En nuestro México antiguo, sublime, no el México de hace 500, 1000, ni 2000 años, sino milenario, que se pierde en la noche aterradora de los siglos, tenemos nuestro escudo nacional, el águila. Con su garra derecha tiene a la serpiente agarrada, y con su pico de oro tiene agarrada por el cuello a la serpiente. Es que el águila, el Cristo, que exalcoal, es el águila, que exalicoal, coal serpiente, se traga la serpiente, se integra con la madre divina, la madre Kundalini Chakri, es una serpiente de luz que asciende por la médula cuando se transmuta la energía creadora. Entonces ella se integra con el Cristo durante la transmutación sexual y en la autorrealización íntima del ser. Eso es sublime. Y está parado sobre un nopal con su pierna, su pata y su garra izquierda, el águila, porque con la derecha tiene a la serpiente. El nopal. El nopal es como la sábila. Es como la simiente, símbolo de la simiente humana, el vigor y la fuerza. Así pues, que Quetzalcóatl es el Cristo en la cultura de Anáhuac. Y el que se preparaba se le llamaba Quetzalcóatl. En el año 800 de la era de este tiempo, se reencarnó Topilsin. O sea, Topil es principal. Sea cal uno carrizo. Se es uno cal caña carrizo. El que levantó la caña, sea cal uno carrizo, encarnó a Quetzalcóatl, el Cristo íntimo. Y él le decía a los grupos y a las tribus y a los pueblos que odiaban la doctrina de Quetzalcóatl, como hoy, que aunque hablen de Cristo, odian al Cristo íntimo. ¿Qué van a aceptar la gnosis que estamos diciendo? Las irreligiones del mundo, ¿qué la van a aceptar los ateos materialistas? Entonces, Quetzalcóatl encarnado en Seacal uno carrizo dijo: ¿quién de vosotros tiene la serpiente de luz levantada en vuestro interior para adorarla? Y los perversos fornicarios, eyaculadores, masturbadores, infrasexuales, guardaron silencio. Y luego preguntó: ¿quién de vosotros tiene un altar para adorar a la serpiente? Ninguno tenía preparado su centro sexual para adorar a la serpiente. El altar de Dios, el sexo, la piedra de Pedro. Y levantar la luz dentro de ella, la catedral del alma. Y luego preguntó por tercera vez: ¿acaso vosotros, que se sienten sacerdotes y sacerdotisas, tienen ustedes un pueblo para adorar a la serpiente? Y todos guardaron silencio. Como guardan silencio todos los que reciben la enseñanza y pasan años y no han logrado hacer un grupo. ¡Qué vergüenza! Así pues, que todos guardaron silencio y por eso intentaron asesinarlo como a Jesús el Cristo. Pero fue muy listo, se les escapó. Así pues, de que tenemos en la cultura en México antiguo, por allá por las áreas de Xochicalco, unas pinturas murales de un hombre jaguar. Su piel es de jaguar. Sus garras de sus pies son garras de jaguar, convertidas, pues, y sus manos. Y su rostro sale de la cabeza de un jaguar. Ese hombre se hizo un jaguar de sabiduría. ¿Saben por qué? Porque la gnosis, como dice el Cristo de Acuario Samael, la gnosis es sabiduría por excelencia revelada a una élite. El amor suprasexual, la felicidad, se convierte en sabiduría. Y la sabiduría en felicidad. Los hombres jaguares existen y seguirán existiendo. Si vamos a Chichen Itza, al sur de México, en el interior de la pirámide, ahora ya no dejan entrar. Hace muchos años subí al interior de la pirámide y por unos escalones estrechos y llegué a una parte en que se abría el corazón de la pirámide, el centro en Chichen Itza, y había una escultura. Esa escultura podía tener unos 50, un 80. Un 80 más o menos de largo y alta. Era un jaguar rojo, de pura piedra, rojo, con círculos de oro puro. Ojos amarillos de oro puro. ¡Extraordinario! Ese es el altar del corazón de la pirámide de Chichen Itza, en nuestro amado México. ¿Qué significa un jaguar rojo? Con manchas amarillas pocas. Ese es el mismo Cristo rojo de Acuario. Todo el que se cristificaba era un Cristo rojo. En el códice nutal que está en el Museo de Antropología de nuestra nación, códice nutal, está Quetzalcóatl. Quetzalcóatl está al principio del códice, crucificado en una H, abierto, crucificado. Tiene una lanza clavada en su corazón. Quetzalcóatl, como Jesús el Cristo, allá donde lo crucificaron, y de su corazón de Quetzalcóatl sale sangre. De sus ojos salen lágrimas de dolor y esa sangre cae en tres plumas blancas que están en su pecho. Las plumas del cisne blanco, de la cisne blanca. Y esa sangre rueda a su sexo y luego se cae en una esfera verde. La novena esfera. Entonces, Quetzalcóatl crucificado, igual que Jesús el Nazareno, existe y existió miles de siglos antes esa imagen de que Jesús subiera a la montaña del Calvario. Entonces, el Cristo rojo es Quetzalcóatl y el que lo encarna es un Quetzalcóatl como lo es Samael. Ahora bien, existen jaguares, tigres de jade verde, hermosos, sublimes. Y en toda el Asia, en la China, en el Tíbet, en la India, en Tailandia, en diferentes lugares de todo el Asia, hay budas de jade verde, hasta el tamaño de una persona y más grande, de jade verde. El elixir verde es la simiente de Cristo. El Buda verde, extraordinario, sublime. Entonces todo arquetipo, como el del jaguar verde o el tigre verde,
0: Y todos los enunciados hay que seminizarlos. Que la fuerza del Cristo íntimo, del Jesucristo interior, del Samael interior, de Krishna interior, de Rama interior, de el Buda interior, del Moisés interior, del Abraham interior, resplandezca en vuestra conciencia Sion, para que la Jerusalén celestial reine en vuestros corazones. He dicho, que la paz sea con vosotros.
2: Paz Inverencial, hermanos, estamos totalmente en vivo ya en la sesión de preguntas y respuestas con nuestro hermano Abad de la Iglesia Gnóstica del Cristo Samael, Fernando Moya, que ya se encuentra con nosotros, discípulo directo del Cristo Samael y coordinador de las actividades internacionales de la Iglesia Gnóstica del Cristo Samael. Paz Inverencial, hermano Abad.
3: Paz Inverencial, Saraí, me alegra escucharte. Agradeciéndote tu labor misional de misionera, de la radio para el mundo. Adelante con las preguntas, hermana.
2: Gracias, hermano. La primera pregunta, Margarita Zúñiga, a quien enviamos un gran saludo, dice, paz inverencial, hermanos. Hermano Abad, en Pistisofía dice que el Cristo íntimo es el gran mediador y que el gran integrador. ¿Nos podría ilustrar un poco más? Muchas gracias.
3: Bueno, el Cristo íntimo, el Sagrado Corazón, es el mediador, porque Él tiene a todas las partes del ser, con el Espíritu Santo conciliar y la Madre Divina para vincularla a la Pistisofía, a la herencia de la luz, a los lazos de la luz, a los sellos de la luz, a los misterios gnósticos de la luz, a las palabras gnósticas de la luz. Por eso es el mediador. ¿Sí? Y el integral como Cristo, el segundo logos, arriba, emanación del Padre, Madre, Eros, pues Él es el que con la muerte del ego y al final de la tercera montaña, pues Él logra que todas las partes de Pistisofía del alma sean liberadas en ese trabajo de autonosis y se integren con Él y con las diferentes partes del ser en una sola unidad. Ese es el santo integrado. Otra pregunta.
2: Muchas gracias, hermano. Nuestro hermano Juan pregunta, ¿el Cristo íntimo se integra con todas las 49 partes autónomas y autoconscientes de nuestro propio ser? Paz inverencial.
3: Bueno, todas las partes del ser son emanaciones del Cristo íntimo. Y es obviamente que las partes, las 49 partes, los 12, los 24, las 5 impresiones, los 5 árboles de la ley, los 5 dioses de los elementos, las diferentes emanaciones de las vírgenes, etcétera, etcétera, 49 veces y más son las partes del ser, obviamente que todas se integran en el Cristo porque de Él emanan, para que se encarnen en el alma humana que recupera su Pistisofía. Otra pregunta.
2: Muchas gracias. Nuestra hermana Antaris dice, paz inverencial, ¿podría decirnos por qué cada arquetipo del Cristo íntimo tiene un significado y cuál sería su propósito? Muchas gracias.
3: Bueno, el propósito del Cristo instructor del mundo, como es Samael, como fue Jesús, Krishna, Rama, Moisés, Abraham, Mahoma, Apolonio de Tiana, todos esos grandes maestros. El propósito del Cristo es instruir al alma humana para que practique autonosis y herede los misterios gnósticos crísticos que están en su propia alma, en su propio ser. Eso es así de sencillo. Otra pregunta.
2: Muchas gracias. Nuestra hermana Elizabeth dice, si los arquetipos son para la conciencia, una forma de lenguaje, ¿podrían serlo también las exposiciones o formas inanimadas, como por ejemplo una pluma de ave o incluso la altura extrema de una pendiente. Es decir, las formas y los eventos a los que nos enfrentamos astralmente pueden ser considerados también una forma arquetípica. Gracias.
3: Claro que sí. Toda impresión que reciba el alma en el mundo físico a través de los cinco sentidos o directamente a su conciencia, trascendiendo los cinco sentidos, por visión, por intuición, esas impresiones son arquetipos para el alma. Todas las impresiones que reciba en el mundo tetradimensional son arquetipos para el alma, y en el astral, todas esas imágenes que nos coloca el ser, el entrenador psicológico, son arquetipos que nos están dando una lección, nos están enseñando, nos están indicando, nos están señalando situaciones, eventos, triunfos, ataques tenebrosos o fracasos. Otra pregunta.
2: Muchas gracias, hermano. La siguiente pregunta es, bueno, voy a dar lectura, es de nuestro hermano Moisés y nuestra hermana Janet de Irapuato, a quien le enviamos un gran abrazo. Y dice: buenas tardes, hermano, gracias por la conferencia. Mi comprensión del día de hoy es que los avataras que han venido al mundo nos han venido a enseñar la doctrina del Cristo íntimo, para que pueda uno encarnarlo cuando realmente trabajamos incansablemente noche y día. Solo así viene a salvarnos. El Cristo Samael nos enseña que hay que adorar al íntimo, amar al íntimo, aniquilando el ego, transmutar nuestra energía para que pueda surgir el fondo, en el fondo de nuestro espíritu, de nuestra alma. El Cristo íntimo viene a nosotros cuando nosotros trabajamos sinceramente en la gran obra del Padre, cuando nosotros luchamos en verdad para aniquilar, eliminar nuestros defectos psicológicos. El Cristo no es un individuo. El Cristo cósmico es impersonal, universal y está más allá de la individualidad, de la personalidad y del yo. Es una fuerza cósmica que se expresa a través de cualquier hombre que debidamente está preparado. Y en las grandes culturas que adoran a la serpiente, dejaron sus arquetipos en la cual manifiestan el amor, el culto y la adoración al Cristo íntimo. He visto en Chichen Itza también un arquetipo como el tigre, como la del tigre, un águila que desgarra un corazón. ¿Nos podía explicar este arquetipo un poco más? Gracias.
3: Bueno, el tigre devorándose el corazón es el alma, la pistisofía, integrándose con ella. Y un águila que se devora un corazón es lo mismo. El águila es el Cristo, el segundo logos, integrándose con todas las partes del ser. Y cuando un águila se ve en arquetipos que sus garras están sobre un corazón, pues no se lo va a poder comer entero porque no le cabe así de una, sino yo he visto halcones y águilas comer, ellas comen de a poquito, ¿no? El águila se va integrando poco a poco con el corazón del alma humana y así se la devora. Esa es la gran integración cósmica, el triunfo. Por eso se llama luego Quetzalcóatl. Otra pregunta.
2: Gracias, hermano. Ellos mismos mandan unas imágenes, hermano, muy bonitas de un jaguar que está como en la posición del Chatmol, que es rojo, todo rojo, su cuerpo, sus ojos son azules y en el sexo tiene como un sol que es como un cántaro, pero está redondo y es como si fuera un sol.
3: Ese es un jaguar, dice.
2: Sí, hermano, es un jaguar con un sol, es un jaguar rojo con un sol en el sexo.
3: Pues sí, el jaguar rojo es el Cristo rojo resurrecto. Y el sol, pues es el sol Cristo del Padre, de la Madre Eros y el Espíritu Santo dentro de él mismo, porque él es logoico, él contiene a los tres. Otra pregunta.
2: Gracias, hermano. La siguiente pregunta es de nuestra hermana Judy Ramos. Ella dice, hermano, me surge una inquietud. ¿Desde cuándo y cómo fue que se usaron los arquetipos divinales para ayudarnos en la oración o la comunicación con la divinidad? Muchas gracias.
3: Interesante tu pregunta, hermana Judy. Desde siempre, desde que el universo surgió, la primera manifestación de Elohim, de Ipalnehuaní, del increado a la manifestación del treceavo cielo, fue un arquetipo. Y el desdoblamiento de la divinidad de cielo en cielo son puros arquetipos. Y seguirá insistiendo los arquetipos divinales porque son las imágenes con que él se expresa para que el alma siempre lo esté reconociendo como su creador y jamás se olvide de él. Como la naturaleza. Miren una primavera llena de flores, los insectos comiéndose su esencia en su corazón y polinizan, y los animales amándose, y es una belleza. Entonces, ese es un arquetipo viviente del poder sexual de la naturaleza en sus criaturas. Otra pregunta.
2: Muchas gracias, hermano. El siguiente es un sentir de nuestra hermana Judith. Ella dice, gracias a los arquetipos podemos encontrar y afinarnos en la luz, puesto que todo lo que nos enseña el maestro Samael es a base de imaginación cuando se realiza la oración para convertirlo en hechos. Esta es una de las grandezas de la gnosis.
3: Sí, la imaginación creadora. Imaginar al Sagrado Corazón cuando se le está orando, al Niño Dios cuando se le está orando, a una Virgen cuando se le está orando, no mentalmente, una oración mental sin imaginación, qué vergüenza. Eso no es así, es viendo imágenes de la divinidad que se ora. Otra pregunta.
2: Muchas gracias, hermano José Eleazar, a quien le enviamos un saludo. Dice, con mucho gusto saludamos a todos los radioescuchas, moderadores y a nuestro hermano Abad Fernando. Abad, ¿cuál sería la razón por la cual el Cristo bendito puede asumir el arquetipo del niño Dios y en otras ocasiones puede aparecer como adulto o también como una figura o con la figura que quiera asumir? Gracias por su respuesta.
3: Bueno, en la iniciación Venusta, cuando la primera montaña se encarna al niño Dios, entonces Adman, el Cristo, asume esa figura y luego ese niño va creciendo, de bebé a un año, dos, tres, va creciendo a medida que Pistisofía va siendo aniquilada. Se está practicando pues los tres factores en armonía, entonces ese niño va creciendo y crece y vive el proceso del Via Crucis, de los misterios dolorosos, de la crucifixión, y ya adulto pues es crucificado y luego él resucita. Por eso es así y no de otra manera que él aparece como un niño y luego como un adulto. ¿Y qué otra pregunta es qué hace?
2: O que aparece con cualquier otra figura que quiera asumir.
3: Sí, otra figura para indicar procesos iniciáticos. ¿Sí? Pues si aparece como un águila de oro o un águila blanca de pura luz, o aparece sobre un caldero lleno de uvas amasándola y saliendo el vino de la uva, el jugo, y unos ángeles, hombre, mujer, lo reciben en un cáliz, pero está dando la enseñanza que él es el que entrega la sangre de la uva, su propia sangre, en la santa unción. Otra pregunta.
2: Gracias, hermano. La siguiente pregunta es de nuestro hermano Joel y dice, paz inverencial, hermano Abad. Cuando los seres humanos empiezan a olvidarse de Dios, el Cristo encarna, ¿es por amor a la humanidad o por tanto amor al Padre que no quiere que se olviden de él?
3: El Cristo es uno con el Padre, eso siempre lo afirma el bendito Samael. Y el Padre siempre es uno con el Cristo. no hay diferenciación cuando el mandato del Padre de todas las luces señala a su Hijo amado que su alma humana tome cuerpo físico para entregar el mensaje del niño Dios, del Cristo, de la autonosis y todo lo que enseña el Maestro Samael es por amor a la humanidad. Pero hay que entender qué es la humanidad. La humanidad es lo divino que hay de esencia, de chispa. La humanidad es la pistisofía, la conciencia, la perla seminal del alma de pistisofía que está embutida en los demonios, de los siete pecados capitales, de la ira, del odio, la lujuria, la pereza, la mentira, el crimen, la sodomía, etcétera, etcétera. Esa es la humanidad doliente, porque el alma vestida de trajes demoníacos sufre y hace sufrir a todo el que lo rodea, a los seres amados, a la esposa, al esposo, a los hijos, a todo el mundo por el ego. Entonces, por eso cada vez que la irreligión prevalece, porque la humanidad ha caído en la degeneración total, entonces dice el Bhagavad Gita, Avalokiteshvara se reencarna, que Quetzalcóatl se reencarna, Ra se reencarna en un cuerpo humano y enseña los misterios gnósticos de la luz del Cristo íntimo, de la Madre Divina íntimo, el Espíritu Santo universal íntimo, para desvestir al alma humana por amor de los demonios que la tienen prisionera. Entonces, por eso hay que hacer misión. Hay que servir a la humanidad. ¿Acaso el Cristo no vino a nosotros, Samael, y no estábamos en el pecado antes de entrar a la gnosis con catequesis suelta, condenados a la involución? Y él no se puso a mirar, no, pues este tiene estos yoes y estos no, esto no les voy a enseñar, no. Él se reencarnó y para toda la humanidad dio el mensaje. Por amor, y no más que por amor. Pero el Cristo solamente es amado por unos pocos. No todos aman al Cristo. Él es el preferido de alguno o de alguna, o de un matrimonio. Y practican autonosis y enseñan gnosis a la humanidad. Entonces la humanidad doliente está vestida de traje de demonio con cuerpo humano. Y la luz es misericordiosa por amor. Vino como Samael, como Jesús, como Rama, como Krishna, como Moisés, como Abraham, para enseñar los misterios, para que se deshumanice, que se desvista, pues, y se haga humana de verdad, aniquile el ego perverso. Entonces hay que tener piedad y misericordia por aquellos que verdaderamente anhelan la luz a su nivel de ser. La mayoría de la gente es materialista y no le interesa la gnosis. Otra pregunta.
2: Muchas gracias, hermano. Este es un sentir. Lo realiza nuestra hermana Antaris y dice: los arquetipos divinales del Cristo íntimo son lenguaje de oro, son el lenguaje de oro de nuestro Cristo, con el cual se puede comunicar con nuestra alma. Qué hermoso es poder escuchar estas palabras que dijo en la conferencia, hermano Abad. Qué hermoso es poder codificar en la conciencia que el Cordero de Dios es el fuego del Sagrado Corazón, el fuego sexual, porque es el fuego el que fortalece a nuestra Madre Divina fusionada con su Esposo el Espíritu Santo, que la Madre Divina por amor desciende a través de este fuego creador para purificarnos, para aniquilar el ego y que podamos nacer del agua y del Espíritu. Muchas gracias.
3: Muy hermosa reflexión, hermosa. Gracias por compartir. Adelante.
2: Gracias, hermano. Mandamos saludos a nuestro hermano Andrés Jaramillo, a Yareli y nuestro hermano Fernando de la Torre dice: saludos a los organizadores de la radio, a la comunidad gnóstica, a nuestro hermano Abad. Buenas tardes, hermano Abad. Lo que explicó del Cristo cósmico y del Cristo íntimo, el axioma de Hermes Trismegisto, como es arriba es abajo y como es afuera es adentro, ¿Podría explicarnos un poco más?
3: Bueno, como es en los cielos, es en la tierra, Dios. Como es arriba, es abajo. ¿Y qué más dice?
2: Sí, hermano. ¿Cómo es afuera, es adentro?
3: Es que casi no se oye, hay una interferencia. Repita, hermana.
2: ¿Cómo es arriba, es abajo, y como es fuera, es adentro?
3: Sí, exactamente. No hay diferenciación. El ser es el ser, arriba, abajo, adentro o afuera. En Pistisofía dice que todo cielo, de todas las 13 dimensiones, los 13 cielos tienen un exponente en un cielo interior. Así como existe un cielo físico, existe un cielo interno. Físico. Así como existe un sol, un cielo vital, tetradimensional, existe un cielo interior. Así como alguien ve en el astral al sol, la estrella o el día, así también tiene un cielo astral adentro. Entonces, lo que es adentro es igual afuera, no hay diferenciación. Otra pregunta.
2: Gracias, hermano. Enviamos un saludo a nuestra hermana Michelle Hadid. Ella es una niña de Irapuato. Y ella pregunta: buenas tardes, hermano. Le mando un saludo. En casa tenemos una imagen del Sagrado Corazón. ¿Cómo le puedo orar para que me auxilie en mi trabajo interior?
3: Muy hermosa pregunta. Pues tú, con tu fértil imaginación, lo pones en tu corazón y le hablas con tu corazón a ese corazón que está fusionado con tu corazón. Conversas con él, le haces tus peticiones, tus súplicas, y así él, estando en tu corazón, esa imagen, pues se hace parte de tu propia conciencia, de tu propia alma, porque él es el sagrado corazón de tu alma. En verdad, él es el sagrado corazón del alma. Otra pregunta.
2: Muchas gracias, hermano Abad. A nuestro hermano Alexander, le recordamos que las preguntas son del tema. Por favor, si nos puede mandar preguntas con respecto al tema que se está compartiendo en la publicidad.
3: Sí, por favor.
2: Y que se comparte más tarde.
3: Otra pregunta.
2: Así es. Nuestro hermano Daniel dice: paz inverencial, hermano Abad. El fuego del Cristo hace que el frío lunar del ego animal no llega al alma. ¿Ese fuego nos ayuda a permanecer amando y recordando siempre a la divinidad?
3: Sí, el fuego, el INRI de los cristianos, cuando se activa en el altar del amor, pues está en el alma, llega al alma durante la sublimación de las energías y la mantiene viva con esa llama para que la haga crecer, para que inunde cada vez más su universo y recupere las otras llamas y se haga incandescente el alma o la Pistisofía. Otra pregunta.
2: Muchas gracias, hermano. Nuestra hermana Elba dice: paz inverencial, hermano. Mi alma agradece todas las enseñanzas que nos comparte. Mi pregunta es la siguiente: ¿por qué decayeron las culturas antiguas de México si tenían creencias religiosas tan hermosas como la Orden de Jaguar, del Águila, etcétera? Gracias.
3: Bueno, todas las culturas se han caído al final de la raza, en la quinta raza raíz, comienza la degeneración. En las primeras razas solares, que duran millones de años, nunca se caen los seres humanos en la degeneración. En la segunda raza tampoco, ¿sí? En la tercera raza solamente al final, y luego vienen las épocas. Esta raza de los hijos del quinto sol tiene 1.400.000 años. Eso de que la antropología dice que la raza de maya y azteca surgió en el año 1200 y que en 250 años hicieron las pirámides y que luego desaparecieron. Bueno, eso está como Paul Molière y sus caricaturas. Esos antropólogos materialistas son como una película de la película del planeta de los simios, así piensan ellos. Entonces las culturas solares, no todos los seres humanos de una cultura se caen, se degeneran, sino la parte mínima de una cultura como esta cayó en la generación.

0: espiritual y se quiere trabajar en la novena esfera?
1: Bueno, eso es muy sencillo. El alimento más poderoso que existe en el planeta Tierra científicamente y gnósticamente es la jalea real. Hay que comer tres fragmentos, pequeñas dosis de jalea al día, 3 cucharaditas cafeteras de polen al día y 3 cucharadas grandes de miel. Y cambiar la carne de res, de vaca, de toro, como quieran llamarle, por carne de cordero. Carne de cordero está llena de testosterona y las corderas de progesterona. Entonces, y tiene 500 proteínas superiores a la carne roja. Comprar una pierna y filetearla y estar comiendo de 2-3 pedazos a la semana. Y si la cosa es muy grave, pues no queda más que comprar las criadillas o las glándulas sexuales de los corderos o de los chivos y comérselas, pues fritas, guisadas o licuadas con leche, como dice el maestro Samael, una todos los días y se recupera la energía creadora. Eso sí, lo primero que tiene que hacer alguien que le está vallando la energía es pedirle perdón al Espíritu Santo y hacer una y otra vez cada año el trabajo de aniquilación de los yoes de Lilina, Gemá, la lujuria, porque es la lujuria que le consumió ya su energía a ese que se está volviendo impotente. Entonces, pues, tiene que trabajar aniquilando esos yoes lujuriosos que le robaron el fuego, para que así resurja el juego de nuevo en él. Si no lo hace, pues va a fracasar. Otra pregunta.
0: Muchas gracias. Saludos a nuestros hermanos Holger y Gaby. Israel, nuestro hermano a quien le enviamos también un saludo, dice, mi pregunta es, ¿si va a regresar el Cristo de nuevo a este valle de lágrimas? Y la otra, ¿cada cuándo se reencarna el Cristo? Gracias.
1: Bueno, el Cristo, como dice el maestro Samael, cada 2.196 años viene al planeta Tierra un avatar. Y aparte de eso, el que se cristifique con las enseñanzas de un avatar, pues se hace Cristo en la Tierra. Durante esos 2.000 años se van a cristificar cientos, miles y millares de almas con la venida de ese avatar. Eso es así. ¿Y cuál es la otra pregunta?
0: Si el Cristo volverá a reencarnarse en este valle de lágrimas.
1: Bueno, en este valle de lágrimas el Cristo Samael ya se reencarnó y él está reencarnado y está ahí nomás, ahí en el Shangri-La. Ahí va a salir en cualquier momento. Pero no para enseñarle gnosis, ni para darles conferencias, ni para hablar con los hermanitos, ni nada de ese rollo. Él viene con gente del círculo consciente de la humanidad solar y para auxiliar en la tragedia, en la gran tragedia, a las almas que merecen ser auxiliadas y mediante ese éxodo. Éxodo significa conducción, dirección de un lugar a otro, sacarlos y llevarlos a la isla sagrada y algunos muy pocos a otros mundos. ¿A qué van a llevar a otros mundos gentes con ego? Si una naranja podrida, me dijo el maestro Samael, en un costal, una naranja podrida en un costal, en pocos días pudre todo el costal. Entonces la gente tiene que llevarla a la isla para que en 2 o 3 existencias más aniquile totalmente el ego en 1 o 2 más. ¿Sí? Entonces, a eso viene el maestro Samael, a auxiliarnos y a dirigir el programa del éxodo mundial. Bueno, otra pregunta.
0: Muchas gracias. Nuestro hermano Juan Carlos pregunta, paz inverencial, hermano Abad, ¿el Cristo íntimo se revela de acuerdo a tu rayo o es igual para todos los arquetipos?
1: Bueno, el Cristo íntimo, como dicen Pistisofía, es un sol que tiene muchos rayos, infinitos, miriadas, millones de rayos. Cada rayo tiene un tono, un color, un sonido, una intensidad de luz. Hay grados y grados en la escalera del ser, una escalera

0: sacrística, con sus peldaños infinitos hacia arriba, hacia abajo, a la derecha, a la izquierda, y los escalones de luz de hombres cristificados infinitos hacia arriba y escalones de luz infinitos hacia abajo. En algún lugar de su estado de conciencia infinita crística está cada alma que ha encarnado al Cristo, de acuerdo a su nivel de ser. ¿Cuál es la otra pregunta que hace ahí mismo?
1: O que es, si es igual para todos, dice, dice que si se representa de acuerdo a
0: bueno,
1: tu rango.
0: Ya lo entendí, hermana. El Cristo, como dice el maestro Samael, es unidad múltiple perfecta. Y él se reencarna en el hombre o la mujer que está debidamente preparado. Debidamente preparado, de acuerdo a su rayo de creación, a su nivel de ser, y eso es todo, ¿sí? Y una cosa es, pues, el alma humana de un cosmocrator cristificado al alma humana de un elemental que por primera vez tiene 108 vidas y se cristifica. Pues uno no se puede comparar el nivel de ser. Otra pregunta.
1: Muchas gracias, hermano. La siguiente pregunta la realiza nuestra hermana Rosario. Dice, hermano Paz Inverencial, ¿qué significado tiene la palabra Cristo? ¿Y qué otras palabras se utilizan para referirse al Cristo?
0: Bueno, Cristo es una palabra inventada por el romanismo católico desde el medioevo. A Jesús le decían Raboni, que quiere decir maestro en hebreo, o rabí, o maestro por excelencia. Entonces, es una palabra latín. Ustedes miren, ahí pongan en Google el significado en latín de Cristo. Le van a dar la respuesta. En francés, crisol, o sea, crisol de fuego. Por eso Cristo es el fuego del fuego, la llama de la llama, la signatura astral del fuego. Significa fuego. Eso es todo. Otra pregunta.
1: Muchas gracias. La siguiente pregunta la realiza nuestra hermana Leonila, su esposo Fernando. Dice, pregunta Fernando, su esposo. Dice, ¿el camino que conduce hacia la liberación siempre ha sido la misma desde los tiempos antiguos hasta hoy?
0: Repita que hubo una interferencia. ¿Cómo, hermana?
1: Claro,
0: ¿cómo?
1: Que sí. ¿El camino que conduce hacia la liberación siempre ha sido la misma desde los tiempos antiguos hasta hoy, basándose en los tres factores?
0: Siempre. No hay otro camino que los tres factores. Agarra tu cruz suprasexual, niégate a ti mismo, aniquila el ego y enséñale a la humanidad, sígueme. No hay otro camino para que quiera salvar el alma.
1: Muchas gracias, hermano. La segunda pregunta de nuestro hermano Fernando dice, ¿por qué no se puede poner rostro ni figura a Dios?
0: Bueno, porque Dios tiene todos los rostros y todas las figuras. Pero por eso hay las imágenes de los arquetipos del Cristo. Un águila blanca, un águila dorada, un jaguar rojo, un jaguar verde, un jaguar amarillo, el Sagrado Corazón. Son las imágenes divinales del Cristo que él asume para que la gente se acuerde de él, lo comprendan, lo adoren y lo veneren. Otra pregunta.
1: Gracias, hermano. La siguiente pregunta es de nuestra hermana Nancy, a quien le enviamos un gran saludo. Y dice, Paz Inverencial, hermano Abad, desde que el alma se olvidó del Cristo íntimo, desde ahí empieza...
0: ¿Desde que qué? Un momentito, despacio, hermano.
1: Claro que sí, hermano. Desde que las almas actuales se olvidan del Cristo íntimo, desde ahí empieza la religiosidad.
0: Sí, cuando las almas se olvidan del Cristo íntimo, de su creador, comienza ese proceso de la irreligión. Entonces se vuelven materialistas por la inmunda eyaculación seminal. por la fornicación, pues violar el sexto mandamiento, y van creando otra cantidad de demonios, y luego se hacen víctimas de su propia creación demoníaca. Se alejan del Cristo y ya no lo adoran, se vuelven materialistas, como es esta raza que nos circunda. Otra pregunta.
1: Gracias, hermano Abad. Nuestra hermana Juanis dice: paz inverencial, hermano Abad. Hermosa conferencia, hermano. Gracias por ayudarnos a no olvidarnos del Cristo íntimo.
0: De nada, estamos para servir. Otra pregunta.
1: Miriam Andrade dice: reciban todos mis saludos gnósticos desde Tijuana. ¿Por qué al bendito Logos Samael se le denomina como el Cristo Rojo de Acuario? ¿También al bendito Maestro Veramento también se le denominó así?
0: Bueno, entre sus discípulos, al bendito Jesús, hermana, era un Cristo Rojo reencarnado cuando resucitó, puro Cristo Rojo. Y en todas las culturas del mundo, egipcias, incas, mayas, druidas, budistas, el que se cristifica es un Cristo Rojo, porque es la sangre de Cristo la que nos redime del pecado, y se simboliza esa sangre como el Cristo Rojo. Por eso se dice que eso nos lo explicó el maestro Samael. Y en la doctrina, en la doctrina gnóstica azteca está Quetzalcóatl en el códice Nutal. Nosotros lo tenemos en todos nuestros altares, a Quetzalcóatl crucificado en una cruz blanca de forma de H con una lanza en su costado de rojo. Él es un Cristo Rojo, Quetzalcóatl, está de rojo todo. Y esa sangre va a su sexo, y de su sexo, de la sangre que sale del costado por la lanza herido, y luego cae en una esfera verde, que es la esfera sexual. El Cristo Rojo produce el elixir verde. Entonces, todo cristificado es un Cristo Rojo, porque su sangre es la que nos redime del pecado. Esta es mi sangre. Recíbela para tu redención. Por eso es Cristo Rojo. Él es el único redentor, pues, y salvador. Otra pregunta.
1: Muchas gracias, hermano Abad. La siguiente pregunta la hace nuestra hermana Miriam y dice: buenas tardes. Disculpe, ¿nos podría explicar por qué los evangelios del bendito Maestro Averamento, los apóstoles, dicen que Cristo vendrá como ladrón? ¿A qué se refiere esto?
0: Ah, que Cristo vendrá como ladrón en la noche. Bueno, es un simbolismo para explicar que todos nosotros con el ego estamos en la oscuridad, y la humanidad está en la oscuridad. Entonces la luz viene a las tinieblas en la noche. Por eso dicen que como ladrón, pues un simbolismo que pusieron así. Eso es una interpretación puesta intencionalmente así por los traductores. La luz vino a las tinieblas y las tinieblas no quisieron la luz. Mas algunos que tenían fracciones de conciencia libre, ese 3%, vieron la luz y se encaminaron por la puerta angosta del sexo y el camino estrecho y difícil que conduce a la luz. Cristo viene a las tinieblas, nuestra alma está en tinieblas porque tiene el ego embutida, y así nos encontró la luz cuando vino a nosotros, la luz de la noche y la luz de Cristo misericordioso, y dichosos los que están en la puerta, pasando la puerta y en el camino estrecho, difícil, que conduce a la luz, que muy pocos lo caminan. Otra pregunta.
1: Muchas gracias. Hermana Reina, bueno, le enviamos un saludo. Ella dice, pregunta Luxor: paz inverencial, hermano Abad. Me llama mucho la atención la pintura de Leonardo. ¿El hombre virtuoso tiene algún significado gnóstico?
0: El hombre virtuoso, claro que sí.
1: Perdón, Vitruvio. Lo leí mal, hermano, perdón. Vitruvio. El hombre virtubrio.
0: Bueno, si eso es un término latín, del idioma latín, significa virtud. La virtud es, en Pistisofía la explica el maestro Samael como la virilidad y la potencia energética de la mujer y la virilidad del hombre para poder entrar al arca de la alianza y trabajar con esos misterios del fuego y no caerse sexualmente. Entonces, eso significa virtud y virilidad, potencia y fuerza creadora. Otra pregunta.
1: Muchas gracias. Estoy ahorita haciendo. Esta fue la última pregunta, hermano, del día de hoy.
0: Bueno, entonces agradecemos infinitamente pues su atención por las preguntas para la misión. Mi dirección es Fernando Moya 19 @hotmail.com para el que quiera hacernos consulta, ya que esto sube a YouTube y va por asientos de Facebook en el mundo y es escuchado las conferencias, pues. Por todos los diferentes medios de comunicación. Así pues que les agradecemos y aquí estamos y vamos a continuar con estos temas de los arquetipos. La otra semana vamos a estudiar otro tema sobre arquetipos. Y ahí poco a poco iremos conociendo las interpretaciones de los mismos y ya en privado, pues enseña cómo seminizar los misterios gnósticos de la luz de cada arquetipo en el alma. Bueno, que la paz del Cristo Samael reine en sus corazones. Gracias, hermana Saraí, por su noble misión.
1: Muchas gracias, hermano. Al contrario, qué hermosa conferencia nos compartió el día de hoy. Gracias por toda esta apertura para la
0: Estamos para
1: conciencia.
0: servir.
1: Gracias. Paz y bienvenida.
0: Sí. Está bien, hay inverencia.
1: Bueno, el día de hoy, hermanos, hemos ya terminado esta conferencia tan bonita que nos tocó escuchar, que nos tocó vivenciar. El cómo comunicarnos con nuestro Cristo íntimo a través de los arquetipos divinales, el asimilar, asir, alabar los arquetipos divinales de nuestro Cristo íntimo y no verlo como una figura allá histórica, fuera de nosotros, sino como ese Cristo que habita en nuestro corazón y que habla con ese lenguaje de oro de los arquetipos divinales que Él nos da a nuestra alma. Y bien, lo mencionó nuestro hermano, los invitamos a escribir a su correo de nuestro hermano Abad, Fernando Moya 19 @hotmail.com, para que continuemos con esta hermosa práctica del segundo paso de cómo seminizar los arquetipos del Cristo íntimo en nuestra alma. Ese es una gran práctica. Es algo muy hermoso que nuestro hermano puede instruir a nuestras almas, que nos comuniquemos con él para poder seminizar estos arquetipos divinales de nuestro Cristo íntimo. Damos gracias a todas las almas que nos escuchan y a todos los hermanos que estuvieron conectados con nosotros. Muchísimas gracias. Enviamos un gran abrazo con toda nuestra alma y nuestro corazón. Hemos terminado esta bellísima conferencia. Los invitamos a escucharla nuevamente a través de YouTube, del canal de Radio IQ, el canal que se encuentra en YouTube. Y pues asir en nuestra conciencia estos hermosos arquetipos divinales. Y recuerden que el fuego sagrado del Cristo íntimo en el Sagrado Corazón es ese arquetipo, lo llevamos en nuestro caldero sexual porque es ese fuego. Es el arquetipo hermoso del Cordero de Dios, porque es el fuego que viene a perdonar los pecados del mundo. Es el fuego que viene a aniquilar los defectos psicológicos a través de nuestra bendita Madre, del Cristo íntimo y del Espíritu Santo. Nos llevamos este gran aprendizaje. Gracias. Los esperamos el siguiente sábado a las 3 de la tarde, tiempo de la Ciudad de México. Paz inverencial, que la fuerza y el amor del Cristo íntimo sea en vuestros corazones.

Samael aún veo. Buda Maitreya de la nueva era Acuaria. Me dirijo a vosotros, hermanos dos. Ha llegado la hora en que debemos dejar de teorizar. Es urgente que vayamos al grano, a los hechos. Mirad en derredor vuestro. Hoy la vida es práctica, hermanos. El tiempo de estar teorizando y especulando ya pasó. En el ocultismo debemos ser prácticos. Es necesario que el ser humano pueda vivir esos mundos internos de los cuales habla tanto la teosofía. Es indispensable que los estudiantes se adiestren en su cuerpo astral. Creo que vosotros no ignoráis el trío aquel de cuerpo, alma y espíritu. Ciertamente, el alma está envuelta en un cuerpo astral. Es un cuerpo maravilloso. Con ese cuerpo podemos entrar y salir del cuerpo físico a voluntad. Podemos visitar los mundos superiores, transportarnos a otros planetas, etc. Así es como nos volvemos prácticos, hermanos. En vez de estar teorizando, es mejor asistir a los templos de Gina, hablar con los maestros cara a cara, verlos, tocarlos, hablar con los Elohim, los Prajapati, poder recibir las enseñanzas directas de labio a oído. Ha llegado la hora, mis caros hermanos, de ser prácticos. La vida ahora marcha sobre rieles y la teoría se está quedando a un lado. Escuelas que no se pongan al día en cuestión práctica, prácticamente, quedarán echadas al olvido. ¿Entendéis? Es decir, quedarán rezagadas, son escuelas retardatarias. La vida hoy es práctica 100%.

0: Para completar el presente cassette, transcribimos algunas preguntas hechas al venerable maestro Samael Aumbeor.
1: Afortunadamente nosotros salíamos libres. Indudablemente
2: que saben que la llave del arca de la ciencia podrá hacernos salvos y se han salvado secretamente en el día de la gran catástrofe aquellos que hayan embarcado en el arca, que hayan entrado en el arca como en los días de Noé. Solamente fueron los ángeles que subieron al arca. Así también a los que suban al arca, que estén dispuestos a navegar entre las aguas puras de vida, orientados por la estrella polar, por el sol, y así podrán ser salvos. Así es. Incuestionablemente, hermana, viene un día de gran, viene una gran catástrofe, y se han salvado, repito, los que hayan entrado en el arca de la alianza. Vamos a ver cuántos son los clientes. En todo caso, nosotros cumplimos con entregar la llave para que entre los que quieran. Nuevamente, cuando uno interpreta todo eso por ahí, no está en palabras. Puede orientarse fácil si tiene el don de Dios, o sea, el don de Dios para comprender. Muchos se han hablado sobre las aguas de la vida. Es claro que del caos, de ese mercurio en bruto, son las secreciones sexuales, mediante transmutación, queda libre esa agua pura de vida, esa agua estrellada, resplandece ella. Por eso se dice que la luz brilla en las tinieblas. Esa agua pura de vida, la estrella de los magos, estrella Mari, la estrella madre, la estrella que guía nuestro interior. Quienes sepan orientarse por esa estrella polar, no naufragarán entre las aguas borrascosas de la vida. Pero aquellos que no se orienten por esa estrella, naufragarán. Grandes sabios han naufragado, porque no se han orientado por esa estrella. Pero los que se orientan con esa estrella, no naufragarán, navegarán en la barca de Ra y alcanzarán la resurrección. Así pues, estimados hermanos, estimados muchachos, la inmortalidad es algo que hay que conseguir para lograrlo, pues hay que trabajar. Eso es lo mismo. Porque si sobre sí mismo uno no trabaja, no logra la inmortalidad. Hay que conseguirla. No se puede conseguir si no se muere. Porque es la muerte, mejor dicho, solo con la muerte adquiere el logro. Si uno trabajara, por ejemplo, o si uno fuera un gran erudito, aún más, si uno fabricara los cuerpos superiores del ser, pero no murieran en sí mismo, se convertiría en un gran asmúcio con doble centro de gravedad. Y fracasaría. Es decir, se transformaría en un aborto de la madre, de la madre cosa. Quien quiera ir, debe morir. Esa es la ley. Porque repito, solo con la muerte adviene lo nuevo. Claro. ¿Qué horas tenemos?
3: 11:05.
2: Sí, pasa. Hasta aquí por
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vamos a realizar las prácticas. Vamos a cerrar nuestros ojos. A sentir el latido de nuestro corazón. A inhalar y a exhalar profundamente. Y en nuestro corazón vemos un sol. Nos fusionamos en ese sol divino.

viendo ese sol hermoso que nos traspasa cada poro de nuestra piel, cada fibra, cada célula, molécula, átomo, neutrino, cada órgano. Nuestros pulmones se llenan de esa luz solar. Ese es el sol de nuestra Madre Divina. Ese es el sol de nuestro Cristo íntimo. El sol del gran tesoro de la luz. Vemos en ese sol cómo se plasma un pentagrama hermoso, dorado, de luz dorada. Y en ese pentagrama vivo nos sentimos y decimos: oh mi Madre Divina, Virgen de la Luz, bendita Nuit, Madre de todas las estrellas que habitan en el cielo interior. Cada estrella, una parte del ser, de luz, de amor, de esperanza. Oh mi Madre, Madre del Espacio, Isis, a quien ningún mortal ha levantado el velo. Madre bendita, en el nombre del Cristo, desciende hasta mi corazón y entre tu manto estrellado, envuélveme, oh Diosa Madre, de cada estrella, de cada luz en el firmamento. Sé, oh mi Madre, mi guía, mi apoyo, mi sostén, mi refugio. No me dejes salir de la luz. Tú eres mi fuerza fuerte. Tú eres mi apoyo. Y todo cuanto poseo, deposita en mi alma tu luz, tu amor y tu paz para continuar adelante en este sendero y no cesar ni un instante, ni un momento de buscar la liberación y fusionarme con tu luz. Ten piedad de mi alma, no me dejes salir de tu luz. Amén. Sin salir de ese sol divino, decimos: oh mi Madre Divina, Tonantzin, Teteoinam, tú eres mi guía, mi apoyo, mi sostén y mi fuerza. No me dejes salir de la luz, eres mi refugio. Deposita en mi alma, oh Tonantzin, tu fuego luz, y en ese fuego tu amor y tu voluntad para realizar con continuidad de propósitos los tres factores de la revolución de la conciencia en armonía. Ten piedad de mi alma, no me dejes salir de la luz. Amén. Seguimos sumergidos en ese sol divino. Y decimos: oh mi Madre Divina, Coatlicue, Coatlicue, Coatlicue, mi Madre Muerte, ten piedad de mi alma, no me dejes salir de la luz. Tú eres mi guía, mi apoyo, mi sostén y mi refugio, que tu sello y tu lazo, en el nombre del Cristo, sean en mi alma, en el corazón de mi esencia, para que ellos me lleven al anhelo constante de morir de momento en momento, de instante en instante, por el Cristo, por el Cristo. Amén. Oh mi Madre Divina, Madre Naturaleza Particular, bendita Tlazocamatli, gran Pachamama, Maha Kundalini,
Oh fuerza de la naturaleza, que mantienes la vida a cada instante. Canción que de momento a momento te renuevas y depositas la luz para la vida misma. Oh mi madre naturaleza interior, gracias por este cuerpo físico que con tanto amor me has otorgado. Gracias por este nuevo día de existencia. Ten piedad de mi alma. No me dejes salir de la luz. Tú eres mi guía, mi apoyo, mi sostén y mi refugio. Ten piedad de mi alma. Ten piedad de mi alma. Y no me dejes salir de la luz por el Cristo. Amén. Visualizamos nuevamente ese sol. Recordemos no perder la visión, la imaginación de ese sol y nosotros sumergidos en ese sol y en ese pentagrama. Y decimos, oh mi Madre Divina, Diosa Elemental, Madre de la potencia sexual, Maga Elemental, tú que me das, que me brindas la potencia sexual, te pedimos en el nombre del Cristo, por el poder del Cristo, por la majestad del Cristo. Ayúdanos a transmutar diariamente con perseverancia, refinando el mandamiento del amor. Deposita en nuestra alma tu fuerza, luz, para poder despertar en nuestro caldero sexual, en nuestras gónadas sexuales, la fuerza de la pureza, la castidad y el amor, para transmutar de acuerdo a tu luz. Oh mi madre, tú eres mi guía para realizarlo, mi apoyo y mi sostén para poder cumplir con todos los actos litúrgicos de la magia del amor, haciendo que la luz brille en nuestro corazón y en nuestras glándulas sexuales. Oh mi madre, Maga Elemental, deposita en mi alma tu fuerza, luz y tu pureza, en el nombre del Cristo, por el poder del Cristo, por la majestad del Cristo. Te lo suplicamos. Amén. Vemos este pentagrama hermoso y de acuerdo a la práctica que hicimos el día de hoy, de invocar a esas cinco fuerzas de la luz, a esos cinco arquetipos de nuestra Madre Divina, y al tema de hoy que es el Verbo, y el Verbo es esa parte de Juan. Vamos a invocar esta parte del ser a través de las cinco impresiones de la luz, de su amor, para que ellas sean la intermediación con el Espíritu Santo, con nuestro Padre. Decimos, oh mi Madre Divina, en el nombre del Cristo, estrella flamígera, estrella del mar, Madre Divina, en el nombre del Cristo, por el poder del Cristo, por la majestad del Cristo, humildemente, reconociendo mi nadidad interior, suplico a tu luz, me ayude y sea mi intercesora con mi bendito Padre, el Espíritu Santo, el Ibis de Top, para que Él, el Santo Conciliar, nos concilie con la parte del ser de Juan, Juan, Juan, en el nombre del Cristo, por el poder del Cristo, te llamamos. A través de la bendita luz de nuestro Cristo íntimo, en el nombre de nuestro Cristo íntimo, en el nombre del Sacratísimo Espíritu Santo, por su intermediación y por la luz
y el amor de nuestra Madre bendita. Bendito Juan, Juan, Juan, oh Señor, ante ti nos prosternamos humildemente. Oh bendita fuerza del Verbo, en el nombre del Cristo, te suplicamos que establezcas en nuestra alma tu luz y la importancia de tu luz en nuestro Verbo, para expresarnos con verdad, para expresarnos con amor, para expresarnos sin injurias, sin críticas, sin las aberraciones que el ego animal realiza con nuestro Verbo. En el nombre del Cristo, por el poder del Cristo, por la majestad del Cristo, te suplicamos, bendito Juan, te apiades de nuestra alma y nos instruyas en la fuerza del Verbo, que es tu luz, en la responsabilidad del Verbo, que es tu luz, que despiertes en nosotros la alerta novedad, para que los demonios, los yoes psicológicos, no puedan tomar más mi Verbo y usar mi Verbo incorrectamente. Que el Verbo sea usado por mi pistisofía y por la luz, en el nombre del Cristo, bendito Juan, lo suplico con mi alma y con mi corazón. Apiádate de mí, oh Señor, de mi pistisofía, que cansada de tanto pecar con mi Verbo, estoy arrepentida. Oh Señor, ten piedad de mi alma, luz de luces, bendito Juan, que mora en ti la gran verdad y la luz del Señor. Te suplico, en el nombre del Cristo, por el poder del Cristo, por la majestad del Cristo, a tu luz poder nos muestre claro camino, clara conciencia de la responsabilidad y el honor y la luz, el poder que hay en ti, oh Señor, en mi Verbo. Que mi Verbo sea usado con conciencia. Despierta en mi alma la conciencia de nuestro útero creador, de nuestro Verbo. En el nombre del Cristo te lo suplicamos con todas las fuerzas de nuestra alma y nuestro corazón. Oh Juan, deposita en nuestra alma, en el nombre del Cristo, tu luz. Átanos a tu luz, bendito Señor. Establece el puente del arco iris con mi alma, para que mi alma sea vinculada a tu luz y jamás, jamás me dejes salir de la luz. Oh Juan, tú eres mi guía para despertar conciencia. Tú eres mi apoyo y mi sostén. No me dejes salir de tu luz. Tómame de tu mano e instrúyeme en tu luz. En el nombre del Cristo, por el poder del Cristo, por la majestad del Cristo, te lo suplicamos. Amén.

En el nombre del Cristo, vamos a invocar esa fuerza del Cristo por el poder del Cristo. Bendito Juan, ayúdanos a realizar esta práctica de transmutación sexual. Vamos a ver en nuestra glándula sexual derecha una luna, en el caso de nosotras las mujeres. En nuestra glándula sexual izquierda un sol. En el caso de los hombres, los varones, en la glándula sexual derecha un sol y en la glándula sexual izquierda una luna. Vemos cómo de esas dos glándulas sexuales, del sol y de la luna, salen dos hilos preciosos o dos serpientes de luz, una de plata y otra de oro, de acuerdo a la glándula sexual. Vemos cómo llega a la altura del coxis estas dos serpientes de luz, de plata y de oro. Se enciende nuestro canal medular, la columna vertebral, como una luz hermosa, dorada. Por ahí asciende el fuego, baja por nuestro entrecejo, baja por la garganta y se deposita en el corazón. En el corazón vamos a visualizar un sol, un cáliz de oro puro y en ese cáliz el sol de Juan, nuestro Señor Juan. El sol de Juan, vamos a inhalar y a llevar esta energía transmutada y vamos a ofrendarla a esta parte del ser llamada Juan. Ahí vamos a depositar todo ese amor y esa energía de nuestras glándulas sexuales hasta el corazón. Vamos a mantralizar I, A, O en tres segmentos. Inhalamos.

Invocamos en el nombre del Cristo a nuestro Señor Juan, a la parte del ser del bendito Juan, por el Cristo, para que active su luz en nuestro corazón y resplandezca, fecundo, hecho verbo, en nuestro verbo, para poder orar, para poder suplicar a la bendita luz a través de la fuerza de Juan. Juan, en el nombre del Cristo, instrúyenos en tu luz. Inhalamos.

Amén. Bien, hermanos, con esta energía transmutada vamos a realizar la práctica de la muerte del ego. Nos ponemos en una postura cómoda en que nuestro cuerpo no se encuentre sufriendo. Vamos a sentarnos o acostarnos como mejor nos sintamos para realizar una meditación, la meditación de la muerte del ego. Y decimos: oh mi madre divina, oh bendito Juan, oh bendito Padre Jehú, en el nombre del Cristo, a través de la luz del Cristo, imploramos por el poder del Cristo, nos ayuden a realizar con su luz esta meditación y muerte del ego, para que nuestra alma sea guiada por la intuición de su luz y por la luz, para poder observar, comprender y aniquilar a este defecto. Amén. Vamos a traer a la pantalla de la imaginación la última escena, comedia o tragicomedia en la que el ego actúa, sin identificarnos, aplicando la clave sol, sujeto, nuestra alma, objeto, es descubrir a este defecto psicológico y lugar en el que nos encontramos. Vemos la imagen sin identificarnos.

aquellos que gusten hacer una meditación o ver la retrospección de un defecto psicológico que está usando mal nuestro verbo, para ir con esta frecuencia, con esta sintonía. ¿Qué defecto está utilizando mal nuestro útero creador, que es el verbo? Ya sea la crítica, ya sea el hablar en doble sentido. Veamos a este defecto que utiliza mal el vituperio. Veamos cuántos y cuántos defectos utilizan mal nuestro verbo. Y a ese defecto vamos a dedicarle esta meditación y muerte de Leo.

Tomemos conciencia de la posesión de este defecto, si nos posesiona verbo, mente y actos.

Bien, ahora veamos cuáles fueron las causas externas que impulsaron la salida de un defecto, que imágenes, situaciones externas, egos de los seres que nos rodean hicieron que este ego aflorara. Veamos específicamente cuál fue esa causa externa.

Y vamos a ver ahora cuáles fueron las causas internas que impulsaron la salida de este ego. ¿Qué otros defectos psicológicos hacen que este ego salga? Por ejemplo, si es crítica, este ego salió, ¿por qué? Puede ser porque hay una ira reprimida. Puede ser porque hay un ego de la venganza que nos lleva a hablar de tal o cual manera, tratando finalmente con esta crítica de vengarnos. O un ego de la soberbia, intentando con esta crítica sentirnos superiores a tal o cual persona. Veamos esto detenidamente.

qué daños hacemos hacia nuestro exterior, hacia los seres que nos rodean, hacia la sociedad, hacia las cosas, como los elementales, animales, vegetales, también son seres, también sienten este estado de vibración negativa. Veamos esos daños hacia el exterior.

y al interior. Al interior, ¿qué daños hacemos con este defecto? ¿Cómo se siente nuestra alma? ¿Cómo dejamos a nuestra alma? ¿En qué estado nos sentimos? ¿Qué daños hacemos a la divinidad interior, a nuestro cuerpo físico, con estas acciones, con esta posesión egoica? Veamos esos daños que hacemos hacia nuestro interior.

Vamos a hacer conciencia de esa energía venenosa, que cual víbora nos envenena, nos ciega, nos hace cometer una y otra vez el mismo acto. ¿Cuál es esta energía?

energía venenosquiriana de este defecto. Vamos a recordar cómo nos sentíamos, el estado en que nos sentíamos.

¿En qué estado físico, moral y espiritual nos deja este defecto después de esa posesión? ¿Sentimos dolor físico, dolor de cabeza, de estómago, dolor moral, emocional, arrepentimiento, agotamiento? ¿Cómo nos deja este defecto física, moral y espiritualmente?

¿Cuál es la canción psicológica con la cual nos mentimos? ¿Con la cual nos justificamos? Esta canción es de tipo obsesiva o intermitente.

¿qué efectos y nuevas causas concretas se crean a la salida de este ego? Más complicaciones, problemas, enemistades. Veamos qué nos deja este defecto.

Rogamos a nuestra Madre Divina a través de su luz nos ayude a comprender este defecto psicológico. Y nos permita reflexionar, comprenderlo en todos sus niveles de la mente. Rogamos a nuestra Madre Divina nos muestre el yo causa. ¿Cuál es este ego causa? Este ego que está detrás del defecto con el que estamos trabajando. Vamos a concentrarnos en

y con la comprensión, con el arrepentimiento que surge después de comprender a este ego, decimos: oh, mi Madre Divina, por el Cristo, invoca a nuestro ángel Jehú a través de tu Hijo el Cristo y al policía del karma para que ellos bajen y aten a este defecto en el centro donde se encuentra. Lo lleven al templo de la ley y lo sienten en el banquillo de los acusados por el Cristo. Nos vemos sentados en el banquillo de los acusados y vamos a acusar a este defecto de todo el mal hecho, sintiéndonos ser la esencia prisionera dentro de este defecto, pues es la esencia prisionera dentro de este defecto la que tiene que orar, clamar y arrepentirse para ser liberada. Y decimos: oh, luz de luces, en la cual ha morado mi fe desde un principio. Yo, pecador, yo me confieso ante Dios Todopoderoso de haber sido la creadora de este defecto. Mas ahora, con mi alma, con mi corazón, suplico a ti, bendita luz, en el nombre del Cristo, por el poder del Cristo, por la majestad del Cristo, me liberes de este defecto, arrepentida con mi alma y mi corazón, arrepentida de tanto pecar, de hacer sufrir y de sufrir. Suplico con mi alma y mi corazón a tu luz me perdone. Oh, mi Madre bendita, gira tu disco de la luna a favor de mi alma. Cristo íntimo, gira tu disco del sol a favor de mi alma. No me dejen salir de la luz, en el nombre del Cristo, por el poder del Cristo, que mi alma sea liberada. Cristo, previos negocios, ayúdame, gran liberador, libérame de esta vestidura fantasmal y perversa. Vemos cómo nuestra Madre Divina empuña la espada de Eros, se fusiona con su Hijo el Cristo y decapita, desmiembra este defecto. Vemos este defecto que es colocado en una cruz de fuego de luz e inhalamos, mantralizando el mantra en Krim, transmutando desde el corazón. Vamos a mantralizar Krim, viendo cómo esta luz se ilumina. Inhalamos.

la mala voluntad y su triple poder, Madre bendita, que sea quemado y desintegrado. El germen causal y su triple poder en el nombre del Cristo, por el poder del Cristo, que sea quemado y desintegrado. La película teluginora, efigies y representaciones de este defecto que sean quemadas y desintegradas por el Cristo.

0: Vemos cómo este ego quedó hecho polvo cósmico. Y dentro de las cenizas brota nuestra alma libre, descondicionada. Pedimos a la Madre Divina, Madre Bendita, toma esta esencia que se ha liberado dentro de este defecto. Tómala entre tus brazos y no permitas que el obstinado ego, que los defectos psicológicos vuelvan a robarla. Damos gracias a todas las partes del ser. Gracias, Cristo íntimo. Gracias, gran tesoro de la luz. Gracias, Padre Jehú. Gracias, Juan, por tu luz, tu fuerza. Porque eres tú el mediador. Porque eres tú el verbo, la palabra, la verdad. Vamos a persignarnos, decimos en el nombre del Padre, del Hijo, del Espíritu Santo y del Santo Tetragramatón, para que nos cuide y nos proteja. Amén. Vamos abriendo lentamente nuestros ojos. Respirando, inhalando y exhalando la luz de ese sol que sigue en nuestro corazón. Abrimos nuestros ojos.
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0: sin importar los obstáculos, el tiempo, tu pasado, tu presente o futuro, lucha sin cesar. El cielo está hecho para los valientes y no es fácil conquistar. 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
1: Que logra a base de trabajos conscientes y padecimientos voluntarios. Ciertamente es inaplazable para el adepto disolver no solamente los elementos subjetivos de la luna blanca, sino además los diversos agregados psíquicos de la luna negra. Es urgente comprender que así como en los cielos estrellados tenemos una luna con dos caras, la visible y la oculta, así también dentro de nuestra psiquis existe la luna psicológica con dos caras, la manifiesta y la escondida. En la parte visible de la luna psicológica tenemos aquellos defectos que afloran fácilmente y que por ende son fácilmente perceptibles. En la cara oculta de la luna psicológica viven aquellos defectos que en modo alguno sospechamos y que muy difícilmente aceptaríamos si alguien nos informase sobre los mismos. Hay caballeros honradísimos, intachables, incapaces de robar algo y sin embargo en la cara oculta de la luna psicológica tienen yoes o agregados psíquicos del robo, del asalto a mano armada, del vandalaje, del crimen. Si a un señor así un vidente le informase de tal asunto, indubitablemente se sentiría espantosamente ofendido y ni remotamente aceptaría poseer en sí mismo tales características de tipo psicológico. Si una dama honorable, dignísima esposa estuviese realmente iluminada, se sorprendería horriblemente al penetrar en la parte oculta de su luna psicológica. Allí se vería a sí misma convertida en abominable prostituta. Tal descubrimiento le produciría pavor y confusión. El iniciado debe eliminar primero los elementos indeseables de la luna visible de la parte visible de su luna psicológica. Solo mucho más tarde en el tiempo, después de haber extirpado todos los agregados psíquicos de la parte manifiesta de su luna psicológica, podrá eliminar pacientemente los agregados psíquicos de la parte oculta de su propia luna psicológica. La eliminación de todos esos elementos de la parte oculta y escondida de la luna psicológica solo es posible pasando por la iniciación de Judas. Obviamente la iniciación de Judas se corresponde por la pasión por el Señor.
2: Corresponde con la pasión por el Señor.
1: Con la pasión por el Señor. Resulta espantosamente difícil aceptar que se es bandido, ladrón, estafador, prostituta, etc. cuando se vive en el mundo físico una vida honorable, recta, virtuosa, honesta, decente, pura y hasta santa. He ahí el escollo peligroso para las gentes decentes, para los santos que siguen el camino recto y que nunca le hacen mal a nadie. Grandes almas de tipo nirvánico se han estancado tremendamente debido a que jamás se propusieron a estudiar la parte oculta de su propia luna psicológica. En el nirvana existen seres de perfecciones extraordinarias que ignoran que están estancados y que jamás han investigado la parte oculta de su luna psicológica. Algunos seres de esos hasta se dan el lujo de pensar que ya están liberados totalmente. Obviamente tales criaturas poseen una santidad aterradora y sin embargo, aunque ignoren su propio estancamiento, ciertamente poseen horripilantes elementos en la parte escondida de su propia luna psicológica. Solo aquellos que pasan por la iniciación de Judas consiguen extirpar de sí mismos todos esos agregados, esos engendros del infierno que normalmente habitan en la parte escondida de la propia luna psicológica. sería absolutamente imposible descuartizar atrozmente a tales monstruosidades infernales de la parte escondida de nuestra misma luna psicológica si no bajáramos a la novena esfera, el sexo, a trabajar con el fuego y el agua, origen de mundos, bestias, hombres y dioses. Toda auténtica iniciación blanca comienza por allí. Es indispensable descender a la morada de Plutón, bajar al noveno círculo dantesco cuando se quiere aniquilar aquellas maldiciones infernales que siempre cargamos en nuestra parte oculta de la luna psicológica. En la ciudad maldita, ante el trono de Tite, donde viven las almas perdidas en el corazón mismo del planeta Tierra, debemos reducir a polvareda cósmica a todas las abominaciones del infierno. El alquimista que quiera trabajar de verdad entre las entrañas del abismo para quebrantar a los monstruos infernales de su propia psiquis, si no tiene sacerdotisa, deberá conseguirla, porque sólo así podrá bajar al Tartarus.
2: Tartarus.
1: Al Tartarus.
2: La palabra constructo.
3: Entonces,
2: todas
3: pueden
2: seguir una relación. Pero si no la tienen, pues tienen que buscarla. Ya si un soltero que quiera pasar la iniciación de Judas, no más no puede.
3: Entonces, todos
2: tienen. Bueno, es que me refiero a los que quieran pasar.
1: A veces sucede que el vaso hermético está destruido ya por edad mayor de la esposa o simplemente por estados de salud. En tales casos, el iniciado de todas maneras necesita un vaso hermético. Y esto puede horrorizar a las gentes piadosas, a los ignorantes ilustrados, a los virtuosos, a los pietistas, a los mojigatos, a los santurrones y a todos aquellos que viven esclavos de los prejuicios y de los preceptos morales. Suele suceder que las virtudes sirven en un momento dado de tropiezo para la gran obra. Puede acaecer que un precepto moral obstruya el paso en el difícil sendero. Quienes pasen por la iniciación de Judas tienen que independizarse de las potencias del bien y del mal. En todo lo bueno hay algo de malo, a todo y en todo lo malo hay algo de bueno. Hay mucha virtud en los malvados y mucha maldad en los virtuosos. Con las virtudes cualquier santo puede dañar a otros, aún aún poseyendo las mejores intenciones. Es necesario aprender a manejar las virtudes si es que en verdad no queremos causar daño a otros. Entre el incienso de los templos más santos también se esconde el delito. Entre las cadencias del verso también se esconde el delito. Entre el perfume de la santidad, el delito suele disfrazarse de santo. Cuando uno piensa que va muy bien, la realidad de verdad es cuando va peor.
2: Muy bien, de verdad es cuando va peor. Juntos, ya está. La iniciación de Judas hay que destruir las emociones negativas y el sentimentalismo. Punto y aparte. En la iniciación de Judas se hace inaplazable, aborrecernos a sí mismos. Punto y aparte. En la iniciación de Judas suele verificarse el hecho concreto
4: de que el amor propio produce odio. Punto y aparte. Cuanto más se ame uno a sí mismo, más odiará a sus semejantes. Punto y aparte. Cuanto más se aborrezca uno a sí mismo, más amará a sus semejantes. Punto y aparte. No es posible desintegrar las abominaciones infernales de la cara oculta de la luna psicológica. Si no se trabajara con el rayo terrible de la Kundalini, punto y aparte, es posible eliminar un 25% de elementos psicológicos infernales relacionados con la parte visible de la luna psicológica. Sin bajar propiamente al centro específico sexual, punto y coma, bastará exclusivamente comprender el defecto que se quiere eliminar y suplicar luego a la Kundalini para que ésta desintegre el mismo mediante el flamígero poder. Punto y aparte. Empero, de ninguna manera sería posible la desintegración de los elementos indeseables pesados existentes en la parte oculta de la luna psicológica. Parte oculta de la luna psicológica, coma. Si no se apelara al rayo serpentino en la mismísima fragua encendida de Vulcano. Punto y aparte, incuestionablemente, las tres fuerzas. Primarias de la naturaleza y del cosmos. En conjunción con el poder serpentino a anular que se desarrolla en la médula espinal de la seta gnóstico.

como puede quemar. Como incinerar. Como desintegrar atómicamente. A los engendros infernales. De la luna negra. Punto aparte. Rehuir. Coma. Evitar. Coma. O simplemente evadir. Este tipo de trabajo cósmico. Aduciendo tales o cuales preceptos morales. Coma. Conceptos o prejuicios. ¿Qué? ¿Tales o cuáles conceptos, preceptos? Ah, conceptos y prejuicios, correcto. ¿Cómo? Equivale sencillamente a fracasar en la gran obra. Punto y aparte. Incuestionablemente, hombre y mujer, mediante la conexión del Lingam Yoni, constituyen en sí mismos un andrógino perfecto. Lo suficientemente potente como para reducir a polvo cualquier engendro infernal. Punto y aparte. Empero, se necesita que exista una unión completa de voluntades.

Es como ideas, anhelos y aspiraciones. Para garantizar el éxito rápido. Punto y aparte. Cuando las tres fuerzas primarias de la naturaleza y del cosmos se dirigen hacia un punto dado, con el propósito de realizar alguna desintegración atómica, coma, el resultado no se deja esperar. Punto y aparte. En todo caso, el adepto

En conjunción. Con el eterno femenino. Puede realizar prodigios extraordinarios. Punto y aparte. La oración como poder mágico. Resulta formidable. En estos casos, lo importante es que el andrógeno masculino o femenino coma, es decir, la pareja de Eros. Invoque a la madre cósmica en el momento preciso como solicitando la desintegración de tal o cual abominación. Infernal. ¿Cómo? Si así se procede, el éxito será definitivo. Punto y aparte. En la iniciación de Judas, el adepto suele quedar absolutamente solo. Pues nadie lo entiende. Punto y aparte. Obviamente, pronunciarse contra las potencias del bien y del mal de esos dos principios eternos y cambiar los preceptos morales por la comprensión de fondo. Es algo que resulta demasiado grave. Cuando no se posee la madurez, fundamental de la conciencia. Punto y aparte. La comprensión integral nos permite siempre hacer
hacer un inventario psicológico sobre sí mismos. Un picón. Entonces sabemos. ¿Qué nos falta? ¿Y qué nos sobra? Tres puntos. Aparte. Esto se halla en plena oposición. ¿Qué código de ética? Y riñe con los principios morales más decentes. Punto y aparte. En la iniciación de Judas, quedamos definitivamente bajo la regencia directa

del anciano de los días. Punto y aparte. Quiero referirme en forma enfática a nuestro Padre que está en secreto. Punto seguido. Hay tantos padres en el cielo. ¿Cuántos hombres en la tierra? Cada uno de nosotros tiene su propio padre.

untuk Evan. El círculo consciente de la humanidad solar trabaja, como trabaja en forma pura y desinteresada. Por la humanidad solita. Punto y aparte. Los neófitos dependen exclusivamente de esos desideratos. Emanan de la humanidad divina. Punto y aparte. Quienes ingresan a la iniciación de Judas continúan amando y respetando a los hermanos de la luz interior. Sin embargo,

quedan dependiendo en forma más directa del anciano de luz. Punto y aparte. Esto significa que el iniciado se ve obligado a liberarse de las potencias del bien y del mal.

0: para depender exclusivamente del Padre que está en secreto.
1: Seis o cinco.
0: Punto y aparte.

Sin embargo, conviene advertir. Que solo pueden ingresar a la iniciación de Judas aquellos que ya lograron la absoluta desintegración.

de aquellos agregados psíquicos que se encuentran ubicados en la cara visible de su propia luna psicológica.

en un plazo de 30 años, trabajando incesantemente, no es tan fácil, ¿no? A base de trabajos intencionales. Y padecimientos voluntarios. Conseguí la desintegración radical. De los elementos psíquicos indeseables. De la parte visible de la luna del color. Punto y aparte. Solo al lograr tales resultados. Pude entrar en el trabajo de la iniciación de Jesús.

sentido correcto. Absurdo sería intentar tal trabajo. Sin haber descuartizado previamente. Las creaciones infernales de la luna blanca. Punto y apa. ¿Quién ha logrado? La absoluta desintegración de los elementos indeseados de la vida.

Thomas, ich werde dich heute wiedersehen. Al descubrir con asombro inaudito, el hecho concreto de que aún tiene que trabajar mucho.

para reducir a ceniza los gérmenes. Que quedaron. Última parte. Nos referimos en este caso concreto a los gérmenes de los agregados psíquicos, que continúan en el aura

dovesse proteggere. Le disintegrazioni. Es conocido como aniquilación budista. Es la aniquilación budista. Punto y aparte. En tanto la conciencia no haya sido liberada de entre todos los elementos psíquicos indeseables,

Toma. El despertar absoluto. Y la iluminación completa. Se torna imposible. Punto y aparte. Con la iniciación de Judas, concluye definitivamente el ego. Y deviene, consecuencia o corolario, la absoluta iluminación radical. Última parte. Empero, después de la muerte suprema,

dice el Apocalipsis, que es San Juan. Entonces sucede un silencio, como de media hora. ¿Cómo? Esto es por cierto tiempo. Punto y aparte. Pasado ese momento, pasado tal tiempo, el Cristo íntimo resucita en el corazón del místico,

Il deviene. El estado de conciencia continúa absolutamente iluminada por el

0: Entonces, ¿país?
1: Maestro, se me dijo que le recordara. Maestro, durante el proceso en que se encontraba usted en la iniciación de Judas, sufrió una serie de ataques, calumnias, blasfemias, enemigos le aparecieron por montones.

0: Y usted en esos momentos pidió que acerré al ser que le mostrara cómo marchaba en el camino. ¿Nos puede indicar o comentar cómo fue esa aclaración que le hizo acerré al ser?
1: Con el mayor gusto. Daré cosas. Punto y aparte, cierto día, queriendo saber algo sobre mí mismo, como deseando conocer la síntesis, de mis trabajos, en la iniciación de Judas. ¿Cómo? Oré al Padre, al anciano de los días.

como suplicándole. Me indicara con precisión exacta la síntesis de todos esos trabajos que había hecho.

Un día aparte. El anciano de los días escuchó mis oraciones. Y llevóme en espíritu. A una ciudad china. Recordemos las cuatro ciudades mágicas. De los tatuajes.

Ramón, yo dije parado, mi abuelita. Fundarán en la antigua Europa esta ciudad a donde yo fui llevado. Me pareció sorprendente. Un pico más. Los habitantes chinos compartieron conmigo muchas horas amables. Posteriormente, organizamos todos una excursión a la cima de la montaña del Cer. Identificados con todo ascenso. Y sobre todo de esta clase. Subimos penosamente hasta la cuesta. No, hasta la cima. Subimos penosamente hasta la cima. Punto y aparte. Anhelábamos ver a Jehová como Yod y Ol y O D G B H E B chica E, es decir, el Elohim particular interior de cada uno de nosotros. Punto y aparte. En el fondo, era una cita con mi propio ser. ¿Cómo? Con el viejo de los hijos. Llegados todos a la cumbre, hallamos al venerable convertido en una gran palma. Como símbolo viviente de victoria, lograda mediante espantosas ordalías. Y terrible super esfuerzo punto y aparte. Todos los adeptos cayeron prosternados en tierra.

adorando al bendito. Punto y aparte. Fui un poco más atrevido. Que los demás. Avancé hacia aquella palmera. La así por el tallo cerca a las hojas. Y con fuerza tremenda la incliné sobre mi pecho.

acariciando posteriormente sus ojos. Que sabía en esos instantes eran los cabellos de los perros.

0: Itu ya Pak. Círculo consciente de la humanidad solar. En su totalidad. Se llenó de horror. Por mi actitud. Por mi actitud. No es cualquier cosa lo que yo hice de punto. Entonces se oyó un rumor de voz. Girándoseme como un sacrilegio. Heroicamente me dirigí hacia los hermanos de la congregación. ¿Sabe? Así era el anciano, ¿dirías así? ¿Cómo va?
1: Heroicamente me dirigí.
0: Y les hablé en los siguientes casos. Ahora mire, hecho de admiración, dos puntos de admiración. Imbéciles. ¿Sí? Ustedes no saben de estas cosas. Muy claro ese lenguaje, ¿no? Punto y aparte. Dichas estas palabras insolentes. El anciano que antes estuviera transformado en una gran palmera.

cambió de inmediato. Transformándose en una gran torre. ¿Cómo? La torre de mi propio templo interior. Punto y aparte. Aquella torre como cabeza de hombre estaba llena de piedras preciosas, único era la cabeza de Dios. Tenía las manos.

Samael aún veo. Buda Maitreya de la nueva era Acuaria. Me dirijo a vosotros, hermanos dos. Ha llegado la hora en que debemos dejar de teorizar. Es urgente que vayamos al grano, a los hechos. Mirad en derredor vuestro. Hoy la vida es práctica, hermanos. El tiempo de estar teorizando y especulando ya pasó. En el ocultismo debemos ser prácticos. Es necesario que el ser humano pueda vivir esos mundos internos de los cuales habla tanto la teosofía. Es indispensable que los estudiantes se adiestren en su cuerpo astral. Creo que vosotros no ignoráis el trío aquel de cuerpo, alma y espíritu. Ciertamente, el alma está envuelta en un cuerpo astral. Es un cuerpo maravilloso. Con ese cuerpo podemos entrar y salir del cuerpo físico a voluntad. Podemos visitar los mundos superiores, transportarlos a otros planetas, etc. Así es como nos volvemos prácticos, hermanos. En vez de estar teorizando, es mejor asistir a los templos de Gina, hablar con los maestros cara a cara, verlos, tocarlos, hablar con los Elohim, los Prajapati, poder recibir las enseñanzas directas de labio a oído. Ha llegado la hora, mis caros hermanos, de ser prácticos. La vida ahora marcha sobre rieles y la teoría se está quedando a un lado. Escuelas que no se pongan al día en cuestión práctica, prácticamente quedarán echadas al olvido. ¿Entendéis? Es decir, quedarán rezagadas, son escuelas retardatarias. La vida hoy es práctica 100%.

0: Paz Inverencial, hermanos de Radio IQ, Radio Escuchas, enviamos un gran saludo a toda la comunidad gnóstica que nos escucha, a cada alma, a cada corazón latiendo en estos momentos, ansioso de escuchar la sabiduría gnóstica. Enviamos un enorme, enorme abrazo fraternal. Con toda nuestra alma y nuestro corazón, vamos a dar inicio a esta hermosa conferencia que el día de hoy me llena de alegría porque se hablará de nuestro Señor, el Cristo Samael. El título de hoy presentado es Samael, el Cristo de Acuario, Cosmocrator y Avatara, por parte de nuestro hermano Abad, que tengo mucho placer el día de hoy y mucha alegría de presentarlo, que recordemos que es discípulo directo del Cristo Samael y es coordinador de las actividades internacionales de la Iglesia Gnóstica del Cristo Samael, Fernando Moya, Abad de la Iglesia del Cristo Samael, que ya se encuentra con nosotros para compartir este bello mensaje del día de hoy de nuestro Señor el Cristo. Para ello cedemos el micrófono para iniciar esta hermosa plática, esta hermosa disertación, esta hermosa conferencia que el día de hoy nos va a compartir a todas nuestras almas. Recordemos escuchar con el alma. Paz Inverencial, hermano Abad.
1: Saraí, paz Inverencial, hermana misionera internacional para la expansión de la doctrina gnóstica a través de la radio. Agradecemos la deferencia y pues me dirijo en este instante de la era de Acuario a la conciencia colectiva de la hermandad gnóstica mundial, directivos, misioneros, líderes, hermanos en general, a que nos reunamos hoy en conciencia y en espíritu, en una reflexión evidente para una toma de conciencia superlativa, lo que es el Cristo Samael, el regente del planeta Marte, Doge, Avatara de Acuario, presidente mundial de la antropología gnóstica y supremo patriarca de la Iglesia Gnóstica, tanto en los mundos internos como en el mundo físico. Así pues, que Samael aún mejor, la voluntad del Dios cósmico, es el genio sideral del planeta Doge Marte. Me decía el maestro Samael que Dani, un avatar en Marte, un Cristo, el gran restaurador de las conciencias, dio testimonio de él. Samael, indudablemente, que es el gran receptor de la luz cósmica que llega de Marte y del sistema solar hacia la Tierra física y espiritual y a la conciencia humana. Samael tiene cuerpo físico inmortal y está en este instante allá en el Shangri-La. Cuando su Dhyani Bodhisattva, una vez en un diálogo exquisito, en el año 76, hace como 42 años, en la oficina de su sede patriarcal, me invitó a su casa, me llamó al monasterio, fui al aeropuerto, tomé un avión y llegué, pues, toqué la puerta, me abrió la abuela y me dijo, el abuelo te está esperando. Subí, toqué tres veces, me invitó a pasar, me saludó el saludo gnóstico, con la mano muy levantada al aire, correspondí, le di un abrazo porque él me permitía que lo abrazara y para mí era sublime que él me abrazara, de hermanos, de almas, hermoso. Y ya después de estar recibiendo sabiduría gnóstica de su ser, le pregunté que si él tenía, aparte del cuerpo inmortal de la momia que tenía ahí, porque me había dicho que tenía el cuerpo de Víctor Manuel Gómez en el sarcófago en Egipto donde tenía la momia. Y que si él tenía otros cuerpos aparte de esos dos vehículos, y me dijo: mira, hermano, cuando Midian y Bodhisattva camina por las calles de Doge Marte, allá en Tanio, la capital, los habitantes de Marte no ignoran que soy el hijo muy amado del rey del mundo, Samael. Y me saludan con infinita alegría y amor profundo. En ese planeta, creado por mi real ser, tiene más de 2 millones de seres cristificados, iluminados. Me dice el Cristo Samael. Y así que toda la sabiduría marciana de los siglos resplandece en el interior profundo de los habitantes del planeta Marte. Toda la sabiduría de los siglos de la luz, de la gnosis, del regente cosmocrator de Marte, resplandece en el interior de más de 2 millones de seres humanos cristificados. Bueno, para mí, como mortal de la Tierra, era impresionante pues estar escuchando lo que él me decía. Y le pregunté: maestro, porque ya habíamos llevado como 3, casi 4 horas hablando y nos paramos, y le dije: para su real ser Samael, ¿qué significa 1 millón de años? Entonces él parpadeó y me dijo: un parpadeo, hermano. Entonces nos reímos. Así que Samael, el logos planetario marciano, está crucificado en el corazón, en la morada sideral de ese planeta llamado Doge en lengua marciana. Él es el receptor de la luz que viene del limbo del sol y de los 13 cielos del sol y de la galaxia, y que él retransmite con amor a su cuerpo multidimensional planetario para que haya vida y tenga vida en abundancia, como lo hace el bendito Sorocotor aquí en la planeta Tierra. Samael y sus ángeles, guerreros de la antigua Tierra Luna, celebraron en esas épocas, cuando el planeta Selene existía en el pasado Mahasvantara, hoy la Luna, un cadáver, la unción gnóstica con el partimiento del pan y vino. Así me lo dijo el Cristo. Samael y sus 12 apóstoles interiores, o 12 pastores del ser, me explicó el bendito del labio oído que en el pasado día cósmico él vivió el mismo drama de la crucifixión en el planeta Selene, ese que vivió Yeshua ben Pandirá, Jesús el Cristo, el que realizó hace más de 2000 años el bendito. Él vivió ese proceso públicamente en el planeta Selene. Entonces, como el verbo de un Dios es un verbo creador, ese verbo creador, mediante la corriente del sonido, penetraba en mi imaginación, en mi pequeña fracción de alma, y me permitía vivir esos acontecimientos que él me revelaba de otros tiempos, y ver el proceso de crucifixión de él y todas esas cosas. Para mí eso era extraordinario, porque no es lo mismo hablar con un ser humano mortal como nosotros del lodo de la tierra, que está recibiendo de un logos creador la sabiduría de los siglos y sembrándola en mi conciencia con luz, sonido, poder y gloria. Así que ese fue extraordinario, esa explicación. De modo que el bendito Samael me dice: subí al supremo sacrificio de la crucifixión y me dieron vinagre y se burlaron los centuriones y se jugaron mis vestiduras. Y después del acontecimiento del Gólgota, resucité de entre los muertos vivo en el planeta Selene hace millonadas y trillonadas de años. Enseñé a la humanidad de esa época la gnosis, el camino de la revolución de la conciencia, con la práctica de los tres factores. Así pues que las enseñanzas del bendito Samael, que es todo un superhombre y un dios, que se encuentra en el Shangri-La con cuerpo físico, es un extraterrestre de otro planeta que habita en nuestro mundo y que está aquí con nosotros por amor como avatar de Acuario. Bueno. Samael, como patriarca y avatar de Acuario, ha traído al planeta Tierra el santo grial del corazón de Marte, entregándonos la doctrina de la luz gnóstica para la salvación de nuestras almas en un lenguaje sencillo, escrito en sus 70 libros, en sus conferencias, la pistisofía develada y en sus cátedras litúrgicas. Me decía el bendito rey del mundo, un cosmocarator, que su cuerpo planetario está hueco, con cavernas gigantescas, dentro de la totalidad del vientre de ese planeta. Y que él, como rey del mundo, responde por todas las almas de Doge Marte, como Sorocotora responde por todas las almas del planeta Tierra, en todas sus dimensiones. Los grandes hierofantes iniciados de la Logia Blanca Marciana, que son más de 2,000 millones que tienen cuerpo físico y otros millones que habitan en la cuarta vertical del planeta Marte y en el astral superior, en el planeta, la parte astral planetaria, viven millares de ángeles y en el mental planetario, en el causal planetario, una jerarquía de seres de luz. Esas son la logia blanca del planeta Marte. Y todos son sacerdotes, por siempre, de acuerdo a la orden sacerdotal de Samael, el señor del fuego y de la fuerza. Así que Samael y su gente están encarnados aquí en la Tierra para redimirnos con su impulso volitivo marciano, con su fuego y con su luz, y llevarnos a la luz del tesoro de la luz. El nombre profundamente sagrado, Samael Aun Beor, hermanos que me escuchan, significa voluntad de Dios, rey de justicia, rey de paz. Samael no tiene padre terrenal, ni madre terrenal, ni siquiera en Marte, ni en este planeta que llamamos Tierra. El real ser de Samael no tiene genealogía, ni tiene principio de días, ni de fin de vida, sino que está hecho a semejanza del Hijo de Dios, y él permanece por siempre sacerdote de la Iglesia Gnóstica, de los mundos superiores, en este sistema solar y la galaxia. Indudablemente, que él no tiene genealogía, porque en el año 76, me acuerdo, tenía 26 años a principio del 76, los acababa de cumplir, en un diálogo exquisito, me habló él, el Logos creador de Marte, porque él decía, aquí está presente mi ser ante ti. Me dice, hermano, fabriqué mis cuerpos existenciales del ser de oro puro, hace varios Mahasvantaras. Imagínense, antes de que este universo de este sistema solar existiera, y antes de que el universo del sistema solar en que existía el planeta Selene, donde él vivió la crucifixión, existiera, y más atrás, desde ese tiempo inmemorable, fabricó los cuerpos existenciales y me dijo, son de puro oro. Entonces le dije, sí, maestro, una vez hace unos años, en el astral me despertaron y pude ver un ángel de luz sublime con unas alas gigantescas volando a baja altura frente a mí, y otro era de puro oro, con unas alas de oro impresionantes. Y me dice, sí, nosotros los dioses tenemos la simiente de oro puro. A mí eso me impactó, le dije, el semen de oro, sí, es de oro puro, hermano. Bueno, ¿por qué no tiene genealogía ni principio de vida, maestro? Mi padre terrenal me dice, porque vengo de muchos Mahalvantaras atrás como creador de planetas. El último es Marte. Y también fabriqué los cuatro kayas o cuerpos de perfección en pasados Mahalvantaras. Para mí eso era asombroso, era un muchacho. Escuchar a un ser de eso hablándome de algo que ni siquiera en mi entendimiento terrenal ni en mi mente interna podía concebir a mi limitada capacidad de mi esencia. Y me decía, creé y formé y fabriqué en la novena esfera, hermano, el cuerpo de Dharmakaya, el Sambonakaya, el Adikaya y el Nirvanakaya. Y me habló especificándome de cada uno de esos cuerpos, sus poderes y sus fuerzas. Pero en síntesis le diré que el bendito Logos marciano me dijo, con esos kayas puedo viajar por toda la galaxia, proyectarme en billonésimas de segundo a cualquier sistema solar, a cualquier constelación y al sol central de Sirio. Y ya me habló de la humanidad de Sirio, de la iglesia trascendida y etcétera, etcétera. Eso será en otro tema. Historias extraordinarias. Esos cuatro kayas son vehículos que crea el Padre, el Hijo y el Espíritu Santo, aunque tengan cuerpos de oro y cuerpos de gloria, para poder, si quiero, renacer en cualquier planeta, en cualquier sol de la galaxia, que es gigantesca. Me decía, esta galaxia tiene 100.000 años luz de largo por 10.000 años luz de ancho. Es como un huevo, hermano, de luz. Así pues, hermanos, que Samael es el ministro de Atim, en lenguaje inca de Intihuatari, o Michael, el rey del sol, y me dice, y trabajo humildemente bajo sus órdenes. Samael, el logos planetario, envió a su Diani Bodhisattva a la Tierra, ya que los regentes de este sistema solar se dividen los gobiernos de las humanidades planetarias en distintas épocas. Eso me lo explicó él muy claro. Mire, me dijo el patriarca, hermano, en la edad solar de los nórdicos, de los druidas, de los celtas, de los escandinavos, de Islandia, de Groenlandia, esas épocas solares, se encarnó Sukra. Juanael, el regente de Marte. Sukra, en lengua venusina, es el nombre del regente de Marte. Él se encarnó y él escribió el libro de las runas que hemos traído a la humanidad en este tiempo. Así pues que los 12 cosmocratores de los 12 mundos del sol se reencarnan como con sus almas humanas, como avataras en los diferentes planetas, todo el tiempo, para el intercambio de las energías eléctricas, magnéticas, entre los mundos y los seres planetarios. Para mí era extraordinario, pues, recibir del bendito Logos esa extraordinaria información que quedó codificada, sembrada como una semilla de luz en mi fracción de alma y mi ser para toda la eternidad. Y por eso la hablo como si en este instante el bendito me lo hubiera narrado. Bueno. Samael, el quinto de los siete, él me dijo, soy el que más ha sufrido, hermano, entre los miembros de la familia solar. Le dije, maestro, y todas esas traiciones de sus discípulos, de los más allegados, etcétera, etcétera, y me abstengo de nombrarlos, y de toda esta gente. ¿Qué es esto, maestro? ¿Qué siente usted en su alma? Entonces cruzó su pie derecho sobre mi izquierdo, frente a donde me encontraba sentado, y tomó su mano izquierda y se rascó la planta del pie derecho. Y me dijo: hermano, no me hacen ni cosquilla ni en la planta de los pies, y tengo callo en el corazón. Por eso soy el que más he sufrido y tengo conciencia solar. Y conozco el dolor humano, y por eso con amor estoy aquí en la tierra con ustedes. Así que, me dice el patriarca, soy creador de hombres y dioses, hermano, en este planeta y en el planeta Marte. Sí, un creador de hombres y de dioses, porque la doctrina gnóstica es para convertirnos en hombres y más tarde en superhombres, en dioses. Así me hablaba el Cristo Samael. De modo, almas que me escuchan, Samael, el regente de Doge Marte, es un cosmocreator, creador de mundos, dioses y hombres. No es un simple enano de Walt Disney. No es un simple mortal del lodo de la tierra, o un ser devaluado en la conciencia de los perversos. Samael es el superhombre. Quiero que todos comprendan, incuestionablemente, él se encuentra en el Shangri-La y está aquí con nosotros por amor. Le dije: maestro, si usted no tiene más cuerpos que el de la momia inmortal que está ante mí y en el sarcófago, el cuerpo de Víctor Manuel Gómez, ¿cómo me dice que cuando usted camina sobre las calles de Marte todo lo quieren? Me dice: mira, mi ser tiene el don de la ubicuidad. ¿Qué es eso, maestro? Ubicuidad. Términos que a mi fracción de alma jamás se le hubieran ocurrido que existirían. Sí, esto quiere decir, hermano, que mi ser, a través de las diferentes partes del ser, puede estar en distintos lugares al mismo tiempo. Por ejemplo, ahora estoy dirigiendo una meditación en una RAN en el Tíbet, y otra parte de mi ser está dirigiendo un congreso en otra región del mundo. Eso se llama el don de la ubicuidad, hermano. El ser se, y le dije, se puede materializar físicamente. Cada parte del ser la puedo materializar físicamente con mi rostro, con mi imagen. Bueno, asombroso, ¿verdad? Que ese extraterrestre esté aquí con nosotros por amor, por amor. Me habló él, el regente de Marte, que él era un habitante del Zoostó. Le dije: ¿qué es eso, maestro? A mí me quedó impactado esa palabra con Z y doble O, Zoostó. Me dijo: pues el Zoostó es la luz increada que está con nosotros por amor ahora, hermano. Entonces me dice: es que el Buda íntimo es el Cristo íntimo, hermano. El íntimo, el sagrado corazón fusionado con el segundo logos interior. Y mi Buda supremo es mi real ser, Samael, que tiene su centro de gravedad en el núcleo corazón del planeta Marte y en el Omeyocan, allá en el anillo de la luz, en el Aeón 13 del Sol, allá en Teotihuacán, en la portería del universo. Pero más allá está el Adi Buda. Por eso, me dice, soy un habitante de la luz increada, que está conscientemente, por órdenes de mi Adi Buda, que está allá en el Omeyocán, en el Aeón 13, en el absoluto y manifestado, en Teotihuacán, aquí por amor con ustedes. Poseo, pues, me decía el bendito, conciencia de varios infinitos dentro de mi propio ser. Y le dije, no hay capacidad en mi mente ni en mi corazón para comprender, maestro, la conciencia de varios infinitos dentro de su propio ser. Entonces, me revelan el bendito Samael un signo del 8, doble, como dos rayas de una carrilera de un tren, los carriles de un tren que se forman con las dos rayas, dos ochos, separados, en el espacio cósmico infinito. Y dentro de ese infinito, de ese santo ocho que estaba vertical, habían varios infinitos que se movían, que eran galaxias. Entonces me dice, ¿ahora sí comprendes? Sí, maestro, ahora sí comprendo. Porque usted dice que usted posee la conciencia de varios infinitos. Así que Samael es el Cristo cósmico, Ishwara, al estilo tibetano, humanizado con cuerpo planetario, ¿sí? Y con cuerpo físico, con sus cuatro grados de perfección, que son los cuatro kayas, fabricados hace varios Mahavantara. De modo que Samael es un hombre galáctico, con conciencia eterna de varios Mahavantaras. Samael en el microcosmo hombre, dentro de la humanidad solar, escuchen bien, que camina y vive sobre la superficie del cuerpo planetario del planeta Marte, para cada hombre y mujer que viven en la tercera, cuarta dimensión y en todos los cielos del planeta Marte, Samael es la parte más elevada de su propio ser en cada habitante del planeta Marte. Porque él es el rayo solar donde han emanado sus propios seres. Por eso Jesús el Cristo en Pistisofía dice, hermano, el logos causal planetario, el logos causal es como un sol que tiene muchos rayos, millones de rayos de distinto color e intensidad que personifican a tal o cual maestro de perfección o Dios. Lo mismo es Sorocotora, son paralelas de los maestros cosmocratores en diferentes niveles de ser. Samael, el regente de Marte en nosotros, los que amamos la doctrina gnóstica marciana, porque transmutamos, aniquilamos el ego y servimos a la humanidad, porque practicamos los tres misterios de la luz, del primer misterio del Padre, que es amar a Dios sobre todas las cosas. Y amar a Dios sobre todas las cosas es transmutar la sustancia mater de la Madre Divina, el Cristo en sustancia. Gozar de la dicha sexual, dice el Cristo Samael, pero aniquilar la bestia animal. Así que, Samael, regente de Marte, en los habitantes de la Tierra, los hermanos gnósticos que practican autonosis, es la parte más elevada del ser, porque es la que nos colocó en el camino de la gnosis. También me dijo el bendito, así como existen los 12 salvadores interiores, los 12 apóstoles en cada maestro, en cada Dios, en cada ser, en cada alma humana, los 7 ángeles del Apocalipsis, los dioses de los elementos, los 5 árboles de la ley, los 24 invisibles, Minerva, sabiduría, la justicia, Anubis, todas esas partes del ser. Existe, en el Pistisofía explica él que existen los 5 árboles de la ley y el quinto árbol es el Samael interior. Esa parte del ser Samael interior en nosotros es de las más elevadas del ser. Porque él ha recibido la fuerza suprasexual y el fuego que enciende la vida suprasexual para llevarnos con las diferentes partes del ser, el Cristo íntimo, la Madre Eros, a la práctica del Maituna con aniquilación budista. De modo que estudia pues pistisofía, hermanos, para que salgamos de la ignorancia del ser en que nos encontramos. Samael, el Cristo anhela la integración de sus hijos en él. Samael, el Cristo, el gran integrador, porque el Cristo es el integrador. A través de la gnosis trabaja para integrar todas las partes del ser, aisladas, superlativas, en cada hermana y hermano gnóstico que practica la autonosis. De modo que el quinto de los siete, el rey de Marte, ha traído la doctrina del superhombre a cada alma de cada hermano. Y él ha restaurado, integrado todas las doctrinas solares antepasadas con su gnosis, imprimiéndolas en el libro Matrimonio Perfecto y en su quinto evangelio. Fundamento de la misma gnosis para indicarnos el camino hacia la luz. Me decía el patriarca Samael: soy el presidente de la antropología gnóstica, soy el presidente mundial, hermano. Por la antropología gnóstica conquistaremos Europa y la conciencia humana. Debéis enseñar antropología gnóstica. De modo, hermanos, que Samael es un gran amigo, un gran hermano de la luz, un diánimo di salva. Y sobre eso voy a contarles una anécdota. Lo hago con humildad y con todo respeto, pero quiero que lo sepan los que me escuchan. Me dijo, hermano, porque cuando me dirigía a él le decía, en el nombre del Cristo Samael le pido a su real ser tal cosa. Otra vez él me decía, aquí al estilo mexicano, cuate es amigo, mira, cuate. Entonces yo le sentía un amor y una alegría. Cuando me hablaba así, nosotros hablábamos de muchas cosas y de las existencias pasadas en la revolución con Pancho Villa. Y le decía, maestro, yo me acuerdo que usted, yo vivía con mi esposa en una allá en Sonora, en la meseta de Durango, en una choza humilde que andábamos descalzos. Usted estaba ahí al lado con Dondita. ¿Y te acuerdas de eso? Sí, sí me acuerdo, maestro. Y muchas cosas hablábamos con el bendito. Entonces los hablábamos como grandes hermanos, con un amor de amigos increíble. Pero como él sabía que cuando le quería hacer una pregunta me dirigía a su ser en el nombre del Cristo, él me decía, hermano, quiero que tú sepas que tú eres el único de mis discípulos que sabe distinguir entre el amigo, el bodhisattva y mi real ser. Y el que tenga entendimiento que entienda que Samael es el señor interior profundo de la fuerza de todas las fuerzas, y por eso el señor de la fuerza trajo el poder de Piscis, porque Piscis es fuerza y sabiduría, es la gnosis científica, filosófica, artística, que nos permite manejar la fuerza, el fuego de Samael, de la gnosis de Samael, hermanos, y de nadie más. Samael, quiero que comprendáis que en este planeta y en el sistema solar existen tetrasustentadores del universo. Me dijo, yo soy un tetrasustentador y otro es fulano, sutano, y eso hablaremos en otra conferencia. ¿Qué son los tetrasustentadores de un universo? De un planeta, de un sistema solar, de una galaxia, del sistema solar de Alcione. Maravilloso. Así que Samael, el rey del planeta Marte, en este mundo Tierra, no tiene preferidos, hermano. Él es el preferido de alguna de sus hijas y de sus hijos, que lo aman porque practican los tres misterios fundamentales, que son los tres factores. Amar a Dios sobre todas las

no pasaba el curso. Así que el Cristo descendió a nuestro universo interior, lleno con su luz, para rescatar con la doctrina de la aniquilación budista todas las partículas de luz, de conciencia, embutidas, enfrascadas en el ego animal pluralizado y en las inútiles vestimentas. Ajankrita Baba, me decía el Cristo. Es una expresión tibetana. Condición egoica de la conciencia. Hay que liberar la conciencia para que salga de esa condición dentro de los siete pecados capitales pluralizados. Samael, el rey de Marte, ha enviado a su hijo muy amado, a su bodhisattva, para enseñarnos la doctrina del Cristo íntimo. El Cristo Samael, el gran integrador de la gnosis, porque Cristo es el gran integral, el Espíritu Santo es el gran conciliar, y el Padre es el santo afirmar, hermanos. El gran integral, el Cristo Samael, a través de la gnosis, trabaja para integrar todas las partes aisladas, superlativas, de cada hermano y hermana gnóstica que practica autonosis. De modo que la doctrina del superhombre es la doctrina gnóstica de la luz, traída por el quinto de los siete. El quinto de los siete, me decía el bendito Samael, es la quinta verdad, hermanos. La quinta verdad. El quinto evangelio. Me dijo, se escribieron cuatro evangelios y están vedados. A mí me ha tocado develarlos, el cuatro evangelios, con el quinto evangelio, hermano. Y esos son los libros. Y la pistisofía develada que entrego en un lenguaje sencillo y que elaboro de acuerdo a cómo se entienden ustedes los seres humanos. Así pues, que Samael ha restaurado todas las doctrinas solares que quedaron en mitos, leyendas, piedras, códices, a través de la antropología en la divina gnosis, que son el fundamento para lograr la realización de la luz. Debemos comprender, hermanos, que Samael es puro amor, y que amor es amor consciente, que Samael es omnisciencia divina, que es la sabiduría del amor, y él me decía como un poeta, hermano, es que cuando eliminemos el ego, cuando te liberes y se liberen los hermanos, reinará el amor y la paz. La gnosis, la sabiduría, y más allá de la sabiduría, está la felicidad suprema. Así que Samael es la inteligencia y el saber de todas las partes del ser, y eso se llama pistisofía. La pistisofía develada es la inteligencia y la gnosis de todas las partes de Samael y del bendito Jesús el Cristo, hermanos. Ese libro es un espejo de luz de todas las partes del ser de esos dos dioses sublimes, donde puede reflejarse nuestro ser si lo estudiamos, si transmutamos, si aniquilamos el ego y dejamos el egoísmo y servimos a la humanidad. El que no enseña gnosis es porque anda fornicando. Te lo digo de una vez claro, y no se dejen engañar. El que no enseña gnosis es porque no puede dar fe de lo que hace con su mujer en la cama. Porque el que transmuta y aniquila el ego, siente el anhelo de compartir la luz con sus semejantes. Un día le pregunté al Cristo, maestro, ¿qué enseño en el monasterio? Lo que haces con tu mujer en la cama, con el lenguaje gnóstico de la luz. Así que Samael es misericordia infinita. Se sacrificó por nosotros, hermanos. Él es el que se sacrificó. Él trae la doctrina. Nadie puede tomar la doctrina de Samael y soy Dios y soy no sé qué, o yo soy el, lo que sea. Si la doctrina es de Samael, hermanos. Así pues que él es la caridad sin límites. Samael es la gran bondad de Dios. Es la gracia y la virtud, y es la unidad de la vida. Samael es la fuerza y el poder. Él es Quetzalcóatl. Samael es Osiris.
el Padre Sol, él es el

0: listo, extraordinario, sublime. Él es el la fuerza de la gratitud y el más sublime misionero que mi alma humana ha conocido sobre el planeta Tierra. Porque él sufrió mucho para traernos la gnosis a nuestras almas. Así que Samael es la belleza del amor en nuestros corazones, hermano. Amén. Bueno, sucede de que si nos preguntamos ¿quién es Samael aún Beor? Él nos contesta: yo aún Beor soy Samael. En mí se encarnó mi ser planetario. En mí se encarnó el Cristo. En mí se encarnó el Glorian. En mí se encarnó el Logos Samael de Marte. Él mora en mí y yo moro en él. El que a mí me escucha, escucha al que me envió. Soy Samael. Eso nos dice Samael. Y eso está escrito. Y él dice: soy el maestro Samael de los misterios egipcios. Soy el gran avatar de Acuario, el iniciador de la era, el maestro de la fuerza. Así que el quinto de los siete es un hombre y un dios humanizado al servicio de la humanidad terrestre, como avatar de Acuario. En el Apocalipsis, capítulo 19, versículo 9, se habla del verdadero. Ahí dice Juan, el Apocalipsis, Juan, el apóstol Juan, que fue llevado por un ángel al cielo y le dice: mira, ¿y qué ves? Entonces Juan abre los ojos de su espíritu por su ser y dice: y vi el cielo abierto, y he aquí un caballo blanco, y el que lo montaba es el fiel y verdadero, y con justicia juzga y guerrea contra la oscuridad. Sus ojos son llamas de fuego, y hay muchas diademas sobre su cabeza, y tiene por nombre Samael. Está vestido con ropas empapadas de sangre, porque lucha contra la logia negra, y su nombre es el Verbo de Dios. Y los ejércitos celestiales, vestidos de lino blanco, limpio, lo siguen en caballos blancos. De su boca, de Samael, sale una espada aguda para herir con ella a los perversos de las naciones y regirlos con vara de hierro. Así pues que él vio un ángel que descendió del cielo, Samael, en el milenio, y tenía las llaves del abismo y una gran cadena en la mano, con la que prendió al dragón y lo arrojó al abismo y lo encerró. Él, le pregunté al bendito Samael que cómo había hecho para capturar a Yahvé, el jefe de la logia negra. Me lo explicó, pero eso es una conferencia completa. De modo pues, almas que me escuchan, saber que gracias a la doctrina de la luz gnóstica, nuestro amado patriarca Samael, en el capítulo 43, al final de la Pistisofía Develada, nos dice: y esta es la clave suprema que ninguna avatara, ni en la historia de la Atlántida ni de la Lemuria, se enseñó públicamente. Solamente él se le concedió el poder de enseñar la quinta verdad. Y me dijo: y del hogado el sombrero, hermano. Y dice así, en ese capítulo 43, quebrantar los agregados psíquicos es posible en la forja de los cíclopes, en pleno coito químico, hombre y mujer sexualmente unidos están rodeados de terribles fuerzas cósmicas. Hombre, mujer, sexualmente unidos, estando rodeados de las fuerzas terribles que pusieron el universo en su marcha. El hombre es la fuerza positiva, la mujer es la fuerza negativa, la fuerza neutra concilia a ambas. Si las tres fuerzas se dirigen contra un agregado psíquico, este se reduce a polvareda cósmica. El hombre, en pleno coito químico, debe ayudar a su mujer tomando los agregados psíquicos de ella como si fueran propios, y la mujer debe tomar los agregados psíquicos del hombre como si fueran de ella. Así las fuerzas positiva, negativa o neutra se dirigen contra cualquier agregado psíquico debidamente unidos. Y esta es la clave para desintegrar los agregados psíquicos. Hombre, mujer unidos sexualmente deben orar pidiendo a la Virgen del Mar de Vikundalini desintegre tal agregado psíquico previamente comprendido a fondo. Si el hombre quiere desintegrar un agregado psíquico del odio, de la lujuria, de los celos, etcétera, clamará a la Divina Madre Kundalini rogándole le desintegre tal agregado. Y su mujer le ayudará con la misma súplica, como si el agregado fuera de ella. Así procederá el hombre con los agregados psíquicos de su mujer, tomándolos como propio. La totalidad de las fuerzas del hombre y la mujer en la cópula metafísica deben dirigirse hacia los agregados psíquicos del hombre y hacia las de la mujer. Así acabaremos el ego. Esta es la clave máxima, suprema, que el patriarca enseñó en la pistisofía de velada. Y a mí me la enseñó de labio oído cuando estuve frente a él. Y la otra es cómo evitar la eyaculación seminal cuando se sienta el deseo del orgasmo y el espasmo, que está en un libro, que está en la página de la Iglesia Gnóstica, que se llama La lujuria de Lili y Najemá, cómo comprenderla y aniquilarla con la clave para evitar la eyaculación seminal. De modo que todos los misterios, como este misterio suprasexual, han sido enseñados por el avatar de Acuario y por nadie más, hermanos. Todo directivo de institución, todo líder que enseñe la gnosis impersonalmente merece un aplauso del Cristo Samael, de la Logia Blanca, y tiene ante la ley del trono de Anubis Dharma. Pero hay de aquellos que toman la doctrina a su forma y a su manera y hacen que aparezca como si fuera de ellos. No enseñan impersonalmente, sino que usan la gnosis y al maestro para que los adoren, para que los veneren, para que les rinden culto, porque están llenos de mitomanía, de egolatría, de narcisismo, hermano. Hay almas como todos nosotros. Venimos al mundo con el ego animal. ¿Cómo es posible que en pocos años resurgieran varios Samaeles, dioses aquí y allá, cuando esas almas, o si fueran bodhisattvas, nacieron con el ego animal? ¿Cuándo realizaron las tres montañas, hermano? Para que en 5 o 10 años a la partida del cuerpo de Víctor Manuel resurgieran una pleyade de maestros con sus nombres. Los nombres de los dioses son dioses y mis respetos, y en el mundo del ser son cristos, pero sus almas humanas que nacieron con karma, con destino, fornicando, masturbándose y lleno de demonios, ¿cómo es que de la noche a la mañana tienen a sus seres encarnados? Entonces Samael dijo: muchos vendrán en mi nombre y lástima por los hermanos gnósticos que los seguirán, porque son hipócritas y fariseos, los engañarán y no entrarán y le cerrarán la puerta, porque son magos negros. Y por eso, él escribió en la Pistisofía, en el capítulo 46, y son palabras del Cristo Samael: el gurú que no enseña a sus discípulos a fabricar los cuerpos solares existenciales del ser, no es un gurú idóneo para el saber. Todas las enseñanzas que le entregó al abad durante 3 años para el monasterio y para toda la vida están condensadas en el libro Transmutación para solteros y casados. Todo gurú que no enseña a sus discípulos a fabricar los cuerpos existenciales superiores del ser, no es un gurú idóneo en el saber, porque no puede enseñar lo que no practica, porque no es suprasexual, que es un fornicario común y corriente. El gurú que no enseña a sus discípulos y no los guía por el camino de la disolución del yo, es un gurú equivocado o un mago negro. Esto lo dice en Pistisofía, en el capítulo 46. Ahí está el libro, La clave gnóstica del Cristo Samael para aniquilación del ego con los pasos de la meditación. El gurú que no sabe sacrificarse por la humanidad no es un verdadero gurú. Entonces, existen los gurúes falsos que toman la doctrina del Cristo Samael para engañar incautos, y el camino que va al abismo está empedrado de buenas intenciones. Seguir a otros que explotan la doctrina de Samael y pretender despreciar a Samael como Cristo de Acuario y pregonarse ellos como cristos y dioses, todos, y esos, el Dante Alighieri y Samael el Cristo me dijo, son simoníacos, como Simón el Mago me dijo, era casto, hermano, pero odiaba a Jesús el Cristo, pero usaba la doctrina de Cristo para transmutar, y lograba sostenerse. Pero el ángel guardián de los manzanos, en Nico Adnicarón, el querubín, no permite que alguien que desprecie al Cristo como supremo avatar y se sienta superior al Cristo o representante de él en la tierra, él rechaza esa energía y va hacia los fondos atómicos de la naturaleza, formando la cola de Satán. De modo que aquellos que siguen a falsos cristos, como lo he explicado hoy, y pretenden, sin respetar la doctrina de Samael, sin practicarla, sin respetar sus estatutos, violando las leyes eclesiásticas y litúrgicas, jugando con la gnosis, son simoníacos. Y el Dante Alighieri me dijo, el Cristo Samael, lo cita en el pozo del abismo. Es una región la más profunda de los infiernos, donde van los homosexuales, donde van los blasfemos y los hipócritas y fariseos. Los hipócritas y fariseos, los que practican las doctrinas del error, los que enseñan las doctrinas del error, y los seguidores de los que enseñan las doctrinas del error. Mire la doctrina gnóstica de Jesús el Cristo: niégate a ti mismo, agarra tu cruz del sexo, sígueme, los tres factores, hermano, ¿sí? En secreto, del labio oído en ese tiempo, en la edad de Piscis. De esa doctrina sublime han salido cientos y cientos de religiones y pseudo religiones que nada tienen que ver con la doctrina gnóstica del Cristo Jesús Yeshua Ben Pandirá. Lo mismo con la doctrina del Buda, salieron cantidades de yogas y hatha yogas y etcétera, etcétera, que nada tienen que ver con la doctrina gnóstica, hinayana, tibetana, que practican los bonetes amarillos, discípulos del Dalai Lama. Lo mismo, la doctrina gnóstica de la luz, de la logia blanca del patriarca Samael, ha sido tomada por una cantidad de gente, de líderes. Y al nivel del ego o con su intelecto, porque hay gente que conoce el cuerpo de doctrina y hace malabares con ella y tiene encandilado a la gente, pero son fornicarios común y corriente. Y sus esposas usan anticonceptivos y aparecen como castos. Así el diablo, el inico, engaña a los pueblos. De modo que hay de aquellos, como decía el maestro Samael, que vendrán en mi nombre, pero no me aman y no me reconocen. Por el contrario, me suplantan y se sienten superiores al que está dentro de mi ser. Esos son simoniacos, hermano. La doctrina del superhombre es extraordinaria, maravillosa. Y se la debemos, pues, al bendito Cristo Samael. Obviamente, que el bendito Cristo Samael, a él le debemos gratitud infinita. La gratitud a Samael es darle gracias por su amor. Gracias te damos, Samael, la hermandad gnóstica del mundo, desde lo más profundo de nuestro corazón por tu amor, Samael. Gracias te damos, Samael, por tu bondad. Gracias te damos, Samael, por tu misericordia. Gracias te damos, Samael, por tu caridad sin límites. Gracias te damos, Samael, por tu autosacrificio para redimirnos del pecado. Gracias te damos, Samael, por tu ejemplo. Gracias te damos, Samael, por tu fuerza, por tu sabiduría, por tu saber infinito, por tu virtud, por tu gracia, por tu belleza. Gracias humilde te damos, Samael, a tu real ser interior profundo, por enseñarnos la divina gnosis de la luz. Gracias humilde te damos, Samael, por traernos el quinto evangelio a nuestras almas, a nuestro ser, a las almas del mundo. Gracias humildemente te damos, Samael, por tu bendición con esta humanidad terrestre, por traernos el santo grial con el partimiento del pan y vino, la energía sublime que nos da la fuerza para practicar los tres factores de la revolución de la consciente, de la conciencia. Gracias, pues, bendito Samael, por la doctrina gnóstica marciana. Gracias, Samael, luz de luces, por enseñarnos a morir en nosotros mismos. Gracias, ángel de la luz, por mostrarnos el camino directo al absoluto y por colocarnos en el camino de la iniciación. Gracias, Samael, guerrero de la fuerza, por indicarnos cómo fabricar los cuerpos solares, cómo revolucionar nuestras conciencias con tu libro Las Tres Montañas para conducir nuestras esencias al tesoro de la luz. Eso es gratitud, hermanos, al bendito Samael. Gracias, bendito Samael, por enseñarnos a cristalizar e integrar la perla seminal e cristalizar el embrión áureo, por indicarnos cómo revolucionar y establecer la gran rebelión en cada partícula de luz enfrascada en el ego animal. Gracias, Samael. Bondad de las bondades, por permitirnos reconocer nuestra navidad interior. Gracias, Samael, por darnos la técnica para autoobservarnos y autodescubrirnos y autoanalizarnos y hacer autojuicio. Y que el Cristo realice los negocios con la ley para autoaniquilarlos, autoaniquilarlos, los egos que cargamos dentro. Gracias, Amael, gurú nuestro, por querer convertirnos en hombres y en superhombres. Gracias, bendito Samael, por tu pistisofía develada, que es el mensaje de cada una de las partes del ser, de tu ser y de Jesús, a todas las partes del ser nuestro. Que así se entienda. El que no la entienda es porque no la estudia. Gracias, gracias a tu sabiduría infinita por darnos la cábala, la medicina oculta, la doctrina secreta de Anagua y todos los libros que escribiste, bendito Dios. Gracias por, bendito Dios, por traer a los dioses santos a nuestra conciencia. Por indicarnos el camino de la independencia interior. Gracias, bendito Samael, por concedernos la gracia de enseñarnos a perdonar como tú perdonaste todas las iniquidades con el bautismo del fuego. Gracias, bendito Rey de Marte, Patriarca Supremo de la Iglesia Gnóstica, por entregarnos los misterios del Santo Grial a esta humanidad terrestre. Gracias, bendito Samael, Supremo Patriarca de la Iglesia Gnóstica, por traer a nuestro rígido mundo el bautismo del agua seminal, el bautismo del fuego y el bautismo del Espíritu Santo y la Santa Unción Eucarística. Gracias, Samael, Señor de la Fuerza, por restablecer la liturgia gnóstica de los mundos internos en el mundo físico. Y aquellos que se han burlado y que la profanan públicamente, que el rayo de la justicia caiga sobre ellos. Tendrán karma duro por pagar. Gracias, Samael, por enseñarnos las siete cátedras de oro de tu santa liturgia. Gracias por restaurar la iglesia gnóstica sobre la faz de la tierra. Gracias, bendito, por darnos tu carne y tu sangre. Bendito Samael. Yo sé que tú dirías, amado maestro, que ese es tu deber. Así que gracias a tu santo sol absoluto, tu prototipo divinal, por guiar nuestras almas con los misterios gnósticos de la luz hacia el absoluto. De modo que podría pasar horas reflexionando y agradeciendo con gratitud infinita desde el fondo de mi pequeña fracción de esencia al bendito Samael, a la gloria de Samael el Cristo. ¡Bendito sea! Y todos los hermanos del mundo que practican autonosis. Ometeol.
1: Ometeol.
0: He terminado. He dicho. ¿Alguien quiere hacer una reflexión? ¿Una pregunta? Con el mayor gusto la respondemos.
1: Muchas gracias, hermano Abad. Sí, es hermoso sentir esa fuerza del Cristo Samael expresándose en estos momentos, hermano, con cada palabra que nos dice. Y no cabe en mi alma el sentimiento en el corazón de gratitud para el bendito Cristo Samael, que gracias a Él estamos aquí y gracias a Él podemos tener toda esta hermosa enseñanza que nos libera de todos esos defectos psicológicos, que nos libera finalmente, en alma, corazón y conciencia. Gracias, hermano.
0: Que así sea.
1: Enviamos un saludo a todos los hermanos que nos escuchan en estos momentos y saludamos también a todos los que son partícipes del chat. Los invitamos a todos nuestros radioescuchas a participar del chat con sus consultas, con sus preguntas. Enviamos un saludo a todos los conectados en estos momentos, a Jorge de Colombia, un gran saludo, a Rubén en México, un gran saludo. La primera consulta nos la hace nuestro hermano Rubén en Estados Unidos. Y nos dice, pregunta, ¿cuándo viene el arcángel Rafael?
0: Rafael es el padre de la medicina universal, el regente de Mercurio. Entonces son siete ángeles. El de Acuario, luego vendrá el regente que regirá la edad de Capricornio. Y muchas edades después vendrá el ángel Rafael, hermano. Pero Rafael, en el macrocosmos, está con nosotros. Es parte del programa de la Logia Blanca y es una parte del ser de los siete ángeles interiores dentro del microcosmo hombre, como en el macrocosmo de los dioses. Otra pregunta.
1: Gracias, hermano. La siguiente pregunta es, ¿cómo podemos asir la luz del Cristo Samael en el alma? ¿Cómo invocarlo?
0: Bueno, asir la luz del Cristo Samael es practicar los mandamientos de Acuario. Es amar a Dios como a Dios Padre, a Dios Madre, por encima de todas las cosas, porque todos los días comemos, todos los días hay simiente, hay que transmutar, hay que aniquilar el ego y dar fe. Así podemos hacer la luz de la autonosis en nuestra alma, en nuestra conciencia, hermano. ¿Y qué otra pregunta hacía ella?
1: ¿Cómo podemos invocarlo?
0: Y entonces al maestro Samael, pues lo invocamos: Padre mío, Dios mío, Señor mío, Madre divina, Eros, te suplico humildemente en el nombre del Cristo Quetzalcóatl, por la fuerza de Quetzalcóatl, por el amor del Cristo, me invoques al Cristo Samael, a mi alma, a mi ser, para que me conceda su fuerza, su amor y su bendición y su gnosis en mi conciencia o la petición que se le quiera hacer. Eso es todo. En el nombre del Cristo se invocan a los maestros.
1: Muchas gracias, hermano Abad. La siguiente pregunta la hace nuestra hermana Luz de México y dice: Paz inverencial, hermano Abad, es un gusto saludarle. Mi consulta es: ¿cómo puedo desarrollar la voluntad en mi alma? ¿Cómo pedir a la parte del ser de Samael en mí la voluntad para el trabajo diario?
0: Bueno, el telema voluntad es la fuerza que permite practicar autonosis, autorrecuerdo, los pasos de la meditación, escuchar conferencias, ir a las segundas cámaras, enseñar gnosis, practicar el autorrecuerdo con algún mantra. Esa fuerza de voluntad nace a medida que vayamos transmutando el esperma sagrado. Cuando se ama la materia prima, la sangre del cordero, Y nos alimentamos con ese pan supersustancial, ya sea como solteras, solteros, entonces se va activando la voluntad del Cristo íntimo en la conciencia, porque el alma voluntad, la esencia es voluntad, pero está caída por el pecado. Entonces, a medida que vamos transmutando y llevando esa energía al corazón y que pase a nuestra Madre Divina, al Cristo, entonces el Cristo deposita su voluntad, la Madre, su voluntad y el Espíritu Santo para que practiquemos autonosis, hermano. Otra pregunta.
1: Muchas gracias, hermano Abad. Nuestra hermana Eleonora, a la cual enviamos un gran saludo, ella pregunta: hermano, entonces las personas que no creen en Dios, aunque se mantengan castos, ¿la energía se va abajo hacia el curdantiguador?
0: Pues los que no creen en el Cristo Samael, como no creían en el Cristo Jesús, eran simoniacos, como Simón el Mago. Eso es obvio. Alguien puede decir: no, pues yo, a mí me han dicho gentes, a mí de la gnosis me interesa la alquimia. ¿Sí? La disolución del ego no, porque con la alquimia yo me puedo retener y aguantar y disfrutar de la lujuria del sexo. Entonces, obviamente, pues que esos son simoniacos, hermano. Los simoniacos, cuando desencarnen, están conectados con el pozo del abismo. Ahí dice la Divina Comedia del Dente Alighieri, y así me lo dijo el maestro Samael. Y todos los que se sienten dioses y que se sienten superiores a Samael y que engañan a los pueblos son simoniacos, hermano. Eso es todo así de sencillito. Otra pregunta.
1: Muchas gracias, hermano Abad. Esto sería la última pregunta del día de hoy que tenemos en el chat.
0: Bueno, entonces pues damos gracias a quienes nos escucharon y que la fuerza la pistisofía del bendito Samael reine en sus corazones. Paz inverencial y gracias a ti, hermana, por servir de moderadora y en esta noble misión para la conciencia humana. Paz inverencial.
1: Paz inverencial. Muchas gracias, hermano, por esta hermosa disertación y por esta comprensión que nos hizo a todas nuestras almas acerca de nuestro Señor, el Cristo Samael. Gracias.
0: Bueno.
1: Paz y gracia. Bien, hermanos, el día de hoy nos despedimos de todos ustedes enviándoles un abrazo fraternal.

Amael aún veo. Buda Maitreya de la nueva era Acuaria. Me dirijo a vosotros, hermanos nuestros. Ha llegado la hora en que debemos dejar de teorizar. Es urgente que vayamos al grano, a los hechos. Mirad en derredor vuestro. Hoy la vida es práctica, hermanos. El tiempo de estar teorizando y especulando ya pasó. En el ocultismo debemos ser prácticos. Es necesario que el ser humano pueda vivir esos mundos internos de los cuales habla tanto la teosofía. Es indispensable que los estudiantes se adiestren en su cuerpo astral. Creo que vosotros no ignoráis el trío aquel de cuerpo, alma y espíritu. Ciertamente, el alma está envuelta en un cuerpo astral. Es un cuerpo maravilloso. Con ese cuerpo podemos entrar y salir del cuerpo físico a voluntad. Podemos visitar los mundos superiores, transportarnos a otros planetas, etc. Así es como nos volvemos prácticos, hermanos. En vez de estar teorizando, es mejor asistir a los templos de Gina, hablar con los maestros cara a cara, verlos, tocarlos, hablar con los Elohim, los Prajapati, poder recibir las enseñanzas directas de labio a oído. Ha llegado la hora, mis caros hermanos, de ser prácticos. La vida ahora marcha sobre rieles y la teoría se está quedando a un lado. Escuelas que no se pongan al día en cuestión práctica, prácticamente, quedarán echadas al olvido. ¿Entendéis? Es decir, quedarán rezagadas, son escuelas retardatarias. La vida hoy es práctica 100%.

Anoten bien, marcaron 35. Axioma trascendente. Pero antes de empezar el axioma trascendente, vamos a dar el nombre del arcano. El desconsuelo. Así es el nombre. Y en el texto del axioma. Tras de ahora viene lo que fue antes. Y antes fue lo que será ahora. Repito, tras de ahora viene lo que fue antes. Y antes fue lo que será ahora. Como elemento de predicción, promete alarmas. Consternaciones, melancolía, tristeza. Acontecimientos imprevistos.

hasta aquí la parte predictiva. Si sumamos entre sí las cifras del arcano 35, tendremos el arcano 35.

tal número pertenece al patriarca Job. Bien sabemos que Job significa pruebas y sufrimientos de toda especie. Por ello es que no debe sorprendernos el que en tal arcano haya la amargura. Dentro del 35 está el 8. No es extraño que en este arcano encontremos las consternaciones, las melancolías, las tristezas, los obstáculos, etc. Es claro que 3 más 5 nos da el arcano de todas esas cosas, el 8. Bien, ya hermanos, estudiamos lo relacionado con ese arcano. Entraremos pues en el tema en la plática de esta noche.

vamos a platicar sobre lo que es la perla seminal, el embrión áureo, etc. Ante todo, mis caros hermanos, es necesario saber que la perla seminal todavía no existe en el animal intelectual equivocadamente llamado hombre. En todos los seres humanos, o mejor dicho, en todos los bípedos tricerebrados, equivocadamente llamados así, humanos, existe el ego, el yo, el mí. Tal yo está formado por un conjunto de entidades tenebrosas, siniestras e izquierdas. Es obvio que dichas entidades personifican nuestros errores psicológicos: ira, codicia, lujuria, envidia, orgullo, pereza, gula, etc. El conjunto, pues, de todos esos defectos se personifica en los distintos yoes que forman el mí mismo, el sí mismo, el ser de la sabiduría egipcia. Los seres humanos comunes y corrientes, o mejor dijéramos los humanoides comunes y corrientes, no pueden ver los mundos suprasensibles, no tienen las facultades trascendentales que les permitieran penetrar en los misterios de la vida y de la muerte. Eso se debe sencillamente a que tienen la conciencia dormida. La conciencia es la misma esencia y está dormida porque está enfrascada entre todos los yoes que constituyen nuestros errores psicológicos. Necesitamos disolver esos yoes para que la esencia o la conciencia se libere. Solo a base de comprensión de fondo y con ayuda de la divina madre Kundalini, la serpiente ígnea de nuestros mágicos poderes, podemos destruir, aniquilar a todos esos yoes que constituyen nuestro ego, nuestro mí mismo. Conforme esos yoes se van aniquilando, la esencia se va desembotellando. Cuando la esencia queda totalmente liberada, entonces despertamos, podemos ver, oír, tocar y palpar las grandes realidades de los mundos superiores. Empero, la esencia no se desembotella toda de inmediato.
El proceso es metódico, lento. La esencia va desenfrascándose o liberándose conforme vamos comprendiendo y eliminando nuestros defectos psicológicos. Cuando la esencia se libera, en principio, o cuando, mejor dijéramos, comienza a liberarse, en principio, se forma la perla seminal de la cual nos habla el Tao. Entonces empiezan a surgir los primeros destellos de conciencia despierta. Tales destellos, tales relámpagos conscientivos surgen en aquellas horas en que el cuerpo físico se encuentra dormido en la cama. Es decir, mientras vivimos en esos mundos sutiles de los cuales nos hablan los distintos escritores esotéricos. Comienza uno a darse cuenta de que está fuera del cuerpo físico, de que ya no pertenece al mundo físico, aunque tenga el cuerpo físico. Es obvio que durante el sueño todos los ecos, la esencia, están fuera del cuerpo físico. Pero las gentes entonces sueñan nada más. Y sueñan porque tienen la conciencia dormida. Cuando la conciencia comienza a despertar, los sueños desaparecen. Y cuando uno está bien despierto, ya no puede soñar. Por ejemplo, en cierta ocasión, mientras trabajaba en el mundo astral, se me escapó un sueño de la mente. De ipso facto me di cuenta de que se me acababa de escapar un sueño, y antes de que tomara forma en esa región suprasensible, lo eliminé, de manera pues que no le di oportunidad como para hipnotizarme o fascinarme, porque yo vivo despierto en esos mundos y veo a los que están dormidos. Lo funciono en las regiones suprasensibles. Por aquí, por allá y acullá surgen millares de personas, gentes que andan dormidas. Parecen sonámbulos al caminar. Gentes que jamás en su vida se han preocupado por el despertar de la conciencia. Esos soñadores hacen cosas verdaderamente absurdas. Verdigras, un día de esos tantos, encontrándome en cierta casa, vi de pronto que la matrona de aquella residencia sale de su cuarto, se dirige a mí, me abraza ardientemente y hasta me besa. Yo, sorprendido, dije, pero señora, usted me está confundiendo. Sí, me llamaba con el nombre del marido. Un XX fulano. Dije, pero fíjese, si usted está dormida y yo no soy su marido. Me viene usted a besar y a abrazar y toda esa cuestión, pero si yo no soy su marido. Por un momento pareció reflexionar. Y tuvo un despertar, mis caros hermanos. Me miró luego de hito en hito. Se pasó la mano derecha por sus ojos. Y una vez que se convenció de que yo no era su marido, me pidió excusas y se sintió avergonzado. Le dije, ¿se convence? Estaba soñando. ¿Usted
creía de que yo era su marido y no era tal. Usted necesita preocuparse, luchar por despertar la conciencia. Reflexionó un poquito y se retiró. Así son los dormidos en el mundo astral y también en el mundo de la mente. Cuando uno despierta, esos sueños se acaban y ya ve las cosas tal cual son, no como aparentemente son. El proceso del despertar se inicia, pues, con la perla seminal. Pero tal perla no está formada, hay que formarla. Y se forma con los primeros porcentajes de esencia que suelen escaparse o desembotellarse al destruir los primeros yoes. En algunas personas comienzan a verse en esos relámpagos de conciencia en forma muy insípida. Tales gentes se dicen, por ejemplo, a sí mismos: bueno, esto que estoy viendo es interesante, parece que estoy soñando, ¿será que estoy dormida? ¿Será que estoy soñando? Pues naturalmente tal manifestación psíquica, un principio incipiente de conciencia despierta. Pero más tarde, conforme el porcentaje de esencia o conciencia se va liberando de entre esas botellas que se llaman yoes, la perla seminal se va desarrollando, y entonces ya esas personas no se contentan con decir estoy soñando o parece que esto es un sueño. Su conciencia es aún mayor y pueden exclamar: estoy fuera del cuerpo físico, estoy en astral, no estoy soñando. Claro, esto representa un gasto de energía mayor. Y solo se da cuando ya la perla seminal está más desarrollada. Conforme el trabajo esotérico continúe, conforme vayamos destruyendo a los yoes que forman nuestros defectos, la perla seminal continúa también en sus procesos de desarrollo, hasta transformarse radicalmente, viniendo a formar eso que llamamos el embrión áureo. Tal embrión es en sí mismo alma fabricada. Tal embrión es muy hermoso y bien desarrollado. Puede tener el mismo o mayor tamaño todavía que el del cuerpo físico. El embrión áureo se le denomina también flor áurea. Y cuando ya se establece en nosotros, viene a formar un equilibrio maravilloso entre lo espiritual y lo material. El embrión áureo es el verdadero centro permanente de conciencia. Nos da individualidad.
nos da autoconciencia. Quien posee el embrión áureo puede entrar y salir del cuerpo físico a voluntad. Puede moverse en todos los departamentos del reino a voluntad. Puede estudiar los misterios de la vida y de la muerte en los mundos superiores. Puede recordar sus vidas anteriores. Puede conocer el futuro que le aguarda.

Y cuando cambia de cuerpo, lo hace a conciencia. Es decir, cuando renace, ya no olvida su propia individualidad, sus vidas pasadas, etc. Las gentes comunes y corrientes solo tienen la esencia, no han formado al embrión áureo. En esas gentes todavía no ha surgido el misterio del áureo florecer. Muchos quieren poder, clarividencia, clariaudiencia, capacidad para entrar y salir del cuerpo físico a voluntad, etc. Yo les digo que quien desarrolle el embrión áureo no tiene por qué preocuparse por tales poderes. Realmente los poderes son flores del alma que surgen en nosotros cuando hemos madurado. Eso es todo. Quien posee el embrión áureo de hecho es clarividente, clariaudiente, telépata. Puede entrar y salir del cuerpo físico a voluntad. Puede visitar los mundos superiores, el astral, el mental, el causal, etc. El camino para la formación de ese embrión no es otro sino el de la disolución del yo, del mí mismo, del sí mismo. Tal yo, como les digo a ustedes, está formado por nuestros defectos. Y estos últimos están personificados en los demonios de ser. Cualquiera que estudie la sabiduría de los egipcios podrá evidenciar. Es urgente, pues, que los hermanos comprendan la necesidad de formar en sí mismos el embrión áureo. Cuando éste logra su plena autorrealización, su absoluto desarrollo, se convierte, dijéramos, en una gema preciosa. Pues ese es el objetivo real, no solamente de nuestra existencia, sino de todas las existencias anteriores o futuras. Una vez que se ha logrado que la flor áurea, que el embrión áureo resplandezca en nosotros, viene la unión con la superalma, esa superalma de la cual nos hablará Emerson, esa superalma de la cual nos hablará Goethe, el autor del Fausto. Un lenguaje, dijéramos, de tipo orientalista o teosofista. Tal superalma es conocida como manas superior. Sabemos que existe también el manas inferior, pero a él, a este último, no nos estamos refiriendo. Obviamente estamos citando al superior manas, al tercer aspecto de la Trimurti, Atman, Buddhi, Manas. Y esto es necesario conocer. La fusión del embrión áureo con la superalma nos convierte de hecho en individuos sagrados.

0: en hombres auténticos, legítimos, verdaderos. Es difícil a simple vista hacer diferenciación entre lo que es un homúnculo racional o animal intelectual y lo que realmente es un hombre auténtico. La realidad es, mis caros hermanos, que para ser hombre auténtico hay que haber adquirido el embrión áureo. Hay que haber también logrado la fusión del embrión áureo con la superalma. Y por último, hay que estar bien vestidos con el traje de bodas del alma, aquel famoso tosoma helíaco de los viejos alquimistas medievales. Un embrión áureo bien vestido con su traje de boda y debidamente fusionado con la superalma es de hecho un hombre auténtico. Tal hombre puede estar encarnado o desencarnado, pero es un hombre donde quiera que se encuentre. El animal intelectual aparentemente es hombre, mas no lo es. ¿Por qué? Primero, porque no posee el embrión áureo. Es decir, no tiene un centro de permanente, de conciencia permanente. No tiene una legítima individualidad, no posee autoconciencia. Por tal motivo es irresponsable. Dentro de él solo hay un conjunto de yoes. Quiero salir a dar un paseo, dice, por ejemplo, el yo del intelecto, el yo del movimiento. Inmediatamente riñe a aquel otro yo que se relaciona con el intelecto. Y no, yo no quiero un paseo. Yo voy a leer el periódico. De pronto aparece sobre la mesa del comedor el plato delicioso. Y entonces clama diciendo el yo de la digestión, el yo del estómago. No, yo ni voy a pasear, ni voy a leer periódicos. Tengo hambre y prefiero comer. Vean ustedes, hermanos, esa riña de yoes. No hay allí, pues, verdadera individualidad. Y no hay sino un conjunto de yoes que pelean por la supremacía. El que no ha, pues, desarrollado el embrión áureo no es un sujeto responsable. Comprender esto es vital, mis caros hermanos. Además, el que no ha alcanzado el estado humano, aunque crea serlo, no lo es, porque ni siquiera está vestido con el traje de bodas del alma. Es decir, con los cuerpos solares. Se parecen, pues, el animal intelectual y el hombre. pero son diametralmente opuestos, completamente diferentes el uno del otro. El animal intelectual es una semilla que podría desarrollarse y dar origen al hombre. Desgraciadamente, la mayor parte de esas semillas se pierde. Rara es la semilla que germina. Millones de seres humanos, o de humanoides, mejor dijéramos, ingresan constantemente en la involución sumergida de los mundos infiernos. Muy raro es el animal intelectual que verdaderamente anhele la autorrealización íntima y que se sacrifique por ella. Cuando uno ha llegado a la autorrealización, cuando ha formado el embrión náureo, ya verdaderamente es hombre en el sentido más completo de la palabra. Sí, pues, les invito a ustedes a la reflexión. A leer,
1: maestro, mi pregunta desde luego no me cierra nada de doblez, es absolutamente sincera. Se dice, nos acaba usted de decir, que mientras no logramos desarrollar la emoción náurea, no somos responsables. Entonces, ¿qué decir? Que si erramos mientras no hemos desarrollado ese embrión, el karma no existe para uno.
0: Eso de responsable tiene varias acepciones. Decimos responsables en la forma de autoconciencia. Responsables en el sentido trascendental de la palabra. Claro, que el karma existirá siempre, aunque en menor grado de conciencia, menor grado de karma. Por otra parte, a mayor grado de conciencia, mayor grado de responsabilidad. Y el que añade sabiduría, añade dolor, dice Salomón. Somos responsables cuando no tenemos embrión áureo, dentro de un estado relativo y circunstancial. Se nos compadece mucho y realmente no se nos castiga con todo el rigor que merecemos. Pero cuando adquirimos el embrión áureo, nos hacemos verdaderamente responsables en el sentido trascendental de la palabra. Y entonces pagamos el doble de lo que vale realmente la falta cometida. Porque a mayor grado de conciencia, mayor grado de responsabilidad. Así es que he querido amar. ¿Hay alguna otra pregunta, hermanos?
2: Maestro, el embrión áureo se dice que está formado en los bodhisattvas. El caso de un bodhisattva caído, que tiene su embrión áureo, considero de que no puede manifestarse en toda su expresión por estar embotellado en el ego.
0: Así es. En los bodhisattvas caídos, por ejemplo, el embrión áureo está embotellado entre el yo pluralizado. Debido a eso, pues duerme hasta cierto punto. No totalmente, sino hasta cierto punto. Tiene más responsabilidad y por ello se le castiga el doble. Los bodhisattvas caídos, si no se levantan, entran a los mundos infiernos, condenados por tres delitos. Primero, haber asesinado al Buda. Segundo, haber deshonrado a los dioses. Tercero, distintos delitos. Hay más castigo para el bodhisattva caído porque tiene el embrión áureo. Por lo tanto, él no tiene disculpa. A él la ley lo castiga en todo su rigor. Eso es todo.
3: Ábrelo. No, en la actualidad hay algún que
0: desarrollado?
3: ¿Ya desarrollado?
0: Sí lo hay. Yo soy uno de ellos, a sus órdenes.
3: ¿Pero qué se dice un mes?
0: Pues fuera de mí, hay muchos bodhisattvas, hermana, caídos, que tienen el embrión áureo desarrollado. Y hay también muchos bodhisattvas que no están caídos y tienen su embrión áureo desarrollado. De manera que esto de la disolución del yo es muy importante. Porque mediante la disolución del ego conseguimos formar el embrión áureo. Es urgente disolver el ego, reducirlo a polvo, a cenizas. ¿Ya han entendido? Bueno, hermano, ¿hay alguna otra pregunta? Hable.
4: Entonces, el nacimiento del embrión áureo no es un problema exclusivamente sexual.
0: En ello están varios aspectos. Si vamos a lo exclusivo, desde el punto de vista del sexo, es obvio que nosotros también somos hijos del sexo, que nuestros cuerpos físicos se formaron mediante la cooperación de un zoospermo y un óvulo. En cuanto al embrión áureo, propiamente dicho, también allí está la fuerza sexual. En primer lugar, téngase en cuenta que los yogis, que personifican nuestros errores, toman forma gracias a la gente sexual, aunque sea en su aspecto negativo, en la zona pues del plexo solar, y luego surge a la existencia. En otras palabras, lo ideoplástico cristaliza tomando forma mediante la gente sexual en el plexo solar, y luego surge a la existencia en forma de yoes. Verbigracia, por ejemplo, hermanos. Tenemos un impulso de ira, un coraje con otra persona. Ese coraje nos sentimos terriblemente irritados. Quisiéramos golpear al prójimo. Entonces esa actitud psicológica nuestra asume una figura con nuestro parecido, con nuestros ojos, con nuestro mismo rostro, etc. Una figura dentro de la cual queda embotellada parte de nuestra conciencia ofendida. Esa figura no es algo muerto, no es una pintura, no es un animal disecado, es algo que tiene realidad, que vive. Esa figura es una criatura viviente que gracias a la gente sexual toma forma en el plexo solar y luego surge de allí. Ya lleva dentro algo de nuestra conciencia. Así se forman los yoes. ¿Podrían ustedes decirme, bueno, pero qué tiene que ver el plexo solar con la energía sexual? Y sería una objeción correcta. Aclaro, de nuestras glándulas sexuales se levantan vapores seminales, hidrógenos, hidrógenos. Y de nuestros órganos sexuales también se levanta la antítesis, el fuego antitético, el fuego, dijéramos, izquierdo del abominable órgano cundante iguado. Se acumulan en el plexo esa sustancia, y es mediante esa sustancia, hidrógeno C12 y fuego negativo fatal, que toma forma lo ideoplástico, el fantasma de la ira, tal como la hemos sentido. Así surge el plexo o de la región ventral, lo que se llama un yo de ira, un yo de coraje, un yo que tiene nuestra misma figura, que vive, que alienta, que puede moverse en todo el espacio, etc. En ello hay pues material sexual, es obvio. Pues cuando nosotros dirigimos, cuando nuestra energía creadora contra tal o cual yo, lo desbaratamos. ¿No dice acaso la homeopatía, similibus curato? Un dicho vulgar dice por ahí, contra mordeduras de perra, pelos de la misma perra. Y es verdad. Ese es el lema de la homeopatía. Así pues, si esos yoes han cristalizado mediante el agente sexual negativo, es obvio también que mediante el agente sexual positivo podríamos desintegrar, reducirlos a polvo. Por eso es que primero hay que comprender el error. Segundo, hay que rogar a la Divina Madre Kundalini para que ella utilice la energía sexual. Rogarle que desintegre, que reduzca a polvo al tal o cual yo, al yo que hemos comprendido a polvo. Y entonces este se desintegra, se reduce a polvo. Cuando eso sucede, la esencia se vive y toma forma en el embrión áureo. Por ello es que tal embrión está íntimamente relacionado con la energía.

sin importar los obstáculos, el tiempo, tu pasado, tu presente o futuro, lucha sin cesar. El cielo está hecho para los valientes y no es fácil conquistar. Entre más grande sea la meta, mayor el sacrificio. Entre más alta sea la cima, más costoso el llegar. Por eso, noche, día, no dejes de andar. No pares, no mires hacia atrás.

0: frases para reflexionar. La felicidad no depende de lo que tienes o de quién eres, sino de lo que piensas. Buda. Paz Inverencial, un saludo a todos los hermanos que nos escuchan en este momento. Damos la bienvenida hoy, ya siendo 10 de marzo del 2018. Estamos con nuestro hermano Abad totalmente en vivo, Abad de la Iglesia Gnóstica del Cristo Samael, discípulo directo del Cristo Samael y coordinador de las actividades internacionales de la Iglesia Gnóstica del Cristo Samael. El tema de hoy es conciencia, subconsciencia, supraconciencia y clarividencia. Presentamos a nuestro hermano Abad con un gran saludo. Paz Inverencial, hermano Abad.
1: Paz Inverencial, Saraí, gracias por servir de moderadora con tu esposo y la atención que prestan también los diferentes misioneros y misioneras de la Iglesia Gnóstica del Cristo Samael que pregonan por esta radio y por las revistas y por todos los medios de comunicación. La divina gnosis de la luz, la herencia de la luz del bendito patriarca Samael. Como introducción a este tema, es necesario saber que nosotros, toda la humanidad, vivimos con la conciencia dormida. Las gentes trabajan soñando, las gentes andan por las calles soñando, las gentes viven en todas sus actividades soñando, y mueren soñando. Y eso es lamentable. Porque creemos que desde que nos levantamos y abrimos los ojos estamos despiertos. Y que cuando nos acostamos nos dormimos. Pero eso se refiere nomás al sueño del cuerpo físico. Y otra cosa es el sueño de la conciencia. Cuando hemos llegado a la conclusión de que todo el mundo vive dormido, comprendemos la necesidad de despertar. Necesitamos el despertar de la conciencia. Nosotros, los aspirantes a la gnosis, queremos el despertar de la conciencia. Y el patriarca Samael nos habla de la revolución de la conciencia. Por eso escribió un libro. Y las didácticas para lograr, pues, el despertar de la conciencia, que solamente es posible liberándola del condicionamiento y de la fascinación en que se encuentra. Todos sabemos que la causa causorum del sueño profundo en que vivimos y todo ser humano es la fascinación. Hombres, mujeres, están fascinados por todas las cosas de la vida. La gente se olvida de sí mismas porque están fascinadas. El borracho en la cantina está fascinado por el alcohol, el local, el placer, los amigos y las mujeres. La mujer vanidosa está fascinada ante el espejo por el encanto de sí misma. Se ve bella y hermosa. Se encrespa las cejas, se pinta, se enaltece. El rico avaro está fascinado por el dinero y las propiedades. El obrero honrado está fascinado en la fábrica con el duro trabajo que tiene para ganarse la vida y sostener a su familia. El padre de familia está fascinado y sueña profundamente. Cuando dejamos un coche, nos asombramos. Cuando se maneja un coche, decimos aquí en México, un automóvil, en fin. Nos asombramos de ver cómo la gente se arroja sobre las avenidas y calles sin importarles el peligro de los carros. Así que la fascinación tiene una causa, que es la condición egoica de la conciencia nuestra y de los demás. Condición egoica. Está condicionada. Una computadora está condicionada a una serie de programas. Un avión está condicionado a los programas de conducción, elevación, frenada, ascensión, descenso, aterrizaje, etcétera. Todas las máquinas que ha creado el hombre están condicionadas por programas. Y la máquina hombre-mujer está condicionada psicológicamente a un programa por condición egoica. Y otra cosa es la mecánica de la repetición de los procesos físico-químicos del cuerpo, que se repiten incesantes de increción, secreción, alimentación, respiración, las funciones calóricas, químicas, las células, moléculas, átomos. Eso es otra cosa. Ahorita estamos hablando de las funciones de la condición egoica. El ego es el yo pluralizado, todos sabemos, que personifica los 7 pecados capitales: ira, odio, lujuria, pereza, lujuria, envidia, orgullo, alcoholismo, infrasexualidad, masturbación, homicidio, genocidio, y todo lo que condiciona a la conducta de las gentes que caminan sobre la tierra a cometer una serie de delitos que van en contra de su propia alma, de su ser, de su cuerpo, de los seres que ama y de la humanidad y de la naturaleza y del cosmos. Obviamente, pues, que el yo, cuando resucita dentro de la mente, el corazón, en el sexo, en el instinto, en el movimiento, en los 5 centros, van surgiendo los egos, van naciendo. Entonces, ellos van condicionando fracciones de esencia. Ellos roban la conciencia, la embuten, la enfrascan dentro de su mente, dentro de su corazón, dentro de su triple poder con su sexo, y la hacen esclava. La psicología gnóstica de la luz no es aceptada por la psicología materialista del anticristo, ni menos por la psiquiatría de los locos del anticristo. La psicología gnóstica no tiene nada que ver con esa otra psicología barata, que dice que las conductas buenas o malas o perversas, asesinas, homosexuales, lesbianas, alcohólicos, criminales, infanticidas, rateros, mentirosos, etcétera, tienen que ver con los funcionamientos del cerebro o de ciertas áreas del cerebro que no funcionan. Y ahí le echan la culpa a eso y de ahí no lo saca nadie. Esa es la falsa psicología. Esa psicología barata no tiene nada que ver con la psicología de la luz. La psicología gnóstica, enseñada por el gran psicólogo gnóstico, el avatar de Acuario, Samael el Cristo. Esa psicología del bendito enseña que la psiquis humana está compuesta por muchas psiquis. Una cosa es la psiquis del iracundo, y otra muy distinta es la psiquis del mentiroso, y otra de la mujer celosa o del hombre celoso, y otra es la psiquis del morboso degenerado o del masturbador o del infrasexual o del adúltero y del fornicario. El ladrón tiene su propia psiquis. Esas múltiples psiquis tienen condicionada al alma. El alma es un conjunto de poderes, fuerzas y virtudes, como las estrellas centellantes blancas en una noche de Urania. Millares de estrellas, millares de fracciones de alma han quedado dentro del condicionamiento mecánico, dentro del programa de cada uno de los yoes, sometidos al destino, al karma, lamentablemente, de todos nosotros y en las gentes que viven sobre la faz de la tierra. Eso es lamentable. Una comunidad mundial con psiquis pluralizada, programada por los yoes, que son el anticristo que cargamos dentro. Así que es fundamental, pues, tener la capacidad de tomar conciencia absoluta de que porque abrimos los ojos y pues nos movemos rápido porque vamos al trabajo, no traemos los recuerdos de los sueños, los recuerdos del astral. y comienza la carrera, la procesión, a cepillarme, a bañarme, a desayunar, y ahí va la cosa. Qué bueno que algunos se recuerden de su ser, de su madre divina, le oren al Cristo a la hora del desayuno, se levantan y dicen: estoy en cuerpo físico, estoy en cuerpo astral. Brincan cada vez que se levantan de la cama para autorrecordarse, pasan al baño, se están mirando: estoy en cuerpo físico, estoy en cuerpo astral, se están recordando. Asimismo, ese es el autorrecuerdo, es para salir del sueño. El autorrecuerdo es para salir de la fascinación. El autorrecuerdo es para vencer el programa a que estamos sometidos por el ego. A muy pocas gentes les interesa liberarse del programa del anti. Saben, las claves no las practican porque se sienten hasta despiertos. Y eso es horripilante, pues, tener un estado de conciencia así. El patriarca Samael dice textualmente, pues, de que todo estudiante gnóstico está obligado a obligar a la mente, al subconsciente, a trabajar para hacerlo conciencia. En la mente subconsciente residen los recuerdos de todas las experiencias internas. Debemos, pues, obligar a el subconsciente que nos revele, que se emancipe, para que nos muestre lo que nosotros vivimos en los mundos internos como esencia emancipada en algunos momentos, o como esencia condicionada. El patriarca Samael daba una clave, que es darle orden al subconsciente para trabajar. Se le dice al subconsciente: obedéceme, subconsciente, infórmame de todas aquellas experiencias internas por las cuales voy a pasar mientras mi cuerpo duerme. Es una orden imperiosa. Obedéceme, subconsciente, infórmame de todas mis experiencias internas. Te lo ordeno por el Cristo. Proyecta en el lago de mi imaginación los recuerdos de todo lo que viví y escuché durante el sueño, cuando estaba fuera de mi cuerpo físico. Y si a esto le sumamos que hay una parte del ser que es la doncella de los recuerdos, entonces le pedimos a la madre Kundalini Eros y al Cristo íntimo que invoquen a nuestra doncella de los recuerdos para que viaje con nuestra esencia no condicionada. La doncella de los recuerdos es una niña hermosa con alas de luz, como un sol. Una jovencita inocente, hermosa y bella. Ella tiene la capacidad de fijar en la malla nerviosa del cuerpo vital y en la malla nerviosa del cuerpo físico los recuerdos que traemos del astral. Entonces se le pide a la Madre Divina Eros y a nuestro Señor el Cristo que por favor nos permitan viajar con nuestra doncella de los recuerdos, después de haberle dado órdenes al subconsciente que trabaje. Y durante el sueño, y durante el día, y antes de acostarnos, le pedimos al ser por el Cristo, Madre Eros, concédeme la gracia por la sangre del Cristo, de Quetzalcóatl, me invoques a Morfeo, esa parte de mi ser. Un ángel, es un ángel que nos despierta la conciencia en los mundos internos. Morfeo, nos dice el patriarca Samael, se siente feliz de que le pidamos que nos despierte la conciencia. Y él coopera. Si todos los días hacemos, vamos a traer más recuerdos. Entonces, Morfeo nos despierta en los mundos internos muchas veces. Y esos recuerdos los fija la doncella de los recuerdos en las mallas nerviosas para que se penetren, pues, al centro emocional superior y pasen a la mente interna y se revelen como recuerdos, como una película consciente de lo que vivimos, o fragmentos de las películas que vivimos en lo interno. Obviamente que para el despertar de la conciencia necesitamos del autorrecuerdo. Si han estudiado los libros, estudian pistisofía, pero no les interesa practicar el autorrecuerdo, se les ha dicho decenas de veces. Hay que autorrecordarnos al momento de levantarnos, que nadie se levante, sino que cuando se levante, diga: estoy en cuerpo físico, estoy en cuerpo astral, y brinque, para que cuando en el sueño se acueste y se levante, brinque y quede flotando y despierte su conciencia. Eso es obvio, pues. Pero la pereza crónica de los yoes, de la pereza, el programa de la pereza, es uno de los programas más graves que tiene la humanidad. Ese demonio de la pereza odia a Dios, odia al Cristo. La pereza odia a la madre Kundalini, al Espíritu Santo y a la Pistisofía. A ella no le interesa la autorrealización íntima del ser. Y estamos podridos de pereza todos, sin excepción. De modo que hay que buscar el autorrecuerdo al levantarnos y durante el día. Cuántas veces nos preguntemos, ¿estaremos en cuerpo físico, en cuerpo astral? Eso se va a repetir cuando nuestra alma emancipada, esa fracción y la que está dentro de los yoes, se autorrecuerde y brinque. Entonces queda flotando y se da cuenta que está en otra dimensión y que no está en el mundo físico, y eso es muy bueno. Además están las dharanis para despertar el autorrecuerdo, que son las palabras mágicas, gnósticas, como la luz brilla ante una mosca, ante una persona, ante el marido, ante la esposa, ante los hijos, ante el patrón, ante los amigos, ante los trabajadores, ante los hermanos, ante una planta, ante el sol, ante las estrellas, la luz brilla, hasta que eso se repite internamente en la conciencia, porque el ser la está pronunciando. Escuchen, el ser llega a pronunciarla en nuestra alma, aunque estemos comiendo, aunque estemos respirando, aunque estemos amando, aunque estemos barriendo, aunque se esté lavando las ollas, aunque se esté trabajando, el ser la pronuncia en el alma. Pero hay que pronunciarla, pues, hay que cooperar con el ser, salir de la inmunda pereza, que es la carcoma del alma, que odia a Dios y que no le interesa la autorrealización íntima del ser. Son raros los hermanos y hermanas que aniquilan la pereza y pasan décadas y años sumergidos en ese sueño tan espantoso de la conciencia. ¡Qué vergüenza! Bueno, así pues que debemos darle órdenes imperantes al subconsciente para obligarlo a trabajar. Cuando no usamos el subconsciente, se atrofia la memoria y se daña el poder grandioso de la imaginación creadora. El subconsciente se halla relacionado con el cerebelo, nos dice el maestro Samael, y el sistema nervioso gran simpático. El gran simpático son todos los nervios que salen de la médula y de la base del cerebro, que van a los brazos, que van a las piernas, que van a todos los órganos, a los huesos, a las arterias, a las venas, a los tendones, a los músculos y a todos los órganos y a los sentidos. Así que es necesario comprender que si un órgano no se ejercita, se atrofia, y el subconsciente se volvió inconsciencia y está atrofiado. Pero si nosotros le damos órdenes, él comienza a ayudarnos a despertar con la oración también a la doncella de los recuerdos. Ahora, es necesario, pues, que si llamamos a la doncella de los recuerdos para acordarnos de los mundos internos, que todos los días hagamos el ejercicio de retrospección. O sea, de recordación de todo lo que vivimos en el día, a la hora de acostarnos o a mediodía, que tengamos una pausa, comenzamos de ese instante. Ahorita comí, estoy reposando y comienza uno a recordarse, comí esto, comí lo otro, comí dormido, estuve comiendo y estuve hablando, estuve comiendo y nunca oré, nunca le agradecí a la madre naturaleza, comí dormido y vamos para atrás, y me senté y me lavé las manos y llegué del trabajo, llegué de la casa, etcétera, y vamos para atrás y vamos para atrás recordando todo lo que hicimos hasta que nos levantamos. Y por la noche se puede hacer el todo lo que faltaba por recordar del día, o en una vez hacerlo todo. Al principio puede demorarse varias horas una persona en hacer el ejercicio de retrospección, pero les aseguro que después de cierto tiempo, la retrospección de los recuerdos, de palabras, pensamientos y hechos nuestros, por fascinación, por conciencia dormida, por conciencia egoica, por delitos del ego, por cosas buenas, eso comienza a pasar como una película, que en menos de una hora, y menos cada vez se va haciendo, que eso va pasando la cinta sin el esfuerzo, que significa la resistencia a hacer ese ejercicio. Que quiere despertar, tiene que recordar lo que ha hecho en el día, pensado y hablado, para que se autoobserve. El primer punto para el despertar de la conciencia es la autoobservación. Como que si no se quieren autoobservar, ahí seguirán como máquinas, creyendo que están despiertos porque saben no, sí, porque dan conferencias, porque oran de vez en cuando, pues están dormidos, y esa es la cruda realidad de verdad. Así estamos, supremamente dormidos. Entonces, tenemos que acordarnos de lo que hicimos en el día con la práctica de autorrecuerdo retrospectivo. Eso es obvio. Es tanta la fascinación que todo nuestro tiempo es para el anticristo. Del ego y las cosas del mundo para subsistir, etcétera, etcétera. Pero no dejamos un tiempo para hacer el ejercicio de retrospección y hacer lo que se debe hacer, que se ha leído, que se ha estudiado, que se ha dicho, que se haga, no se hace. Siguen ahí dormidos y dormidas, creyendo fascinados que están despiertos. Bueno, así que la conciencia ordinaria de vigilia, que debería ser la ausencia del alma despierta todo el día sin estar dormida como en un maestro, ¿sí? Duerme profundamente. Está tan fascinada con los cinco sentidos, que son las ventanas del alma, que le informan las cosas del mundo exterior a la conciencia egoica. Los yoes se alimentan de las percepciones externas y de la energía vital y física del cuerpo y de las energías de los cinco centros. Esos son vampiros, sanguijuelas. Ellos viven, se turnan en una procesión incesante. Y lo que debería ser una conciencia continua realmente es una conciencia ordinaria, sometida a la fascinación de la información de los cinco sentidos y de las sensaciones del cuerpo físico y de las percepciones de los yoes. Así vivimos todos los seres humanos, y eso es lamentable profundamente. Entonces reaccionamos ante las impresiones externas, y la conciencia, que debería ser una vigilia continua, despierta, pues está dentro del ego. Los indostanes llaman condición egoica de la conciencia, y en lengua tibetana maya es ahankrita bhava, condición ego de la conciencia, en forma continua, fascinante, haciéndole creer a la persona, al hombre, a la mujer que está despierta, porque le permite vivir sensaciones y emociones. Los yoes viven de emociones, de pensamientos. Los yoes viven de la sexualidad, los de la lujuria, la masturbación, el adulterio, la infrasexualidad, la homosexualidad. Ellos viven de esas emociones y de esos pensamientos y de esos falsos sentimientos, de esos instintos animalescos. Entonces la esencia, la pobre esencia dentro de esos yoes, pues está fascinada con lo que el ego le brinda. Y cuando al 3% de conciencia libre, que más o menos es el que tenemos todos, se emancipa, es cuando brinca, cuando ora, cuando dice estoy en un cuerpo físico, cuando lee un libro, cuando da una conferencia, y se emancipa. Y si va practicando las técnicas del Cristo Samael, gnóstica, pues progresivamente va recuperando su alma con la muerte del ego, y su estado de vigilia va siendo cada vez más continuo, aunque sea intermitente. Puede pasar horas y se acuerda. Se duerme horas y se acuerda, pero se está recordando y ya comenzó. Y lo más importante es reconocer que tenemos la conciencia dormida. El que no sabe que tiene la conciencia dormida jamás va a despertar. Y el que no la reconoce que está dormida, pues mucho menos la despertará. Así pues que la conciencia es un conjunto de poderes y virtudes con que el ser nos dotó en la aurora de la creación de nuestra alma. A imagen y semejanza de Dios, creó Dios al alma del hombre y al alma de la mujer, lo dice el Génesis. Y así lo dicen los mayas y los aztecas. A imagen y semejanza de Dios los creó. Les dio un cuerpo físico. Dios es amor, es fuerza, es virtud, es gratitud, es belleza, es paz, es armonía, es castidad, es pureza, es verdad. Todas las virtudes y todos esos poderes maravillosos del ser comunidad múltiple perfecta, cada parte del ser dio su eurimia, su virtud, y todas se juntaron y formaron el alma. Por eso Pistisofía es un conjunto de valores, virtudes y poderes de las diferentes partes del ser. Todas las partes del ser están en vituperio y sufriendo, porque la parte que donaron para formar el alma está condicionada y eso las lastima profundamente. Todas las partes del ser sufren. Una mamá sufre al saber que su hijo es un alcohólico. El papá sufre al ver que su hijo es un drogadicto. ¿Sí? Las madres sufren al ver las maldades de sus hijos. Eso es obvio, ¿no? La madre divina sufre un calvario con el ego que cargamos dentro. Y ha pasado por situaciones terribles, las que ha cometido la esencia condicionada a través de 108 existencias. Una monstruosidad. Y eso se representa, pues, en el viacrucis de Jesús, el Cristo íntimo, que sufre las maldades de su alma. El alma salió del íntimo. ¿Usted cree que el Cristo no sufre? Ahí lo tenemos crucificado. A ver quién es capaz de quitarle los clavos al Cristo, los 3 clavos, y bajarlo y que entre a su corazón. Eso es lo que hay que hacer. Todas las partes del ser son víctimas de las depravaciones de los egos, que corresponden a la esencia que tienen condicionada con esa parte del ser. Entonces, más molido, más en compota no se les puede entregar el conocimiento. Se hace necesario, pues, recuperar la conciencia para despertar una supraconciencia. El Cristo Samael dice que la supraconciencia es el atributo íntimo del Espíritu Divino en el ser, y que la facultad de la supraconciencia es la intuición, paramitra. Nosotros debemos obligar a la supraconciencia a trabajar para que la intuición se haga poderosa. Las personas que no trabajan con supraconciencia tienen una intuición atrofiada. La polividencia es clarividencia intuitiva. Es omnisciencia divina. Ese ojo se haya situado en la glándula pineal. Y es la gracia de la interpenetración. Ya hablamos que la vela reflejada en 3 espejos, 13 espejos, o en un espejo, se refleja la misma llama. Alguien que es intuitivo, limpio en su alma, ante la presencia de una persona, de un hombre o mujer, lo que ella tiene se refleja en él, sin necesidad de meterse en su propia vida. Eso es un espejo. Un entonces no hay nada que un maestro no sepa de sus discípulos. El círculo consciente de la humanidad solar opera sobre los centros superiores del ser y observa a los discípulos y les enseñan la gnosis para que practiquen y logren supraconciencia. En el chakra coronario reside el loto de los mil pétalos. Ahí reside la supraconciencia. La glándula pineal es una poderosa antena emisora. Debemos concentrarnos, pues, en la Madre Divina, que reside en las profundidades ignotas de nuestro ser. Meditemos en ella, adorémosle, roguémosles que ponga en actividad nuestra supraconciencia. Debemos meditar, pues, diariamente, pues, hermanos, para el despertar de la supraconciencia, que es la intuición de la polividencia, que es el poder más sublime que puede obtener el alma y un ser. Ahora, existen múltiples prácticas. Debemos llevar la energía creadora al cerebro y cantar el mantra I o INRI, y eso regenera toda la malla nerviosa del cerebro. Si se hace viparita, toda la energía de la sangre baja al cerebro y lo irriga y lo va regenerando las neuronas nerviosas, y se va regenerando la glándula pineal, pituitaria, el hipotálamo. Entonces vamos preparando el alma para el despertar de la supraconciencia. Así pues que es fundamental comprender que esa facultad intuitiva que da supraconciencia es necesario tenerla muy clara en nuestro entendimiento. Es el saber por qué sí, como cuando una mujer dice por qué sí o porque dice por qué no. Pues ellas son más intuitivas que los razonadores, nosotros los varones. La mujer es la naturaleza. Tiene el don de la naturaleza de dar vida dentro de sí misma y traerla al mundo. Ella está más enaltecida que nosotros. Y el don de amar a esa criatura que lleva adentro y que trae al mundo. Y la capacidad del estado de alerta, novedad y alerta percepción para cuidar a sus hijos. Entonces, si una mujer no quiere autorrealizarse porque no le da la gana, porque le gusta ser mala y perversa, porque ella tiene todo para autorrealizarse, y además su energía es de tipo pasiva. Si se activa en la fragua de Vulcano, ella transmuta. Entonces, si una mujer no quiere autorrealizarse, es porque está bien degenerada y porque es bien perversa. Es decir, es una pantera negra. A mí me decía el maestro Samael que una mujer mala era más perversa que el hombre más malo de la tierra. Entonces, con todos los poderes que está dotada una mujer, obviamente que si ella tiene espiritualidad y valores, entonces las fuerzas de la naturaleza fluyen sobre ella y de su madre divina en sus cinco aspectos, y ella trabaja por la salvación de su alma. Cuando no trabaja, es porque tiene una condición egoica espantosa, o porque está llena de soberbia y orgullo y cree que se la sabe todo y no sabe nada. Así pues, que ese don de la intuición está conectado entre la glándula pineal y los siete nadis del corazón, siete cámaras sagradas del corazón tranquilo, del corazón apacible. Existe el corazón físico, el corazón vital, el corazón astral, el corazón mental, el corazón causal. ¿Corazón causal cuál es, hermanos? Es el de sus almas. Sus almas son hechas de energía causal. Sus almas, sus esencias, su principio anímico, su pistisofía, es pura energía electrónica causal. La madre Kundalini es el prana puro electrónico, donde brotó el segundo desdoblamiento electrónico, que es la conciencia, en el alma de su hijo, el Cristo. Bueno, así pues, de que comprendiendo que la intuición es la supraconciencia, el saber de que un maestro está despierto instantáneamente en 13 dimensiones. Nosotros somos tridimensionales, vemos largo, ancho y alto, pero no vemos el hipervolumen, el hiperespacio, la parte vital tetradimensional de una planta de repollo, de nada.

instruyéndome que los animales como los caballos, los animales de la tierra, cuadrúpedos, son bidimensionales, su visión es bidimensional. Y la de los insectos es unidimensional. Aunque un insecto esté en el mundo tridimensional, él ve el largo y el ancho en una sola dimensión. Aunque un caballo y un perro y un león o un elefante esté en el mundo tridimensional y vean las tres dimensiones, él las ve en dos dimensiones. Pero hay que tener conciencia de animal o de insecto para entender lo que estoy diciendo. O tener el recuerdo cuando evolucionamos desde el reino vegetal al reino animal. Y yo sí me acuerdo, de muy joven, como a los 19 años, me pasaron cintas completas de los reinos en que entré a diferentes reinos de especies, de insectos. Y vivía una tarde de verano, otro tiempo vivía una semana, un mes, muy rápido. Y sentía mi esencia ahí arribita, el chakra coronario, cómo se salía cuando desencarnaba y regresaba a otra, a una crisálida y desarrollaba. Y entonces podía ver lo que les estoy diciendo. Las tres dimensiones en una unidad de percepción o las dos dimensiones como animales captando la tridimensionalidad en dos dimensiones. Así pues, que nosotros tenemos que dejar de ser tridimensionales y convertirnos en hiperespaciales, pues, en seres que podamos ver las 13 dimensiones instantáneamente, estar en las 13 como una unidad total. En las 13 como una unidad total, y en las 13 viven diferentes partes del ser y expresarse en las 13 a la vez. Pero esos son los maestros, ¿no? Esa es nuestra aspiración de nosotros como mortales de la tierra, hermano. Bueno. Así pues que recuerdo lo que dice el patriarca Samael, debemos obligar al subconsciente a trabajar para convertirse en consciente. Y la conciencia en supraconciencia. ¿Está claro? Muy fácil, muy diluido, muy en compota. Ahora, existe clarividencia y pseudo-clarividencia. Eso está muy claro explicado por el Cristo Samael. La clarividencia y la pseudo-clarividencia, el estudiante gnóstico tiene que hacer una clara diferencia de estas dos formas de percepción ultrasensible, porque las dos son percepciones. La pseudo-clarividencia es del ego animal y la clarividencia es del alma a través del ser, porque tiene desarrollado un sentido. La clarividencia se fundamenta en la objetividad. La pseudo-clarividencia egoica se fundamenta en la subjetividad. Entiéndase por objetividad la realidad espiritual, el mundo espiritual. Entiéndase por subjetividad el mundo físico, el mundo de la ilusión. Aquello que no es realidad. Y existe entre las dos un mundo intermedio, hermano. Eso nos lo dice Cristo Samael y es el mundo astral superior o el inferior, el de Bacán, el limbo, allá situado en las cavernas, la antesala de los infiernos. Así que el astral superior es objetivo y el astral inferior es subjetivo. Y cada cual vive de acuerdo al grado de desarrollo interior. La pseudo clarividencia está formada por las percepciones imaginativas del ego y la fantasía del ego, las alucinaciones perversas y crueles que pone el ego en la mente y en el corazón para desgraciar a la mujer o al hombre que victimiza.

0: qué le pasaría, que no sé qué, que hay un enemigo, lo ve matando, lo bueno, que lo odio y ve haciendo miles de barbaridades. Eso es pseudo clarividencia. Eso es fascinación demoníaca, de proyecciones del yo en la mente, en el corazón, en el centro sexual, en el centro emocional instintivo. Son alucinaciones evocadas artificialmente por los demonios y proyectadas al lado de la infraimaginación artificial y con sueños absurdos continuos en la mente, hermano. ¿Qué es eso? La situación miserable en que nos encontramos. Las visiones astrales que no coinciden con los hechos concretos, la lectura de pensamientos propios proyectados inconscientemente. Podemos entrar en meditación y de pronto un yo entró y nos sacó de la meditación y estamos proyectando cuestiones egoicas que no tienen nada que ver con la conciencia ni con la supraconciencia. Eso es una clarividencia negativa. Entonces estamos viendo lo que el ego está proyectando en la mente subjetiva y en la mente intermedia. El pervertido está pensando, el pervertido está sintiendo, el yo pervertido está emanando proyecciones en el centro sexual. Ya se puede ver copulando, seduciendo, trayendo recuerdos de películas pornográficas y excitándose, trayendo recuerdos de cosas insólitas, tenebrosas, de lujuria. Así vive todo el mundo. Mire que la gente, los de sexo masculino se reúnen para morbosear. Pura lujuria. Proyectan la pseudo clarividencia, esos yoes, y se ríen y se carcajean y toman y se excitan y hablan de lo que hacen con sus mujeres, de lo que hicieron con otras. Y ese es el tema de los pervertidos de este mundo y las mujeres de los hombres, con morbosidad y lujuria. Entonces esa es una emanación de una percepción subjetiva que se capta porque el yo de la lujuria ha tomado controles del cuerpo. Alguien que es ladrón está proyectando su pseudo clarividencia, cómo robar, cómo asaltar un banco, cómo entrar a tal parte, a una casa. Él está proyectando con su visión cómo lo hace. Entonces la pseudo clarividencia son los pensamientos, sentimientos y voliciones sexuales, instintivas y motores de todos los demonios que en procesión incesante se turnan, se pelean a muerte la supremacía del cuerpo, de la mente, del corazón y el sexo. Porque cada vez que se incorpora un tenebroso, pues se alimenta del cuerpo vital, de las energías físicas, de las energías de ese centro, hasta que lo descarga. Y cuando la gente va a hacer su práctica de transmutación, no tiene ganas, está cansado, se lo robó el ego durante todo el día. También existe la pseudoclarividencia, el misticismo subjetivo, el falso misticismo de los estados pseudomísticos, de yoes místicos, gnósticos, que porque se saben temas y dan conferencias y se sienten eruditos y hablan extraordinario de la gnosis, pero son fornicarios comunes y corrientes. Sus mujeres usan anticonceptivos, como el 99.5% de los líderes del mundo y sus misioneros y sus discípulos. Eso es la cruda realidad de los hechos místicos, subjetivos, dice Cristo Samael en el matrimonio perfecto. Falsos místicos, los pseudomísticos, que no tienen ninguna relación con el sentimiento intenso de la conciencia y del ser. ¿Está claro? Eso yo es, no tiene ninguna relación, aunque hablen de gnosis, aunque hable de teología gnóstica, de psicología gnóstica, porque no la practican. Están fascinados intelectualmente con ese falso misticismo. Les encanta, viven de él. Cursos para despertar clarividencia, tantos dólares. Cursos para aprender a salir astral, tantos dólares. Y puras de esas en internet, ¿no? Pero gnósticos. Esos son los pseudognósticos, pseudoclarividentes. ¿Está claro, hermanos? Bueno. Y esos gnósticos pseudoclarividentes llegan a la histeria, a la pseudomagia, con sus falsas proyecciones religiosas, proyectadas inconscientemente en la luz astral y en sus sentidos. Así que eso seduce y produce un encanto. Y existen aulas agnósticas llenas de místicos subjetivos con cantidades de yoes gnósticos, que son instituciones marca patito. Otra cosa es la clarividencia objetiva. Eso lo dice el Cristo Samael. Y el bendito nos dice que existen los estados mentales que conducen al neófito a la cima inefable de la clarividencia objetiva. El primer punto es dormir profundo. El segundo punto es dormir con sueños. El tercero es la vigilia. El cuarto es el de Turilla. Es el estado de perfecta iluminación de un cristificado. El Turilla es el verdadero clarividente. Es imposible llegar a estas alturas sin haber nacido en el mundo causal. Nacer en el mundo causal es haber recuperado todas las partículas causales, todas las partículas de pistisofía de nuestra esencia. Nuestra esencia está hecha de un material. Nuestra alma tiene un fundamento para existir. Y son los electrones. El primer mundo electrónico es el mundo causal. Perdón, el segundo mundo electrónico. Y el primero es el de la madre Kundalini Shakti. Ella es la madre de los electrones. Y ella da a luz un hijo que tiene un alma electrónica, que es el alma humana. Y el alma divina. Entonces, para nacer en el causal, hay que recuperar todas las partes causales del alma, embutidas en el ego, con la aniquilación del ego, practicando la meditación para la aniquilación del ego. Eso es obvio. Y luego someterlos a la fragua encendida de Vulcano. Soltero y soltera aniquilarán sus egos. Y luego que se casen, los volverán a trabajar. Eso es obvio, para liberarse totalmente y despertar pues la clarividencia causal objetiva. Así que si nosotros anhelamos ese estado, debemos estudiar profundamente todos los procesos psíquicos, semiconscientes e inconscientes que constituyen derecho el autoengaño, la autosugestión y la autohipnosis, que nos hace comportarnos como zombies, enajenados mentales, autoengañados, autosugestionados en un estado de hipnosis, porque el ego tiene hipnotizado a la esencia que tiene condicionada. Si una esencia que está dentro de la lujuria se diera cuenta que está hipnotizada, que está en estado de hipnosis, pues no cometería ese acto lujurioso, no adulteraría, no se masturbaría, sería fiel a su esposa, a su esposo, no sería morbosa, si la esencia que está fascinada y hipnotizada y condicionada por la pseudo clarividencia del ego, de la mentira, y despierta y se da cuenta por un instante que eso es horroroso, le pide a la Madre Divina que le aniquile esa inútil vestimenta y se libera, ella jamás volverá a querer mentir, porque la mentira es un gravísimo impedimento para salvar el alma, y menos la mentira entre hermanos, hermano. Eso no se vale. Bueno, nosotros los aspirantes a la gnosis, digo aspirantes porque gnóstico es Jesús el Cristo, gnóstico es el Zorocotora, el rey del mundo, gnóstico es Hermes Trismegisto, el tres veces grande dios Ibis de Top de la cultura solar de egipcia. Gnóstico es el bendito Samael, hermano, Moisés, Abraham. Gnóstico verdadero es Krishna, Rama, el Buda Amitabha. Y para alcanzar esas alturas, debemos alcanzar la primero la habilidad de detener el curso de los pensamientos. Oigan bien, debemos de tener la capacidad de detener el curso de los pensamientos. No pensar. Quien logre esa capacidad podrá realmente escuchar la voz del silencio. La voz del silencio tiene 12 notas. Eso me lo explicó el Cristo. Llega el momento en que se puede escuchar el sonido del grillo. Cuando alguien tiene sueño, puede escuchar el sonido del grillo. Si alguien nunca ha escuchado el sonido del grillo, pues bueno, que vayan a cazar algunos grillos y los pongan en su habitación y que los escuchen. Cuando comienzan a escuchar el sonido del grillo, se para el proceso del pensar, del ego, y de las proyecciones subjetivas del ego en cualquiera de los cinco centros y dentro de la máquina humana. ¡Se para! Porque los sonidos del grillo son las 12 notas musicales de las 12 partes fundamentales de la cábala hebraica, del ser. Son las notas de los 12 escalas de la creación, con que los dioses cosmocratores crearon las 12 dimensiones fundamentales. Y esas están en el grillo. Y no en ningún otro animal. Entonces, el arján gnóstico, el aspirante gnóstico, debe ir y conseguirse unos grillitos y tenerlos en su casa, ponerles algunas hojitas, y ellos se alimentan de, muy sencillamente, de flores, etcétera. Y así podrá parar intencionalmente el curso de sus pensamientos. Si no logramos parar el curso de los pensamientos, pues no podremos meditar. No podrá haber paz para transmutar. Tenemos que parar el curso de los pensamientos, de los sentimientos, de las voliciones lujuriosas en el centro sexual, de los yoes instintivos. Hay que pararle el alto al ego, hermanos, en forma radical, con las claves del autorrecuerdo: estoy en cuerpo físico, estoy en cuerpo astral, con los daranis, la luz brilla, o más y paz mellón, con las prácticas de transmutación, de soltera, de soltero, de casado, con la oración a la Madre Divina en sus cinco desdoblamientos. Así paramos el proceso de pensar, hermano. Entre más nos comuniquemos con el ser, pues más se para el proceso de pensar. Y entonces nos preparamos, hermano, para alcanzar esa capacidad maravillosa de un sentimiento, de una mente interna tranquila, y escuchar la voz del silencio. El ser es la voz del silencio, y las diferentes partes del ser forman la voz del silencio de Quan Yin, la voz melodiosa china. Esa voz melodiosa es la voz de las diferentes partes del ser. Cada parte del ser tiene su palabra gnóstica, tiene su verbo, su filosofía, su teología, sus principios crísticos, sus sellos, sus claves, sus misterios. Eso los tiene la voz del silencio. Y la clave la da el maestro Samael en el libro amarillo, donde habla del sonido del arján místico. El grillo tiene 12 sonidos. Llegará el día en que escucharán primero un sonido, luego otro y otro, luego escucharán una música inefable en un sonido, tambores, instrumentos musicales en un sonido. Entonces, ¿qué querrá decir? Que esas partes del ser están activándose en el alma. Entonces, la gnosis, la autonosis es la práctica de las técnicas gnósticas para despertar la supraconciencia, para despertar la polividencia, para despertar el estado de turilla, de iluminación. Y pues hay que escuchar el grillo. Yo llegué a tener hasta 70 grillos en mi habitación y en toda la casa llena de grillos, día y noche, y escuchar horas enteras los grillos hasta que el grillo suena en el cerebro, hermano. Y cuando el grillo suena en el cerebro y tenemos sueño y nos acostamos, entonces siente que como que se va inflando el organismo, no dice el alma, que se va saliendo. Ese sonido ayuda a sacar el alma del cuerpo físico en forma autoconsciente. Ahí está en el libro amarillo, póngalo en práctica. A mí me consta, para mí es verdad, decenas, cientos y miles de veces. Entonces llega un momento que la voz del silencio del grillo, si alguien tiene sueño, le está diciendo vete a recostarte. El sonido del grillo en ciertas notas le está indicando, le está dando información al alma, cuídate, le está informando qué hacer y qué no hacer. Ese es el sonido del arján místico, pues, hermano, ¿sí? Bueno, así pues que nosotros tenemos que lograr esos hermosos estados, ¿sí? Y vale la pena pues practicar gnosis, autonosis. Y el Cristo Samael dice que hay que hacer una aclaración necesaria. Saber que con algunas excepciones muy raras, solo existen pseudoclarividentes y místicos subjetivos. Esto lo dice el maestro en el libro El Matrimonio Perfecto, que con excepciones muy raras, solo existen pseudoclarividentes y místicos subjetivos, que son capaces de narrar experiencias y cosas, pero no son del ser. O unas experiencias en el astral inferior las toman como una realidad y viven engañados por esas entidades. Esa es la clarividencia negativa. Y cantidad de líderes y estudiantes del mundo pues cargan eso, ¿no? Más lo yo es mediúnico, y el resultado, pues eso es un aquelarre. Realmente que todas las escuelas místicas de los baales del mundo y las pseudonósticas místicas y los movimientos espirituales agnósticos de la tierra y del mundo están llenos de pseudo clarividentes ilusos que causan más daños que beneficios. Esos son los que se autotitulan maestros, dioses, avataras, patriarcas, sucesores de Samael. Entre ellos abundan las reencarnaciones de Jesús el Cristo, de María, la Virgen María, de Krishna, del Rama, de Buda. En las últimas tres décadas, cuatro décadas, han aparecido más de 50, 60 reencarnaciones de Samael el Cristo, en especial en Sudamérica y algunas en España y en otros países del mundo. Uno queda asombrado. Muchos vendrán en mi nombre. Pero cuidado, porque son falsos profetas. Entonces, esos pseudoclarividentes se autotitulan como reencarnaciones famosas. Son los Juanes Bautistas, que hay más de una docena, las María Magdalena, las María de Jesús, etc. Todas esas clases de gentes creen que la iniciación es como soplar y hacer botellas, y que su basados en su supuesta maestría y en sus absurdas visiones, en su mentalidad morbosa, profetizan y excomulgan a los demás a su antojo y realmente no son más que magos negros. Esa es la cruda realidad de los hechos. Brujas, calchones, anagaricas y entidades del abismo. Así pues que necesitamos despertar los verdaderos sentidos del alma del ser y de alejarnos de la pseudo clarividencia, de los ilusos y de los místicos subjetivos que tanto daño han causado en las escuelas de los baales de los agnósticos, las pseudonósticas, prenósticas y las escuelas cristianas, budistas, etc. Lo mismo, toman la doctrina de un dios, de un maestro, se apropian de ella, forman religiones, clanes, logias, y etcétera, etcétera. Así que la realidad es que el verdadero y legítimo, intuitivo, clarividente, y que ha encarnado la verdadera supraconciencia, jamás presume de clarividente. Nunca anda diciendo que es clarividente. Así que nosotros debemos, pues, hacer una diferenciación plena entre conciencia, subconsciencia y supraconciencia y saber los estados psicológicos de nuestra esencia en su condicionamiento para liberarnos de ellos. Cuando la totalidad de la conciencia se despierta absolutamente, entonces la clarividencia y la intuición unidas forman algo bello y hermoso en el alma de una bella mujer, de un varón, de un ser, como el Cristo Samael y los dioses santos que han enseñado la gnosis a través de la historia de la humanidad. Por hoy, pues, hemos terminado de disertar sobre este tema y esperamos haber nutrido con sana intención sus almas, hermanos, para que busquemos todos el despertar de la conciencia. Si hay inquietudes, preguntas, afirmaciones, pueden hacerlas con mucho gusto.
1: Muchas gracias, hermano Abad. Vamos a iniciar con los saludos que envían. Gregory Gómez dice: felicidades, señor Abad. Fernando, gracias por tanta información que nos ha entregado a los que no tuvimos el honor de recibir estas enseñanzas directas del maestro, el venerable maestro Samael Aun Beor.
0: Bueno, Gregory, pero tu alma tiene anhelos de ser y amas la gnosis y al Cristo Samael. Ahí en la zona de descargo están todas, de la radio están todas las conferencias del maestro, están todos los libros, está la pistisofía en varios idiomas y humildemente están las enseñanzas que el Cristo me dio en decenas de libros y conferencias. De modo que tienes todo un paquete de información, no importa que no las hayas recibido antes. Dice el Cristo Samael que cuando el discípulo está preparado, el Cristo Samael llega a su alma como ha llegado ahora ante ti. Que la paz sea en tu ser, Gregor. Otra pregunta.
1: Gracias, hermano. Son saludos de la hermana Iris Azaí, saludos del hermano Jesús González, dice paz inverencial a todos los hermanos desde Guadalajara, México, saludos especiales al hermano Abad y a todo el equipo de Radio IQ, misioneros, todas esas almas que levantan la antorcha de la luz de la gnosis.
0: Maravilloso, hermano, su altruismo y amor a la doctrina gnóstica de la luz. Sigamos.
1: Muchas gracias, hermano. Nuestro hermano Eleazar, al cual también le enviamos un gran saludo, dice paz inverencial a todos los que están y saludos con mucho cariño a los moderadores de la radio. Muchas gracias. Y al hermano Fernando Moya.
0: Bueno, Eleazar, adelante, pues, por el Cristo Samael a triunfar.
1: Nuestro hermano Jesús
0: González. Escríbeme a mi dirección de Abad Gnóstico.
1: Muchas gracias.
0: @gmail.com. Y todo el que quiera consultar puede hacerlo a esa dirección, abadgnóstico@gmail.com. Adelante, Saraí.
1: Muchas gracias, hermano. Jesús González, para todos los que nos están escuchando, nuestros hermanos Radio Escuchas, está colocando y posteando los links de Radio IQ. Está disponible, dice, en español, en inglés, en Tuning, la aplicación para los celulares Android, aplicación de Tuning, para también radio en español, radio en inglés. Aquí está dejando los links para que nuestros hermanos que quieran descargar estas aplicaciones puedan tener estas aplicaciones en sus celulares, sus tabletas, sus computadoras, etcétera. Andrés Mora Jaramillo dice, cordial saludo a la hermandad de Radio IQ, Paz Inverencial. También le enviamos un gran saludo. Y dice otro comentario, Paz Inverencial, con amor en mi alma y alegría en mi corazón, lo saludo, hermano Abad, y con gratitud en mi alma por estas hermosas conferencias para salir de la ignorancia en que me encuentro. Gracias. Un abrazo, Margarita Zúñiga.
0: Bueno, lo mismo, hermana. Para ti un abrazo de corazón de parte de mi esencia no condicionada. A tu amado esposo y tu hijito. Que Dios los bendiga siempre y los proteja.
1: Gracias, que así sea. Iris Azaí dice, hermano, pregunta, aunque uno no tenga méritos, ¿es asistido?
0: Bueno, la esencia es el mérito más grande de Dios en su manifestación en un cuerpo. La esencia divina, la fracción de esencia, tiene el mérito de la luz, porque si la luz ha llegado a ella y le ha enseñado la gnosis, tiene el mérito de Dios para ser asistida. Basta que ella quiera comunicarse con el ser y tener fe en que la luz, el ser, el Cristo y la Virgen, el Espíritu Santo la van a asistir. Eso es todo. Fe absoluta en la divinidad como tabla de salvación a través de la doctrina gnóstica, del bendito Samael y de no de ningún otro maestro. Eso sí que quede muy claro. Órale, pues.
1: Muchas gracias, hermano Abad. Enviamos saludos a Marco Álvarez, que también envía saludos desde Seattle, Washington. Andrés Mora Jaramillo dice, hermano Abad, Fernando, cordial saludo. Mi pregunta es, ¿cómo puedo imaginar a los mundos internos cuando le pido la asistencia a Morfeo? ¿Cuáles son esos mundos internos?
0: Bueno, los mundos internos son las 13 dimensiones fundamentales de la naturaleza, del planeta Tierra y del Sol. Entonces, cuando pides a Morfeo que te despierte, él te va a despertar la conciencia en el astral o en cualquier dimensión y tú podrás ver esa dimensión o ese lugar en ese momento, dado en que te encuentras. Entonces hay que esperar el despertar de la conciencia por Morfeo y hacer las prácticas para salir en astral múltiples que da el maestro en el libro El Misterio, en el libro Más Allá de la Muerte, ¿no? Adelante, pues, y a practicar.
1: Les enviamos un saludo a nuestro hermano César, que está aquí conectado. Iris Azaí dice, pregunta, ¿en qué momento se expresa la esencia?
0: En todo lo bueno y humano que realice en favor de su alma, de sus seres amados, de la humanidad y de la naturaleza. Así de sencillo, sin cuestionar. Ahí está el alma, cuando está mirando una flor llena de admiración y amando a la naturaleza, mirando el sol, mirando las estrellas, viendo las virtudes de sus semejantes, viendo las cosas buenas, ¿sí? Amando su cuerpo, su alma. Ahí está el alma y está Dios con ella.
1: Gracias, hermano Abad. Israel y Rosario, al cual también les enviamos un cariñoso saludo, dice, hermano, Paz Inverencial, gracias por sus palabras. Nos gustaría saber el significado de los clavos con los que fue clavado el Cristo en la cruz.
0: Bueno, a mí me enseñó el Cristo Samael en el año 76 en la sede patriarcal. Con su verbo de oro iluminó mi entendimiento y me habló sobre las tres purificaciones por el hierro y por el fuego. Entonces el hierro es el elemento de la fuerza de Marte en nosotros, de Samael interior, porque una parte del ser que es el quinto árbol de la ley, que es Samael interior, y otra es Samael el regente planetario, que es el avatar de Acuario de ahora. Por tal motivo, pues, nosotros podemos evocar esas fuerzas poderosas del logos de Marte en el Samael interior para lograr la respuesta exacta a tu pregunta. Eso es todo, hermano.
1: Gracias, hermano Abad. Everardo pregunta y dice, nuestro hermano Everardo, ¿cómo se puede saber que el yo gnóstico es legítimo en la conciencia y en la subconsciencia y que su legitimidad se encuentra en los 49 niveles subconscientes?
0: Bueno, realmente el orgullo místico, la egolatría mística, la vanidad mística está personificando esos yoes que a veces se sienten eruditos, grandes, poderosos y muy sublimes. Entonces hay que ver si cargamos de esos yoes mediante la meditación reflexiva sobre nuestras conductas. Y eso es todo, hermano. Hay que meditar, pues, para descubrir los yoes. Así pues, ¿de que hay más preguntas o se terminaron?
1: No, hermano, hay como unas 7 preguntas más.
0: Bueno, adelante, terminémoslas, pues.
1: Israel y Rosario dicen, hermano, entiendo sobre el corazón del alma que es el cuerpo causal. El corazón del espíritu, ¿a quién le pertenece?
0: El corazón del espíritu divino es el del íntimo, el Cristo íntimo. Y el corazón búdico intuicional es al de la conciencia superlativa del íntimo. Y existe el corazón en el Espíritu Santo y existe el corazón en la Madre Divina y en todas las partes del ser. Otra pregunta.
1: Nuestro hermano Eleazar dice, Abad, reciba un saludo con cariño y con respeto le hago la siguiente pregunta. ¿Hay alguna razón por la cual la retrospección debe de ser de este momento hacia atrás o también se puede hacer del recuerdo del momento en que nos levantamos hacia adelante, hacia el último momento en el que hacemos dicho ejercicio? Gracias.
0: No, señor, la retrospección es desde el instante en que terminamos el día hacia atrás, no desde que nos levantamos hacia adelante. Porque pues obviamente que hemos vivido una serie de experiencias en el día y las vamos a recordar, pero en esa forma retrospectiva, por eso se llama retrospectiva. Eso permite el desarrollo de la imaginación, el desarrollo de la memoria, una voluntad impresionante y vencer la resistencia del ego que pone contra eso. Entonces eso es maravilloso y hacernos conscientes de los actos inconscientes donde afloran las conductas egoicas que no nos dimos cuenta en el ejercicio de retrospección, las descubrimos y las trabajamos. De modo que eso es una panacea, el ejercicio de retrospección hacia atrás. Bueno, otra pregunta.
1: Eleazar dice, el mantra de la luz brilla o Om Mahasi Padme Hum, debemos de pronunciarlo a cada momento en el día para evitar que el ego se manifieste en la mente o en cualquier otro centro.
0: Así es. Sí, podemos pronunciarlo con el verbo y luego con la mente interna a todo momento, a todo instante. Si se nos olvida, luego nos acordaremos y lo haremos. Si se nos olvida, nos recordamos de nuevo. Si nos olvida, hasta que se vaya haciendo cada más presente el mantra en nosotros. Adelante, otra pregunta.
1: Muchas gracias, hermano. Nereo Omar dice, señor Abad, ¿cuál es el estado de infraconciencia? ¿Es más peligroso el sueño normal o la vigilia?
0: Bueno, lo que dice el maestro Samael, tú lo sabes. Es más peligroso el sueño de una persona que está dormida con el cuerpo físico levantado, pensando y hablando, porque mire cómo está la humanidad haciendo barbaridades. Las barbaridades que hace la raza con cuerpo de masculino y femenino. De perdida el sujeto que está dormido, acostado, o la mujer acostada, pues su yoes allá en el astral no van a hacer daño en el mundo físico. Lo harán allá, pero no en el mundo físico. Entonces son más peligrosos los que no tienen la conciencia despierta en el mundo físico. Y eso es todo. Así lo dice Cristo Samael.
1: Muchas gracias, hermano Holger. Y Gaby envían un saludo desde Cusco, Perú. Nelson Larbolino dice: paz inverencial, estimado Abad Fernando Moya, Saraí Jesús y hermanos oyentes de Radio Q, mis saludos desde Brasil. Gregory
0: bueno, Gómez. Sí, dime. ¿Gregory qué?
1: Gregory Gómez dice: buenas noches, saludos desde el sur de España. Paz inverencial, gracias por la conferencia.
0: Bueno, retornamos nuestros aprecios y cariños a todos los hermanos que nos saludan. Y les agradezco habernos escuchado y pongan en práctica la gnosis del Cristo Samael. Estas enseñanzas no son mías, son del Cristo Samael, están en el Matrimonio Perfecto, en el libro amarillo, y estudien todos de nuevo el libro amarillo, el libro El Matrimonio Perfecto. Es necesario leerlo muchas veces en nuestra existencia para retomar el camino, porque el libro Matrimonio Perfecto es la puerta de la entrada a la iniciación del alma humana, Pistis Sofía. He dicho, paz inverencial a todos, que la paz de Cristo Samael reine en sus corazones, y gracias a Araí por ser moderadora. Paz inverencial.
1: Paz inverencial, hermano, por el contrario, muchas gracias por estas hermosas enseñanzas. Muchísimas gracias, les mandamos un gran, gran abrazo, como iniciamos la conferencia también, con muchos abrazos para todos ustedes, y que la luz, el amor y la fuerza del Cristo Samael, de la divinidad, de ese gran tesoro de la luz, brille en vuestros corazones. Paz inverencial. 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

0: frases para reflexionar. Le preguntaron al Dalai Lama qué era lo que más le sorprendía de la humanidad y él respondió: el hombre, porque sacrifica su salud para ganar dinero y cuando lo consigue, sacrifica su dinero para recuperar la salud. Y está tan ansioso por el futuro que no disfruta el presente. El resultado es que no vive ni el presente ni el futuro. Vive como si nunca fuese a morir y entonces muere sin haber vivido realmente nunca.
1: Hacer ciertos análisis en relación con el hombre. Ciertamente y en nombre de la verdad, la antropología meramente materialista nada sabe sobre lo que es el origen del hombre. Ya en pasadas cátedras hicimos nosotros algunos análisis someros y ahora vamos a ahondar algo más en esta cuestión. Pensemos por un momento en los tiempos mesozoicos de nuestro mundo, en la era de los reptiles. Entonces, en verdad, existía el hombre. Claro, esto lo niega la antropología materialista. En verdad que la antropología meramente profana desconoce el origen real del ser humano. Quiere la antropología materialista que el hombre no exista antes de la era cuaternaria. Se le niega la posibilidad de haber existido durante el periodo cainozoico. Lo cual resulta en el fondo manifiestamente absurdo. Sin embargo, hay cosas que lo dejan a uno pensar y es lo siguiente. ¿Por qué ciertas especies como el plesiosaurio y el eptodáctilo pudieron sobrevivir durante tanto tiempo? Y al fin murieron, quedando hoy nada más que sus restos en algunos museos. Sin embargo, el hombre, a pesar de que esas especies fallecieron, de que se extinguieron sobre la faz de la Tierra, todavía sigue existiendo. ¿Por qué se extinguieron las especies del periodo mesoceno? De la época mesozoica. ¿Y cómo es que los seres humanos no se hayan extinguido? Tantas especies desaparecieron y los seres humanos continúan vivos. ¿Cómo es eso? ¿Qué explicación podría dar la ciencia materialista? No da ninguna. Obviamente, la especie humana debería haber desaparecido. Si desaparecieron sus contemporáneos de la época cuaternaria y de la terciaria, pues también deberían haber desaparecido los seres humanos de la faz de la Tierra, pero continúan. Esto nos permite inferir la existencia del ser humano mucho antes de la época cuaternaria y aún más mucho antes de la época de los reptiles o de la edad carbonífera. ¿Hay derecho a alegar la existencia de los seres humanos en tiempos que están más allá del periodo mesozoico? Tal derecho nos lo confiere precisamente el hecho concreto, repito, de que todas las especies de la época terciaria y cuaternaria hayan desaparecido y que, sin embargo, su contemporáneo, el hombre, continúe todavía existiendo. Si las otras especies desaparecieron, por inducción debemos decir que al no haber desaparecido el animal intelectual llamado hombre, tuvo que haber existido más allá de la época mesozoica y de la época carbonífera. Lo están demostrando los hechos. Y hechos son hechos. Y ante los hechos tenemos nosotros que rendirnos. Una cosa es terriblemente cierta. La Biblia nos habla, por ejemplo, de serpientes voladoras. Y Job cita al Leviatán. El Zohar afirma en forma enfática que la serpiente tentadora del Edén era un camello volador. A propósito, no está de más recordar que en Alemania se encontró a una especie de camello volador. Me refiero a restos fósiles que pudieron ser perfectamente organizados por los antropólogos. Tiene un tamaño de 78 pies. Es gigantesco. Un cuello largo, muy largo, semejante al de los camellos. Sin embargo, está provisto de alas membranosas. Y cuando se observa el cuerpo de aquel, de aquellos restos óseos, se puede evidenciar que en verdad se trata de una serpiente voladora, parecida al camello en cuanto a su cuello largo. ¿Será tal vez el Leviatán? ¿Qué dirían a eso los antropólogos? Obviamente este sauro, o mejor dijéramos mososauro, yo, es en el fondo únicamente el resto o lo que queda de lo que fue o de lo que fueron las serpientes voladoras de tiempos arcaicos de nuestro mundo tierra. Ahondando en todo esto, hallamos otros aspectos muy interesantes dentro del campo de la antropología. En la Biblioteca Imperial de Pekín, por ejemplo, existían pinturas en las que aparecían algunos plesiosaurios y también algunos pterodáctilos. ¿Cómo es posible que los antiguos, que no sabían nada sobre paleontografía o paleontología, conocieran especies ya extinguidas de la época misma de los reptiles? Esto es algo que no tendría una explicación lógica si no conociéramos nosotros la posibilidad de desarrollar en el cerebro humano ciertas facultades de tipo trascendental, facultades que nos permitirían el estudio de la historia de la naturaleza y del hombre en el fondo mismo de las memorias que yacen ocultas en todo lo que es, ha sido y será. En realidad, de verdad, mis estimables amigos, tenemos nosotros que saber que el hombre actual, en modo alguno es el hombre real. En lo único que podríamos estar de acuerdo con los antropólogos meramente profanos es en la cuestión del animal intelectual. Que venga en realidad de verdad de la época cuaternaria o finales de la época terciaria es algo que en modo alguno negaría. Pero antes que todo, conviene hacer una plena diferenciación entre el hombre y el animal intelectual. El hombre verdadero existió más allá de la época carbonífera y de la edad meramente mesozoica. Este hombre verdadero vivió en la época de los reptiles. Desgraciadamente, algunos seres humanos auténticos degeneraron terriblemente al final de la época terciaria, durante el Mioceno. Se mezclaron entonces, desgraciadamente, como ya dije en mi pasada plática, con algunas bestias de la naturaleza. Y de ellos resultaron ciertos simios gigantescos. Estoy repitiendo algo que ya dije, que tenían rostros azules o rojos, que caminaban sobre pies y manos o que se erguían como bípedos, y que tenían la capacidad de hablar. A su vez, tales especímenes hubieron de mezclarse con otras bestias subhumanas, y de todo ello resultaron ya los simios que conocemos, o también, a base de ciertas evoluciones, algunos tipos de humanoides. Estos humanoides siguieron reproduciéndose incesantemente durante la época cuaternaria y posteriormente en esta época en que nos encontramos. Son estos humanoides la humanidad actual, mezcla de hombres auténticos con bestias de la naturaleza. Ahora verán, pues, la diferencia que existe entre los hombres reales de la primera, segunda y tercera raza y los animales intelectuales de la cuarta y de la quinta raza en que nos encontramos. Sin embargo, no por eso hemos de desalentarnos. Los gérmenes para el hombre están en las mismas glándulas sexuales. Los cargamos. No hay quien no cargue tales gérmenes, puesto que es el resultado de la mezcla del hombre con el animal. Si carga tales gérmenes, existe la posibilidad de elevarse al estado humano verdadero. Eso sí, que hay que trabajar con tales gérmenes. Hay que conocer en realidad de verdad los misterios del sexo para poder crear al hombre auténtico dentro de sí mismo. Desgraciadamente, los antropólogos materialistas creen que son hombres. No, desconocen absolutamente los misterios del sexo e inventan múltiples teorías sobre el origen de la humana especie, que en modo alguno, en verdad, podrían resultar útiles. Pienso que todas esas teorías de los antropólogos materialistas están causando gravísimo daño a los pueblos. Es lamentable que la antropología materialista esté corrompiendo a la raza humana. Ya bastante degenerada está. Y con tales teorías se degenera cada día en forma peor. Nosotros, como antropólogos gnósticos, tenemos que enjuiciar muy severamente la antropología materialista. A esos que dicen que solamente creen en lo que ven y que sin embargo están creyendo en lo que nunca han visto, en utopías tan absurdas como aquellas de que somos hijos del ratón o que nuestro antepasado el mandril es un elegante caballero. Tenemos que buscar indudablemente el origen de esta raza humana, de esta quinta raza, que es a la cual nosotros pertenecemos. Debemos hallar su cuna por la Cachemira, por la meseta central del Tíbet, por el Euximio, etcétera.

Y por último, tenemos esta raza, que es la nuestra, la área. Nosotros iremos desarrollando a través de estas pláticas la historia de cada raza, aunque sea en forma somera, más una descripción completa de los escenarios en los cuales se ha desarrollado. Hoy por hoy me limito a decir que los hombres de la primera raza propiamente dicha existieron en el casquete polar del norte, en la isla sagrada. Entonces, ese casquete polar del norte, los polos, mejor dijéramos, ocupaban la zona ecuatorial. Incuestionablemente, la forma de vida de aquella raza era muy distinta a la actual. Nada sabe sobre eso la antropología materialista. Aún más, estas afirmaciones en modo alguno concordarían con la famosa Pangea. Y por lo tanto, al hacer tales declaraciones, lo único que nos exponemos es a la burla de los antropólogos profanos. Es que ellos desconocen en verdad la mecánica celeste en forma total. No saben que existe el proceso de la revolución de los ejes de la Tierra. Piensan que la Tierra ha tenido siempre la misma posición con respecto al Sol. Y es obvio que por tal motivo han inventado su Pangea, pues les resulta más cómodo estudiar astronomía. Los hiperbóreos tuvieron su escenario en esa herradura que rodea al Polo Norte. Obviamente la misma Inglaterra y hasta Irlanda pertenecieron a la tierra de los hiperbóreos. A esa tierra perteneció también Alaska. Y todas esas regiones que forman una herradura alrededor del casquete polar del norte. La Lemuria existió más tarde, en el Océano Pacífico. Un enorme y gigantesco continente que cubría toda el área del Pacífico. La Atlántida existió más tarde, en el océano que lleva su nombre. Así pues, la fisonomía del globo terráqueo ha cambiado muchas veces. Cinco continentes, o cinco aspectos, o cinco escenarios ha tenido nuestro mundo, en los cuales se han desenvuelto cinco razas. Podríamos nosotros aspirar a que ellos, los señores de la antropología materialista, aceptaran todo esto. Incuestionablemente que no, porque ellos creen que se las saben todas y de todas, todas. No solamente ignoran, sino lo que es peor, ignoran que ignoran. Se proponen atacar al génesis bíblico y en su afán anticlerical han inventado todas esas teorías que abundan por aquí, por allá y acullá. No quieren entender siquiera lo que significa la palabra Edén. Ed, en su etimología. Hay una raíz griega que explica tal palabra. Voluptuosidad. Así que Edén significa voluptuosidad. El Edén es el mismo sexo. Y todo el Génesis bíblico es una obra de alquimia. Nada tiene de histórico. Aquel Edén que otrora se situara en la Mesopotamia, entre el Tigris y el Eufrates,

0: Se convirtió más tarde en la escuela de los astrólogos y de los caldeos y de los magos. Ese Edén parece que tiene cierta relación en verdad con el famoso Adi Vashya de los antiguos lemures, y hasta con el jardín de las Hespérides del continente Atlante. El Edén es el sexo. Pues esto no lo aceptarían jamás los antropólogos del materialismo. Y mucho menos aceptarían los grandes misterios sexuales de Caldea, de la India, de Babilonia, de México, de Persia, de Egipto, etc. En la Lemuria existió el sistema de reproducción por Kriyasakti, esto es, durante el Mesozoico, mucho antes de que la raza humana hubiera caído en la generación animal. Bien sabemos nosotros que esta raza cayó en la tercera parte del Eoceno, o sea, durante el Mioceno. Las gentes, los hombres verdaderos de la época mesozoica, se reproducían ciertamente por Kriyasakti, el poder de la voluntad y de la inteligencia. Pero eran hombres. Y su sistema de reproducción no sería aceptado hoy en día por los animales intelectuales. Porque el sistema de reproducción de los hombres verdaderos es el de Kriyasakti. Es un sistema sagrado que causaría risa y rechazo a los antropólogos materialistas. Aún más, se sentirían ofendidos. Entonces el sexo se consideraba sagrado. Jamás se eyaculaba el esperma sagrado. El esperma era considerado como materia venerable. Cualquier zoospermo maduro se escapaba para hacer fecunda una matriz. La raza humana poseía ingentes poderes, facultades extrasensoriales, que le permitían conocer todas las maravillas del universo y del cosmos. Por eso se dice que vivía en estado paradisiaco. Pero cuando el hombre cayó en la generación animal, es decir, cuando comenzó a eyacular la entidad del semen, se precipitó la involución. Y fue en realidad en la tercera parte del Eoceno, cuando el hombre caído llegó a mezclarse hasta con las mismísimas bestias de la naturaleza. De allí nació el animal intelectual. Incuestionablemente, el animal intelectual no podría jamás aceptar el sistema de reproducción por Kriyasakti, precisamente por su condición de animal. El sistema de Kriyasakti no es para los animales intelectuales, es para los hombres. Son dos reinos distintos. Así que en realidad, de verdad, no debería sorprendernos que los animales intelectuales de la antropología materialista rechazaran el sistema de reproducción por Kriyasakti. Y tienen hasta razón en rechazarlo. Pues el sistema no es para los animales intelectuales, repito, sino para los hombres. Sin embargo, Como quiera que los gérmenes del hombre, a pesar de todo, están en nuestras glándulas endócrinas. Es obvio que si trabajamos nosotros con el sistema sexual de Kriyasakti, que es el de los hombres, podremos en realidad de verdad regenerar el cerebro y desarrollar dentro de la naturaleza fisiológica y biológica y psicosomática al hombre real, al hombre verdadero. Pero repito, esto no le gusta a los animales intelectuales. Nosotros en la Gnosis hemos difundido por todas partes los misterios del sexo. Si bien es cierto que el gnosticismo universal ha aceptado el sistema de reproducción por Kriyasakti, no es menos cierto que millones de animales intelectuales lo han rechazado. Y no podemos criticarlos, puesto que ellos son animales intelectuales, el producto de la relación sexual de ciertos hombres que degeneraron en la época terciaria y que se mezclaron con bestias de la naturaleza. ¿Cómo podrían las ese producto de hombres y bestias aceptar un sistema sexual que no les pertenece? ¡Imposible! Así que vale la pena que reflexionemos un poco. Pero bueno, vamos a entrar a un punto más importante, que lo he anotado hoy para que reflexionemos sobre eso. Al fin y al cabo, ¿de dónde surgieron todas las especies vivientes? ¿De dónde surgió esta naturaleza? ¿Por qué tendríamos nosotros que aceptar meras utopías materialistas? ¿Por qué habríamos de aceptar el dogma de la evolución? ¿Por qué tendríamos que vivir nosotros dentro del mundo de las hipótesis? Ha llegado el momento de ahondar un poco en toda esta cuestión. En mi pasada plática dije que la especie humana, si antes de aparecer en el escenario del mundo, se había desarrollado en las dimensiones superiores de la naturaleza y del cosmos. Claramente que la especie humana se había desenvuelto en otras dimensiones. También dije que los señores materialistas no aceptaban esas dimensiones superiores. Ellos quieren que a la fuerza estemos metidos dentro del dogma tridimensional de Euclides. Son como el cerdo que quiere estar a todas horas en la pocilga y no quiere ver nada que no se parezca a pocilga. Pero nosotros no aceptamos esos dogmas. En primer lugar, porque a ellos no les consta las hipótesis que hará Germán de que el hombre venga del charco. Nunca Darwin dijo que el hombre viniera del mono. Jamás. Dijo sí que el hombre y el mono tendrían un antecesor común. A Darwin abrió una puerta. Nada más. Cuando Carlos Marx le dedicó a Darwin su dialéctica materialista, este se ofendió. Rechazó tal dedicatoria. Se sintió muy molesto. Mr. Darwin no era materialista. Investigaba y abrió una puerta. Eso es todo. A nosotros nos toca aprovechar esa puerta y ahondar en el misterio. Si todo lo que hay hasta ahora son hipótesis, como lo dice Hegel, quien en verdad asegura en forma enfática que ni la geología, ni la filogenia, serían jamás ciencias exactas. Si las teorías de un día desaparecen al otro día, si estos señores están afirmando lo que nunca han visto, a pesar de que dice que no creen sino que lo que ven, si están mintiendo en esa forma, entonces no podemos ni debemos darles crédito. Tenemos que apelar a la sabiduría de los antiguos. Así lo enseña el gnosticismo universal. Que la raza humana se hubiera desenvuelto en otras dimensiones, eso es un imposible para la ciencia materialista. Pero es una realidad para los gnósticos. Si los sabios antiguos podían hablar del plesiosaurio, si podían mencionar a distintas bestias de las épocas de los reptiles y aún más de los periodos del periodo carbonífero, sin saber, como ya dije, paleontología ni paleontografía, ni tener todas esas jergas en la cabeza de... es porque poseían facultades extraordinarias que pueden ser desenvueltas y que residen dentro del cerebro humano. ¿Podrían los señores antropólogos materialistas afirmar que ya conocen totalmente el cerebro humano? Es obvio que no. Aún más, afirmo claramente que la ciencia médica todavía no conoce en realidad de verdad el cuerpo humano. Creerán que lo conocen, mas no lo conocen. Mucho más tarde, cuando ustedes ahonden en la ciencia de los ginas, podrán corroborar mis afirmaciones. Pero no nos desviemos tanto del tema. Al fin y al cabo, ¿cuál es el origen de la humanidad, de la tierra, de la raza, de las razas, de la naturaleza, de todo lo que ha sido, es y será? Esto es lo que hay que reflexionar hoy. ¿Qué nos dicen los náhuatl sobre el Omeyocan? ¿Y qué es el Omeyocan, el lugar 2? Se dice que en el Omeyocan solo hay viento y tinieblas. Así lo afirman los náhuatl. Llámase también al Omeyocan, debido al viento y a las tinieblas, Yoayi Ejecatl. El Yoayi Ejecatl es algo que nos debe invitar a la reflexión. Pero reflexionemos, continuemos. ¿Qué nos diría el mundo oriental sobre el Omeyocan? Ya no únicamente los eruditos de nuestro país, México, sino los asiáticos. Una vez estuve hablando aquí sobre lo que es la materia en sí misma. Dije que podría ser destruida la forma, pero que como sustancia la materia continuaba en otras dimensiones. Que al fin la tierra sustancia o la tierra germen era depositada entre el espacio profundo del universo en la dimensión cero desconocida. Así lo afirmé. También dije que esa sustancia era el iliaster, la semilla que quedaría depositada en la profundidad del espacio aguardando la hora de una nueva manifestación cósmica. Recuerden ustedes que aclaré un poco más esto al decir que así como cuando un árbol muere queda su semilla y que en ella existen todas las posibilidades de un nuevo desarrollo para un nuevo árbol, así también cuando un mundo muere queda su semilla. La materia homogénea, insípida, insustancial, inodora, incolora, depositada entre el seno de la eterna madre espacio. Pues bien, esa semilla, con relación al uno, es dos. No debemos olvidar que para ser uno se necesita ser dos. Solo así podemos, que para ser uno hay que primero ser dos. Y el uno se siente dos. Esa tierra caótica, primigenia, insípida, insustancial, inodora, ese germen de mundo depositado entre la madre espacio, es el Omeyocano. Un verdadero paraíso que durante el tiempo de inactividad vibra, sin embargo, con felicidad. Llámase también, se ha dicho, a lo Omeyocán, debido al viento y a las tinieblas, Yuayi Ejecatl. ¿Por qué? Porque Ejecatl es el dios del movimiento cósmico, el dios del viento. Yuayi Ejecatl. He ahí, el gran movimiento cósmico, en el Omeyocán. Es allí, en el Omeyocán, donde reina la auténtica felicidad del mundo. La dicha inagotable, profunda. Existen días y existen noches cósmicas. Cuando la Tierra está en estado germinal, o cuando un mundo cualquiera se encuentra en estado de germen, depositado entre el seno del espacio profundo, duerme. Y siendo dos, es uno. Después de cierto periodo de actividad, entonces el impulso eléctrico, el huracán eléctrico, hace que todos los aspectos positivo y negativo entren en actividad. Por eso se dice que en el Omeyocán hay tinieblas y viento. Tinieblas y viento, movimiento cósmico. No queremos decir tinieblas en el sentido completo de la palabra. Es tan solo una forma alegórica de hablar. Recordemos que en los misterios egipcios el sacerdote se acercaba ante el neófito y a la oreja le decía: Osiris es un dios negro. Es que fuese negro realmente Osiris, pues es el Logos. Sucede que la luz del espíritu puro, la luz de la gran realidad, es tinieblas para el intelecto. Y se dice que en el Omeyocán solo hay tinieblas y viento, es decir, movimiento cósmico. Se quiere decir que allí está la luz increada, y que allí se desarrolla el movimiento cósmico representado por Ejecatl. En el Omeyocán se arremolina la quietud infinita antes de la manifestación del gran logo solar. El logo solar en la tierra sagrada de Anáhuac fue siempre llamado Quetzalcóatl. Así pues, Quetzalcóatl, como logos, existe indudablemente mucho antes de toda manifestación cósmica. Es el logos. El Omeyocán es el ombligo cósmico del universo, donde lo infinitamente grande revienta en lo infinitamente pequeño. En recíprocos remolinos que vibran y palpitan intensamente. Allí lo grande y lo chico se encuentran, el macrocosmos y el microcosmos. Y con la aurora del universo, el huracán eléctrico hace palpitar todos los átomos en forma de remolinos. Dentro del Omeyocán, dentro del ombligo del universo, dentro de la matriz cósmica, que es el 2. En el Omeyocán, el Tloque Nahuaque es tempestad nocturna de todas las posibilidades. ¿Por qué? Porque cuando el movimiento eléctrico, el huracán eléctrico, el torbellino eléctrico hacen girar todos esos átomos dentro de la materia caótica, existen todas las posibilidades de la vida universal. Así lo han escrito siempre los mejores autores de cosmogénesis. Naturalmente estamos diciendo algo que nunca aceptaría en modo alguno la ciencia materialista. En el Omoyocán, el señor de la noche, el negro Tecaxtlipoca, se niega, revienta en luz y nace el universo que fecunda, que maneja Quetzalcóatl, el lobo solar. Recordemos nosotros que este Tecaxtlipoca representa en su aspecto femenino a la luna y a Dios Madre. Si en el Omeyocán es precisamente eso, Dios Madre. Es precisamente la matriz del mundo. Por eso se dice que Tecaxtlipoca revienta en luz. Sí, la madre se hincha como la flor del loto. Y al fin nace este universo, que de hecho fecunda el logos. En náhuatl se dice que Quetzalcóatl entonces dirige y maneja ese universo que surge a la existencia. El logos, unidad múltiple perfecta, es radical. Mas se despobla a sí mismo en los 49 fuegos para trabajar con este universo naciente. Incuestionablemente es precisamente el logos Quetzalcóatl quien dirige este universo. Es mejor dijéramos la conciencia cósmica gobernando y dirigiendo lo que es, ha sido y será. Pero estoy seguro, perfectamente seguro, de que la antropología materialista no aceptaría esta concepción del Quetzalcóatl. Estoy plenamente seguro de que la antropología materialista rechaza al logos, que está en contra de la tradición mexicana, que no quiere nada con la sabiduría de México. La antropología materialista, al rechazar a Quetzalcóatl como verdadero gobernante del universo, de hecho está en contra de México mismo. Así, mis queridos amigos, vale que reflexionemos un poco. Tampoco conviene que nos formemos de nuestro señor Quetzalcóatl una concepción antropomórfica. No, repito, el Quetzalcóatl es una unidad múltiple perfecta. Es el demiurgo de los griegos, el logos platónico, el principio ingente de la naturaleza, haciendo vibrar cada átomo, haciendo estremecer cada sol. Es el fuego creador del primer instante. No podrían asegurarme jamás los señores del materialismo antropológico que conocen el fuego. Estoy seguro que no lo conocen, ni mucho menos la electricidad. A nosotros nos interesa el fuego del fuego y el conocimiento profundo de la electricidad. Ellos usan el fuego como elemento y lo consideran como elemento de combustión, más equivocan. Porque en realidad, de verdad, si nosotros rastrellamos un cerillo, veremos que surge el fuego. Dirían ellos, producto de la combustión. No, señor. Más bien la combustión es un producto del fuego. Porque la mano que rastrilla el cerillo tiene fuego para moverse. Y el fuego está latente dentro del cerillo mismo. Basta solamente eliminar ese estuche de materias químicas, de fósforo, mediante el rastrilleo para que surja el fuego. El fuego existe antes del cerillo. Es algo desconocido para la química. Porque el fuego en sí mismo es el logos, el principio inteligente fundamental de la naturaleza. conste que nosotros no estamos defendiendo a un dios antropomórfico que tanto molestaría a los señores de la antropología materialista. No. Únicamente estamos haciendo gran énfasis para decir que la naturaleza tiene principios inteligentes y que toda esa suma de inteligentes principios de la naturaleza es Quetzalcóatl, el demiurgo de los griegos, el logos de los platónicos, unidad múltiple, perfecta, latente en todo átomo, en todo corpúsculo que viene a la vida, en toda criatura que exista bajo el sol. No hay duda, mis queridos amigos, de que el monoteísmo causó gran daño a la humanidad. Porque como consecuencia del mismo se provocó el materialismo, el ateísmo. Digo también que el politeísmo, llevado al abuso, al extremo, causó daño a la humanidad. Porque entonces de él surgió el monoteísmo, y del monoteísmo a su vez surgió el ateísmo materialista. Vean ustedes cómo el politeísmo, habiendo degenerado, dio origen al monoteísmo antropomórfico. Y por último, examinen ustedes cuidadosamente la secuencia. El monoteísmo antropomórfico originó, a su vez, debido a los abusos de los diversos clérigos religiosos, el ateísmo materialista. Si nosotros aceptamos principios inteligentes en la naturaleza y en el cosmos, como fundamento de toda esta maquinaria de la relatividad, no desconocemos de que en el fondo la variedad es unidad. Conceptúo que en un futuro inmediato la humanidad tendrá de volver al politeísmo, pero en una forma monística, trascendental. Deberá equilibrarse la humanidad desde el punto de vista espiritual entre el monoteísmo y el politeísmo. Solo así podrá en verdad iniciarse una renovación de principios y una revolución completa de la conciencia. Aquí mis palabras de esta noche. Dejo ahora plena libertad a los aquí presentes para que hagan las preguntas que se relacionan con el tema, advirtiendo que no contestaré preguntas que no tengan que ver con el tema.
1: ¿Existe alguna relación entre el Teotihuacán eterno con el Omeyocán?
0: Repite la pregunta.
1: ¿Hay alguna relación de alma entre el Teotihuacán eterno y el Omeyocán?
0: En realidad, de verdad, el Teotihuacán está aún más allá del Omeyocán. Podría decir que el Teotihuacán es el sol sagrado absoluto y el Omeyocán es algo muy diferente. Es el lugar dos. Es, dijéramos, el Iliastro, la semilla para mundos. Obviamente sabemos muy bien que cuando el torbellino eléctrico, cuando Yoalli Ejecatl inicia el movimiento cósmico, entonces surge el dualismo, de viene el caos. Tal caos es fecundado mucho más tarde, como ya dije, por Quetzalcóatl. El logos, unidad múltiple perfecta. Distingamos pues entre el Teotihuacán y el Omeyocán. ¿Alguna otra pregunta? Todos los aquí presentes deben preguntar. Si tienen alguna duda. Si no la tienen, pues no pregunten.
1: Honorable maestro, habla usted de Tlaquenahuac, que en la acepción náhuatl significa señor o divinidad de lejos y del junto. ¿Qué explicación profunda podría hacer al respecto?
0: Lo que ya dije, el viento, las tinieblas, el movimiento en que lo infinitamente grande se volca dentro de lo infinitamente pequeño, remolinos incesantes que se cruzan y se mezclan. Todo eso sucede siempre, como ya afirmé en forma enfática, de lo meyocá. Intelectual existe la posibilidad del microcosmos, puesto que carga la semilla de hombre, aunque no es más que una bestia razonativa, pues no hay duda de que el animal intelectual resultó de la mezcla precisamente de ciertos hombres degenerados con animales de la naturaleza. De manera que estos cuerpos que nosotros tenemos son el resultado de tales mezclas durante la época de la gran caída, al final de la edad terciaria, en el mioceno. ¿Entendido? ¿Alguna otra pregunta?
2: Ampliando un poquito el aspecto de que no somos más ahora el resultado de bestias, la reproducción de hombres degenerados con bestias, que nosotros escasamente la única posibilidad humana son los gérmenes que llevamos dentro de nuestras glándulas endócrinas, ¿Es posible que podamos desarrollar, crear profundamente, digamos, el hombre? Porque yo pienso que ya tenemos el cuerpo de animal, me parece imposible crear el cuerpo de hombre si ya se tiene animal, a excepción que no se cambie o haya una metamorfosis.
0: Ya está la pregunta. He de aclarar, volviendo al pasado, que de la mezcla de ciertas tribus, dijéramos, lemúricas ya degeneradas, con algunas bestias subhumanas de la naturaleza, resultaron algunas especies semejantes a hombres, entre ellas los distintos clases de monos, changos, etc. También dije que habían resultado, eso lo dije en la pasada cátedra, cierto tipo de simios enormes, gigantescos, algunos de caras azules, otros de caras rojas. Y eso no lo podemos negar. Tal vez por tal motivo se atreven los señores materialistas, aunque desconozcan estas doctrinas, a aseverar, entre otras cosas, que venimos del mandril. Eso cuando se olvidan de mano ratón. Bien, pero en todo caso, existieron tales simios que dije que platicaban, que caminaban en cuatro patas, que a veces en dos, y que tenían derecho a hablar como la gente. Que se mezclaran esa clase de simios entre sí y se reprodujeran, fue cierto. Que el mandril puede haber descendido de tal clase de simios, no lo podemos negar. Basta que observemos sus nalgas rojas y, en fin, su aspecto en general. Lo que ha motivado, pues, la inquietud de muchos antropólogos materialistas. Pero es obvio que aquellas criaturas se mezclaron a su vez con otra clase de animales. Y al fin, algunos de esos animales se tenían más, eran con aspecto medio humano, más parecido al humano, total que al fin de tantas mezclas y evoluciones e involuciones vino a resultar los cuerpos del humanoide, que aunque sean de descendencia animálica, llevan gérmenes de hombre. Dije también que los australianos, por ejemplo, las tribus de Australia de cabezas achatadas y muy primitivos, pues eran a su vez lemures degenerados, mezcla de hombres con bestias, pero que estaban todavía muy cerca a las bestias, Y eso es verdad, puesto que algunas de esas tribus de Australia parecen, dijéramos, animales, llevan piel como de os. Si todas esas metamorfosis son posibles, es posible también, ya que el cuerpo humano actual se parece al hombre, aunque no sea hombre, crear dentro del organismo humano, dentro de lo psicosomático, dijéramos, al hombre auténtico. Solo nos quedaría saber manejar las semillas, iniciar la revolución del germen mismo, para que estos gérmenes brotaran y dentro de lo psicosomático surgiera el hombre interior, el hombre real. Que en este trabajo hayan de hacerse en ciertas modificaciones orgánicas, no lo podemos negar. Por ejemplo, individuos que han degenerado sus glándulas, que se han sometido a trasplantes glandulares o de vísceras, son casos perdidos. Ya en ese terreno no es posible que los gérmenes del hombre puedan brotar, germinar, desarrollarse. Así pues que en verdad, mis queridos amigos, hay que hacer ciertos cambios en el organismo físico. Y esos cambios se hacen precisamente con el trabajo sexual, adoptando el sistema de Kriyasakti, el método de reproducción de los lemures. Pero, obviamente, como ya les dije y les repito ahora, este método de reproducción es odiado a muerte por los animales intelectuales. Mas si algún animal intelectual desea convertirse en hombre, tiene que aceptar el sistema sexual de los hombres o continuar como animal intelectual. Así pues, hay que provocar ciertas mutaciones, ciertos cambios favorables. Así es posible que el animal intelectual se eleve al nivel del hombre. Bueno, hasta aquí mis palabras. ¿Va ahora alguna otra pregunta? A ver, hermano, a Darino.
3: Claro, maestro. En Tenayuca, aunque esté estudiado los muros, se arroja a Cartiboca Biotécnico, y allí hay justamente muchas calaveras que representan pues, a la memoria, a la muerte. ¿Tiene relación esto, digamos, con Dios que la maldita del mundo de Cartiboca, la luna, la diosa, con la noche? ¿Tiene relación también con Tlaloc, que
0: se adora
3: ahí mismo, la pirámide de
0: Tlaloc,
3: con
0: las aguas, con la pirámide? Pues es claro que Tlaloc es el agua, es la vida.
3: Es
0: claro que es el agua, es la vida. Sabemos que muy bien la importancia que el agua y la tierra tienen para que surjan las criaturas vivientes. Como dijo Moisés, para crear criaturas vivientes se necesita de agua y tierra. Eso es obvio. Por ese motivo, Tlaloc y la madre cósmica, la madre natura, la gran madre del mundo, el Omeyocan, se encuentran íntimamente asociados. Aún más, Tlaloc y Tezcatlipoca también están relacionados, porque ya sabemos nosotros el simbolismo de Tezcatlipoca.
4: Complementando la reforma tecnológica, ¿no? Que es una cual mucho nos queremos lanzar, ¿no?, a las universidades y al mundo europeo. Vamos a tener que tener muy claros ciertos datos, o sea, ser muy precisos en la expresión. Yo he comprendido, maestro, en un momento dado que sí, el animal intelectual, que ahorita rige nosotros, es un animal degenerado, no idéntico al hombre, muy parecido, va a crear dentro de sí mismo el hombre, volvieron y cayeron, o sea, llegaron a hacer una iniciación, botaron la piedra, en fin, volvieron y cayeron, vuelven, pero sus cuerpos parecen ser los mismos, maestro. ¿Qué metamorfosis es la que se cumple? ¿Qué cambio? ¿O el cuerpo humano del hombre verdadero y el de ese animal son idénticos? Yo no veo de nada.
0: Hay similitud entre el cuerpo del hombre y el cuerpo del animal intelectual actual. Pero es obvio que mediante la ciencia transmutatoria de Yesod Mercurio tienen que provocarse cambios tremendos dentro del organismo humano. Por ejemplo, la glándula pineal, que está unida con el pene o falus, se desarrolla extraordinariamente. El animal intelectual no tiene tal glándula desarrollada. El torrente sanguíneo viene a enriquecerse con las hormonas.

aquel que te ignora? Es como un ciego que jamás ha visto la luz. ¿Y cómo describir a un ciego los colores? O a un sordo una hermosa melodía. Así eres tú, intangible, inalcanzable, luz de los cielos, inacabable fuente de alegría y alborozo. Para los dioses, su victoria. Para nosotros los mortales, luz de esperanza y misericordia. Aquel que no acude a ti en oración, Virgen de la Luz, es como alguien que quiere hacer volar una paloma sin alas o cantar una alabanza sin voz.

0: Paz Inverencial, hermanos de Radio IQ, Radio Escuchas, enviamos un gran saludo a toda la comunidad gnóstica que nos escucha, a cada alma, a cada corazón latiendo en estos momentos, ansioso de escuchar la sabiduría gnóstica. Enviamos un enorme, enorme abrazo fraternal. Con toda nuestra alma y nuestro corazón, vamos a dar inicio a esta hermosa conferencia que el día de hoy me llena de alegría porque se hablará de nuestro Señor, el Cristo Samael. El título de hoy presentado es Samael, el Cristo de Acuario, Cosmocrator y Avatara, por parte de nuestro hermano Abad, que tengo mucho placer el día de hoy y mucha alegría de presentarlo, que recordemos que es discípulo directo del Cristo Samael y es coordinador de las actividades internacionales de la Iglesia Gnóstica del Cristo Samael, Fernando Moya, Abad de la Iglesia del Cristo Samael, que ya se encuentra con nosotros para compartir este bello mensaje del día de hoy de nuestro Señor el Cristo. Para ello cedemos el micrófono para iniciar esta hermosa plática, esta hermosa disertación, esta hermosa conferencia que el día de hoy nos va a compartir a todas nuestras almas. Recordemos escuchar con el alma. Paz Inverencial, hermano Abad.
1: Saraí, paz inverencial, hermana misionera internacional para la expansión de la doctrina gnóstica a través de la radio. Agradecemos la deferencia y pues me dirijo en este instante de la era de Acuario a la conciencia colectiva de la hermandad gnóstica mundial, directivos, misioneros, líderes, hermanos en general, a que nos reunamos hoy en conciencia y en espíritu, en una reflexión evidente para una toma de conciencia superlativa, lo que es el Cristo Samael, el regente del planeta Marte, Doge, Avatara de Acuario, presidente mundial de la antropología gnóstica y supremo patriarca de la Iglesia Gnóstica, tanto en los mundos internos como en el mundo físico. Así pues, que Samael aún mejor, la voluntad del Dios cósmico, es el genio sideral del planeta Doge Marte. Me decía el maestro Samael que Dani, un avatara en Marte, un Cristo, el gran restaurador de las conciencias, dio testimonio de él. Samael, indudablemente, que es el gran receptor de la luz cósmica que llega de Marte y del sistema solar hacia la Tierra física y espiritual y a la conciencia humana. Samael tiene cuerpo físico inmortal y está en este instante allá en el Shangri-La. Cuando su Diani Bodhisattva, una vez en un diálogo exquisito, en el año 76, hace como 42 años, en la oficina de su sede patriarcal, me invitó a su casa, me llamó al monasterio, fui al aeropuerto, tomé un avión y llegué, pues, toqué la puerta, me abrió la abuela y me dijo, el abuelo te está esperando. Subí, toqué tres veces, me invitó a pasar, me saludó el saludo gnóstico, con la mano muy levantada al aire, correspondí, le di un abrazo porque él me permitía que lo abrazara y para mí era sublime que él me abrazara de hermanos, de almas, hermoso. Y ya después de estar recibiendo sabiduría gnóstica de su ser, le pregunté que si él tenía, aparte del cuerpo inmortal de la momia que tenía ahí, porque me había dicho que tenía el cuerpo de Víctor Manuel Gómez en el sarcófago en Egipto donde tenía la momia. Y que si él tenía otros cuerpos, aparte de esos dos vehículos, y me dijo, mira hermano, cuando Midian y Bodhisattva camina por las calles de Doge Marte, allá en Tanio, la capital, los habitantes de Marte no ignoran que soy el hijo muy amado del rey del mundo Samael. Y me saludan con infinita alegría y amor profundo. En ese planeta, creado por mi real ser, tiene más de 2 millones de seres cristificados, iluminados. Me dice el Cristo Samael. Y así que toda la sabiduría marciana de los siglos resplandece en el interior profundo de los habitantes del planeta Marte. Toda la sabiduría de los siglos de la luz, de la gnosis, del regente cosmocrator de Marte, resplandece en el interior de más de 2 millones de seres humanos cristificados. Bueno, para mí, como mortal de la Tierra, era impresionante pues estar escuchando lo que él me decía. Y le pregunté, maestro, porque ya habíamos llevado como 3, casi 4 horas hablando y nos paramos, y le dije, para su real ser Samael, ¿qué significa 1 millón de años? Entonces él parpadeó y me dijo, un parpadeo, hermano. Entonces nos reímos. Así que Samael, el logos planetario marciano, está crucificado en el corazón, en la morada sideral de ese planeta llamado Doge en lengua marciana. Él es el receptor de la luz que viene del limbo del sol y de los 13 cielos del sol y de la galaxia, y que él retransmite con amor a su cuerpo multidimensional planetario para que haya vida y tenga vida en abundancia, como lo hace el bendito Sorocotor aquí en la planeta Tierra. Samael y sus ángeles, guerreros de la antigua Tierra Luna, celebraron en esas épocas, cuando el planeta Selene existía en el pasado Mahadvantara, hoy la Luna, un cadáver, la unción gnóstica con el partimiento del pan y vino. Así me lo dijo el Cristo. Samael y sus 12 apóstoles interiores o 12 pastores del ser, me explicó el bendito de labio oído que en el pasado día cósmico él vivió el mismo drama de la crucifixión en el planeta Selene, ese que vivió Yeshua ben Pandirá, Jesús el Cristo, el que realizó hace más de 2000 años el bendito, él vivió ese proceso públicamente en el planeta Selene. Entonces, como el verbo de un Dios es un verbo creador, ese verbo creador, mediante la corriente del sonido, penetraba en mi imaginación, en mi pequeña fracción de alma, y me permitía vivir esos acontecimientos que él me revelaba de otros tiempos, y ver el proceso de crucifixión de él y todas esas cosas. Para mí eso era extraordinario, porque no es lo mismo hablar con un ser humano mortal como nosotros del lodo de la tierra, que está recibiendo de un logos creador la sabiduría de los siglos y sembrándola en mi conciencia con luz, sonido, poder y gloria. Así que ese fue extraordinario, esa explicación. De modo que el bendito Samael me dice, subí al supremo sacrificio de la crucifixión y me dieron vinagre y se burlaron los centuriones y se jugaron mis vestiduras. Y después del acontecimiento del Gólgota, resucité dentro de los muertos, vivo en el planeta Selene, hace millonadas y trillonadas de años. Enseñé a la humanidad de esa época la gnosis, el camino de la revolución de la conciencia, con la práctica de los tres factores. Así pues que las enseñanzas del bendito Samuel